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1: Buenas noches, 20 horas en punto, comenzamos la revisión de las informaciones acá en Radio Agricultura. La Cámara de Diputados aprobó hace poco más de una hora, este miércoles, el informe de la Comisión Mixta del Proyecto de Reconstrucción Nacional, destrabando el último punto pendiente de la iniciativa e impulsando su avance hacia el cierre de su tramitación legislativa que en estos momentos se discute en el Senado. Con 80 votos a favor, 48 en contra y 3 abstenciones, la sala zanjó la discrepancia que mantenía abierta la tramitación. El punto en discusión era la fórmula para compensar a las municipalidades por los recursos que dejarán de percibir debido a la exención del impuesto territorial para adultos mayores de 65 años. El acuerdo alcanzado establece que esa merma de ingresos será cubierta mediante transferencias de la Tesorería General de la República, con el objetivo de que tanto los municipios como el Fondo Común Municipal reciban los recursos que habrían percibido si la franquicia tributaria no existiera. Ahora es el turno del Senado, que a esta hora discute el informe de la Comisión Mixta de si la Cámara Alta lo aprueba. El proyecto de reconstrucción nacional, esta mega reforma, quedará despachado del Congreso. Vamos ahora con otra información. El Ministerio de Agricultura se refirió a un eventual desabastecimiento producto de los efectos del sistema frontal. Más detalles los entrega Felipe Sobarzo.
2: El ministro de Agricultura, Jaime Campos, afirmó que el sistema frontal no ha provocado daños estructurales de consideración en el sector agrícola, aunque sí ha generado problemas logísticos que podrían traducirse en una escasez temporal de algunos alimentos y con ello alzas acotadas de precios durante los próximos días. Eso sí, aseguró que acá no hay desabastecimiento.
3: Normalmente se nota en los productos de ciclo corto, como el caso de las hortalizas, pero es absolutamente transitorio. Normalmente estos son fenómenos que duran algunos días o algunas semanas, pero luego el mercado los regula completamente. Lo importante es que no hay una crisis de desabastecimiento.
2: En conversación con Emol TV, el secretario de Estado dice que pese a los efectos inmediatos del temporal, las lluvias traen un balance positivo para la agricultura una vez superada la emergencia. Destacó la recuperación de los embalses, especialmente en la región de Coquimbo, lo que permitirá enfrentar con mayor tranquilidad las próximas temporadas agrícolas. 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
1: Y hace unos minutos el gobierno informó la ampliación del estado de excepción constitucional o de catástrofe a la comuna de Tierra Amarilla, esto en la región de Atacama, debido a las afectaciones provocadas por la emergencia climática. El decreto se suma a las medidas vigentes en la provincia de Huasco y también en la región de Coquimbo, con el objetivo de reforzar la coordinación de los equipos de emergencia y la respuesta ante esta contingencia. Desde el gobierno indicaron que la disposición permitirá fortalecer las acciones necesarias para enfrentar los efectos del evento meteorológico, como los cortes de ruta registrados en distintos sectores de esta comuna Tierra Amarilla, principalmente por la activación de quebradas. Actualizamos el tiempo hasta ahora en Santiago. El cielo se encuentra nublado, la temperatura marca 10,7 grados Celsius y hay una humedad relativa al 68%, según indica a esta hora la Dirección Meteorológica de Chile. Con esta información dejamos hasta acá las noticias. Los dejamos invitados a seguir en nuestra sintonía y a ver el programa Los Tres Mosqueteros.
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1: ¿Cómo están? Muy, muy bienvenidos a un nuevo episodio de Los Tres Mosqueteros, su programa favorito que los acompaña de vuelta a su hogar. En esta fría tarde, ya miércoles 22 de julio, cada vez nos acercamos más a fin de mes. La próxima semana se acaba el mes y llega agosto. Así que hay que harta vitamina C, abríguense las patitas para pasar agosto y que cantemos victoria. Quiero partir diciendo que hoy día hay que sacar las agujas, la lana, el crochet, toda la cuestión, porque vamos a tejer de lo lindo en este programa del día de hoy. Y para dicha tarea tan honorable, me acompañan dos personas que ya, una más que la otra, ya se está haciendo habitual aquí en este programa, ya es casi de la casa, y el otro se está incorporando, lo estamos poniendo a prueba, vamos a ver cómo sigue. Me refiero a mi querida Valentina Tapia. ¿Cómo estás, Valentina? Bienvenida.
2: Bien, un gusto.
1: No lo anuncie todavía.
2: Un gusto estar aquí nuevamente, me había ausentado ahí, muchas labores, así que, y también familia. Pero feliz de estar aquí y yo creo que hoy se viene un programa muy interesante.
1: Qué bueno que está acá la Valentina, bienvenida de vuelta. Y también a Oscar Calfileo, que ya es segunda, tercera vez, ¿ya? ¿Cuántas veces ya? Sí, ya.
3: Sí, como tres veces ya.
1: Como tres veces ya.
3: Agradecido de estar acá junto con tremendas figuras, mujeres muy hermosas.
1: Muchas gracias.
3: En este tremendo panel.
1: Acá no nos ofendemos, no plantamos demanda, ni una de esas cosas, que nosotros somos mujeres tradicionales, que nos gusta que un hombre nos diga algo bonito. Muchas gracias, Oscar. Este se agradece. Esto, no hay traumas por acá.
3: Nosotros los hombres libertarios somos de regalar flores.
1: ¿Eh? Exacto. Como qué cosa más linda. Sí, Johanna siempre me regala flores. Muy lindo. Oye, bueno, vamos a partir con el tema del día, que ha sido tema. Ayer estuvimos ahí comentando que la ex ministra vocera de gobierno, Mara Cedini, iba a dar una entrevista en Sin Filtro. De hecho, yo estaba ahí y dije, ya, va a terminar el programa, y fui corriendo a ver qué es lo que decía. Y fue un terremoto político que ha generado distintas reacciones. Por una parte, tienes a gente diciendo que fue una deslealtad y se violaron los códigos de la política. Y por otro, diciendo, sabéis que está perfecto porque ya basta de tapar todas las mentiras y las cochinadas que se hacen a puertas cerradas. Son dos visiones que, desde mi punto de vista, yo primero les voy a contar a ustedes qué me parece a mí y después les dejo a ustedes la palabra para que se abra. No sé si habrá debate, si estaremos de acuerdo, no tengo idea. Y que nuestros queridos auditores sean los que tomen la decisión al final del día. Para mí, esto ha generado dos grupos de personas. Por un lado, tienes a los defensores de la vieja política, los de la política tradicional, en que eran una especie de la clase política, ¿ya? La clase, este círculo cerrado de privilegios en el cual se hace, se deshace, da exactamente lo mismo qué cosa, pero existe un cierto código de honor en el cual tú no hablas, aunque esté muy mal y muy podrido lo que se esté haciendo, pero tú no hablas. ¿Por qué? Porque es tu deber mantener el silencio, una especie de código de la mafia, digamos, ¿ya? Y por otro lado está una generación más nueva o más honesta, más transparente, en la cual dicen, oye, ¿sabéis qué? No, hay cosas que no corresponden, no corresponde que haya matonaje, no corresponde que haya amenaza, ni que se estén cuoteando los cargos solo por ser de un partido. ¿Por qué no me abren aquí, por ejemplo, los cargos para cualquier persona? ¿Por qué tienen que ser para los amigos del partido, las personas con influencia? Eso no basta. Entonces, qué bueno que la ex ministra haya transparentado esta situación. Creo que está dividido completamente en estos dos grupos. ¿Cuál irá a ganar? No lo sé. Me alegra, sí, ver que hay gente de la vieja política que no se tomó esto de forma tan mala, que dijo, como Arturo Esquella, que dijo, oye, yo no veo que haya sido tan terrible lo que dijo Mara, si en el fondo dijo cosas que todos sabemos que pasan. No dio nombre, o sea, es como, ¿para qué vamos a tapar el sol con un dedo al final del día? Pero sí hay un... No, ¿sabes qué? Ahí voy a dejar. Después en la conversación lo decimos. Quiero darles la palabra. Partimos con las damas primero. Valentina, ¿qué te parece toda esta situación?
2: Creo que yo tengo una postura bien ecléctica, porque nunca nadie se va a poder lograr poner en el lugar de Mara, de lo que ella vivió en el periodo corto de tiempo que estuvo dentro del ministerio, porque ahí si uno se pone a entrar en temas ya de cómo fue la salida, si se gestó bien o mal, cómo esto también se mostró a la luz pública, demuestra formas políticas que tal vez dicen de una especie de poca experiencia, de inexperiencia de parte de ambos lados, del gobierno entrante y también de ella, porque ella no venía de la política. Si bien ella una participación vasta en temas como Sin Filtro y que dice esta llamada batalla cultural que muchos dan a través de medios, no es suficiente esto para ser comparado, para ser llevado a cabo adentro de un rol como un ministerio, y con todo lo que eso conlleva, que al final era un trabajo muy duro de exposición diaria, sobre todo la de ella. Entonces hay que tratar de medir bien lo que pasó y que ella haya vuelto, y haya vuelto al lugar donde también, de cierta manera, entre comillas, se le vio nacer. Se espera que tal vez tenga una posición más sin filtros. Y que, si bien ella, yo no comparto mucho en exponer ciertas situaciones, no lo hizo tampoco de una manera de decir nombre o de explicar, una vez en la mañana yo llegué y a mí me miró, ya, sí. Porque también ahí sería entrar en el juego de meterte en el juego de ellos. Y Mara, yo me imagino que esto le puede servir de experiencia para ver si realmente el rol que ella quiere cumplir en política es estar dentro de un gabinete y al final ser parte, porque esto era un cargo de confianza del presidente, y estar supeditado siempre a la decisión del presidente y decisiones netamente políticas e incluso a veces un poco técnicas, y que tal vez esa no era su lugar. Su lugar tal vez es más desde el rol comunicacional, es más desde el rol cuando ella también un tiempo que estaba dando charlas, y que tal vez ella debe encontrar su lugar, y ese no era. Entonces, me imagino.
1: ¿Pero te parece que fue necesario que estuviese ahí para darse cuenta que no era ese lugar? O sea, asumiendo, yo no sé si era o no su lugar, digamos, pero.
2: Puede ser, yo creo que el salto fue grande, no en el sentido de pegarse un salto así, de Sin Filtro al ministerio como tal, sino de cambiar la naturaleza de la forma de hacer política de ella. Que si bien es de las nuevas, eso no quiere decir que una persona con inexperiencia en ese ámbito podría llegar a un ministerio y hacerlo necesariamente mal, porque se puede adaptar a esta forma, pero ahí va a depender mucho de tu equipo. Uh-huh. Y tal vez ese no era su equipo, no era su gente, ella la pusieron con más gente nomás y a todos mezclados, y como ella no venía de un partido político específico, no tenía un roce de esta parte más tecnocrática que le gusta a algunos de la derecha económica antigua, no se iba a sentir realmente cómoda. Entonces al final yo creo que lo que pudo hacer ayer con la entrevista de Sin Filtro fue de cierta manera exponer otra arista de la política, que es de una persona que no venía de este mundillo, cómo se desenvuelve, y que al final no tuvo el tiempo suficiente para poder cambiar la marcha.
1: Perfecto. Óscar, a ti, ¿qué te parece todo esto?
3: Mira, yo primero que todo quiero dejar en claro que Mara Cedini me parece una mujer tremendamente capaz, ¿ya? Tiene muchas cualidades, una de ellas apareció en campaña apoyando musicalmente al presidente Kast. Por lo tanto, dejo en claro que mi comentario va en base a una crítica constructiva, ¿ya?
1: Uh-huh. ¿Eso es como ponerse el palcha ante la herida?
3: ¿Cómo?
1: ¿Es como ponerse el palcha ante la herida?
3: No, es una verdad. Yo creo que Mara Cedini hoy día representa el sentir de muchas personas que quieren decir las cosas, pero se tratan de no exponerla. Uh-huh. Yo creo que comete algunos errores. Yo creo que el tiempo y la forma, el error de ella. Primero en tiempo, porque estamos en una etapa un poco compleja con todo lo que está sucediendo con el fenómeno del clima frontal que tenemos acá en el norte, chico. Yo creo que no era el momento. Pudo haber esperado unas par de semanas. Incluso también pudo haberlo dicho de otra forma. Por ahí había una ex diputada que propuso también escribirlo a través de un libro, su forma, el proceso, lo que ocurrió con ella. Pero hay que entender algo. Yo no puedo mostrarle a la gente las cosas que se hablan en privado. Cuando uno va a un, voy a hacer algo cotidiano, un ejemplo. Cuando uno va a un restaurante, y te sirven el plato, un plato hermoso, bien preparado, una buena presentación. Yo lo que pago es por ese plato servido, pero a mí no me interesa lo que pase dentro de la cocina, cómo realmente ese plato se prepara y llega a mi mesa. Esas cosas de cocina no podemos ventilarlas. Yo creo que ese es el error de Mara Sedini. Pero encuentro que ella es una persona que está en un proceso de crecimiento, como dice nuestra querida Valentina. Creo que ella tiene que buscar dónde puede aportar para nuestro Chile.
1: Tú, a ver, hiciste, como para profundizar en la conversación, dijiste que la encuentras una persona muy capaz, yo comparto eso, pero me pasa que ella no quedó así en la opinión pública después de toda esta campaña que le hicieron, porque al final del día fue un ensañamiento. Hoy día yo lo escuchaba, no me acuerdo quién dijo, que el otro día en una vocería, creo, Max Pavés, subsecretario, había cometido un error en una palabra, y que no había escuchado que nadie hiciera eco de eso, ni lo aumentaran, ni saliera en todas partes diciendo, oye, mira, lo que dijo se equivocó. Entonces era como pucha, pero con Mara era claro,
3: se
1: le lenguaba la traba, como se dice.
3: Hay una fijación
1: y con se repetía ella. Pero por todo Chile, exactamente.
3: Sí, hay una fijación.
1: Entonces, claro, ahí se nota un poquito la mano. A mí no me gusta decir que porque es mujer o machista, eso a mí no entra. Es simplemente había una fijación con la persona que tenía el cargo de vocería en ese momento. Que hombre o mujer, a mí me da lo mismo. Yo en esa no entro. El momento sí, también, mira, a mí me dio mucha lata porque, claro, se comió el éxito de la aprobación de la reforma. Y, claro, pero al final del día también siempre pasa algo. O sea, o es la reforma, o es la aprobación de no sé qué, o es la lluvia, o es el accidente, o sea, siempre va a haber algo. Y esto, lo que yo entiendo y tengo conocimiento, tengo entendido, es que esto ya estaba programado de antes. O sea, de hecho, la entrevista se había grabado. O sea, estaba todo listo. Y se salió ayer. O sea, en el fondo no, como que no tenía cómo echarlo para atrás. De hecho, el lunes habían hecho el anuncio. Y bueno, en fin. Y ahí te quería preguntar, dijiste, no es bueno exponer lo que se habla en privado. Ok, estoy de acuerdo, lógico, porque por algo es en privado. Pero ¿y si esto que pasa en privado son cosas malas? Son cosas que son las viejas prácticas malas de la política, que son de corruptela, que son de poner al amigo de siempre y mantener esta mala política. ¿No te parece que eso sí es bueno para cortar de una vez eso?
3: Mira, respecto a lo que tú mencionas de la corruptela, exactamente. Yo creo que en ese sentido estoy de acuerdo contigo, ¿ya? Uh-huh. Lo que no estoy de acuerdo es que hay cosas que son un poco de detalles internos de lo que yo elaboro dentro del partido o de alguna agrupación. Las cosas como detalles internos que son innecesarios comentarlas, eso no tengo por qué exponerlas. Ahora, todos estos acuerdos, estas cosas que se ven y que le hacen mal a la política hoy día, yo creo que eso sí hay que exponerlo. Pero, insisto, mi comentario respecto a Mara Sedini es que es una tremenda mujer que puede dar mucho por Chile y tiene que buscar su lugar, su posición en algún partido político. Yo no sé ahora su relación con el Partido Republicano, pero encuentro que es una persona que puede entregar mucho a Chile. Yo creo que más allá del fondo, para mí lo importante y lo que suma es que hoy día tiene que hacer obviamente un análisis de lo que produjo en el país completo, porque esto está a nivel nacional, esta información, y buscarse algunos asesores que la guíen en cómo y cuándo decir las cosas. Yo creo que para mí eso es lo importante. Pero mi crítica hacia ella es constructiva.
1: Sí, lógico, obvio, sí. Y así se entiende también. No sé, Valentina, ¿a ti qué te parece mirando desde... quiero profundizar un poco en esto, de cuando tú te enteras que hay cosas mal o cosas que se están manejando mal, si hay que decirlo o no. ¿Qué me pasa? Yo estuve reflexionando y yo digo, a ver, si la forma en que tú trabajas, tú, Valentina, ya, estás en tu pega, estás trabajando y todo, ¿a ti te molestaría o te provocaría problemas o te generaría algo que la forma en que tú trabajas fuera pública? Es decir, que tus compañeros de trabajo o la gente diga, oye, no, a mí la Valentina me dice esto y esto otro. ¿Por qué? ¿Qué pasa? Que si es que, en el fondo, es como una pregunta que uno se tiene que cuestionar a sí mismo. A mí me molestaría que saliera en público lo que yo les es como la forma en que yo trabajo en privado. Si no, perfecto, pero si me molesta o me deja mal, es porque hay algo malo, po.
2: ¿Cachai? Igual yo haría la diferencia en que hay decisiones y conversaciones que son públicas y otras que son privadas, respecto al rol, porque, por ejemplo, ella, todos nosotros estamos en política, algunos trabajamos más cercano a la política, otros no, pero sí estamos involucrados de alguna manera y este no es un trabajo normal. No son situaciones normales y no por eso se habla de normalizar cosas malas. porque hay situaciones previas que se pueden hacer o se pueden llevar a cabo conversaciones antes de que esto explote.

0: Yo creo que una entrevista así, con la exposición que tuvo de información, fue que explotó algo. ¿Por qué habrá explotado? Si ella habrá intentado hacer esto de otra manera antes, si no la escucharon, eso es algo que también probablemente ni siquiera se le preguntó durante la entrevista, porque ya ahí sería entrar más en profundidad. Pero yo creo que, yo lo analogo mucho con el tema, por ejemplo, cómo funciona un partido político, y de qué pasa que cuando una persona, no digo que este sea el caso, pero se suele dar cuando se habla de cosas malas que hizo una persona a otra, o cosas malas que le dijo una persona a otra, que es cuando no consiguen el resultado que querían. Uh-huh. Y eso se suele dar en política. Entonces, Mara tendría que haber sido lo suficientemente astuta comunicacionalmente para que no se viera como que ella se está no ensañando contra el gobierno o siendo desleal y esas palabras que ocuparon, sino de que no se vea que ella está respondiendo al final desde la herida, y porque ella quería otro objetivo dentro de su rol. Entonces, en política a veces se da un poco eso de que si una persona entró en un rol, y que se da sobre todo dentro de los partidos, nosotros como somos un partido nuevo, hemos pasado esas situaciones a todo nivel, y uno dice, hay situaciones anteriores que se puede evitar exponer una situación o el mal comportamiento o mal uso de las funciones del rol de alguien.
1: Te tengo que cortar porque desde allá me están pegando los latigazos para irnos a la pausa comercial. Vamos. Eso, latigazo, así, tal cual. Vamos y volvemos para seguir en este tema.
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1: Y ya estamos de vuelta aquí en su programa favorito, acompañándolos en su regreso a casa. Y no puedo dejar de saludar a quienes hacen posible que estemos con ustedes de lunes a viernes, acompañándolos a través de Radio Agricultura 92.1 en la región metropolitana, 101.3 en Copiapó, 100.3 en La Serena, Valparaíso y Viña del Mar 92.5, Talca 94.5, San Fernando 99.1, y mañana decimos los otros porque son un montón. 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Oye, estábamos conversando sobre la polémica que se ha desatado con la entrevista que dio la ex ministra vocera de gobierno, Mara Cedini, y viendo acá cuál era el juego que existe, cuál es el bando, digamos, el bando de los que hay que sacar los trapitos al sol, de la vieja política, la mala política, y el bando que dice, no, ¿sabéis qué? Nada, quédate callado, se muere en el ruedo. Una cosa que a mí me llamó mucho la atención, o que fue uno de los comentarios que a mí más me afectó, y no sé qué pensará Oscar al respecto, fue el de Macarena Santelices, de Republicanos, que ella habló de traición a la patria. O sea, ya fue como... con cariño, pero como que creo que fue un poco mucho, ya como
7: pena de muerte, perdón.
1: Claro, o sea, a ver, traición a la patria es un delito de que código militar, pena de muerte, o sea, traición a la patria, leamos, digamos, es un delito que comete un ciudadano al realizar actos de extrema lealtad contra el país, atentando gravemente contra la soberanía, la independencia o la integridad. O sea, a ver, lo que dijo Mara, sí, podrá haber sido explosivo, pero, o sea, habló mal del segundo piso y de Renovación Nacional. O sea, no atentó contra la seguridad del país, digamos. Pero sí me pasa que está lleno en política de gente que filtra en off. Todos tienen al periodista amigo al que llaman, le pasan los datos, y entonces vienen todos los reportajes donde dice, según fuentes de La Moneda, según fuentes cercanas a Juanito Pepito, ya, en todos lados. Entonces resulta que hacen exactamente lo mismo, filtran las conversaciones, filtran los acuerdos, todo lo que no les gusta, pero no lo hacen con nombre y apellido, ¿ya? Lo hacen tapándose la cara. Y eso a mí me parece mucho peor que decir de frente, ¿sabéis qué? Me vinieron a amenazar, a decir que si no le daba un cargo, me iban a salir a pegar por la prensa. O sea, pucha, perdón, pero quedarse callada con ese tipo de cosas es como que no encuentro. ¿No te pasa eso?
8: No, sí, está bien, mira, insisto. Mira, en Chile, ¿quién no se ha agarrado con un empleador, no? Cuando tú dejas de trabajar, ¿por qué renuncias? Porque te desvincularon. Y en privado uno pela al jefe, ¿no? Lo pela. Oye, ¿sabes qué? Te me pareció... Es como las pelotas, porque esto, por esto.
1: No te va a conchatar nunca.
8: ¿Ya? No, pero hay un pelambre interno, porque siempre las empresas tienen algo por mejorar, ¿ya? Uh-huh. En ese concepto, ¿ya?
1: Sí, obvio.
8: Y Mara Cedini, yo creo que eso debía haber simplemente haberse asesorado de mejor forma, porque es una tremenda persona, insisto. Ese es mi planteamiento sobre esto. Y hay mucha fijación de ella, de la gente política, en contra de ella, porque obviamente cuando Mara Cedini, si se asesora de mejor forma, va a ser una tremenda persona, un tremendo perfil político.
1: ¿Tú crees que Evia sepultó su carrera política, así como están diciendo algunos?
8: Mira, en el fútbol existe un concepto de que siempre los partidos o un campeonato va a dar una segunda o una nueva oportunidad. Uh-huh. En política es lo mismo. En política todos los procesos de elecciones o los partidos políticos siempre van a dar una segunda oportunidad. Y Mara Cedini, si llega a escuchar esta conversación, yo te motivo a que tú sigas adelante. Tienes que corregir los errores que ya se dieron, pero hay que darle para adelante, si la vida sigue.
1: Perfecto, perfecto. ¿Kast debería estar enojado con Mara Cedini o con Irarrázaval? ¿Por qué? Porque, y lo planteo también a los auditores, ¿con quién debería estar enojado el presidente? ¿Con Mara, que dio esta entrevista, o con la persona que le intentó restringir, pautear y modelar, digamos, a Mara? Porque recordemos que Mara apoyó la campaña del entonces candidato, José Antonio Kast, y la eligió por algo, porque ella era histriónica, porque iba a la pelea, porque era de frente, qué sé yo. Entonces, cuando sale electo presidente, él le da este cargo de vocería, sabiendo cómo era. Es como, si saben cómo me pongo para que me invitan, digamos. Y después, Irarrázaval, que es la persona que él pone a cargo, él le intenta restringir, cortar y decirle, no, tú tienes que ser fome y todas estas cosas que ella comentó. Entonces, si yo fuese... Bueno, no son las palabras de Mara, digamos, no las mías. Entonces, yo me imagino que el presidente debería estar, o yo estaría, súper enojado con este asesor. Porque, además, ¿de cuándo se ha visto un asesor pauteando ministros? O sea, perdón, pero a mí igual me llama un poco la atención eso. Y me sorprende que a nadie le esté llamando la atención de que oye, ¿cómo los asesores andan pauteando a los ministros? ¿Cómo tienen que ser? Como que la jerarquía un poquito, que el asesor es el que asesora, digamos, el que organiza, el que coordina, y el ministro es el que manda. O no sé en qué momento cambió esto. Sí. O sea, yo trabajé en dos gobiernos, Piñera 1 y Piñera 2, no, yo no había visto eso.
7: Sí, yo creo que ahí también el problema cuando se difuminan los roles.
0: la responsabilidad y las funciones de los cargos. El presidente, y como tú bien dices, él eligió a Mara Cedini como ministra. Uh-huh. Y ella está dentro de esa jerarquía en orden. Si bien existe el segundo piso, al final yo creo que la pregunta real es, ¿cuál es el rol del segundo piso hoy en La Moneda con el gobierno de José Antonio Kast? Porque ¿cuántas personas realmente son? ¿Son dos? ¿Son tres? ¿Son cuatro? ¿Quiénes trabajan ahí? ¿Cuál es la influencia que tienen sobre quién tienen? Porque tal vez se está también tornando un cambio en cómo hacen política allá adentro. Al menos se supone que si fuera una política, como muchos dicen, y yo también sostengo hasta cierto punto que iba a ser un gobierno gremialista, debiesen servir a la naturaleza del cargo. Entonces, tal cargo hace tal cosa y este no se mete en lo que no le corresponde, al final como un tema subsidiario, pero tal vez no lo están llevando a cabo.
1: ¿Qué te parece que quedó más enojado? ¿Republicanos con la entrevista de Mara o Chile Vamos?
0: Yo creo que Chile Vamos, porque al final igual ni siquiera los nombra directamente, ahora el oficialismo y todo.
1: O sea, cuando le dijo habrá sido RN, se quedó callada, digamos, y el que sí. Silencio otorga, dice.
0: Y probablemente como tampoco los llegan y los nombran y los ponen en la palestra de esto, son un actor relevante, sino que también lo omite. De cierta manera, no sé si están ninguneando, pero estáis diciendo que hay un grupo molesto ahí. Probablemente Chile Vamos podría estar más enojado, porque republicanos, bueno, al final de cuentas está dentro del gobierno y es la mayoría también, o sea, el partido más grande dentro del Congreso. Entonces, en términos de fuerzas políticas, no están tan en desventaja o no va a haber un cambio hoy, de aquí al menos en los próximos 3 años, para ellos. En cambio, para Chile Vamos, sí, pues sus fuerzas se miden constantemente de cómo van actuando sus personeros políticos en público y con también cómo se están comportando ahora con el tema de Mara, también les puede pasar la cuenta.
1: A mí me parece que quedó expuesto Chile Vamos, o quedó expuesta la forma en la que hacen política, y quedó expuesto que no necesariamente van en la línea del presidente o lo que él quería. Y eso es lo que les molesta en base a los comentarios que yo he visto. Lo que pasa es que yo comparo los comentarios, por ejemplo, de Pia Margaret, vicepresidenta de la UDI, de Maca, y de Arturo Esquella. No, de Arturo Esquella, ya. Como presidente de Republicanos, digamos, son dos partidos, uno, ¿ya? Y son completamente opuestos. O sea, yo no veo al presidente republicano emputecido, digamos, sí. Por decirlo así, pero sí veo a la UDI o a Renovación Nacional, que está mucho más enojado. Bueno, excepto a Guillermo Ramírez, porque el Guille dijo, bueno, ese no es un poncho que le toque a la UDI, dijo, nosotros no nos ponemos ese poncho. Yo creo que él en ese sentido está como feliz, porque dijo, a mí no me pegaron, yo me lavo las manos. Pero creo que Chile Vamos es ese, el que está más enojado hoy día, se vio expuesto, creo.
8: O sea, yo veo al presidente, como dice Valentina, yo veo que el presidente eligió a Mara Cedini. Algo vio en Mara Cedini, que por algo la elige, y ella está en una etapa, obviamente, hoy día, de análisis. Insisto, no fue muy, muy afortunada sus palabras, pero ella debería ahora comenzar a plantearse cuál va a ser su rol como participante en la política. Y teniendo buenos asesores, como dije hace algún instante. Pero bueno, no hablemos de RN, porque RN hoy día es una familia un poco dividida, opiniones por acá, opiniones por allá, así que yo no le tomo mucha relevancia a lo que pueda decir RN.
1: Ay, señor, yo no sé cómo va a terminar esta historia, pero sí sé que va a haber tema para rato. ¿Cuántos minutos nos quedan de este bloque? Ya, nos quedan 3 minutitos. Para que también hablemos de otras cosas que también están pasando, digamos, en este país, como el tema de la aprobación de la mega reforma, que fue justamente lo que se aprobó el día de ayer y que quedó más en segundo plano, producto de esta entrevista, de este bombazo, digamos. Oye, con lo de Más Sin Filtro se llevó todo el rating, todo. O sea, tuvo a la Mara, tuvo a los hermanos Kaiser, a Johannes y Axel juntos en el mismo programa. No, o sea, de verdad fue el programa bomba que se comió, pero toda la agenda nacional. Así que bueno, un saludo para Sin Filtro, que, oye, se pasaron. La hicieron ahí. Entonces, aprobamos, el tema de la mega reforma, exactamente, y la presidenta del Senado, Paulina Núñez, dice que espera que... ¿Por qué está esta, perdón? Esta noticia no entender, era la que estaba viendo.
8: Pero mira, primero yo hay que celebrar esta ley. Hay que hacer una celebración, hay que aplaudir esto, porque hoy día esto reactiva nuestra alicaída economía. ¿Y qué genera esto? Genera, obviamente, atraer la inversión. Porque ¿qué produce? Va a ser una cadena. ¿Qué es lo que produce la inversión? La inversión produce que al llegar el recurso comiencen a nacer proyectos. ¿Los proyectos qué producen? Los proyectos van a producir permisos, van a producir contribución e ingresos a los municipios.
1: Sí.
8: ¿Qué va a producir eso? Esto es una cadena. Esto va a producir empleos. ¿Y qué va a producir, producir los empleos? Los empleos van a comenzar, ¿cierto?, a llevar el sustento a la familia de Chile. Y eso va a provocar que el obrero de construcción o las personas que trabajan en el área administrativa van a, con su sustento, van a ir a comprar a ese comerciante su producto. Y esto al final va a terminar siendo toda una cadena que va a beneficiar a Chile y se va a levantar la economía en el país. Por lo tanto, esta mega reforma va justamente a pegarle un golpe para mover la economía de nuestro país. Y por eso es que hay que celebrar y estar contento.
1: Tal cual. Oye, no, estaba bien lo que yo estaba leyendo, pues sí, es que me cambié de día. Hoy día efectivamente es miércoles. Sí. Claro, que la presidenta del Senado hoy día había dicho que esperaba que este miércoles quede completamente despachada la denominada mega reforma, una vez que la comisión mixta resolviera el punto pendiente, que era la compensación a los municipios por la exención del pago de contribuciones para los mayores de 65 años. Y realmente eso estoy, espero que así sea.
7: Sí. Se alcanzó a despachar hoy a las 5, así que sí. Ahora, bueno, yo creo que a la vuelta de la pausa sería súper bueno hablar por qué no les gustó la enmienda o la indicación, porque es una cuestión bien notable de cómo se comportan matonescamente las municipalidades, porque están acostumbrados a tener platita segura, así que sería bueno que...
1: Pero no hay que hablar de eso porque hay código. Oye, vámonos a pausa. ¡No rompa el código!
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1: Estamos ya de vuelta en el último bloque de Los Tres Mosqueteros en esta tarde de miércoles, volviendo a casa. Y vamos a seguir hablando del proyecto que se aprobó. Y a las 5 de la tarde del día de hoy se aprobó la última como patita que estaba ahí en discusión, que lo alcanzamos a mencionar antes de ir a la pausa comercial, que la Comisión Mixta del Congreso aprobó la fórmula para compensar a los municipios y por fin se despejó ya el despacho del proyecto de reconstrucción. Así que qué bueno, hay que decir que los votos a favor de la comisión fueron de Rodolfo Carter, el senador Rodolfo Carter, el diputado Agustín Romero, el senador Javier Macaya, la diputada Flor Baice y la senadora María José Gatica de RD. Mientras tanto, los que votaron en contra fueron la senadora Daniela Astudillo, que estaba en reemplazo de Daniela Chicardini.
7: Ahí no va.
1: Votó en contra también la senadora Paulina Budanovich y el diputado Jorge Brito del Partido Socialista y Frente Amplio, y el diputado Daniel Manucheri, niño símbolo ya a estas alturas de la oposición, se retiró de la comisión antes de iniciar la votación, así que ni siquiera votó. ¿Y si hubiera votado a favor? ¿Se imagina? Oye, a ver, Valentina, tú estábamos conversando en la pausa recién de qué significaba esta aprobación, así que si nos puedes contar qué es lo que significa y cómo se va a distribuir estos fondos para los municipios que dejen de recaudar, digamos.
7: Sí, al final vamos a explicarlo en simple, de que se supone que lo que estaba en juego en la enmienda o lo que más se bulló y que al final por eso se atrasó tanto, fue porque esta enmienda combinaba dos cosas. Una, que se le diera celeridad a la entrega de permisos como parte del proyecto de compensación a las municipalidades por lo que van a dejar de recibir por la exención de impuestos de la primera vivienda de los adultos mayores. Uh-huh. Pero se supone que lo primero que establecía era que se acelerara la entrega de permisos de parte de las direcciones de obras municipales de cada municipio en un 30%. Y a cambio de que aceptaran esto los municipios, o sea, de hacer su trabajo y permitir de que se aceleraran las patentes y también los derechos a hacer ciertas obras en las respectivas comunas, se les compensaba con la siguiente glosa, que la Tesorería General de la República, que al final exactamente lo que ahora se votó hace un ratito atrás, distribuirá, o sea, se va a hacer cargo de distribuir los recursos compensatorios de forma tal que cada municipalidad y el Fondo Común Municipal, que sigue existiendo, lo que no recibe es la plata del tema del impuesto territorial, reciban exactamente la proporción que le hubiese correspondido a cada municipio en el caso de este impuesto que ya se va a dejar de recaudar, establecido en el artículo 10 de la ley actual. Esto, el tema era que, y qué es lo notable, de que aquellas municipalidades que no acrediten anualmente, se les va a disminuir ese 30% que recibían, que es el promedio, que recibían por el tema del impuesto territorial. Entonces, no recibirían ingreso o no se compensaría, por tanto, a los que no entreguen la información. ¿Qué información?
1: En el fondo también, perdón, es una forma de obligar a las municipalidades a estar informando, exacto, y a estar rindiendo. O sea, le quita también esta calidad de señor feudal al alcalde que hace, deshace y nadie sabe dónde están las lucas al final del día y qué es lo que ha permitido tanta corrupción en las municipalidades.
7: Exacto, de hecho existe.
1: Es bastante bueno.
7: Esa ley existe y es la ley del reajuste de los trabajadores del sector público, que al final no afecta solamente a los municipios, sino que afecta a todos los trabajadores públicos de los distintos órganos, desconcentrados y descentralizados. Pero se supone que cada año, cada municipio, y de hecho cada mes, pero cada año, los municipios deben dar cuenta de la nómina de trabajadores, en qué modalidad trabajan, sus remuneraciones, contraprestaciones y entre otras cosas. Y los que estén atrasados en esa información iban a dejar de recibir la plata.
1: ¿Y eso se cumple?
7: Ahí está el tema, porque sabes que desde el 2023 que está medio desordenado este tema. Entonces, lo que quería hacer el gobierno con la mega reforma, y que también lo dijo muy bien el ministro Quirós, era regularizar estos últimos dos años antes de que entrara el gobierno, es decir, hasta el 2025, que se regularizaran esta entrega de información al final, y se pusiera todo en orden, y así dicha compensación va a tomar en consideración, obviamente, que hay comunas más vulnerables, comunas rurales, de que van a necesitar estos recursos por sobre otras, pero aquí yo creo que se pone muy bien el punto sobre la I, de decir, los municipios tienen que dar cuenta de a quién contratan, cómo lo contratan, porque sabemos hoy que los municipios, sobre todo en este, se acuerdan de estas cosas que se hicieron en el norte, en el encuentro de la municipalidad de La Serena, si no me equivoco, que se fueron en contra del gobierno, porque precisamente les presentaron esto. Tenemos que hacer un plan ordenado de que tienen que rendirnos cuenta, y nosotros les vamos a entregar las herramientas para que sin quitarle la plata a la gente que no puede pagar un impuesto territorial eterno, les vamos a pasar la plata, pero cumplan con su función. Y se enojan.
8: Es que toda fiscalización en el Estado es muy buena. Yo planteaba siempre un proyecto que tiene que ver con que todos los años las municipalidades deberían rendir cuentas a la Contraloría. Para mí es una tremenda iniciativa. Hoy día no es parte, entiendo, de lo que quiere plantear el gobierno, pero sería bueno que las municipalidades tengan un control anual. Está bien, los concejales cumplen una función de representar a la ciudadanía y también de fiscalizar, pero yo no sé si hoy día los concejales tienen tanta fuerza para representar hoy día una fiscalización fuerte, ¿ya? Por eso yo planteaba una iniciativa de algo que tenga que ver con el Estado mismo, de un control de la Contraloría, que hoy día estamos viendo que está haciendo un trabajo bastante sólido.
1: No sé si yo entendí mal, pero tú me decís que es bueno que el Estado aumente el control.
8: O sea, sí, a través de la Contraloría, que las municipalidades sean controladas, efectivamente. ¿Por qué yo planteo eso? Porque en definitiva hoy día vemos recursos que hoy día, ¿quién los va a controlar? Pues, ¿cuál es la entidad del gobierno o del Estado mismo que va a controlar las platas de la municipalidad? Lo mismo que dice Valentina.
1: Ya, entiendo, ya. Lo que pasa es que hay que, te lo digo porque de repente hay que como que tener ojo cómo uno lo dice, porque entiendo que es que las lucas se controlen, o sea, que la plata, que tesorería tenga un control de las platas de... Ya, pero es distinto a decir que el Estado tenga mayor control, pues si nosotros queremos que el Estado control, tenga menor control.
8: Sí, por supuesto, queremos reducir el Estado, pero yo me refiero al control de los recursos de las municipalidades.
1: Entiendo.
8: Que tienen que rendir cuentas, es decir, nos asignaron tantos miles de millones y gastamos en esto. Esta es nuestra cuenta, por favor, apruébenos, señor Contralor o Contralora, para poder nosotros, en enero o febrero, celebrar con mi municipalidad que lo hicimos bien.
1: Y que eso implica también que existan consecuencias también, y tienen que haber, que es algo que yo siempre abogo, porque como no hay consecuencias en nada, o sea, van y te robáis un auto, no pasa nada. Va a presentar licencia médica, no pasa nada. Da lo mismo lo que hagas, no hay consecuencias. Y en la municipalidad es lo mismo. Entonces, que existan consecuencias, que si no haces lo que corresponde, si no te gastas bien las lucas, si no rindes lo que tienes que rendir, entonces hay una consecuencia, que es que no vas a recibir la plata.
8: Cuando hay malversación de fondos del Estado, tiene que haber responsabilidades de las autoridades que lo hacen de esa forma.
7: Hay un tema así ahí, porque la Contraloría efectivamente hace el control externo de las municipalidades, porque ellos fiscalizan, eso sí, el uso de recursos y también la legalidad de los actos, pero hay un tema de que no funcionan bien las municipalidades por dentro, y es porque internamente ellos tienen una dirección de control, cada municipalidad, que cada alcalde la cambia.
1: ¿Cómo?
7: Si bien, que cada alcalde tiene la potestad de poder cambiarla al final, si viene una cuestión de planta, la dirección de control es el único ente interno de las municipalidades que puede fiscalizar esto efectivamente.
1: No, tiene que ser un control externo.
7: Sí, entonces, sí, y el único control externo habilitado hoy es la Contraloría, y probablemente como la Contraloría, antes de la llegada de la Contralora que tenemos hoy, no estaba funcionando muy bien o no se dedicaba a auditar a cada organismo de nuestro país, no se estaba viendo este tipo de irregularidades, y que yo creo que al final la gente en las municipalidades, sobre todo los que ya tienen este teje-maneje, que llevan varios periodos y todo, no se habían puesto en el caso de, me puedo quedar sin platita, o si hago las cosas mal y no rindo mi trabajo, mi municipio, mi gente que yo estoy contratando y que estoy trayendo a mi municipio, y no se preocupan al final de los votantes, de los habitantes de la comuna, se van a quedar sin plata. Y eso es lo que ponía en tela de juicio esta enmienda, y por eso todas las municipalidades y la Asociación de Municipalidades, sobre todo las vicepresidentas, que son esta alcalde media zurdita, Se fueron en contra de Quirós de que habían dicho que el ministro había hablado con los municipios y que habían mostrado una disposición positiva al proyecto, y ellos salieron a condenar tajantemente que esto no se habló. Y ahora tal vez podemos sacar conjeturas de por qué no les conviene.
1: Claro, porque no van a poder seguir contratando a los asesores, a sus honorarios, a sus truchos, asesores.

0: territoriales que jamás han pisado en una comuna. Ahora, son 345 municipalidades. No es poco.
1: No es menor.
0: No es menor. Entonces, para el control que hay que hacer y todo. Oye, hablando de control, yo necesito que el presidente cumpla con la auditoría que le quería hacer al Estado. Y tiene que hacerla a la municipalidad a todos lados, te juro. Porque ya. Todos hablan de que, ay, me van a quitar plata. Pero nadie habla de que se la han gastado pésimo. Gástense bien las lucas y le apuesto que va a alcanzar. Como decían al otro lado de la cordillera, la plata alcanza cuando nadie roba. Entonces.
2: Como lo dijo el otro día un alcalde del norte, me parece que es familiar de Manucheri.
0: También el apellido Manucheri.
2: Sí, exigiendo. Familia. Sí, parece sí, son hermanos.
1: Hermanos, parece, sí.
2: Exigiendo que el Estado, que esto, que el gobierno. Oye, viejo, te gastaste más de 300 millones de pesos. Y con eso podría haber, ¿cierto?, bien utilizado esos recursos para tener hoy día una infraestructura municipal de mejor forma para que pueda atender todas estas situaciones hoy día que están aquejando a la ciudadanía en el norte respecto a lo que es el temporal.
0: Así es, creo que fueron 400 millones de pesos que sí. Se habían gastado.
1: Exacto. Una cosita antes de terminar eso, lo único que sí me llamó la atención de lo que se va a incorporar en la discusión de la comisión mixta, ¿ya?, es que quieren hacer un mecanismo de cobro de deudas por patentes municipales y derechos de aseo. Lo de derechos de aseo yo creo que es algo que se puede justificar muy bien y que está bien que les cobren a quienes usufructan al final de ese bien. Pero el tema de las patentes municipales es algo muy delicado porque en el caso, al menos yo hablo desde la cercanía de mi comuna de Recoleta, las patentes municipales suben 2 o 3 veces por año, suben en precio.
0: ¿Y ese precio cómo sube, en base a algo fijo o arbitrario?
1: Parece que cada municipalidad puede fijar el tema.
0: Está como las tasaciones fiscales.
1: Entonces, y siempre reclaman, por ejemplo, hay un déficit muy alto en el tema comercial. En zonas como Recoleta, que es históricamente reconocido el sector de patronato, el sector de La Vega, y que hoy simplemente cierran porque no pueden pagar las patentes. Entonces, si alguien se atrasa en su patente, probablemente aquí se vería, le van a retener las devoluciones de impuestos, entre otras cosas, e incluso puede llevar al embargo, ¿no?, y clausura. Entonces, al final, ¿qué hacen? Terminan dejando su negocio de decenas de años, a veces negocios familiares, botados, y los cierran nomás.
0: Sí, pero
1: no
0: también hay un muy mal uso con el tema de las patentes también. O sea, yo tengo conocimiento de negocios, claro, negocios, que tienen distintas patentes, entonces pagan una, la otra no la pagan, y con eso lo que hacen es burlar el sistema. ¿Por qué? Porque no los pueden clausurar, por ejemplo, porque una patente la tienen al día, aunque otras no. Entonces también, a ver, si tampoco veamos que todos dicen todo inocente, y le gustó, si también hay un abuso del
2: sistema.
0: Mira,
2: yo días atrás tuve una reunión con una agrupación en La Cisterna, que son Consejo de Defensa y Desarrollo de Gran Avenida, y también envío un saludo a Yuri Ramírez, el presidente de esa entidad. Ellos me comentaban días atrás que el municipio de La Cisterna, Joel Olmos, no anda bien con el criterio de los cobros de lo que son las patentes. Es decir, una florería o una farmacia no puede tener hoy día el nombre porque le suben un costo muy alto. Entonces, por lo tanto, tiene que llamarse solo farmacia. ¿Entiendes? Yo lo vi. Farmacia o ferretería. No puede llamarse Ferretería Esperanza, por ejemplo. Tiene que llamarse
0: Ferretería. No te puedo creer.
2: Y le suben de manera, con un mal criterio, le suben el valor de las patentes. Entonces, por lo tanto, yo hago un llamado al alcalde Joel Olmos, por favor. Preocúpese de esa situación, porque los comerciantes hoy día en La Cisterna, sobre todo en la placa comercial de toda Gran Avenida, están sufriendo, porque además levantó el espacio, la ventana que se permitía estacionarse para que la gente pueda comprar en todo el comercio de La Cisterna. Hoy día, lamentablemente, no tienen esa ventana. Antes, después de la hora pic, de las 10 de la mañana hasta las 5 de la tarde, se permitía, el antiguo alcalde de esa comuna había permitido esa forma de estacionarse para poder comprar. Y hoy día, lamentablemente, el comercio de Gran Avenida está en una alicaída situación, y lamentablemente está generando desempleo en toda la estructura comercial de La Cisterna. Así que yo le hago un llamado, por favor, alcalde Joel Olm, por favor, considere a la gente, a los comerciantes, genere una mesa de trabajo para poder buscar una fórmula y poder nuevamente permitir espacios para que se puedan estacionar.
0: Sí, no, ahí es para los dos. Responsabilidad para ambos lados. Derechos y obligaciones son para los dos lados y cada uno tiene que cumplir los suyos. O sea, si tú me decís que le cobran más por poner un nombre, oye, también no corresponde. Pues, sí. ¿Cómo? Luchito. Ah, no. No, Luchito nos está tirando para la casa. Nos está echando. Esto, Luchito, es inaceptable. Aquí hay ensañamiento, Luchito.
2: Mantenga los códigos.
0: Mantenga los códigos, Luchito. Oye, últimos 10 segundos. ¿Vale? ¿Valentina?
1: Ojalá que el proyecto prospere, de que se quiten las trabas a los pequeños y medianos empresarios en las comunas y que pueda recuperarse la economía en comunas históricas como Recoleta, que le dan vida a nuestra capital.
0: Me encanta que nuestro programa haya mencionado también a las comunas que son más vulnerables, comunas que son pujantes, que tienen que salir adelante. Así que, porque Santiago no es solamente las tres comunas más ricas, sino que es una gran, gran, gran urbe con muchas, muchas personas que hoy día necesitan salir adelante, y que la clase media es la fuerza y el motor de este país, el trabajo. Así que mucho éxito con esta reforma. Estoy seguro que va a ser un excelente cambio, donde cada uno de las personas, de los comerciantes, van a poder beneficiarse de ello y desmontar este relato fantasioso y malicioso de la izquierda, que es de los súper ricos, porque eso no es así. Un gran saludo, que lleguen bien a su casa, Oscar, dígame.
2: Quiero despedirme saludando a mis comunas. Yo vivo ahí en el Distrito 13, la comuna del Bosque, San Miguel, La Cisterna, Pedro Aguirre Cerda, San Ramón y nuestro querido Espejo. Yo le envío un saludo a toda esa gente, a mis vecinos, a la gente que me sigue, que me manda comentarios. Por favor, salúdame. Bueno, a todos los saludos. Gracias por su apoyo.
0: Ya. Muy Eso bien, es. Con esas palabras nos despedimos. Muchas gracias, Valentina. Muchas gracias, Oscar. Y mañana y pasado no tendremos programa, porque para variar nos desplazan por cosas deportivas. Así que nos vemos el próximo lunes. Me acomodan ahí atrás. Chao, chao, que lleguen bien a su casa. No se metan al celular, compartan con sus hijos y con su familia. ¡Mua! Buenas noches.
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1: Muy buenas noches, 21 horas en punto, comenzamos la revisión de las informaciones acá en Radio Agricultura. Un duro revés para el gobierno por la mega reforma, ya que la sala del Senado suspendió la sesión especial convocada para votar el informe de la Comisión Mixta sobre este Plan de Reconstrucción Nacional, decisión que se materializó después del retiro de la urgencia por parte del gobierno luego de que realizara los cálculos correspondientes y detectara que no contaba con los votos suficientes para aprobar la norma de carácter orgánico constitucional. El viceministro del Interior y de la vocería de gobierno, Claudio Alvarado, señaló que es probable que muevan la votación a después de la semana distrital, dijo lo siguiente: están los votos pero no están acá, en referencia a la ausencia en sala del senador de la UDI, Enrique Van Rysselberghe, y también el anuncio de otros senadores del oficialismo que incluso anunciaron su voto en contra. El proyecto, recordemos, requería de 26 votos para su aprobación en el Senado, y según los cálculos oficiales, al gobierno le faltaba un voto para alcanzar esa cifra, lo que motivó la decisión de no someter la iniciativa a votación en la jornada de hoy. De esta forma, la votación queda postergada para después de la semana regional. Y seguimos hablando de política. Desde Republicanos abordaron la entrevista que concedió la exministra Mara Cedini, quien acusó presiones desde el gobierno. Más detalles los entrega Francisco Arriagada.
2: En el Partido Republicano reaccionaron a las declaraciones de la ex ministra vocera de gobierno Mara Cedini, quien reapareció en la escena pública a 2 meses de dejar el cargo acusando a figuras del segundo piso de La Moneda de boicotearla y de recibir presiones de partidos del oficialismo, específicamente de Renovación Nacional, para obtener cargos en el Ejecutivo. Habló sobre esto el diputado Agustín Romero, quien valoró la figura de Cedini, pero al igual como ha sido planteado por el propio gobierno, dejó en claro que en estos momentos los esfuerzos están centrados en la catástrofe que se vive en distintas zonas del país.
3: Doña Mara Cedini es una persona a la que le tenemos mucho cariño. Ella es una persona que tiene todo el derecho a dar las opiniones que estime conveniente y también el deber y la responsabilidad de hacerse cargo de lo que señala.
4: ¿El gobierno en estas declaraciones?
3: El gobierno está desplegado, trabajando, preocupado de la catástrofe, estas lluvias. Estamos nosotros preocupados de lo que le está pasando a la gente. Nuestro presidente de la República está mojado, está con los pies embarrados, está trabajando por la gente. Entonces, la verdad es que nuestros esfuerzos están puestos allá.
2: Postura del parlamentario en un tema que se tomó la agenda del gobierno en las últimas horas, donde distintas autoridades no han querido referirse a esto en profundidad, precisando que no han visto el detalle de la entrevista, pese a que desde algunos sectores que respaldan al Ejecutivo han dejado en claro que la aparición de Cedini y sus dichos reflejan una deslealtad con La Moneda y el presidente José Antonio Kast. Informó Noticias en Agricultura.
1: Y hace unos minutos, por persona en la vía, Metro de Santiago informa que el servicio Línea 2 solo se encuentra disponible entre Vespucio Norte, Ciudad del Niño, y de La Cisterna a Hospital El Pino. De esta forma, las siguientes estaciones no se encuentran disponibles: Lobo Valle y El Parrón. Esta información que llega desde Metro de Santiago, y se espera que en los próximos minutos o en las próximas horas se reponga el servicio para que tengan consideración si hasta ahora transita por el Metro de Santiago. Y actualizamos el tiempo en la región metropolitana. Tenemos cielo nublado a esta hora, la temperatura marca 10.8 grados Celsius y una humedad relativa al 68%, según indica la Dirección Meteorológica de Chile. Con esta información dejamos hasta acá este boletín informativo y dentro de una hora volvemos con más noticias acá en Radio Agricultura.
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8: Hola, ¿cómo están? Bienvenidos a La Hora Liberal. Estamos esta semana con Ignacio Briones, con una invitada estelar, que además está lanzando un libro y muy querida amiga, además,

0: Bueno, vamos a hablar de muchas cosas con ella, con Magdalena Piñera Morel, la Mane Piñera. ¿Cómo están, Mane?
1: Bien, muchas gracias Gonzalo por la invitación, muchas
0: Bienvenida,
1: gracias
0: Mane.
1: Ignacio por la invitación y también por lo de querida, también Gonzalo,
0: Absolutamente.
1: eres muy querido y además tú no sabes, él es director de la Fundación Presidente Sebastián Piñera y activo colaborador
0: Hace mucho tiempo.
1: en hace mucho tiempo, sí.
0: Oye, Mane, nosotros a nuestros invitados siempre los presentamos a través de la inteligencia artificial para ver qué tan bien está o no la descripción, cómo la inteligencia artificial recoge la historia de nuestros invitados. Entonces voy a leer lo que puso mi inteligencia artificial.
2: ¿Qué cuál
0: Justo.
2: revela el nombre? ¿De cuál es Claude, ChatGPT? ¿Cuál es Cuba y tú?
0: Yo uso ChatGPT.
2: Ya.
0: Uso ChatGPT.
2: ¿Qué tabula?
0: ¿Ah?
2: Esa tabula.
0: Sí, por eso me gusta.
2: Ya.
0: Porque
1: Pero hay que
0: me encuentro la
1: tener.
0: razón en todo.
1: Después te voy a contar una anécdota con ChatGPT,
0: Ya, pero esto es lo que dice ChatGPT de ti, o por lo menos mi ChatGPT de ti.
1: qué susto.
0: Magdalena Piñera Morel, profesora de historia e hija mayor de Sebastián Piñera, lidera o participa en diversas fundaciones ligadas a la preservación y proyección del legado intelectual, político y humano de su padre, participando activamente en fundaciones como la Fundación Piñera Morel, Tantauco, la Fundación Presidente Sebastián Piñera. Además, participa o coordina iniciativas académicas como la Iniciativa Sebastián Piñera de la Pontificia Universidad Católica de Chile y la Cátedra, Cátedra Presidente Piñera de la Universidad del Desarrollo.
1: Contigo.
0: Nos toca participar. ¿Está bien eso? ¿Falta algo sobre algo? ¿Te gustó?
2: Yo le agregaría desde ya que flamante directora horizontal también,
1: Sí,
2: junto a nosotros
1: me
2: dos.
1: tienen que poner eso.
0: Oye, ¿pero está bien o faltan cosas?
1: No, está bien. Bueno, uno podría hacer un currículum eterno largo. Pero te voy a contar una cosa sobre ChatGPT. La semana pasada tuve un evento en los dientes grave. Con mucho, mucho dolor, que casi me morí. Y cuando fui al doctor, me dijo una manera como: mira, no lo tuyo, es muy raro lo que tenía, sinusitis, celulitis. Bueno, me dio unos nombres. Y me fui a mi casa con un olor terrible y empiezo por ChatGPT a buscar. Y era una enfermedad que literalmente me quedaban 2 horas de vida. Así que digo: maldito ChatGPT, por favor, no lo usen al menos como doctor. ¿Ah?
0: Claro.
1: Porque eso produce aún más angustia.
2: Qué
0: Sí.
2: terrible.
0: Pero quizás el problema fue que la información que leíste no fue, le dijiste, me siento pésimo, estoy me queda poco,
1: Bueno,
0: y pues te dio la razón.
1: puse los términos que me dijo el dentista. Así que eso, también aprovecho de decirle a la gente que no lo ocupe como doctor ni como psicólogo.
0: Oye, pero en todo caso yo creo que ChatGPT igual le faltó harto de tu descripción, ¿no? Madre de 4 hijos.
1: Cuatro.
0: Activa participante de campañas políticas con tu padre.
1: Trabajé en el Ministerio de Educación, fui jefa
0: ¿Trabajaste?
1: de mi
0: ¿Qué
1: papá.
0: gobierno fue ese?
1: Con Frei y Principio del Lago. Me tocó con José Pablo Arellano, ministro, y luego con la
0: Ya.
1: Mariana Elwin.
0: Ya, o sea, ¿trabajaste en el servicio
1: Sí,
0: público?
1: hice 2 años clases. Como decimos los docentes, fui profesor de aula, profesora, 12 años, así que también tengo esa experiencia.
2: ¿También fuiste jefe de gabinete tu papá, po?
1: Sí, en el primer
0: En el
1: gobierno.
0: primer
1: Primer
0: gobierno.
1: gobierno. Sí.
0: Oye, y acaban de lanzar ahora con. Acabamos, ¿ah?
1: Sí,
0: Acaban
1: pues.
0: de lanzar este libro, lo voy a mostrar, porque además este programa se ve en televisión, llega a 1.600.000 hogares. Sebastián Piñera Echenique en 50 voces globales, que está muy bonito, además, muy bonita edición, pueden ver con muchas fotos, ¿ah? Que es básicamente un registro de 50 líderes globales que hablan sobre la figura y el legado de Sebastián Piñera. Entonces, cuéntanos un poco este libro, cómo nace, cuál es el origen, cuál es el propósito, cómo se gestó y cómo se logró coordinar, porque después vamos a hablar un poco de los nombres y quienes participan de este libro, y es bien impresionante.
1: Sí, mira, esto yo fui, bueno, y creo que fui contigo cuando se lanzó el libro de 10 expresidentes del Grupo Libertad y Democracia respecto de la figura de Mario Vargas Llosa, un rebelde, ¿cómo se llama el libro? No me acuerdo.
0: No me acuerdo tampoco.
1: Ya, pero eran solamente 10 personas y que esto ahí escribía Iván Duque, expresidente de Colombia, quien es un gran, gran amigo. Me voy la próxima semana a la selva colombiana a un seminario de conservación en el Amazonas. Vamos a Leticia. Y ahí dije 10 personas, mi papá se había muerto recientemente y sin desmerecer la gran figura Mario Vargas Llosa, que yo sé que tú lo admiras profundamente, yo también, dije yo no voy a hacer menos. ¿Ah? Entonces dije, voy a buscar, voy a hacer un libro similar a este, y empecé a con los contactos. Yo trabajé con mi papá mucho, y no solamente como en el primer gobierno, sino que además yo era muy, muy regalona de él. Entonces, en los aspectos más privados, o cuando no era presidente, también yo le acompañaba mucho a sus actividades y viajes. Así que tuve la suerte de conocer a mucha gente. Estuvimos en San Valley con Marcos Galperín, que es el fundador de Mercado Libre y que escribe ahí, ¿verdad?
0: San Valley, para que la gente sepa, es una especie como de meeting donde llegan todas las grandes figuras del emprendimiento global. Acá recién vi que fue la última edición y estaba, por supuesto, Jeff Bezos, está Mark Zuckerberg, todos los grandes líderes empresariales.
1: Nosotros estuvimos con todos empresariales. Ese viaje a San Valley, que me voy a desviar un poco del libro, efectivamente invitan a los grandes empresarios, emprendedores, como los que acaba de mencionar. Y cuando yo estaba Jeff Bezos, estaba el fundador de Airbnb, estaba el indio de Google, estaba el de Netflix, estaba Zuckerberg, en fin, todos ellos, y lo que ellos son el público, y lo que tienen, y estos San Valley no dejan entrar prensa, tiene todo una cosa como media mística, qué sé yo, para darle como realce, y ellos invitan, tienen que invitar personas que les hablen a este público, es al revés. Y cuando yo fui, el invitado era mi papá y el rey de Jordania, y de hecho todos ellos le pidieron reunión a mi papá, donde estábamos los tres. Yo tengo foto ahí, que mi papá me decía que metía mucho la cuchara porque me hablaba, y tuvimos ahí, yo tengo ahí, tuvimos reuniones solos con Bezos, con Zuckerberg, con Marcos Galperín, con el de Netflix y con el de Google. Y bueno, y ahí entonces uno tuve la suerte de conocer mucha gente. Entonces empecé a buscar y mis contactos y empecé a hacer la lista, y realmente se me ocurría, me acuerdo, oye, la Christine Lagarde venía harto a Chile, me acuerdo que se reía, yo me acuerdo que estuve, entonces me conseguía el contacto de la Christine Lagarde. Después cuando el presidente Lula, cuando fue el presidente Boric a una gira a Brasil, y cuando da la conferencia de prensa al término de la clásica reunión bilateral, Lula parte la conferencia diciendo: echo de menos a Sebastián Piñera, y que me acordé cuando vino Pepe Mujica al cierre de campaña de Alejandro Guillé, que competía con mi papá, y el gran, gran invitado al cierre de campaña de Alejandro Guillé, Pepe Mujica, que les había costado enormemente traerlo, parte de su discurso diciendo: Chile tiene dos grandes candidatos, porque mi amigo Sebastián Piñera. Sí, entonces ahí uno se
0: va a contar. De los dos que gane, gracias. Va a estar bien.
2: Gracias, Alejandro.
1: Entonces, bueno, y Pepe Mujica me mandó un video, se lo alcancé a pedir antes de que también él muriera, me lo mandó en video, no escrito. Y así, pues entonces le escribo, me consigo con Lula, después vino la OMS, que le entrega un reconocimiento a mi padre póstumo por ser líder en el manejo de la pandemia a nivel mundial, y nos entregaron un registro. Entonces también vamos a ver, consígueme el contacto, y voy dando con toda esta gente, y la verdad que fue bien impresionante porque nadie me dijo que no. Lo que costó es que te dicen que sí y después
2: que te lo manden.
1: Ahora, esto fue una idea mía, y dije: ya, ¿cómo lo hago? Y digo, para que la gente escriba tienen que ser textos cortos. Entonces dije, a todos les sugerí entre 2 y 3 páginas, algunos escribieron 5 o 6, qué sé yo, pero eso facilitó a que lo hicieran, y como te digo, Christine Lagarde, que es la presidenta del Banco Europeo, ¿verdad? Tedros Adhanom, se me olvida tanto el apellido, que es el director mundial de la salud, como te digo, Lula, Pepe Mujica, todos los presidentes, expresidentes del Grupo Libertad y Democracia, presidente en ejercicio también como Daniel Noboa, bueno, David Cameron, Felipe González, en España fueron Felipe González, Aznar, Rajoy, Feijóo, la Cayetana, la Ana Botín, presidenta del Banco Santander a nivel mundial.
0: Mira los nombres que hay, además de la presentación de Iván Duque, expresidente de Colombia, María Corina Machado, premio Nobel de la Paz, David Cameron, ex primer ministro del Reino Unido, Barack Obama, ex presidente de Estados Unidos, José María Aznar, presidente del gobierno español, Emmanuel Macron, actual presidente de Francia, no un expresidente, sino el actual presidente de Francia.
1: Él quería y admiraba mucho a mi papá.
0: Bill Clinton, Felipe González, expresidente del gobierno español, Ana Botín, del Santander, Rajoy, Macri, Lagarde, Lula, Lacalle Pou. Es bien impresionante la lista.
1: Y hay además, como digo, hay emprendedores, políticos, intelectuales. Está ahí Niall Ferguson, Moisés Naim, André Oppenheimer. O sea,
2: Oye, pero más allá de la, porque la lista en verdad es impresionante y te saco el sombrero por lograr juntarlo, porque además son puros divos, entonces que logren mandar
0: y divas,
2: texto,
0: digo,
2: y divas, no es fácil, así que chapó.
1: Gracias.
2: Pero también el libro refleja, claro, una faceta que hablamos poco del presidente Piñera, que era su pasión por los temas internacionales, o sea, por, como la causa global, uno siempre lo asocia a Lagos, Lagos tenía también esa mirada. Pero el caso del presidente Piñera como que pasa más piola, quizás por las crisis internas que le tocó vivir, esto pasaba a un segundo plano, pero siempre fue prioritario para él. ¿No?
1: Yo creo que, o sea, no, yo creo, Sebastián Piñera fue un gran líder internacional, un gran líder defensor de la democracia, desde incluso antes de ser presidente, yo lo acompañé una vez que fuimos a Francia, él era candidato y lo recibió Sarkozy, y siempre fue reconocido, pero digo, toda esta gente escribió al tiro, me dijo, pero por supuesto, como no, y gente de izquierda, de derecha, como digo, desde distintos lugares, lo admiraban profundamente. Neil Ferguson ahí escribe que se impresionó, que un gran intelectual, historiador, de todo lo que, cuando se encontró la primera vez con mi papá, de todo lo que mi papá sabía de historia, bueno, Gonzalo lo conoce bien, bueno, tú también lo conoces, que era bien, le fascinaba la historia las cosas intelectuales. Entonces para todos fue fácil. Y esto que hablábamos antes de que empezara el programa, Ignacio, de que era un hombre siempre como de acuerdos, de liderar. Él, por ejemplo, cuando fue al G7, no sé si ustedes se acuerdan, que invitan a un país como Chile a la cumbre del G7, realmente impresionante. Y en esa cumbre, él lideró un grupo para poder llegar a carbono neutralidad el 2050. Sí. Sí. Y fue él el que invitó a Macron,
0: fue el 2019.
1: Sí, invitó a Macron, lo tengo ahí anotado, pero a 5 presidentes del G7 que se sumaron encantados a este grupo y después a otros países les empezó a dar FOMO, de ganas de estar ahí, que le fueron pidiendo incorporarse, y ahí se escribió después un documento de la meta de llegar a carbono neutralidad en el 2050. Eso fue liderado íntegramente por Sebastián Piñera en una cumbre del G7, o sea...
2: Yo te voy a dar otra, no sé si lo conocí, pero en el 2012... Chile fue invitado al G20, ¿no? O sea, la presidencia la tenía México y nos convidaron. Yo estaba en el Ministerio de Hacienda y me tocó ir harto como representante. Qué sé. Y todo esto terminaba en la gran cumbre, que eran los Cabos, donde iban los presidentes, ¿no? Y estaban, bueno, los 20 top. Entonces yo tengo tres imágenes y una propuesta concreta que salió del liderazgo de Chile como invitado.
0: Tú estabas ahí físicamente.
2: Yo estaba como asesor, yo era asesor de Felipe Larraín, pero yo fui. Bueno. Y entonces estaba la reunión final de los líderes y yo tengo tres imágenes grabadas. Número uno, Putin. Putin, que es bajito, pero es como un ropero chico, así como duro. Este chico entraba a la sala y exhalaba poder. Una cosa que es como que si tú tuvieras que ver el aura, deja una aura marcada. Después Obama, parecido, pero tenía además esta figura como muy carismática.
0: De carisma.
2: Era bien cercano al presidente Piñera. La tercera imagen, el presidente Piñera estaba... Argentina, por supuesto, en alguna de sus crisis financieras y problemas. Y llega Cristina, muy argentina. ¡Sebastián! Y lo abraza y se pone a conversar para pedirle algo, por supuesto. Y como mujer así, argentina, empieza a adular. Le dice, Sebastián, te ves divino. ¿Qué te hiciste? ¿Ah? Yo me acuerdo mirar al presidente y estaba así como, ¿cómo me salgo esta mujer? Yo creo. Muy divertido. Bueno, y lo que quedó en esa cumbre... A propósito de la experiencia con el terremoto, Chile lideró todo un trabajo de mitigación de riesgos catastróficos. Había toda una industria de reaseguros que se empezaba a crear en el mundo, pero también había una serie de acciones como preventivas. Y ahí la reconstrucción de Chile fue como un emblema, ¿me fijas? Todo lo que pasó en la costa del Biobío, hubo un documento que se hizo con el Banco Mundial y fue como súper protagónico a propósito de los temporales de ahora, donde sí. Chile ya tiene un músculo bien desarrollado y es bien admirado.
1: Bueno, fuera. A raíz de eso es que mi padre en el primer gobierno creó la SENAPRED para poder
2: tal cual.
1: Enfrentar este tipo de cosas.
0: O sea, el desastre de la UNEMI para el 2010 gatilló un cambio institucional que es lo que hoy día es SENAPRED y todo el sistema de prevención de desastres que hay en Chile.
2: Tal cual, pero todo lo que se hizo en la costa de Biobío es muy admirado porque... Allí donde hubo el maremoto, ¿no es cierto? El tsunami. ¿Cómo? Tu tsunami, le decía tu papá. Tu tsunami. Bueno, barrió con todas esas casas y lo natural hubiera sido decir, ¿sabéis qué? Nunca más se construye ahí. Y es como un trade-off complicado porque los pescadores viven ahí, son familias, comunidades que han vivido siempre ahí. Y la opción que tomó el presidente Piñera fue súper interesante, junto a destacadísimos arquitectos, porque dijeron, no, pues esto tiene valor que viene acá, pero lo que vamos a hacer es mitigar si es que existe un nuevo tsunami. Hicieron entonces una barrera natural a través de un parque. Y esa solución muy... Exactamente, esa solución muy inteligente, muy respetuosa de la libertad, súper comentada y admirada. Y estaba Pablo Ibelitz, que creo que era el que lideró eso, que presentaba este caso y la gente escuchaba así...
1: Jacobelli.
2: También Jacobelli,
0: Pablo Alard. Sí. Oye, les puedo leer, es que de los capítulos son muy interesantes, pero el que encuentro que es muy, muy interesante es el capítulo de Niall Ferguson, que es este historiador inglés que es muy famoso, muy destacado. Porque además tiene otra mirada, ¿no? No es la del líder político, sino es la que del que evalúa la política o los liderazgos políticos a través del sedazo de la historia, ¿no? Y él tiene un párrafo que dice lo siguiente, dice, Piñera fue una rareza en la política latinoamericana, un conservador liberal que contó entre sus logros la legalización del matrimonio igualitario en Chile el 2021-2022. Le tocó enfrentarse a dos desastres naturales, el devastador terremoto de febrero del 2010 y la pandemia de 2020-2021, y a tres convulsiones provocadas por el hombre, los movimientos de protesta del 2011, el 2020, 19 en realidad, y la crisis de refugiados de venezolanos. En cada caso, Piñera capió el temporal para que la democracia chilena saliera intacta. Sí. Que me parece un muy buen resumen de como la así en 30 segundos de quién fue Sebastián Piñera y cuál es su principal legado. No sé cómo lo ves tú, Mané.
1: No, yo lo veo absolutamente así. Cuando de los 50 textos, unos más, otros menos, todos destacan precisamente lo que te digo, este liderazgo internacional de ser un gran, gran defensor de la democracia. Eso está en los 50 textos con mayor o menor profundidad. De hecho, cuando le hicieron un homenaje en la OEA, en la Organización de Estados Americanos en Washington, que fuimos con mi mamá, y iba a hablar un representante de cada grupo, como de los CARICOM, los latinoamericanos, qué sé yo. Entonces iban a hablar cuatro personas, cuatro embajadores, ¿verdad? Luis Almagro era el director general de la OEA en ese momento. Y terminaban hablando prácticamente todos los embajadores, habló el de México, el de Canadá y el de Estados Unidos, que uno podría decir que son los más lejanos. Y el embajador de Estados Unidos en la OEA dijo una palabra que fue, que usó la palabra champion, dijo, Sebastián Piñera es un campeón de la democracia. Tengo ese discurso también ahí, no lo deberían incorporar ahora que se me olvidó. Podríamos haber llegado a 100. Pero fue, o sea, es un hombre muy reconocido en eso, es reconocido tanto en Chile como en el extranjero, en ese tema de ser un gran demócrata y entender la democracia también como, como un lugar de consensos, de acuerdos, de conversaciones, donde nosotros no somos enemigos, sino que somos adversarios políticos, donde yo tengo que tratar de persuadirte a ti, porque creo que mis ideas son buenas, pero también tengo que abrirme a que tú me persuadas y me digas que en realidad hay una parte de mi idea que no son tan buenas y acojo las tuyas, en fin. O sea, la democracia entendía de una manera profunda, no solamente de que votar y respetar al ganador, que de pronto hay grupos en Chile y en el mundo que ni siquiera eso lo reconocen, estamos viendo ahora.
0: Bueno, oye, nos tenemos que ir a una pausa, así que después retomamos. Pero nos vamos con otra frase que es muy llamativa también, porque es de Pepe Mujica, ¿no? Que uno diría, pero la antípoda del pensamiento político es hasta en Piñera. Pepe Mujica fue guerrillero de izquierda, presidente de Uruguay, y dice así, recuerdo que Piñera puso un avión para traernos las primeras vacunas de China a Uruguay. Siempre se lo tendremos que agradecer. Son gestos que van más allá de las ideas. Para mí, francamente, es un verdadero honor poder recordar a ese presidente amigo con el que, teniendo diferencias políticas, tuvimos una profunda relación, una profunda admiración. Bonito, ¿no?
1: Sí.
0: Ya, vamos a una pausa y volvemos a la hora liberal.
2: Yo tomo
0: después. Ya, a la vuelta.
1: Ignacio no ha hablado nada.
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0: Estamos de vuelta en la hora liberal junto a Ignacio Briones y Magdalena Piñera Morel, la Mane Piñera, presidenta de la Fundación Piñera Morel y quien lidera las fundaciones familiares de la familia Piñera Morel. hija mayor del expresidente Sebastián Piñera.
1: Eso, la hija mayor, la he dicho todo el rato y como que eso marca como que uno es vieja.
0: No, bueno, la hija con más trayectoria, entonces. Y estamos, bueno, conversando sobre el nuevo libro que acaban de publicar. Se llama Sebastián Piñera en 50 voces globales, de Ediciones UC, que está muy bonito el libro, que tiene textos de destacadísimas figuras como Barack Obama, Emmanuel Macron, Bill Clinton, Iván Duque, María Corina Machado, André Oppenheimer, Moisés Naim, en fin. Además, esto me emocionó porque tiene acá una recomendación de los libros de la editorial. Me parece un excelente libro.
1: Pusimos expresamente La Vuelta Larga.
0: Mira que un long seller. Oye, pero Ignacio, tú querías comentar algo más serio.
2: Yo voy a decir tres cosas brevemente.
0: A ver.
2: Señor presidente. No, a propósito de lo que decía Lamane del reconocimiento internacional de su defensa de la democracia, cuánta contradicción y seguramente mucho dolor cuando en los momentos del estallido y de la violencia hubo un cierto sector que trató de tildarlo todo lo contrario, de antidemócrata, que acá habíamos una dictadura, que se violaban sistemáticamente los derechos humanos. O sea, ¿a qué punto puede llegar el manoseo y la tergiversación de los conceptos simplemente por una ganancia a corto plazo? En contraste con la objetividad de líderes de distinto color político que rescataban esa parte de Sebastián Piñera. Y que a la postre el propio presidente Boric, claro, después de la revuelta, después que la calma llegó, dijo que era un gran demócrata, y yo me alegro que se instale eso porque sin duda lo fue. Esa es una primera cosa, pero seguro a él le ha dolido mucho, porque él defendía muy celosamente desde siempre, desde que votó no, la defensa de los derechos humanos, la defensa de la democracia.
1: En el Copulicán en 1980.
2: Claro, pagó costos con sus aliados no menores por esa postura, lo que habla de su valentía. Y entonces que después de toda una vida de esa lucha y lleguen unos tipos y traten de manipular los conceptos, yo creo que te llega, ¿no es cierto? Esa es una cuestión. La segunda cosa que a mí me tocó verlo y lo hemos conversado con Gonzalo en este programa, que va del lado de la mano de este cariño por la democracia. La política tiene un montón de cosas tácticas, ¿no es cierto? Donde uno, no todo es idealista, uno sacrifica ciertos ideales de corto plazo en base a la táctica del corto plazo. Eso hacía aquí en la quebrada aquí. Pero el presidente Piñera, a mí me tocó verlo varias veces, que no se perdían los grandes temas y siempre nos preguntaba, decía, ¿qué es lo que es mejor para los políticos y la coalición, y qué es lo que es lo mejor para Chile? Y nos invitaba a hacer el análisis en ese plano. Y entonces, por supuesto, había ciertas decisiones que eran lo mejor para la política de corto plazo, pero no eran lo mejor para Chile. Y cuando se ponía arriba de la mesa lo mejor para Chile, él siempre decía, entonces vamos a hacer lo que es lo mejor para Chile. Nos tocó con Gonzalo más de una vez y eso yo lo encuentro súper, súper notable. Y lo último que quería decir es que no está destacado en el libro, pero una de las características obvias que todo el mundo sabe del presidente es su capacidad de gestión en la emergencia, a propósito de las vacunas, ¿no es cierto? O sea, los 33 mineros también fue una nota internacional que le dio realce, y algunos personajes en el libro lo mencionan, Barack Obama desde ya. Pero el tema de las vacunas también es un aprendizaje de una gestión que fue catapultada, y nosotros nos tocó verla, por la decisión, ¿cómo decirlo?, arriesgada, que estaba en el corazón del presidente. Yo me acuerdo siempre que en abril decía que iba a haber vacunas a final de año y que teníamos que movilizar todo para tener las vacunas. Entonces yo lo molestaba siempre y le mandaba pantallazos de los precios de las acciones de los laboratorios. Le decía, el mercado no cree lo mismo que usted, presidente, que al final de año va a haber vacunas, porque las acciones iban para abajo en vez de para arriba. Y él me respondía a la broma, decía, el mercado a veces se equivoca, decía. Y le ha hecho un topo. Se anticipó, hizo esa apuesta y le resultó. Lo mismo que fue con los mineros, y yo creo que eso también habla de un carácter y de gestión, de mucha decisión de ir con todo para adelante, ¿no?
1: Hay una característica que a mí me encanta de mi papá, y que ojalá, creo que algo herede de eso, que mi papá era un hombre optimista y era un rebelde, como que se rebelaba contra que llegara el ministro de Hacienda, Ignacio Briones, y le dijera, no, es que los mercados de las vacunas dicen que están... No, va a haber vacunas, porque no puede ser que en el siglo XXI una pandemia, cuando se han superado pandemias, antiguamente van a ser. Y él compró vacunas en verde, como cuando sí, uno va a comprar algún departamento y cree que va a ser versión Falabella, llega versión Temu, no sé. Él compró vacunas en verde y por eso que le permitió a él también después, como dice ahí Pepe Mujica, dar vacunas a Uruguay, a Paraguay, a Colombia. Sí. Y los países europeos, donde residían los laboratorios, como Pfizer, por ejemplo, sí, le alegaban a los laboratorios, una vez que ya tenían la vacuna, de que no podían vender vacunas fuera de su país hasta que estuviera vacunado el país, y los laboratorios decían, tengo un contrato que se rige por las reglas internacionales aquí y en la quebrada de ají, aunque haya una pandemia. Obvio. Entonces ahí Chile aseguró, y fue una cosa eso, de rebeldía y de optimismo, de apostar por comprar algo que no existía, pero que él sabía que
2: era
1: imposible que no, se pudiesen haber demorado más o menos, pero él dijo que era imposible que no se descubriera una vacuna para esto. Así que esa característica a mí me gusta mucho de mi padre. Y con respecto al tema de la democracia, nosotros en la Fundación Presidente Sebastián Piñera, que trabajamos con Gonzalo y con otro, un directorio súper bueno, súper lindo, estamos muy preocupados, más allá de la figura, o sea, es ocupar la figura de Sebastián Piñera a través de la iniciativa UC, la cátedra, en fin, estos libros, pero en el fondo de hablar de la democracia, de explicar. Hoy día más del 50% de la población en Chile nació en democracia, ¿verdad? Y hay como un desprecio de los últimos 30 años que hoy día se ha empezado a reconocer de nuevo. Y es muy importante enseñar, educar en los colegios, ¿verdad? En la familia, en todo tipo de espacios, aquí, en las radios, de que la democracia no es algo que cae como maná del cielo, que no es algo que se hereda porque sí, sino que se trabaja y se cuida todos los días. ¿Y cómo se cuida? Por ejemplo, que tampoco uno puede permitir que un grupo de estudiantes le cierre la puerta de la universidad a el 80% del resto de los estudiantes que quiere ir a estudiar. Que ese 20% se manifieste, por supuesto, de manera pacífica y ponga los temas que quieran discutir en el tapete, pero esto de la cultura, la cancelación, la otra vez ayer estábamos
2: más
1: con...
2: Más que la cancelación, es violencia, cuando tú conculcas un derecho y cierras algún establecimiento, pero, de violencia pura y dura, digamos.
1: Entonces, en esas cosas, en empezar hace rato, a normalizar violencias que a lo mejor no dice son pequeñas, partiendo... por ejemplo, lo que te iba a contar, ayer tuve un almuerzo con un grupo de amigas, entonces una va y dice, oye, a derecho a que me a funa, voy a decir esto en un grupo de amigas. Y le dije, ¿sabes qué, Maca? Le dije, esa palabra, con derecho a que me afunen, eliminémosla, porque ni siquiera en broma permitamos que la funa sea un recurso legítimo. La violencia también, por ejemplo, en las parejas, la violencia en las familias, ¿verdad? O sea... la democracia se cuida también en esos espacios chicos, no solamente en el Congreso, en el gobierno o en las instituciones, sino que todos los ciudadanos en Chile y en el mundo tenemos la obligación de cuidar la democracia en los espacios que nos corresponden. Y además hay que decir, perdona Gonzalo, hay que decir también que desde la Fundación tenemos muchas actividades y trabajamos mucho en colegios, de también esta democracia es decir, oye, nosotros tenemos que sentirnos orgullosos del país que tenemos. Uh-huh. Estamos cumpliendo 100 años de conservación en Chile porque se abrió hace 100 años el primer parque nacional, que es el Vicente Pérez Rosales, que es el segundo de Latinoamérica. Hoy día Chile, gracias en gran parte a los dos gobiernos de mi padre, pero también a todos los otros gobiernos, Chile tiene la institucionalidad medioambiental más robusta de Latinoamérica.
0: Que se acaba de renovar con el SVAP.
1: Chile, son muy pocos los países, no más de 20, que pueden decir que han celebrado 200 años de vida independiente. Estados Unidos está celebrando 250, nosotros ya vamos para los 216. En los países europeos no están celebrando 200 años de vida independiente. Hemos tenido quiebres, sin duda. Pero hay que mostrar lo lindo que tenemos, es sentirnos orgullosos, porque como decía Gabriel Mistral, cuando uno conoce, quiere, y cuando uno quiere, cuida. Oye, entonces, Mani, de pronto los niños o la familia, los ciudadanos, no conocemos tanto Chile y nos quedamos con esa parte como, nos estamos yendo...
2: Oye, pero ahí una que lo está entre líneas, pero me parece un punto central. Tu papá, para quienes lo conocimos, tenía, quizás por su... también su espíritu emprendedor, ¿no es cierto? Tenía una mirada realista sobre el futuro, pero esencialmente optimista. Donde había una dificultad, había una oportunidad. Y pongo esto arriba de la mesa porque, a propósito de lo que tú señalas, se ha ido instalando en Chile, y creo que el actual gobierno, sobre todo cuando estaba en campaña, hizo esto muy fuerte, y yo siempre me manifesté en contra, esta idea que Chile es todo un desastre, todo se cae a pedazos. Y las palabras van generando realidad, y eso es una profecía autocumplida. Cuando nadie, tu papá hubiera dicho, acá hay emergencia y hay problemas y tenemos que hacernos cargo, no llorar, resolverlo. Pero hay unas oportunidades extraordinarias, tomémoslas y veamos cómo vamos para adelante a aprovecharlas. Esa es la mirada que él tenía, a mí siempre me interpeló eso, y contrasta con esta cosa media catastrófica, media fatalista, media echarle la culpa al empedrado y no hacer del problema una oportunidad.
0: Déjame hacerte, complementando lo que dice Ignacio, dos preguntas muy cortas, complementarias. La primera es, ¿cómo crees que tu padre vería el Chile de hoy? Y lo segundo es, ¿cuáles serían sus principales, como él decía, no preocupaciones, sino ocupaciones en este momento?
1: Bueno, lo que dije anteriormente y que dice ahora Ignacio, mi padre es un hombre profundamente optimista y por eso dije que yo ojalá lo haya heredado, y eso es lo que trato de educar, porque creo que Chile es un país maravilloso y tenemos que ser conscientes de la maravilla del país que tenemos para cuidarla y hacerla crecer con todos sus problemas. Ahora, yo creo que mi papá estaría, era un hombre que podía caminar y mascar chicle, y por eso que también estaba preocupado del medio ambiente, estaba preocupado de otras agendas que a lo mejor son menos sexy, pero que se podían avanzar al mismo tiempo. Pero una cosa que el presidente Kast dijo hace algunas semanas, yo creo que él estaría hoy día muy ocupado con el tema del empleo, y que ahí el presidente Kast lo dijo, que era, que es una de las, y tú sabes que él lo creía profundamente, yo creo que ustedes también, que el empleo es una de las mejores políticas públicas, sociales,
0: es la mejor política social.
1: Porque te entrega dignidad, sí. Te entrega libertad, ¿verdad? Te entrega un sentido de vida, y obviamente tenemos que trabajar para que hayan más y mejores oportunidades y la gente pueda elegir y tener más y mejores empleos. Pero yo creo que hoy día, con la tasa de desempleo que tenemos, que viene de años atrás, no algo que ocurrió hace un mes, tenemos una tasa de desempleo femenino con más de dos dígitos, una tasa de desempleo de casi 26% en jóvenes. Entonces, yo creo que estaría muy ocupado y preocupado de cómo generar empleo, que es no solamente generar empleo, el crecimiento. O sea, tú eres mucho más experto que yo en eso, Ignacio, no voy a entrar a... Yo estudié historia, yo sé que el futuro es STEM, pero soy humanista, no manejo mucho los números.
2: No, el futuro es humanista.
0: Yo no estoy de acuerdo que el futuro es STEM. ¿Sabes por qué? Porque en el fondo la técnica hoy día es algo que, curiosamente, no curiosamente, pero antes, claro, era el gran desafío, hoy día está más a la mano, porque sí. La tecnología, la inteligencia artificial te lo puso ahí, digamos. Hoy día diseñar un reactor nuclear probablemente es menos complejo que tratar de reflexionar a los grandes filósofos clásicos como Aristóteles, Platón.
2: Oye, por algo las empresas de inteligencia artificial están contratando filósofos.
0: Exactamente. De hecho, el Economist publicaba recién una nota que un recién egresado en Estados Unidos de la carrera de filosofía está teniendo mejores rentas, mejores sueldos que un recién egresado de la ingeniería, por ejemplo. Cosa que en Chile sería impensable.
1: Sí, bueno, pero está bien. Yo por eso digo, yo estudié historia y creo que las humanidades deben existir y van a seguir existiendo. Y podemos entrar en una discusión. Pero las grandes potencias que crecen y que avanzan y que tienen más oportunidades, bueno, China, dejémoslo al lado porque es un análisis especial, son un mundo donde la carrera universitaria o las profesiones son más bien mayoritariamente en el área STEM, no significa que sea únicamente. Nosotros trabajamos ahí en nuestro uno de nuestros programas, que se llama Mujeres Más Matemáticas, que trabajamos precisamente para abordar la brecha de género que existe en la incorporación de las mujeres, que parte muy niñas, porque es un problema que parte, toda la evidencia dice, de la autopercepción y de la percepción de los adultos que rodean a esas niñas. El 50% de los padres espera que su hijo estudie una carrera STEM, solo el 20% lo hace respecto de las hijas mujeres. Los profesores también enfrentan de manera distinta la educación en esas áreas entre hombres y mujeres. Entonces, antes de que hayan habilidades, talentos, yo creo que los talentos están distribuidos en igualdad de territorial, no sé cómo decir, también creo que la felicidad está distribuida en igualdad total, y después ve cada uno cómo aprovecha o no esa felicidad, porque hay gente que tiene unas condiciones horribles y es feliz, y hay gente que tiene todo y es infeliz. Trabajamos ahí en ese tema de la brecha de género con respecto al área de las mujeres. Y ahí también, por ejemplo, hablando de democracia y también de la figura de mi padre, la agenda mujer en Chile ha avanzado mucho. La agenda mujer, tú trabajaste los dos gobiernos de mi papá, sabés todo lo que hizo en ese ámbito, la ley de violencia en el pololeo.
0: La ola feminista del 2018.
1: La ley de violencia en el pololeo, ¿verdad? O sea, se ha avanzado mucho y también nosotros tenemos que sentirnos orgullosos que Chile es un país que avanza. Queda mucho por avanzar en la agenda de género, y aquí quiero hacer un llamado ustedes dos son, sé que son hombres casados, con familia e hijos. Yo estoy muy orgullosa de la lucha que ha dado la mujer en el mundo y en Chile, y todo lo que queda por avanzar. Tenemos una presidenta del Senado, la Paulina Núñez, que hizo un discurso muy bonito respecto a eso ayer en la cuenta pública. Pero es importante que yo no sé cómo se hace, cómo se enfrenta desde la política pública, de cómo hacemos de que el hombre se incorpore de verdad en igualdad de condiciones en el mundo privado. Mientras eso... Puertas adentro.
0: No, como el hombre, o sea, así como la mujer se incorpora al mundo público,
1: así como a nosotros
0: el hombre se hace cargo.
1: A nosotros nos exigen incorporarnos en igualdad de condiciones en el mundo público, en todo ámbito público, laboral, sueldo, etcétera. ¿Cómo hacemos de que el hombre de verdad se incorpore en igualdad de condiciones en el mundo privado? Porque sin esa igualdad en el mundo privado es muy difícil que la mujer pueda de verdad completar en un 100%. No voy a entrar a preguntarle a ustedes cómo son en sus casas. No,
0: lo podemos conversar perfectamente.
1: Pero creo que es un tema que también...
0: No, pero tiene que ver mucho con la educación.
1: Pero por eso mismo, creo que es un tema que hay que poner en la mesa, sí, y que se hable en los colegios, y que se hable en las familias. De repente yo le digo, tengo hijos adolescentes o hijos de amigas que ya están emparejados. Y digo, sí, ya no se casan mucho, pero sí se emparejan y viven juntos. Y digo, ya hagan un contrato prenupcial respecto de
0: cuáles van a ser las obligaciones y responsabilidades
1: del...
0: Oye, tenemos que ir a una pausa y volvemos con Magdalena Piñera.
2: ¿Puedo dejar conectada una idea para el otro bloque?
0: Bueno.
2: Hablaste de todas las fundaciones, nos vas a contar más de eso, pero las fundaciones, que son expresiones de la organización de la sociedad civil, son clave también para este tema de la democracia, una democracia robusta, así que a lo mejor lo podemos enganchar.
0: Bueno, vamos al corte y volvemos con el trabajo de filantropía de fundaciones de la familia Piñera Morel.
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0: Estamos de regreso, no vamos a decir con la hija mayor, porque me va a retar.
1: Lo dijiste igual.
0: Con Magdalena, con la Mane Piñera, que preside y lidera las fundaciones de la familia Piñera Morel y que está presentando este libro, o sea, está en Piñera Echenique, en 50 voces globales. ¿Dónde se encuentra? ¿En librería?
1: Ese libro, como tú dices, lo editamos a través de Ediciones UC, está en venta en Ediciones UC, en Busca Libre y en las librerías. Eso ya es una distribución que hace Ediciones UC, pero tú ahí tienes el libro que fue...
0: Sí, gran editorial, yo le tengo mucho cariño.
1: Ese fue regalado por nosotros. Así que, respecto a lo que tú decías de la red de que estoy a cargo de la red de filantropía.
0: ¿Cuál es esa red de fundaciones? ¿Cuáles son? ¿En qué consisten? ¿Su misión y propósito?
1: Nosotros estamos cumpliendo 40 años de filantropía familiar. Yo creo que es una historia...
0: ¿Cuál fue la primera?
1: 1986, mi madre, Cecilia Morel, la Casa de la Juventud en Conchalí, luego la Fundación Mujer Emprende. En ambos casos era trabajar para entregar herramientas para que en un caso los jóvenes y en otro caso las mujeres pudiesen emprender y tener esta libertad de poder trabajar y tener ingresos de manera autónoma. Trabajó también en las cárceles con jóvenes, en la cárcel de Puente Alto, y eso empezó el año 86, así que yo con mucho orgullo digo que estamos cumpliendo y vamos a hacer un evento bonito a fin de año donde los voy a invitar.
0: Ah, pero muy bien.
1: Para contar esta historia que parte por mi madre, que aún no habla mucho de Sebastián Piñera, pero Cecilia Morel es una gran mujer.
0: No se entiende sin la figura de tu madre.
1: Ya, y en eso hemos ido aprendiendo de filantropía, y filantropía significa amor por el ser humano, y filantropía no es solamente como solidaridad, caridad, sino que es estrategia y visión de futuro, porque cuando uno invierte, ¿verdad?, en el país, por ejemplo, cuando uno invierte en capital humano, como es a través de la educación, cuando uno invierte en cohesión social, cuando uno hace, por ejemplo, cultura, que es un lugar donde nos encontramos todos de manera más alegre, más positiva, cuando uno invierte en el cuidado de la casa común, como es el cuidado del medio ambiente, que es lo que hacemos en la Fundación Tantauco, o cuando uno invierte también en democracia, en cohesión, como lo hacemos a través de la Fundación Presidente Sebastián Piñera, al país le va bien, y si al país le va bien, a todos los chilenos les va bien, y nosotros somos parte de esos chilenos. Así que nosotros trabajamos con mucho profesionalismo, ¿verdad? Eso lo aprendimos mucho.
0: ¿Cuáles son las fundaciones hoy día?
1: Las fundaciones que hoy día están vigentes son la Fundación Presidente Sebastián Piñera, que hablamos de esto, donde tú participas, Gonzalo.
0: Ya, esa es la misión, el propósito, además del resguardo y proyección del legado de Sebastián Piñera. Tiene que ver con el valor de la democracia, la institución, el respeto, la amistad civil.
1: Eso es lo que vamos a hacer como en educación. Y todo esto es publicación, estamos trabajando el archivo, tenemos un convenio que vamos a firmar con la Universidad de Chile, el archivo con la Católica, en fin, claro. Una cosa es como la cosa como patrimonial histórica de Sebastián Piñera, y la otra, cómo a través de esta figura y este material proyectamos eso hacia el futuro y nos apoyamos de eso para poder educar o aportar al país de manera mejor. Tenemos la Fundación Parque Tantauco, el año pasado cumplimos 20 años, somos el parque privado abierto público todos los días del año más grande de Chile, están todos invitados.
2: Es espectacular.
1: En Chiloé.
0: Oye, cuenta un poquito del parque, además, que es una cosa bien impresionante.
1: El parque tiene 120.000 hectáreas, estamos en la comuna de Quellón.
0: Tiene dos accesos.
1: Sí, tiene, uno entra por el sector norte a Yaldá, Taihuata.
2: Es una infraestructura espectacular, los senderos son increíbles.
1: Tenemos 120 kilómetros de sendero, toda la infraestructura fue construida por Eduardo Rojas, Premio Nacional de Arquitectura y Chilote. Así que.
0: Y una vez hice un sendero con tu padre.
1: ¿Sí?
0: Sí. Y son espectaculares los senderos, porque además, como muchos pasan por estos bosques de Tepual, digamos, que en el fondo son, sí. No, tú no puedes caminar, son senderos que están en altura de madera, porque las raíces y los humedales te hacen imposible caminarlo, muy difícil caminarlo directamente, además que afecta ese ecosistema. Entonces son senderos larguísimos de madera que tienen puentes, escaleras, una cosa bien bien impresionante, bien bonito.
1: No, es muy bonito. Y ahí en la provincia de Chiloé hacemos mucho educación ambiental, desarrollo comunitario, pero además ya también hace ya 4 años, más o menos 3 años, comenzamos también a través de esta plataforma a hablar de la importancia de la colaboración público-privada en lo que es el cumplimiento de las metas del medio ambiente. Porque acá de repente hay barreras ideológicas que uno cree que o es crecimiento o es conservación, y ninguna de las dos cosas funcionan por sí solas, porque si no se conserva el planeta vamos a morir todos, así que de qué crecimiento hablamos, y si hacemos crecimiento y si hacemos solamente conservación no vamos a crecer, y quién va a financiar esta conservación. Entonces estamos hablando mucho de la colaboración público-privada en lo que es el cumplimiento de las metas, y hablar de que en el fondo tiene que haber crecimiento verde y sustentable.
0: Como va a estar en eso, tuvo algo bien notable, que yo creo que fue las primeras cosas que me llamaron la atención de su figura política. Yo lo conocí personalmente, me refiero, a fines de los 90 en la universidad, fue una charla a la Escuela de Ingeniería en la Católica, una especie como de debate o predebate presidencial con Ricardo Lagos, que finalmente tu papá no fue candidato, ¿sabes? Porque fue Joaquín Lavín, pero están en el panel y fue tremendo, una cosa muy impresionante. Yo tenía, no sé, 18, 19 años. Y lo que me llamó la atención es que yo creo que fue la primera figura de la derecha que entendía que la derecha no es, que está bien, que tiene ciertos principios fundamentales, qué sé yo, el crecimiento económico, el orden, el respeto por las instituciones,
2: la libertad,
0: pero que también se podía hablar de medio ambiente.
2: Obvio.
0: De cultura y otros temas. Y de hecho, el tema medioambiental fue una cuestión muy señera, porque en esa época la derecha no se hablaba de medio ambiente. Era como un tema de izquierda.
1: Era un tema de izquierda como idea, como juicio, como prejuicio. Porque en verdad, las grandes acciones en temas de medio ambiente fueron tomadas por Sebastián Piñera. Entonces, ahí uno ve que es una figura súper moderna. Uno dice también, por ejemplo, esto de la igualdad de género o de
2: o sea, o sea,
1: Nadie, no fue Elwin, no fue Frey, no fue Lago, no fue la Carolina Toá, no fue Elizalde, no fue la Bachelet quien puso en el tapete el acuerdo de bien común el año 2009.
2: O sea, yo diría
1: fue ninguno de izquierda el que hizo el matrimonio igualitario. Entonces, no fue ninguno de izquierda el que puso el tema del medio ambiente. O sea, era una persona súper moderna y que en el fondo manejó y no solamente habló, sino que actuó en esos temas que uno... en un prejuicio cree que son de izquierda, pero en verdad no lo son.
2: Yo creo que, mira, uno podría hablar de un tema táctico político, pero en este caso es de convicción, pero que habla de como esa mirada más larga, ¿no? Que hay ciertos temas que uno da por hecho que son de la izquierda, y en realidad si tú se los dejas de la izquierda, van a ser de la izquierda, y no tiene por qué ser así. La conservación, como tú decías, y estoy seguro que el presidente creía en esto, no es incompatible, por el contrario, con el desarrollo económico. Se requieren lo uno de lo otro. Las libertades civiles... derechos de la mujer, las parejas del mismo sexo que puedan casarse, mismo cuento, o su preocupación por lo social. Te fijas, así cuando la derecha se la cataloga de economicista, lo único que importa el PIB, Piñera tenía esa mirada que muy de adentro, muy social, digamos, creyendo en la igualdad de oportunidad. Entonces, yo creo que eso arma también o define un gran líder, o sea, que es capaz de mirar más largo y decir, acá hay batalla que tenemos que darla, no podemos entregar este espacio. Pero yo te quería hacer una pregunta, tengo una curiosidad. En la parte de la Fundación Sebastián Piñera, yo me imagino que deben haber pocos presidentes con más material ordenadito que tu papá. Porque quienes lo conocimos, o sea, el Blog Colón era en cada reunión, lo rayaba, lo subrayaba, pero además están ordenados porque de repente llamaba a la Sarita, la secretaria, decía, Sarita, tráigame, búsqueme el blog de la reunión de no sé cuándo, y aparecía. Entonces, yo siempre me he preguntado, ¿dónde guardaba todos esos blogs? Debe ser una bodega completa. Porque realmente era muy intenso su uso, pero además los
1: es tiene. Una bodega del porte de esta sala.
2: Seguramente, sí era increíble, o sea, yo creo, se echaba un blog a la semana, fácil.
0: Y los una vez le pregunté, ¿cuánto le duraba un blog? Me dijo 2-3 días.
1: Y la sí,
2: lo guardaba, pues.
1: Entonces, oye, anotaba todo, se juntaba, o sea, yo me juntaba con él para hablar de cosas privadas, como, y anotaba. Claro.
0: Ay, no te podías defender porque lo tenía anotado, tenía todo registrado.
1: No, todo registrado. Anotaba todo y subrayaba todo, y ese era su método de que lo que subrayaba después no se olvidaba nunca.
2: Pero ahora en la oficina, ¿te acordás? El alto, o sea, el escritorio presidencial, que es bastaste grande, era, no sé,
0: oye, un metro y medio
2: de papeles.
0: Es interesante porque
2: era como entre medio.
0: Era un Dropbox físico, sí. Porque cada cosa tenía su lugar, y tú lo has visto muchas veces, me tocó verlo un par de veces. Si tú, porque un alto de papeles era, te voy a inventar, los temas económicos. Otro alto de papeles eran los temas de cultura. Otro alto de papeles eran temas personales, no tengo idea. Si
1: tiene guardadas las boletas cuando era el profesor de la Católica.
0: Entonces, si tú le movías un archivo de una ruma, por decirlo, al lado y le cambiabas el orden, era un colapso.
2: Era un colapso total.
1: Sí. Bueno, nosotros tenemos el escritorio de mi papá intacto, tal cual como él lo dejó. Es bien... yo todavía cada vez que entro me impresiona, como que tiene todavía esa energía súper fuerte de Sebastián Piñera. Y hemos hecho algunas veces que invitamos a grupos de jóvenes de alguna agrupación, qué sé yo, como que, y los llevamos a visitar la oficina, no es muy grande. Y ahí hablamos de lo que trato de hablar de esto, decirle, oye, mira, esto, como que esto los inspire en cuidar la democracia y todos los temas que me tiran a mí hoy día. Con mucha convicción trabajando, sobre todo en el mundo escolar o juvenil. Así que es bien bonito, así que si alguien quiere ir a visitarla en una agrupación de jóvenes o escolares, nos pueden contactar en la fundación.
2: Te vamos a dejar el mensaje. Claro. Oye, yo quería hacer una reflexión, porque toda la primera parte hablamos del legado democrático de Sebastián Piñera, estamos hablando de las fundaciones, y hay una conexión ahí que nunca hacemos, quizás porque no hacemos pedagogía, pero... esto lo observó Tocqueville, digamos, hace más de 200 años, cuando escribía La Democracia en América, que ponía esta idea del rol de la sociedad civil, las distintas agrupaciones diversas, en la provisión de diversos bienes públicos, educación, cultura, protección medioambiental, la iglesia, en fin, un largo etcétera. Y esa cuestión es como fundamental para hacer el puente. O sea, uno no puede dejar lo público únicamente remitido al gobierno, al Estado. ¿Ah? Tiene claro. Que haber una capa intermedia que es muy valiosa.
1: La academia.
2: La academia, o sea... y por eso que las fundaciones, sus distintas expresiones, son clave. El día que nos la echemos, dependemos únicamente de papá Estado, digamos. Y que es terrible, pues se pierde diversidad, se pierde libertad. Y lo digo a propósito también de quizás la pregunta para ti como activa directora de las fundaciones de tu papá, pero muy relacionada con el ecosistema. Todo el caso de fundaciones, los malos usos de recursos públicos, yo creo que le ha hecho un daño tremendo a esta capa, ¿sabes? Porque además genera... intereses políticos, aprovechamientos políticos.
1: Y desconfianza.
2: Sin darse cuenta que con eso sacrificas una cuestión fundamental. Me llama la atención además que la izquierda, digamos, es muy crítica de la palabra subsidiariedad, porque la asocia en la derecha cuando subsidiariedad es exactamente esto, reivindicar el rol de la sociedad intermedia, de la agrupación intermedia, y uno lo ve, por ejemplo, la cultura, que tanto reivindica la izquierda, sería inentendible sin la gestión privada. O sea, acá no hay una gestión estatal, sino que diversidad de agrupaciones que promueven museos, arte, folclore, canto, en fin. Entonces, ¿cómo has visto tú esa debilidad relativa? ¿Cómo le ha pegado a las fundaciones toda esta desconfianza, estos escándalos de mal uso de fondos? ¿Y cómo podemos solucionarlo? Porque hay

0: Una capa fundamental de la democracia que se juega, creo yo.
1: Sí, a mí me han invitado harto a hablar en el fondo de eso, el rol de la filantropía, bueno, desde lo que hacemos nosotros, pero en esto, de entender la filantropía como algo profesional, que es súper necesaria, que tiene que actuar de la mano con el sector privado, con el sector público, y de cómo la sociedad civil, a través de la filantropía, también es. La filantropía no es de grandes fortunas, esto no es para los Piñera, los Luxit. La filantropía también la hace todos los ciudadanos pueden hacerla. Lo pueden hacer a través de donar a una agrupación de mujeres emprendedoras o a fundaciones grandes, la Teletón, por ejemplo. Ahí los chilenos son grandes activos de esa fundación. Pero también es invitar a una causa. Por eso esta como desconfianza que se generó a través del caso Fundaciones nos ha costado y trabajamos ahí con otra agrupación, en especial con la Antrauf, que es gran amiga mía, que también está ahí trabajando en este tema, de cómo volvemos a darle confianza a las empresas, a los ciudadanos, a que sean partícipes de la filantropía y de que uno los invita a una causa, ¿verdad? Yo no los estoy invitando, es súper difícil, ustedes en Horizontal tienen que ir a buscar plata, tocar la puerta y
0: Sí.
1: pedir plata es muy difícil, pero cuando uno invita a una causa y te hago partícipe de esa causa y después te muestro el resultado del impacto de esa causa, la gente se va como reencantando con la filantropía. Entonces yo creo que aquellas fundaciones o instituciones que trabajan en esto de la sociedad civil tienen la responsabilidad de no solamente invitar a donar, sino
0: No
1: que
0: solo
1: mostrar
0: pedir, también, claro,
1: resultados.
0: mostrar la causa. Y
1: Mostrar la
0: porque
1: causa y
0: yo
1: mostrar
0: creo
1: los
0: que es
1: resultados.
0: fundamental insistir, sobre todo por un sector público, que esta idea que al menos del centro derecha, el presidente Piñera reivindicaba siempre fuerte, de que lo público no es sinónimo de lo estatal, y que el día que sea solo lo estatal, chao, cerremos por fuera. Entonces, para que lo público no sea sinónimo de lo estatal, tiene que haber muchas agrupaciones intermedias, y esas no caen de Marte, hay que financiarlas, digamos,
2: Oye,
0: hay que
2: no,
0: involucrarse.
2: nos pilló la hora. Entonces, para terminar, Mane, bueno, junto con agradecerte dos cosas. La primera, muy corto. Pensando en este libro y en, bueno, en tu recuerdo, experiencia personal con tu padre, si tuvieras que definir a tu padre en una palabra, en un concepto, ¿cuál sería?
1: No, ya lo dije harto. Yo creo que era un hombre optimista y eso es lo que le genera, en una palabra, tiene mucho. Pero yo creo que ese optimismo que él tenía era lo que les produjo a ustedes la atracción de estar
2: Sin
1: con él,
2: duda,
1: de trabajar
2: sí.
1: con él, de seguirlo. O sea, ese liderazgo positivo, cuando uno ve a alguien depresivo, no dan
2: Sobre todo
1: ganas.
2: porque la
1: Sí,
2: figura de tu papá invitada a trabajar a favor de algo más que en contra.
0: exacto,
1: Así es. Por eso
0: exacto.
1: mismo, el optimismo creo que es fundamental y eso es lo que yo trato de transmitir en las distintas acciones que hacemos en las fundaciones. Y los quiero invitar a Ignacio Gonzalo y a si alguien quiere también que nos escriba a contacto@fundacionesfpm.cl. El 12 de agosto vamos a lanzar el libro en la Universidad Católica a las 6 de la tarde. En el 1 de septiembre lo vamos a lanzar en Miami, en la Universidad de Florida. El 3 de
2: Ahí
1: septiembre
2: yo me anoto al tiro.
1: lo vamos a lanzar en la OEA y estamos también trabajando en un lanzamiento con fecha todavía tentativa en noviembre, que lo vamos a hacer en Madrid y también en la OCDE. Así que estamos súper contentos con el libro porque, como se dice en chileno, ha picado N.
2: Sea, Madrid, París, Miami, además de la Universidad Católica. Oye, el último va a despedirnos. Siempre le pedimos a nuestros invitados que nos cuenten qué series están viendo, libro, alguna recomendación. Se acaba el mundial, así que ahora que no hay mundial, va a quedar mucho tiempo libre.
1: No, es que yo sería. No
2: Pero alguna
1: puedo.
2: recomendación, algo entretenido que hayas visto o leído en los últimos días?
1: No, es que las series que yo veo son las que esas mexicanas que todos se matan con todo, que no queda ningún protagonista al final, ¿verdad? Que todos son narcos. Esa me entretiene mucho. Bueno, me entretiene mucho también el mundial. ¿Y qué es lo que estoy leyendo? Que me haya. A mí me gusta mucho la novela de historia. Ah, una serie muy entretenida que tiene tres capítulos y que se la recomiendo mucho que está en Netflix es la de Alejandro Magno, que está súper bien
2: Ah, sí,
1: hecha.
2: salió
1: Bueno,
2: recién Alejandro Magno,
1: además que
2: sí.
1: es como docu-serie, entonces también
2: Está buena,
1: hablan
2: ya. Alejandro
1: historiadores.
2: Magno en Netflix.
1: Ya,
2: Exacto.
1: esa son tres capítulos
0: Bucéfalo.
1: y demasiado entretenida. Y se llama Alejandro Magno, así que es súper fácil de buscar en Netflix. Y otra serie que vi Cuidando a Jacob, que es bien impresionante, de un padre que hay un. Esto no va a ser spoiler porque pasa los 10 primeros minutos. Hay un asesinato de un niño de 15 años. El policía que le toca estar a cargo del caso es papá de un compañero de curso de ese niño que murió. Y muy al principio empiezan las dudas respecto a que hubo algo de bullying o que fueron los compañeros. Por lo tanto, el padre
2: ¿Esto
1: pasa.
2: en Netflix también?
1: Está en Amazon.
2: En Amazon. Ya, nos tenemos que ir. Ignacio Briones, Magdalena Piñera.
1: No, muchas gracias por la invitación, lo pasé súper bien.

0: ¿Cómo están? Muy buenas noches, es hora de noticias en Agricultura. Revisamos las últimas informaciones, vamos con información política porque desde la UDI y Libertarios reaccionaron ante las modificaciones ingresadas a la Ley de Responsabilidad Penal Adolescente. Más información la entrega Ricardo Cuevas.
1: Las bancadas de diputados de la UDI y el Partido Nacional Libertario rechazaron la decisión de La Moneda de desistir de la indicación que buscaba sancionar como adultos a adolescentes de 16 y 17 años que cometieran delitos graves. Recordemos que el gobierno anunció que presentaría una serie de indicaciones al proyecto que busca modificar la Ley de Responsabilidad Penal Adolescente. Entre ellas, permitir que los mayores de 16 años puedan ser juzgados como adultos previa autorización de un juez cuando hayan cometido delitos graves como homicidio o secuestro. Sin embargo, la indicación sobre la materia fue retirada y al respecto se refirió el diputado del Partido Nacional Libertario, Hans Marowski, quien criticó la determinación del Ejecutivo.
2: El gobierno no puede retroceder en materia de seguridad. Cuando llega el momento de tomar decisiones difíciles, no puede acomodarse políticamente antes de enfrentar con firmeza la delincuencia. Esa falta de convicción le hace daño al país. Si el ministro vuelve a la Cámara con un proyecto rebajado y renunciando a las medidas que él mismo defendió hace pocos días, que no cuente con los votos del Partido Nacional Libertario. Nosotros no estamos disponibles para seguir validando reformas tibias cuando los chilenos exigen decisiones firmes contra el crimen.
1: Consignar que actualmente el proyecto de ley que modifica la responsabilidad penal adolescente está en su segundo trámite constitucional en el Senado. Informó Noticias en Agricultura.
0: Gracias, Ricardo. Y en materia judicial, este jueves mañana es la audiencia de formalización del sujeto que valió a dos carabineros en Lo Espejo. Más detalles los entrega a esta hora Carolina Flores. Adelante, Carolina, buenas noches.
3: Muy buenas noches, Matías. Luego de permanecer 5 días prófugo y ser detenido este miércoles en un operativo encabezado por el OS9 de Carabineros, el presunto autor del ataque que dejó a dos carabineros heridos en la comuna de Lo Espejo será formalizado la jornada de este jueves. El imputado Benjamín Aedo González, alias El Panda, fue detenido esta mañana cuando se encontraba escondido al interior de una vivienda de la misma comuna, donde además fueron capturados otros dos presuntos encubridores. Y si bien el sujeto era buscado por efectuar más de 30 disparos en contra de carabineros, desde la fiscalía confirmaron que además tenía causas pendientes por otros delitos violentos, los cuales están vinculados a la banda criminal de la que también es parte, los Chicorte. Respecto de los delitos que serán imputados durante la audiencia de mañana, desde fiscalía detallaron que el principal acusado enfrentará 2 cargos por homicidio frustrado, mientras que los otros detenidos también responderán por encubrimiento y por causas pendientes vinculadas a asociación ilícita y lavado de activos. Cabe precisar que a los 2 encubridores se suma un tercero, quien fue detenido la jornada de ayer y ahora permanece en prisión preventiva tras ser acusado de ayudar y trasladar al autor de los disparos. Informó Noticias en Agricultura.
0: Y respecto al último balance entregado por Senapred hace tan solo unos minutos respecto del tren de sistemas frontales que ha afectado la zona centro-sur del país, han dicho este estado de sesión constitucional que se amplía a la comuna de Tierra Amarilla en la región de Atacama bajo la conducción del jefe de zona de defensa nacional, Claudio Paredes. También anunciaron que las clases en la región de Coquimbo, en la provincia de Huasco y en la comuna de Tierra Amarilla se encuentran también suspendidas para el día de mañana, día jueves, en la zona más afectada por el sistema frontal. No hay proyecciones de precipitaciones en los próximos 5 días. También han dicho que hoy se conectaron todas las comunas de la provincia, de norte a sur, en la provincia del Huasco. Incluye mecanismos de emergencia de conectividad entre Vallenar, Freirina y también la comuna de Huasco. Y también dijeron que a partir de hoy están todas las comunas conectadas. Agua potable, 3 sectores más afectados. Y es parte también de lo que han entregado las autoridades respecto de este balance por los sistemas frontales que han afectado al país. Actualizamos el tiempo antes de irnos. A esta hora tenemos 9,5 grados Celsius con cielo nublado en Santiago y la humedad marca 78% según la Dirección Meteorológica de Chile. Hasta acá dejamos las noticias. Los dejamos invitados a seguir en sintonía de Radio Agricultura.
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1: Muy buenas noches, estimados amigos de Hablemos de Rodeo Radio Agricultura 92.1. La Federación del Rodeo Chileno realizará este jueves 23 de julio la tradicional cena de premiación del cuadro de honores correspondiente a la temporada 2025-2026 en un evento que se realizará a contar de las 19 horas en el Sheraton de Santiago y para el viernes 24 y sábado 25 de julio está programada la asamblea de socios que se realizará en el mismo lugar. Estimados amigos, tengan ustedes muy, pero muy buenas noches.
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6: Bienvenidos, bienvenidas a un nuevo capítulo de Minería y Energía Sustentable. Casi iba a decir un nombre el pasado. Sustentable.
7: Bueno, pasa, ya a esta altura del capítulo, año uno ya como que empieza...
6: Capítulo, ya llevamos más de 70...
7: Más de 80
6: capítulos, sí, en el aire de Minería y Energía, posicionándonos como una plataforma, pero muy poderosa de
7: Además estamos apareciendo en todos lados.
6: En todos lados, sí.
7: Todas las plataformas que tiene
6: sí,
7: la radio.
6: Exactamente. Bueno, hoy día tenemos a un invitado especial, como todos los invitados son especiales.
7: Así, ¿cierto? Es.
6: Todos son especiales, traen alguna cosa, algún tema muy interesante para todos los chilenos y chilenas. Hoy día tenemos a Jonathan Castillo, gerente comercial de Mineclass y
7: director
6: de Compromiso Minero.
7: Un partner nuestro.
6: Un partner nuestro, pero así desde la visión y la raíz para llegar a todos los chilenos y chilenas y contarles que la minería es importante, es muy importante para Chile, para los chilenos, para las chilenas. Hay oportunidades que todos pueden tomar y participar en distintas cosas.
7: En donde necesitamos atraer
6: donde
7: a nuestros
6: necesitamos,
7: profesionales.
6: Pero además donde producir cobre es hoy día es algo esencial para el mundo. Así que Jonathan, estamos felices de tenerte acá.
7: Así es.
6: El tema que vamos a tocar me encanta, todo lo que tiene que ver con formación de personas, porque ahí está el futuro, ¿cierto? Lo que viene.
7: Así que bienvenido. Cuéntanos,
8: muchas gracias.
7: Cuéntanos cómo ha sido tu trayectoria, cómo llegaste a Mineclass, y empezamos ahí a escudriñar ahí el trabajo que también hacen y también con lo que tú estás trabajando ahí en Compromiso Minero.
8: Sí, bueno, primero muchas gracias por la invitación. Bueno, un poco mi llegada a la minería nace desde la universidad. Ya sería hace varios años de la universidad.
7: No, vamos a preguntar.
6: Somos todos jóvenes.
8: Sí. Y toda mi vida he trabajado en distintas facetas, en el lado minero como tal. También me ha tocado liderar políticas públicas. Tuve una pasada en Corfo, trabajando bien de la mano con el Ministerio de Economía y Minería hace algunos años, desarrollando justamente programas que fomentaran el emprendimiento y la innovación. Hace ya 15 años, ha pasado mucho tiempo, y que es muy grato ver que ha dado frutos. Ahora Chile lidera varias temáticas.
6: Importante que salieron de Corfo, los fondos Auro, ¿cierto?
8: Tal cual. Se crearon los primeros fondos de inversión,
6: sí.
8: Proyectos súper interesantes, los camiones autónomos se validaron.
6: Seibo es uno de los que salió ahí de...
8: Por ejemplo, así es que, bueno, y desde hace ya un tiempo en Mineclass, una empresa que en la cual ahora estamos jugando un rol súper importante, que somos, ¿cierto?, también parte de Compromiso Minero y yo, director, estamos en esta cancha, como estamos en la onda mundialera, estamos en esta cancha de la educación, de la formación y también de la innovación. Entonces, justamente nosotros lo que buscamos es impactar de manera masiva a la mayor cantidad de personas y que en este caso puedan entrar a trabajar de manera rápida, segura, ¿cierto?, a la minería. Así que eso es lo que hacemos principalmente en Mineclass, una labor que es uno de los temas que me apasiona, que es la educación. También hago clases, clases curiosamente en Perú, en un programa de ciencia de datos.
6: Bueno,
8: así es que sí, así es que también ahí un poco se nos aprecia mucho el profesional minero chileno, muy reconocido y respetado en los otros países mineros, en Perú, en Australia. También eso ha llevado que también la minería incipiente de Argentina se apoye, ¿cierto?, de sus hermanos vecinos de Chile.
6: O sea, aquí está todo pasando. Chile, Perú, Argentina, que viene con fuerza, con yacimientos importantísimos ahí al lado de la frontera, que están ahí mismo. Vamos a dominar el mercado del cobre en el mundo, definitivamente.
8: Sí,
6: no hay ninguna duda.
8: Ahí los datos Chile...
6: O sea, ya Chile-Perú tiene 40% del cobre.
8: Tal cual. O sea, y un poco eso es un poco el espíritu de lo que queremos también. Bueno, ustedes también son parte de Compromiso Minero. Lo que queremos hacer es cómo acercamos a este ecosistema, universidades, emprendedores, profesionales, ¿cierto?, la sociedad civil, a cómo lo acercamos más a la minería desde justamente de estas verticales que son donde somos muy fuertes. Innovación, sustentabilidad, ¿cierto?, y seguridad. No,
6: además, Jonathan, lo que pasa, lo que yo estoy muy, muy involucrado en la minería de distintos ángulos, antes como ejecutivo, hoy día como consultor, como dueño de algunas pymes que están en el área de tecnología, aquí en el programa, que en el fondo es como lo que nos mueve, justamente porque producir cobre no es fácil, Y pareciera ser cada vez un poco más difícil también, porque bajan las leyes de los yacimientos. La verdad que las exigencias ambientales, comunitarias, o sea, todo está como más...
7: Hay más competencia también, hay más, por parte de nuestros vecinos,
6: sí, que también es un tema, no sé, que pero yo considera. Creo que al final del día es como si hace 15, 20 años un proyecto se demora más 10 años desde el descubrimiento a la operación, hoy día son 15 años más. O sea, 15, son al menos 15 años o incluso más. Entonces lo que necesitamos efectivamente es que estén todos alineados para que hagamos una minería, como dice acá, ¿cierto? Minería sustentable, lo cual se hace, no tengo ninguna duda. Pero tener a todos como comprometidos con eso, esa es la misión que tenemos aquí en la radio, de contar toda esta historia y junto con Compromiso Minero, porque necesitamos a la gente más preparada para abordar desafíos más complejos. Necesitamos que todo el mundo entienda toda esta cosa. Así que, qué mejor que...
7: Yo creo que hay Compromiso Minero, efectivamente, a una valiosa característica, porque hay visiones de distintos lados del mundo de la minería, que están aportando para lo que menciona Mijael, de poder mejorar, de poder ser más sustentable, de aumentar la producción, de ver cómo lo hacemos, etcétera. Yo creo que ahí tenemos hay un vínculo muy fuerte.
6: No, y las leyes están más bajas, entonces claro. Necesitas tecnología, claro. Necesitas, además con la inteligencia artificial, necesitas hoy día tener a todo el mundo mucho más preparado para utilizar bien todos los elementos. Necesitamos ser más productivos porque así podemos desarrollar más proyectos.
8: Claro, ahí un poco, efectivamente es el core de Compromiso Minero. Ya vamos más de 120 adherentes, que son entre universidad, instituciones, empresas mineras, proveedores, startups, etcétera. Y yo creo que un poco cómo hemos ido empezado a impactar en ciertos territorios con este mensaje, va principalmente con una campaña que tuvimos hace un tiempo, que se llama Soy Minero. En la cual se hicieron más de 28 cápsulas aproximadamente. Y ahí, ¿qué es lo que buscábamos? Un poco mostrar a la gente, a la ciudadanía, ¿cierto? Como le decían antes, la señora Juanita, ¿cierto? Era de cómo nosotros podemos decir que trabajamos en la minería, siendo que somos mucho más que mineros. O sea, en la minería trabajan profesionales de la salud, como tú decías, de la informática, ingenieros químicos, paramédicos, etcétera. O sea, hay una gama de productos y servicios que necesita muy la industria, amplia, claro. Muy amplia, y en eso se enfocó el concepto soy minero. O sea, no soy minero porque soy ingeniero en mina, claro, sino que soy minero porque trabajo en la minería y me siento orgulloso, identificado con la industria.
6: Porque contribuyo a producir cobre finalmente, ¿cierto? O sea, el funcionario que está revisando los permisos y el sectorial o lo que sea, él también trabaja asociado a la minería, ¿cierto? Y él está haciendo un buen trabajo también y tiene que hacerlo bien para saber qué cosas están dentro o fuera del margen que hay que aprobar. Entonces, que él tenga claro que está contribuyendo también es parte del sistema. Y a ellos también nosotros les hablamos. O sea, esto es realmente como conversar con todo Chile. De hecho, interesantemente, el otro día revisábamos la encuesta. La verdad que este programa sale los sábados a las 10 de la mañana tanto por la radio como por todos los canales digitales, más todo lo que es la plataforma digital. Y hoy día no, por lo menos hablábamos así de 150 mil personas que todos los sábados, al menos en algún minuto, están escuchando este programa, lo cual es un volumen ya de personas importantísimo. Eso está medido, esos son números, ¿cierto?
7: Oye, estaba viendo aquí la página de ustedes de Mineclass, porque obviamente son parte de Compromiso Minero, se alinean a la visión, y estaba viendo aquí la oferta que ustedes tienen al respecto. Están haciendo la quinta radiografía de la capacitación online en minería, están en ese proceso, pero también tienen diplomado en planificación minera, atajo abierto, cursos de administración de contratos, domina Excel profesional. Es bien variada cómo se está conformando, cómo está creciendo también esta formación hacia el mundo minero. Y antes que saliéramos además al aire, nos estabas mencionando un dato bien, bien llamativo, que era que por primera vez se están haciendo unos cursos a través de Sense, primera vez que Sense codifica, por decirlo de alguna forma, cursos orientados a la minería. ¿Cómo está creciendo también este mercado muy fuerte?
8: Sí, bueno, a ver, primero, la minería tiene una particularidad que se replica en varios países también del mundo. Las grandes operaciones quedan en zonas que quedan lejos de las ciudades.
7: Exacto, claro.
8: Ya que requiere horas de avión, camioneta, etcétera, etcétera. Por lo tanto, en este proceso de trabajo del día a día del minero, de la minera, estudiar es un desafío. Entonces ahí nosotros innovamos, somos una de las primeras tech virtuales digitales que nacieron en Chile, y con este propósito de poder entregar capacitación, ¿cierto?, a los profesionales que mineros
6: en algún lugar remoto,
8: que estaban en un lugar remoto, claro. Es que nosotros, la mayoría de nuestra oferta, de hecho casi en un 100%, es online.
6: Okay. Qué bueno.
8: ¿Ya? Entonces, con esto nosotros, y también con una plataforma súper amigable que tenemos, hecha por mineros, para mineros, cuando digo mineros, no solamente ingeniero mina, sino que la gente que está trabajando, sí, la faena, nosotros comenzamos a crear estos cursos en un formato súper digerible por las personas. Nosotros sabemos que está o en el avión, o en la camioneta, o está en un break, o en su casa. Entonces, los módulos, nuestra metodología es cápsula de 10-12 minutos, en la cual la persona va avanzando de acuerdo a su ritmo. ¿Eso qué nos llevó? Nos llevó hace un tiempo, y estamos muy contentos de hacer esta alianza con Sense, en la cual lanzamos los primeros 8 cursos que nosotros tenemos de una malla formativa, que es bastante extensa, y son los cursos que más habilitadores que hay. De hecho, ahí tenemos nuestro bestseller, que es el Minería para No Minero, que es nuestro bestseller de los cursos, porque efectivamente nosotros con eso podemos medir el interés de gente que efectivamente no es de la industria. Entonces, generalmente parte con ese curso.
7: Mira,
8: minería, y de ahí le abre...
6: O sea, se me ocurrió el tiro, imagínate, las personas que estoy contratando para mi pyme, que no viene del mundo minero,
7: claro,
6: los pongo a estudiar en ClassMine.
8: En MindClass.
6: En MindClass. Y con eso reciben formación online y se van a capacitar, claro, y entender uno más uno de minería.
8: Claro, de hecho, aprovecho de hacer una invitación a todos los que están viendo el programa, que ingresen a Sense, y si están interesados en la minería, que hagan los 8 cursos que tenemos habilitado en Sense. Son gratuitos, claro. Solamente necesitan ingresar con su clave única. Y ahora estamos ampliando el convenio hasta septiembre, y estamos agregando 2 cursos más. Pero estos cursos ya son ya un poquito más mineros, porque si vas haciendo la malla formativa que partes en minería para no mineros, ya estos 2 cursos nuevos en minería rajo abierto y minería subterránea.
6: O sea, hoy día no hay excusa para no saber.
8: No, y lo otro, un dato súper interesante que yo creo que demuestra el interés, que desde que partió este convenio que tenemos, esta alianza con Sense, van a la fecha más de 110.000 personas que han tomado los cursos.
6: ¡Qué buena!
7: ¿En cuánto valor?
8: Desde finales del año pasado. Partimos el convenio en diciembre.
7: O sea, en 6 meses.
6: Están haciendo una contribución, meses. Es una contribución gigantesca.
7: ¿Y ahí ustedes saben el perfil de las personas que están ingresando?
8: Sí, claro. El perfil son principalmente gente joven, ya, rango etario menos de 30 años, y hay mucho porcentaje que es de mujer, que son mujeres y de regiones. Eso también nos permite tener justamente, que una de las características que nosotros tenemos en MindClass es que, como tenemos todo el proceso digital, podemos hacer fácilmente, claro, estas consultas. Parte de la quinta radiografía apunta a eso. Nosotros hace ya 5 años que estamos haciendo una radiografía de la capacitación en Chile, donde nosotros lo que buscamos es que los trabajadores nos digan cuáles son sus intereses y cómo estos intereses ellos los resuelven en sus trabajos. Entonces, nos hemos llevado hasta sorpresas. Nos hemos llevado a sorpresa, por ejemplo, que la gente tiene mucho interés en la inteligencia artificial, pero que en sus respectivos trabajos no le están dando mucha cabida a ese tipo de capacitación.
6: Claro.
8: Lo mismo en temas de sustentabilidad.
7: Yeah.
8: Hay más interés del que uno cree cuando uno le pregunta a los trabajadores, a las trabajadoras por ciertas temáticas. Entonces nosotros con esta radiografía buscamos levantar esta data y también, como ya el año pasado, ya hay Chile también dentro de la evolución en la industria, casi un 39,7 para ser exacto, pero un 40% de los nuevos ingresos a la industria son mujeres. Entonces también a nosotros este tipo de cursos, este tipo de alianzas nos permiten que pueda ser masivo y que lo pueda tomar, los puedan tomar todos. Entonces ahí también nosotros hemos tenido estos porcentajes también de interés por parte de las futuras profesionales de la industria. O sea, yo creo que Chile va a seguir aumentando y yo creo que pronto vamos a llegar a un porcentaje casi 50-50 de colegas.
6: Jonathan, okay. Nos vamos a tener que ir a una pausa, pero realmente este programa está bueno, y antes de la pausa yo quiero decir a nuestro auditorio que este programa no se lo pueden perder.
7: Así es.
6: Me estoy anticipando a lo que hacemos después, la promo, ¿cierto? Porque efectivamente aquí hay algo que hay una oportunidad para todos los chilenos y chilenas de aprender de minería, de involucrarse en minería a costo cero los primeros 8 cursos, y participar de esta industria que al final mueve a Chile y
7: pero antes de irnos a la pausa, don Mijael,
6: antes
7: tengo que hacer una interesante mención.
6: Muy bien.
7: 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Y habiendo hecho esa mención,
6: y Redco los puede mandar a Mindclass para...
7: También, ¿por qué no?
6: Para capacitarse más.
7: Todo ahí confluye.
6: Todo fluye.
7: Así que nos vemos a la vuelta de la pausa.
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6: Si no fuese por Multiservice Grúas, este programa eventualmente no estaría.
7: Exactamente.
6: Cierto.
7: Y no podríamos estar
6: aquí. Y no podríamos estar con Jonathan. Y no podríamos saber y contarle a todos los chilenos y chilenas que pueden ir a, me imagino, a la página
7: Sense.
6: De página Sense, buscar los cursos y empezar a estudiar minería, y les va a cambiar la vida a ellos, a su hijo, los nietos.
7: O si no, se meten también, como lo hice yo, que es muy fácil, donde está toda también la información, a Mindclass en su sitio web, que está muy interesante, donde pueden encontrar los servicios, los cursos que hay, quiénes son sus clientes, si tienen dudas, tienen un blog de Mindclass.
6: ¿Y por qué hay que estudiar? Porque cobre hay por lo menos para los próximos 200 años.
7: Así es.
6: Entonces efectivamente hay cobre aquí para los nietos, los bisnietos. Todos van a tener que estudiar en Mindclass, capacitarse, y que Chile sigue jugando un rol importante en el mundo.
7: Jonathan, tú nos contabas que están haciendo una radiografía donde están captando toda la data, tienen estos cursos en Sense gratuitos para la gente. Ya nos mencionabas más o menos el componente etario, de dónde están llegando, donde muchas mujeres también se están viendo muy interesadas en realizar estos cursos, poder capacitarse. Ahí ustedes, los cursos los pueden tomar las personas de manera individual o también a través de las empresas, pueden también ser contratadas.

0: dado para hacer tu curso, o es fundamentalmente cada persona opta por tomar tus cursos?
1: No, ahí tenemos, llamemos dos tipos de cursos. Uh-huh. Tenemos nuestro como canal para personas, donde está toda la malla formativa. De hecho, creo que tenemos casi toda la carrera de ingeniería en mina.
2: Mira.
1: Digitalizada en pequeños módulos y otros temas de interés, como curso de inteligencia artificial, digitalización, robótica, minería, innovación, emprendimiento, etcétera. Pero también tenemos nuestro capítulo para empresas, yeah, donde ahí ya tenemos cursos que están principalmente orientados a los cursos de seguridad que las empresas tienen que hacer de manera obligatoria para entrar a trabajar. Y ahí trabajamos con más de 500 empresas contratistas. Capacitamos aproximadamente a 100.000 personas al año, unas 700 al día. Así que eso es lo que nosotros hacemos.
0: 700 diarios, eso es mucho.
1: Eso, hartas personas. Así es. Y claro, y eso tiene... todo un ahorro, toda una eficiencia, porque hacemos la mayor parte del contenido de estos cursos de manera online. Entonces, la persona no se tiene que
2: mover
1: su casa, no tiene que tomar avión.
2: O sea, no hay traslado.
1: Exacto. Y nos agradecen mucho las personas.
0: Obvio.
1: Después de cada curso le hacemos una encuesta y muchos nos dicen: muchas gracias, no tuve que viajar, no tuve que...
0: Claro. ¿Y la duración de los cursos, más o menos, la extensión?
1: Sí, dependiendo, cada curso tiene su duración. Van de 2, 6, 8 horas, el curso un día completo. Y algunos, por supuesto, se complementan con su componente práctico.
0: Correcto.
1: Manejo 4x4, visaje, que requieren un componente práctico, pero ahí lo tratamos de hacer lo más customizado a las personas, a la empresa. Uh-huh. Lo vamos a hacer a su empresa, o lo vamos a hacer a faena.
0: Ya, perfecto.
1: Entonces ahí nosotros hacemos que esto sea, que este proceso sea lo más eficiente posible. De hecho, tenemos un caso de éxito con Codelco. Uh-huh. Este proceso de acreditación, tomar...
2: Eso te iba a preguntar. Yo estaba viendo que estaban en acreditación.
1: Claro.
2: Me interesa mucho eso, porque
1: tomar,
2: es una tortura.
1: Tomar, qué bueno que... O sea, dejémoslo en desafiante, ¿no? El promedio de la industria son 45 días, ¿verdad? Más o menos 45 días. Nosotros digitalizando gran parte del proceso de acreditación por el lado de la capacitación, y ahora que estamos comenzando a digitalizar otras partes de este proceso, estamos llegando a 10 días.
0: Entonces, ¿a cuánto?
1: A 10.
2: 10,
1: ya. Yeah.
2: O sea, estamos pasando de una tortura a algo que...
1: No, estamos considerando que está todo el proceso, o sea, desde la realización de las capacitaciones, como también la toma de los exámenes médicos.
2: Yo creo, y ahí está la parte manejo y todas las cosas, tienen todo.
0: Yo creo que es súper interesante, porque no es primera vez que hablamos de este tema.
2: No, porque de la acreditación. Este es un problema. A ver, porque hemos hablado que la acreditación es un problema para las empresas chicas.
1: Sí.
2: Para la empresa mediana, pequeña, esta cosa es tortura. Las grandes tienen espalda, no sé, les funciona de alguna forma, pero para los pequeños es una cosa administrativamente muy compleja.
1: Sí, nosotros ahí contamos con herramientas digitales en la cual ayudamos a la empresa a hacer este proceso más rápido.
2: Jonathan, ¿y qué pasa? Porque hay hoy día una homologación entre todos. ¿Es posible pensar que uno se acredita una sola vez, hace una sola vez todas estas cosas, y eventualmente cada 5 años recertificar si es que manejo...
1: Oye, tu pregunta es muy buena y tenemos un bonito caso de éxito también.
2: Ya.
1: A nosotros nos tocó todo este proceso de digitalización con Codelco.
2: Uh-huh.
1: Y Codelco, ahora, todas sus faenas, sus 7 operaciones, entre ellas están homologadas. Entonces, ¿eso qué quiere decir? Que un trabajador, de hecho...
2: Si yo estoy acreditado en Salvador, puedo ir a Chucky, donde
1: tal
2: sea.
1: Cual. Y tenemos todo tu ficha digital, por lo tanto nosotros sabemos qué día hiciste tu curso, su vigencia. Hay cursos que duran un año, otros que duran 2, etcétera. Algunos que necesitan una actualización. Entonces nosotros le...
0: ¿Ustedes tienen todo el historial?
1: Y le avisamos a la empresa o a la persona. Perfecto. Oye, hoy va...
0: Está por vencer.
1: Por favor, agenda tu curso.
2: ¿Y cuán lejos estamos de que eso sea compatible entre toda la industria?
1: Eso yo creo que es un desafío, pero que no es tecnológico. Nosotros ya hicimos ya lo solucionamos.
2: No, ya sé que no es tecnológico, pero
0: es de voluntad. Ya.
1: Claro, exactamente.
2: ¿Qué teclas hay que apretar? Porque aquí también nos escucha todo Chile en esta cosa, si ya tenemos un nivel de audiencia.
0: Yo creo que tenemos que empezar un poquito a las empresas, que
2: Por eso, por eso yo...

0: Yo creo que esto es algo.
1: La tecnología hoy día lo permite.
2: O sea, está, se puede. Se puede. Dice que se puede.
3: Sí,
2: ¿dónde fallamos?
3: ¿Qué es lo que se puede? ¿Qué es lo no, que yo creo que no es que fallamos. No. Yo creo que cada empresa, o sea, como tú le decías, hay empresas pequeñas que para algunos un dolor, para las grandes tienen más músculo. Lo mismo pasa también en las compañías mineras, en los proveedores. Entonces, dependiendo del nivel de madurez de la empresa, es que se adapta más. Es más early adopter de la tecnología.
2: Es un problema de estándares, piden cosas distintas, ¿no? ¿Cuál, o sea, cuando ¿qué hace la empresa B que no hace? Por ejemplo, si ya Codelco hizo todo, tiene todo homologado, ¿qué pasa con la empresa al lado?
1: Que tiene que tener lo
2: mismo. Tiene, ¿por qué no tiene lo mismo? Pide más, pide menos. No, ¿cuál es la diferencia?
3: Es que puede estar en otro nivel de maduración de tecnología. No sé, nosotros para hacer esto con Codelco tenemos que cumplir ciertas normas, estándares, protección de datos.
2: Está bien, ya, pero esa es la parte como operativa.
3: Pero es que si tú no tienes esa base de tecnología,
2: no lo puedes hacer.
3: No lo puedes hacer. Por ejemplo, es lo que nosotros nos pasó, uno de los hallazgos de varias empresas, una de ellas nosotros, de tecnología, que ocupa data o genera data, y que nos pasó hace 5 o 3 años en Perú. Cuando vamos a Perú, ¡uy, qué fantástico lo que hace! Implementémonos. Y adivinan qué pasaba en Perú, por ejemplo. Hace 5 años, ahora ya está mucho más.
2: No había internet. No había, claro.
1: Donde no llega.
3: Claro.
2: Bueno, como hace un par de años no todo el mundo tenía un smartphone, entonces claro, era una cosa que no podía hacer.
3: Entonces, era como estos cambios que tienen que ir sucediendo en las empresas, en las personas, también van evolucionando.
1: Ahora, esta es una acreditación que yo me imagino que es en cascada, porque las grandes compañías mineras acreditan, todos los proveedores tienen que acreditarse, ¿ya? Pero también los grandes proveedores que se acreditan con estas compañías mineras también tienen procesos de acreditación.
3: Sí, por supuesto. Ya. Y ahí nosotros también, como les decía, nosotros apoyamos tanto en este proceso a las compañías mineras como también a las empresas proveedoras.
2: Pero al final del día lo debiera hacer, o sea, esto tiene que ver con certificación al final del día. Es como certificar que la persona sabe.
1: Claro, cumple con todos los
2: requisitos. Cumple con requisitos, desde examen médico, a que tiene licencia a conducir, a que tiene los conceptos de seguridad, etcétera. Entonces, debiera ser una sola cosa, o sea, no, como que no.
1: Sí, debe estar en un sistema integrado.
2: No me cae. O sea, la diferenciación debiera ser por función, ¿cierto? O por lugar geográfico. Eventualmente, para estar en la nieve a 5.000 metros, necesita otra exigencia, claro, que estar bajo 2.000 metros.
3: Tienes toda la razón.
2: El trabajador, o sea, el mecánico, claro, si es de Finning o es de Komatsu o es de la empresa o es propio y tiene que hacer una cierta labor, la acreditación debería ser la misma. O sea, tenga el casco,
3: estamos
2: en color,
3: totalmente
2: de acuerdo.
3: Mira, que hemos dado el primer paso. No. La empresa más grande, importante del país, yo creo que dio una señal. Ya homologó su proceso de acreditación para sus 7 faenas, con una dotación gigantesca de personas.
2: Sí. Me imagino que Sonami y Consejo Minero debieran estar detrás de esto.
3: Sí, claro. Han habido varias iniciativas. Por ahí se han avanzado harto en los procesos de los exámenes médicos. Ha habido, por parte de Primina, liderado esa mesa.
2: Bueno, eso por lo menos es un avance, porque en otros países no es así.
3: Claro. Nosotros vamos en ese camino. Nosotros también compartimos ese sueño, ese desafío, y ya lo estamos comenzando a sistematizar, a paquetizar en una solución tecnológica que nosotros se llama MyPass.
2: Lo que pasa es que al final, yo pienso esta cosa, si hoy día lo llevaron en el proceso a 10 días, pero bueno, eso es, claro, depende de la empresa y todas las cosas, pero en general el promedio todavía es, o sea, toma tiempo y energía, pero eso al final del día encarece el servicio, porque alguien tiene que pagar la cuenta de que estás 10 días en un proceso donde la persona no puede empezar a trabajar.
3: Así es,
2: efectivamente. Y eso es un costo-oportunidad. Entonces, si nosotros queremos ser más productivos en Chile, eso tenemos que resolverlo.
3: Pero,
2: o sea, es como una de las primeras cosas para resolver, para no tener tiempo muerto, ¿cierto?
3: Claro, no,
2: o llegas a la garita y la persona no puede entrar y está ahí, están esperando.
3: Claro, teniéndolo todo digital, claro, no hay ninguno de esos problemas. Bueno, también todo lo relacionado a digitalizar los procesos,

0: también eso tiene una implicancia en temas de emisiones.
1: Claro.
0: Nosotros, al obvio, hacer los cursos,
2: cero papel,
0: e-learning,
2: cero
0: nada. Claro. Te ahorras la camioneta, o sea, los tickets
2: no,
0: aéreos.
2: La gente no viaja, todas las cosas.
0: Tal cual, o sea, también ahora estamos comenzando a hacer estos cálculos de CO2 potencial que no se generaron a sí, los trabajadores que hicieron todo
2: sí,
0: su
2: pues
0: proceso.
2: Sí, pues es energía.
0: Tal cual.
2: Consume energía el proceso.
0: Así que también estamos
2: está
0: ahora.
2: Bueno.
0: En
2: qué
0: esa,
2: bueno que estén en eso.
1: Yo bueno, no, pero vamos con esa. Vamos, lo vamos a tomar como una como un objetivo.
2: Un objetivo. Vamos a invitar a. No vamos a soltar este tema no, hasta que no esté resuelto.
1: Este es un tema relevante para nosotros. Sí. La homologación de los sistemas de acreditación.
2: Tal cual.
1: Si lo logramos de aquí a un par de años más.
2: De más.
1: Estoy tratando de ser lo más optimista posible.
2: Sí. ¿Eh?
1: Pero vamos que se puede. Yo. Ya, estamos con el proceso de acreditación, un tema importante, relevante.
2: Y ustedes juegan un rol tremendo.
1: Y ustedes están jugando un rol súper
2: importante. Segundo rol importante. O sea, uno, todos los auditores y auditores pueden formarse minería.
1: Exacto.
2: Pagando cero, ¿cierto? Sense, lo así cual es un beneficio tremendo. Segundo, acreditación. Ustedes redujeron el plazo.
1: De 45
2: a 10 días. De 45 días a 10 días.
1: Mucho. O sea, 10 días ya.
2: Codelco tiene todo integrado. O sea, buenas noticias tenemos hoy día para nuestro auditorio y auditora. Muy potente.
1: Es un proceso importante, ya lo discutimos, están haciendo buenas cosas. En términos generales, ¿cuáles son dentro de Mindclass, cuáles son los cursos, los conocimientos que más son solicitados y pedidos? Sacando el tema de acreditación, que es súper transversal y es solicitado por todos. ¿Por dónde están los principales focos de capacitación hoy día en el mundo minero?
2: Yo creo que ahí, Rodrigo, nos va a pillar
1: la
2: pausa.
1: ¿Lo vamos a dejar para la próxima?
2: Sí, yo creo que vamos a rellenar 30 segundos.
1: Para ya, irnos,
2: porque ese tema es importante, obviamente. Sí. ¿Cuáles son las cosas que hay que estudiar? ¿Cierto? Una claro, es porque esa es una indicación de qué es lo que cuáles son los intereses de las personas. Así que vamos a volver en el siguiente bloque para
1: perfecto,
2: ir a picar en profundidad con eso y dar nuevamente datos interesantísimos.
1: Si no es Hugo, eres tú el que me corta. Sí, pero bueno, no importa.
2: Así es, pues, sí.
1: Así estamos. Ya. Volvemos entonces.
2: Volvemos con Minería y Energía Sustentable después de esta pausa.
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1: 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Escucha este programa, escucha lo que nos está diciendo Jonathan, porque estamos súper alineados con Compromiso Minero, y así podrás conocer más de esta iniciativa que alberga a 112, 115 instituciones, organizaciones que están vinculadas de múltiples formas con el mundo minero. Y que están haciendo
2: interesantísimo
1: cosas.
2: Porque nuestro invitado hoy es Jonathan Castillo, gerente comercial de Mindclass, donde ya hablamos la cosa de la formación, pero además director de Compromiso Minero, así que en este doble rol, este último bloque va a ser nuevamente muy interesante. Y partimos entonces
1: con la pregunta que había hecho.
2: Con
1: yo,
2: la pregunta que había hecho.
1: Que era, ¿por dónde están los focos? ¿Dónde está? Mayormente se están haciendo las solicitudes de capacitación por parte de las personas o de las mismas empresas.
0: Ahí un poco también invitamos a la gente que participe de nuestra quinta radiografía. Justamente nosotros ahí captamos este benchmark. Ya, anual. Principalmente.
2: ¿Y cómo se participa ahí?
0: Nosotros en nuestra página web,
1: www.mindclass.
2: mind-class.cl.
0: Perfecto. Pueden ahí ingresar al espacio de donde tenemos la quinta radiografía y responder.

0: Tarragrafia. Van casi 2.000 personas y también este año por primera vez lo hicimos en Perú, extensiva. Buenísimo. Perú.
1: Qué interesante.
0: Principalmente los intereses vienen por las grandes megatendencias que tenemos ahora. Okay. Una de ellas la inteligencia artificial y todo lo relacionado con la digitalización de procesos. Hay un gran interés por este tipo de temáticas que también está muy relacionado con las nuevas aplicaciones de tecnología en las cuales nosotros también somos parte. Nosotros también somos una empresa de tecnología hace un tiempo, donde ocupamos hace mucho rato y aplicamos la inteligencia artificial. Otra gran tendencia es la sustentabilidad, concepto o temática relacionada a tecnologías de desalación, de uso de agua de mar, de cómo optimizar procesos con...
2: Es un tema que nos encanta a nosotros.
0: Claro. Y los otros temas vienen relacionados a innovación, a emprendimiento. Hay mucho interés por emprender en minería.
2: Eso yo lo encuentro súper fascinante, ese tema, que exista esa brecha súper importante o ese espacio para poder capacitar a las personas para el emprendimiento.
0: Claro, y lo último está todo el que podríamos llamar que es como un paquete integral de ya minería cielo abierto y minería
1: subterránea. O sea, la parte como más dura de la minería.
0: Claro. O sea, como las
1: perforación,
0: dos...
1: Perforación, tronadura,
0: y todo lo que con...
1: Chancado,
0: y,
1: molina,
0: pero que es lo interesante, que ahora las personas, y no ha pasado, de hecho, en Exponor lanzamos una alianza con la Universidad Mayor. Ahora nuestros cursos ya no solo van a ser certificados por Mindclass, sino que también van a tener el sello de la U Mayor.
1: Perfecto.
0: ¿Y esto por qué? Porque en esta alianza con la Universidad Mayor nosotros vimos una oportunidad de comenzar a capacitar y formar a los mineros del futuro. A este minero que ya viene con toda una formación en inteligencia artificial, en digitalización de procesos, que esté preparado para los centros integrales de operación. Entonces nosotros ahí con la Universidad Mayor estamos dando como este paso pionero para formar ya al minero digital que se requiere, ya ni siquiera del futuro.
2: Pero es como una continuidad de ahora. Es como una continuidad de estudios, Jonathan.
0: Sí,
2: quienes están estudiando ingeniería en minas u otras carreras afines pueden hacer una continuidad de estudio y sacar estos otros.
0: Ah, así es.
2: Perfecto.
0: Y además se hace hecho cursos con Mindclass, también puedes convalidar estos créditos en estos programas.
1: Yeah.
0: Efectivamente, es un programa nuevo, está enfocado a profesionales jóvenes, nuevos o ya que ya tengan una carrera. Nos ha llamado mucho la atención porque diste un comentario súper interesante, porque dentro de las primeras personas, o no personas, llamémoslo en las primeras generaciones que tenemos de estos nuevos programas con la U Mayor, nos ha llamado la atención que hay mucho ingeniero en mina, hay mucha persona senior que está de cierta manera reinventándose, ¿cierto? Para aplicar estos
2: nuevos, se llama eso.
0: Tal cual. Están haciendo un upskilling de sus conocimientos. Entonces, es un programa nuevo, así es que hemos tenido una muy buena aceptación y ya con la U Mayor estamos trabajando con ellos, supuesto antes de Exponor, pero en Exponor hicimos el lanzamiento de este convenio. Así que estamos súper contentos, hemos tenido mucho interés de las personas por estas nuevas carreras mineras que son un poquito más digitales.
2: Exactamente.
1: Jonathan, y las personas que tienen cuarto medio solamente, ¿también pueden estudiar y hacer algo con ustedes, cierto?
0: Sí, claro, de hecho, no ha pasado algo, ahí bueno...
1: Luego, porque eso también como para abrir la oportunidad a personas que finalmente hicieron cuarto medio y nada más, y están de repente dicen, bueno, quiero hacer algo útil, entonces...
0: ha pasado algo súper interesante con los jóvenes, no solo con los egresados cuarto medio, que nos gusta mucho trabajar con ellos en los colegios, promocionar la minería y por supuesto darle acceso a contenido de calidad de manera masiva, sino que también nos ha pasado algo también con los universitarios. Nos hemos dado cuenta que alumnos de carreras mineras hacen los cursos con nosotros porque ellos también buscan tener una certificación adicional.
1: Sí, claro.
0: Entonces ellos hacen los cursos, se certifican y gran parte de este funnel de alumnos, inclusive de CENSE, son alumnos universitarios. Entonces, como tú dices, este contenido es para todos, para todas, y puede ser alumnos de que estén en el colegio, en la enseñanza media, que tengan interés en la minería,
1: eso te iba a decir,
0: que puedan empezar a averiguar, oye, me gusta esto, oye, qué interesante, tengo más módulos, oye, me gusta más, me voy a meter a la universidad, puedo hacer algún programa online.
1: Ahora, más que nosotros hemos hablado en nuestros programas también, que yo creo una de las cosas que, por lo menos en conversaciones que hemos tenido, que en mi opinión y de varios más, debiéramos introducir minería en los colegios.
0: Así es.
1: ¿Cierto? O sea, no hay ninguna razón, y con lo que tú estás contando, qué fácil hacer algunos electivos o no tan electivos, o sea, más bien electivos obligatorios, que al menos, pero que elijan algunas cosas que ya en enseñanza básica sepan algo de minería, porque la única forma de que se involucre uno es que conozcan. Entonces,
2: ese es otro de nuestras banderas de lucha que tenemos.
1: Exactamente.
2: El cómo nuevamente incluimos o agregamos también contenido sobre minería en la sala de clases, así como tiene que haber de educación cívica, también tiene que haber de lo que es la minería, que es lo que mueve a este país, y qué importante que la
1: porque
2: gente
1: la,
2: sepa.
1: Porque la realidad es que faltan personas para la minería.
0: Así es. Bueno, algunos estudios dicen que 37.000 personas son las que se necesitan para los próximos
1: años. Y además con lo que está pasando con los países vecinos, todo el crecimiento que viene por el lado del requerimiento de más cobre en el mundo con leyes más bajas, significa necesitamos más personas. Exacto. Si no es imposible.
2: Así que tenemos un buen desafío ahí también.
1: Ya, y tienen algo pensado de, por ejemplo, acercarse a la autoridad, el ministro, Ministerio de Educación, y como ir por el lado de
2: empezar con esta
1: idea de que esto forme como parte de un programa electivo en los colegios, en la enseñanza básica, media. ¿Han pensado en algo así o no?
0: Bueno, esto, como te dice, no es una bandera de lucha, por decirlo de esa manera, pero es parte uno de los propósitos de Compromiso Minero. Lo hemos conversado en Compromiso Minero. Perfecto. Tenemos iniciativas que apuntan a escolares, a niños, niñas. Tenemos unos cuentos, hemos hecho actividades el Día de la Ciudadanía, por ejemplo, en Expomin en Santiago, hemos hecho actividades también en Copiapó y en otras regiones mineras. Entonces, efectivamente, nosotros creemos que esto también tiene que ir permeando hacia abajo, como dices tú. Principalmente nosotros, como Mindclub, hemos trabajado fuertemente con CENSE, por razones obvias, al momento de sacar la alianza con ellos. Pero también siempre hemos trabajado harto con el Ministerio de Minería. Y claro, yo creo que esto tiene que ser acciones, ¿cierto?, que tengan un impacto, y de hecho hemos pensado cómo hacer más actividades, por ejemplo, con las universidades. A mí me toca mucho ir a dar charlas a universidades, y es increíble cuando yo siempre parto mis charlas con una pregunta. Levante la mano quien de ustedes conoce de minería. Sí. Levanta uno, dos personas. Después yo les muestro todas las cosas que pueden hacer en la minería, no solo como minero como tal, sino en temas de robótica, de sensorización, análisis de imágenes, todo el tema de data, y un sinnúmero de tecnologías donde la minería y Chile juega.
1: O sea, ahí está la oportunidad que efectivamente lleguemos a los colegios como parte de los programas de estudio. En un país como este, que la mitad de la economía depende de minería, yo creo que vamos a tener que invitar a Hugo tiene la tarea de traer
2: al ministro de Educación.
1: Acá,
2: ¿no? In situ.
0: Y cuando la gente conoce de la minería, le dan ganas de ser parte.
1: Sí,
0: cuando yo siempre termino mis charlas y les vuelvo a repetir la pregunta. Oye, después que ustedes conocieron todas las oportunidades que hay, desarrollo, tecnología, innovación, sustentabilidad, inteligencia artificial, robótica, ¿a usted le gustaría trabajar en minería? Y ahí todos levantan la mano.
1: Yo tengo varios casos de hijos de amigos que querían como saber o qué es lo que van a hacer y todas las cosas, y los papás lo mandan a hablar conmigo, y yo les cuento toda esta cuestión, y ahora tengo uno que está trabajando conmigo, de hecho, que estudió minería y está feliz.
2: Bueno, yo
1: porque está metido en la cuestión de tecnología.
2: Yo soy un ejemplo también de aquello. Yo cuando entré a trabajar y asesorar a mi hija en temas comunicacionales, descubrí hace 15 años atrás, o sea, ya estaba viejote también ya, descubrí el mundo de la minería y que fue súper apasionante ir a conocer, uh-huh. Iba toda la semana, iba al desierto a trabajar ahí con mi hija y con su equipo gerencial, y descubrí un mundo que yo en esa época, más de 30 años, 35, 36 años, no había conocido nunca. Y tenía algunas, y yo que me considero una persona relativamente culta, pero no, tenía muy poca información. Entonces yo creo que eso hace falta, abrir las puertas. Yo creo que las compañías mineras están haciendo también un trabajo más fuerte en dar a conocer lo que también hacen en buena hora, pero falta más todavía, por cierto. Así que es una nueva cruzada la que estamos.
1: Una nueva. Jonathan, ¿y qué es lo que viene? ¿Cuáles son los planes futuros de Mineclass? Y de Compromiso Minero, hablemos las dos cosas, sí. Cuéntanos las dos tres cosas importantes que vienen por esos
2: las
1: dos
2: papitas,
1: lados. Las papitas, para que todos nuestros auditores.
0: Por el lado Compromiso Minero, venimos con una fuerte bajada en regiones. Ya, perfecto. Vamos a tener mucha iniciativa y actividad en regiones. Ya. Eso es parte del posicionamiento que ha tenido Compromiso Minero en estos últimos años. Entonces ahora ya vienen las bajadas de actividades por región. Y por el lado de Mineclass, ya full en temas de tecnología. Claro. Queremos, como dices tú, este sueño de tener un pasaporte único o un proceso de acreditación único. Nosotros ya lo hemos creado.
2: Ya tienen producto, la plataforma.
0: Ya tenemos la plataforma, todo se llama Mineclass. Qué así bueno. Que también se viene ahora la implementación de Mineclass con varias suites de soluciones que justamente van a ayudar a la empresa minera y a las empresas contratistas, que sus trabajadores, este proceso que tú dijiste al inicio, que era bien complejo, sea complejo, mucho más fácil, que tú puedas seguirlo con tu celular.
2: Perdón, Mineclass es 100% chileno, ¿cierto?
0: 100% chileno.
2: Yeah. ¿Y cuánta gente más o menos trabaja allá?
0: Nosotros en Mineclass actualmente somos 25 personas.
2: Perfecto.
0: Tenemos un área muy fuerte de datos y de tecnología, no. Todo made in Chile, todo no. Lo que nosotros les mencionamos en Mineclass, todos sus productos, su desarrollo, todo made in Chile, y somos todos ingenieros. Tenemos también ahí algunas contrataciones de Perú, tenemos oficina en Perú.
2: Perfecto.
0: Estamos también prospectando Argentina, por razones obvias, y también estamos muy conectados con Australia. Eso es un poco, sobre todo por temas de algunas temáticas, donde los australianos son muy fuertes en temas de sustentabilidad, por ejemplo, en operaciones un poco más polimetálicas, donde ahí ellos sí tienen harto que transferirnos a nosotros.
2: O sea, hay harto por hacer, harto por crecer, hartos desafíos. Aquí ya hemos instalado varios, pero ustedes también como Mineclass, yo creo que están haciendo una muy interesante tarea. Claramente el tema tecnológico hoy día es súper transversal, atraviesa y que va a seguir desarrollándose y evolucionando, sobre todo con el tema de la inteligencia artificial, que hoy día nos toca por todos lados. Entonces yo creo que ahí tienen un súper buen desafío y 100% chileno. ¿Qué mejor? Pues si aquí está todo pasando.
1: ¿Qué mejor? O sea, esto es como un ejemplo nuevamente para todos nuestros auditores y auditoras, que cómo surge una empresa en Chile aportando en forma importante al desarrollo de la industria, innovando, haciendo que los procesos sean más simples, procesos complejos, como dije al comienzo. y eso me parece espectacular. Además, expandiendo y exportando servicios. Pues también lo que hablábamos, o sea, entre Chile y Perú somos el 40% del cobre del mundo, no hay ninguna razón para que no exportemos todas estas cosas a todo el mundo minero. Uh-huh. O sea, a Estados Unidos, a México, donde ya prácticamente es muy difícil encontrar profesionales, porque nadie quiere estar en minería. Entonces, esto es una tremenda oportunidad para todos los chilenos y chilenas participar en esto. Muy, muy interesante.
2: Yo no sé si hay... Yo aquí te damos las cámaras, Jonathan, para que invites a la gente a ser parte, a sumarse a los cursos que ustedes están entregando, a conocer más del trabajo que están realizando en Compromiso Minero también. Entonces, no sé, te dejamos aquí la,
1: Dejamos para que hagas una invitación efectivamente, claro, a Mindclass. Yo creo que eso, sí, partamos con
2: no
1: Mindclass.
2: Hay, no hay excusa para hoy día no conocerlo. Claro,
1: sí, a ver, los que se conecten ahora, que sepan qué es lo que tienen que hacer para.
0: Sí, ser no, exitoso. O sea, a ver, primero, dar las gracias por la invitación e invitar a todos los que están viendo.

0: de Compromiso Minero a seguir mostrando las cosas que hacemos en la minería, como decías tú, las cosas que hacemos desde Chile también, claro, apoyarnos, apoyar el emprendimiento, a los innovadores mineros, es algo que yo creo que debe ser lo más lindo que deja la minería, que cómo nos vamos desarrollando en temas tecnológicos en torno a la minería, cómo vamos creando valor, crear trabajo. Así que eso, súper feliz de
1: puras buenas noticias, diría.
2: Puras buenas noticias, y con eso nos despedimos en un capítulo, un programa espectacular. No se lo pierden, lo vamos a dar en la promo nuevamente, y será hasta un siguiente capítulo de Minería y Energía Sustentable en Radio Agricultura y Agricultura TV, todos los sábados a las 10 de la mañana.
1: Y todas las plataformas habidas y por haber.
2: Digitales. Jonathan, muchas gracias por estar aquí. Y nos vemos en otra oportunidad.
1: Así es.
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5: Famoso por 3 horas y 9 minutos. Claro que sí, porque por más de 3 horas millones de televidentes de todo el mundo tuvieron sus ojos puestos en una camiseta chilena. El uniforme tricolor llenó las pantallas de la televisión cuando un joven puertomontino, Patricio Almonacid, lideró la competencia de ciclismo en ruta de los Juegos Olímpicos de Beijing 2008 durante 113 kilómetros. Su esfuerzo valió la pena en una arriesgada maniobra, intentando liderar una prueba que tenía un total de 245 kilómetros. Destaquemos esto, Almonacid estuvo al frente en la primera mitad de la competencia por 3 horas y 9 minutos. Luego fue alcanzado por el pelotón. Almonacid llegó a tener hasta 14 minutos de diferencia sobre el grupo, pero el esfuerzo le pasó la cuenta al pedalero sureño, quien tomó más de 10 litros de agua para mantenerse bajo un calor de 41 grados, faltando solo 30 kilómetros para la meta. No pudo más y Almonacid se retiró de la competencia, pero su nombre está en las historias olímpicas.
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6: Hola, ¿cómo están? Iniciamos este nuevo capítulo de Chile Público, tu dosis semanal de inteligencia artificial con noticias, anécdotas notables, entrevistas y todo lo que tienes que saber sobre esta revolución tecnológica. Nos acompaña Guillermo Beustad, profesor de inteligencia artificial de la FEN Universidad de Chile y fundador de Powerfinder IA. Y les habla Eugenio Hielo, máster en innovación de inteligencia artificial y fundador de WOTS, automatización de tareas con IA y WhatsApp. Hoy Jorge Andrés Pomar no nos acompaña porque está disfrutando, esperemos, de una merecida

0: Vacaciones. 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
1: Oye, voy a agregar una gran noticia a tu introducción.
0: Por favor.
1: Buenas noches. Tenemos una gran noticia porque Agricultura ya está en la televisión, llegando a más de 1.600.000 hogares. BTR Canal 47, Claro 518, GTD Tesur 143, Mundo Canal 114 y Zapping 166. Además, lo que tú ya mencionaste, el canal de YouTube Agricultura TV, que siempre está ahí, ¿ah?, sacando cada programa, cada episodio al aire a través de esta plataforma YouTube extraordinaria. Bien, pues, ¿y tú cómo estás, Eugenio? También vienes volviendo a tus vacaciones, parece.
0: Regresando también. No sé si vacaciones,
1: al final. Es el problema, lo estábamos hablando.
0: Sí, estábamos hablando. Con niños y todo es distinto. Pero no, bien. Igual uno algo
1: se desconecta. Ese descanso de verdad de apagar todo y estar dos semanas sin saber nada de nada, como que ya no existe.
0: No,
1: ya no. Yo creo que la última vez que tuve ese nivel de descanso fue hace.
0: No, yo no me acuerdo, tampoco. Claro, pero que no puedo decir, ya me voy y alguien tomará lo que tenga que yo hacer o que tenga yo pendiente y nos vemos al regreso. No, difícil.
1: Oye, además uno que es emprendedor, que tiene sus negocios y sus cosas, tú no puedes llegar y desentenderte, pues al final es tu vida, es tu negocio, es todo.
0: Imposible.
1: Imposible desconectarse al 100%, lamentablemente, uno quisiera, es bueno hacerlo y es sano, pero que es difícil, es difícil.
0: Pero bonito recuerdo igual, uno sale, bueno, nosotros tenemos dos niños, entonces uno más chiquitito, 9 meses, y otra de 5 años.
1: Para ellos es inolvidable, además, estar ahí de vacaciones.
0: No, y la de 5 años ya se acuerda.
1: Claro.
0: Unos años más, cuando le hablemos de esto, se va a acordar.
1: Claro.
0: El chico no, pero no, bonito. Bonita experiencia y efectivamente uno al final siempre está medio conectado, no queda otra. Pero es parte de la vida, ¿no?
1: Parte de la vida, exactamente.
0: Aquí,
1: igual que las cosas que están ocurriendo con la vida, que también,
0: exacto,
1: son parte de la vida. Están ocurriendo semana a semana.
0: Vamos con esas noticias y para poner al día a nuestro fieles Radio Escucha.
1: Grande los Radio Escucha. Oye, como todas las noches de esta semana, estamos comentando las noticias del mundo de la inteligencia artificial que no dan tregua. Después de ya, ¿cuánto? Este es el episodio número 63. Llevamos algo así como un año y 2 meses, o un año y 3 meses, semanalmente comentando noticias, y increíblemente, esta sección tiene noticias de sobra cada semana para poder comentar acá, porque realmente es increíble que cada semana pasan 4, 5, 6, 7, 8, 10 cosas notables que se pueden compartir con los radioescuchas aquí sobre esta disciplina de la inteligencia artificial, este mundo que en realidad para los que estamos bien metidos es gigante y pasan tantas cosas que es asombroso. Tal vez las personas, el ciudadano a pie que no está tan metido en el tema en el día a día, claro, lo escucha más de repente, más por ahí y por allá. Siempre con una connotación media negativa, media del apocalipsis, que nos van a reemplazar las máquinas, pero uno que está desmetido, increíble todo lo que pasa.
0: No, y todos los capítulos tenemos que cortar noticias. Y al final, en una es impresionante que en una semana de repente pasan 10 cosas y no nos alcanza el tiempo.
1: Es más difícil elegir qué no decir.
0: Totalmente.
1: Que buscar cosas para decir.
0: Sí.
1: O sea, como tener que encontrar noticias no es necesario, porque hay noticias. Llegan todo el tiempo y lo difícil es dejar fuera algunas cosas. Y es terrible.
0: Sí.
1: De hecho, la mayoría de las veces nos pasa que quedan noticias en el tintero que no alcanzamos a comentar. Sí. Es increíble. Ya.
0: Y hay cosas que se repiten, como la que vamos a ver ahora, que es una noticia que yo creo que hemos visto ya varias veces, pero
1: seguimos en un ciclo, en una cosa cíclica. Google acaba de lanzar sus prometidos modelos de inteligencia artificial Gemini, la nueva generación, que es la 3.5. También lanzaron una que se llama 3.6 Flash, que es una versión un poco más rápida, eficiente, barata. Pero aquí viene un punto negro en la sábana. Sigue pendiente, y ya con 2 meses de atraso, el lanzamiento de su modelo de frontera, el máximo, el que viene a competir con el Mythos, con el Claude Mythos y el Fable 5, que es el modelo Gemini 3.5 Pro, que fue prometido en mayo, hace ya un par de meses. En mayo dijeron, ¿sabes qué? Tarascoa, justo fue la época en que a Claude lo banearon el gobierno de Estados Unidos, le prohibieron salir. En toda esa época ellos dijeron, vamos a retrasarlo a fines de junio. Llegó fines de junio, estaba todo el mundo medio expectante, lo retrasaron de nuevo. Y ahora anunciaron un lanzamiento, hace un par de días, anunciaron un lanzamiento nuevo de cuatro modelos y no está el 3.5 Pro.
0: Chan.
1: Grillos.
0: Ah, algo está pasando. ¿Qué estará pasando?
1: Están todos esperando y no llegó el 3.5. Llegó uno que se llama 3.6 Flash, llegó uno que se llama 3.5 Flash Light y llegó uno que se llama 3.5 Flash Cyber, con Y, que es para temas de ciberseguridad y cosas. Pero el 3.5 Pro siguen retrasando. Ahí están los grillos grandes, el efecto de sonido. Así estamos con el 3.5 Pro, que dicen que es el modelo de frontera. Ahora, es bien interesante el tema porque hay gente que dice ya han pasado como 3, 4 meses de lo último que lanzó Google de frontera, de que realmente esté en la frontera. Y lo que ha venido lanzando son otras variantes de modelos más chicos, cosas más baratas, qué sé yo. Claro. Pero toda la frontera de verdad, Google hace rato que ya no la tiene Google. Entonces hay gente que dice, oye, 4 meses es una eternidad en esta disciplina y se está quedando atrás. Gente que se está planteando eso. ¿Está realmente pasando eso? Es complicado. El lanzamiento de ahora es interesante porque los modelos que lanzaron son bastante buenos, bastante potentes, pero tienen la gracia de la eficiencia y de la velocidad por sobre la capacidad.
0: Que eso es bien importante. Al final, cuando uno utiliza cierta inteligencia artificial en casos reales, el que los modelos sean eficientes y económicamente a la mano o financiable, ¿cierto?, por una empresa normal, es algo importante. Igual es raro que Google, siendo una empresa tan grande, no esté compitiendo en este ámbito de los últimos modelos.
1: Sí, pues estuvo hasta hace unos meses atrás, cuando sacó el 3.1 Pro. Sí. Ese fue el último de frontera, que fue el número uno del mundo durante varios meses.
0: Claro. ¿Quién sabe? Bueno, ahí debe haber algo de miedo, pero al final la experiencia reciente de Anthropic con el modelo que el gobierno de Estados Unidos, en buenas cuentas, les baneó por algunas un par de semanas. Claro, Anthropic quizás se puede dar el lujo de tener problemas así, pero quizás una empresa como Google no puede, es una empresa distinta.
1: Claro.
0: O sea, Google ya son años en que la conocemos, tiene cientos de miles de clientes, muchos productos, o sea, es una filosofía distinta. Quizás por ahí, por este tema de los riesgos de seguridad y no someterse a algo parecido a lo que pasó con Anthropic, puede ir una explicación. O la otra es que simplemente no han logrado resultados suficientes como para salir a competir y que en el fondo no salgan tercero.
1: Prefieren salir lanzando bien que no salir, cabrón. Mejor no salir, cabrón.
0: ¿Qué crees tú ahí, Guille? ¿Cuál será la explicación? ¿Se comenta algo?
1: Sí, mira, obviamente yo estoy de acuerdo que Google es mucho más que Gemini, y se nos olvida a veces, pero Google es dueño de todo. Tiene toda la cadena completa, y de hecho una de las cosas que están aguantando un poco y resistiendo el precio de la acción de Google para que no caiga a raíz de que Gemini se roba las mentes de las personas, uno de los grandes temas que aguanta Google y que lo tiene encumbrado ahí y hace que el precio de la acción esté sostenido, tiene que ver con el tema del hardware, porque Google está con todo enfocado y obstinado en resolver la dependencia de chips de Nvidia, este fabricante gigante, y ya Google hace rato se está posicionando con sus propios chips que se llaman los TPU, los Tensor Processing Units, que son chips que no son multipropósito como los de Nvidia, son un poco distintos a los GPU de Nvidia, en el sentido de que son menos versátiles, pero son más eficientes a la hora de la inferencia de IA, porque están como hardwired, están en inglés, que sería algo así como cableados directo como al chip. Claro. Está cableado y no está preparado para el multitarea, sino que está preparado específicamente para la IA, son especializados. Claro, y los tipos, lo que les está ocurriendo es que están cada vez adquiriendo un porcentaje mayor de la presencia de los chips de inferencia del mundo. Hasta hace un par de años Nvidia tenía el 90 y no sé cuánto por ciento, 95, y ha ido bajando, y Nvidia ahora debe estar en el 80, pero ya hay un 10-15 que lo tiene Google con los TPU. Entonces es interesante porque tienen una apuesta fuerte en hardware y está creciendo ese tema. O sea, les está yendo bien con eso. Es bien potente porque obviamente el hardware es la base de todo. Se nos olvida eso, uno cree que la IA es como Ethereum, es como computador, como software, y en realidad es puro data center. El tema de los data centers es básico, básico, básico. Ahí está la infraestructura de la inteligencia artificial. Cuando uno piensa en IA, no hay que pensar en software, en el aire. Hay que pensar en edificios con chips. y con enfriador y todo. Entonces, eso es lo increíble y Google está súper, súper metido en eso.
0: Y que es donde se están haciendo inversiones enormes.
1: Absolutamente. No, de hecho, las más, creo que las más grandes son en eso, sí. No son en software.
0: Sí, la historia de Musk con el data center que se mandó es bien interesante.
1: Sí, le hemos comentado aquí un par de veces, pero la de Colossus exacto. 1 es bien increíble.
0: Ahí uno se da cuenta que es por algo, que Musk está donde está, pero al final fue de los primeros que en el fondo fue entendiendo que la necesidad de cómputo iba a ser la que iba a guiar esta revolución exacto. que se venía, y se puso mano a la obra un poco antes que el resto.
1: Un poquito, claro, o sea... Ya había explotado el tema, pero en el fondo él fue rápido al reaccionar y como tenía capital fresco para ponerle, le puso.
0: Exactamente.
1: No, que es algo que no todos los que tienen capital fresco para ponerle hicieron. No, algunos que lo tenían no lo hicieron. Él lo tenía, lo hizo y tiene mérito por haberlo hecho y por haber tenido el capital también. Pero eso ya.
0: Bueno, ¿y se sabe algo cuando hay lanzamiento? Porque OpenAI también sacó ahora recientemente un par de modelos nuevos.
1: Hace poquito, sí. El 5.6.
0: Claro. Sí. Le pusieron un nombre bien extraño, así como... Sí.
1: Sol, Terra y Luna.
0: Sí.
1: Sol es el modelo grande de frontera, efectivamente. Ajá. Como el más potente y con mayores capacidades. Pero Terra es una versión mediana, más barata, poco menos potente. Y Luna, adivina, es la más chiquitita.
0: Lo más livianito,
1: lo más rápido, lo más barato. Y que es súper bueno igual, pero claro. Es menos capaz que Terra y que Sol. Pero el que la está rompiendo así por capacidad... Y por el nivel que tiene de inteligencia, entre comillas, es Sol, el GPT de Sol, que es el grande. Y ahora está rankeando, está ahí peleando la punta con el Fable 5 de...
0: Yo no lo he probado todavía.
1: ¿No lo he probado todavía?
0: No lo he probado todavía.
1: Yo para puras cosas chicas que en verdad no he notado la diferencia, porque son cosas que no... Sí, la gente que yo he tenido ahora conversaciones serias que están codificando con él y usándolo de manera súper agéntica, me han dicho que Sol está a la par de Fable 5 en capacidad para eso.
0: Fable yo lo he ocupado harto, pero es como una teleserie. Anthropic te manda todos los días un correo distinto que tienes hasta el domingo, tienes hasta el lunes y ahí se corta, después tienes hasta el miércoles y ahí se corta. Y,
1: bueno, lo habían lanzado primero con un deadline y lo movieron cuando salió Sol.
0: Lo han movido,
1: sí, lo han movido como tres veces.
0: Como tres o cuatro veces. Sí. Y a cada rato te llega un correo, mira, hasta el domingo tienes acceso a esto, hasta el miércoles tienes acceso a esto, ¿verdad? Y al final ahora ya nos llegó un correo que decía como ya, esto va a ser parte de tu plan y creo que puede ocupar el 50% en Facebook.
1: Tal cual.
0: Pero al principio era la amenaza que tenían era pay as you go, o sea, todo lo que uses lo va a tener que pagar y era extremadamente caro.
1: Sí, y era caro.
0: Carísimo,
1: y
0: era una locura, o sea, te podías gastar miles de dólares en un mes ocupando ese modelo.
1: Así es. Una pedida, en una pregunta. Una pedida de software, oye, mueve unas bases de datos para allá y cámbiame esto, eso te podía costar miles de dólares.
0: Sí. Bueno, así que bien por OpenAI, que al final con el modelo que saca hace que Anthropic esté pie atrás, y mal por Google, que se sigue quedando atrás.
1: Se sigue quedando atrás, exactamente. Ya la gente confía que en algún momento Google va a salir con el 3.5 Pro. Esperamos que no se queden atrás, sino Chibi va a empezar a guatear. Nuestro amigo Chibi ahí del teléfono de Jorge. Oye, y además, para ponerle pelo a la sopa en este asunto, hay un nuevo competidor que lanzó una cuestión que también dejó la embarrada por su altísimo nivel y es de frontera, que es un competidor chino. Los buenos amigos chinos ahí que están siempre...
0: Siempre.
1: Uno dice, los chinos, esto también pasa con la industria automotriz, como que de atrás pica el indio un poco, siempre vienen como copiando, son los mejores copiadores del mundo, y agarran las mismas cosas de frontera que hacen los gringos y los europeos, las copian y las hacen igual de buenas y más baratas.
0: Claro, están obligados a ser un poco más eficientes. Como tienen ciertas limitaciones, la necesidad ahí tiene cara de...
1: Así es, los fuerza para que eso pase.
0: Exacto.
1: Y además tienen volumen, tienen escala, porque tú dices, oye, ellos pueden fabricar a una escala tan grande que obviamente también hacen economías de escala que los gringos, a pesar que son gigantes, todavía no logran.
0: Claro.
1: Y los chinos tienen esa, es la fábrica del mundo al final. Y hay un chino, una empresa china, que se llama... Mira qué bueno.
0: ¿Quién nos puso? ¿A dónde nos llevó?
1: China.
0: Muy bien.
1: Esos campos de otoñales ahí de hojas.
0: Vamos a tener que hacer una gira.
1: Veo un panda en este momento, en un bosque de bambú.
0: Eso. Una gira china, a ver en qué están.
1: Pues se puede grabar un programa desde China, se puede, ¿no?
0: Imagínate. Nos acompaña Lucho, le dan permiso, ¿no?
1: Ya, todo allá. Qué grande. Oye, los chinos tienen esta empresa, varias, pero tienen una que se llama Moonshot AI. Moonshot significa como el tiro a la luna. Y es una expresión que se usa mucho cuando las acciones que son moonshot son las acciones que uno las compra bien, bien baratas y que se van a la luna. Explotan mil por, eso sería un moonshot. Y hay una empresa que se llama Moonshot AI, que es china, que tiene un modelo que se llama Kimi. Y acaban de sacar una versión de Kimi, que se llama Kimi K3. Y tiene varias gracias. La primera gracia es que es de un nivel de performance impresionante. De hecho, en arena.lm, en este momento, performa, está arriba del ranking, es el número uno del mundo, imagínate, por sobre Fable 5 de Anthropic. Increíble, en cuanto a código.
0: Bueno, entre las teorías conspirativas de la limitación a Fable 5, estaba que los chinos estaban ocupando Fable 5 para entrenar sus propios modelos. Hay, o sea, fue una de las teorías conspirativas que había de por qué se había limitado el acceso.
1: Hay toda una denuncia, de hecho, de que habían creado algo así como 20.000 cuentas falsas.
0: Exacto.
1: Para poder usar gratuitamente el Fable 5, para poder entrenar los suyos con modelos de Fable 5.
0: Exacto.
1: Y además, tiene el tema, como bueno chino, que vale un tercio que Fable 5.
0: Claro.
1: Y menos, ¿ya? Y además, solo pa puro molestar nomás, lo hicieron código abierto.
0: Mira.
1: Es de pesos abiertos. Significa que tú, si quieres, puedes descargarlo entero, completo, y correrlo localmente en tu infraestructura sin pagarle un peso a nadie. Si tú quieres. Ahora, anda a correrlo, que la infraestructura es brutal. Sí. Y el modelo es realmente grande. Hace rato que los modelos grandes no publicaban la cantidad de parámetros que tienen adentro. Kimi lo publicó porque, como es open source y de pesos abiertos, es decir, tú puedes descargar los uh-huh. pesos de las ecuaciones de las neuronas, entonces tienes que saber cuántas son. Y son 2.8 trillion
0: trillions.
1: Gringo. Yeah. O sea, millones de millones de parámetros. Es decir, la red de ecuaciones matemáticas que están dentro del modelo son ecuaciones que calculan probabilidades, y todas esas ecuaciones en total suman 2.8 millones de millones de parámetros que se parametrizaron, valga la redundancia, se entrenaron para poder lidiar con texto y con input y output. 2.8 trillones. Esto es un. Yo he hecho mucha investigación así autodidactamente, no más, nada serio ni académico, pero sobre cómo comparar estos modelos de IA con el cerebro humano. Y uno dice, oye, si hubiera que comparar, por ejemplo, cantidad de parámetros con grados de libertad así de las neuronas en nuestro cerebro, ¿cuántas neuronas tiene el ser humano? ¿Ya? Y tratar de comparar más o menos una neurona con un parámetro, pensando que uh-huh. una neurona es como un caminito eléctrico que uno puede juntar. Hay gente que trata de hacer esa similitud, hay distintas maneras de compararlo, pero un cerebro humano tiene como 100 trillion neuronas adentro, y estos modelos tienen, el de Química 3 tiene 2.8 trillion. O sea, es un 30avo de un cerebro todavía humano en cuanto a la cantidad de parámetros. Estoy confundiendo el concepto. Los 100 trillones del cerebro son las conexiones sinápticas.
0: Ah, perfecto. No la cantidad
1: de neuronas. No es la cantidad de neuronas. La cantidad de neuronas es 100 billion. Y que ya está pasada por los claro. parámetros de esto. Pero los parámetros no se comparan exactamente con la cantidad de neuronas, sino con la cantidad de conexiones sinápticas entre neuronas. Y esas conexiones en el cerebro humano son 100 trillones. En realidad, una conexión es más o menos equivalente a un parámetro, si uno lo piensa como teóricamente. Claro. Uh-huh. Así que estamos hablando de 100 trillón contra 2.8. Ahora, la carrera por la inteligencia ya hace rato que dejó de ser quién hace el modelo más grande. O sea, no va por el lado de hacer modelos con más trillón parámetros. Va por el lado de darles el comportamiento agéntico, que es algo que, como hemos comentado, la semana pasada yo en solitario aquí defendí esa historia de que estamos migrando hacia el comportamiento agéntico.
0: Claro.
1: Y eso es lo que le ha dado la inteligencia últimamente a estos modelos. Con la contraprestación de que el modelo agéntico es más caro de correr, porque los modelos se preguntan a sí mismos y gastan muchos tokens para una pregunta cortita.
0: Claro.
1: La inspiración de la música de Lucho. Increíble cómo uno se inspira al tiro con esa música de fondo. Así es que los amigos de Moonshot AI tienen su Química 3, 2.8 trillion, un modelo gigantesco que en este momento está rankeando por sobre Claude Fable 5 y es el número uno del mundo en rendimiento para el código, para el desarrollo de código, y está en el top 5, en el top 5, top 10 de los otros temas, de texto, de análisis, de visión de imágenes y cosas por el estilo, está siempre ahí arriba en el ranking. Pero todo por una fracción del costo. Increíble.
0: Eso es impresionante, ¿eh? Pero eso, ¿qué crees tú? ¿Estará subsidiado o será más eficiente la tecnología nomás? Pues esa es siempre la pregunta que se hacen.
1: Sí, bueno.
0: Lo típico, oye, ya, antes de ocupar un modelo chino, tienes que saber que eventualmente, salvo que lo ocupen en tu infraestructura, que es cuestión bien difícil en una empresa normal y corriente, no sabemos qué pasa con esos datos, ¿cierto? Ya, ok, eso es por un lado. Pero ¿cómo logran estos costos? ¿Es por la eficiencia de la tecnología? ¿Es por subsidio? ¿Qué crees tú? ¿Qué hay ahí detrás? ¿Es la estrategia del gobierno chino? ¿Es simplemente cómo se ha ido dando el comportamiento de las empresas que hay allá, de IA? ¿Qué crees que hay detrás de esto?
1: Sí, mira, estoy viendo aquí en este momento en vivo.
0: En vivo, en directo.
1: En directo. que Moonshot AI es una empresa fundada el año marzo del 2023, o sea, hace nada.
0: Nada.
1: Por nada. Tres

0: compañeros de una universidad de Tsinghua, tres jóvenes que decidieron fundar esta empresa. Y es de propiedad privada, o sea, en el fondo trabajan 300 personas y es una propiedad privada de ellos. Moonshot ha recibido varias rondas de inversión, aquí salen algunos, por ejemplo Alibaba, ¿te acuerdas? ¿Conoces Alibaba? Es la empresa que es la dueña de AliExpress, de todos los marketplaces de comercio, es como el Amazon chino, ¿cierto?
1: Dice cuánto ha levantado, ¿no?
0: Alibaba compró el 36% invirtiendo $800 millones en Moonshot AI.
1: Igual es una fracción de lo que OpenAI ha recibido y Anthropic ha recibido.
0: Sí, no, es más pequeño si uno lo evalúa. Estoy buscando aquí si encontramos algún número que nos dé una evaluación. 3.3 billion en agosto del 2024, en octubre. Bueno, ahora están viendo hacer una oferta pública de acciones en la bolsa de Hong Kong.
1: Ah, mira.
0: Increíble. Moonshot AI. Así que los amigos de Moonshot AI tienen unos modelos que son notablemente más baratos. En China, oye, hay un tema. Uno tiende a pensar que los chinos subsidian con plata del Estado todo y que están metidos en las propiedades de todas las cosas. Yo hace poco supe, esto, ¿cachaste este dato? Hace poco supe que, por ejemplo, Huawei, ¿tú conoces Huawei?
1: Sí, por supuesto.
0: Ya, y Huawei, uno dice, obvio que son empresas como del Estado chino, ¿cierto? Yo,
1: claro.
0: Y que tienen un montón de inversión china y toda la cosa. Y en realidad Huawei no es propiedad del Estado chino. ¿Tú sabes quién es el propietario de Huawei? Huawei es una especie como de cooperativa de mucha gente que no es abierta, así como no es como con acciones, sino que es como una especie de cooperativa, como las cooperativas lecheras del sur de Chile,
1: sí,
0: digamos.
1: Perfecto.
0: Y ellos son los dueños y hay como una especie como de comunidad que toman las decisiones como una junta de accionistas que son una cooperativa. ¿Ya? Es bien interesante como el modelo, cómo funciona. Y el Estado no está metido en la propiedad, no toma decisiones de Huawei. Huawei son esta cooperativa y tienen toda una organización media comunitaria. Así. Es una ola increíble porque uno dice ya esas cooperativas suenan más como para cosas más agrícolas. Te fijas ahí como aquí en Chile estamos acostumbrados a eso. Como hay muchas cooperativas en Chile. Incluso la cooperativa de medias financieras como Copeuch y otras, pero en Chile está la cooperativa La Unión, que es Colún, está la cooperativa pisquera del Elqui, que es Capel, digamos.
1: Claro.
0: Son cooperativas, y así, pero allá Huawei es una cooperativa. Entonces, bien increíble, yo no sabía, yo pensaba que era estatal, que tenían toda la inversión del Estado, y no, tienen inversión privada de los dueños de la cooperativa, y ellos ponen plata, y ellos hacen unos levantamientos de capital interno entre ellos mismos.
1: Mira.
0: Entonces, cada uno dice, oye, este año tenemos un plan de inversiones, el CEO propuesta, necesito que cada uno ponga $5 millones, somos 100, vamos a juntar 500 y vamos a hacer una inversión en 6G y vamos a desarrollar la tecnología 6G aquí en China, la cuestión, y se convierten en la empresa que son, y Huawei ahora es un monstruo, ¿sabes?
1: No, impresionante, increíble. Grande.
0: Así con los chinos, vale la pena mencionar a los chinos porque son un actor cada vez más relevante en esta industria, y además como son chinos, no pescan a Occidente, y a veces pasa que los gringos dicen, oye, estamos urgidos con la inteligencia artificial, hay que hacer nueva regulación, y toda esa conversación.
1: Claro.
0: Como que los chinos se marginan de eso y le ponen nomás. Y están en paralelo, echándole para adelante y desarrollando unas cosas increíbles. Dos pasos detrás de los gringos, pero a un tercio del precio y no muy atrás. Y ahí, pisándole los talones a los gringos por una fracción mínima del precio. Entonces, al final uno dice que quizás los chinos ganen esta carrera. Es increíble. Aunque ellos son cómodos copiando, son cómodos segundos lugares, pero lo hacen a una fracción del precio y terminan teniendo un volumen descomunal. No sé, increíble China. Oye, el modelo de ya de pesos abiertos más grande que salió de China en la historia hasta ahora es este Química 3. Dicen, eso sí, que es un poco más lento para correr. Ahora es un tema más de cómputo, yo creo, que de diseño, pero corre un poco más lento que Fable 5. Entonces, claro, hay experimentos que han mostrado que tiene el mismo performance, el mismo rendimiento, pero es más lento. Se demora más.
1: ¿Y tiene estas interfaces más de agente? Porque hoy día...
0: Sí.
1: Claro, Anthropic fue de los primeros que ya explotó bien este tema con el desktop, de que uno pudiese ser más agéntico, trabajar ciertas cosas. Kimi igual, ya también lo trae.
0: Ya, perfecto.
1: Kimi. Pues OpenAI también se puso al día.
0: Sí,
1: ya tiene la...
0: Ya todos lo están haciendo. Google también ya anunció Spark.
1: Tenía que hacerlo. Sí. O sea, ya todos tenían que hacerlo. Kimi también lo tiene.
0: Kimi también lo tiene. Tiene un beta aquí que ya tú lo podéis descargar para Windows.
1: ¿Lo he probado, Guille?
0: Yo no lo he probado. Vamos a...
1: ¿Qué pasa? ¿Por qué no?
0: Porque esto sí que es delicado, porque aquí tú estás descargando una aplicación a tu computador.
1: Tal cual.
0: Estás metiendo a los chinos a tu computador.
1: Bien, totalmente.
0: Ah, ahí andas.
1: ¿Pero es una cooperativa, Guillermo?
0: No, Kimi, no sabes. Bueno, privados son estos tres chinitos amigos ahí de la Universidad de Tsinghua. Pero ya, ahí sí que uno tiene que empezar a ponerse crítico.
1: Ya, perfecto. Perfecto. 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
1: 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Guillermo, sigamos con las noticias de esta semana.
0: Tenemos unas noticiones ahora para esta sección, hay que decirlo. Entretenido. ¿Tú has visto Netflix últimamente alguna serie? Sí. Imagino que estáis de vacaciones, alguno se da el lujo de ver series, maratones. ¿Has visto alguna?
1: Sí, mira, he estado... Sí, veo harto Netflix en realidad. ¿Sí? Es como lo que... Yo te diría que veo más que incluso Netflix que televisión abierta cuando puedo.
0: Mira. Yo soy fan de Disney Plus, me gusta esa plataforma.
1: También.
0: Tiene como buen contenido y además tiene los deportes y todo, que yo soy fan.
1: La Fórmula 1. Me encanta la Fórmula 1. Sí,
0: está bueno. Oye, Netflix acaba de sacar su último reporte de revenue, de ventas, de reporte de resultados, digamos, del trimestre 2, si no me equivoco, hace unos días atrás. Y ha hecho una confesión que causó noticia. Dijo que este año ya 300 producciones de Netflix han estado usando inteligencia artificial generativa en la producción, así como para generar imágenes con IA en las producciones, y nadie ni siquiera se había dado cuenta mucho. Están pasando viola, ¿eh? Y uno dice, son como efectos especiales. Bueno, esos efectos especiales hasta hace poco eran estudios que hacen efectos especiales y programas computacionales.
1: Cientos de miles de dólares por segundo.
0: Exactamente. Y ahora los amigos ya salieron diciendo que en el último año han estado jugando con la IA, y que en 300 producciones de Netflix ya ha habido tomas, por ejemplo, escenas completas que han hecho como los fondos, los errores de continuidad. Por ejemplo, de repente hay un actor que le aparece un reloj de una época antigua y se lo borran con IA y ese tipo de cosas. Y han estado haciendo ya 300 producciones que han tenido inteligencia artificial en el proceso de creación, tanto para crear multitudes. Así ya no necesitas extras, tú rellenas con ya una imagen generativa de las multitudes, para retocar escenas, iluminación, para recrear batallas antiguas, escenas de batalla. De hecho hay una serie que está ahora en Chile disponible en Netflix que se llama The American Experiment, el experimento americano, que es una especie como de documental cinematográfico de Estados Unidos, de la historia de Estados Unidos, a raíz de su 250 aniversario, que fue hace poquito, ¿te acuerdas? El 4 de julio se celebraron 200.
1: No lo he visto, pero...
0: Ya, ¿sabéis de cuál estáis hablando? Sí. Ya.
1: Estoy terminando la de los Murdoch ahora.
0: Ah, qué buena, ya, de la fortuna y de los Murdoch. Buena, buena.
1: Dinastía, Rupert Murdoch. Rupert. Bien entretenido.
0: Buena. Oye, esta serie, The American Experiment, es un docu-series, uh-huh. Es un documental, una serie documental de 5 episodios de una hora, poco más de una hora cada uno, es decir, dura 5 horas. Y Netflix comentó como ejemplo que en The American Experiment, hay 17 minutos de las 5 horas que son IA. Y uno dice, oye, y lo que ellos comentan es que esta cosa de meterle IA en esas escenas ha logrado reducir a la mitad el tiempo de producción de esas escenas.
1: Totalmente.
0: Y ha disminuido a la mitad el precio. Entonces, si tú dices, me cuesta la mitad y además me demoro la mitad. O sea, es como un, si hacemos la multiplicación, es como un cuarto de los recursos usados.
1: Y la mitad es poco.
0: La
1: mitad es porque, claro, todavía mantienen todo el equipo, entonces al final no es. Pero si de verdad ocuparan ya, sería mucho más lo que reducirían.
0: Si en verdad lo ocuparan. Y ahí hay otra noticia relacionada con esta, bien interesante, que es que hay un actor, me imagino que lo conoces, que se llama Ben Affleck, que es este actor que ha estado medio relacionado con Jennifer López. Con J-Lo,
1: sí,
0: varios ida y vuelta, se han divorciado como 3 veces casado, y se vuelven a casar, no sé si hay visto que están así con una relación de ida y vuelta, como que se aman pero se odian y van y vuelven. No es farándula este programa, pero simpático comentarlo. Y resulta que el amigo Ben Affleck ha tenido una reacción bien interesante con el tema de la inteligencia artificial. Ponte tú, él fue de los primeros actores que decidió patentar su rostro y su voz. Porque dijo, ¿sabéis qué? Me la van a usar en películas sin mi permiso porque está disponible y es cosa de entrenar un mono y me van a hacer capaz de copiármela.
1: Totalmente.
0: Entonces yo la voy a patentar y así no tengo problema en que se reproduzca, pero que me llegue mi
1: royalty. Me pague mi derecho.
0: Claro, ya. Y el amigo Ben Affleck fundó hace un par de años una empresa que se llama Interpositive, que es como una especie de startup de la industria del cine, en la que él juntó, son 16 empleados. 16.
1: ¿Ya?
0: Y con los 16, ingenieros, unos cabros así. Y la empresa lo que ellos hacen es que fabrican unos software para la industria cinematográfica, para poder usar IA para hacer retoques de imágenes, para hacer la iluminación, para hacer errores de continuidad, reparar errores de continuidad en las tomas, todas esas cosas. Es como ir reemplazando un poco como el Photoshop, el Adobe Premiere de los estudios, para irlo reemplazando un poco de cierta manera con herramientas que son más rápidas, más eficientes y más baratas de usar. Y llegó Netflix hace poquitos días atrás y pagó $530 millones
1: ¿Qué tal?
0: En efectivo al amigo Ben Affleck, que ya tenía harta plata, pero
1: bueno, ojo,
0: claro, no sé si para él le cambió la vida con esto, porque ya, no, ya tenía su vida resuelta.
1: No,
0: pero el cuento es que con esta adquisición Netflix incorporó la empresa Interpositive adentro. Imagínate lo relevante, la apuesta que están haciendo de que la empresa, que es el proveedor de servicios de software para tu industria, es decir, tú eres Netflix, tienes un equipo de producción y los que usan el software Interpositive dicen, está bueno este software, compremos a la empresa que fabrica el software y la tenemos adentro. O sea, imagínate lo interesante de la apuesta de Netflix, porque dice, esta cuestión se viene, va a crecer, y yo creo que con esto, claro, Netflix va a estar en condiciones, por ejemplo, de prestarle servicios de producción a otros estudios usando ofreciendo este software, que ahora es de ellos.
1: Y claro, y de competir, porque en el fondo también debe tener generación de imagen y todo. Esos son modelos que hoy día funcionan masivamente, pero claro, tienen una calidad distinta quizás la que es necesaria para tener una producción que sea merecedora de ser publicada en el cine o en Netflix.
0: Exactamente.
1: ¿Eh? Entonces,
0: no son productos de consumo masivo los que se usan.
1: Exactamente.
0: Acá, ¿no? Entonces, los de retail.
1: Claro, ahí hay un nicho que yo tengo la impresión de que no se había tomado. Hay una empresa, unos chilenos, que en el fondo ha trabajado con Hollywood y genera imágenes de muy buena calidad en video, también videos de muy buena calidad, pero también es masiva. Entonces, son productos distintos.
0: Exacto.
1: Yo tiendo a pensar que, claro, si uno lo piensa desde el punto de vista de Netflix, imagínate el ahorro que le significa a Netflix tener IAs extremadamente buenas en la generación y retoque de series, películas, imágenes en general. Esos 530 millones de dólares, sí. O sea, se pagan muy fácilmente.
0: Sí. Yo no sé a ciencia cierta, pero por el precio que se pagó y la naturaleza de los servicios que prestan, a mí me huele que en esta startup hay ciencia. O sea, no es solamente lo que se llama un wrapper de ChatGPT, en el fondo.
1: Claro,
0: no usan productos retail
1: de todas maneras
0: envueltos en un software simpático, sino que hay ciencia de desarrollo de modelos exclusivos, especiales, que hacen...
1: Y súper orientado a estas producciones de alto nivel, en el fondo.
0: Súper específico.
1: Exacto. No, de todas maneras, o sea, van a recuperar la inversión sí o sí. No...
0: Así que si usted está viendo Netflix ahora, maratones de serie, hay 300 producciones que ya tienen IA, y en su reporte de resultados Netflix mencionó algunas. La que más llamó la atención fue esta de The American Experiment, porque fue súper notoria y fue con el motivo del 250 aniversario de Estados Unidos, pero hay otras. Hay una que se llama no me acuerdo el nombre ahora, pero una argentina que es como un escenario apocalíptico en la nieve, no me acuerdo cómo se llama el nombre.
1: Me acuerdo.
0: Que también tiene varias tomas y potenciaron un poco algunas escenas. Por ejemplo, hay una escena que se destruye en una red de edificios de Buenos Aires. Se van destruyendo así como el Día de la Independencia, como se van rompiendo para, de atrás hacia adelante. Y para crear esa toma, la hicieron con IA nomás. Y pasa piola, uno lo está viendo y dice, ¡ay, increíble efectos especiales! Y en verdad ya no son efectos especiales, son generativos, imágenes que generadas con inteligencia artificial. Y aquí yo creo que el que va a sufrir son las industrias de VFX, de efectos especiales visuales.
1: No, o sea, totalmente.
0: O sea, esa industria la va a ver negra, o se suma en el fondo y modifica su manera de hacer negocio, o va a ser absolutamente reemplazada por modelos de IA que ya no va a ser necesario contratar un VFX, porque contratas Interpositive y tenés listos los efectos especiales. Ya no necesitas contratar un estudio para que te haga efectos especiales ni nada por el estilo. Así que eso con Netflix. Y además tenemos otra notición.
1: No, pero lo otro es que marca la entrada de Netflix en un mercado en el que no estaba. Pues bueno, claro, una cosa es que lo usen internamente, está bien. Pero imagínate todo lo que tiene Netflix. Todo lo que maneja en información, en producciones. ¿Cómo puede conversar eso con modelos que ellos vayan creando y agregando a esta solución? O sea, ¿no sería raro que en un par de años estemos hablando de Netflix también como un actor en la generación de video, en la edición de video?
0: Bueno, ellos tienen derechos sobre un montón de shows que son de alta popularidad y de alto gusto de las personas. Y claro, esos derechos les permiten a ellos usar esos shows como material de entrenamiento para los modelos de los videos futuros. Y además, te cuento, antes de que hagan IA generativa, Netflix, llevan harto rato usando IA no generativa en otras cosas.
1: Los algoritmos son lo más conocido.
0: Los algoritmos de recomendación de shows.
1: Exactamente.
0: Y además tienen, ponte tú, cacha que esta noticia está buena. Leí por ahí en unos artículos de casos de uso de inteligencia artificial en esta industria, que por ejemplo cuando hicieron House of Cards, ellos analizaron como al target, al usuario, como persona que estaba de moda en el momento en que fue publicada la serie, que ellos pensaban que podía ver la serie, y descubrieron que había una mayor probabilidad de éxito de la serie si es que estaba protagonizada por Kevin Spacey y por otro actor más. Entonces ellos enfocaron el casting en esos dos actores que aparecen los dos en la serie y son protagonistas de la serie. Y claro, fue uno de los componentes, fue una de las variables de decisión del casting, fue una IA que los recomendó. Y lo recomendó porque había una mayor probabilidad de que la gente le gustara la serie. Sí, increíble. Así que, así con los amigos de Netflix. Y ya, esto en verdad eso no sorprende a nadie. Yo ya esperaba que pasara algo así, en verdad. Pero es como obvio, si está la herramienta ahí. Es obvio que van a empezar a pasar estas cosas y que Netflix ya diga, ¿sabes? Que ya todo lo que hacemos es pura IA. No me extrañaría. Digamos. Es esperable esa noticia.
1: Claro, no era tan obvio que se metieran tan de lleno comprando empresas.
0: Sí, es que tarde o temprano iba a pasar. Sí, o sea, yo creo que nadie tiene dudas de que esto va a pasar. La pregunta es, ¿cuándo? Y cuando empieza a llegar, uno dice, mira que entrete, ya empezó a llegar. Pero no hay nadie duda que esto va a seguir y va a seguir creciendo y todos los estudios van a empezar a hacer lo mismo y ya lo empezaron a hacer.
1: Entonces, nadie duda de eso.
0: Y además, este tema toca de coletazo, tangencialmente,
1: a ver,
0: otra noticia que traemos el día de hoy, que tiene que ver con los derechos de autor. Porque los amigos de Anthropic, los amigos de Claude, hicieron su entrenamiento de sus últimas versiones de los modelos de IA, en particular creo que hubo un Opus, que es el que está en juicio ahora, que dicen que se usaba una biblioteca de 7 millones de títulos, de libros, que no, en fondo Anthropic, no pagó por esos libros, sino que los usó nomás porque estaban disponibles en alguna parte de Internet, y yo creo que ni siquiera de manera muy consciente Anthropic le pasó a Internet nomás y sin saber que habían cosas con copyright adentro, y Anthropic no pagó a los dueños de los derechos de esos libros
1: digitales,
0: y entrenó su modelo con esos 7 millones de títulos. De los 7 millones de títulos hubo 480.000, o sea algo así como un 7%, como un 7% de los 7 millones de títulos, entre comillas, pirata, que ellos usaron para entrenar su modelo, hubo 480.000 obras que se juntaron los autores y demandaron colectivamente a Anthropic por violar derechos de autor en Estados Unidos.
1: ¿Por cuánto?
0: Justamente la demanda era gigantesca y hubo acuerdo. Y ahora salió el acuerdo final por el juzgado estatal de California, falló y aprobó el acuerdo extrajudicial al que llegó Anthropic con los 480.000 autores de obras que demandaron colectivamente. Y Anthropic aceptó pagar en efectivo $1.500 millones a los 480.000 autores de esos títulos. ¿Ya? Es un montón de plata, 1.500 millones de dólares, pero si lo divides por 500.000 libros, son algo así como $3.000 por libro. Que uno dice ya, simpático, pero no es tanta plata y ya me la usaron y ya me mataron con esto. Okay. Entonces, lo que ocurrió fue que no todos los que demandaron están felices. Algunos decidieron salirse del trato y no aceptar el trato de Anthropic porque ellos creen que es una miseria $3.000 por libro y finalmente van a demandar por su propia cuenta una nueva demanda colectiva. Y además aquí pasa otra cosa, que es que imagínate un grupo de colectivos, un colectivo de autores de alguna cosa, de música, de libro, y se dan cuenta que pueden demandar a Anthropic y les llegan $1.500 millones de pago extrajudicial. Imagínate los abogados que llevan estos casos y van a decir, oye, se abrió una industria de abogados, claro, que van a empezar a demandar de manera sustancial a los modelos.
5: Es una empresa por una cosa, que son libros. Pero después vienen, bueno, las noticias que hemos comentado de artículos de prensa, voces, imágenes, caras.
0: Ya hay demandas de medios de prensa.
5: Totalmente.
0: De New York Times tiene dos puestas, una contra Anthropic y una contra OpenAI.
5: Sí.
0: Ya han habido otras más también de otros medios de prensa, claro, famosos. Algunas han llegado a acuerdo, otras no. Pero están todos haciendo esta disyuntiva mientras no está clara la película del copyright. Por mientras, hay unos abogados aquí vivaracho, que están organizando los colectivos y demandando. Y los grandes pagan $1.000 millones sin demasiado dolor.
5: No les cuesta nada.
0: Lo pagan y se zafan del problema y lo están forrando. Así que
5: ¿Cómo logran determinar que se ocuparon esos 480.000 obras? Ahí Anthropic transparentó esto, se hacen. Porque al final hay un mito también dando vuelta de que los modelos de Anthropic funcionaban tan bien porque, esto yo lo leí en alguna parte, puede ser una mentira enorme, pero decían porque habían comprado libros usados y los habían escaneado. ¿Te acordás que lo comentamos?
0: Sí,
5: que lo
0: comentamos en algún momento se habló de eso, sí.
5: Y habían ocupado decenas de miles de libros antiguos que habían comprado en librerías X y los habían descompaginado, se habían sacado cierta edad, los habían escaneado.
0: Los destruyeron. Exacto. Porque tuvieron que sacar las páginas para poder escanear.
5: Claro, y eso escanearon y con eso entrenaron los modelos y por eso al parecer esos modelos funcionaban un poco mejor y no sé.
0: Sí.
5: Yo no sé si será verdad o no, nunca me he dedicado a investigar si era una fake news o era algo que realmente fue así o no. Pero al final, ¿cómo determinas tú o cómo determinaron ellos que se usaron esos 480.000 libros? ¿Qué fue lo que pasó ahí?
0: Mira, si fuera muy difícil de probar, probablemente Anthropic no habría llegado a acuerdo y habría querido ir a juicio porque no podrían probar su culpabilidad y finalmente saldría no culpable y ganaría el juicio. Entonces también hay un tema que yo creo que Anthropic sabe que esto es un tete y que puede salir perdiendo si es que no llega a un acuerdo extrajudicial y prefirió el acuerdo extrajudicial.
5: Pero habrán hecho una especie de disclosure, que se llama, no sé, como que lo abrieron, porque yo me imagino que Anthropic sabe, ellos saben, mira, de todas las cosas que usamos aquí está el listado y efectivamente tenemos 7 millones, y estas 480.000, efectivamente. Pero eso es información interna.
0: Es información de ellos.
5: Si a ti, efectivamente, qué sé yo, un tribunal te cita y te pide que des información, quizás la debería entregar. Está bien. ¿Cómo se enteraron esos autores de que les habían usado sus libros? Ahí está un poco
0: el fallo es súper reciente.
5: Porque es súper express. O sea, los modelos de Anthropic son relativamente nuevos. Este es un problema relativamente nuevo. Que se hayan logrado organizar, que hayan logrado entablar negociaciones, que hayan cerrado tan rápido la negociación, que ya está aprobada. Igual es todo un tema. Todo un tema y al final es hasta raro. ¿Cómo imagina, oye, si organizar una pichanga un fin de semana cuesta un mundo? Imagínate que organizar los 480.000 dueños de ciertas obras que estaban publicadas y que Anthropic utilizó medio pirata.
0: Igual, fíjate, no sé, dos o tres firmas de abogados que deben haber organizado este baile dijeron, oye, nosotros apoyamos y organizamos todo este cuento por el 10%. Y el 10% son 150 paros, son 150 millones de dólares. Entonces uno dice ya, es plata suficiente para que baile el mono y para poder organizar. Y tú decís, contratemos 10 personas exclusivas para que organicen todo este cuento.
5: Claro.
0: Y se pagan de sobra con los 150 millones, que son el 10% del settlement de la cuestión. Entonces, eso se traduce, además, como son 480.000 obras, se traduce en $3.000 por obra, que si le quitas el 10%, son 2.700. Claro, para el autor chiquitito que le piratearon su libro, no hay una gran diferencia entre recibir 3 lucas y 2.700, no es tan distinto. Y se puede. Y los abogados ahí sacaron 150 palos. Entonces, porque son volúmenes tan grandes que puede justificarse la pega de tener que coordinar y todo. Entonces, yo no he visto todavía, voy a investigar, ¿eh?, pero no he visto todavía una declaración oficial de Anthropic reconociendo que han usado esos libros.
5: No, aparte del acuerdo de ser, nosotros no reconocemos absolutamente nada.
0: Uno ahí saca su interpretación, claro, uno saca su interpretación y tal vez el settlement aquí, el acuerdo fue como déjense de molestar, tomen 1.500 millones, pero no molesten más. Claro, puede ser.
5: Pero ya llama la atención lo que se abre, ¿eh? Porque al final, claro, esta es una empresa, cierra por un tema que son los libros, pero esto puede no terminar nunca.
0: Claro.
5: Mira, nunca. Y en el fondo todos saben que los modelos se entrenaron como se entrenaron. Si la mayoría se entrenó con lo que había en internet en ese momento, claro. Hoy día se ha hecho un poco más complicado bueno, Google, sin ir más lejos, ha hecho varias limitaciones a sus buscadores, cosa que sea más difícil entrenar todo tipo de cosas, ya todo lo que uno quiera. Pero no es secreto, si así se entrenaron los primeros modelos.
0: Oye, además no es tan poca la plata de 1.500 millones de dólares para Anthropic, porque uno dice, estos son gigantes, tienen mucha plata, pero tampoco es tan poca plata, porque en este momento Anthropic está como con un ingreso, digamos, anualizado de 40 y tantos billion run rate, que significa algo así como 4.000 millones de dólares al mes.
5: Claro. ¿Verdad?
0: Y esos 4.000 acaban de llegar a un acuerdo con 1.500. Entonces es como que Anthropic vendió 2 semanas de venta.
5: Sí.
0: Son 2 semanas de venta. De todo el ingreso, no de margen, sino de venta. No, y dos semanas de venta.
5: Y eso sin considerar que siempre se hay el convencimiento de que al final lo que cobra Anthropic por el uso de esos modelos es menos de lo que le cuesta a ellos en el fondo echarlo a andar. Si uno todavía están subsidiados los valores que tienen estas
0: operan
5: soluciones.
0: Operan a pérdida. Operan todavía a pérdida.
5: Sí, o sea, la necesidad de cómputo que ellos necesitan para poder entregarte el producto que entregan es más caro en el fondo de lo que el cliente
0: está pagando. Este acuerdo pega directo en la última línea de rentabilidad de Anthropic. Pero claro. Directo. Lo que pasa es que Anthropic todavía es una empresa cerrada, entonces a nadie le importa su estado de resultado porque son cerrados, digamos. Pero claro, no es que no hay accionistas de Anthropic, son los mismos inversionistas y los gallos ahí que son los dueños, pero claro, efectivamente operan a pérdida, es sabido que operan a pérdida, a pesar de que no son una empresa pública, igual publican ciertos resultados, más o menos no cumplen el estándar de empresa pública, pero más o menos se sabe cuánto es su revenue, más o menos se sabe esas cosas, se sabe que operan a pérdida.
5: Que salían.
0: Había dando vuelta
5: en esa carrera con OpenAI de quién salía primero, como que se enfrió un poco, pero estaba ahí, estaba en el ambiente que se venía.
0: Se llevó la noticia Elon Musk con su SpaceX AI.
5: Una locura.
0: Sí. Oye, bueno, a propósito, ya falta poquitos minutos para que acabe la sesión de hoy, pero la acción, ya hemos comentado varios programas, el tema del lanzamiento de la acción de SpaceX, la empresa espacial de Elon Musk, que compró la empresa de IA de Elon Musk. Ajá. Y que es la dueña de todos los datacenters de Elon Musk, y además la dueña de Starlink, de los satélites, y además es la que manda los cohetes a Marte.
5: ¿Cuántas veces el PIB de Chile era? ¿Tres? ¿Tres?
0: Sí, algo así, como 3 veces. El PIB de Chile está como en 300 y algo billones, o sea, millones de millones de dólares, y la empresa... cuando salió, ¿te acuerdas? 135 precio pre-lanzamiento. Apenas abrió, el precio saltó a 160. Subió, sí. Y 4 días después, eso fue un viernes, el martes llegó a 220.
5: Imagínate.
0: Y llegó, después de 220 empezó a calmarse, volvió a 160, 170, estuvo circulando. Y hasta ayer, en este momento, estaba a 130, más bajo que el precio de salida inicial. Entonces, ya hizo la montaña rusa en esta semana y media, desde que ocurrió el lanzamiento, que ya la hemos comentado aquí un par de veces en este programa, la semana pasada, en esta semana y media alcanzó a pegarse la montaña rusa la acción de SpaceX de subir, hubo gente que se hizo una pasada de 40% en 2 días, nada. Y después cayó y ahora está más barata que el precio al que salió hace dos semanas.
5: Marginalmente, está ahí.
0: Está cerca del precio, pero por debajo, está en 130, llegó a estar en 120 y tanto, creo, hace unas horas, hace ayer o anteayer, algo así, llegó a estar a 120 y tanto, $10 por debajo del precio de título de salida.
5: Claro, lo interesante es comentar algo que en algún momento comentamos, en 10 años más.
0: Claro, esa es la apuesta.
5: Quizás vale 100 veces más y nosotros decimos, pensar que salió en 135 en su momento.
0: No, nosotros ya comentamos un poco que esos 100 por, esos 1000 por, pueden ocurrir en general en acciones, en activos que son chicos, que todavía son chicos, porque tienen espacio para el 100%.
5: ¿De dónde crecer?
0: Pero tú sabes que, empresa. Mira, si la empresa ahora...
5: No hay mundo seguir creciendo.
0: El mundo no da, porque bueno. La empresa vale como un trillón. Y tú sí, el mercado capital es completo de todo el mundo, no es 100 veces, no son 100 trillones, claro. Es menos.
5: Ni aunque entonces, todo el mundo fuera esa
0: si
5: empresa,
0: todas las acciones del mundo se cambiaran por esta y todo el mundo se fuera a esto, claro. El mundo no da para que esto valga 100 por. Entonces el 100 por no lo vaya a hacer con SpaceX. Claro. Si alguien quiere pegarse un mucho, no lo vaya a poder hacer con SpaceX, porque por más bien que le vaya, no va a llegar a 100 por, porque la humanidad no tiene 100 por. En el mundo no existe suficiente riqueza para poder juntarle un 100 por a un solo activo. No da, ¿te fijas? Entonces... Claro, ahí
5: tienes que invertir en PowerFinder ahí.
0: Claro, ahí va a ser una
5: ahí sí puede ser el 1000 por.
0: Sí. Claro, los más pequeños tienen obviamente mucho más espacio para poder hacer un 1000 por. Y esas son apuestas que obviamente uno no las recomienda nunca, porque ocurren una en 1000, y cuando ocurre, claro, funciona, pero no es una cosa para andarla haciendo a cada rato, porque es un...
5: Pero nosotros me acuerdo cuando estaban lanzando la acción hicimos ese ejercicio y era bien interesante, ¿te acuerdas que veíamos Microsoft, empresas así, cómo lanzaron versus 10, 20, 30 años después? Y es bien, bien interesante, ¿te acuerdas que todas, o prácticamente todas, el año después estaban a la baja?
0: Sí.
5: Era parte de.
0: Sí. ¿Ah? Pero las que efectivamente fueron, o sea, le achuntaron a la industria y al tema.
5: En plazo más.
0: Valen ahora, sí, no, 1000 total, veces. Ahora sí son 1000 por.
5: Totalmente.
0: Claro. O sea, Nvidia creo que hizo 100 o 1000 por desde que...
5: Ya, nos despedimos entonces, Guille. Un gusto tenerte hoy día acá. Esperemos que Jorge lo esté pasando muy bien en sus vacaciones.
0: A ver si
5: muchas gracias
0: escucha.
5: Por escuchar. Interesante el programa hoy día. Buenas las noticias. Así que un gusto tenerte acá.
0: Igualmente, don Eugenio, siempre un gustazo.
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6: Mi abuelita, que era muy sabia como todas las abuelitas, terminaba sus duchas con agua helada y me decía que era lo mejor para el cuerpo en general. Y al parecer tenía toda la razón. Un baño frío consigue disminuir la inflamación, la fatiga y mejora la circulación, lo que hace que la sangre fluya, ayudando a eliminar los desechos metabólicos después, por ejemplo, del entrenamiento. También se dice que los baños fríos tienen un impacto positivo en el sistema nervioso central, lo que puede ayudar a mejorar el sueño. No existe nadie más friolento que yo, eso te lo puedo asegurar. Pero desde que probé terminar mis duchas con agua fría, es otra la sensación. Es más, me da hasta calor. Lo había leído y escrito muchas veces, pero no me animaba a hacerlo. Y hoy, mi sistema inmune está más fuerte que nunca. Anímate a probarlo. Comienza con las manos, los brazos, los pies, las piernas y de ahí todo el cuerpo. Fantástico para la piel del rostro. Así que, si yo pude, tú también. Motívate. Motívate a bañarte con agua fría.
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9: Lo llamaban la anguila. El nadador de Guinea Ecuatorial, Eric Musambani, ganó fama en todo el mundo en los Juegos Olímpicos de Sídney cuando nadó la prueba de 100 metros libres en

0: en las eliminatorias compitió con otros dos nadadores admitidos por el mismo sistema que fueron descalificados por falsa salida. Por esta razón, el anguila Eric Musambani incluso nadó solo. Se llevó igual un aplauso de la multitud.
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1: Buenos días, aquí estamos en directo al grano este miércoles 22 de julio, junto a nuestro panel. Están con nosotros hoy día Flor Báez, diputada de la República por la región del Biobío; Sergio Gaona, senador de la región de Coquimbo; Rodrigo Arellano, vicedecano de la Facultad de Gobierno de la Universidad del Desarrollo. Hay mucho tema, ¿no? Hay muchas cosas de lo que está pasando en el norte. Vamos a hablar también con el senador de Sergio Gaona. Inevitablemente ayer, ¿no?, de lo que significa esta aprobación de la mega reforma, detalles más, detalles menos, ¿no? El triunfo que significó para el gobierno finalmente la aprobación de la mega reforma, algo que se veía difícil, ¿no? Siempre uno miraba los números, miraba todo, y finalmente es una realidad, un triunfo, hay que reconocerlo.

0: Del ministro Quiroz, del ministro Alvarado, del ministro García Rubinot, un tridente que logró, ¿no?, sortear las dificultades, los cambios de ánimo, los cambios de conducta, y construir una mayoría, ¿no? Lo que se llama construir una mayoría, cuando uno va, y ayer tuve oportunidad de ir mirando el detalle, ¿no?, artículo por artículo, cómo se articular. Porque la mayoría iban cambiando, ¿no? De repente aparecía el PDG, de repente aparecían votos de la ADC, independiente, o después PPD, independiente. Cada artículo parece que fue una batalla en sí mismo. Pero bueno, para eso tenemos un gran panel de dos parlamentarios que estuvieron ahí, tanto en el Senado como...
1: Y por lo tanto esto demuestra que el gobierno del presidente Kast tiene un propósito claro, una ruta que se fijó, que era aprobar esto y llegar precisamente a julio como mes para sacar esta mega reforma. Recuperamos la esperanza de volver a crecer, de tener el estancamiento, generar empleos, que es lo más importante, lo que más quieren los chilenos junto con combatir la inseguridad, es combatir precisamente este estancamiento. Y este proyecto, en todas sus líneas, en todo lo que es el corazón, que no fue modificado, que es la competitividad tributaria, la invariabilidad con lo que hubo en el Senado respecto a los tiempos, a los plazos, en fin, pero el crédito tributario, que eran los temas, el CENSE, que también fue modificado, es decir, también hubo una capacidad y una voluntad de conversar, de dialogar, como bien decías tú, Gonzalo, de abrir frentes de conversación en los diferentes partidos, con excepto algunos que manifestaron desde el comienzo cuando presentaron el tsunami de indicación y que se negaron hasta aún habiendo leído el proyecto, ya estaban en contra de aprobar, pero con otro sector que hubo conversación, hubo diálogo, y más allá de algunas en algún minuto que se vio alguna dificultad, entre comillas, pero se sortearon de muy buena manera. Así que yo felicitar el haber, como digo, haberse fijado un camino y haber llegado hasta él, y en eso hemos colaborado desde el primer momento. Y yo, con mi voto, siento también que de esta manera se abren esta, como digo, esta esperanza para reconstruir Chile, para reconstruir precisamente la zona, además particularmente el Biobío, en todo lo que son los incendios, lo que hay que reconstruir desde lo que es lo las viviendas, en fin, todo lo que corresponde por los incendios, pero también los empleos, que nosotros tenemos una tasa sobre el 10,5% en empleo de mujeres, por ejemplo. O sea, temas muy, muy graves para los chilenos, y por lo tanto hoy día creo que recuperamos la esperanza y de alguna manera el optimismo en cómo Chile vuelve a crecer y a recuperar la senda que nunca debió perder.
0: Senador Sergio Gaona.
2: ¿Qué tal, Gonzalo, Rodrigo? Saludar a mi colega Flor también a la distancia. Bueno, entre mega reforma y mega temporal me ha tocado a mí en estos últimos días, y la verdad de las cosas es que ha sido muy complejo y no puedo dejar de hablar de lo que está ocurriendo en la región de Coquimbo. La verdad es que una situación que no habíamos vivido. Yo llevo 26 años viviendo en la región de Coquimbo y nunca había visto algo así. Realmente impresionante. Y claro, cuando las cosas pasan en regiones, no siempre se le da la relevancia, salvo cuando sucedan en la región metropolitana. Y la verdad, las cosas que aprovecho este espacio para decir de que la situación en la región de Coquimbo es gravísima, es gravísima. La ciudad de Coquimbo y La Serena están sin agua potable, y lo más probable es que estén sin agua potable hasta el día sábado. Eso significa prácticamente una semana sin agua potable, con todo lo que eso implica. Afortunadamente hay decreto de estado de catástrofe, excepción constitucional por catástrofe, y bueno, se están haciendo todos los esfuerzos. Pero bueno, volviendo al tema que nos convoca, que nos, me has preguntado respecto a la mega reforma. Bueno, lo que ocurrió ayer en la Cámara de Diputados era lo esperado, en el sentido de que nosotros siempre tuvimos la certeza de que los votos estaban. Yo quiero aquí saludar el esfuerzo del ministro del Interior, el viceministro del Interior y Gobierno, y del ministro de Hacienda, y por supuesto de Pepe García, el ministro secretario general de la Presidencia, porque evidentemente llevaron adelante un proceso legislativo y una reforma que no era fácil, que tuvo harta oposición, que todavía no termina, porque esto va a pasar ahora a una comisión mixta solo por un punto, que es por el tema de la compensación de las exenciones de las contribuciones, una cuestión que se podría haber resuelto en el Senado, pero que desafortunadamente no contó con el acuerdo de todos en su oportunidad, y no se tuvo la cantidad de votos necesaria. Y bueno, tal como decía el ministro Quiroz, yo creo que hay un tema más bien técnico, que hay una dificultad que tendrá que resolverse en la comisión mixta, que me imagino que hoy día podrá llevarse adelante. Entiendo que la Comisión de Hacienda está citada a las 10:30 del día, me imagino que para abordar este

0: tema como comisión mixta, y esperamos que esto pueda resolverse dentro del día y en la tarde pueda, a lo menos en la Cámara, votarse ya el último trámite, el penúltimo trámite constitucional, porque después todavía tiene que pasar al Senado, ser ratificada la resolución de la comisión mixta una vez que sea resuelta en la Cámara de Diputados. Por tanto, yo tengo fe y convicción de que esto va a resultar, pero esto no va a terminar aquí, porque acuérdense de que tenemos presentación al Tribunal Constitucional por dos materias específicas: la imperialidad tributaria, que según la oposición es inconstitucional, y los temas de la restitución por la anulación de las resoluciones de calificación ambiental desde la perspectiva judicial. Así es que todavía tenemos un trecho de esto. Yo celebro lo ocurrido ayer, pero todavía falta, ¿no? A mí no me gusta cantar victoria hasta el final, y el final va a ser todavía, yo creo, un par de semanas más con el Tribunal Constitucional.
1: Bueno, eso es verdad, ¿no? Son trámites que quedan pendientes, como dice el senador Gaona. Y en eso, Rodrigo Arellano, hay un tema que ayer lo conversamos aquí en el programa, y es, ¿qué pasaba con el PDG? ¿No? Recordemos que había anunciado que había el PDG tenía intenciones de mandar 4 artículos a comisión mixta, finalmente solo va uno, aquel que tiene que ver con las compensaciones, que yo me imagino que va a contar el apoyo de todo, porque ya se aprobó la exención tributaria, la exención, perdón, de las contribuciones, o sea, ya los adultos mayores van a dejar de pagar contribuciones, eso va a generar una merma en los municipios, y obviamente yo creo que no va a haber parlamentario que no entienda que hay que compensar eso, ¿no? Al fondo común municipal y también a los ingresos directos, y como muy bien dice Sergio Gómez, se había avanzado en eso, finalmente el Partido Comunista, el Frente Amplio, se opusieron. Y quedó para comisión mixta, pero no se ve una comisión mixta muy complicada. No creo que haya desacuerdo en eso, en dejar a los municipios sin recursos, ¿no? O con menores recursos. ¿De qué manera el PDG jugó mal su última carta, ¿no? Habiendo jugado tan bien en el rol anterior, en abrir las puertas, jugó tan mal sus últimas cartas de cómo aparecer ahora. No puede celebrar, quería algo, no lo obtuvo, no mandó 4 artículos a la comisión mixta, y también se quebró eso como que era la única posibilidad que tenía el gobierno de construir mayoría, porque, como dije al principio, cuando uno va revisando los distintos artículos, se construyó mayoría con el PPD, con la DC, con Independiente, en distintos momentos, ¿no? A veces con el PDG, a veces sin el PDG. Rodrigo Arellano.
2: Muy buenos días a los auditores de Radio Agricultura. Bueno, lo primero, antes de entrar al detalle, quizás es destacar efectivamente lo que señala el senador Gaona y Gonzalo y Flor, que es el tremendo triunfo del gobierno. Una ley que era tan compleja, tan importante, que se tramite además en un plazo bastante acotado.
1: Menos de 3 meses.
2: Exacto.
1: 4 de mayo ingresó el proyecto al Congreso.
2: Hablaban después de la ley de presupuesto, muy cercana, ¿no? Y estamos en julio, y bueno, y quedan un par de trámites, bueno, que no son trámites tan cortos, que a la presentación del Tribunal Constitucional y la comisión mixta de hoy y la decisión además del gobierno también si va a presentar también vetos supresivos en algunas disposiciones que tiene este proyecto. Pero es indudable que esto constituye una señal de triunfo político para el gobierno. Yo también estoy convencido, creo que una señal de triunfo para el país, porque creo que esta reforma va en la dirección correcta de lo que requiere el país, de tener certeza, de poner el foco a través del crecimiento, tan relevante y tan perdido en los últimos años, particularmente desde la reforma tributaria del segundo gobierno de Michelle Bachelet con el ex ministro Arenas. Se aprobó la eliminación de la contribución a los 65 años, el IVA a las nuevas vivienda, la imperabilidad tributaria gradual, la rebaja de la tasa de impuestos, la reconstrucción para Biobío, Ñuble, Valparaíso, es decir, triunfazo a nivel político. Triunfazo también creo que a nivel legislativo, porque además también permitió de alguna otra forma sincerar el mapa de voluntades que va a enfrentar el gobierno durante los próximos años. Esto no va a ser el único proyecto de ley importante, imagino que vendrán otras, habrá una reforma al mercado de capitales, me imagino que el ministro Rau tendrá también algunos proyectos de ley en temas de seguridad, que el otro interés o preocupación de la ciudadanía, y salvo lo de ayer, que efectivamente yo no puedo leer quizás con ojo ahí también de cálculo de aparte de algunos sectores del PDG, yo creo que particularmente liderado por Pamela Giles, que ella ha encontrado o está ubicando su espacio de negociación, de transformarse en un articulador de acuerdos o desacuerdos, más bien de desacuerdos en las últimas 24, 48 horas, pero también tienen ahí su agenda personal, saben que son una alternativa relevante para poder llegar al gobierno, y me imagino que ella, para bien o para mal, que ni facho ni comunacho, va a tratar de estar jugando esa dualidad durante el Congreso, no estando con el gobierno y a veces con la oposición. Yo leo de esa de esa lógica, pero indudable
1: eliminando... pero no se equivocaron, porque habían construido una imagen de ser la oposición responsable, la que tenía propuesta, la que se sentaba a la mesa, el PDG. Y ayer, vamos a ver bien el detalle, ¿eh? Porque ayer se votó mucho, se votó rápido, cuesta seguirle la técnica legislativa a quienes votaron cómo, ¿no? Pero todo indica que en varios artículos, primero, a diferencia de otros momentos, el PDG votó dividido, ¿no? O sea, nos votaron todos iguales, nos votaron todos los PDG igual. Y además, el objetivo declarado, ¿no? Al menos por Pamela Giles y otros, de ir contra la invariabilidad. O sea, no pasó nada, digamos. O sea, no fueron derrotados en eso.
2: No, fue un error, yo creo. O sea, es indudable que esta segunda jugada, porque ya habían tenido una primera, efectivamente, yo creo que no generó el mismo efecto. O tú te pones en la vereda de la oposición con argumentos, uno espera con argumentos, o te pones en la vereda de las personas que van a aprobar, y aquí efectivamente no hubo nada de eso, ni en la una ni en la otra. Y desde esa perspectiva se lee también cierto grado de desorden que estaba un poco anticipado. Pero lo último... Y aquí quizás voy a también a hablar un poco de la oposición. El gobierno, sin contar con la venia de la oposición, avanzó en un proyecto de ley, independiente de que logró también en algún minuto llegar a cierto acuerdo con el PPD, que fracasó también en el Senado, y con parlamentarios, como tú señalas, de la DC en la Cámara de Diputados. O sea, el gobierno encontró una fórmula, esta triada, Quirós, Alvarado, García, para avanzar en los proyectos de ley de aquí a los 4 años. Y el desafío, yo creo, que de la oposición es, ¿se va a poner en la foto de los que no aportan, de los que son irrelevantes, o se va a poner en la foto de los que aportan? Y desde la perspectiva de ellos, me imagino que va a ser distinta al gobierno, van a tratar de construir lo que siempre se ha hablado de una oposición constructiva, porque aquí hasta el minuto solamente han sido una oposición destructiva.
1: Ya, sobreentusiasmo de Rodrigo Arellano, vamos a preguntarle a Flor Baize si lo comparte también. Si aquí el gobierno encontró un camino para 4 años, yo creo que encontró ahora, accidentado, exitoso, pero accidentado, encontró un camino para esta mega reforma, y ahí vamos de a poco.
2: Es un camino con costos, pero ya sabe que puede avanzar sin contar con las amenazas del PC, que yo creo que el PC y el Frente Amplio jamás durante los próximos años van a aprobar alguna norma de este gobierno. Pero sí es una señal para el socialismo, sí, para el PPD, de que...
1: No hay veto, no hay capacidad. Exacto. De veto, eso es lo que quedó.
2: O se ponen en la foto de los acuerdos, o se ponen en la foto de la oposición como el PC.
1: De la irrelevancia. Exacto. Bueno, a la vuelta de la pausa, seguimos conversando con Flor Baize, Sergio Gaona y Rodrigo Arellano, aquí en Radio Agricultura.
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4: El Servicio Nacional de Migraciones y el Ministerio de Agricultura avanzan en una modificación al decreto 177 para facilitar la contratación de trabajadores agrícolas de temporada, especialmente de nacionalidad boliviana, sin modificar la ley de migración y extranjería. Entre las medidas propuestas está permitir que ciudadanos de países autorizados como Bolivia puedan solicitar la residencia temporal utilizando su cédula de identidad, además de flexibilizar la firma electrónica de los contratos de trabajo y ampliar de 6 a 10 meses la permanencia anual de los trabajadores temporales. Mientras se concreta la modificación del decreto, las autoridades recordaron que los trabajadores bolivianos ya pueden acceder a la residencia temporal Mercosur, permiso que les permite vivir y trabajar en Chile por 2 años, sin costo y mediante un trámite simplificado. 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
5: Aquí estamos de vuelta en Directo al Grano en Radio Agricultura, junto a nuestro panel aquí en Directo al Grano, comentando lo que el día después, ¿no? El día después de este triunfo, el gobierno del presidente José Antonio Kast saca adelante la mega reforma. Algunos dicen que un detalle ahí en un artículo que va a comisión mixta, una comisión mixta que va a ser bastante expresa, y yo quería preguntarle a Flor Weisse, ¿no? Porque escuché en la mañana a otro diputado, el diputado Charpe, diciendo que ya lo estaban convocando para hoy día a la tarde. O sea que esto. ¿Cuáles son los tiempos de la comisión mixta, pensando que proyectando, ¿no?, a lo que viene después y a la implementación, que es lo que finalmente los chilenos quieren, ¿no? Que esta ley empiece a surtir efecto, ya sea porque los adultos mayores van a dejar de pagar las contribuciones por su primera vivienda o por la rebaja de los impuestos, o hay algunos efectos que se van a producir bastante rápido, ¿no? Flor Weisse.
6: Sí, bueno, efectivamente estamos citados, o sea, a ver, primero hay que constituir la comisión mixta, que es ahora al inicio de la sala. Ayer la conformación no se aprobó, la que se había presentado, y por eso ahora a las 10 de la mañana, terminada la cuenta, se constituye y nos van a convocar durante el día, espero que durante la tarde, a las 3 de la tarde o 15 y algo. Y ahí la verdad es que va a ser, espero yo, bastante corto, breve, porque es solo un artículo que no tiene mayor, o sea, digamos, si no se aprueba, queda como está. No me parece que no quedan con compensación, simplemente, el municipio. Entonces, eso es lo que debiese ocurrir. Y nosotros tenemos sesión especial durante la tarde. No sé si ahí si alcanzamos a votar hoy día durante la tarde. Nosotros tenemos una sesión especial que es para tarifas eléctricas y para la ley del amparo minero. Entonces podríamos incorporar perfectamente, a mi juicio, eso lo tenemos que ver ahora, o el presidente lo debe estar viendo, pero sí, la comunicación que hay es que hay altísimas probabilidades de que se funcione durante la tarde la comisión mixta y luego tiene que ir al Senado, así que ahí faltaría mañana, probablemente tendrían que convocar al Senado.

0: ahí, no lo sé, pero más allá de que el veto, el tribunal, el TC viene, a mí me parece que hay que sacarlo del Congreso, este proyecto, lo antes posible. Así que estamos en eso. Yo era partidaria de que hoy día precisamente funcionáramos y que se constituyera la mixta. Así que hasta ahora vamos en eso.
1: Porque la próxima semana es semana distrital, digamos, no hay Congreso.
0: Por eso. Por lo mismo, había que sacarla esta semana. Pero ahí depende del Senado, falta todavía ese trámite.
1: Y bueno, preguntemos al Senado, senador Sergio Gaona. Aquí le pasaba la pelota, dice, bueno, ahora quedamos en el terreno, porque claro, la próxima semana no hay Congreso, y eso significa que si no se hace ahora, vamos a pasar a agosto casi, ¿no?
2: Bueno, noticia en desarrollo. Nos estamos preparando. Potencialmente hoy día estaríamos siendo convocados a las 19:30 horas para votar lo resuelto por la comisión mixta y ya aprobado desde la Cámara de Diputados. Por lo tanto, precisamente porque hay semana regional la próxima, es altamente probable que el Senado hoy día cite a una sesión especial para convocar a esto. Así que es muy probable que a las 19:30 de hoy día mismo. Ya tenemos una sesión normal a las 4 de la tarde. Y probablemente después de esa sesión seamos citados para esto o a las 19:30 dentro de la sesión se altere la tabla y podamos tener también. Todo esto va a depender de cuán rápido lo hagan en la Cámara de Diputados, porque nosotros vamos a hacerlo después de que ellos lo hagan. Y si no, bueno, yo por lo menos estoy dispuesto para. Mañana tengo pensado irme a la ciudad de La Serena a estar con nuestra gente allá, pero si se cita mañana al Senado, estaremos en el Senado hoy para poder despachar lo antes posible. Y estamos todos en esa línea, los senadores del oficialismo, estamos todos en esa línea y contaríamos con los votos mañana también, en caso de que seamos citados mañana.
1: Y entonces se despacharía lo que tiene que ver con la comisión mixta entre hoy día y mañana, ¿no? Y quedaría aprobada
2: A más
1: finalmente.
2: tardar mañana.
1: A más tardar mañana. Y ahí quedaría solo pendiente lo del Tribunal Constitucional, Tribunal Constitucional que cambió la presidencia, ¿no? Y que puede ser un elemento clave. Ahora la presidenta Pía Silva, ¿no? Es distinto, es una persona nombrada por el Poder Judicial, que tiene una profesora de Derecho de larga data, ¿no? Y no alguien que había nombrado el expresidente Gabriel Boric, como la presidenta anterior, la señorita Marcy, que había sido clave, ¿no? Cuando mirábamos lo que había pasado con escuelas protegidas. ¿De qué manera también el Tribunal Constitucional se transforma en una izquierda que va al Tribunal Constitucional, lleva, al menos, vamos a conocer, entiendo que ya se presentaron los requerimientos, pero básicamente serían contra la invariabilidad y contra lo que tiene que ver con esto de medio ambiente, ¿no?
2: Restitución, restitución.
1: La
0: La
1: restitución, la
0: descalificación.
1: indemnización para en el caso de que un proyecto sea
2: Exacto.
1: bajado, ¿no? Producto de una decisión judicial, que hay una restitución a la empresa. Esos son los dos puntos más sensibles, ambos, uno que tiene que ver con la permisología, ¿no? Y otro que tiene que ver ya directamente con el corazón de la reforma, con la invariabilidad. ¿Cómo se ve esa evolución respecto del Tribunal Constitucional? Lo digo ya.
3: ¿Cuál toda la evolución? ¿El cambio que ha tenido en su
1: Sí, porque
3: presidencia
1: digámoslo con
3: o la mirada
1: franqueza,
3: que
1: ¿no?
3: tiene la izquierda que era tan crítica del Tribunal Constitucional
1: Anda.
3: antaño, que se lo quiso eliminar en el proceso constitucional y ahora recurren como ellos denominaban a veces como la tercera cámara, ¿eh? Así que
1: ahora le gusta la tercera
3: ahora le
1: cámara.
3: gusta.
1: Ahora, está bien. Porque si lo que se está buscando es resguardar la constitución, la actual constitución, ¿no? Que rige al país, está bien que vaya, ¿no? Otra cosa es que no le encuentran razón, pero obviamente que recurrir al Tribunal Constitucional valida la institucionalidad de Chile, valida la propia constitución.
3: Sí. Indudable que forma parte de nuestra institucionalidad y enhorabuena, porque creo que este tipo de instituciones solamente dan certeza a lo que hace la política y lo que busca justamente es que las normas que se vayan a aprobar estén acordes con la Constitución, en definitiva con las disposiciones que tiene la Constitución. Uno puede discutir que un tribunal que tiene que tomar decisiones tenga un número par, o haya una persona que tenga, siendo interpárido, o sea, igual de ministro que los otros, tenga un derecho a tener técnicamente más votos cuando dirime. Entonces, ahí es una discusión, yo creo que de fondo,
1: Sí,
3: que
1: pero
3: perfectamente puede
1: es
3: darse más
1: verdad.
3: adelante, no en el minuto, pero es.
1: Pero para no enojar en el aire eso, porque suena como que fuera un. Eso está institucionalmente diseñado en términos de que el presidente del Tribunal Constitucional, que tiene esa capacidad, ¿no? De romper el
3: Así
1: empate,
3: es.
1: es elegido por mayoría de los miembros del tribunal. O sea, ah, sí. De alguna manera tiene.
3: Así todo
1: tiene
3: es eso, raro, ¿no? Un tribunal con número par. Finalmente los tribunales buscan justamente dirimir en primera instancia sin esta necesidad. Así que, bueno, dejo tirado eso a los parlamentarios porque creo que esto es una reforma que con otras de carácter política que requiere el país puedan discutirse más adelante. Pero bueno, aquí la oposición legítimamente, porque efectivamente forma parte de nuestra institucionalidad, va a recurrir al Tribunal Constitucional en las dos disposiciones que comentó Gonzalo y el senador Gaona. Yo la verdad, sin ser experto en derecho constitucional, pero sí teniendo bastantes nociones, creo que la verdad que esto lo que busca solamente es retardar, porque no veo mucha agua en la piscina para que estos requerimientos tengan destino como el que busca la oposición, que frenar esas iniciativas en el proyecto de ley. De hecho, fíjate que la invariabilidad tributaria, que esta disposición que están requiriendo por parte de la oposición, ya existió en la historia de nuestro país, con esta misma constitución. O sea, durante el gobierno del presidente Lago existió también una disposición que permitía la invariabilidad tributaria.
1: O sea, el Frey y Lago tuvieron invariabilidad.
3: Con la misma constitución y sin haber cambios sustanciales en ella, lo que da la sensación de que lo que se busca justamente es retardar la entrada en vigor, en marcha de esta ley. Además, esta es una disposición que uno ve en los distintos países de América Latina y está presente porque justamente lo que
1: Argentina busca, tiene, a 30
3: Argentina,
1: años.
3: Colombia, Perú también tienen invariabilidad con distintos años, distintos montos, que es lo que también entrega este proyecto de ley, que justamente aquí se modifica un poco la propuesta del ministro Quiroz original con el acuerdo del PPD. Ojo, que recurre, pero ellos proponen parte de esta invariabilidad progresiva y según los montos. Por lo tanto, creo que solamente va a retardar la entrada de este proyecto de ley, porque uno analizando, y lo han dicho así expertos constitucionalistas, yo voy a citar a la experta que trabaja con nosotros en la Universidad del Desarrollo, que es Marisol Peña, que además fue ex ministra de este tribunal, no ve ningún peligro para que este proyecto se retarde o que sea frenado por esta instancia. Aquí la Constitución permite justamente a los parlamentarios poder disponer de normas que puedan afectar mucho más allá de su periodo, porque en el fondo el mandato está para ello. Así que esperemos que opere la institucionalidad y bueno, y esperar también cuál va a ser la decisión que tenga el TC en esta materia.
1: En ese punto, y quiero preguntarle a Flor Baise, ¿no? Finalmente, sí, esto retarda, es dilatorio, la actitud de la oposición ha sido retardar el proyecto, de llevarlo a todas las instancias, tratar de frenarlo por distintas vías, no dar el acuerdo para que esto se acelere en ningún caso, ¿no? En la, tanto en el Senado como en la Cámara permanentemente. Y resulta que este es un proyecto que tiene una urgencia, ¿no? Tú la mencionabas al principio, la urgencia de la reconstrucción, la urgencia del problema de desempleo que tiene Chile. Hay urgencias que están clamando, ¿no? Porque estas medidas estén operativas lo antes posible.
0: Bueno, así es, hay urgencias. Esto es muy relevante y vuelvo a lo que dije al inicio, que me parece que la convicción y la decisión del gobierno, del presidente y quienes han estado en el equipo político de seguir esta hoja de ruta me parece muy importante, y por eso estamos ahora llegando ya casi a su fin y seguimos con la urgencia, pues estamos hablando de las comisiones, de constituirnos hoy día en la mixta, en fin, y bueno, quedan esos otros pasos que son pasos que están en nuestra constitución y los parlamentarios y los sectores políticos tienen derecho a presentarlo. Yo espero y no veo ningún vicio de constitucionalidad, la verdad, creemos que francamente es ayer, a lo menos en la Cámara, los que anunciaron ir al tribunal era el Partido Comunista, en todos los articulados que eran relacionados a lo medioambiental, precisamente invariabilidad, fue el Partido Comunista, que no tiene nada de distinto a lo que partieron desde, insisto, desde antes de leer y de conocer el texto, se opusieron, hicieron el tsunami de indicaciones, han buscado todos los requisitos que está de acuerdo a la normativa, eso es verdad, o sea, lo permite, así que ellos lo están haciendo, pero esperemos que dentro de esa institucionalidad, efectivamente, los plazos se acoten lo más posible, de manera de sacar, como digo, esto, resolverlo en 15 días más, que es lo que yo espero, después de haber presentado ya digamos, al Tribunal Constitucional, las peticiones que sean analizadas también ahí con la máxima celeridad, más allá que ellos tienen son un tribunal, digamos, un tribunal que se da sus plazos y todo, pero dentro de eso yo también espero que haya ahí un sentido de urgencia, o sea, para el resultado cual sea, pero que haya un sentido de urgencia, y que esperamos que sea el que permita avanzar hoy día con la mayor agilidad. Aquí los que están usando todas estas herramientas, yo creo incluso convencida de que ni siquiera tienen la convicción de que tienen los vicios, sino que lo están haciendo para utilizar una herramienta que dilate más allá de lo que hoy día se ha manifestado como voluntad democrática acá en el Congreso, y que además es lo que esperan los chilenos, generar espacios para que la vida cambie y seamos y tengamos unas mejores oportunidades, sobre todo en materia de empleo, si esto va destinado al crecimiento, a la reconstrucción económica del país y reconstrucción, por supuesto, física también. Cuando estamos hablando de Coquimbo, imagínense las desgracias que están pasando allá, nosotros ya lo vivimos en Biobío, y ese es un artículo que es muy relevante y que va a generar los recursos también para ello.
1: Y es verdad, y por eso quiero preguntarle a Sergio Gaona, ¿no? Respecto a lo mismo, la urgencia que tiene este proyecto por ser aprobado y también esta estrategia, ¿no? Que finalmente arrastró el Frente Amplio y el Partido Comunista al socialismo democrático, ¿no? Salvo algunas excepciones muy, muy acotadas ayer de algunos PPD, pero en general el Partido Socialista se vio arrastrado a las posiciones del Partido Comunista y el Frente Amplio en términos de votar, rechazarlo todo, ¿no? Sergio Gaona.
2: Sí, bueno, efectivamente, el Partido Socialista y en general el PPD también han sido arrastrados un poco por el Frente Amplio, por la ultraizquierda y el Partido Comunista, y por eso se obstruyeron y obstaculizaron durante todo el proceso, durante toda la discusión. Fíjate que en la Comisión de Medio Ambiente no está presente el Frente Amplio ni el Partido Comunista, y las cosas salieron bastante bien, digamos, lo conversamos la última vez, salvo una cuestión al final, pero que no repercutió mayores dificultades, y se aprobó prácticamente todo en la Comisión de Medio Ambiente, las materias ambientales del proyecto de ley de reconstrucción. Ahora, yo espero que esto de esta, porque respecto a lo que se quiere discutir en el Tribunal Constitucional, yo no le veo mucha que prospere mucho esta materia, lo de la invariabilidad, tal como ustedes lo comentaban, es una cosa que tiene historia en la trayectoria constitucional de Chile de los últimos 30, 40 años, y por tanto no veo que la invariabilidad vaya a tener dificultades. Y en la restitución es algo innovador, algo nuevo, efectivamente, pero se le hicieron bastantes arreglos al mecanismo de restitución que había presentado el gobierno, se le hicieron en el Senado, y por lo tanto uno esperaría de que esos vicios, de potenciales vicios que podría alegar la oposición, hayan sido resueltos adecuadamente en el Senado. Recuérdense de que de una comisión de expertos determinada por el Ministerio de Hacienda pasamos a un tribunal arbitral definido por la Corte de Apelaciones de Santiago. Por lo tanto, el proceso queda íntegramente incorporado en el sistema judicial de la justicia civil. Por lo tanto, yo creo que no debiera tener problemas tampoco la restitución. Y por tanto, yo creo que durante el mes de agosto, a más tardar el 15 de agosto, debemos tener ya el tema resuelto desde el Tribunal Constitucional y evidentemente promulgada la ley en la tercera semana de agosto. Yo imagino que ese es el timing que puede haber. Y esto porque el país lo necesita. El país necesita enfrentar la caída de la inversión, necesita enfrentar el alto desempleo, y eso, para eso evidentemente tiene que haber certeza jurídica, tiene que haber ventajas, tiene que haber competitividad tributaria, en fin, tiene que haber una serie de mecanismos que incluyó este proyecto de ley y que va a ser ley en unos días más, y por tanto nosotros esperamos que estos sean señales que nos permitan partir rápidamente con un mejoramiento de la situación económica del país, pero también es un proyecto que mira a largo plazo, y en ese sentido, por lo menos son 3, 4, 5 años que podríamos tener mejores condiciones para la inversión, y la invariabilidad también, dependiendo del monto, también se puede llegar a tirar hasta 20 años. Por tanto, yo creo que es el momento de proceder, y es un deber patriótico ya a estas alturas, con toda la situación que tenemos en el país, con el alto desempleo, con la caída de la inversión, con la situación económica, que debiéramos este proyecto sacarlo adelante rápidamente. Y por eso es que el Congreso, a más tardar, mañana debería terminar esto. Yo espero que sea hoy día, pero lo más es probable que podamos tener alguna posibilidad para mañana, pero no pasa de eso, y debemos tener esta ley emitida desde el Congreso entre hoy día y mañana.
1: Bueno, con esa sensación de triunfo del gobierno, ¿no? Y esta sensación de esperanza también respecto a que cambien las condiciones en materia económica, como decía el senador Sergio Gaona y Flor Baize, nos vamos a ir a la pausa y volvemos en directo a Grano Radio Cultura.
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9: En Chile generamos millones de toneladas de residuos domiciliarios cada año y reciclamos menos del 10%. 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Soy Cata Droguet, periodista, y seguimos encontrándonos para nuevos datos, noticias sobre sostenibilidad aquí en Radio Agricultura.
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1: Aquí estamos de vuelta en Directo al Grano en Radio Agricultura y aprovechamos de saludar a quienes hacen posible nuestro programa. 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Estamos conversando con el senador Sergio Gaona, con Flor Baise, le vamos a dedicar un poco de tiempo también a lo que significa esta urgencia, ¿no? Y quiero poner un contexto de lo que mencionaba, ¿no? Esta de la reconstrucción, se habla de la reconstrucción de la economía, la reconstrucción también de zonas afectadas, ¿no? En la quinta región, la región del Biobío, y también de lo que está pasando en la región de Coquimbo y en la provincia de Huasco, ¿no? En Atacama, duramente golpeada, es verdad, hay esa sensación permanente de como que no pasa en Santiago, no pasa, y resulta que las condiciones son muy preocupantes, y vamos a dedicarle un espacio también a eso, y quiero partir contigo, Sergio, que tú eres senador de la región de Coquimbo, está en función en Valparaíso, pero listo para salir hacia la región, me imagino también muy consciente de lo que ahí está pasando y de las dificultades que se están enfrentando.
2: Gonzalo, yo estuve todo el fin de semana desde el día jueves, estuvimos en la región, pudimos regresar el día lunes en la noche a Santiago para el martes cumplir tareas, martes y miércoles el Senado, y volvemos el jueves de nuevo a la región. Y aprovecho de avisar de que las clases acaban de ser suspendidas, las clases hasta el día viernes, porque el agua potable no va a ser restituida hasta el sábado. Y eso es importante, y muchos auditores y televidentes que ven Agricultura TV y escuchan Agricultura en la región de Coquimbo, así que aprovecho de confirmarle esa noticia. Y también decirle que la comisión mixta va a ser hoy día en la tarde, alrededor de las 15 horas, para que a las 17:50 la Cámara de Diputados pueda evaluar el tema en la sala. Y nosotros, si vuelve antes de las 19, lo vamos a ver en la sesión ordinaria, si no, se va a convocar a otra sesión de 19 a 21. Así que hoy sale el proyecto de la ley de reconstrucción. Claro, sale
1: la comisión mixta se termina hoy día, le dice el senador.
2: Hoy día se termina la comisión mixta, va a ser citada a las 15 horas. Si me dan un segundo, porque aquí tengo el mensaje que me acaba de llegar hace 2 minutos, Gonzalo. Así que
1: eso es lo bueno de tener aquí al protagonista de la noticia, ¿no? En Radio Agricultura, aquí a Flor Weiss.
2: Exactamente, ¿no? A las 15 horas en la mixta. A las 15 horas en la mixta, después a las 17:50 en la Cámara de Diputados y en el Senado. Si llega hasta las 19, lo vamos a ver en nuestra sesión ordinaria. Si no, ya está, se va a convocar, y ya está convocada una sesión especial de 19 a 21 horas para tratar el proyecto de ley de reconstrucción, si es que no llega de la Cámara antes de las 19 horas para ser tratado sobre tabla. Así es que ley de reconstrucción vamos a tener hoy, de todas maneras. Así es que estamos contentos por esta forma de la decisión que toma la presidenta del Senado, y que evidentemente se puede resolver y abordar adecuadamente, cumpliendo todo el reglamento, los plazos y todo ello. Y por otra parte, volver a lo de la región de Coquimbo, como les decía en un principio, la verdad es que yo llevo 26 años en la ciudad de La Serena, y en la región la conozco completa, y efectivamente los problemas son gravísimos. El colapso de la conectividad vial es en las zonas interiores, y también la carretera Ruta 5 hacia el norte también es enorme. Se estaría ya recuperando la Ruta 5 hoy día, y todavía falta recuperar los caminos interiores, la conexión entre La Serena, Coquimbo y Ovalle, la conexión para los interiores, para todo el Valle del Elqui, para Aiguano y Vicuña, la conexión de Ovalle hacia arriba, también entre Combarbalá y Montepatria, entre Combarbalá y Punitaqui, en fin, el Chuapa está un poquito más con menos complejidades en términos de conectividad, y a esto se suma el colapso de la conectividad de las comunicaciones. No hay señal de internet ni de telefonía en todo el interior de la región de Coquimbo. Me refiero fundamentalmente a todo lo que significa Combarbalá, Montepatria, el sector de Río Hurtado, Paihuano, Vicuña, todas las zonas precordilleranas, y de las comunas precordilleranas están sin conexión de celular. Los alcaldes tienen que bajar varios kilómetros para poder conectarse, y está bien compleja la situación. Un tercer elemento que encuentro que es el más grave es los problemas de agua potable que tenemos en Ovalle, que son las grandes ciudades, y en Coquimbo y La Serena. Agua potable no vamos a tener normalizada la situación hasta el sábado, y Ovalle esperamos que se pueda normalizar a más tardar mañana. Por tanto, las complejidades son enormes, la cantidad de quebradas que se activaron, las crecidas de los ríos inundaron sectores habitacionales completos, los daños y pérdidas son enormes. Si bien es cierto, la agricultura también tiene daños en sus predios, pero hay una parte positiva de este temporal, que los embalses han recuperado buena parte de sus capacidades. El caso del embalse Culimo ya llenó sus 10 millones de metros cúbicos, y el embalse Recoleta 100 millones de metros cúbicos. El embalse Paloma creció en más de 100 millones de metros cúbicos. El Puclaro también cerca de 25 millones de metros cúbicos. Y así todos los embalses. Nosotros tenemos la red de embalses más grande del país. Tenemos la mayor capacidad para embalsar agua de Chile y para riego. Y es evidente que esto es una buena noticia para la agricultura de nuestra región, que lleva 15 años de sequía. Así es que ahora lo que viene es el proceso de reconectar las comunas, reconectar comunicación en términos de comunicaciones o telecomunicaciones, reconectar en términos viales, y por supuesto recuperar el agua potable y comenzar con los procesos de reconstrucción, y evidentemente con una ley de reconstrucción que va a aliviar otros aspectos y que va a poder llegar más recursos al Estado, va a aliviar temas de reconstrucción en la región del Biobío y en la región de Valparaíso, pero además va a generar las condiciones para llegar más recursos al Estado, que nos permita evidentemente enfrentar de mejor manera todo lo que significa la reconstrucción de la región de Coquimbo, porque los daños son enormes, enormes. Esto no,
1: así es, no
2: esto
1: lo hemos peor visto en de la lo imagen, ocurrido ¿no?
2: en el año 2017, y peor de lo que ocurrió en la década de los 80 también.
1: Así es, ¿no? Y por eso nos hacemos parte también de este llamado solidario que también hace el senador Sergio Gaona respecto a la región, de lo que viene, nos acaba, se termina la lluvia, pero viene un proceso largo también de recuperación, de reconstrucción de la conectividad y también, ¿no? Algo tan urgente, yo me imagino, si estuviéramos Santiago sin agua potable, ¿cómo estaríamos aquí, ¿no? Digamos, un elemento crítico para la vida y por lo tanto que de alguna manera está soportando la región de Coquimbo con mucho esfuerzo y esperar que todas las autoridades coordinadas estén para satisfacer eso. Tenemos un minuto final para Flor Weisse y también para Rodrigo Arellano aquí en Directo al Grano. Flor Weisse.
0: No, decir que me parece muy bien que ya esté cerrado el tema en el Senado con respecto a la votación de concluir con el trámite de la mega reforma. Es la urgencia, lo que se requiere, lo que ayer le planteé inmediatamente al ministro Quiroz una vez votada la sala, en que esto se resolviera hoy día. Así que están los tiempos, están los plazos, nosotros esperamos pasarlo y ojalá lo puedan hacer durante la sesión, si no convocados a la extraordinaria o a la especial. Así que me parece que es lo que hay que hacer. Seguimos con el otro trámite del TC, pero ya una muy buena noticia para Chile, esperanzadora, y sobre todo que se empiezan a ver ya los resultados en materia de reconstrucción, que van a estar los recursos, que era una situación que nos tenía altamente preocupados en materia de vivienda en nuestra región. La del Biobío es más en materia de vivienda y en infraestructura pública, es lo que va a pasar en precisamente todo lo que habla el senador Gaona respecto a todo lo que es la ruta, la conectividad, que tiene que hacerse una gran inversión. Y que obviamente ahí el gobierno también se va a poner a prueba en materia de reconstrucción. Le tocó al presidente Piñera, vimos todo lo que ocurrió, cómo se hizo una oportunidad para reconstruir mejor, y ahora esperamos que de esa misma manera también tengamos una eficiencia, una eficacia y responder con sentido de urgencia. Así que cada uno en lo suyo, nosotros hoy día en relación a lo que es el trabajo acá legislativo, con urgencia también, por eso que todos estos plazos que se dan para la mixta se están acortando lo más posible dentro de lo que permite el reglamento, y estamos haciendo hoy día, a mí me parece, actuando en concordancia con lo que los chilenos quieren, que es recuperar, como digo, el crecimiento y los empleos.
3: Yo me sumo a las palabras de la diputada Flor Weisse. He visto un gobierno preocupado y ahora también ocupado con el ministro en terreno, el presidente en terreno, me refiero también a la
1: situación de drama. La región, ¿no? Permanentemente en los últimos dos siguientes días.
3: Muy bien la vocería del subsecretario Máximo Pavé, la coordinación con los ministros, pero apenas salga el sol, la urgencia, la reconstrucción, la rapidez, porque hay personas que están esperando esa ayuda, esa reconstrucción, recuperar empleo, vivienda, y no tener que esperar años y meses, como ha pasado en otra oportunidad, como le ha pasado a la gente de Valparaíso, que todavía espera su casa después del mega incendio que afectó hace ya varios años atrás.
1: Así es, ¿no? Una desgracia lo ocurrido, pero también una oportunidad, no solo para el gobierno, de mostrar sus capacidades, ¿no? La diferencia, el contraste con otras situaciones, sino también por acompañar, ¿no? A quienes lo están pasando mal, que es parte importante también de esa labor. Le damos las gracias a Sergio Gaona, senador de la región de Coquimbo, a Flor Weisse, diputada de la República de la región del Biobío, a Rodrigo Arellano, vicedecano de la Facultad de Gobierno y Universidad del Desarrollo, y a todos los que nos escuchan aquí en Directo al Grano en Radio Agricultura todos los días, y los dejamos invitados a seguir en la radio, pues ya vienen las noticias de nuestro departamento de prensa, y a continuación, la voz de la gente con la gran Pepa Hoffman aquí en los micrófonos. Nosotros nos despedimos, hasta mañana, un abrazo. Chao, chao.
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12: Pasemos al modo reconstrucción. Un gran hito fue el que se vivió ayer. El proyecto de reconstrucción fue aprobado y quedó listo para ser promulgado como ley. Esto es un verdadero golpe de timón al rumbo del país, para salir de la senda del estancamiento y crecer en oportunidades, en bienestar, en desarrollo. Las principales medidas que contiene, entre otras, son la rebaja del impuesto corporativo, invariabilidad tributaria, integración del sistema impositivo, exención de contribuciones para mayores de 65 años, fondo para reconstrucción de regiones de Ñuble, Biobío, Valparaíso, afectadas por los incendios a comienzo de año, entre otras buenas noticias que en su conjunto buscan atraer inversión, simplificar las reglas del juego y dinamizar la economía en aras del bien de todos. El siguiente paso es ponernos todos en modo reconstrucción. Este envión de energía y cambios macro tiene que traducirse en lo micro. Que los municipios tomen la iniciativa de salir a buscar inversión en sus comunas. Que se estimule la cooperación público-privada. Que la sociedad civil saque a relucir su energía, porque necesitamos traducir estos avisos institucionales en cambios en nuestra energía, en el ambiente nacional, para pasar del pesimismo del estancamiento a la esperanza del crecimiento. Todos necesitamos contribuir en esta dirección para que Chile salga adelante. Soy José Miguel González y esta fue la apertura editorial de La Voz de la Gente.
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21: ¿Qué tal? Muy buenos días. Hoy, miércoles 22 de julio
4: ¿Vieron los santiaguinos cómo está linda la cordillera hoy día en la mañana? ¡Wow! Cordillera de los Andes, como que se me salió ahí la bandera chilena del, sí, del pecho. Y hubo un rayito de sol y yo ya me saco la ropa. ¡Qué horror! Los que pueden mirar por acá, tengo un calor aquí, nuestro estudio está muy calentito. Pero vamos a tener una conversación con este calorcito ya más ameno con la alcaldesa de Vitacura, Camila Merino, ex ministra del Trabajo, ingeniera civil también. Oye, ¿qué currículum, Camila? ¿Cómo estás?
21: Muy bien, muchas gracias por esta invitación.
4: Ay, qué bueno. Negrito González, ¿cómo estás tú? Buenos días.
22: Bien, feliz de estar aquí como día miércoles. Contento, como siempre.
4: Qué bueno.
21: Con una pausa, como dices tú. Sí, claro. Temporal, porque mañana vuelve la lluvia.

0: Desde mi parecer. Oye, qué buena tu editorial. Ayer en realidad fue un día bien importante el país. Sí. Se aprobó una reforma bien emblemática. Solamente un aspecto va a comisión mixta. Y quería preguntarte, alcaldesa Merino, ¿cómo ves tú esta reforma? ¿Cómo viste el proceso? ¿Cuáles son los aspectos más relevantes? No solamente para tu comuna, sino que para el país. ¿Cómo lo viste?
1: Bueno, es una de las reformas más importantes del gobierno y a los meses de haber asumido ya está a puerta de ser ley, así que estamos muy contentos por eso, porque al final lo que quieren los chilenos es empleo y la mejor manera de dar empleo es volver a crecer. Y volver a crecer genera empleo y también genera los recursos en el largo plazo para implementar buenas políticas públicas e ir a ayuda a los que más lo necesitan. Y así que contentos por eso y también contentos por un aspecto que han demandado mucho nuestros adultos mayores, que es la exención de contribuciones para los mayores de 65 años. En Vitacura la mayoría paga contribuciones porque las propiedades han crecido mucho de valor, nadie está exento hoy día del pago y eso muchas veces es muy injusto y muy dificultoso y a veces impide que las personas mayores sigan en sus casas, que es su arraigo al final. Claro. Entonces esta es una solución, una medida de justicia que estamos muy contentos.
0: Sí, sin duda que ha sido una muy buena noticia. Y hoy día, ¿cómo lo ves tú, Camila, alcaldesa, lo que viene hacia adelante? Porque tú fuiste ministra del Trabajo, entiendes perfecto este tema, de esto estás participando en una comisión también con Evelyn Matei, con Nicolás Monkever,
2: que me toca a mí coordinar.
0: Que le toca a Negro coordinar, hemos hablado harto de eso. Y consejos, recomendaciones, ¿cómo abordamos? Le hemos dado en este programa como caja el tema del trabajo porque sabemos que es la gran crisis que está ahí latente. ¿Cómo lo ves tú también hoy día desde la realidad como alcaldesa, pero también en tu mirada como ministra?
1: Bueno, primero felicitar a la UDI, a la diputada Connie Hugue por esta idea de convocar a personas, no solamente la UDI, yo soy de Bópoli, cuando me vieron con la foto atrás de la UDI, como se asustaron en mi partido, me llamaron al tiro. Eso.
0: Oye, tenemos un diputado republicano que se queja porque no lo invita, así que Felipe Ross ya va a la invitación.
1: Entonces, quiero eso aclarar, pero ha sido, la verdad que reunión es muy buena. Y hoy día está esta ley de puerta, pero la inversión privada a lo mejor va a tardar un poco de tiempo. Entonces, ¿cómo enfrentamos el empleo hoy? Porque hoy día hay un desempleo muy grande, 9,4, un millón de casi personas desempleadas, mujeres, jóvenes. ¿Cómo damos una solución a esas personas que hoy día están buscando empleo y no lo encuentran? Y ahí medidas como rápidas que se decían en este equipo, primero es potenciar la inversión pública, también las concesiones, hay inversión pública que a lo mejor hoy día se está trabajando.
0: De hecho, tú fuiste muy insistente con eso en la reunión, de acelerar el tranco en materia de infraestructura pública. Igual estaba también Fonten, el exministro también de Estado, que es más lento, pero al final es más
1: pero hoy día permanente. Hay algunos proyectos que ya están listos, que a lo mejor se pueden acelerar.
2: Claro.
1: Y puede ser más fácil, también están las concesiones, hay obras complementarias de las concesiones y son inversiones que también a la larga van a entregar más crecimiento, porque la infraestructura pública también facilita para que el privado después pueda desplegar sus negocios, porque necesita que estén bien las carreteras, que estén bien la infraestructura pública para poder, en el fondo, operar y tener actividad económica. Entonces, entrega empleo, pero es una plata bien invertida. Algunos, con la experiencia que tenemos, igual hay estudios de los subsidios al empleo a veces crean menos empleo, sino que apoyan a los que tienen ya decidido emplear a las personas, pero no necesariamente como pueden inyectar empleo ahora, que es lo que queremos, nuevos empleos.
2: Es lo que queremos. Una cosa es la creación de nuevas oportunidades, digamos, la oferta de trabajo, ¿no es cierto? Y otra, subsidios y herramientas para mantener la contratación formal, apoyar a las empresas, ¿no es cierto? Esas distinciones son importantes en este debate, ¿no es cierto?
1: Sí. Y lo otro que también hablamos, que a veces se ha hablado menos, porque lo que es

0: inversión en infraestructura pública es algo que es bien conocido, claro. Pero lo que tú has hablado menos es todo el problema de judicialización del trabajo. Exacto, y eso a veces hace que las empresas piensen mucho más si contratan o no contratan. El claro. costo ha aumentado, pero también el costo de la judicialización.
1: Pero para dar un contexto, esto en el fondo estamos hablando de la justicia laboral y cómo se han entrometido a niveles ya asumidos por las empresas como un costo más, en cuanto casi todas las relaciones contractuales, los términos, los despidos, terminan en tribunales, ¿no es cierto? Y con una perspectiva, 83% de los fallos, decía un informe del Observatorio Judicial, son a favor del empleado. Entonces no tenemos nada contra, digamos, que eso sea así, pero a la larga se constituye un verdadero costo para los, empecemos sobre todo las pymes, ¿no es cierto?
0: Sí.
1: Entonces, de repente esto quizás no es tan de corto plazo, pero es importante verlo. Me acuerdo que tú, Camila, habías dicho que también hay un símil con la administración pública, ¿no es cierto?
0: Que también lo vimos, este problema de la judicialización está en lo privado y en lo público, y eso es injusto porque muchas de las personas al final que se obtienen un fallo favorable no son los mejores trabajadores, los que deberían tener una retribución acorde, pero a veces por abogados inescrupulosos como hacen amenazas, sobre todo el tema de la tutela laboral, que empresa por el riesgo de no seguir vendiéndole al Estado, ese riesgo que significa ser como condenado por tutela laboral, por vulneración de derechos fundamentales, hace que lleguen a acuerdo, aunque ellos, esas empresas piensen y estén seguras de que no tienen culpa, pero prefieren llegar a un acuerdo que tener el riesgo de tener un mal fallo. Porque son dos años sin contratar con el Estado.
2: Claro. O sea, estaríamos viendo que tu mirada va más mayor infraestructura pública, revisemos o flexibilicemos algunas leyes laborales, ¿qué más?
0: Y también, porque las leyes a lo mejor se demoran más, sí. Pero están todos los dictámenes de la Dirección del Trabajo, que es importante ahí que se revisen, que también actúe con diligencia, la aprobación de las jornadas excepcionales, hay una serie de autorizaciones o mirada de la interpretación de la ley que tiene que ser ajustada, y eso entiendo que lo está haciendo el gobierno, hay que darle urgencia a eso. Pero yo creo que lo aprobado hoy día es una luz de esperanza, yo creo que el ánimo de Chile tiene que cambiar, y lo malo que tenemos este temporal, que es como difícil estar optimista con un temporal encima que todavía no acaba, pero yo creo que hay luces de que hay un acuerdo en el gobierno, claro, importante, sí, para ir avanzando y tener empleo en el futuro, quizás, y tener más inversión.
1: Se ve la luz al final del túnel, quizás, aunque a veces dicen que no hay que caminar hacia la luz, debe ser otra metáfora, pero
2: Camila, yo creo que fue una súper buena señal la de ayer. Pasó media piola que la lluvia, las declaraciones de la exministra Sedine, como que estamos hablando de otras cosas, pero la verdad es que dejamos de un giro. Entonces, sí. ¿Cuáles son las garantías de que vamos a...? No hay garantías, pero hay un giro y aparentemente las cosas se están haciendo mejor.
1: Sí, yo creo que, como decía la editorial, yo creo que esto es un impulso. Tampoco hay que quedarse con los titulares, digamos, de este tipo de anuncios como si fuera carrera corrida. Todo lo contrario, es el comienzo del camino. Y yo lo que celebro de la conversación que hemos tenido en la mesa, de los ejemplos que pone Camila, también del tema reconstrucción, es que estamos enfrentando malas prácticas que están arraigadas, o sea, cuestiones que funcionan mal del sistema. Y por mucho tiempo a mí me pasa que la chilena a veces dejamos estar estas cosas, como que las barremos bajo la alfombra, decimos que la realidad es así, es que siempre se ha hecho así, ¿no es cierto? Una respuesta típica a veces en algunas burocracias. Entonces, Camila, te quería preguntar por en general tu gestión como alcaldesa, que ha sido bien acelerada en ese ámbito, el de la gestión, de la eficiencia, ¿qué tipo de práctica han intentado enfrentar, digamos, sin individualizar, como porque ahí es donde se ve un cambio de mano, ¿no es cierto? Yo pienso al tiro en Dorothy Pérez, ¿no es cierto?, que cambió la contralora y pareciera que cambió la institución completa por la cantidad de cosas que empezó a enfrentar. Entonces, ¿qué ejemplo nos puedes dar de cuestiones que se hacen mal y que hay que hacer de otra manera?
0: Bueno, hay muchas cosas que se hacen mal, y el mundo público, yo creo que lo clave para corregirla es la perseverancia, porque cuesta, pero al final se consiguen las cosas. Y hoy día hay una oportunidad con la inteligencia artificial, porque te permite cruzar datos, y eso, por ejemplo, lo que hizo Dorothy Pérez con las licencias médicas.
1: Claro.
0: Y hoy día en el fondo optimizar proceso es mucho más barato que lo que era antes, porque la inteligencia artificial te ha permitido también hacer códigos y programación de ciertas actividades que a lo mejor antes tomaban mucho tiempo, hoy día se pueden programar con inteligencia artificial, hacerse mucho más rápido y mejor. Y nosotros estamos ocupando eso en varios aspectos, desde la atención a nuestros vecinos, por ejemplo, hoy día usamos chatbots para poderle contestar. Igual hay personas si no pueden resolver la respuesta, pero esto, el chatbot ayuda. Y contesta las 24 horas del día, que una persona no puede. Entonces, claro, tenemos un mejor servicio. Pero no solo en eso, por ejemplo, nosotros alegamos mucho el tema de las cartas certificadas, gastábamos mucha plata. Hicimos todo un sistema para poder procesar más cartas, como 50.000 cartas, y con eso reducimos los costos. Piensa, esperamos bajar los costos de 1.000 millones en cartas certificadas a 300 millones en cartas certificadas.
2: El subdere nos contó que parte de cómo se pensaba compensar también a las municipalidades tenía que ver con este tipo de decisiones.
0: Eso es gestión. Eso es como gestión, porque la verdad que mandar las cartas certificadas es una estupidez. Deberíamos eliminar la carta certificada. Pero mientras cambie la ley, que demora, ya estamos como optimizando el proceso de carta certificada, mandando en el fondo una agrupación de todos los partes por patente, y eso a veces no se podía hacer porque eran muchas, que había en el fondo más de 50.000 registros, y eso se caía en los sistemas y lo pudimos abordar y con eso bajar el costo. Entonces, esto, hay muchas cosas micro que uno trabaja y hay que tener esta perseverancia, tener buenos indicadores para saber dónde están las brechas, y creer que siempre se puede mejorar y escuchar mucho al vecino. El vecino tiene muchas ideas, entonces, de hecho, el vecino a mí me alerta de problemas y uno los procesa, y eso hace que no vea como algo malo que le conteste no, si no lo pudimos hacer como víctima, sino al revés. Qué bueno que me esté criticando, porque lo vamos a tomar y vamos a ver cómo mejoramos. Y por ejemplo, este último temporal, nosotros sabíamos todos los problemas que hemos tenido antes y pudimos abordar y tener una buena respuesta, sabíamos los puntos y nos preparamos para que los errores que habíamos cometido en el pasado no nos ocurrieran.
2: Oye, con un 81% de los votos fuiste reelecta en Vitacura, Camila Merino. ¡Qué gran votación!
0: Sí, así no, como, fue muy buena.
2: Yo cuando, al le pregunté al principio por si era verdad, me dice 81,2. Está muy bien. ¿Tú cuáles podrías decir que han sido las principales? A mí me tocó, y es importante que los auditores conozcan en esto tu gestión, porque siempre se dice que no, que las comunas ricas, es verdad, hay un punto, hay recursos, pero la pega que has hecho en materia de seguridad, me acuerdo de haberte ido a ver alguna vez y me mostraste la central moderna que tienes, de hecho la estaban justo arreglando. También, como tú dices muy bien, que los datos, para los que no sepan, la alcaldesa Merino es además ingeniera civil, entonces le encantan las planillas, los Excel, los datos, como que lee a través de eso. Yo te juro, cuando me contaban esto, que no, la alcaldesa está leyendo datos. El stop te lo sabes de memoria. Todas estas cosas sirven, tiene que ver mucho con la gestión. ¿Cuáles han sido esos aciertos que te ponen también hoy día con una votación tremenda, Camila?
0: Bueno, lo que tú decías, la seguridad fue clave. Nosotros bajamos mucho los delitos. Fuimos la comuna que más bajó los delitos en forma acumulada los últimos 5 años, y lo seguimos bajando este año. Y esto es gracias a la mejora continua, donde miramos los datos, porque las bandas van evolucionando, los delitos van cambiando, entonces uno va viendo dónde está ocurriendo el delito y vemos por qué no lo atrapamos en flagrancia. No sé si tú sabes lo que es flagrancia, la mano a la masa. Claro. Entre las 12 horas.
2: 12 y se quería ampliar a 24.
0: A 24, pero entre las 12, si la atrapamos, lo podemos hacer un funcionario, no necesitamos una orden de juez para poderla atrapar, y con eso a veces se atrapa a uno de los miembros de la banda, y eso ayuda mucho pues, después para desarticular la banda completa. Y claramente cuento, porque hoy día el juez los puede condenar a libertad asistida especial. ¿Y qué es libertad asistida especial? Es una llamada, es un control una vez a la semana, y con eso la verdad que no se logra que se reinserten nuevamente en la sociedad, y lo que vemos es que siguen delinquiendo. Entonces, si uno quiere realmente que ese joven salga de la carrera delictual, es imposible hacerlo con la libertad asistida especial.
1: Claro,
0: tiene que hacerse en un régimen cerrado, porque muchas veces consumen droga, necesitan sacarlos del sistema, y eso le hace bien a la sociedad, a las víctimas.

0: víctima y también ese joven infractor, porque hoy día, si no, sigue delinquiendo y muchas veces termina muerto en enfrentamiento, porque la verdad que es muy temerario, no, el joven no mide riesgo, andan a muy alta velocidad, roban auto, andan con armas, entonces son un peligro para ellos y para las personas con los delitos que cometen.
1: Bueno, muy de acuerdo con lo que dice la alcaldesa, de hecho, como director de Nomás Víctimas, me tocó, por ejemplo, tocar el tema de...
2: José Miguel tiene una fundación, sí, que ayuda a la...
1: Así es, Nomás Víctimas. Lo invito a seguirla. Y claro, nos tocó, por ejemplo, trabajar con los papás de Tamara, que es la niña de 5 años que fue asesinada con un disparo en medio de un portonazo en Huechuraba. Tenía 5 años, digamos, y estos muchachos, algunos de ellos, la mayoría eran menores de edad. Sí. 10 días después, uno de ellos murió, de hecho, el que disparó, en un enfrentamiento debido a un nuevo portonazo. Entonces uno dice, una persona que acaba de hacer algo tan horrible, como arrebatarle la vida a un menor totalmente inocente en medio de un robo y que era totalmente innecesario, digamos. Sí. ¿Qué tipo de conciencia tiene de culpabilidad si a los 10 días está haciendo exactamente lo mismo? Y nuestro sistema, efectivamente, como dice Camila, está construido sobre un verdadero cheque en blanco para estos menores. Y yo creo que es muy bueno, y la felicito por la aproximación. Yo he seguido cerca lo que han hecho, porque hay un mantra que hay que desmontar, de que la única manera de estar con estos jóvenes es la permisividad, es dilatar el castigo, es esta reinserción, pero que es reinserción falsa muchas veces, es solamente el titular bonito. Entonces yo creo que es bueno que
0: haya... La reinserción verdadera. Exacto. Para estos jóvenes tiene que ser un régimen cerrado. Yo creo que hoy día ya hay un consenso y los que estamos como directo y vemos los casos, estamos muy de acuerdo de que hay que sacarlos del sistema y hacer como una terapia más intensiva para poderlo sacar de la carrera delictual. Y espero que se apruebe. De hecho, hoy día está en discusión en el Senado la ley. De hecho, nos están invitando a la comisión para mostrar la experiencia que tenemos. Y lo que creemos de que hay que enfocarse entre los 15 y los 17 años, porque es donde se cometen los delitos de los jóvenes. No tenemos, es muy raro, menores de 14. Entonces, ¿para qué vamos a entrar en una discusión de bajar la edad de responsabilidad penal? No es necesario, o sea, no, ahí no está el problema. Está entre los 15 y los 17, y tampoco hay que aumentar.
2: ¿Hay varios alcaldes que dicen eso? ¿Ah? Hay varios alcaldes que
0: porque
2: dicen
0: a veces
2: eso.
0: Como que se... A veces se envía la información. Sí, es importante los datos, porque uno dice, ¿dónde está el problema? Y también estamos hablando de un grupo muy menor de jóvenes que cometen estos delitos. El problema es que hacen muchos, muchos delitos.
1: Claro.
0: Estamos hablando, en la región metropolitana serán 300.
2: Ayer hubo un seminario de la Católica y me metí por streaming y estaba el cardenal Tomalí. Entonces él contaba que cuando él es de Concepción y que ahí sale de tu corazón penquista, negro, sí. Que habían hecho con otros amigos del colegio, habían conseguido lucas para poder becar a jóvenes a que entraran a la universidad que quisieran. ¿Saben cuánta gente, cuántos jóvenes habían entrado?
1: ¿Cuánto?
2: Ninguno. O sea, hoy día el problema de la que eran, perdón, era para hijos de presos. Esa era la beca, tenía nombre y apellido. O sea, hay que abordar el tema desde mucho antes. A mí hoy día lo estamos haciendo con un niño más joven. Nadie se atrevió, como que se sienten discriminados al principio. Escucho terrible, creo que no estamos abordando este tema como corresponde.
0: Pero yo creo que también había luz en el camino.
1: Claro.
0: Porque creo que hay un consenso hoy día de dónde hay que hacer los cambios. No queremos que estén muchos años, que el fondo que cambiar la libertad de asistencia especial cuando son condenados 3 años, que sean condenados a un régimen cerrado, y eso va a ser una gran diferencia.
2: Oye, Camila Merino, estamos conversando con la alcaldesa de Vitacura. Al principio dijiste algo que yo lo tenía en la pauta, pero... a partir de una decisión del Trícel, permitió que Vópoli se mantuviera como partido político. ¿Cómo se viene? ¿Cómo ha estado? Yo sé que Luciano, el presidente de Cruzcoque, gran amigo tuyo, también gran amigo mío, está haciendo todos los esfuerzos. ¿Cómo va este reencantamiento con un proyecto que nació, que tuvo una épica muy linda en un principio y que después, bueno, los resultados no fueron tan buenos? De hecho, fuiste la única alcaldesa de tu partido durante todo el periodo anterior, digamos. ¿Cómo se viene también este reencantamiento?
0: Oye, bueno, primero ganamos el Tricer 5-0, así que fue muy contundente, ¿eh? Y nosotros estábamos convencidos que teníamos la razón, ¿eh? Y estamos contentos de que así lo definió el Tricer. Y bueno, todo el equipo está muy entusiasmado, Luciano, de hecho, muy, muy, muy entusiasmado, y queremos sumar más militantes. Nosotros tenemos una propuesta.
2: Nosotros lo estábamos esperando con los brazos abiertos.
0: Pero podemos seguir siendo amigos.
2: Sí, ¿ah? Por supuesto que sí.
0: Y representamos un grupo de, primero, yo creo que muy asociados con el presidente Piñera. Yo creo que ahí se formó el partido, fueron los orígenes, las raíces de Evópoli, los dos gobiernos del presidente Piñera. De hecho, bueno, ahí partimos también, nos conocimos con Luciano, con Felipe Kast, y creo que podemos mostrarle al país, primero, una manera de hacer política muy responsable, de mirando buenas políticas públicas, no populista, que creo que en este momento es muy relevante, y también con foco en lo social, en los niños primero. Nosotros pusimos ese tema, y por eso para mí es muy importante la ley de responsabilidad penal adolescente, porque es también poner a los niños primero, cómo hacemos una reinserción de verdad. Así que esperamos de que ahora que el partido está
2: revitalizado,
0: más personas se sumen, y en este periodo como alcaldesa yo ya no soy la única, de hecho son 8 los alcaldes y otros que se van a ir sumando, así que van a ser
2: mira.
0: Tenemos una gran bancada de alcaldes.
2: Buenísimo. Oye, Camila, tenemos que ya irnos a una pausa. ¿Vas a la reelección?
0: No, lo he visto que no, yo desde el principio.
2: ¿Pero eso ya es una decisión?
0: Es una decisión. Cuando yo decidí ser alcaldesa, dije que iban a ser 2 periodos, estamos hablando 8 años.
2: Pero lo he hecho también.
0: Pero yo creo que es bueno la alternancia en el poder, yo creo que es bueno que vengan otras personas con una nueva mirada. No voy a salir de lo público, yo creo a lo mejor en otras cosas, pero no en esta plano tan contingente como ser alcaldesa.
2: Uy, que un político diga que no una reelección es bien impresionante. No se ve, ¿eh? Sí, no se ve casi nada. Oye, muchas gracias, Camila Merino, alcaldesa de Vitacura. Ha sido bien conmovedora tu compromiso también siempre con la delincuencia, con los jóvenes. ¿Cómo estás ahí también sujetando tu partido que eches para adelante de nuevo? Yo espero que les vaya muy bien. A mí me gusta la diversidad en nuestro sector. Y creo que todos somos un aporte y tenemos que empezar entre los distintos partidos de derecha a sentir admiración también por el otro proyecto, no tiene por qué, el de uno para uno es el mejor, pero ¿por qué no? La irrupción de Evópoli fue un acierto, lo mismo con Republicano, el Partido Libertario. Yo creo que eso es parte del respeto que tenemos que tener como derecha o como centro derecha, así que muchas gracias por acompañarnos hoy día.
0: Muchas
2: y
0: gracias.
2: Espero verte luego y que nos sigas ayudando también con toda tu experiencia en materia laboral. Yo creo que ahí tienes mucho que aportar.
0: Muchas gracias.
1: Muchas gracias, Camila.
2: Vamos a una breve pausa y ya volvemos.
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6: El primer teléfono celular que yo tuve fue un Nokia, el famoso ladrillo en los años 89. Y Nokia, que desapareció en lo que es telefonía, porque está dedicado a las redes 5G y todo eso, lanzó ahora cuatro modelos que son solo 4G. Son como el Nokia antiguo, el chiquitito que todos tuvimos, un teléfono básico que servía solamente para hablar por teléfono y recibir SMS. Esto es lo mismo, ya, sistema operativo no hay, pero sí tiene un botoncito que le activa la inteligencia artificial. O sea, sirve para hablar por teléfono, puede mandar mensajes, pero con la inteligencia artificial puede hacer absolutamente todo sin estar bajando 42 aplicaciones y cosas así. Obviamente no va a poder bajar la aplicación del banco para transferir, pero para fin de semana lo encuentro fantástico. Teléfono chiquitito con teclado numérico, o sea, para la letra A te hace una vez, para la letra B dos veces el botón número uno y así. Cuatro modelos, pero solo con un botón grande al medio para inteligencia artificial, sin aplicaciones, sin nada. Cualquier consulta en mis redes sociales, Lucho Undurraga. Soy Luis Undurraga, Pura Tecnología en Agricultura FM.
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8: Bueno, Pepa, aquí la voz de la gente.
7: ¿Qué dice la gente?
8: Nos van llegando algunos comentarios por redes sociales. Por ejemplo, Florecita dice: no entiendo por qué no dicen nada de la entrevista de Mara Sedín. Es una mala agradecida.

0: hacía con Kast. Eso no se hace, no era nadie, le pusieron de ministro y sale pelando sin dar nombres. Con todo repasaron y claro, bueno, no lo comentamos tanto, había otros temas sobre la mesa. La verdad yo creo que hay que cerrar ese capítulo y no darle tanto bombo y platillo, pero tiene toda la razón de que, digamos, la de picota no suma nada y la poca autocrítica tampoco. Felipe Reyes comenta, toda la razón, Pepa, las derechas tienen que respetarse, discrepar no es sinónimo de descalificar. La diversidad no puede sernos tan difícil, creemos en la libertad antes que todo. Toda la razón, Felipe. Y Anita que dice, a propósito del proyecto de reconstrucción, hay que salir de la mediocridad. Estamos estancados. Feliz de que avance el proyecto porque tenemos que cambiar. Necesitamos aire nuevo. Para eso es que votamos. Así que...
1: Oye, y acá también tengo a Jorge que nos dice, qué tremenda alcaldesa tenemos en Vitacura. Yo creo que sí, lo ha hecho muy bien. Camila Merino, muchas gracias además por la entrevista y sí, pues has tenido una muy buena gestión y eso, bueno, las elecciones no siempre son un reflejo de las buenas gestiones, pero un 82%, 82,2 como dijo ella.
0: Harto, sí.
1: Oye, y con respecto a Florecita, sí, hemos hablado poco de este tema y ahora tenemos un tema muy interesante con nuestro analista internacional. Yo la verdad quedé bien espantada con la entrevista de Mar ayer, no entiendo por qué lo hizo. Yo creo que siempre uno tiene que ser muy cuidadoso con la dignidad del cargo, de la posición, ventilar tantas situaciones internas. Yo creo que lo pasó muy mal, hizo su mejor esfuerzo, pero sí, yo creo que la entrevista de ayer habla muy mal de la lealtad con el presidente.
0: Sí, a mí me pegó ver el poco sentido de equipo, o sea, está partiendo el gobierno y hay que comprometerse con el proyecto colectivo antes que todo, y uno entiende que en el ámbito personal pueden pasar cosas.
1: Todo el mundo tiene discusiones internas, pero ¿por qué ventilarla?
0: Pero habla muy mal de ella hacer algo como eso, sí, creo yo.
1: Bueno, le mandamos un abrazo y yo pensé que ya lo tenía medio superado, pero bueno, siempre es duro. Oye, vamos a conectarnos ahora con nuestro, que no lo veíamos hace muchas semanas, qué rico verte, Javier Balmaceda, nuestro español, analista político, con experiencia en política nacional y europea, padre además de una criaturita preciosa y con su señora Isaco. ¿Cómo estás, Javier? Buenos días.
0: Primero que todo, Javier, bienvenido y felicitaciones, pues campeón mundiales, sí. Aquí yo lo apoyé con todo, no lo voy a esconder, y no creo que fuimos hartos
1: chilenos.
0: No
1: sabemos si te apoyamos más por ser españoles o por el rechazo a los argentinos, bueno, qué horror, sí. Ya. ¿Cómo estáis? Felicitaciones.
2: Muchas gracias, Pepa, gracias José Miguel, ¿qué tal estáis?
1: Todo bien, muy bien.
0: Por acá. Bueno, cuéntanos un poco del ambiente. Bueno, yo creo que igual el Mundial es un buen puntapié inicial, valga la redundancia, ironía futbolística, para hablar del ámbito internacional, porque fue un Mundial igual bien como tenso, no sé si es la palabra, o complejo desde el punto de vista geopolítico por la presencia de Trump. De hecho, yo encontré brutal eso de que no se apartara de la foto, de cuando alzaban el trofeo, lo encontré muy curioso. Pero ¿cómo lo ves tú que te manejas en este tema? ¿A qué cosas ponerle atención? ¿Qué cosas en verdad fueron excepcionales para este Mundial o llamativas? No sé si hay algo que comentar en ese sentido.
2: No, yo creo que me imagino más que en Chile también lo habéis visto totalmente el Mundial. Ha sido un Mundial muy largo, muy de entretenimiento. La verdad que en eso los americanos han conseguido que haya muchísima audiencia. Y luego ha tenido todos estos chismes y coletazos políticos que lo han hecho todavía más entretenido. Lo que decías de pues cada cosa que hacía Trump daba lugar a estos memes que invadían WhatsApp. Y bueno, yo os quería contar también, por la cercanía que tenéis en Chile con Argentina, algunas, cómo se ha vivido desde aquí, no solo desde España, sino también en Europa, porque el rival anterior que tuvo Argentina fue Reino Unido y también fue muy polémico cómo gestionaron ese partido. Y bueno, comentar tres elementos del Mundial que creo que son entretenidos. El primero, efectivamente, cuál ha sido el papel y cómo ha jugado Argentina su diplomacia blanda en este Mundial, en una exposición tan enorme que tiene un país en una competición como esta. Pues primero, Argentina no ha conseguido quitarse todo el rato esa sombra de que de alguna manera el arbitraje estaba de su parte, pero es que luego en el partido ya con Inglaterra se vio como una actitud muy poco elegante, y no solamente por el enfrentamiento que tiene Reino Unido con Argentina por las Malvinas, es que se saltaron las normas sacando aquella pancarta, no hubo tampoco una rectificación de los jefes de esos jugadores, y además ya se veía un comportamiento muy, como llamamos aquí, marrullero, ¿no? Y en el partido con España ya fue brutal. Yo creo que la imagen de Argentina en ese sentido ha quedado muy tocada porque un partido totalmente agresivo. No es que yo sea un gran experto futbolero, pero bueno, España fue muy superior. Argentina no hizo un buen partido para nada. Aquí se tiene muchísima admiración por Messi porque ha sido el jugador que ha marcado las ligas durante muchos años estando en el Barcelona, pero fue totalmente macarra. O sea, se vio como algo muy feo. Y luego, posteriormente, después del partido, con una... consiguieron que España quedara como un país elegante que estaba salvando ese deporte, es el que juegan nuestros hijos en el patio del colegio, ¿no? Y creo que Argentina en ese sentido no lo ha gestionado bien, porque además parte de, también de, pues de sus opinadores han entrado al trapo y no han sabido marcar claramente que eso fue un error y que daba una imagen que no. O sea, hay unas fotos de padres españoles volando por los aires con entradas durísimas que creo que no hacen ningún favor a Argentina. No sé cómo lo visteis desde ahí, sé que pues, son vuestros vecinos, pero aquí se ha visto realmente como bastante una actitud bastante, bastante fea. Y luego ha habido algunas otras cosas interesantes en el Mundial. No sé si algunos de vuestros oyentes lo habrán escuchado, pero el que fue presidente del gobierno de España, Mariano Rajoy, hace ahora unos artículos cada vez que sí. juega España, que son un poco con este estilo de lo que llamamos aquí el cuñadismo o esa retranca gallega, ¿no? Que él hace pues comentarios que son muy de este ganó porque marcó más goles y perdió el otro porque marcó menos goles y si hubieran marcado los mismos hubieran empatado. O sea, dice un poco tonterías. Y en el artículo en el que ya estaba hablando del siguiente partido que iba a ser contra Francia, metió la frase: Francia es un gran equipo, pero sin franceses. Que es una referencia que se ha hecho muchas veces a equipos, a selecciones nacionales en Francia, en Bélgica, en Holanda, de que no son blancos. Pues que hay muchos jugadores que son de segunda generación, de padres pues que venían de las colonias que tenían en África, ¿no? Sí, y abre pues todo ese debate sobre la inmigración en Europa, que sabéis que es un tema súper delicado. Y creo que esa que era una anécdota, que como luego explicó Rajoy, alguien de la izquierda en España se chivó al gobierno de Francia, eso llegó a Francia viniendo de un artículo completamente irrelevante, pero lo que fue muy interesante fue que la derecha estuvo empantanada en ese debate durante 2 días, en el que en vez de hablar de corrupción o de los escándalos de Sánchez, se habló solamente de si Rajoy era o no era racista. Fue realmente una de esas situaciones en las que ves cómo la derecha a veces no es capaz de entender pues el ritmo de las redes, de cómo la izquierda te hace la envolvente y de repente estás hablando de lo que ellos quieren en todas las tertulias cuando era un asunto simbólico pero secundario, ¿no?
0: Está bien.
2: Y
0: sí. Y, ¿podrías contarnos también un poco, todos vimos el Mundial acá y lo vemos desde Chile como espectadores, lamentablemente en esta ocasión, pero lo disfrutamos mucho? Insisto en que la abismante mayoría estábamos con ustedes, con España. Y una cosa que uno disfruta mucho esto de los reyes de España. Para nosotros es muy ajeno a nuestra cultura esto de la monarquía. Y uno no ve a Sánchez en la foto en ningún minuto, ¿no es cierto?
1: Y ve
0: un respeto muy grande de los jugadores por los monarcas. También al mismo tiempo se nota que hay una cercanía, que de repente no sé si rompe algunos códigos, ¿no? Si podrías contarnos un poquito de eso, que para ustedes quizás es más obvio, pero para culturas que las miramos desde lejos es curioso, llama la atención, si podrías explicar un poquito de eso.
2: El rey Felipe, que además en este Mundial ha tenido también un protagonismo importante porque la apertura fue en México y él ha sabido asumir una polémica que era México, ahora mismo quiere que España les pida perdón y él siempre está en su lugar, en un papel institucional, no entra nunca a los juegos de polarización y hace suya la frase con la que su padre comenzó su reinado, que es ser el rey de todos los españoles, ¿no? Y además ahí yo creo que la familia real es muy inteligente, la pena Leticia es periodista y conoce bien los medios y funciona la opinión pública y saben que el Mundial es un momento de unión. En España hay muchísima hispanofobia, que aunque parezca extraño, y es el único momento en el que ves una celebración con la bandera de España pues desde Madrid hasta Barcelona o el País Vasco, y el rey efectivamente es capaz de juntar a la gente, de estar con los jugadores. Luego además es verdad que es una persona muy carismática, entonces sí que ves en esos saludos al rey cómo le saludan con cariño y efectivamente pues se ha posicionado muy bien. Además que en las fotos de la FIFA con los jugadores, a pesar de que nuestro presidente es el jefe de gobierno pero no el jefe de Estado, se fue hasta Nueva York, no le dejaron estar en la foto le correspondía al rey, y yo creo que es lo que realmente los españoles querían que estuviera pasando, que él estuviera ahí. Ha estado muy a la altura.
1: Oye, Javier, estamos conversando con Javier Balmaceda, analista internacional español. Queremos puro abrazarte con el triunfo de España. Pero ya nos quedan un par de minutos. Quería preguntarte por esto de la ley de nietos. Esto creo que va a ser súper interesante también para los auditores, de que podemos tener toda la nacionalidad española. Cuéntanos qué cuánta es la descendencia hacia arriba. ¿Cómo es?
2: Te lo cuento rápido, Pepa, porque es muy interesante y además en Chile ha habido 55.000 chilenos que han aplicado, que han solicitado la nacionalidad española. Esto viene de una ley de reconciliación democrática o de memoria democrática, que son unas leyes bastante ideológicas que han promovido los gobiernos de izquierdas de Sánchez y de Zapatero. Esto se aprobó en 2022 y hablaba de que todos aquellos descendientes que hubieran tenido abuelos que se tuvieron que exiliar de España durante la Guerra Civil o durante la represión franquista pueden aplicar a la nacionalidad con todos sus derechos, con lo cual en el momento en el que se han empezado, porque sabéis que ahora también hay una regularización en marcha, pero esa es de residencia, y la de la ley de nietos permite la nacionalidad. Entonces ahora se ha empezado a activar esta ley, son 55.000 chilenos los que han aplicado, pero estamos hablando de 2,4 millones de solicitudes que pasarán directamente al censo electoral español. Con lo cual, desde la derecha, y ahí también es muy interesante cómo está jugando cada uno de los dos partidos de derechas que tenemos, uno más de centro-derecha que es el PP y el más de derecha o ultraderecha que es Vox, y ahí Vox está jugando esta pelota totalmente porque están agitando el fantasma de que Sánchez está utilizando esto como último recurso para ampliar el censo y que con esos votos poder ganar las elecciones de una forma un poco tramposa. Ahí hay una duda que también es si estas 2,5 millones de personas que están aplicando van a votar a Sánchez, que es algo que no sabemos, porque también los partidos de derechas de alguna manera están como ya sembrando la duda sobre estas personas, que es un cálculo que han hecho y que, pues hombre, alguien que tenía un abuelo de izquierdas o republicano hace 70 años o 90, no sé si hoy en día seguiría apoyando a Sánchez, pero es verdad que llama la atención y hay muchas alertas de cómo puede ser una maniobra que altere el censo electoral y por lo tanto digamos que cambie las reglas del juego, y está siendo ahora mismo muy, muy controvertido.
1: Wow, 55.000 chilenos han iniciado el trámite, increíble. Oye, Javier, muchas gracias por este contacto. Vamos a tener que mejorar un poquito el audio, eso sí, pero te agradecemos mucho la información y nuevamente felicitaciones a los campeones del Mundial.
0: Así es, felicitaciones y muchas gracias, Javier, y que estén muy bien.
1: Buen día.
2: Gracias y un abrazo, chao.
1: Bueno, nosotros nos vamos, que tengan una muy, muy buena mañana y ya viene Conectados con el gran Javier Pérez.
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4: ¿Cómo están? Muy buenos días. Aquí estamos en vivo y en directo conectados en Agricultura. Lo primero que quiero decir es que nosotros no somos un programa fome, por si acaso. Somos un programa entretenido, ameno, de conversación. ¿Ok? ¿Estamos claros? Eso es lo primero. Lo voy a saludar al tiro. Ricardo Tuari, ¿cómo está? Muy buenos días.
5: Muy bien, qué gusto tenerlo usted conduciendo.
4: Muchas gracias.
5: Un artista.
4: No, y aprovecho de no lo diga tanto, sí, porque si no después Chichito va a decir que uno anda con el serrucho y todo eso.
5: Chichito así se tiene que superar constantemente. Oye, aprovecho de felicitarlo por su programa.
4: Muchas gracias, muchas gracias. Estamos ahí dando un buen intento con Ciudadano País. Muchas gracias.
5: Sí, muy bien.
4: A mi izquierda, es que nosotros tenemos una reina los martes, pero tenemos otra reina los miércoles. Esto es como un dúo monárquico. ¿Cómo está? Buenos días, Paz Suárez.
6: Buen día, contenta. Hoy día, un día muy contento para mí, fíjate. ¿Sí? Lo voy a compartir. Mi hija acaba de dar su grado en la universidad y va a ser abogada.
4: Ay, excelente. ¿Cómo se llama su hija para felicitarla?
6: Aranza.
4: Aranza. Aranza.
6: Aranza Pérez.
4: Aranza Pérez.
6: Pérez Suárez.
4: Yo no tenía nada que ver en esto.
6: Así que estoy muy feliz. Esto es la primera hija. Es cuando tú, la que siempre el primer hijo es muy simbólico por lo que cuesta, porque estás aprendiendo a ser mamá. Que para mí en la época, piensa tú, mi hija tiene 26 años hoy día y yo tengo 44, entonces la época era como una muñeca, entonces yo estaba jugando a ser mamá, entonces sí, es muy bonito.
4: Nosotros cuando veíamos Aranza pensábamos que el caso de padre era extraordinario, que se había sido mamá a los 10 años, pero no, efectivamente no.
5: Felicitaciones,
6: Paz. Linda etapa.
5: Hay mucho mérito tuyo en eso, así que felicitaciones. Por supuesto en ella, pero también tuyo.
6: Mucho esfuerzo detrás. Sí. Un ejemplo que le he tenido que dar a mis hijos para que la vida se solucione con estudio, con esfuerzo. Sí.
4: Don Chihon Ley, ¿cómo está? Muy buenos días.
7: Hola, Javier, ¿qué tal? Encantado de estar acá nuevamente. Muchas gracias por la invitación y me sumo a las felicitaciones para Paz Suárez aquí y para su hija.
4: Y para Aranza también, gracias. Sí, muchas supuesto. Felicitaciones. Excelente, así que felicitaciones para Aranza. Oye, bueno, tratemos de, más allá de que fuimos más coloquiales en el inicio, un breve reporte respecto a lo que ha dejado el frente de mal tiempo. Creo que es importante no olvidarse de lo que ha pasado y de los chilenos que efectivamente lo están pasando muy mal. 13 personas fallecidas, vaya nuestro saludo para la familia y para los seres queridos de estas personas, lamentable lo que ha ocurrido. Tenemos todavía 7 personas desaparecidas, al parecer se habría encontrado uno ahora en los últimos minutos, así que vamos a ver si ese número sigue siendo así. Más de 63.000 personas aisladas, esencialmente en la región de Atacama y Coquimbo. Tenemos una cifra de damnificados que siempre es importante, pero que quizás pudo haber sido más y nos alegramos de que no haya sido tanto. 2.280 personas damnificadas, 1.412 albergados, esencialmente en la región de Coquimbo. Daños en vivienda, 2.761 viviendas con daño mayor, 19.247 viviendas con daño menor y 1.700 viviendas con daños en evaluación. Tenemos todavía 176.000 clientes sin agua potable en la región de Coquimbo, 5.000 clientes sin agua potable en la región de Atacama y 87.000 clientes sin suministro eléctrico entre Atacama y la Araucanía. Lo primero, para no dejar este hilo muy breve, Ricardo, la sensación que te ha dejado la actuación del gobierno en medio de la catástrofe, ¿cómo has visto el despliegue de la autoridad y del presidente José Antonio Kast?
5: Yo tengo la sensación de que ha habido menos improvisación que en otras ocasiones anteriores, que ha habido una planificación estratégica y eso ha aminorado el impacto. Cuando tú tomas medidas de prevención, es difícil saber cuánto efectivamente esa medida de prevención sirvió para mitigar los impactos, pero dada la cantidad de agua que cayó, dada la situación climática en particular, me da la impresión de que las medidas en general surtieron mucho efecto y fueron muy buenas, y uno tiene que estar agradecido por eso. Y lo otro, que creo que ha habido un despliegue en territorial muy importante, no solo del gobierno, sino que también, por ejemplo, de las Fuerzas Armadas, por supuesto Carabineros como siempre, de bomberos, de hecho, muchos voluntarios de compañías de Santiago partieron al norte en caravana, digamos, a ayudar. Eso significa que Chile, cuando se articula por grandes propósitos, efectivamente sale lo mejor nuestro. Yo aprovecho de decir que me parece muy lamentable que alguna gente quiera sacar dividendos políticos negativos con respecto a esto. Es sorprendente. Y lo otro, que yo creo que es importante, que dado que los cambios climáticos van a ser cada vez más frecuentes y más intensos, o sea, hoy día nadie niega que eso es así, que el cambio climático es un hecho, independiente cuánto sea la huella humana en ese cambio climático, pero hay un cambio climático importante. Eso significa que probablemente la infraestructura Chile de conexión tenemos que claramente mejorarla e invertir, porque aquí hay un tema que no es menor, ¿eh? Chile nuevamente queda aislado porque nuestra única carretera que nos une,
4: la Ruta 5,
5: que es la Ruta 5, se corta. O sea, ni Dios lo quiera, el día de mañana tengamos un evento geopolítico con vecinos, vamos a estar fragmentados en 18 partes en 24 horas. Entonces, Chile necesita una interconectividad mayor, necesita generar obras públicas de largo aliento, y para eso necesitamos políticas de Estado e inversión importante.
4: Paso Ari, bueno, tú eres conocedora por raíces, también por pertenencia a la región de Coquimbo. ¿Cómo has visto la actuación del gobierno? Y también, bueno, los alcaldes en general, el alcalde Manutil y el alcalde de San Orambuena de La Serena han sido bien críticos ambos de la actuación del gobierno. No sé cómo lo has podido percibir tú.
6: Bueno, primero mandarle un saludo apretado a esa región que amo tanto, ¿no? Una región donde yo viviría. yo creo que los alcaldes acá no fueron considerados. Yo sí le hago una crítica al gobierno. Creo que el estado de catástrofe se decretó tarde. Con Barbalá estáis totalmente aislados, así que un cariño grande para la alcaldesa, la Martita Angélica, ahí, que un amor la Martita, ya no da más, no tiene más que hacer con su comuna, necesita urgente puentes aéreos. Ah, o sea, necesitamos helicópteros que lleven ayuda porque los caminos están cortados, no solo la autopista central, digamos, sino los caminos interiores. Todo el interior, sí. No hay maquinaria y la Martita Angélica está complicada, la gente de Paihuano, Montepatria, está muy golpeado. Pero sí creo que el estado de catástrofe se terminó tarde. Muy tarde, eso debió haberse decretado al par de horas. Yo creo que cuando Manucheri dice esto, que había gente desaparecida y Quirós no le cree.
4: No,
6: fue Quirós y después fue el Pouge, dos días después a la pelea con Manucheri, pero no le creyeron y al final sí había gente desaparecida, porque yo creo que el gobierno central está todo demasiado centralizado, el eterno problema del que hablamos de la centralización, donde el gobierno central no está conversando con los gobiernos locales, ni conversando con sus parlamentarios, porque no es solamente Julia, que es el gobernador, también de derecha, estamos hablando del diputados de derecha que también están criticando al gobierno, porque todo fue muy tarde, no están conversando con el territorio, porque realmente habían dos o tres personas desaparecidas en Coquimbo antes que el gobierno dijera que era catástrofe, digamos. Más allá, lo bueno es que ya llegaron los militares, y el estado de catástrofe se decreta por la rapidez para que las Fuerzas Armadas tomen el control de los espacios públicos, de las carreteras. Ya hoy día están mejor, pero sí necesitan puentes aéreos. Hoy día no solo por tierra están limpiando, pero los puentes aéreos, para eso se requieren muchos helicópteros para poder llevar ayuda necesaria a localidades que quedaron, o pueblos que quedaron totalmente aislados, como el caso con Barbalá y Montepatria, que no hay llegada por tierra y va a demorar días en restablecerse ese camino. Creo que se haya devuelto el 2%, porque se utiliza el 2% constitucional que dispuso el presidente. Creo que era el camino, pero sí creo que fue tardío, que esto demora, no es intencional, por supuesto, pero tienen que conversar. Y creo que el error comunicacional que tuvo el gobierno al llegar a la región también fue un problema. No citaron a los medios de comunicación locales. O sea, claramente le puede gustar o no al gobierno, pero la radio Tu Día es la radio más escuchada en la región de Coquimbo, que es la radio de Roberto Dueñas. y no fue convocada al punto de prensa y solo se convocaron los medios de prensa nacionales. Y los medios de prensa nacionales al otro día que el presidente se van también de la región y quedan ahí los pequeños espacios comunicacionales de la región que la gente que escucha todos los días.
5: Qué interesante lo que estás diciendo, porque uno tiende a desconocer, efectivamente, una mirada centralista tiende a desconocer la realidad local, y qué mejor que las personas que viven ahí y que están en el día a día ahí, que conocen la tragedia que está viviendo la gente, que conoce la parte chica, digamos, o sea, el área chica de la cosa.
4: Sí. Bueno, quiero que también escuchar a Chijón. Lo conversamos ayer respecto al estado de catástrofe, ¿no? Se decretó un estado de emergencia preventiva, sí, que está en el fondo en la nueva normativa a propósito del SENAPRED, ¿no? Uh-huh. Y que es la que llevó al acuartelamiento militar, que los, sí, militares estuvieran acuartelados, ¿va? Ese es como el marco en el cual se desarrolla. El estado de catástrofe, yo la verdad es que he escuchado a propósito, Paz, de lo que tú planteas, yo he escuchado posiciones de lado y lado, la tuya, y he escuchado la posición también de otras personas que dicen no se puede decretar estado de catástrofe mientras no se tenga claridad respecto a la magnitud del evento y al daño que generó. Dijo, en general los estados de catástrofe no se generan de manera preventiva, sino que se generan de manera posterior, cuando uno más o menos tiene un alcance respecto a qué es lo que ha ocurrido. Pero bueno, son posiciones distintas, no hay una posición de la una sobre la otra. Chijón Ley, perdón.
7: A ver, no, tranquilo. Sí, el punto aquí es que las posiciones tienen, a mi manera de ver, todas algún punto de razón. ¿En qué sentido? En el sentido de que cuando hoy día, además, no solamente la presión mediática, sino que la relevancia que tienen los medios de comunicación, ¿ya? A los cuales muchos estamos pendientes en nuestros teléfonos, en que cada quien está al tanto de lo que está pasando minuto a minuto, hace que también que las autoridades en general tengan que estar a ese ritmo, porque de lo contrario, en la medida en que se van quedando atrás, también se van sufriendo efectos políticos negativos, ¿ya? Y como a ellos les importa mucho, y con razón, digamos, ya la percepción que tenga la población de ellos, digamos, un aprendizaje de esto que ha ocurrido, de esta desgracia, es, oye, coordinémonos mejor, ¿ya? Como dice Paz, conversemos mejor, y tomando las palabras de Ricardo, también de que aquí a futuro, aunque no tengamos eventos tan desastrosos como estos que hemos vivido en estos días, tengamos como país una manera de manejar esto que está haciendo. O sea, así como hemos aprendido, ¿ya?, a punta de terremoto, a saber casi automáticamente lo que hay que hacer, tanto a nivel personal como a nivel comunal y a nivel de gobierno, hoy día, frente a desastres que van a seguir viniendo como este, ya con menor intensidad esperemos, tenemos que saber coordinarnos más allá de las posiciones políticas. Nosotros ya lo tenemos internalizado. Si hay un terremoto, que espero no vuelva a haber uno tan fuerte, sabemos de que no hay color político. Tenemos que aprender también que cuando ocurran desastres de este tipo, tampoco hay color político. Eso, ¿ya? Y eso es muy importante, ¿ya? Porque cuando la gente sufre, sufren moros y cristianos. Y ahí somos todos chilenos, y quien esté en el gobierno, del partido que sea y de la tendencia que sea, tiene la obligación moral, política y estatal de ir en socorro de la población.
4: Sí, bueno, yo creo que a ver, yo estoy más un poco más cercano a la posición de Ricardo. Creo que la alerta SAE evitó hartas tragedias. No, la gente que probablemente después no la
7: recibió, sin duda,
4: la recibió fue porque, sí, ya sé que en algún momento se cayó la señal telefónica, pero en los temas de evacuación creo que hubo un avance, dejando claro que lo que plantea Paz, a mí siempre, yo me acuerdo cuando trabajaba con el gobierno del presidente Piñera, siempre era como un mandato. Siempre citar en la prensa local, creo que ahí hay ciertos temas que hay que manejar y que hay que mirar, pero que creo que ese es un análisis, a mí me parece un poquito más comunicacional, ¿no? Pero creo que efectivamente hay algunas cosas por mejorar, pero creo que para la magnitud del temporal que tuvimos, probablemente la afectación, más allá de la afectación de infraestructura, que es muy dolorosa, como bien lo decía La Paz, con Barbalá, que tiene salida por Montepatria y salida por el lado sur, hoy día está prácticamente aislada. Pero me parece que hubo un avance. Tenemos que ir a la primera pausa en Conectado en Agricultura. Vamos entonces y ya volvemos. Hartos temas. Se aprobó la ley de reconstrucción. Solo un elemento quedó en comisión mixta. Fueron importantes las declaraciones de la exposera Mara Cedini ayer en el programa Sin Filtro. Vamos a estar comentando sobre todo ello y más a la vuelta de la pausa.
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9: 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Lo que pasa es que cuando uno se sienta en esta silla, como que el humor le llega.
10: Sí.
9: Sí, eso es. 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

0: también en nuestro canal de YouTube, Agricultura TV. Nos llegaron un par de correos que quiero leer. Uno, Pasita, te lo voy a leer a ti porque te interpela un poquito. Manuel Villa dice: ¿me das un minuto de confianza, Pérez? Me dice. Saludos, Pérez. Hoy partimos a la yugular. Señores de la derecha blanda, la extrema, la cobarde, los fachos pobres y así sucesivamente. Ayer se les cayó su discurso de honestidad. Primero con los datos planificados del temporal y ahora les puso la lápida la cantante Sedini, dice. En conclusión, son la misma que la izquierda, pero con un olor distinto. Con cariño, Manuel, siempre aquí vamos a darle a todos la posibilidad. Y acá le preguntan a usted, Pasita, porque el correo va hacia usted. Pablo Esteban dice: hola, Javier, saludos a los panelistas, avísale a Pasita que Hack fue entrevistado de manera exclusiva por el señor Dueñas para su radio poco antes de viajar a La Serena. Saludos desde la isla, atentamente, Pablo Esteban. No sé si fue antes
1: fue después. La entrevista fue después de que Roberto Dueñas se indignó, o sea, Roberto Dueñas en el momento al estilo digamos rural le dijo: aquí no entra más el delegado presidencial, cuando se vaya a los medios nacionales van a andar buscando, me dijo, para que le demos vitrina a los delegados presidenciales, a los seremi, no lo atiendo más. Y bueno, en eso después el presidente sí le dio una entrevista y yo creo que con eso trata de enmendar el error de que no citaran a las radios locales que son tan importantes, digamos, en las regiones.
0: Y Leonardo nos escribe también en este mismo tema, dice: buenos días, cuando se critica que no se actuó prontamente declarando el estado de catástrofe, convendría decir lo que dicen, lo que convendría ver lo que dice nuestra institucionalidad. Ahí se dice claramente cuándo se puede activar, no es cuando se le ocurra al presidente. Dice lo otro: las Fuerzas Armadas ya estaban acuarteladas y el presidente ya había enviado a la zona días antes al general que ahora está a cargo. Por lo tanto, él iba dando antecedentes de cómo estaba la situación. Señora Paz Suárez dice: sí. No sea tan negativa, está igual que Manuchel y compañía. Postdata: si quieren más helicóptero y personal, denle el dinero necesario a las Fuerzas Armadas para su ejecución. Hoy falta mucho material de vuelo, material rodado y sobre todo falta mucho personal. Año tras año ha disminuido el personal en las Fuerzas Armadas. Saludos, Leonardo, cosa que es cierta. Sabemos de la baja de concretaje.
2: Sí, yo quiero en este minuto recalcar lo que conversábamos en la pausa aquí internamente, y es que desde las grandes ciudades, Santiago principalmente, pero también desde otras ciudades importantes, Valparaíso y Concepción, no se tiene plena conciencia de lo importante que es la radio en los sectores rurales. Y por experiencias.
3: La radio local,
2: que es la que más se escucha. Y se escucha no tanto por la calidad de los programas, la música que les gusta específicamente a la gente, ya, pero además por una cosa que no existen las radios nacionales, y es que se utilizan para entregar mensajes, ¿no? Sí. En mi época universitaria, les comentaba a ustedes la anécdota, muchas veces uno iba en distintas partes del sur y escuchaba mensajes como: a ver, para la señora María que está en la boca del río Bueno, digamos, ya, le contamos que su hija Juanita va en camino para allá y que va a llegar en la micro de la una. Es ese tipo de cosas, claro. Digamos, ya, acá no existe, ¿ya? Pero allá es muy importante.
0: Tú sabes que en Chiloé todavía sigue existiendo el programa de la radio de Chiloé que se llama El Mensajero Insular.
2: Ah, ya. Yeah.
0: Y El Mensajero Insular a las 9 de la noche tiene eso.
2: Ese tipo
0: de pasa los avisos, se avisan cuando va a llegar la gente, cuando va a llegar la lancha. Los fallecimientos. Hay un poder efectivamente en la radio local, sí. Que efectivamente. Oiga, pero necesito que cambiemos abruptamente de tema.
2: A ver.
0: Porque a propósito de catástrofe, se aprobó la ley de reconstrucción por Ricardo Tuane. La verdad es que se aprobó, siento yo, con una amplia mayoría, fue a comisión mixta, esencialmente lo que tiene que ver no con el hecho de que se compensa a los municipios, sino en la forma en cómo se va a compensar a los municipios por la salida de los dineros provenientes de las contribuciones mayores de 65 años. Cosa que a mí me pareció muy extraña, porque esa moción como que la llevó el PDG, que es un partido que no tiene alcalde. Ojo, no estoy diciendo que por esto el PDG no puede hablar respecto a este tema.
2: Por supuesto.
0: Pero me parece que había un acuerdo con los alcaldes y finalmente va a ir a una comisión mixta, cosa que me parece un poco extraño. Se mandó una reserva de constitucionalidad y va a ir al Tribunal Constitucional el tema de la invariabilidad tributaria. Y después vamos a seguir hablando del anatocismo, que es esto de interés sobre interés, que pareciera ser un error a todas luces respecto a la eliminación de esto. Ahora, Ricardo Tuane, ¿buen triunfo para el gobierno, cree usted? ¿Cómo viste en el fondo el tratamiento de la ley? Con esto quiero hacer solamente una mención. Ayer me tocó estar en un espacio de debate en la noche y claro, y hablaban de que podría haber sido un acuerdo más amplio, pero yo creo que los acuerdos son cuando hay voluntad de llegar a acuerdos, ¿eh? Y en democracia nada es unánime, ¿eh? Siempre van a haber posiciones distintas, pero me parece a mí que el gobierno logra un buen punto, no sé cómo lo ve usted.
4: Quiero ir un paso más.

0: Atrás, si me permite.
1: Vamos, por supuesto.
0: Yo creo que hay una lección importante aquí que tiene que ver con cómo ordenar las fuerzas políticas, porque yo lo he dicho anteriormente, si las fuerzas que representan, por así decirlo, el centro, la centro derecha y la derecha, se hubieran organizado adecuadamente, probablemente las mayorías en el Congreso y en el Senado serían mayores de las que tienen hoy día, y por lo tanto las pellejerías con las que están pasando, porque es una pellejería,
1: el pirquineo
0: del voto no habría sido necesario.
2: Estamos hablando de una lista única parlamentaria, por ejemplo.
0: Tal cual. O sea, sí. Entonces ahí hay una lección que aprender que tiene que ver con los egos en la política, que me parece súper legítimo que cada personaje quiera, por supuesto, tener su mayor visibilidad y su mayor caudal de voto, pero hay una cuestión central que es Chile, y Chile debe estar primero. Entonces, ahí hay un tema que es importante. Lo segundo tiene que ver con el socialismo democrático, que me parece que el socialismo democrático está siendo succionado todavía por el Frente Amplio y el Partido Comunista, y tú lo ves en las votaciones. Solamente la Democracia Cristiana y el PDG se desalinean de eso. Entonces ahí hay un problema que es importante, porque esto significa, desde el punto de la diferenciación, que el socialismo democrático, si no logra volver a diferenciarse del Frente Amplio y el Partido Comunista, va a desaparecer. Porque las identidades son importantes. Y lo tercero tiene que ver con los votos. Yo creo que a mí la reforma me parece bien, me parece que efectivamente bajar los impuestos corporativos y la invariabilidad son dos elementos importantes para las inversiones a largo plazo, pero también me parece que es una apuesta arriesgada al mismo tiempo.
1: Ya, a ver.
0: Que eso no necesariamente va a significar, porque claramente va a significar menos recaudación, y al significar menos recaudación va a haber un periodo complejo en que estas grandes inversiones van a requerir de tiempo para que efectivamente los recursos lleguen, para que los contratos estén, porque estamos hablando de megaproyectos, porque a eso estamos apuntando, sí. Y esos megaproyectos, en que se aprueben, en que se desarrollen, van a pasar 4 años. Entonces vamos a pasar ahí un periodo de complejidad, y yo creo que se requiere de medidas. Mira lo que estoy diciendo, yo no soy economista, pero he emprendido desde hace muchos años, y por lo tanto me toca pagar los fines de mes, los sueldos, y hacer las maniobras para poder pagar el IVA y todo eso. Entonces se requiere de otras medidas concretas que permitan la mayor contratación de mano de obra, porque todo esto al final del día tiene que ver con que tenemos déficits estructurales en términos del crecimiento y por lo tanto la contratación de empleo. O sea, aquí se necesitan otras reformas. Sí, claro. Necesitas aliviarle la carga a quienes están contratando, y que hoy día, les guste o no les guste, la suma de un montón de cosas, todas buenas en teoría, generaron una mala cosa. Significa que hoy día la pyme piensa 3 veces antes de contratar a alguien, porque dice, me estoy comprando un problema con la ley Carim, me estoy comprando un problema con las 40 horas, me estoy comprando un problema con el sueldo mínimo, me estoy comprando con el tema del despido, Entonces, en vez de ir facilitando la contratación, porque no hay nada más digno para una persona que poder poner el pan sobre la mesa con un trabajo remunerado, con un trabajo que te haga sentir que tú perteneces y que tienes un propósito. Entonces, yo creo que esto es un primer tiempo que se ganó, pero yo creo que el partido no está ganado.
1: Sí.
0: Yo creo que se necesitan otras cosas.
1: Sí, no, o sea, reforma al mercado de capitales, dinamización, sí, laboral y algunas otras es. Cosas más. Chicole, ¿cómo viste tú la votación y qué te pareció?
2: A ver, la votación la vi mucho mejor de lo que pensaba que iba a resultar un día antes, digamos. ¿Y por qué? Porque lo que se veía en el panorama en ese momento era que unos 4 o 5 temas iban a ir a comisión mixta, y eso iba a requerir necesariamente de que ya no saliera en julio, ¿eh? Sin embargo, fue solamente un tema, que es el que tú acabas de mencionar,
1: que no es ni siquiera que se le reembolse al municipio, sino sí, la metodología. O sea, es casi medio tema.
2: Estoy de acuerdo, pero además es un tema que entiendo que en este mismo momento está en discusión, sí, en el Parlamento.
1: Yo creo que va a salir rápido,
2: ¿eh? Es muy probable, y esperemos que sí, ¿eh? Y esperemos que sí, porque, y aquí recogiendo lo que dice Ricardo recién, hay al ministro Quiroz no solamente tiene como encargo y de su ministerio sacar adelante esta ley ómnibus, que así la llamo yo, digamos, la ley miscelánea, pero además tiene la flexibilización de la legislación laboral y de las 40 horas, ¿ya? Tiene además, correctamente, como dice Ricardo, la reforma del mercado de capitales, ¿ya? Y también después tiene la rebaja del IVA, que esa viene después, ¿ya? Estamos hablando de más tiempo. Y respecto a la prevención que tiene Ricardo, no solamente, efectivamente, la inversión extranjera demora. Y naturalmente, porque estos megaproyectos no nacen de la nada, digamos, ni se construyen desde la nada, pero también el cambio en las expectativas de aquellas empresas que ya están instaladas y que están funcionando en la economía a full, ¿ya? Ese cambio de expectativas también genera una mayor demanda. Y es ahí donde está apostado también un efecto positivo, una mayor recaudación, porque van a empezar a tener utilidades. ¿Te fijas? Entonces, desde ese punto de vista, yo creo que es una mezcla entre el riesgo que se está tomando junto con...
0: Oye,
2: con...
0: Río, todos ustedes me maten, yo entiendo lo que tú estás diciendo, pero ¿sabes qué? Hay una cosa que se nos olvida en la ecuación y a mí me tocó vivirlo en carne propia con los proyectos. Yo participo en muchas cosas, soy muy curioso, cosas chiquititas, pero de distintas naturalezas. Octubre del 2019 generó un cambio profundo y sustantivo en la lógica del inversionista y el emprendedor chileno. Profundo.
2: Nos cambió el país.
0: Digamos. Nos cambió el país. Claro. Nos cambió la
2: gente.
0: Y te lo voy a ejemplificar de la siguiente manera. Hasta el año 2019, en octubre, los argentinos, los brasileños, los peruanos, los colombianos, los ecuatorianos, etcétera, el 95% de sus capitales de reserva, de ahorro, estaban fuera de sus países. Fuera. O sea, el argentino tenía sus plata en Estados Unidos, en Panamá, el colombiano, exactamente igual. El chileno era el único que tenía más del 50, casi un 80% de sus recursos puestos en Chile. Puestos en Chile. O sea, tú le preguntabas a cualquier micro... No, yo ¿para qué abrir una cuenta en Estados Unidos? Si yo aquí en Chile voy al Banco Santander, al Chile, al BCI, etcétera, etcétera. Allí con eso yo me manejo porque este es un país estable y seguro. Octubre de 2019, eso cambia radicalmente. Y la gran mayoría hoy día de los recursos están alocados fuera de Chile. Porque hay la sensación de inseguridad profunda y que este es un tema que todavía no está totalmente resuelto, porque todavía hay políticos que siguen insistiendo que Chile debe ser refundado. Entonces, a pesar de este marco de ley, y por eso yo partí diciendo, aquí hay un tema de las mayorías. A mí me habría encantado que esta reforma habría sido aprobada por un 75% de los votos, porque eso sí significa entonces que hay un cambio profundo en cómo los parlamentarios y la política está viendo la construcción de un país a largo plazo. Y creo que lamentablemente todavía no es así. Y todavía hay un grupo de políticos pensando en la refundación. Todavía siguen pensando que hay que subir los impuestos, todavía siguen pensando que hay que rigidizar el mercado laboral, siguen pensando que el Estado tiene que ser aún más grande, siguen pensando que las empresas públicas son la matriz de productividad, lo que en ninguna parte del mundo, lo que no es verdad. Pero entonces tú dices... Todavía hay un porcentaje no despreciable de los políticos que sigue pensando erradamente de acuerdo a una filosofía que ha demostrado que no es correcta cuando tú la implementas.
2: No, y que no entonces, funciona.
0: Que no funciona.
1: Tengo que adquirir un compromiso.
2: A ver.
1: Paz Suárez. Voy a la pausa y vuelvo con usted todo el tiempo que quiera.
3: No hay problema.
1: Ya, vamos a la pausa, Conectado en Agricultura. Y volvemos con Paz Suárez, Tijón Ley y Ricardo Tuane.
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10: Estamos de vuelta. Es conectado en Agricultura, perdón. Perdón, lo que pasa es que Ricardo Tuane se pone
1: el humor sí. No está él, pero el humor queda en este estudio.
10: Sí, claro.
1: Eso es, ya. Oye, ya, estamos de vuelta. Suárez, no habíamos quedado pendiente contigo respecto a cómo viste la votación ya de la ley de reconstrucción y si ves que es un punto bueno para el gobierno o no, y el rol del PDG también, ¿no? Que creo que no lo hemos soslayado lo suficiente.
11: Sí, yo creo que era lo esperable. El gobierno siempre ha tenido los votos para aprobar la ley, solo bastaba con conversar con el PDG. Ahora, a mí lo que me preocupa es lo que dice Ricardo, esta lógica de polarización y que la oposición es muy macro en que, digamos, no está en la línea de lo económico. Entonces, sigue la polarización. Sí. Fuertemente, lo que puede ser, y anoche en Sin Filtro el secretario general del PPD, Sebastián Vergara, dijo que iban a llevar esta ley al Tribunal Constitucional, digamos. Entonces,
1: a la que antes la izquierda le decía la tercera cámara.
11: Claro, sí. Entonces al final la conversación y sacar esto con una amplia mayoría, digamos, no con dos o tres votitos, simplificaba esto de que llevaran este tema al TC, ¿no? Sí, en el fondo no es que ellos como oposición estén ultra unidos, no, yo creo que están muy dispersos hoy día, salieron todos muy golpeados del gobierno anterior. Sí, creo que...
1: Perdón, Pacita, tú conociendo la cultura interna, porque vienes de allá del socialismo democrático, todo el cuento. Guillermo Ramírez el viernes pasado en este programa habló que el problema es que hoy día el socialismo democrático es una montonera. Hay uno que maneja 3-4 votos, pero que no hay un interlocutor válido para hablar, o si quieres hablar o tratar de acordar algo, tienes que hablar con 7 u 8 personas distintas. No sé si lo ves así o no.
11: Sí, yo creo que hoy día no hay una sola voz, no hay una sola línea, quedaron sin bandera, quedaron muy golpeados. ¿Qué van a decirle a la gente cuál es el proyecto país? Tienen que esperar que el gobierno se equivoque para poder sacar una bandera, porque todas las banderas de feminismo se cayó, las banderas de, digamos, de los pueblos originarios se les cayeron, de la diversidad se les cayeron, todas esas cosas se les cayó. Entonces, lo que están esperando es que el gobierno se equivoque en algo para volver a levantar una bandera de los más pobres o alguna bandera que, digamos, les pueda servir para mostrar una diferencia, porque hoy día ese sector no tiene diferencia, están todos unidos, todos iguales. Entonces, cada uno está cuidando su pyme, por eso tú hablas con 7-8 interlocutores y no hay una sola voz, digamos, no hay una dirección política ni tampoco un proyecto político para entregarle al país. Si digamos que el socialismo democrático se quedó sin proyecto político, es por eso que llega Boric y compañía y gana un espacio ahí. Entonces salen, se deciden unir por una cuestión económica, por una cuestión de mantener trabajos, no por una cuestión política de desarrollo país, y salen del gobierno sin ningún proyecto país. Por lo tanto, hoy día tienen que armarse y buscar un proyecto país, y para eso requieren que el gobierno se equivoque y plantear los matices que, y las diferencias que tengan con el gobierno, porque hoy día son todos de izquierda. O sea, el socialismo democrático no ha mostrado esa cosa de centro, si la gente de centro y rostros de centro se fueron de ahí. Entonces, a mí lo que yo digo, ahora lo van a llevar al Tribunal Constitucional. Vamos a ver cómo sale de ahí, que es otro problema que va a tener el gobierno.
1: Marisol Peña dijo en la entrevista que dio el fin de semana, expresidente del Tribunal Constitucional, que ella no veía ningún vicio de inconstitucionalidad, ningún reparo, que le parecía que no, que iba a ser un trámite en el Tribunal Constitucional, pero que no habían reparos, ¿no?
2: Claro, puede ser un trámite desde el punto de vista jurídico, pero también el tribunal tiene una doble alma, ya que es el alma política, ¿ya? Yo creo que lo que salga del Tribunal Constitucional va a ser nuevamente con un voto dirimente, tal como ocurrió con la votación del proyecto educacional que acaba de ser fallado, ¿ya?
0: Y en eso creen que hacer 5-5 más. O sea, presidenta
2: es lo que yo en este momento creo que es lo más probable, a menos que la presentación en detalle, que no ha sido analizada, contenga algunos vicios, o más que vicios, digamos, algunas suposiciones que efectivamente no toquen la Constitución. ¿Por qué? Porque en este momento, por ejemplo, cuando lo que hemos sabido por la prensa, el requerimiento presentado por el Senado, ¿ya?, dice de que esta ley de inviolabilidad tributaria, que es muy importante, entre paréntesis, genera una pérdida de soberanía, ¿ya? Bueno, resulta de que no solamente es la misma inviolabilidad tributaria que existió antes, ¿ya?, sino que también esto no quita de que el mismo Parlamento que en esta legislatura aprobó esa inviolabilidad la puede cambiar. ¿Se fijan? Entonces, no la puede cambiar para aquellos contratos que se firmen, o sea, pero sí para los que vengan después.
1: O sea, yo entiendo que cuando se hace la negociación con los senadores del PPD respecto al tema de la inviolabilidad tributaria, la modificación que sugieren ellos, que va en la ley y que no terminaron votando a favor, que es una cosa increíble, pero da lo mismo, era esencialmente para que en el Tribunal Constitucional no hubiera ningún reparo, ¿ah? Porque efectivamente el tema de los montos era muy determinante en ello. Entonces, por eso digo, yo creo, tiendo a pensar, a lo mejor yo soy más optimista que Chijón y estoy siendo sobreoptimista, pero que no creo yo que no debiera haber ningún problema en el Tribunal Constitucional, pienso, no sé.
2: A ver, yo también, mirado, analizado jurídicamente, creo que no debería haber problema, pero como te repito, aquí hay una doble alma, una especie de doble militancia, entre comillas, digamos. A mí me cuesta mucho pensar de que doña Catalina Lagos o alguna otra miembro del tribunal, digamos, por su espíritu y por la manera como miran la juridicidad bajo una óptica política, vaya a votar necesariamente a favor de, en este caso, la presentación o en contra de la presentación del gobierno, digamos. Sí, a eso voy.
1: Parece que
11: ese yo creo que puede ser el problema.
1: Sí, puede ser el problema.
11: Y por eso yo creo que lo mandan, para que precisamente pase eso. Si no...
1: Oye, muy breve, porque vamos a tener que nos quiero la pausa. El rol del PDG, ¿qué les parece? ¿Han habido críticas de algunos que en el fondo dicen, oye, fue un rol súper político y como muy de hacer mi presencia, pero no sustancial? Otros dicen, mira, el PDG puso la balanza entre medio, quiere ser o seguir siendo el partido pivotal. ¿Cómo lo ven? Así muy muy muy en rápido, Ricardo Tuanes.
2: A ver, mira, el PDG juega para el PDG, por decirlo así rápidamente, y desde ese punto de vista no me extraña que hoy día puedan estar votando A y mañana puedan estar votando B o C. Sí. No creo que lleguen a votar Z, por colocarlo de esa manera, no, pero sí están en un proceso de construcción de poder político a través de la legislatura, y desde ese punto de vista yo creo que lo analizan caso a caso. Así que frente a esta posición que ya tomaron y las que vengan a futuro, no podemos llegar y decir, no, van a seguir votando o a favor o en contra del gobierno o a favor o en contra de la oposición.
0: Yo creo que hay un proceso de construcción de identidad y hay un proceso de pragmatismo de construcción de poder también. Cuando la construcción de identidad significa, ok, ¿qué es lo que nos une? Porque ahí, cuando tú analizas la trayectoria, la visión de cada uno de los diputados que fue electo, tú dices que hay algunos que tienen muy poco en común entre ellos. Entonces, necesariamente tienen que, si quieren perdurar en el tiempo, tienen que construir un sentido de identidad que los inspire a todos y que los acerque a ese sentido común de identidad. Y lo otro es que en la medida que ese sentido de identidad vaya pasando a través del tiempo y que efectivamente ellos vayan demostrando que hay cierta cohesión en su accionar, van construyendo poder. Porque tener 13 diputados son 13, ¿no es cierto?
2: Sí.
0: 13 activos, digamos ahí. Entonces, cuando tú tienes 13 diputados, que es casi el 10% de la Cámara, tú dices, bueno, es una fuerza que no es menor y por lo tanto puede inclinar la balanza en un sentido o en otro. En la medida que ellos construyen identidad, van a generar poder, y en la medida que generen poder, van a influir, y en la medida que influyan, van a tener visibilidad, y en la medida que tengan visibilidad, pueden proyectarse a través del tiempo.
2: Y ganar votos.
0: Y ganar votos, por supuesto. Entonces, es un juego difícil porque hay que aunar distintas almas, pero es un juego que hoy día pareciera ser, y digo un juego positivamente, no en el sentido negativo, es un juego que me parece que les está dando resultados.
11: Pasita. Yo creo que en la línea de lo que dice Ricardo, yo creo que ellos ya construyeron este poder, ya saben que todos juntos es más que andar individual por la vida. Y yo creo que están construyendo ese poder para lo que viene. La ley de presupuesto, por ejemplo. O sea, hoy día ellos nos han mostrado poder político. Ellos están negociando su poder político. Va a llegar un momento en leyes que yo creo que sí le pueden importar al PDG, como la ley de presupuesto para el próximo año, y todo eso, y todo lo que queda el próximo año. O sea, digamos que el PDG podría hoy día tener seremi, podría estar dentro del gobierno, podría generar poder político territorial para poder terminar de capitalizar todos los votos que tuvo Franco en algún momento. Pero yo creo que ellos, en todos estos estados, construyendo un poder, construyendo unidad, construyéndose, conociéndose entre ellos para lo que viene, que va a ser más peleado, porque esto viene ahora, van a construir el primer año, el segundo año van a mostrar más poder, para el tercer año descolgarse, porque ellos quieren que Franco Parisi sea presidente, por lo tanto ellos están en una construcción para en 3 años más ponerse en la vereda del frente y poder sacar a Franco Parisi presidente. O sea, el objetivo de ello es de menos a más.
2: Pero yo creo, perdón, sí, y dame 30 segundos solamente.
1: Muy digamos, breve, por
2: colocar,
1: favor.
2: Colocar un tema, es que el eslogan de que queremos hacer lo que la gente quiere no resiste 2 años más en la política. Es imposible. O sea, no falta una densidad. Una densidad política, una densidad no voy a decir ideológica, pero una densidad de principios en el partido de la gente que hasta el momento los tiene ahí medio flotando.
1: No, yo creo que, bueno, la pasita de especialista en esto, podríamos seguir alargando el debate, pero una cosa, claro, es que efectivamente han logrado funcionar como bancada, pero la estructura interna del partido no. Exacto. Vamos a ver hasta cuándo sostiene la realidad de la bancada, pero bueno, ese es un...
11: La estructura partidaria lo hemos hablado con Javier muchas
1: veces. Al final el problema es que, claro, una bancada que está, sí, que se ha mantenido relativamente unida, pero un partido que no tiene estructura partidaria y que al parecer se puede terminar desmembrando. 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Vamos a la pausa, noticias del mediodía en Agricultura, y a la vuelta vamos a hablar sobre las declaraciones de la ex vocera de gobierno, Mara Seguin.

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1: Soichiro Honda fracasó antes de triunfar y lo hizo en grande. 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La reconstruyó. Un terremoto la destruyó. La volvió a levantar. Durante la Segunda Guerra Mundial, los bombardeos la arrasaron dos veces. Siguió adelante igual. Lo que hace extraordinaria su historia no es que nunca cayó, es que cada vez que cayó, aprendió algo que no habría aprendido de otra manera. 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Fue mecánico autodidacta, ingeniero sin título universitario y fundador de una de las empresas de ingeniería más respetadas del mundo. En una cultura japonesa que valoraba la jerarquía y la formalidad, él se presentaba en overol al trabajo y prefería el taller a la sala de reuniones. 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Honda no construyó una empresa, construyó una filosofía: que las manos que trabajan saben más que las mentes que planifican. 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
10: Estamos de vuelta acá en el Conectados en Agricultura. Oye, han llegado hartos mails respecto al tema de las declaraciones de la ex vocera Mara Cedini. Quiero leer algunas cositas para tratar de circunscribir este bloque, ¿no? Dice, Mauricio Caviede dice: estimados señores, me parecieron de pésimo gusto los comentarios vertidos ayer en el programa Próceres en contra de Mario Mara Cedini, inducidos y ayudados por el propio e imagino muy celoso conductor, aparte de la cuestionable caballerosidad y corrección del acto, que eran todos o casi todos en contra de Mara, que más encima está ausente. Creo que ella lo que hizo estuvo al menos correcto. Primero denunció las prácticas más bajas y enquistadas de los políticos, que de seguro solo seguirán defendiendo ellos mismos. Enseguida le echó gran parte de la pública de la culpa a un tipo que sospecho es el mismo que solo ha causado divisiones. Por último, fue particular y expresamente cuidadoso con la figura del presidente y quedé con la sensación que lo que más buscaba era contar las cosas tal y como ella las vivió. Esto es el más elemental de los derechos. Yo le tomo el guante, Mauricio, voy a hacer una reflexión al final, porque yo estuve presente ayer en el programa Próceres, así que tengo algo que decir respecto a ello. Mara y su defensa. Juan José Tobán nos escribe y dice: buen día, Javier, Paz, Chijón y Ricardo. Como dijo Paz anoche en Sin Filtro, si mal no recuerdo, ser independiente no le dio las espaldas a Mara para resistir todos los embates del establishment político, que el establishment político suele hacer en las esferas del poder. Por ello, como dijo él en parte, bueno, esto es lo más parecido a la política, lo sabemos. Lo que no creo y me tiene harto es lo que dijo el señor PPD: Mara no respetó los códigos. Y eso es lo que al común, al menos yo, nos tiene harto. Basta de códigos si estos significan encubrir. Basta de lo políticamente correcto, que para mí es como la quinta enmienda, que permite callar si me perjudica, o sea, nos mienten, y mucho, dice Juan José Tobar. Don Ricardo Tuane, ¿quiere empezar usted?
11: No, porque yo no vi la entrevista.
10: ¿No vio la entrevista? No. Ya, y como no la vio la entrevista, ¿no va a decir nada al respecto?
11: Es que si no vi la entrevista, sería una acción temeraria y a mi parte prefiero...
10: Una acción temeraria es una temeraria. Ah, se va a abstener.
12: Pero deberías partir tú, sí, Ricardo. Pero...
13: Precisamente por eso, porque no viste...
11: No, le tengo mucho aprecio a Mara, creo que se fue a meter a la pata a los caballos, eso es lo personal, punto. Pero ayer hay una entrevista que fue polémica, yo no la vi y por lo tanto no puedo opinar con respecto a cuál fue la dinámica de esa.
10: Ya, pero Hugo, pero la habrá leído algunas de las cosas que se dijeron, no vio en los diarios de la mañana, usted no. Hoy día se levantó y se tiró para acá.
11: El señor Pérez, como.
10: Pero es que no, pero si como. Es la noticia política del día, pues.
11: ¿Esa es la noticia política?
10: Sí, es la noticia política.
11: La noticia política del día es la aprobación de la reforma. Esa es la noticia política.
10: Ya, bueno, ustedes creen que no.
12: Oye, yo voy a decir algo para...
10: Bueno, pues tú estuviste sin filtro ayer.
12: Sí, yo estuve sin filtro, vi la entrevista, opiné y puedo volver a opinar sin ningún problema. Pero antes de opinar, quiero decir que no me pueden negar que Sin Filtro lo hizo fantástico, que se robó las portadas del día de hoy, que obtuvo una entrevista que muchos querían, que Fernando Solabarrieta lo hizo fantástico en su entrevista, porque preguntó...
10: Muy buen entrevistador, Fernando Solabarrieta.
12: O sea, ¿quién puede decir lo contrario? De hecho, como él no estaba metido en lo político como animador de temas políticos, logra ponerse en el lugar de la gente y le hace preguntas a Mara con respecto, como cualquier ciudadano, como él la veía en la televisión, digamos. Entonces... creo que Sin Filtro vuelve a mostrar que está por sobre muchos otros programas como Próceres, por ejemplo. Creo que, como yo además soy Team Sin Filtro, tú te fuiste para Próceres.
10: Yo la semana pasada estuve en martes en Sin Filtro y el miércoles en Próceres. A mí me invitan de ambas partes y voy agradablemente a cualquiera de los dos.
12: Yo creo que el golpe comunicacional que dio Sin Filtro es muy potente. Una audiencia, no sé, impresionante el día de ayer. Hoy día todas las portadas hablan de esto. Lo que creo, y defender mi domicilio, que es Sin Filtro, que sigo considerando de que son unos estrategas todos los que están ahí y saben hacer televisión, ¿no? Así que primero eso, y ahora si querés desmenuzamos el tema de la entrevista de Marceline, ¿no?
10: Don Chijón, empiece usted porque
13: ya, sí, si bien
10: es cierto que no es menos cierto.
13: No sé, sí, no.
10: Está nublado, variando parcial, sí, con rayos de sol.
13: y si bien quiero, tampoco quiero. Está bien, no. A ver.
10: No eres tú, soy yo.
13: Bueno, a ver, volviendo ahora al tema y con algún viso un poquito más de seriedad, yo creo que desde el punto de vista de Mara Cedini esto representa una etapa necesaria, cerrar un ciclo y eventualmente, porque no lo podemos decir todavía, comenzar otro. desde ese punto de vista, y mirándolo desde su perspectiva, yo creo que la entrevista que como tal se justificaba. Todo lo que dijo en la entrevista probablemente no, porque efectivamente también, y esto es muy cierto, cuando uno es convocado a labores de gobierno y sobre todo en una de las instancias más altas, hay un deber de reserva que es bueno respetar. ¿Ya? Y es parte, no es parte de los códigos, como leí por ahí en que se hablaba de la omertad o ese tipo de cosas, no tiene que ver con los códigos, tiene que ver con una responsabilidad republicana, en términos de lo que es la república, no de un partido que se llame así, ¿ya? Así que por ese lado ya tiene ahí desde mi punto de vista, yo tengo que hacer una crítica. Por otro lado, y porque también hay que mirar algún aspecto positivo, esto también sirve para que el grueso del público, todos nosotros, nos demos cuenta un poco de cómo funcionan los mecanismos del poder, no solamente en este gobierno, sino cómo funcionan los mecanismos del poder en general, y no solamente en Chile, sino yo diría que prácticamente en todo el mundo, ¿ya? Cómo la distancia que hay entre lo que se aprecia en el lenguaje normal de los medios de comunicación una vez que han ocurrido las cosas y lo que ocurre como lenguaje y como actitudes en el momento que se están desarrollando las cosas y las noticias, ¿ya? Yo creo que desde ese punto de vista lo que contó Mara Sedini es ilustrativo, aunque pueda en algún sentido ser perjudicial, porque claro, desnuda o nos damos cuenta de que el rey está desnudo como en la fábula, pero por otro lado yo creo que vale la pena estar conscientes de que, y sobre todo para quienes tengan alguna aspiración de empezar a llegar a ciertas esferas, oye, las cosas son así. No me gusta, no me gusta. No deberían ser así, estoy completamente de acuerdo. Deberían ser distintas. Pero como sabemos de los tiempos de Maquiavelo, las cosas son como son.
10: Sí, claro.
13: Aquí me detengo un
10: momento. Sí, Pasita, tú quieres profundizar respecto más allá a la declaración, ¿no?
12: A ver, más allá de la declaración, hay muchos comentarios. Te escuchaba a ti, escuchaba a varios personeros de la UDI anoche en Próceres, cómo criticaban a la Mara. Por las lealtades, por el deber ser, sí, del Partido Republicano. Por el deber ser, que uno se tiene que ir calladito de un gobierno porque te dieron la oportunidad, porque no se hace políticamente incorrecto. Pero aquí el responsable de tener una persona y de haber puesto una persona que no era política y correr este riesgo fue el mismo presidente de la República. El presidente tomó la decisión de tener personas independientes que no respondían a partido político, porque lo más probable es que si la persona fuera política no hubiese cometido estos errores, porque el partido político te dice, mijito, ven para acá, usted se va calladito, aquí no pasa nada, y todo lo que usted quiera decir, para adentro. El partido político te ordena la vida. Y la crítica al gobierno sería interna. Aquí no hay una política interna, porque ella sale del gobierno y se quedó sin poder decir nada a nadie porque no tiene partido político. Entonces algo tenía que decir y obviamente lo fue a decir, ¿a dónde? A su casa, a que es sin filtro. Y en eso yo creo que el gobierno tiene que asumir que es un error tener personas independientes en ese tipo de cargos, sin responsabilidad política, pero no solo que sean independientes sin responsabilidad política, sino que también no tengan experiencia en política. Porque efectivamente, esto no se hace. En los gobiernos tú no salís gritando lo que pasa internamente. ¿Por qué? Porque el bagaje político, la vida partidaria a ti te dice que hay roces, que hay problemas, que en muchas ocasiones te saltan las líneas rojas y sí hay maltrato, pero eso lo sabemos los que estamos en política. Una persona que no es política, tú no la puedes medir con el mismo estándar, porque no tiene vida partidaria, no tiene hilo en el carrete. Entonces, el único responsable que la haya puesto en ese cargo, y que además siento que con la entrevista de la Mara termina confirmando la tesis de Tironi, que es que el gobierno lo más probable es que no quería voceros porque no quiere dar explicaciones de nada de lo que haga, porque un vocero tiene que salir a dar explicaciones de manera constante,
13: que es su pega,
12: y resulta que al no tener vocero, que es lo que pasa hoy día, porque no hay un vocero, hay un vocero de crisis nomás, pero no hay vocero de todo lo que está haciendo el gobierno, que resalte lo que hace desarrollo social, lo que haga del Ministerio del Trabajo, no hay un vocero que diga, es porque no quiere dar explicaciones. Entonces siento que la Mara reafirma la tesis de Tironi, que era que el gobierno no quería tener vocero. Yo creo que más que el fondo de todo lo que dijo, que a mí no me sorprende, porque yo creo que no dijo hartas cosas más. O sea, hay ella quizás grafica en una mínima parte todo lo que vivió. Ah, porque uno que está en gobierno y conoce, sabemos que siempre hay muchas más cosas. Pero yo creo que ella no tuvo el espacio político para poder decir eso hacia adentro, que es lo que hacen los militantes de partido político cuando salen de un gobierno, y lo dijo al estilo de ella, en el estilo, en su programa, que es Sin Filtro, donde ella nació, donde que ella tiene un sentido de pertenencia, y no la puedo crucificar a ella si esto es un error político o no, porque no es política. Ella viene del mundo de las comunicaciones, pero sí el

0: mundo político debió haber leído esto. Eso te puedo decir.
1: A ver, yo quiero tomar el guante porque yo estuve ayer en el programa Prócer y a propósito del MEI. A ver, lo primero. Mi crítica tiene que ver con confianza política y no con confianza personal. Yo de la Mara personalmente y humanamente no tengo nada que decir. ¿Ah? Solo buenos comentarios de ella. Eso es lo primero. Una mujer luchadora, una mujer que se abrió paso en un mundo súper complejo y que tuvo la visibilidad que tuvo por sus propios méritos. Eso es lo primero. Lo segundo es que efectivamente, a ver, a mí me tocó estar en un gobierno, el gobierno del presidente Piñera, fue un personaje de tercera o cuarta línea. Uno muchas veces ve muchas cosas, oye muchas cosas, pero creo que por la investidura del cargo y por la confianza que a ti te generan, uno no las comenta después más allá de la forma en que uno haya salido de esto, ¿no? Mara estaba en un cargo de primera línea, ministra de Estado. Y lo que hay detrás, que a mí me parece que es lo que planteaba Chijón, ¿no? El rey está desnudo. Cuando tú filtras conversaciones de un espacio pequeño, 4, 5, 6 personas, lo que estás planteando es, de una u otra forma o de forma indirecta, cómo se están tomando las decisiones dentro de un gobierno. Y eso para mí es complejo, porque a ti te podrán parecer bien, parecer mal, etcétera, etcétera. Que es lo que uno parece, pero lo que deja entrever es que se toman ciertas decisiones de cierta forma, ¿no? Porque se comentan algunas cosas. Entonces, claro, muchos han hablado de temas de encubrimiento. Bueno, si en el fondo hubiera habido una denuncia de delito o otras cosas, claro, estaríamos hablando de otra forma, ¿no? Estamos hablando de una forma como se tomaban cierto elemento y ciertas decisiones dentro del gobierno y cómo esos elementos dentro del gobierno en el fondo hay. Yo sí le doy un punto a la Mara, creo que tiene un punto en el cuando ella dice: yo nunca dejé de ser la que era. Y me designaron siendo como soy en el fondo, ¿eh? En un gobierno conservador, yo siendo mucho más liberal en muchas cosas, etcétera, etcétera. Pero claro, ahí está la pregunta: o el gobierno se adapta a la persona, o la persona se adapta al estilo y a la forma de gobierno, a propósito del comentario de los FOME, ¿no? Del gobierno FOME, etcétera, etcétera. Y la respuesta del ministro Alvarado ayer, cuando le preguntan y dice, que fue una respuesta muy muy irónica, dice: bueno, no tengo nada que decir, si mi respuesta les parece FOME, bueno, qué pena, en el fondo. Entonces, creo que hay ciertos elementos aquí que yo desde el punto de vista, vuelvo a decir, no de la confianza humana, sino de la confianza política, a mí no me parecen o no me parecieron dentro de la entrevista. ¿Ah? Y no tengo ningún problema en sostenerlo. Así que eso es lo que...
0: Pero eso,
1: lo que
0: yo te lo entiendo a ti, porque tú fuiste militante de partido político, los que hemos estado en partidos políticos tenemos formación política. ¿No? Nosotros,
2: uno sabe cómo son las cosas,
0: y sí. Te forman, y para todo hay un proceso de formación. Para todo te dicen cómo ser, cómo reaccionar. Esto es como ir a la universidad. Entonces tú empezás a decir cómo tenés que actuar: control de crisis, crítica interna, qué sé yo. Pero, ¿cómo le vamos a pedir eso a una persona que no es política? ¿Por qué el mundo político responsable que se fue al gobierno no midió este posible problema?
1: Pero, gente que no ha sido política y que ha entrado a los gobiernos y que se ha ido incluso de peor situación. O sea, yo recuerdo lo que pasó con el ex escritor Mauricio Rojas, cuando iba a ser designado en el gobierno de Piñera, que no alcanzó a ser designado. Me acuerdo también de lo que le pasó a la actual diputada republicana y ex ministra UDI, Macarena Santelice. Lo que le pasó a Felipe Ward. Lo que quiero decir con esto es que hay gente a la que le han pasado cosas bien complejas también, en el fondo, ¿cachai? Y que han sido cosas súper dolorosas, pero no por eso. En el fondo uno entiende que hay ciertas situaciones. Alguien me decía, bueno, la ministra Steiner. Bueno, la ministra Steiner también estaba postulando un cargo de gobierno y dio una agregaduría en seguridad, la ex ministra, la agregaduría en seguridad en Perú, que parecer con la comisión investigadora y con lo que planteó la Contraloría parece que quedó en el congelador. Pero bueno, creo que hay distintas formas. Yo creo que, y comparto, Mara tenía todo el derecho para hacerlo, en el medio que quisiera hacerlo, de la forma que quisiera hacerlo, porque el derecho lo tiene. Yo solamente hubiera sido más prudente. Vamos a la pausa en el Conectados en Agricultura y ya volvemos con los WhatsApp. Más 569-4248-9804. Dígalo en 30 segundos. Vamos a oír también a nuestros auditores.
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2: Estamos de vuelta ya en el Conectados en Agricultura. Generó pasiones las posiciones, ¿eh? Hemos visto los chats y todo eso, pero bueno, hay siempre posturas distintas. 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

0: en desastre, que también eran de envergadura grande, lo atacaban por todos lados. Acuérdense que los incendios prácticamente querían que el presidente estuviera con la manguera bombero, y de su sector político y en su mismo programa lo atacaban. Rodrigo Valparaíso.
1: Hola chiquillos, ¿cómo están? Gusto saludarlos hoy día. Oye, dos cosas. La primera, bueno, yo creo que el gobierno del presidente Kast en el norte se demoró un poquito, pero tal como dice, pues para declarar catástrofe y todo se tiene que evaluar. Lo que digan los payasos de los Manucheri da lo mismo, ya sabemos ya cómo son de payasos, hacen circo y todo lo demás. Y respecto a Mara Sedini, oye, yo creo que fue muy desafortunado y penoso. De verdad, debería de haberse quedado calladita, debería haber esperado un año más, una cosa así, pero independiente, que todos sabemos que con ella sí se ensañaron, todos.
2: Buenos días, señora Paz. Sobre todo, me gustaría saber dónde vivió usted los últimos 4 años, porque nunca, nunca la escuché reclamar con tanta vehemencia como lo ha hecho contra el presidente Kast. No lo hizo en las inundaciones, no lo hizo en los incendios de Valparaíso, no lo hizo en los incendios del sur. ¿Y por qué ahora tanto? ¿Ah? Gracias a Dios estaba el presidente Kast, si no, no tendríamos 10 muertos. Perdón, muchas gracias.
3: Hola Javier, buenos días, distinguido panel. Oye, estoy muy de acuerdo con lo que dice Ricardo, o sea, los egos personales han minado profundamente a la derecha chilena, o centro derecha, o extrema derecha, como se le quiera llamar, pero ha sido el gran cáncer que tiene nuestra posición con respecto, digamos, a tener una representación un poco más firme. Y como dijo Paz en algún momento, la izquierda necesita que toque el Illapu y están todos de acuerdo. Muchas gracias, Rodrigo Lea.
4: Escuchan, vuelvo y se pueden unir. Lo que pasa es que, bueno, al final yo creo que el tema es si la izquierda quiere unirse en torno a oponerse a Kast o quiere ser trascendente en algunos temas. Oye, varios mensajes dejo en WhatsApp. Me escribe una ex intendenta y me dice: no olviden nunca que los delegados y los ministros son fusiles del presidente. Y eso es siempre, cuando nosotros entramos a la pega, sabemos que en algún momento el presidente puede tomar una decisión. Así que creo que ahí hay un elemento bien central. Pasita, le interpelaron a usted, ¿no? Por el reclamo ahora.
5: Le voy a decir a la persona que habla de que dice que solo los Manucheri alegaron el tema del atraso del gobierno en la cuarta región. Permítanme decirle que no, que el diputado Zulantay, que es de la UDI, dijo lo mismo. La alcaldesa de La Serena, que es del gobierno, RN, también dijo lo mismo. La alcaldesa con Barbalá, que también es de derecha, dijo lo mismo. O sea, no es solo los Manucheri. Yo creo que Manucheri fue el primero que dijo que había una persona desaparecida, pero de manera transversal en la cuarta región se dijo que el gobierno llegó tarde. No solamente la izquierda, como lo quieren hacer ver, porque el diputado, el Zulantay, UDI de alma. Ya, por otra parte, sí, él dice que yo no, hay un auditor que dice que yo no critiqué al gobierno de Boric. Yo no sé si el caballero no me escuchaba, pero yo creo que yo salí de un partido de gobierno por criticar precisamente el gobierno de Boric, por las inoperancias, por las formas de hacer política, por todo lo critiqué, porque perdieron el nivel de
6: Y en ese partido te empezaron a hacer la vida imposible.
5: Claro, no me acuerdo, o sea, fue un bullying enorme que recibí producto de que yo hice críticas abiertas al gobierno anterior. Por los incendios hice críticas abiertas al gobierno anterior. ¿Por qué? Porque es imposible que Camila Vallejo se peleara. ¿Se acuerdan que quién lideraba la reconstrucción y estaban en la pelea política y la gente no tenía casa? Lo criticamos aquí.
6: Sí, o sea, ella pidió ser nombrada delegada especial, claro, y salió en la foto y 2 semanas después ya no estaba.
5: Entonces yo creo que el auditor a lo mejor no tiene todos los antecedentes de mi persona.
7: Yo quiero hacer un comentario con respecto a lo que está diciendo Paz, perdona. Pero nobleza obliga. Tú vienes del mundo de la izquierda, digamos, y tú has pagado un costo político porque tú has trabajado, y eso para ti ha significado un costo en lo profesional y en lo económico que lo has tenido que solventar, porque tú has, con libertad, hiciste críticas muy duras en el gobierno anterior al gobierno. Claro. Y por lo tanto, cuando la gente manda estos mensajes y te hace esas críticas, no ve la mirada completa del costo que te ha tocado. Tú has sido una mujer valiente, disentimos muchas veces en la mirada, pero tú has sido súper honesta en ese sentido. Y hay que decirlo con absoluta claridad, y por lo tanto, en lo personal, yo creo que eres una mujer que aporta profundamente a la política.

0: y en la medida que todos seamos capaces de tener una mirada honesta, con libertad, y poner sobre la mesa nuestras ideas, pero pensando en el bien del país, va a ser un mejor país. Y tú lo has hecho sin lugar a dudas. Entonces, me parece las críticas injustas y me parecen poco certeras mirando tu trayectoria y los costos que te ha tocado pagar. Sí. Así que yo quería decírtelo públicamente.
1: Gracias, Ricardo.
2: Oye, yo solamente para responder al primer auditor que dice que nosotros no alegamos y que decíamos lo mismo, tragedia y color político, los incendios, lo que decía el le queremos recordar al primer auditor que en ese gobierno la alerta SAE no funcionó, que no se dio y que murieron varias decenas de chilenos.
1: Decenas, así tal cual.
0: Fueron 140, si me equivoco.
2: Sí. Gente que murió atrapada en sus casas. Entonces me parece que aquí comparar ciertas cosas en el fondo me parece que son desde algún punto de vista incomparables. No sé, chicos, si tienen algún comentario.
3: No, nada más que refrendar esto y además recordar también de que las alertas que se daban en el gobierno anterior decían evacúen y no decían para dónde.
2: Sí.
3: Cosa que se remedió y estas alertas dijeron evacúen sí hacia tal o cual lugar o eviten tal o cual lugar.
0: Yo quiero hacer un comentario más bien de orden general con respecto a esto. Si las tragedias las miramos con una mirada política,
2: tenemos un problema.
0: Tenemos un problema.
3: Sí,
0: serio.
3: No estoy de acuerdo.
0: Estamos al debe profundamente. Vamos, o sea, si yo digo, mira, lo que pasa es que los comunistas no hacen bien esto, los del Partido Nacional de Libertad no lo hacen bien porque hay una ideología detrás, estamos con un problema. Lo que tenemos que poner sobre la mesa, cuáles son las mejores prácticas para enfrentar situaciones de catástrofe que sí o sí van a venir. No el tema si es que van a venir o no, sino que es cuándo y cómo las enfrentamos. Entonces, lo que uno debería pedir es que efectivamente los mejores hombres y mujeres que tienen conocimiento en esto, que Chile es un país con mucho conocimiento, gente muy preparada, hagamos planes como corresponde y veamos cuáles han sido los errores y cómo subsanamos los errores. Porque esta no puede ser una crítica política, porque al final hay gente que fallece, hay gente que muere, hay familias que se destruyen
3: por errores humanos,
0: porque no somos capaces de poner las mejores prácticas, mirado de nuevo desde el egoísmo. No es que con esto yo le hago daño al gobierno, miren el dividendo que saco, hago la crítica. Pero eso es un absurdo, o sea, ¿hasta cuándo seguimos en esa mirada y no citamos a los mejores expertos? Colegio de Ingenieros, Colegio de Arquitectos, Cuerpo de Bomberos, las brigadas de operaciones especiales del Ejército, etcétera. Los sentamos en la mesa, ok, ¿cómo enfrentamos? Aquí tuvimos estos problemas. ¿Qué hacemos? ¿Es necesario cambiar la legislación, por ejemplo? ¿Con cuánta anticipación tenemos que anticiparnos? ¿Cuáles son los puentes que tenemos que construir? Fíjate lo siguiente. Y tenemos que aprenderlo. Chile, gracias a su historia y gracias a los profesionales que tiene, fundamentalmente a los ingenieros, tiene una calidad de construcción sísmica que no lo tiene ningún otro país del mundo.
3: Japón y Chile son los únicos dos que tienen, están en el mejor nivel.
0: En el mejor estándar. Sí. Entonces, Chile es capaz, Chile tiene el conocimiento, Chile tiene la inteligencia para hacer las cosas, pero de una vez por todas, frente a las catástrofes, dejemos de hacer críticas políticas y hagamos las críticas desde el punto de vista de cómo podemos mejorar. ¿Vamos a tener más terremotos? Sí. ¿Vamos a tener más incendios? Sí. ¿Vamos a tener más inundaciones? Sí. Bueno, ¿cómo las enfrentamos entonces? ¿Cuál es la mejor práctica? Aprendamos de los mejores, aprendamos nuestros errores y pongamos las mejores ideas sobre la mesa una vez por todas.
2: Yo estoy de acuerdo ahora. Cuando llueve, como en el caso con Barbalá, en un día, lo que llueve en dos años, se caen los puentes en Chile, en Estados Unidos, en Japón y en Dinamarca. Bueno, o sea, no, lo que te quiero decir es que, a ver, ¿se puede estar siempre más preparado? Sí, se puede estar más preparado. Pero hay veces que el clima es absolutamente inclemente. Entonces,
0: Javier, estamos de acuerdo. Probablemente va a venir un terremoto grado 10, ni Dios lo quiera, y no va a aguantar ningún edificio. Pero lo que te quiero decir que si yo puedo hoy día decir, voy a tener un plan de infraestructura de mediano y largo plazo y voy a mejorar lo que estoy haciendo en infraestructura de conectividad, voy a tener efectivamente Starlink, por ejemplo, lo que ocurrió ahora, que la ministra de Ciencia y Tecnología distribuyó teléfonos satelitales vía Starlink para comunicar. Ok, entonces eso es una buena práctica que yo tengo que incorporar. Entonces, mi manual de corta palo, cuando esto ocurra, tengo que tener telefonía satelital para todas las comunas aisladas. Perfecto, ok. Tengo que tener helicópteros operacionales de determinada forma. Perfecto. Tengo que hacer un listado de las cosas que deben ser el buen hacer. O sea, Te voy a dar un ejemplo. Chile tiene el único cuerpo de bomberos de voluntarios reales del mundo.
3: Y que quieren seguir siendo voluntarios, sí, además.
0: Por supuesto. Y las competencias, fíjate, y las competencias profesionales son iguales que las de los bomberos, o mejores que las de los bomberos profesionales de cualquier parte del mundo.
4: Sí, así es.
0: Entonces, ¿qué significa eso? Significa que hay gente con solo la voluntad y la mística y la disciplina es capaz de lograr el mejor estándar. Bueno, ¿por qué no, en vez de estar en la crítica disparándonos desde las trincheras, decimos, ¿sabéis qué? Hagamos un plan de contingencia de catástrofes nacionales para los próximos 30 años. ¿Qué es lo que necesitamos y qué es lo que no necesitamos?
2: Ahora, a mí me gustaría ver, a propósito de alcaldes que han sido muy críticos, porque en la nueva institucionalidad de Senapred se crean las direcciones de emergencia en los municipios. No son ni departamentos, ni oficinas, direcciones de emergencia. Y aquí me gustaría ver también cuáles eran los planes de las direcciones de emergencia de muchos de los alcaldes muy críticos. ¿Por qué? Porque efectivamente, recordémoslo, que la alcaldesa Macarena Ripamonti no tenía actualizado su plan de emergencia en la dirección de emergencia de la Municipalidad de Viña del Mar. Entonces, yo creo que acá, en esta lógica también, yo no soy un atacador de los municipios, ni soy de los que creen que los municipios todos es corrupción y todos roban, porque ahí
3: pues no en el fondo,
2: porque no es verdad, por lo demás. Pero en la nueva institucionalidad que ya lleva 2 años, las direcciones de emergencia en los municipios hoy día son una realidad, tienen carácter de director, por lo tanto, en la lógica de la estructura municipal hoy día son importantes.
4: Así es.
2: A mí me gustaría ver cómo estaba el plan de emergencia en La Serena y en Coquimbo y en alguna otra comuna, para ver si que efectivamente está actualizado.
3: No, y además yo adhiero al comentario y a la crítica, ¿por qué? Porque efectivamente hubo varios alcaldes, una cantidad importante, que frente a esta emergencia tenían ya atribuciones legales y atribuciones presupuestarias y no actuaron. Entonces hay un problema ahí.
2: En la dirección de emergencia se establece también una parte del presupuesto municipal para casos de emergencia como este. Entonces a mí me gustaría conocer si los planes de emergencia estaban actualizados, porque me parece que acá es lo que yo quiero seguir la línea de lo que dijo La Paz al principio. Cuando se estableció la nueva institucionalidad de Senapred, se estableció la descentralización como un eje para la toma de decisiones en el tema de catástrofe y de emergencia. Claro. Y por eso se le dio a los municipios, una facultad nueva respecto a esto que no la tenían cuando teníamos la ONEMI antiguamente. Cada municipio tiene que establecer su plan de emergencia en temas de incendio, en temas de inundaciones, cortes de electricidad, falla en el suministro de agua potable.
3: Porque nadie sabe mejor que ellos cómo funciona su localidad.
2: Efectivamente, porque nadie sabe mejor que ellos, porque ellos tienen que conocer cuáles son las quebradas, por dónde corre agua, cuáles son las zonas de inundación. Efectivamente, se le entregaron los antecedentes de cuáles son las zonas inundables en el fondo. Hoy día, fíjate que en Santiago hubo un buen plan del gobierno regional respecto a conocer o reconocer en el fondo qué cantidad de santiaguinos estaba a menos de 300 metros de zonas de inundación constante de la capital. Y lo que queremos ver es que al final, a propósito de lo que pasó en Santiago, y tuvimos temas muy dramáticos en Maipú y en otras partes, no tuvimos grandes fenómenos en el fondo que uno pudiera decir, oye, mira, ¿sabes qué? Tuvimos grandes o vastos sectores inundados.
3: Oye, el canal Santa Marta, que era hace todos los años, no pasó nada.
2: Se entubó, etcétera, etcétera.
1: Oye, no pasó nada después, toda la vida, 30, 40, 50 años, todos los años.
3: Con lluvias normales, no con estas lluvias.
2: Y ahí el Ministerio de Obras Públicas, tanto con el alcalde de Barón, esto es nobleza obliga, lo que hicieron fue hacerle un y pasa el canal en la zona donde se inundaba, hace como un pequeño canal construido por la Dirección de Obras Hidráulicas del Ministerio de Obras Públicas, lo cual hizo que se evacuara gran cantidad de agua lluvia por otro sector. Entonces, lo que quiero decir con esto es que me parece que aquí también, y vuelvo a lo mismo, los alcaldes me parece que hacen su pega, que a veces son muy críticos, pero me encantaría ver cómo estaban preparadas estas comunas en sus planes de emergencia respecto a esto, porque cuando hablamos de lo que iba a pasar, bueno, todos sabíamos una semana antes lo que iba a pasar. Aquí no hay una novedad respecto a esto. Sabíamos
3: que esto no fue un terremoto.
2: No fue un terremoto que uno no sabe cuándo va a llegar. Esto sabíamos cuándo iba a pasar. Vamos a la última pausa en el Conectados en Agricultura y ya volvemos con nuestro último bloque.
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2: Estamos de vuelta en el Conectados en Agricultura.
1: Estamos hablando de la mano, Javier no quiere seguir con el tema de la mano. ¿Sabe,
2: cuándo voy a desclasificar? Cuando Ari quiera hablar. Sí. Cuando Tuare quiera hablar, vamos a seguir hablando el tema. Si Tuare no habla.
3: ¿Tiene algo que decirnos, doctor?
10: Con respecto a este tema en particular, nada. Yo los observo con absoluto deleite.
2: No, sí. Usted es un observador.
10: Soy un observador.
2: Y un prudente silente cuando tiene que serlo.
10: Y cuando no, soy un actor.
1: ¿Sabéis lo que me pareció a mí de la entrevista de la Mar? Un poco como fuerte, cuando ella habla de la esposa del presidente. Eso sí me pareció así como fuerte, porque ella dijo que el abrazo que la señora le dio en el momento no era para el momento, el lugar, ese abrazo un poco maternal que ella le dio no era para el momento. Que era un momento muy duro, que era un momento muy como que ella sentía que era un maltrato, pues, ¿cachai? Si la habían despedido, es como cuando te dan un abrazo maternal y te despiden. Entonces siento que esa parte a lo mejor de la entrevista podría haberlo omitido, porque la esposa del presidente, no sé, ahí como que la familia, sí, porque sí. Toca ahí a la familia, nos excedimos de lo político, ¿cachai? O sea, la señora, creo que primera vez, que todos lo comentamos aquí también, primera vez que vemos a la primera dama en un cambio de gabinete y con esa actitud tan maternal, pero ella es así, por lo que yo tengo entendido, sí, es como maternal, es una persona cercana.
3: Es parte de su personalidad. Entonces, y no le podemos pedir que cambie.
2: Yo tengo, claro. Yo tengo antecedentes, yo no soy cercano al presidente Kast, nunca lo he sido, así que no. Pero tengo antecedentes de que al presidente Kast le dolió mucho eso, de que él le tenía un cariño muy personal a Mara Cedini, muy muy personal, y que le dolió bastante lo que pasó en el fondo, pero bueno, hay cosas que ocurren. Leamos algunas personas que nos han escrito por la red. Ulises dice: el poder judicial chileno percibe al delincuente como luchador social. Estoy cambiando drásticamente de tema. Ya. El Poder Judicial chileno percibe al delincuente como luchador social y víctima del Estado, y el INDH es su brazo armado de impunidad. Es necesario que el INDH desaparezca como una primera acción correctora y de defensa de la sociedad. Barrio Benavente dice: ahora, por ejemplo, si nos cortan el agua por desastre de lluvias en Atacama y Coquimbo 5 días, la empresa debe compensar en la cuenta por falta de servicio. Esto Barrio Benavente llega a la superintendencia de servicios sanitarios. La superintendencia de servicios sanitarios establece si es que hay responsabilidad directa de la empresa o hay otras responsabilidades en las cuales se la eximen. Por ejemplo, turbidez de los ríos, que eso es un factor que la empresa no puede manejar. Y ahí la superintendencia de servicios sanitarios es quien hace.
3: Y hay un protocolo establecido por ley para analizar eso, ¿no? Así también
2: es. Dice, solo un chileno, dice, en los servicios públicos que dependen del gobierno central no han cambiado los directivos y jefaturas que dejó Boric. Imposible esperar modernizar, por ejemplo, a la Fiscalía y al Poder Judicial. En esto, muy al debe, el gobierno José Antonio.

0: Solo un chileno más. Hay que ver si en esos servicios públicos fue por concurso público, valga la redundancia, y por alta dirección pública. Ojo con eso. Si fue por alta dirección pública, hay otros elementos que tienen que ver con la salida o no.
1: O si hay funcionarios que ya hayan cumplido con la confianza de vida, con el plazo de confianza de vida. También hay un tema ahí que hay que analizar.
0: Antonio Paz dice: Boric salvó a las ISAPRES. Boric dio el litio de Chile a la familia de Pinochet a través de SQM. Boric aprobó el TPP-11, el Partido Socialista invirtió todo su dinero en acciones de empresas top en Chile. Todo esto es ayuda bastante clara y obvia a los súper ricos. Así que Tonto Cheri y sus aliados solo cantan una canción hipócrita y contradictoria. Carlos Rubio Cáceres dice: en materia judicial las leyes no las hacen los jueces o los tribunales. Por ende, el problema aquí está en el Congreso y los partidos políticos. Me están retando porque no hice las menciones del último bloque. ¿O no? ¿O sí? ¿O la hice? Alonso, sí, la hice. Ah, no, la hice. Sí, perdón, ¿por qué me retan?
2: España.
0: Sí, efectivamente. ¿Algún comentario respecto a lo que han planteado nuestros auditores por X? Sí, vale. Hay cosas de las que usted quiere comentar y otras.
1: Sí,
0: está bien. Pues esa la liga está
2: en segundo. Ya, pero Javier, digamos que hay cosas que tú habláis en off y no en vivo. Digámoslo también, para que la gente sepa.
1: Suelta el doctor para que hable, por favor.
0: Pasita. ¿Dónde quedaron los códigos? Ya. Ricardo Tuano.
3: Don Javier, así, está bien. No, yo creo que estamos al debe efectivamente con el tema del Poder Judicial. Y yo, en lo personal, como ciudadano, estoy esperando qué es lo que va a pasar con todos estos cuadernos de remoción que se abrieron para investigar la conducta de jueces que se tomaron licencias médicas y salieron del país, digamos. Yo no sé, no puedo decir a priori que esas licencias médicas hayan sido falsas y por lo tanto hay además un delito, porque eso es falsificación de instrumentos. Entonces, ahí hay un tema. Pero creo que de una vez por todas los jueces tienen que ser el ejemplo que corresponde a quienes detentan ese poder tan extraordinario que significa aplicar la ley. Y a través de aplicar la ley generar justicia. Entonces, yo creo que hay una oportunidad para la Corte Suprema y en particular para la presidenta de la Corte Suprema para dar una señal de transparencia y de probidad porque la opacidad que ha venido generando el Poder Judicial es una opacidad que no le conviene al Poder Judicial.
1: Y me permito arraigarte, si tú me lo permites, también lo siguiente. Hemos estado muy pendientes, y con razón, digamos, de todo el caso de Luis Hermosilla y su WhatsApp y todo lo demás, pero el señor Luis Hermosilla no era el único operador que estaba en el Poder Judicial. De hecho, hay otros dos operadores muy conocidos, cuyos nombres son públicos, digamos, Eugenio González y John Campos Benavides, que si llegáramos a conocer el contenido de sus WhatsApp, probablemente, no sé.
0: ¿Qué pasó con la decisión? A propósito de eso, con la decisión de Gabriel Zaliasnik en Israel.
1: Bueno, está nombrado y todo lo demás, digamos, no sigue operando, y el gobierno dijo de que mientras no avanzara la investigación y no hubiera razones.
3: Una sentencia.
1: Y ni siquiera una sentencia, razones objetivas para pedirle alguna renuncia al cargo, él iba a seguir actuando como embajador.
0: Oye, nos quedan muy pocos minutos, pero quiero que hablemos del tema del anatocismo. Información salida en EMOL hace algunos minutos, tres economistas de reconocida tendencia izquierda, Luis Eduardo Escobar, Nicolás Izaguirre y Pablo García, señalaron las advertencias de economistas escuchados por la izquierda por prohibir el anatocismo. Sería volver al siglo XV. Nicolás Izaguirre fue bastante categórico. Prohibir el anatocismo es distorsionar absolutamente el mercado financiero, y los tres apoyan el veto del presidente de la República en esto.
1: Te agrego más, digamos. Equivale, guardando las distancias del caso, digamos, a que quisiéramos eliminar la UEF. ¿Y por qué? Porque eliminar la UEF no va a terminar con la inflación, y prohibir el anatocismo va a significar además de que toda la protección, digamos, que existe en este momento, que es transparente y que es abierta, porque se sabe cuánto se va cobrando en el tiempo, quede cubierto por un manto. Nunca te vas a saber por qué el banco te está cobrando tal o cual cuota o tal o cual dividendo. Sí. Necesariamente ¿qué es el interés? El interés es el precio del dinero en el tiempo. Por tanto, en la medida en que yo pido un crédito y pido más tiempo, necesariamente tengo que ir pagando un precio mayor. Y si yo estoy pidiendo un crédito como cliente, tengo que saber qué precio me están cobrando. Si se prohíbe el anatocismo, no voy a saber cuánto me van a cobrar.
0: Sí, bueno, esa es la mirada. Y la otra mirada es la distorsión que generan el ahorro. Claro. Si usted pone 100 pesos en el banco,

0: pagando un precio mayor. Y si yo estoy pidiendo un crédito como cliente, tengo que saber qué precio me están cobrando. Si se prohíbe el anatocismo, no voy a saber cuánto me van a cobrar.
1: Sí, bueno, esa es la mirada. Y la otra mirada es la distorsión que generan el ahorro. Claro. Si usted pone 100 pesos en el banco,

0: finalmente el ciudadano de a pie va a terminar pagando aún más caro de lo que ocurre hoy día. Es no entender cómo funciona el mundo financiero, pero no solo eso, es no entender cómo simplemente funciona la confianza que tú generas para obtener un crédito y la confianza que tú generas para poder pagar ese crédito. O sea, si tú restringes el acceso a los créditos, vas a limitar necesariamente el crecimiento, sí, y el emprendimiento.
1: Entonces, y los fondos de pensiones y todo lo que sigue. Sí. Es terrible.
2: No, yo creo,
0: yo no entiendo cómo puede haber sido probado.
2: Creo que el camino que le queda al gobierno, aunque se ve así siempre como mal, pero es vetar nomás, no creo que haya otra opción, ¿no?
3: Sí, yo creo que vetar es el único camino. Que no es políticamente tan bien visto, pero claro. Pero quizás pueda ser el único camino, porque ¿qué otra cosa nos queda?
2: Ya no le queda nada. A mí me parece, como vuelvo a insistir, mi reflexión es cómo en el fondo puede salir del Parlamento algo así. O sea, el rigor técnico en ninguna parte.
3: Y habiendo tanta gente pagada técnicamente.
2: Sí, claro.
3: De tanta plata en eso. Si tú miráis lo que le pagan a estos asesores. Y la gente especialista. Perdón, que tú habéis visto más.
1: Y esto lo digo con absoluta buena leche. Yo creo que hay demasiados abogados asesorando. No tengo nada en contra de los abogados, pero la formación matemática y financiera de muchos abogados deja bastante que decir.
2: Usted dice que hay mucho bueno y poco excel en la asesoría.
3: Pero verdad, lo que dice Chijón es cierto. O sea, tú veías abogado para todo. O sea, tú dices,
1: está bien porque se legisla, pero también hay que tener elementos de conocimiento.
3: Los equipos tienen que ser multidisciplinarios, pero tú mira ahí, el equipo no existe multidisciplinario para todos, son la mayoría abogados.
0: Sería muy loco hacer una reforma en donde las platas que cada diputado o senador tenga para destinarse a los asesores fuera un fondo común y que fuera la Cámara o el Senado lo que contrataran a los mejores en cada sentido.
1: No es nada de loco, digamos.
3: Pero no funcionaría políticamente.
0: No sé si funcionaría, pero ¿sabéis lo que pasa? Que hay tantas leyes que están saliendo sin rigor técnico y sin fundamento y sin un soporte profundo que tú decís, ¿qué es lo que está pasando acá, digamos? O sea, porque yo entiendo que un diputado no necesariamente tenga, o un senador no necesariamente tenga conocimiento profundo de una materia y necesite la ayuda, porque tú votas por ese senador o por ese diputado en virtud de su visión, de su sensibilidad política, y eso es súper bueno. Pero lo que tú quieres es que las leyes tengan un fundamento profundo y se busquen las mejores buenas prácticas. Entonces, yo no sé si estamos perdiendo plata como institución, como chilenos en eso. Y yo creo que a lo mejor, no sé si se tendrá viabilidad política o no, pero a mí lo que me encantaría es tener, ponte tú como consultores, a los mejores abogados, a los mejores ingenieros, a los mejores médicos, a los mejores sociólogos, a los mejores antropólogos.
3: Pero es que lo que pasa es que la visión política para hacer una ley es distinta. Entonces tú podéis tener
0: la parte política.
3: No, porque la mirada política de una derecha y de una izquierda son distintas. Entonces cada asesor es un abogado con visión de derecha, un abogado con visión de izquierda. Entonces por eso la ideología
0: pero las mejores prácticas de salud son las mejores prácticas de salud en cualquier parte.
2: Tenemos que irnos. Gracias, Ricardo Tuane, por su participación el día de hoy, excepto en un blog que se fue 6 minutos que hay. De hecho, Poncio Pilato desde el cielo dijo no.
0: Usted no venga con cosas porque usted se guardó todo lo que dijo.
2: Poncio Pilato miró y dijo no.
1: Gracias, Javier, por la invitación.
2: Javier, de nuevo, Poncio con Vicente Martínez. Que esté muy bien. Chao.
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1: Muy buenas tardes, queridos auditores de Nuevas Voces. Empieza un nuevo miércoles de historia, este famoso jueves de historia que se está haciendo varias veces consecutivas los días miércoles. Me acompaña un gran panel, como siempre, para hablar de distintos temas históricos, las famosas efemérides de Pablo, pero también de una contingencia histórica, podríamos decirle, ¿no? Se aprueba ayer la mega reforma del gobierno, casi en su totalidad, y hay unos proyectos que pasaron a mixta, pero que eso se lo dejamos los debates políticos y no históricos.
2: No corresponde.
1: Pero sí estamos acá también para analizar qué significa, ¿no? Que desde la idea de que un gobierno, después de tantos años, haya decidido que la solución a los problemas del país no es subir impuestos, no es crear ministerios, sino que es bajar impuestos, darle la confianza a las personas, a la sociedad civil organizada, para que se pueda mejorar esta gran crisis económica que vive el país, una crisis de empleo que ya cuenta con casi 1 millón de desempleados, y una situación también de emergencia con el sistema frontal de ahora, pero también con la necesidad de reconstrucción en regiones como la del Biobío y la quinta región, ¿no? Que también se incluían dentro de esta mega reforma. Me acompaña, como siempre, Alejandro San Francisco, académico de la Universidad de Tarapacá, doctor en historia en Oxford. ¿Cómo estamos, Alejandro?
2: Muy bien, pues, Vicente, muy contento de estar acá. Se acabó el modo mundial. España, un gran campeón y merecido campeón, además. Triste por Leo. Así es la vida.
1: Así es la vida.
2: Así es el fútbol.
1: Alejandro, ¿le puedo pedir un favor?
2: Te manda.
1: ¿Se puede acercar un poco más para acá?
2: Pero
1: comentan desde
2: un honor para mí, don Vicente.
1: También me acompaña como siempre.
2: ¿Está bien?
1: ¿Estamos bien?
2: ¿Se ve?
1: ¿Antonio? No abandono la producción. En fin, estamos bien. Pablo Errázuriz también nos acompaña, académico en la Universidad San Sebastián. ¿Cómo estamos, Pablo?
3: Muy bien, Vicente. Muy buenas tardes. Muy buenas tardes también a profesor San Francisco.
2: Uno de los pocos hombres felices que termina el mundial, pero que no le cambia la vida.
1: Nosotros todos con depresión.
3: Pero yo siempre lo sigo, pero no me afecta.
2: De lejos.
3: Veo algunos partidos por aquí y por allá. Es casi como cultura general nomás para tener tema de conversación.
2: Me parece.
1: Así es, bueno, el mundial que estuvo marcando pauta, ¿no? Mucho tiempo en nuestro país. Alejandro, vamos con la mega reforma. Ayer, como comentábamos, un día histórico. ¿Qué crees tú que es lo principal, que es lo más importante de esto, lo que va a quedar, lo que puede llegar a trascender de lo que ocurrió ayer en el Congreso?
2: Yo creo que hay una cosa que históricamente es la más relevante y otra es de proyección. Voy primero a la históricamente relevante. Algo de eso dijiste en tu intervención. A mí me parece que esto es un cambio muy relevante en lo que ha sido Chile en los últimos 25 años. O sea, por primera vez se trata de un gobierno que, en vez de proponer la solución de crear más impuestos porque faltan recursos o por la razón que sea, opta por un plan de reconstrucción que tiene elementos plurales, pero uno de ellos considera la reducción de impuestos. Y esto, que algunos llaman de carácter ideológico, puede haber algo de eso, un factor doctrinario. Hay personas que son partidarias de más impuestos y otras que son de menos impuestos, pero también tiene un factor práctico, porque acompañado al alza de impuestos y a otro tipo de decisiones, Chile ha sido un país que ha rondado en la mediocridad en los últimos 12 años, es decir, un crecimiento de un 2%. Si tú miras desde el regreso a la democracia, o sea, desde 1990 hasta hoy, los dos gobiernos con peor crecimiento económico desde el regreso a la democracia están en este periodo. Si ponen los tres, quizás están también en este periodo. Si ven los cinco primeros meses de este 2026, es exactamente lo mismo, un mal resultado. Entonces, no es solo un problema, no es que ideológicamente quieren provocar eso. Yo insisto, puede haber algo de eso, pero la clave está en el giro que da el país hacia una mirada que

0: vamos a ver si tiene resultado. El ministro de Economía y Minería, el viceministro Daniel Mas, dijo algo así como: felicito a los que apostaron por el crecimiento económico. Y esa es la segunda derivada. Lo que vamos a tener que ver en los próximos años es si efectivamente esto produce un giro. Y en esto nuevamente volvemos a la historia. Cuando se produjo la aprobación del proyecto de Bachelet Arenas con el apoyo de la UDI y Renovación Nacional, lo que se produjo en esa oportunidad era, por un lado, aumentar los impuestos. Se decía que eso iba a significar un aumento de recaudación del PIB, no me acuerdo si eran 8.000 millones, puedo equivocarme en la cifra exacta, pero nunca se logró. O sea, siempre que uno hace este tipo de reforma, hay una promesa, hay una apuesta,
1: por supuesto,
0: que está basada en los incentivos. Después empieza a operar la libertad humana, empieza a operar la competencia internacional. Oye, yo tomé esta decisión, pero al lado tomaron una mejor. O sea, empiezan a operar varias cosas. Entonces, estamos por ver si esta apuesta por el crecimiento de la que habla el ministro Mas se va a expresar efectivamente en 1, 2 o 3 años más. Yo creo, para eso, con esto termino, que no basta el proyecto de reconstrucción. O sea, hay que limpiar un poco el tema de la permisología, y cuando digo un poco, puede ser un poco o mucho, depende del caso. Hay proyectos que están parados, hay otros proyectos que están y le faltan 3, 4 cosas. Bueno, ahí hay una pega para las autoridades, para los propios inversionistas, para los empresarios, decir ya, ¿dónde están los nudos y cómo desanudamos este problema?
1: Una pregunta, Alejandro, antes de pasarte la palabra, Pablo. Haciendo la comparativa con los gobiernos, ¿podemos calificar como una excepción el éxito que ha tenido este gobierno legislativamente en estos primeros meses? Es decir, ¿habían gobiernos anteriores que hayan aprobado tan rápido reformas tan importantes como una reforma tributaria como la que se está aprobando, la que se aprobó ayer, que hayan demostrado este poder legislativo de entrada? El gobierno, incluso hoy día sin mayoría en ninguna de las dos cámaras, para ser preciso, logra o por lo menos demuestra, ¿no?, pareciese tener mucho poder a la hora de plantear proyectos que representan a la ciudadanía y que también, por lo tanto, llegan rápidamente a la mayoría.
0: A mí me parece que eso lo logra Patricio Elwin, yo creo que ahí está claro. El presidente Allende, antes de su primer año, ya había producido la nacionalización del cobre, y teniendo una clara minoría en las dos cámaras, logra aprobarlo por unanimidad. Este gobierno ciertamente está en esa línea. Me parece que el gobierno de la presidenta Bachelet se inscribe en
1: la reforma tributaria del año,
0: La de Bachelet me parece que es del 14, habría que chequearlo, pero es del primer año. Y la propuesta fue, no sé si el segundo mes, o sea, la de los poderosos de siempre. O sea, sí se puede. Aquí lo más relevante históricamente, más que el tiempo, es el tiempo, la orientación y el resultado. Y esto también es un triunfo no solo para el gobierno del presidente José Antonio Kast, sino también para el ministro de Hacienda Jorge Quiroz. Legítimamente, y a mi juicio correctamente, algunos le criticaron ciertos modos en dos momentos: en el alza del precio de los combustibles y, en segundo lugar, en la presentación de este proyecto. Y yo creo que ahí tiene mucho que mejorar, no el ministro Quiroz, el gobierno. Es decir, tiene que, cada proyecto económico tiene que tener a su lado un diseño político del proyecto económico, cómo se va a llevar a cabo. Esa me parece a mí que no es tarea del ministro de Hacienda, pero sí es del gobierno en su conjunto. Bueno, lo que viene ahora, pero debería haberse hecho antes, es explicar el sentido de la reconstrucción, es decir, el horizonte de expectativa, y no solamente el hecho.
2: Pablo. Alejandro, en ese sentido del sentido, por así decirlo, de la reconstrucción, ¿cómo afecta este cambio a nuestra cultura política respecto a las reformas tributarias? Yo, como una persona que creció en los 2000 y 2010, para mí todas las reformas tributarias son más bien de tipo los poderosos de siempre. Ese es como el imaginario que yo tengo en las reformas tributarias. La discusión sobre el impuesto a los superricos, que aparecía constantemente en los últimos años. Pero es una reforma que es bien distinta, como ya mencionaste, a todo lo que se ha hecho en materia tributaria en los últimos 25 años.
0: Sí.
2: Entonces, ¿qué significa para nuestra cultura política y cómo se puede transformar no en solo un hecho aislado, sino también en una nueva forma de comprender el rol de la política en torno a los tributos?
0: Muy buena pregunta, porque reforma tributaria es un eufemismo para hablar de aumento de impuestos. Ahora, hoy día no será así porque se hizo una reforma tributaria que afecta el impuesto a las empresas hacia abajo, es decir, hacia la reducción. Lo primero que hay que tener claro, Pablo, siempre, es cuál es el sentido de una reforma tributaria de alza, de aumento de impuestos. Y tiene dos patas o dos partes. La primera es que las personas paguen más, o sea, que se transfiere un dinero de las personas al Estado. Entonces uno puede decir, sí, es que son los ricos. No, no son los ricos. Por ejemplo, si tú tienes el IVA 16% y sube a 18 o 19 como está hoy día, son las personas que compran el pan, como las que compran un auto, como las que compran, un teléfono celular. O sea, a todos. A uno le subirá más porque compró más caro, al otro le subirá menos porque compró más barato. Pero ojo, que habitualmente al que compra más barato le afecta más proporción de sus ingresos que al otro. Entonces, ¿pero en qué consiste eso? En que la persona le traslade una parte al Estado. Si es el impuesto corporativo, el impuesto a las empresas, bueno, será del 10 al 17, del 17 al 27, o sea, tiene otra lógica, pero nuevamente es que esa empresa cobre menos y que pase más al Estado. La segunda pata, la segunda parte de esto, es que el Estado tenga más recursos. Cuando uno dice, oye, pero es que eso es bueno, no sé qué, si es bueno, regular o malo, yo en general soy partidario de que el Estado tenga más recursos. Esa es mi posición. Ahora, ¿eso se puede hacer solo mediante impuestos? Evidentemente que no. Cuando cada punto de crecimiento económico hoy son 800 millones de dólares. De manera que si Chile creciera 2% este año, va a tener 1.600 millones de dólares extra. ¿Qué preferiría yo? Que creciera el 4%. Y tuviera 3.200 millones de dólares. O sea, yo no es que quiera un Estado más chico, quiero un Estado más grande. Quiero un Estado con 3.200 millones de dólares, no con 1.600. Pero que ojalá eso haya surgido del crecimiento económico y no pasar plata de un lado para el otro
3: lado. Y que se gaste bien.
0: Lado. Esa es la segunda derivada, porque yo puedo decir, oye, vamos a subir los impuestos para construir 100.000 viviendas. Yo me anoto y pago más impuestos, no sé qué. Pero si es verdad eso, se construyó la vivienda 100.000, después de la 99.999 se construyó una más y se bajan los impuestos, porque era para eso.
3: Nada más falso que impuestos transitorios.
0: Pero los impuestos transitorios todos se vuelven permanentes. El impuesto para la reconstrucción del terremoto del 2010.
2: Y el 85 también, creo, ¿no?
0: También, pues ahí afectó otra área. Los combustibles.
2: Sí.
0: Pero el del 2010 fue el impuesto corporativo, transitorio. Se aumentó y después se mantuvo. Entonces, en esto hay que ser súper claro, por eso yo siempre digo las dos patas, quitarle a las personas para que tenga el Estado el objetivo es que tenga más recursos. ¿En qué se gasta? Bueno, en lo que el Estado quiera gastarlo. Por ejemplo, en subir los parlamentarios de 120 a 155 en la Cámara de Diputados, por ejemplo, en darle mejores recursos a los jubilados, por ejemplo, sala cuna, etcétera, etcétera. O sea, puede usarse bien, regular o mal.
1: Estamos conversando con Alejandro San Francisco y Pablo Errázuriz. Nos quedan, vamos a alargar un poquito este primer bloque porque quiero profundizar en algo que tú comentabas. Decía, ahora que ya que está aprobada la reforma, ahora también falta o hay que ponerle pino en explicar la visión, ¿no?, de esta reconstrucción. Te quiero preguntar qué viene para el gobierno, porque o qué tiene que venir más bien para el gobierno, mirándolo también desde una perspectiva histórica, porque ya está aprobada una reforma que hay que entender bien, no va a tener resultado inmediato, una reforma que va que una vez aprobada el país no se va a transformar de un día para otro. Entonces, políticamente, ¿qué le toca al gobierno? Te pongo un ejemplo, tiene que venir un periodo legislativo en seguridad, ¿sí?, una miscelánea de seguridad, como si Quirós se transformara en Arrau, o ¿cómo puede seguir el gobierno acá hacia adelante en este primer año?
0: Yo creo que el gobierno tiene hoy día una obligación fundamental, que es implementar todos y cada uno de los aspectos del plan de reconstrucción. O sea, si el plan de reconstrucción dice 7 cosas, bueno, las 7 tienen que empezar a operar, y alguna tarea será del Ministerio de Vivienda, la otra tarea será del área X, la otra tarea del área Y. ¿Ya? Esa es como una primera cosa. Porque la gente, seamos sinceros, la gente que está esperando la reconstrucción de sus casas quemadas, no pensó, oye, ¿votó el partido de la gente a favor o no? Porque si no, yo no me sumo a mi, que construyan mi casa.
4: Que no me construyan.
0: No, por favor, yo prefiero que ahora fuera. No, la gente está esperando la reconstrucción de su...
1: La gente está esperando su casa.
0: Su casa. Ya, eso es como la primera cosa. Y en eso, gran tarea para el ministro Monge, y hay que salir adelante. Primera idea. Segunda cuestión. El gobierno debe terminar bien el momento que estamos viviendo en Chile, particularmente en algunas regiones, entre ellas la mía, la cuarta región. Eso es muy importante, eso tiene que cerrar bien. Las autoridades tienen que estar con la gente, y lo que se ha diagnosticado en terreno, bueno, tiene que resolverse en un tiempo breve, oportuno y bien. Esa es una segunda tarea. Y no debo olvidar otros aspectos que tú mencionaste, me parece a mí el más importante, que es el tema de la seguridad. O sea, las cosas, nosotros tendemos a agarrar las noticias como vienen. Entonces, en modo mundial, bueno, nos consume el mundial. Ahora vino este desastre de la naturaleza y nos ha consumido. Pero Chile sigue teniendo un problema de seguridad. Ahora, si tú miras al ministro Arrau en el último mes y medio...
1: El hombre que no ha dormido en un mes y medio.
0: No sea que no duerme. Es una persona que tiene una dedicación muy importante. Creo que no puede ser de otra manera. O sea, si él no estuviera dispuesto a trabajar tanto, bueno, tendría que darle el paso a otro que trabaje menos o que trabaje más, pero él no es la persona. No, él dice, esta es una tarea prioritaria para Chile, aquí estaremos día a día. Yo creo que está bien orientado. Y lo que tiene que definir ahora el ministro Arrau es qué se hace con los recursos que tenemos, cuáles requieren más recursos, cuáles requieren proyectos de ley y leyes aprobadas, y en qué tiempo. Termino con una cuestión. El asesinato de un carabinero hace unos días nos permite decir que hay un problema legal al respecto. O sea, a lo mejor debiera haber un perfeccionamiento de la ley Nadine Retamal. Tú aquí puedes tener tres posturas al menos. Una es, cambiemos hacia abajo la ley de Nadine Retamal, que es la postura que ha planteado el Partido Comunista y algunos más. Dos es, mantengámosla igual, no innovemos. Tres, fortalezcamos a la policía en esta legislación. Ahora, yo no soy un especialista, así que no voy a dar la solución, pero eso es lo que tiene que discutir el mundo político.
1: Alejandro, Pablo, vamos a seguir con este y otros temas, pero a la vuelta a la pausa, esperen unos 2 minutos y ya volvemos aquí en Nueva Voces.
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3: Estamos de vuelta aquí en Nuevas Voces en este miércoles de historia, conversando con Alejandro San Francisco, con Pablo Errázuri. Hablábamos de un día histórico, ayer, ¿no? Que se aprobó la mega reforma, el plan de reconstrucción, la contrarreforma tributaria. Yo lo escuché a algunas personas más ligadas al progresismo, ¿no? Del gobierno de José Antonio Kast, y que una vez resolvido uno de esos pequeños artículos que pasó a comisión mixta, debería en poco tiempo ser ley. Ahora vamos a pasar a temas más históricos, pero antes, tanto ustedes que nos escuchan desde su auto, desde su casa, desde YouTube, como ustedes, queridos panelistas, saludemos a los que nos escriben acá en el chat. Rodrigo Graver nos manda muchos saludos, nos pone like, es fundamental el like para llegar cada día a más personas. Así es, otro histórico más. Luis Pérez también nos manda muchos saludos. Patricia Rojas también nos escribe. Juan Zapata nos manda muchos saludos. José González dice, saludos Vicente Martínez, profe San Francisco, y Pablo Errázuriz. Nos mandan aquí, nos escriben con mucho cariño. Miguel nos manda muchos saludos. Cristel Felmer, un gran saludo a la Cristel, una gran activista pro vida que yo tengo la suerte de conocer. Rosita Puelma, voy a leerlo con detención. Un cariñoso saludo a los tres queridos panelistas. Felicito al programa por su defensa, que hoy en día no es fácil, de la vida desde la concepción hasta la muerte natural. Muy valiente. Así es, este programa, lo hemos dicho en reiteradas ocasiones, tiene una línea editorial y está comprometido con el derecho a la vida al que estamos.
4: Fuimos escuchando al doctor Acosta en ese tema la semana pasada.
3: Así es, grande, la gran, gran vuelta Acosta, al doctor, ¿eh?
5: El regreso.
3: El regreso.
5: El retorno doctor. Del rey, diría Tolkien.
3: Así es, un retorno breve, pero que lo vamos a tratar de ir repitiendo periódicamente, ¿no? María del Pilar Figueroa también nos manda muchos saludos desde Viña del Mar. Agradecerle a todos los que nos escriben y saludemos también, por supuesto, a quienes hacen posible este programa. 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Pablo Errázuriz, efemérides de hoy.
4: Tengo tres efemérides, pero hay dos que me parecen que son particularmente interesantes de tratar en conjunto, porque remiten a uno de los grandes temas de los últimos 150 años, que son los problemas antropológicos. La confusión antropológica que ha seguido al mundo contemporáneo en los últimos años. La primera es más antigua, de 1823, cuando el 24 de julio de ese año se prohibió la esclavitud en Chile. Uno de los primeros países del mundo en hacerlo, había sido antes en Haití. En América, el segundo después de Haití, pero también estaba Dinamarca.
5: Dinamarca, sí.
4: Y Francia había tenido también una prohibición general de la esclavitud durante la Revolución, que había sido retractada por Napoleón Bonaparte. José Miguel Infante promovió esta ley, ¿no es cierto? Ya venía una tradición de restringir la esclavitud desde 1811, cuando Manuel de Salas promovió la libertad de vientre. Pero con esto, definitivamente, en Chile se acaba definitivamente la esclavitud y todo el que pise su suelo será libre.
5: Que es la fórmula que tiene.
4: Que es la fórmula que tiene hasta el presente.
5: Puedes chequear, Vicente, mientras tanto, pero yo creo que hay un gran libro de Guillermo Feliu Cruz sobre la abolición de la esclavitud negra en Chile, que recuerdo haber leído en mi primera juventud.
4: Sí. Y la segunda

0: Efeméride, también vinculada con los problemas antropológicos, es la carta encíclica Humanae Vitae de 1968, 25 de julio, profética, como fue llamada en su época, en la que Pablo VI va a defender de forma definitiva y a contracorriente, incluso dentro de la Iglesia, la unidad indisoluble entre familia, matrimonio, procreación y sexualidad. Resistía incluso, como decía, dentro de la propia Iglesia. Hubieron obispos que llamaron a desobedecer o a seguir
1: en dos países promover. Tuvo problemas.
0: Por ejemplo, aquí.
1: Holanda y Chile.
0: Exactamente. Entonces, dos efemérides muy importantes que nos vuelve la vista hacia este problema de la naturaleza humana, de la antropología, y a esta tendencia prometaica que tiene la modernidad de creer que puede construirla. Podríamos agregar aquí también la última encíclica del Papa León, que también vuelve sobre este tema, sobre esta idea de que la humanidad puede construirse a sí misma.
2: Oye, Alejandro, a propósito de tu petición, yo partí como panelista aquí, ahora soy conductor, pero también investigador, encontré el libro que te pedí ahí. La abolición de la esclavitud en Chile, Guillermo Feliú Cruz.
1: ¿De la esclavitud?
2: De la esclavitud en Chile.
1: Perfecto, sí.
2: Ahí está, editorial era. Universitaria. Si lo quiere comprar, aquí está.
1: Era Feliú Cruz, no, si lo tengo, leído ya.
2: Aparte, está caro, así que no.
1: También te ha leído la gran recomendación que ha hecho Pablo de Humanae Vitae, que yo creo que también está emparentada, aunque tiene un sentido distinto, con el Evangelium Vitae de Juan Pablo II. Un documento clave. Me leí la Humanae Vitae en mi primer año de derecho, imagínense. No fue en vano mi paso por derecho.
0: Yo también la leí por ahí, no estoy seguro dónde. Yo sí que la leí también primeros años de derecho.
2: Yo tuve un primer año de derecho, pero no la leí.
3: No fue tan fructífero como el de. Sí,
0: el único del panel que perseveró en derecho fui yo.
1: Es que yo no iba a los puros recreos.
2: Pablo tampoco.
1: No, lo digo por Pablo.
2: Atacando, no te lo va a permitir, Alejandro.
0: En la medida que fue más derecho y menos teoría, empecé a ir más a los recreos.
2: ¿Qué es el problema? Si uno parte muy feliz con derecho natural, constitucional, y después llega a procesar y decir, esto no es lo mío.
1: Ay, qué tiempo. Muy buenas recomendaciones, muy buenos textos, y efectivamente dan para un pensamiento de larga duración. ¿Qué emparenta los dos temas? La dignidad de la persona humana.
2: Y sobre eso quiero quedarme un poquito en este bloque, porque precisamente si hay algo que sigue en juego, sigue en duda y quizás va perdiendo día a día la batalla, esa consideración y la concepción de la dignidad humana, un concepto muy manoseado por lo demás. Voy a un ejemplo aquí al ladito y bien simplón, pero la Plaza de la Dignidad, ¿no? Por ejemplo. Pero un concepto que se ha ido perdiendo y que ha tenido distintas consecuencias bien dramáticas. Por ejemplo, en Chile la aprobación de la ley de aborto en tres causales, un debate que nunca ha dejado de estar, pero que vuelve a aparecer cada tanto como lo hizo ahora, ¿no? Hace poco, y lo hablamos aquí con el doctor Acosta, se presenta un proyecto de ley, escucha su corazón, que hoy día entiendo que no se le da el apoyo, desde la Comisión Renace el gobierno tampoco, y que efectivamente había unos artículos que uno, por lo menos yo, uno podría haber parado la oreja, pero no deja de ser que se valora poco, creo yo, el hecho y el esfuerzo de algunos parlamentarios, que yo creo muy valorable, respetable y destacable desde esta vitrina, de poner de nuevo el tema en conversación, tratar de rescatar ciertos valores como la dignidad humana, el derecho a la vida y la protección del más inocente. No sé si queremos conversar de eso. También en Chile ha habido un contexto histórico y ha habido

0: complicación, el riesgo de vida de la madre o la malformación. En ese sentido, tú has tenido dos cosas en los últimos años. Una es tratar de avanzar hacia un aborto amplio, y otra, como esta última propuesta que tú mencionas, es decir, oye, no, pues si aquí el problema es que en estos casos sigue habiendo un problema, entonces veamos cómo matizar, acotar las muertes y todo lo demás. Y por ende todo indica que la cosa va a seguir en disputa. Una declaración de una ministra hace unos días que yo no entendí 100%, que dijo algo así como, pero para mayor claridad, esto ya está resuelto en una ley. Bueno, la ley que fijaba los impuestos en 27% también había resuelto el tema. O sea, el ministro Quiroz podría haber dicho, mire, esto ya está resuelto.
1: Se cerró el tema tributario.
0: Está cerrado el tema tributario. Entonces habría una generación que cierra los temas per secula seculorum, para toda la vida. Porque todo tema legislado estaría resuelto. Me parece que esa es una declaración peligrosa para un gobierno con convicciones, sea este gobierno de izquierda, de derecha, partidario del aborto, contrario al aborto, o tal cosa. Puede haber otra explicación mejor para decir, oye, este proyecto tiene artículos inconvenientes, este proyecto es inoportuno, es un tema que hay que seguir discutiendo, pero que esté en una ley
1: no significa nada. Aparte es que si no...
0: Significa que está en la ley nomás.
1: Y aparte que la posición contraria es, después de una ley se acabó el diálogo democrático, o sea,
0: se acabó todo.
1: Se acabó todo, se zanjó, como le gusta decir.
2: Ley natural.
1: Así es.
2: Esta discusión me parece que tiene un vicio. Las críticas que se le han hecho muchas veces... Primero están las críticas, digamos, desde la gente pro-aborto, que hablan de la tortura y todo lo demás. Por otro lado están las críticas que han venido, diríamos, desde la centro-derecha, que generalmente se centran en la oportunidad, en la técnica legislativa, cuestiones más bien formales. A mí me parece que lo relevante del proyecto, independiente de su técnica legislativa, que no he revisado el proyecto concretamente, así que no sabría decir cuál es la calidad legislativa del mismo, es volver a poner en el centro que el aborto es un problema antropológico. No me gusta el concepto que se usa muchas veces, valórico, porque esto no es un tema de valores, esto es un tema de la naturaleza humana, de cuándo parte la vida. Y me parece que el proyecto tiene ese gran valor. Poner el centro en los latidos del hijo vuelve a humanizar la discusión, a poner que esto no es un tema baladí, que no es un tema que se puede discutir de forma simplona, sino que requiere preguntarse por cuestiones sustanciales para la sociedad, que es... ¿Cuándo defendemos la vida y qué es lo que significa la vida humana? Que es una dimensión que me parece a mí que estaba muy ausente en la discusión en los últimos años.
1: Alejandro, yo sé que tú eres historiador, ¿eh? Pero ¿te puedo hacer una pregunta de política?
0: O sea, sí, no sé si por la boca te está, pues no es mi expertise.
1: Yo te pregunto y tú me avisas. Si no la voy a contestar, no hay problema. Pero a propósito del debate que ha generado este proyecto, salió una nota en The Clinic esta semana, inicio de esta semana, donde la UDI le solicitaba al gobierno reevaluar este mantra que repitió mucho tiempo en campaña, que hoy día lo ha sostenido, de que el gobierno de emergencia, por la situación país, no estaría disponible para abordar, levantar debates de estos mal llamados valóricos, ¿no? Pero todos lo entendemos con ese concepto. ¿Tú crees, uno, que el gobierno debería reevaluar esa posición, hacer propio estos debates? Dos, ¿qué te parece que esta opinión venga desde la UDI? Porque obvio que importa también de dónde vienen estas opiniones.
0: A mí me parece que el gobierno primero tiene que cumplir de manera muy honesta y muy eficaz con aquello que le propuso a la ciudadanía y por lo cual la ciudadanía votó en diciembre. Esa es una obligación. Ahora, eso es el desde. Porque efectivamente no se acaba ahí, así como la última ley no es la ley per secula seculorum, el programa no agota la comprensión de la humanidad. Segundo, el Partido Republicano y el presidente Kast tienen una posición sobre diversos temas de la cual no han abdicado. O sea, la respuesta del presidente Kast, perdón, falso, del candidato Kast el año pasado, era: la gente sabe mi posición, pero no era: yo he modificado, claro, mi posición. Tercero, un gobierno con prescindencia del tema legal o del tema administrativo debe hacer aquello que sea mejor para que la gente viva bien. Y eso se da en el plano de los impuestos, de la seguridad, se da en el plano de la educación y la salud.

0: salud, en el ámbito de la vivienda y la regionalización, en el desarrollo de la agricultura y de la minería. O sea, es una comprensión amplia, no exclusivamente esto y esto. Y por último, si debiera meterse o no en, lo, en los temas valóricos, yo creo que en el estado en que está la situación del país, debe hacerlo sobre todo a nivel de análisis, a nivel de ver qué teclas hay que apretar para que los cambios antropológicos que ha habido en los últimos años y que al gobierno le parezcan negativos no sigan teniendo un efecto negativo más, claro, más amplio. Yo no conozco los detalles de la ley esta de los latidos, pero por ejemplo tú puedes decir eso tiene un valor en tales circunstancias. A lo mejor habría que ver si cuántos abortos se han producido en caso de violación y cuántos de esos violadores están hoy en la cárcel. Porque ahí hay un tema muy grave.
1: Y que hoy día no se exige denuncia, tampoco.
0: Sí, yo no sé cuál es la técnica que debe haber ahí, pero que haya un violador suelto debiera preocuparnos como sociedad. O sea, el dolor para esa madre de haberla violado es muy grave, y eso yo creo que hay que cuidarlo.
1: Alejandro, Pablo, y a la gente que nos escucha, pero en unos dos minutos ya volvemos para el último bloque de Nueva Moses.
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2: Estamos de vuelta aquí en Nuevas Voces, último bloque de este día miércoles, este miércoles de historia. Ya conversamos, bueno, hemos pasado por varios temas, mega reforma, ahora estuvimos hablando incluso de los proyectos, de un proyecto de ley, ¿no?, que estaba ahí y que tenía que ver con las efemérides que planteamos. Pero hay otra efeméride de que me gustaría tocar, porque aparte es un tema que Alejandro se maneja mucho, ¿no?, de Carlos Ibáñez del Campo. ¿Cuál es la efeméride, Pablo?
3: El 26 de julio de 1931, hace casi 95 años, se acaba el primer gobierno de Carlos Ibáñez del Campo, producto de la crisis económica y la protesta social liderada por los estudiantes universitarios en contra del gobierno. El primer gran intento fracasado de gobierno bajo la Constitución del 25, aunque la operatividad de la Constitución no era demasiado. Carlos Ibáñez del Campo no va a terminar su carrera política ahí, sino que va a volver en la década del 50 para volver a ser presidente de la República, esta vez por medio electoral y más cercano a un gobierno de tipo civil. De todas formas, uno de los personajes definitorios del siglo XX chileno. Y el que Alejandro sabe muchísimo además.
4: Sí, de hecho, dos cosas. Averíguate cuándo nació el diario cuándo nació el diario La Segunda. Y ya va a ver por qué la pregunta, que tiene que ver con esto. La caída de Ibáñez se produjo efectivamente en julio del año 31. Voy a hacer una breve discrepancia con Pablo. No fue el primer gobierno fracasado bajo la Constitución del 25, fue el segundo gobierno fracasado. El primero fue el de Emiliano Figueroa Larraín, que duró solo 2 años.
3: Gran gobierno, importante, pero
4: ve el video después.
3: Lo veré después.
2: La fundación de La Segunda, 29 de julio de 1931.
4: Sí, cayó Ibáñez. Efectivamente, el diario La Segunda nace tras la caída de Ibáñez, así que va a estar de aniversario. El periódico de la tarde, entonces tenemos otra efeméride en unos días más, así que un especial saludo a don Alejandro Fainé, director del diario La Segunda, un diario político muy, muy valioso. Ibáñez es un símbolo de la época. ¿En qué sentido? Clase media, ruido de sable, el golpe militar del 25 contra el general Altamirano, ministro del gobierno posterior, el de Emilio Bello Codesío, el de la Junta, regresa Alessandri, ministro de Alessandri, se va Alessandri, comienza a regir la Constitución del 25, ministro de Emiliano Figueroa Larraín, y después se va también Emiliano Figueroa Larraín, y queda Ibáñez como vicepresidente y luego presidente, elegido con un gran discurso en mayo del año 27, un discurso que vale la pena releer. Juro que salvaba la República, terminaba ese discurso. Y después gobernó 4 años, que yo diría que se divide literalmente en 2 momentos. Los 2 años, primero, exitosísimos, le va bien económicamente, inicia un vasto plan de construcción, ¿no? De reconstrucción, de construcción, incluso de piscinas, como decía, pues le gustaba mucho a su ministro de Hacienda, Pablo Ramírez, Pablito, como le decían, muy, muy interesante.
2: Arma parte de la estructura pública, ¿no?, que hoy día conocemos en el centro.
4: Así es, pues.
3: Considerado uno de los primeros tecnócratas chilenos, además.
4: Uno de los primeros tecnócratas, investigado por mi amigo que vive en Holanda hace muchas décadas, Patricio Silva. Le leí un artículo sobre Pablo Ramírez, sobre, a propósito de la tecnocracia, pero los 2 últimos años son un desastre. Un desastre realmente provocado por una crisis internacional. La crisis del 29 dañó a muchos. Fíjate que eso lleva a la República Española, o sea, acá el régimen previo. Eso lleva a la crisis de la democracia de Weimar, y por eso entra Hitler después al gobierno. Eso lleva a la caída de Ibáñez. O sea, el que está en el gobierno se ve afectado por esta crisis. Uno podría preguntarse, atendía el recuerdo que nos hace Pablo de la caída de Ibáñez, si Ibáñez tenía fuerza para seguir desde el punto de vista militar, o los militares lo habían abandonado. Los militares estaban con Ibáñez, o sea, él podría haber recurrido a los militares. Se habían producido en los días previos una serie de protestas, en una de ellas había muerto un estudiante universitario. Entre esos jóvenes universitarios que protestaban estaba Bernardo Leighton, el futuro presidente de la del Movimiento Nacional de la Juventud Conservadora, futura Falange Nacional. Y Me parece que hay una clave. Cuando le preguntan a Ibáñez, bueno, entonces, ¿por qué no siguió en el gobierno? No siguió porque sus enemigos le habían hecho mucho daño, no siguió porque se encontraba enfermo, no siguió porque habría significado mayor derramamiento de sangre si él intentaba quedarse en el poder, y en ese sentido renunció. Lo comento porque en algún minuto los presidentes renuncian o no renuncian, renuncian y no renuncian. No renunció Balmaceda, no renunció Allende, sí renunció el director supremo Bernardo Higgins el mismo año de la ley que abolió la esclavitud, sí renunció Alessandri, aunque una fórmula distinta, sí renunció Ibáñez, no renunció Sebastián Piñera, y se llevó una fórmula que creo que a la larga puede haber sido más conveniente. Y eso es la renuncia de Ibáñez termina su periodo, pero como muy bien dijo Pablo, volvió el año 52 con una tremenda votación después de haber sido elegido senador por Santiago. Tremendo senado el del 49. Eran senadores Allende, Carlos Ibáñez del Campo, Eduardo Frei Montalva, ¿no? Un senado.
3: Alessandri, ¿no? Don Arturo.
4: Alessandri.
3: Pareció el actual, Arturo, que era el presidente, creo,
4: del
3: Senado.
4: Que había sido presidente del Senado. Entonces tenemos ahí una potencia.
5: Yo veo el actual y digo, estoy en el mismo nivel.
4: una potencia grande a nivel.
5: ¿Te puedo? Nos quedan pocos minutos. ¿Puedo un temita?
4: Pero
5: muy breve.
4: Lo que tú quieras. Que no sea político nomás.
5: Es que algo tiene que ver con eso, pero yo lo he conversado contigo antes.
4: ¿A ti te gusta la política?
5: Algo, ¿ah? No, pero qué increíble, como que pasa colado, pero un presidente que después es senador. Hoy día como que el cursus honorum ya no te permite, o por la costumbre, ¿no? La gente como que solo sube de nivel.
4: ¿Y quién fue el último que hizo eso?
5: No lo tengo claro.
4: ¿Crees que te lo diga o...?
5: Por supuesto, pero déjame hacerte la pregunta. ¿Por qué opinas tú de esto de que presidentes que ya estuvieron en la máxima magistratura puedan ir a otros lugares a servir? Dos, ¿qué opinas de lo que pasa ahora, ¿no? De lo contrario, que esto es un avance, esto es bueno, esto es malo, y creo que ya me acordé que en el último...
4: ¿Cuál es esto, bueno o malo? No sé lo que...
5: Bueno o malo en el sentido de que haya cambiado esto de que los presidentes como que se retiran, ya, quedan como presidentes, bueno, nomás, y ya no se mueven de cargo.
4: Mira, esto es bien, bien notable, porque efectivamente se produjo eso en Carlos Ibáñez del Campo, y es impresionante. Ojo que eso fue Alessandri también, porque Alessandri fue presidente del 20 al 25 y del 32 al 38, y después volvió al Senado el León de Tarapacá. No lo pudieron hacer, obviamente, Pedro Irresalde y Juan Antonio Ríos, porque murieron en el ejercicio del cargo. González Videla tampoco volvió. Ibáñez volvió, pero entre medio fue elegido senador y varias veces fue candidato presidencial. En el caso de Jorge Alessandri, su único regreso electoral fue para ser candidato a presidente de la República el año 70, no para senador. Pero el siguiente, Frei Montalva, fue candidato a senador el 73. Fue elegido con la primera mayoría nacional, o sea, una votación extraordinaria. Vendrán días mejores, era el programa de Frei, vendrán días mejores. Y fue elegido en mayo presidente del Senado. Frei era presidente del Senado el 11 de septiembre de 1973. Y la pregunta es, ¿y en el regreso a la democracia se producen dos regresos de distinta naturaleza? Cuatro regresos de distinta naturaleza. Primero, los regresos no presidenciales. Los regresos presidenciales los digo de inmediato. Bachelet y Piñera. Ambos vuelven a la moneda por vía electoral. Los no presidenciales. Patricio Elwin. ¿Cómo Patricio Elwin fue de nuevo presidente? No. ¿Fue senador? No. Fue presidente de la Democracia Cristiana. Eso es muy notable. Tú te imaginas, Boric, ¿en qué está Boric? Presidente del Frente Amplio. ¿En qué está Piñera? Presidente de Renovación Nacional. No, es raro. Lo hizo Patricio Elwin. En un momento de crisis por las elecciones de 2001. Y la última, Vicente, Eduardo Frei Ruiz Tagle, que fue elegido senador por Valdivia.
5: Alejandro, se nos va el tiempo, así que vamos con la presentación del libro al tiro.
4: No te voy a contar entonces que hable.
5: Me quedé yo pegado.
4: No te voy a contar.

0: que hablé con Frey el viernes que estuvimos juntos? La semana pasada estuvimos juntos.
1: La próxima semana.
0: Está bien, no les cuento. ¿Apología de la historia o el oficio del historiador de Mar Bloch? O Bloch, como se le dice habitualmente, Fondo Cultural Económico. Un libro tremendo de historia de este personaje que fue ingresado al Panteón. Y solo leo la primera frase del libro que señala: papá, explícame, ¿para qué sirve la historia? No, muchas cosas, entre otras, para hacer nuestro jueves de historia que había sido miércoles.
1: Sí, Alejandro, Pablo, muchas gracias por acompañarnos hoy día. Usted quédese conectado porque viene el deporte y nosotros, por supuesto, nos vemos mañana en otro día de contingencia política aquí en Nueva Voces.
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1: Ya no más, aquí estamos, 2:02 p.m, miércoles 22 de julio, señoras y señores, comienza una nueva edición de Deportes en Agricultura, y ponga mucha atención, porque estos son los títulos del día de hoy. No hay primer refuerzo, Santiago Mele desconoce acuerdo de palabra con Colo Colo y termina fichando por Independiente. Oye, vuelco total en el caso de Santiago Mele, increíble. Desde Blanco y Negro quedaron molestos, obviamente, y piensan en desistir del fichaje de un arquero, provocó consecuencias. En la U, las lesiones no dejan tranquilos a los azules. Joven figura de los azules, Elías Rojas, es operado tras sufrir rotura de menisco. No es fácil eso. El volante será baja de 4 a 6 meses. No los apurará. Daniel Garnero recupera a Sebastián Arancibia y Gary Medel de sus respectivas lesiones. El DT no los arriesgará debido a los constantes problemas físicos que han presentado en el año. Queda muy poquito para que comience el día viernes, ya tenemos campeonato. Y por último, atención en lo que le compete a la selección chilena. Amistoso confirmado, ANFP confirma partido ante Canadá en Toronto para la fecha FIFA de septiembre. Además, se espera confirmar otro duelo ante México en la misma fecha. Ponga atención, quédese ahí, prepárese, se viene lindo debate. Ya está Caamaño, ya está Yáñez, comienza día miércoles, Deportes en Agricultura.
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1: Ya nomás, aquí estamos, día miércoles, maestro, en la región metropolitana, desde los estudios centrales de Radio Agricultura para todo Chile y el mundo a través de nuestras plataformas. Por supuesto. 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Patricio constantemente recibiendo información, sobre todo porque pronto debuta Colo Colo en el torneo. Atentos también, Cristian Caamaño, a lo que va a pasar. Ya tenemos un partido suspendido, el de Coquimbo, por el sistema. Ayer me retaron, Patricio, yo dije frente de mal tiempo. No, ignorante, no sabes nada.
2: Un frente nomás.
1: No, sistema frontal.
2: O sistema frontal, un frente mal tiempo.
1: Las disculpas.
2: Como redundante o no se dice. No, pero está
1: no
2: bien.
1: Tengo si idea.
2: La gente lo
1: lluvia, nubes, temporales. Así que ya tenemos ahí, Patricio, una medida para esta fecha que comienza ya el día viernes. Y ahí va a estar Deportes en Agricultura, Colo Colo ante Limache. Y te traje novedades también con respecto a ese partido. ¿Qué tal, Pato? ¿Todo bien?
2: Todo bien. ¿Sí? Gracias por venir. ¿Ah?
1: gracias, de verdad a ti. Cristian Caamaño, ¿qué ve tanto Caamaño?
3: Aquí está viendo si está
1: actualizando, ¿no?
3: Está suspendido, ¿no?
1: F5, mira, aquí la información que tengo es la siguiente. Actualizada por la producción, por supuesto. Mira,
3: lo primero que sé es que el día viernes el partido de la Calera con Everton habría sido postergado para el día lunes.
1: Ya.
3: Que ese partido, si iba a jugar uno de los dos partidos del viernes, se habría postergado para el día lunes. Está todavía
1: por
3: la situación que afecta a la quinta región interior y para darle un poquito más de margen.
2: Hay algunos que señalan que mañana ingresa un nuevo frente.
1: Acá oficial.
2: A ver.
1: Caamaño. Oficial la información. Cancelado el de Coquimbo ante Universidad de Concepción. Cancelado debido al temporal que afecta a la zona. De hecho, el alcalde Alima Nucheri confirmó que ya se comunicó con Pablo Milat expresando su opinión respecto al duelo, y esta fue recibida por
2: muy
1: el
2: bien,
1: mandato.
2: Me parece.
1: Así que,
2: si están en otro.
1: Las imágenes son
2: dantescas.
3: No, aparte que no hay agua. Casi el 75% de la comuna de Coquimbo, en los alrededores, caminos cortados. También pasa la Serena, pero la Serena dice que viene a jugar con Católica. La Serena juega el sábado con Católica en el Claro Arena. Claro. Y ellos dicen que no han recibido ninguna información que se suspenda el partido o que no tengan que viajar.
2: No hay.
3: Claro, el tema es que ahí también, entendamos una cosa. También los jugadores de La Serena están afectados en una región que es la golpeada, más golpeada. Si tú a Coquimbo le suspendes, producto de toda la situación que se está viendo en Coquimbo, Coquimbo y La Serena es prácticamente una misma metrópoli en este caso. Sí. No hay separación hoy día.
1: Una conurbación.
3: Claro. Eso. Entonces yo digo, si la gente de Coquimbo está afectada, más allá de que evidentemente hay un despliegue policial importante en toda la región.
1: Pero La Serena juega acá.
3: Claro, pero igual La Serena está afectada porque hay gente, los jugadores tienen familia. Los empleados del club tienen familiares en la zona, imagino que también se ven afectados. Yo creo que si se toma una medida como la de Coquimbo, también debiese afectar a La Serena. Yo creo que también debiese
1: afectar a La Serena. Pero en este caso, Camaño,
3: vaya que la Serena tenga que viajar.
1: Pero quizás dentro del club. Sí, a ver,
3: pero no están las condiciones.
1: Porque yo creo que al equipo le conviene más o sea, siempre el equipo va a querer jugar.
3: Está bien, pero Coquimbo tiene un calendario más acotado, con menos fechas disponibles. Ya le suspendieron la final de la Copa de la Liga.
1: Es que aparte el estadio lo están ocupando como centro de acopio también.
3: Si yo no digo que no sea una situación. Lo de Coquimbo está bien suspendido. O sea, debió haberse hecho esto el lunes, así como se suspendió toda la programación de la semana pasada. ¿Te acuerdas que se suspendió la final de la Copa de la Liga? Porque se advertía que venía una situación complicada y aplaudimos la medida. Yo creo que aquí hay una situación también que está afectando a un club de la cuarta región. Porque ya, tú me puedes decir que el estadio Coquimbo es donde se iba a jugar el partido, pero La Serena tiene familiares, amigos, hoy día no es normal el suministro de agua y de luz en Coquimbo y en La Serena.
1: Entonces, pero quizás se reunieron Camaño y el club,
3: está bien.
1: Alguien tiene algún familiar, se puede jugar el partido.
3: Que se juegue, pero que se juegue todo, no se juega nada. ¿Entiendes? Ya se reprograma el partido, se va a hacer oficial pronto lo de La Calera Everton, aparentemente también. O sea, no están las condiciones en muchas regiones hoy día en nuestro país. O sea, lo más importante para nosotros, ojalá se juegue siempre. Sí. Pero hoy día creo que el fútbol no puede ser el foco. No puede ser el foco, más allá de que quizás está la presión de la televisión, que tiene que volver urgente porque se van los abonados, porque finalmente
1: se desordena. Si ya sabemos, Camaño, que siempre después del calendario
3: Estas son cosas que lamentablemente no están programadas. Sí. O sea, claro, todo el daño que ha ocurrido para ciudades como Copiapó también, Primera División, no es normal lo que se está viviendo. O sea, estamos viendo alcaldes de todas las comunas,
2: yo le agregaría
3: entre la tercera y la sexta, solicitando situaciones de emergencia.
2: Yo le agregaría lo que está señalando, que lo comparto 100%. También lo que los informes que puedan llegar, porque se dice, no se pronostica, no es que se dice, es como muy así, no, quien lo dice. Se está pronosticando el ingreso de un frente a partir de mañana, la tarde noche, acá al menos en la capital.
1: ¿De Santiago al sur o de Santiago al norte?
2: Eso es lo que se tiene que acotar, seguramente vamos a tener más información y eso continuaría un par de días, ¿no? Entonces también hay que fijar ese punto para ver qué decisión se toma, ¿no? Pero evidente, yo entiendo que la mayoría de los jugadores.
1: Yo creo que hay que verlo caso a caso, claro. ¿No? Porque lo de Coquimbo no resiste mucha discusión y en este caso sí podríamos discutir lo de La Serena. Yo creo que como club, Camaño, también tomaron la decisión de. Ellos perfectamente podrían haber dicho, y tenemos unos familiares acá, no podemos.
3: Nosotros no. Sí,
1: pero. Y yo creo que la NFP hubiese dicho.
3: También hay presión.
1: Perfecto.
3: Pero también hay presión.
1: Habría
3: que se juegue, o sea. Se jueguen estos partidos, Católica seguramente también, por el tema del calendario. Hay situaciones que yo puedo entender, pero estamos hablando de una catástrofe. No estamos hablando de. Sí. ¿Sabes que se inundó el estadio? No, estamos hablando de una catástrofe, de las peores en algunas regiones. Hay más de 10 fallecidos, hay todavía gente desaparecida, hay caminos cortados, no hay agua potable, no hay luz, en muchas regiones. Y estamos preocupados de que se juegue la fecha como dé lugar. Yo creo que hay que poner un poquito la pelota al piso. Yo creo que hay situaciones que se pueden obviar hoy día. O sea, entendemos la urgencia de que vuelva el campeonato. Pero hay regiones y ciudades que no están en condiciones.
1: Entonces, bajo tú hubieses preferido que la fecha quizás no se hubiese jugado, entonces, porque estamos caso a caso acá.
3: Si hay complicaciones, que no quieren que haya que no haya asterisco, no se suspende la fecha.
1: Se juega o no se juega, claro.
3: Exacto. Pero bueno, si se quieren que se juegue, pero no a toda costa. O sea, La Serena lleva una semana en una ciudad complicada.
1: Sí.
3: O sea, en toda la región de Coquimbo, La Serena ha estado complicado desde el jueves. Estamos a miércoles y no ha bajado una coma la catástrofe. Sí. Al contrario, va en aumento porque no hay agua potable, no hay luz en muchos sectores. Entonces, ¿qué es lo que estamos esperando? que siempre terminemos imponiendo, no, es que hay que hacer, porque sabéis que estamos tan atrasados con los... No, hoy día creo que urgencia, hay una urgencia. Y hay que enfocar
2: se entiende.
1: Yo creo que de aquí puede cambiar quizá alguna situación en las próximas horas, mañana, estamos a miércoles.
2: Hay equipos que tienen tomado reservas de viaje, hoteles y todo eso, entonces sí, hay que esperar.
1: Por ejemplo, lo de Everton y La Calera, lo que dices tú, Camilo, todavía no está ratificado, pero podría ser.
3: Y lo que tienen que hacer es cancelar el hotel nomás, porque no hay traslado de un día para otro, se viaja el mismo día. Everton debe alojar cerca a La Calera o en el mismo Viña del Mar y viaja por el día... A La Calera,
2: no, pero aquello,
3: si suspende, 30 minutos.
2: Aquellos equipos, claro, que
3: deben de Ponce tendría que viajar y ahí un día.
2: Por eso
3: perdido.
2: Digo, entonces eso lo debiera determinar, ratificar o en definitiva, y por las condiciones que hay, a lo mejor suspender. Pero bueno, eso es algo que lo debe estar analizando, yo creo, la NFP, la autoridad y todo, porque
1: yo creo
2: se demanda mucho contingente policial, además en los problemas que hay, ¿no? Que eso,
1: o sea,
2: es otro
1: que
2: tema.
1: Claro, se entiende. Obviamente, todo
2: puede ser porque no hay en este momento, o son trasladados donde están los sectores de mayor complicación. En fin, hay elementos que se deben considerar. ¿Ya?
1: Por supuesto que sí. 2:13 PM, estamos acá en Deportes en Agricultura. Hoy ayer lo estuvimos, bueno, nos llegó la información mientras estábamos al aire y lo estuvimos discutiendo, lo de Santiago Mele. Camaño recibiendo información ahí, ¿no? Se cayó lo que era Independiente y la información es que hay un vuelco total en este caso. Hay un principio.
3: Y va Independiente.
1: Está listo ya. Está listo Independiente. Reunión extraordinaria del directorio el día de ayer, martes. Aníbal Mosa informó que aún no estaba cerrado el fichaje del arquero. Bueno, y en la tarde se ratifica ya publicado, se va a Independiente.
3: Ya Jaime Pizarro habló en el Monumental y dijo que con su habitual parquedad. Que hay situaciones de definición que a veces son favorables y otras desfavorables. En una frase que quedará para el próximo.
1: Que hace reflexionar mucho. Claro. O sea, uno quedó así como.
3: A veces cae para un lado y a veces cae para el otro.
1: Me dejaste loco.
3: Es increíble.
1: ¿Qué me miráis así?
2: Bueno, no,
3: pero lamentablemente para Colo Colo se le cae un objetivo primordial para el técnico. El técnico había elegido su arquero. Ese es su nombre propio.
1: Pero Camaño nos levantaron apareció alguien más potente y chao.
3: Pero
1: nuestra liga.
3: Pero no, o sea, yo creo que
1: perdió.
3: Lo que dije ayer, se levanta el veto se levanta el cierre del libro pase, es decir, no se cierra
1: lo de Argentina.
3: En la última hora, queda en suspenso el cierre y a partir de ahí los clubes aceleraron y se dieron cuenta que todavía quedaba una última oportunidad. Independiente aprovechó. Como siempre ocurre en estos casos.
1: ¿Ofreció más plata
3: o el jugador quiso ir allá? No es tanta responsabilidad del representante, porque siempre nosotros tratamos siempre de culpar al representante. No, este nos tiene mal y siempre nos saca a los jugadores, compadre. Si el jugador no quiere. Le dice al representante, sabes que por más que me traiga una oferta, yo ya di mi palabra. Obvio. En este caso, mucha responsabilidad de Mele y el Pato lo decía en la mañana. Cuando un jugador no quiere, y punto. Y ante eso no se puede hacer mucho más.
1: Al revés también, pues si quiere, él también
3: claro,
1: algunas veces hace gestiona.
2: Hay cierta molestia. Algunos piensan de que el jugador y el representante utilizaron a Colo Colo para sacar partido en el fútbol argentino.
1: Bueno, esa también
2: es
1: más antigua que el hilo negro, pero...
2: Es lo que piensan algunos que fueron utilizados, aunque como decía de manera notable Cristiana, ayer se cerraba
1: el libro pase,
2: entonces esto también tal vez le dio una chance más y también influyó. Entonces hay por un lado un sector que dice como que...
1: Es que era un
3: se portaron mal con nosotros, no utilizaron.
2: Claro, se aprovecharon. Como que hay una sensación, digamos, la sensación de que es
1: de piel, ¿no?
2: Que se utilizó al Albo para llegar al Rojo.
1: Sí, pero igual ya había un acuerdo de para. Generalmente en estas especulaciones, como que no llegas tan esto arriba.
3: Hay casos, mientras leo, estaba todo ok
2: y todo ordenado.
1: ¿Viste?
3: Todos los pasajes.
1: O sea, se llegó hasta.
3: Le habían llegado al jugador. Ahí está tu reserva. Tú tomas el avión nomás. Tú solo tienes que llegar al aeropuerto y tomar el avión a Santiago. Eso ya estaba listo.
2: Y ahora, apareció esto de que estoy leyendo lo que puedo leer Independiente ahora. todos quedaron plop. Listo, hasta ahí
3: podemos. Sí, es que ayer iban a decir sí y de repente le llegó el chat, le llegó el WhatsApp a Daniel Morón, que es el que tenía el contacto directo con el representante, porque aquí el jugador no se mete en el diálogo. Uh-huh. Y él le dice a Daniel Morón, el representante, ¿sabes qué? No estamos de acuerdo con unas condiciones y por eso Santiago está un poco molesto. Además, nos mejoraron, el típico, nos mejoraron. Y en Colo-Colo dijeron, a ver, para. Nosotros ya habíamos hecho el último ofrecimiento y ellos habían aceptado. Sí, y hasta ahí llegamos. Sí. O sea, que hay una falta de respeto.
1: Entonces, no es plata, sino que es interés esto, de ir a.
2: Claro, ni siquiera estos preacuerdos no habían
3: nada. Los preacuerdos no existen, no son válidos.
2: Estas cuestiones que tú decís, como para formalizar de alguna manera, antes que se firme definitivo, no había nada, solo la palabra.
3: Además, Pato, aquí sí. ¿Qué es lo que podría hacer Colo Colo para decir? Yo hice todo lo posible, compadre. Acá está la prueba que están los pasajes. Sí. Santiago Mele, tanto a Santiago a las 15:40 horas. Yo no le mando un pasaje a alguien si no tengo asegurado. No, la
1: independiente ahora. Pareciera para él, por lo menos un arquero que estuvo en la Copa del Mundo, un equipo más interesante
3: el fútbol argentino.
1: Pero no es lo mismo Sarmiento que Independiente tampoco, ni que Boca Juniors. O sea,
3: estamos hablando de un equipo que, igual que Colo-Colo este año, no tiene Copa Internacional el segundo semestre, que puede clasificar el próximo año como Colo-Colo, pero claro, la caja de resonancia del fútbol argentino es totalmente distinta. Lo más seguro es que además dice, hay un nuevo técnico en la selección, se va Murlera.
1: No está
3: jugando nada.
1: No te digo de técnico.
3: Gustavo Quintero. Se va Murlera.
1: Quintero, obviamente.
3: Se va, seguramente Rochet también está un poco veterano, yo soy el tercer arquero. Pucha, si estoy en Independiente, me pasa lo de Gil, de San Lorenzo, el paraguayo que va al Mundial. O sea, evidentemente él tiene una mayor posibilidad y es más visto y es mejor evaluado un jugador de la Liga Argentina que de la Liga Chilena. De grande a grande.
2: En Liga,
3: lo de Sarmiento.
2: Lo otro, claro.
3: Independiente es más grande que Colo-Colo también. O sea, no vamos a descubrir en cuanto a historia.
2: Consecución de objetivos.
3: Claro. ¿No?
1: Libertadores. Claro. Ahora me parece que no tiene que lamentar tanto Colo-Colo.
2: Independiente no es el más popular de Argentina.
1: No, pero es de los cinco grandes.
2: Hay diferencia, digamos, ¿no? En historia, por ni hablar. Pues, bueno.
1: Aunque la realidad del club ahora ha sido de crisis
3: hace muchos años ya.
1: Claro. Lamenta tanto, yo pienso, colocó los torneos internacionales y con 12 puntos de ventaja. ¿Cuántos son de ventaja?
2: 10 con a Católica.
1: Puede aguantar con Maureira.
3: La última 6 fechas.
1: Si estuviésemos hablando de la situación que tiene Católica, Higgins, creo que no.
2: A Colo Colo no le sobra nada y si el técnico pide un arquero por algo, no es un capricho, digamos, ¿no?
3: Lo pide desde el principio de año.
2: Entendiendo
3: ahora por Maureira.
2: La continuidad que ha tenido Maureira no es cerrarle el paso a un chico. Y los equipos grandes, ayer lo conversábamos en ESPN con Cristian, que estuviste bien pesado en todo caso.
3: No, pero para.
2: Ya después lo hablamos.
1: A mí me agradó mucho verlos los dos.
2: Pero
1: en la tele.
3: En la tele a color.
1: Y Camaño ahí, bien.
2: Me dio con todo. Y luego.
3: No parece igual.
1: Menos mal, no, pero ahí no te permiten decir eso, que le voy a poner una mano.
3: Es que me lo ponen lejos.
1: Al frente.
3: Cristian San Miguel, claro. Mejor director de televisión.
1: No podía ser el Chile.
3: Sabe que lo tengo muchas ganas de gol y me lo ponen ahí al otro lado.
1: Entonces, ahí genera algo ahí.
2: Hay que entender, no es la primera vez que pasa, ha pasado históricamente en un club grande.

0: como suele pasar en la U, en Colo Colo, en Católica, en Boca, en River, en todos los equipos grandes españoles y todo, donde
1: hay un palo blanco.
0: De en el fondo.
1: Colo Colo fue el palo blanco para sacarle provecho a Mele. En su momento, ¿te acuerdas cuando iba a venir Arturo Vidal a Colo Colo y iba a volver?
2: ¿Quién apareció en el palo blanco ahí?
1: América de Cali.
2: América de Cali. Ah, sí, me acuerdo.
1: Imposible. América se le va a ofrecer todo lo que quería.
2: No, porque la vez que iba a llegar a Colo Colo. La polola de Vidal tiene amigo allá y lo querían en la sierra, en el rancho.
1: El rancho. Y Moza dijo.
0: De acuerdo a la info que
2: se
0: a Colombia.
1: Si vamos a pedir dos exámenes médicos, ven para acá, pasa uno, yo me subo contigo a la van y yo anuncio tu llegada, ¿verdad? Claro. Que ahí se genera el quiebre definitivo con el bloque vial.
2: Con lo cual es el que
1: y en Colombia decían, nos utilizaron de balos blancos.
2: Y ahí está.
0: Pero bueno.
2: Colo Colo es el equipo, ustedes pueden, me pueden dar como caja si quieren, pero el que menos refuerzo necesita para el segundo semestre.
1: Por la ventaja, claro.
2: Por la ventaja, la U necesita gol. Católica necesita peso en el plantel. Ahí tenemos a los otros dos grandes.
1: Yo creo que la U necesita soluciones, que no se las está dando Gago, y Católica necesita reforzar ataque porque tiene solo tres delanteros, entre comillas, consagrados: Montes, Gianni y Sampedri. Y Montes no sabemos hasta cuándo está lesionado, por lo menos se pierde, dicen, seis fechas del campeonato. Las seis fechas entre julio y agosto. Cierto. Más la Copa Libertadores, mucho. Teniendo en cuenta que después quedan nueve por delante.
2: Eso estaba complejo.
1: Y sin Monte, ya tienes que recurrir al chico Rosel o al chico Corral, que ya
0: que están en otra categoría. En vías de.
1: Monte, estamos hablando por eso, de más importante de del mes de mayo.
2: Colo Colo, aguantando la crítica con un fútbol que no convenció el paladar. Pero ya tiene una diferencia que uno dice, si es que Colo Colo no sale campeón, es una catástrofe.
0: Sí, al final
2: Colo Colo puede respirar. Termina jugando, se le cayó este fichaje, pero
0: termina jugando bien, ya
1: como líder.
0: Claro, de una manera distinta, generando oportunidades.
1: Mejor que el resto,
0: pero en fútbol, y bien lo saben los jugadores y los técnicos de Colo Colo, y los dos, el director deportivo, ejecutivo, y Daniel Morón, llegáis a perder un partido.
2: No, te va a caer la crítica, pero
1: después y tambalea.
0: Y decir esta diferencia, se reduce y ya. Por eso tiene que mantener y por eso tenéis que tener lo mejor. No le sobra nada a Colo Colo y si llega un arquero, llega a Meli, check. Y si llega a Diego Valdés o si llega, check. No.
1: Hay que estar atento con Diego Valdés, porque el campeonato empieza el fin de semana. Y es muy importante estar atento si juega o no. Porque si juega,
2: van a agarrar al coloto. O sea, parece de. No, te digo que está para jugar, porque el tema de las lesiones.
1: Está para jugar.
2: Está al
1: 100%. O sea, si no juega es porque está negociando.
2: Ya.
1: ¿No? Y Vélez no quiere arriesgar.
2: Porque acuérdate que.
1: Si lo hace jugar. Y Barros que otro lo pone titular, evidentemente es una señal. Decir, mira, si me lo querés llevar, tenés que poner la plata que yo te pido.
0: Claro.
1: Si no juega, ya sabéis que podemos negociar. En realidad, tenía un sueldo tan alto, él llega de un sueldo de la América de México, que es casi europeo, a un sueldo top para un equipo como Vélez. Ese sueldo top es más o menos lo que gana Aquino hoy día en Colo Colo.
2: $60,000 al mes.
1: Y más también. Porque Aquino llega libre. Pero claro, Colo Colo dice, si yo pago 500,000, no va a esperar Valdés que yo le pueda ofrecer lo mismo que gana ya, porque ya estoy haciendo una inversión en la compra del pase. Si llegara libre, muchas veces los clubes, ¿qué es lo que dicen?
2: ¿Cuánto libre, más o menos, me en América, Camaño? ¿Más o menos? $100,000.
1: ¡Estás loco! ¿Ah? Un top 3 de la América.
2: No, te digo, Valdés.
1: ¿Por qué estáis loco? ¿Ah? ¿Tú sabes cuánto ganaba en un momento un delantero chileno top de la América?
2: ¿Cuánto?
1: $200,000. Y no te estoy hablando de Zamorano.
2: Ah, en Vélez, me dice.
1: Vélez, sí.
2: Perdón.
1: En América.
0: En México,
1: top 3
0: en
1: Vélez,
0: en
1: México. ¿Tú sabes cuánto ganaba Víctor Dávila?
0: Más de 90 palos mensuales.
1: ¿Tú sabes cuánto ganaba Víctor Dávila en Rusia? En Rusia ganaba más de $300,000. Lo compra la América de México.
0: Los rusos.
1: Impresionante. Compadre. Para asegurarte, vos.
0: Tienen el lugar.
1: Va a buscar en la América de México. Lo levanta. Imagínate cuánto paga. Porque por él pagaron más de 8 o 9 millones de dólares. Qué para darlo vuelta. Entonces, por eso te digo, cuando eres de la América.
0: Es que allá pagan pagan en Rusia, ¿no? Acuérdate la cantidad de brazucas que se fue a San Petersburgo. que es la Venecia del Este.
2: Y una liga que no participa en Europa, nada. Y
0: los que dicen que le tienen miedo al frío, bueno, se iban a meter con 20.
3: No, mucho, y en un momento también varios argentinos de Boca y de River.
0: Y se iban porque la verdad la paga era, pero...
3: Entonces, si te levanta la América, Víctor Dávila, desde Rusia, tremendo. Imagínate cuánto paga la América. Y Diego Valdés en un momento fue el mejor extranjero de la Liga Mexicana, sí, no. Era tricampeón con el América, figura consular.
2: ¿Edad de Valdés cerca de los 33?
3: Ya. Él es de la generación sub-20 del 2013.
2: Hay que bajarse igual.
3: Va a cumplir 30. No, es que por eso lo decíamos ayer con el Pato. Tú como club a esta altura, cuando vas a buscar un futbolista de esa edad, sabes que ya después no hay un retorno.
0: El rendimiento
3: es apostar a que esos $500,000 se traduzcan en título, clasificación a Copa Libertadores.
2: Asistencia, gol.
3: No pensar que esta es una inversión. No es una inversión.
0: Tres años, no. Es una inversión en términos de...
3: deportiva, sí, automática.
0: Se para. El retorno, ¿no? Sí.
3: Claro, una clasificación que te supone $3,000,000 fase grupo, sí. a eso apuesta cuando vas a buscar un jugador de 33 años. Un poco, a ver, River, por ejemplo, que se le complicó, pero está a punto de cerrar a Ángel Correa del fútbol mexicano también. $15,000,000. Es un jugador que no vas a vender después.
2: No.
3: Ese es un futbolista que, si lo vende, con suerte a la mitad de precio a Arabia Saudita. Sí. Pero apuesta que esos 15 millones le supongan ganar o llegar hasta semifinales de la Copa Libertadores, ganar la Sudamericana, y eso te
2: Ángel
3: significa.
2: Correa, ¿Tigres?
3: Angelito, sí, porque Tigres de México.
2: Tigres.
3: Campeón del mundo el 2022. No, entonces animal. Tú dices, bueno, esas inversiones ya no buscan retorno, buscan efecto inmediato en lo deportivo. Y Colo Colo busca, si es que logra lo de Valdés, eso. O sea, Colo Colo después de 33 años, Valdés no se va a ir a ninguna parte. Digamos que ya viene descendiendo en la escala y llega a Chile.
0: Para nada es como traer un goleador también de ahí.
2: Después de Colo Colo Audax para cerrar su.
0: Sí, seguramente va a tener.
2: Oye, me está llegando el partido de Colo Colo, para cerrar Colo Colo, ya nos metemos en el resto de los equipos, por supuesto. Día viernes transmite Deportes en Agricultura y ojo con el panorama de Colo Colo, que no es fácil tampoco. Ortiz, el técnico, no va a poder contar con Joaquín Sosa. No, Javier Méndez ni lo contamos. Porque...
3: No, pero era una posibilidad de reemplazo para Sosa. O sea, si no está Sosa, uno supone que Méndez tendría que ser el primer reemplazante, pero no está. También está suspendido.
2: Tienes toda la razón. No, Javier Correa tampoco.
0: Claro.
2: Lautaro Pastrán baja por lesión. Sí. Imagínate, ya tenemos cuatro
3: bajas. Tres titulares.
2: Por otro lado, el que se sumó a los entrenamientos y será opción es Nathaniel Villagra, quien superó la lesión y retomó los entrenamientos. Y tengo un
3: equipo. ¿Esa no es Jonathan Villagra?
2: No, este es Nathaniel. Nathaniel. ¿Ah? ¿Y por qué me pusieron Nathaniel acá?
0: ¿Estás seguro, Samuano?
2: ¿Pero qué es esto? Yo pensé que era un juvenil de estos de 16 años.
3: ¿Jonathan Villagra?
2: Sí, Jonathan.
0: Sí, pues Villagra...
3: ¿Y el central?
2: ¿Y en quién estaba lesionado en los últimos partidos?
0: ¿En qué estaba pensando? Villagra, Vidal, Bimber.
2: Esa es la línea.
0: Ulloa con Roja o Fernández.
2: ¿Qué significa esto? ¿Nathaniel? Yo dije, pero este... Aquí me están tirando un juvenil. No.
0: El estadio Nathaniel.
2: Nathaniel Cox.
3: Ahí en Nathaniel Cox con Tarapacá.
2: Impresionante.
3: Ahí cerca de eso fui a ver de las últimas veces que se disputó un partido de básquetbol. Era una final de la Liga Nacional entre la U de Conce y Colo Colo.
0: Extraordinario.
3: Ganó la U de Conce ese título, te estoy hablando año 97, 98, conocí trabajando. Una buena trajo un técnico argentino de Iglesia.
2: Gracias, Camaño, por el
3: buena conexión de Nathaniel.
0: Te sacamos.
2: Sí, me sacaron totalmente. Pero esto.
0: Para que no se notara.
2: Y por acá me dicen autocorrector y la CTM. Perdóname, Matías.
3: Ya, pero pasar de Jonathan a Nathaniel.
0: No hay
3: autocorrector. Es directamente. Negligencia.
2: No sé por qué lo vi.
3: Salvo que en samoano Jonathan se escriba a Nathaniel, pero yo no, esto es negligencia.
0: Tiene alguna.
2: Oye,
0: voy a decir, voy a.
2: ¿Un casabobo? Cuidado con la rotura de código, cuidado. El tema está candente.
0: Demasiadas distracciones. ¿Ah? El hombrón allá.
3: ¿Samoano?
0: Samoano, así que lo de Nathaniel con
3: Jonathan. ¿Está siendo acosado?
0: No sé, no.
2: Mira, yo he visto que acá en la sala, digamos.
3: No, esa sala tiene un olor a camarín.
2: Dos personas. Se ha visto con 15 personas.
3: Falta que se echen calorú allá adentro, compadre. La verdad,
2: ahora. No quiero hacer ningún... Claro, a veces uno confía en lo que a lo que te pasa, ¿no?
1: Pero hay olfato, yo creo que tú a esta altura no podés caer en ese cazabo.
2: Exactamente. No, no, ahí fallé yo. Nathaniel
1: Villagra. Cuando eso, a ver, deja. No. Otro, y Villagra. Y vas a ir. Listo, nosotros decimos que... Jonathan, el central.
2: Oh, no, pero, bien Camaño.
1: Pero no, tienes que tener capacidad de reacción.
2: Gracias por. Sí. Mira, voy a. Bueno, yo siempre confío

0: Camaño, así que gracias igual por el salvataje.
1: Gimnasio Nathaniel.
0: Ah, Nathaniel Cox, y siempre Camaño te saca algo.
2: Gimnasio Nathaniel en Nathaniel Cox.
0: En Nathaniel Cox. Formación de Colo Colo con Nathaniel incluido, señores. Así iría Colo Colo. Gabriel Maureira, Jason Rojas, Vidal, Bimberg, ¿cierto? Claro. Tres atrás. Matías Fernández o Jonathan Villagra, perdón.
2: No, es que ahí, mira, no, que te ordenaste mal, mira.
0: Ya.
2: Es Villagra. Jonathan Villagra de central. Si no llega Jonathan Villagra, es Jason Rojas. ¿Ya?
0: Perfecto.
2: Si juega Villagra, Rojas pasa al carril derecho.
0: ¿Ya?
2: Si no juega Villagra, Rojas de central derecho y Matías Fernández, carrilero derecho. No es Fernández o Rojas.
0: ¿Ya?
2: O sea.
1: No es Fernández y Rojas. Es uno de los dos. Claro.
0: Entonces yo les voy a dar los nombres. Sí. Después está Víctor Felipe Méndez, sí. Tomás Alarcón, Álvaro Madrid y Diego Ulloa.
2: El triángulo de siempre y ¿sí? El carrilero izquierdo.
0: Y arriba Leandro Hernández y Maximiliano Romero.
2: La habitual formación de los últimos partidos de que Pastrán, que había terminado bien el campeonato, se lesionó en la Copa Chile. Jugó re poco. Yo hice el partido de Colo-Colo con Recoleta, el último de Colo-Colo 2-2.
1: Marcó un. ¿Ese fue el partido que marcó un golón?
2: No, ahí, pues no fue, ahí 2-2 fue un gol de Vidal desde fuera del área. No, 2-1, empató 2-2 al final Recoleta. Pero ahí jugó, ahí no estaba ya Pastrán venía de varias ausencias. Recordemos que había perdido con O'Higgins días antes 4-1.
1: Sí.
2: Fueron dos partidos medio incómodos de Colo-Colo. Y el 2-2, claro, Provost estaba en Recoleta. Había varios Colo-Colo, estaba Felipe Flores, claro. También en Recoleta.
1: El técnico.
2: Arrué, con Bichara, la dupla ahí.
1: Y Bichara.
2: Sí, que simpática,
1: güey. Sí. No, lo de Bichara.
0: El equipo textil.
2: Tenía como 15 kilos de saco melón.
1: No,
2: amigos, así que les mando muchos cariños a los dos.
1: Qué Panchito Arrué es más.
2: Los quiero mucho, pero. Ahora que son pesados, ¿no? En la cancha.
0: Ya.
2: Muy pero... simpático como persona, pero cuando jugar y ahora como entrenador, bota que joder.
0: Eso sería con Colo-Colo entonces, señoras y señores. 2:32. Vamos a pasar. A Universidad de Chile, Universidad de Chile. Declaraciones, estas son de ayer, pero ayer creo que no las alcanzamos a escuchar las de Manuel Mayo, para entrar a picar en la situación de la Universidad de Chile, que si bien con el partido pendiente que tenía ante O'Higgins, que fue un buen triunfo 2-0, se meten con mucha diferencia con Colo-Colo aún, pero tercero en la tabla de posiciones y uno dice, bueno, algo más tendrá que mostrar la Universidad de Chile en este segundo semestre, luego de una intertemporada positiva, por ejemplo, con el resultado de ante O'Higgins. Le preguntaron, por supuesto, a Manuel Mayo sobre los refuerzos. De hecho, ayer, Patricio Cristiano, hubo un diálogo ahí entre un periodista y entre Manuel Mayo también, donde él se defendía de los refuerzos, porque el periodista le decía, bueno, los refuerzos que llegan a veces ni siquiera alcanzan a jugar, son incorporaciones, y ahí él defendió su posición.
1: Bueno, y dijo, bueno,
0: esta dirigencia, esta área del club, la de los refuerzos, ha cumplido con tantos y tantos jugadores y la mayoría ha rendido. Él se defendió. Habló sobre esto y también sobre Gautier Valentín, el defensor uruguayo. Lo escuchamos a Manuel Mayo.
3: Sí, van a llegar más refuerzos, lo que hemos planificado, además de Gonzalo, que ya me tocó decir lo contento que estamos con él, pero van a llegar más refuerzos. Estamos trabajando con Fernando muy de la mano y como club y como cuerpo técnico analizamos los aspectos a mejorar de una manera muy similar. Y bueno, te referiste a Valentín, me atrevo a responder un poco, generalmente no lo hago porque es verdad que hemos conversado con su club, no hay nada cerrado, faltan aspectos, pero uno de los jugadores que nos interesa, como también hemos estado conversando con otros y analizando otros, pero sí es verdad que hay un interés real del club sobre él. Y bueno, esperaremos a ver si se cierra él u otro refuerzo, pero van a llegar más refuerzos y esperamos tenerlo lo antes posible acá.
0: Ahí estaba entonces Manuel Mayo.
2: Sí, anoche tuvimos una discusión
0: bueno,
2: con respecto a esto, porque evidentemente el hincha Lau quiere título. Quiere título, y todo me imagino que el Lau quiere título, los dirigentes, los directores técnicos, los directores deportivos, los propios jugadores. Pero ante la pregunta con respecto a que había sido un fracaso todos los refuerzos que habían llegado en estos años,
0: de
2: la era Mayo, fundamental, él tiene que defender su gestión desde el 23 en adelante.
0: Cuando quieran
2: entonces lo habíamos establecido, hay futbolistas que acertaron, otros que fallaron. El punto es, ¿qué pasó? Que no, más allá de los aciertos, no se ganaron los títulos que la UE buscaba, sobre todo el título local, porque se ganó una Copa Chile, se llegó a una semifinal de Copa Sudamericana, se hizo una buena Copa Libertadores.

0: Libertadores, pero falta, se ganó una Supercopa Colo-Colo, pero falta ese gran título y la UIA lleva ya casi 10 años. Exactamente, entonces, evidentemente la pregunta es, ¿buenos refuerzos equivalen a un título? Evidentemente en un equipo grande es la obligación. Eso como primera cosa en el cuadro.
1: No puedes tener como excusa o contraté uno malo, unos buenos, sí, otros malos, o el técnico me pide con el plantel que tiene la U es para estar arriba. Mm.
0: No a 12 puntos.
1: Sí, puede estar.
0: Pero este año es fracaso absoluto.
1: Y además, pues, teniendo en cuenta que gran parte del campeonato con los goles andaba y con muchos altibajos, conseguía ganar con lo mínimo, se defendía, lo pasaba.
0: No tenía ninguno de los dos torneos internacionales más, recordemos.
1: Sí, torneos internacionales. Entonces, insisto en que, claro, dado el momento, la actualidad de la U sí necesita buenos refuerzos.
0: Ahora.
1: Pero si tú me dices, no tengo plata, como han manejado bien la institución los dirigentes de azul a azul, y con lo que tengo, tiene que decir Gago, me alcanza demasiado.
0: O sea,
1: de
0: ahí sobrarle. Yo pido
1: que el técnico tiene que poner de su parte. El técnico está al debe.
2: Lo otro es como rinden también los jugadores.
1: Pero qué manejo, el manejo, si Altamirano te rindió, si este te rindió,
2: pero no está jugando,
1: si este otro te rindió, ¿cómo tú no eres capaz de sacar el rendimiento a esos chicos?
0: El técnico no puede. A ver. Elogiamos
1: no
0: mucho.
1: Estáis hablando de muertos, pues. Estáis hablando de jugadores que han rendido.
0: Elogiamos aquí a los chicos que le ha dado oportunidad, lo que es Lucas Barrero hoy día. Arce ya está en la selección. Tres titulares hoy día, nadie los puede discutir a los tres. Hoy día ellos tres se ganaron a partir de la confianza de Gago y sus propios rendimientos.
1: Y eso es Gago.
0: Eso es de Gago. Pero el rendimiento de Asad y de Gago. Que Lucero no despegue de Gago. Que
2: pero Charlie Asadi es de Gago, es del
0: es de los dos. También hay una, ¿sí? Hay una cuota de a ver, cuando un jugador no rinde, evidentemente es del técnico. O sea, del jugador siempre. Pero cuando rinde el jugador también es del técnico, no solo el jugador. O sea, tú tienes que siempre hay un aporte.
2: Pero caso Asadi me parece que el porcentaje
0: está
2: más.
0: Está bien, pero tú no puedes prescindir de un jugador y no citarlo. O sea, tienes que tener una conversación, tener una habilidad blanda, no sabemos todas las situaciones que han ocurrido, yo no estoy defendiendo, he sido de los más críticos de Asadi, pues no me vengan a decir ahora que estoy tapando a Gago, por favor, que cada uno escucha lo que quiere, pero claramente en todas las situaciones hay una responsabilidad del técnico en el éxito del jugador y también cuando le va mal, o sea, porque cuando a Asadi le iba mal y no despegaba con Álvarez un año y algo, ¿la culpa de quién era? ¿De Álvarez o de Asadi? Álvarez decía, compadre, yo le di todas estas oportunidades, no me rindió. Y de pronto él se enfocó y mira dónde lo tengo. Claro, o dónde está.
1: Apoyo psicológico,
0: todo lo que quiera.
1: Trabajar toda su.
0: Gago puede decir, bueno, le di 7 partidos, no me rindió. Ya, pero usted le dio los 7 partidos en una organización de juego que lo favorecía. Me entiendo, ¿no? También hay situaciones que uno a veces tiene que poner sobre la mesa. Pero bueno, Gago era un técnico para ver. He estado mucho más cerca de Colo-Colo en este inicio de la segunda rueda.
1: Con lo que tiene.
0: Porque no fuiste a buscar un 3 de copa, como dicen en Argentina. Fuiste a buscar un técnico de primera edición. Un 3 de copa, un técnico medio pelo. Que es una carta en el truco que no sirve mucho.
2: ¿En la brisca o no?
0: El novio Juan Truco.
2: Truco. Pero con las cartas de brisca, con los
0: bancos.
2: En el español.
1: Sí, pero el truco.
0: Entonces, no, el 4 de copa es como un jugador de medio pelo, un técnico de medio pelo.
1: Perfecto.
0: Fuiste a buscar un técnico de Boca y de Racing.
1: Claro.
0: O sea, eso, y en Chile
2: debiese tener
0: jerarquía. Respuesta.
2: Claro. No hemos visto ese equipo de.
1: No, no,
2: La balanza, acuérdate que están todos asustados en la balanza de Gago.
0: Es que al final la balanza da lo mismo. O sea, si el equipo no juega bien, la balanza queda como un detalle absolutamente anecdótico. Por eso yo te decía, no hay que fijarse en esos detalles. Porque si después el equipo no juega bien, ¿de qué te sirve tener a todos delgados? Claro,
1: no, es que no.
0: Que no juegan.
1: Sí, más que estuvieran delgados, era como llega un gallo que te va a exigir. Es decir, llega un buen trabajo, un tipo que te va. Que te va a mover un poco las estructuras de los veintitantos jugadores que tiene el primer equipo. Y eso no lo ha hecho. Lo ha hecho con los jóvenes, arrancó, como dicen los argentinos, arrancó de una manera con. Le dijiste, oye, mira lo que estamos viendo.
2: ¿No enganchó Gago o falta tiempo todavía?
0: No,
2: ya
0: más tiempo no. ¿Ah? O sea, si no despega
2: poco,
0: ahora.
2: Porque llegó hace poco tiempo.
0: Ahora ya tiene, ya tuvo un mes de intertemporada. Pero sin la presión de los resultados.
2: En la sensación, que a mí, en la piel.
0: Va a depender mucho de lo que pase en el arranque del campeonato.
2: No. ¿Hay química o no hay química ahí? ¿O estamos plantel y técnico?

0: Nosotros vemos una perspectiva.
1: Bueno, te creí Superman, porque tenía una mirada que.
0: Yo tengo la mirada.
1: De los camarines.
0: Sí, la de sordo.
1: Pasa, ya, entonces hay una mala relación con el jugador, eso es lo que está diciendo.
0: Pregunto. Pregunto.
2: No podéis tirar la piedra y esconder la mano. Pregunto. Si vas a decir algo, dilo de frente. Y si no lo vas a decir, no lo quieres decir.
0: No lo disfraces
2: como pregunta.
0: Se ha generado debate
1: hinchas.
0: Con eso.
1: ¿Ah? Tú me dices, yo he escuchado hinchas.
0: Yo siempre voy al estadio,
2: listo,
0: siempre converso con la gente.
1: Los hinchas que hay, que no están, no hay conexión. Eso claro. Es.
0: Pasillo.
2: O los hinchas.
0: Pasillo, prensa, colegas.
1: Oreja en la puerta.
0: Columnistas.
2: Los hinchas no están de acuerdo.
0: No, analistas.
2: Los críticos tampoco. Nadie puede decir que la U juega bien.
1: Orejas que se tiran por
2: la fortuna de Gago. La fortuna de Gago, que este mes del Mundial, Copa Chile puso paño frío.
1: Sí, tuvo tiempo
2: de trabajo. Hay tiempo de trabajo, y me imagino que ahora, si no despega, no despega más. O sea, claro. No es más, que no es que de repente el técnico encuentra cinco jugadores en el plantel y ya. No, si no arranca ahora, no arrancó. Y yo no sé hasta cuándo van a esperar los dirigentes en aprobar los refuerzos, el presupuesto, porque finalmente. Gago puede también decir, oye, bueno, yo estoy esperando hace un mes los refuerzos y me trajeron un chico de 19 años que todavía no está formado.
0: Sí, pero
2: quieren que la U se refuerce con un jugador de 19 años que recién ha jugado un semestre en el fútbol profesional, porque antes estaba en las inferiores de Racing, en el equipo de proyección, lo mandan a préstamo para que se foguee, y ya después de 6 meses en un equipo chico Uruguay, no pueden pretender que sea refuerzo de la U.
0: En Boston River.
2: O sea, esos jugadores vienen a sumar desde un lugar silencioso y si de a poco van ganando. Pero la U ya necesita un 6 titular, un goleador titular.
0: Pero se fue a buscar a Gago para que le dé un.
1: Lo que pasa es que,
0: una cosa distinta que no que
2: bueno,
0: no,
2: ha
0: que
2: conseguido
0: no,
2: con los chicos. Con los chicos los convenció. A los chicos los convenció, a los grandes no.
1: Claro, Mayo reconoce que hay contrataciones que no fueron la idónea, ¿no? Los 6, ¿no? Los bigotón, el bigote.
0: ¿Quieres escucharlo, Patricio? Perdón que te interrumpa, pero es que. Siento que es el momento preciso.
2: Habla ahora o calla para siempre.
0: Sí, mira, no todos los refuerzos han sido malos. Dice Mayo. ¿Está por ahí? A ver, juegue.
3: Hay muchos errores, hay aciertos también, porque si no serían todo un desastre los jugadores que juegan en la U, que me parece que no es así. Estamos en la posición que estamos, expectantes, creemos que vamos a terminar más arriba lo que estamos en la tabla, sabemos que la obligación es ganar títulos, pero decir que todos los refuerzos no han funcionado, hay algunos que no han funcionado, que no hacemos la autocrítica, y hay otros muchos que también sí han funcionado. Entonces no es que todos los refuerzos que ha traído la gerencia deportiva han estado mal. Hay algunos que sí, que los podemos conversar, hay algunos que no, y también así es fútbol, esperamos equivocarnos cada vez menos, esperamos disminuir el margen de error y hacemos la autocrítica, lógicamente, pero no es como tú dices, que ninguno de los refuerzos ha funcionado. Me parece que no es así.
0: Bueno, hace su defensa él también, sí. ¿No? Es que no es todo tan absoluto, si yo lo encuentro la razón.
1: Él hablaba de Ormazán, hablaba de
0: Saldivia.
1: De Saldivia, la primera etapa del otro central.
0: Calderón,
1: que también anduvo.
2: Chale Arangui. O sea, los refuerzos, Maxi Guerrero en un momento
1: Altamirano, muy bien. Guerrero.
2: Matías Sepúlveda, claro, que lo vendieron.
1: Que lo vendieron, Matías. Es decir, hubo.
0: Hay varios casos de éxitos.
2: Y fracasos. Pons, Bigote Rodríguez, Salomoni, Formiliano, dame otro, que hayan llegado con Mayo, Rodrigo Contreras, pero. De esos que son fracasos. ¿Alguien podría imaginar que Rodrigo Contreras iba a terminar así?
0: No.
2: Di Llorio fue un acierto. Pasa que después te piden dos palos y no tenías dos palos.
1: Y no marcó tanto.
2: 12 goles nomás, que se esperaba que hiciera mucho más, digamos.
0: Bigotón le ponemos un asterisco, el bigote. ¿Quién más? Porque,
2: Salomoni, muy mal. Formiliano.
0: Salomoni.
2: O sea, ocupaste cupos de extranjeros en futbolistas que los tenéis sentados en la tribuna.
0: Sí, no, esos tres son.
2: A eso,
0: nada que decir.
2: A eso nadie podría decir. Claro, hoy día Marcelo Díaz no juega, pero cuando llegó fue importante.
0: Pero bueno.
2: Ese 2024 con Álvarez.
0: Pero las gerencias deportivas se manejan entre. O sea, no le puede achuntar a todos.
2: Por eso hay acierto y desacierto.
0: Claro.
1: ¿Qué hay a pensar que Rivero o el propio Lucero iban a tener
2: este rendimiento?
1: Que iban a tener esta respuesta, lo que le pasó a Colo Colo, que tú me lo plantabas ayer también. Tremendo equipo y no funcionó.
2: ¿El año pasado?
1: En el año del centenario, claro, ¿te acuerdas?
0: Las mejores contrataciones.
2: O sea, contrataciones que no podían fallar.
1: Claro.
0: Qué lindo cómo se nos va el debate, es impresionante. Esto pasa pero rapidísimo.
2: Ya, pero si vaya minutos. A esconder la mano, ¿ah? Si vaya a tirar la piedra, no escondáis la mano.
0: No.
2: ¿Qué foto me están mostrando allá afuera?
0: ¿A dónde? Allá.
2: Me mostraron un celular.
0: ¿Te están mostrando cosas, Camaño? Sí. A ver, averigua, porque.
2: Si van a hacer esas cosas, no,
0: Y por último, si quieren participar, toquen el timbre antes.
2: Toquen el timbre
0: y ahí entran
2: al ginecólogo.

0: Está, porque si no podemos estar haciendo cosas acá y...
1: El señor Patricio Yáñez, al box número 4.
2: Urología.
1: Patricio Yáñez, ¿cómo se llama? Box número 4.
2: O 4.
3: Esta chicharra es instrumento viento.
0: Sí,
3: instrumento viento todo el rato. Yo no sé cómo uno pone algo a dos.
0: Atención, Patricio.
3: Ponen pura agua.
0: Tu problema, pero me dijeron que el examen está en, pero está ahí como
3: está
0: avión.
3: Bueno, ¿no?
0: Como avión. Una cosa impresionante. 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
0: 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A la vuelta mucho más, debate, buena onda, papitas, ¿ah? volvieron las papitas. Pausa y volvemos.
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0: Adelante
14: estudio.
0: Adelante.
14: Pase urólogo.
0: ¿Qué tal, Patricio? ¿Todo bien? Sí.
14: ¿Ven la hemorroide?
0: No llegues tan profundo, caballo.
3: Toca traer la huevo, Hassan. A ver, tócalas, métela, a ver.
0: Toca, a ver, ahí está.
3: Parece entrar.
0: 5 minutos.
3: Atel.
14: Oye, mañana.
0: No sé, Patri, por lo que tú me has contado, parece que sí.
3: De eso cuando te llaman. No.
14: Claro, está desocupada la habitación. ¿Sí?
0: Aquí tiene su manicito y sus dos sour.
3: No, yo no he dicho nada. Yo solo quiero
14: estar arriba, tiene al casa a mi lado.
0: Se abre una ventanita y aparecen dos sour y un maní pequeño.
14: ¿Cómo suena?
0: A ver.
14: Cuando hay el calentonia.
0: Muchachos, por favor.
3: Hassan me ha contado esto.
0: Se le están escapando los
14: arriba del motel internacional.
0: No, ya.
3: Hassan me ha contado toda esta historia.
0: Impresionante. Saludos a la gente que nos escucha ahí en Marín 014 también.
14: Saludos a la gente de afuera, mira. ¿Quién quiere entrar acá?
0: No, cuidado.
14: Oye,
0: ¿algo iba a decir?
14: Que se lesionó la joya Palacio. La joya Palacio que está con posibilidades de jugar el partido con los Giles.
0: Pero eso de ahora en la mañana.
14: Anoche. Se tenía que confirmar la situación, una lesión al aductor. Había vuelto después de 220 días. La cierta es que están apareciendo unos chicos. Viste que el primer semestre vimos en Boca Aranda, ese que jugó contra Católica. Ahora apareció un chico de apellido Flores, que hizo un gol el otro día, la semana pasada. Y aparecen, todos los semestres aparecen jugadores sub-20. Entonces, al final, todos estos jugadores que van quedando atrás. Chao. Van quedando demasiado atrás. Y si más encima
3: va a costar.
14: Te llega un tipo como Paredes, que jugó la final del Mundial el domingo y te está entrenando el sábado, o sea, el martes, no hay nada que hacer.
0: Pero,
14: o sea,
0: si no te subía la descompensación. Acuérdate que estuvo con sobrepeso y después bajó mucho de peso. Y
3: le
0: eso,
3: decían nevera, pues, aquí viene la nevera.
0: Estaba más ancho que Chile, decían. Pero eso es despectivamente. Muy despectivamente, una broma de muy
3: Chile
0: mal gusto.
3: Como que delgadito.
0: No, los argentinos siempre dicen.
3: Y largo,
0: que
3: es delgadito y largo.
0: Que si se juntan y corren la cordillera,
14: ahora, ¿a ti te gusta Chile?
3: Ya. No, estoy enamorado.
14: Me encanta Chile.
0: Mi tamaño está desatado.
14: No, estoy preocupado porque está muy enamorado el Chile. Sí, extraña tanto elogio. Tan loas.
3: De punta a punta.
0: De punta a punta.
14: ¿Tú conoces Puerto Williams?
3: Sí, mi mamá también. Oye, mientras no le suelte la mano
14: a Robarrena.
3: Presi.
14: Riquelme. No, Riquelme,
0: el partido es mañana.
3: Lo van a seguir, yo creo que apoyando.
14: Ojalá,
3: se me ocurre, esto y esto. Me parece, ¿por qué no insistió tanto en traerlo? Ya se recuperó, se vuelve a lesionar. Ahora una lesión menor, pero que lo tiene al margen unos días, al menos este compromiso. El día que lo suelte Riquelme.
14: ¿Sabes qué, Pato? Chao. Que al final todos estos futbolistas que traen los argentinos.
3: ¿Ya?
14: Porque tú dices, ya sabes que te levantó Independiente el alquiler, pero no paga nada. Es un préstamo sin opción de compra, sin plata de por medio. Pero aquí pagaste 5 millones de dólares. Un platal.
3: Por eso
14: platal,
3: digo que lo
14: suelte. Que no te va a tener
0: Riquelme, me acuerdo de que se volvió loco.
14: Porque una cosa es Solari, por ejemplo. Solari que lo compra River en 4 millones y medio a Colo Colo, pero después lo vende en día a Rusia.
0: A Spartak.
14: Entonces, tú veías que Solari fue un año y medio, dos años en que tuvo muy buenos rendimientos, a veces titular, a veces suplente, pero muchísima mayor regularidad.
0: Pero mira,
14: Lazio lleva 7 meses sin jugar.
0: Parte de la crisis.
14: Lleva 7 meses envuelto en pura crisis. Lleva un año y medio para el olvido, para el precio que pagaron.
3: Sí,
14: y llegaba gratis, no pasa nada.
3: Se entiende.
0: El fracaso de Boca. Oye, a propósito de partido, porque estamos anticipando lo de mañana, Boca Juniors ante O'Higgins, ayer. Desastre, pero de verdad el hincha de Nacional del Bolso, pero enfurecido porque fue un papelón lo de ayer, porque el equipo no apareció, jugó, pero horrible. Nacional perdió de local 0-3 ante Tigre. Imagínate, Piti Martini en Tigre.
14: Oye, vamos a tener que aguantar a todo el equipo argentino agradeciendo a su selección en los partidos y después
0: ayer.
14: Con lo de las Malvinas, son Argentina.
0: Sí, lo vi ayer.
14: Oye, pónganse un poquito más.
0: Gracias, selección. Gracias, o sea, selección.
14: Ya está bien, compadre, pero ya los clubes, o sea, la Conmebol va a permitir que estos homenajes ocurran en todos los partidos. O sea, si tú no quieres poner, si te, le vaya a poner amarilla a todos los jugadores que se levantan la camiseta con una pero frase, si es, a Jesús.
0: Es el alimento del argentino.
14: Las consignas políticas están prohibidas, sí. Oye, o sea, pongámonos serios. O sea, si vamos a prohibir, prohibamos todo. Pero si algunos van a tener manga ancha, ya no está en la cancha pareja, po.
0: De acuerdo. El FBI muy atento, ¿eh?
14: Sí, sí, Pato, sí. Me dice el FBI que quiere revisar tu teléfono.
0: Tengo un audio del Chiqui Tapia que dice que tenían que jugar para atrás la final.
3: ¿Qué confirmado, conspiración pero, más chanta?
0: Ha generado debate, chanta.
3: No.
14: Pato, te van a confiscar tu teléfono.
0: Gracias, Pato. Gracias, Camaño. Abrazo. Mañana juega O'Higgins, juega Boca, la previa.
14: Será transmisión
0: además.
3: Ya.
0: Te llamaron, Pato.
3: No pedí maní,
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0: 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Muy buenos días.
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2: Muy buenos días, ¿cómo están? 6:00 a.m. en punto y estamos partiendo las informaciones día jueves 23 de julio del 2026. Les damos la bienvenida a las noticias. Hay 10 grados de temperatura a esta hora. Cubierto, dice la Dirección Meteorológica de Chile, y aparece que la máxima estará en torno a los 12 grados. Tarde de lluvia se está anunciando hasta el momento. Las y los invitamos a que nos lean en nuestro sitio web www.radioagricultura.cl, a que nos sigan en todas las redes sociales, y ahora les presentamos el dato práctico.
3: Hola, ¿cómo están? Les traigo el dato práctico de hoy. Esta semana comenzó una nueva etapa del denominado cupón de gas licuado, el que permite que quienes activaron el beneficio entre el 13 y el 30 de junio puedan usarlo en la compra de un cilindro de gas. El aporte es de 27.000 pesos y el Estado lo entrega solo una vez para la adquisición de gas licuado. La ayuda está destinada a los hogares que integran hasta el 80% más vulnerable del registro social de hogares y podrá utilizarse hasta el 30 de septiembre. Para hacer efectivo el aporte, las personas pueden, por medio de la aplicación de Banco Estado o RutPay, seleccionar la opción correspondiente del cupón e ingresar los datos del distribuidor y validar la compra con un código QR. Mientras que la segunda opción es realizar el trámite en una sucursal de caja vecina, en donde podrá obtener un comprobante para concretar la compra del gas.
2: 6:03 a.m, vamos con los titulares. La emergencia no da tregua por el sistema frontal y deja 150 viviendas destruidas y más de 3.500 damnificados. El 90% de los estanques está sin agua en Coquimbo. Alcalde Ali Manucheri calificó el plan de contingencia como un desastre. La principal urgencia en Vallenar es la conectividad. Fue habilitado un bypass para llevar ayuda humanitaria a las zonas aisladas de la región de Atacama. Decretan estado de catástrofe en la comuna de Tierra Amarilla. Encuentran con vida a las 3 personas extraviadas en el cajón del Maipo. Los fallecidos por el temporal se mantienen en 13. Aún hay 4 desaparecidos. Las clases están suspendidas toda esta semana en la región de Coquimbo. Bochorno en el Senado. La mega reforma se estanca en el Congreso. La Cámara Alta suspendió la sesión y el proyecto se votará en agosto. La Comisión Mixta había aprobado la fórmula de compensación para los municipios por la exención de contribuciones. Polémica en el oficialismo tras las declaraciones de la exministra Mara Cedini, quien acusó presiones de una de las 3 personas más poderosas del gobierno. El ministro José García Ruminot dijo que no fue buena idea salir a cuestionar al Ejecutivo. Tenemos que estudiar la situación. Ministro de Hacienda Jorge Quirós no descartó nuevas alzas en el precio de las bencinas. El secretario de Estado llamó a la mesura. Los valores de los combustibles podrían subir en más de 30 pesos. Directora subrogante del Instituto Nacional del Deporte renuncia tras la polémica por la realización de los conciertos de BTS. El gobierno aceptó esta semana la propuesta de DG Medios para que los shows se realicen en el Estadio Nacional. Esta noche, O'Higgins buscará dar la sorpresa cuando visite

0: intensas precipitaciones y ráfagas de viento de hasta 70 kilómetros por hora. Nos informa de esto Cristian Cárez.
1: La noche de ayer comenzó a hacerse presente un nuevo sistema frontal en la región de la Araucanía. El viento llegó a rachas cercanas a los 50 kilómetros por hora, escenario que se complicará durante esta jornada con vientos en parte importante de la región. El director de Senapred de la zona, Ian Gorayev, detalló el pronóstico para las próximas horas, confirmando la activación de una alerta temprana preventiva.
2: Que hemos declarado una alerta temprana preventiva debido a estos sistemas frontales que están presentes en nuestra región. Principalmente tendremos viento con rachas que van a alcanzar los 70 kilómetros por hora en litoral, cordillera de la costa y valle de nuestra región. Estos sistemas frontales vienen acompañados con diferentes intensidades de precipitaciones durante varios días continuados, presencia de nieve y viento en menor escala.
1: En la costa de la Araucanía, la preparación comenzó a inicios de semana, y es que la preocupación de las autoridades está en aquellos árboles que tras el sistema frontal de la semana pasada no lograron caer. Así lo dijo Rodrigo Olsefeld, encargado de emergencia en Tolten.
3: Evitemos salir, evitemos desplazarnos. El viento es probable que tengamos rachas de 70 kilómetros por hora, lo que puede hacer caer árboles que no cayeron con el temporal o los temporales de días pasados. Así que hacemos ese llamado.
1: Durante esta tarde el viento debería ir en retirada. Tras ello las precipitaciones se mantendrán en la zona, escenario que estará bajo constante observación durante las próximas horas.
0: 6 de la mañana con 7 minutos. Tras un intenso operativo policial este miércoles, fue detenido el presunto autor del ataque contra dos carabineros en Lo Espejo. El imputado permanecía prófugo desde el pasado viernes y este jueves será formalizado en el Centro de Justicia de Santiago junto a otros dos encubridores. Todos los detalles con Carolina Flores.
4: Tras permanecer 5 días prófugo e intentar escapar por los techos de las viviendas, el autor del ataque que dejó a 2 carabineros heridos en la comuna de Lo Espejo fue detenido este miércoles tras una intensa búsqueda encabezada por el OS-9 de Carabineros. Se trata de Benjamín Aedo González, alias El Panda, de 20 años, quien fue capturado cerca de las 11 de la mañana en un domicilio ubicado en el pasaje 23 Sur, donde además fueron detenidos otros 2 presuntos encubridores. Cabe recordar que fue el pasado viernes cuando, en medio de un control preventivo de identidad, el imputado habría efectuado más de 30 disparos, dejando herido a 2 funcionarios policiales, quienes actualmente se mantienen estables y fuera de riesgo vital. Al respecto, el fiscal regional Metropolitano Sur, Héctor Barros, precisó que esta jornada serán formalizados los 3 imputados, por el delito de homicidio frustrado y otras causas pendientes.
5: En el caso del imputado principal, por 2 delitos de homicidio frustrado a funcionario de Carabineros, y en los otros integrantes por el delito de encubrimiento, en este caso del homicidio frustrado. Y los otros 2 respecto van a ser también formalizados por los delitos de asociación ilícita y lavado de activos, por los cuales registraban orden pendiente.
4: En total son 3 los presuntos encubridores. El primero de ellos fue capturado este martes y permanece en prisión preventiva tras ser acusado de ayudar a trasladar y ocultar al panda, mientras que los otros 2, un hombre y una mujer, fueron detenidos ayer en la misma vivienda en que estaba el autor de los disparos. Desde Carabineros, en tanto, entregaron más detalles del principal imputado, asegurando que además forma parte de una banda criminal llamada Los Chicorte, la cual ya era investigada por estar vinculada a diversos delitos violentos. Según informó el director de Control de Drogas e Investigación Criminal, el general Jaime Velasco, los individuos operaban principalmente en la zona sur de la capital.
6: Más allá de este delito que afectó a nuestros carabineros, este individuo había sido investigado también durante este año por el Departamento Antidrogas OS-7 respecto a una banda criminal que lideraba un individuo apodado El Chicorte, donde este individuo era parte de esa organización y que ejecutaba justamente delitos muy violentos. Por lo tanto, hay un historial muy importante respecto de los perfiles que tiene este individuo, principalmente violentos en la zona sur de Santiago.
4: Precisar que el imputado logró ser detenido gracias al seguimiento de cámaras de seguridad en un trabajo donde participó el

0: OPE, personal del S9 y unidades territoriales. Por su parte, desde el gobierno, el ministro de Seguridad, Martín Arrau, valoró las labores de las policías y se refirió al trabajo que están realizando en el Congreso con el fin de fortalecer las políticas públicas para enfrentar mejor este tipo de hechos.
1: Y sobre todo del Estado que hoy día está trabajando es en reforzar los planes, en avanzar en ciertas leyes que hoy día se están discutiendo en el Congreso y también en ciertas políticas públicas que estamos impulsando de fortalecer la acción policial, no solamente con más medios, más tecnología, apoyo a nuestras policías, sino que también con algunas leyes que puedan fortalecer su protección jurídica frente a este tipo de hechos. No podemos tolerar como sociedad el desafío a la autoridad y lo que tenemos precisamente que recuperar es el respeto a la autoridad.
0: En ese contexto, el secretario de Estado destacó especialmente el proyecto sobre las reglas del uso de la fuerza, que actualmente será discutido por una comisión mixta donde se busca realizar modificaciones y aumentar las facultades de las policías. Cabe recordar que este caso se enmarca en los últimos ataques armados contra carabineros, donde incluso un funcionario policial perdió la vida el pasado sábado.
2: 6:12 de la mañana, seguimos en regiones. El gobierno declaró a la región de Valparaíso como una zona afectada por las catástrofes tras el sistema frontal y continúan las protestas por los prolongados cortes de luz en la zona. Nos informa Carlos Tapio, buen día.
3: Buenos días. Con el objetivo de acelerar la recuperación de las zonas afectadas por el reciente sistema frontal, el gobierno decretó a la región de Valparaíso como zona afectada por catástrofe, medida que permitirá disponer de mayores facultades para coordinar la respuesta estatal y agilizar la ejecución de obras y la entrega de recursos. La resolución busca fortalecer el trabajo que actualmente se desarrolla en las comunas que registraron daños, facilitando la coordinación entre distintos organismos públicos y priorizando las acciones destinadas a restablecer la conectividad, la infraestructura y los servicios esenciales para la población. En ese sentido, la Seremi de Gobierno de Valparaíso, Rosario Pérez Izquierdo, explicó los alcances de la declaración de zona afectada por catástrofe y las herramientas que esta medida entrega para enfrentar de manera más expedita la emergencia que vive la región.
4: En la región pasamos de un decreto de emergencia preventiva que nos permitió anticiparnos y desplegar acciones para enfrentar el sistema frontal. Hoy, en plena emergencia y viendo los efectos que ha generado en los distintos puntos de la región, se ha decidido decretar a la región de Valparaíso como zona afectada por catástrofe. Esta medida entrega facultades extraordinarias al delegado presidencial para coordinar de manera más ágil la respuesta del Estado. En la práctica significa que todos los servicios públicos y las empresas públicas quedan a disposición para apoyar las acciones que se requieren en el territorio, facilitando la coordinación y destinación de recursos y la ejecución de las medidas necesarias para enfrentar los efectos de esta emergencia.
3: La declaración entrega facultades extraordinarias al delegado presidencial regional para coordinar de manera más eficiente el despliegue de los servicios públicos y empresas del Estado, permitiendo responder con mayor rapidez a las necesidades de las comunidades afectadas por el temporal. Desde el Ejecutivo señalaron que las labores continuarán enfocadas en la evaluación de los daños, la recuperación de la infraestructura y la atención de las familias damnificadas, reiterando además el llamado a la ciudadanía a mantenerse informada a través de los canales oficiales y de respetar las medidas preventivas que permanecen vigentes en los sectores de mayor riesgo. Desde Viña del Mar informó Agricultura.
2: 14 de la mañana, sigamos en regiones. La Fiscalía reformalizará a los 3 imputados y a Blumar en el marco del caso Bruma. La audiencia se realizará en el mes de octubre, nos informa Marcelo Castro.
5: La justicia fijó una reformalización de cargos contra los involucrados en el caso Bruma. La solicitud la ingresó en las últimas horas la fiscal regional del Biobío, Marcela Cartagena, al juzgado de garantía de coronel para reformalizar al capitán del PAM Cobra, Roberto Mancilla, al piloto del navío, Luis Macaya, y al vigía, Jaime Sandoval, además de la empresa Blumar, todos por el delito de homicidio culposo contra los tripulantes de la lancha bacaladera Bruma, a raíz de la colisión que protagonizaron la madrugada del 30 de marzo de 2025 frente a las costas de la isla Santa María. La vocera de los familiares de la Bruma, Claudio Rutia, valoró la petición del Ministerio Público.
6: Nosotros creemos que hay dolo eventual, a lo menos, en esta omisión de auxilio. Pero ¿qué es lo que ocurrió después del abordaje? ¿Qué es lo que se hizo? La obstrucción a la justicia y otra serie de elementos es lo que estamos esperando de la fiscal. Que se produzca en este momento, esperábamos antes, dado que ella deja el cargo el 2 de agosto. Confiamos en que la justicia prime.
5: Mientras que el abogado defensor

0: de los tripulantes del Cobra y la empresa Blumar. Alejandro Espinosa sostuvo que desde la formalización que ocurrió en marzo de este año a la fecha no existen nuevos antecedentes en la indagatoria, por lo que la audiencia debería ser para puntualizar algunos hechos.
1: En relación a la solicitud de reformalización, solo puedo comentar que desde la formalización original no existen diligencias relevantes que ameriten nuevas imputaciones de cargo, de manera tal que nos parece que esto más bien obedece a la necesidad del Ministerio Público de enmendar o corregir deficiencias de la formalización original.
0: Esta solicitud es una de las últimas actuaciones de Marcela Cartagena en la causa, puesto que dejará su cargo como fiscal regional el próximo 3 de agosto. En ese sentido, Claudio Urrutia emplazó al nuevo persecutor regional, Roberto Garrido, a tomar decisiones en alguna de las aristas de la investigación.
2: Que el nuevo fiscal que asuma el rol estudie la carpeta, porque ya hay tecnicismo marítimo que es relevante, y ahí es donde estamos esperando cuáles son las nuevas pericias que se están realizando y se desarrollándose. Sobre todo, ¿qué es lo que pasó con la cámara Supersol? ¿Qué es lo que está ahí? ¿Quién metió manito? Son dudas que tenemos. ¿Qué ocurrió entre el 31 y el primero? ¿Hay comunicación? ¿Hay pacto de silencio con el resto de los barcos industriales? Son cosas que el fiscal hoy está trabajando.
0: La audiencia de reformalización de cargos quedó agendada para el próximo 1 de octubre en el juzgado de garantía de Coronel.
3: 6:17 de la mañana. Conozcamos el bloque de panoramas.
4: Buenos días, bienvenidos a los panoramas que hemos preparado para ti acá en Radio Agricultura, y comenzamos contándote sobre El Gran Viaje, una deslumbrante fábula ecológica que combina animación digital, fotografía, timelapse y un inmersivo diseño sonoro. Registro audiovisual que nos cuenta que cuatro semillas de un diente de león son las únicas supervivientes de una serie de explosiones nucleares que están destruyendo la Tierra. Lanzadas al cosmos, estas mismas semillas emprenderán una aventura inolvidable para encontrar un nuevo hogar donde puedan restablecerse como especie. Actividad que se presenta este viernes 24 de julio a las 18:45 horas en el Centro de Extensión del Instituto Nacional, y la entrada tiene un valor general de 4.000 pesos. Y seguimos para contarte que los universos de Marvel y DC se unen en un solo lugar. Prepárate para vivir una jornada épica junto a tus héroes y villanos favoritos en Expo Unidos, el evento que reúne lo mejor del mundo de los cómics. En este entretenido panorama podrás disfrutar de cosplayer, tiendas temáticas, sorteos y concursos, además de personajes para fotografías, artistas y emprendedores, actividades para toda la familia y mucho más del fascinante universo de las historietas y los superhéroes. Ya seas del Team Marvel o el Team DC, esta es tu oportunidad para disfrutar de una experiencia llena de acción, diversión y también cultura geek. Expo Unidos se desarrollará este domingo 26 de julio desde el mediodía hasta las 19 horas en Espacio Vicente Valdés, y lo mejor de todo es que la entrada es totalmente gratuita.
3: 6:19 ya de la mañana. Vamos a conocer el pronóstico del tiempo para el día de hoy. ¿Qué es lo que dice el pronóstico del tiempo esta jornada? Se me cerró, lo vamos a abrir nuevamente. Pero les adelantábamos hace un minuto que estábamos con una temperatura de 10 grados a esta hora en Santiago. Sí, se mantiene. La máxima para esta jornada será de 12, dice la dirección meteorológica. Nublado, viento y en la tarde lluvia para Santiago. Arica, 21 de máxima, nublado todo el día. Iquique tendrá nubosidad parcial, viento en la tarde. 21 de máxima también se espera. A 18 llegarán en Antofagasta. Nubosidad parcial, viento desde la tarde. Copiapó, 25, nubosidad parcial variando a despejado. La Serena y Coquimbo, 16 de máxima, nublado todo el día. Valparaíso espera 13 grados, nublado, precipitaciones en la tarde. Rancagua, 12 de máxima, igual que Santiago, nublado, y en la tarde se esperan las precipitaciones. En Rancagua figura viento, al igual que en la región metropolitana. Y Talca, 12 de máxima, lluvia y viento toda esta jornada. Vamos a un alto comercial, 6:20 de la mañana, y regresamos.
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11: La gestión eficiente del agua se consolida como uno de los principales desafíos para la agricultura chilena, considerando que el sector utiliza entre el 72% y el 77% del agua dulce del país y sostiene más de 900.000 hectáreas bajo riego. 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Además, el uso de herramientas como sensores, automatización y monitoreo facilita una mejor planificación del recurso hídrico, aumentando la eficiencia y contribuyendo a una agricultura más sostenible y competitiva. 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
3: 6.25. Alguien que nos está escuchando nos pasa el dato. Nos dice que está cayendo algunas gotitas en Estación Central. Así que los que están saliendo y son de la zona, para que lo tengan contemplado, porque dice que además está muy helado a esta hora. Y vamos a continuar con las informaciones. Enfocados en la emergencia. Esa fue la respuesta del gobierno a los dichos de Mara Cedini luego de que la ex vocera acusara un boicot en su contra, que según explicó fue orquestado por el segundo piso de La Moneda y dirigentes de partidos que respaldan al Ejecutivo. En el oficialismo algunos acusaron deslealtad de Cedini, mientras que otros revelaron que se expusiera la verdad de lo ocurrido como que no ameritaba a esta altura. Nos informa Francisco Arriagada.
12: Incomodidad generaron en el gobierno los dichos emitidos por Mara Cedini, quien en su primera aparición pública tras dejar el cargo de vocera dijo haber sido víctima de un sabotaje por parte de una figura importante del segundo piso de La Moneda y también de representantes de partidos oficialistas. Cedini enfatizó en que fue prácticamente amarrada al no dejarla realizar su labor en su estilo, advirtiendo que se le dejó en claro que la actual administración era FOMI y que debía seguir esa línea en el desempeño de su rol. Incluso en la entrevista otorgada al programa Sin Filtros, criticó a la primera dama María Pía Arriazola por gestos que tuvo con ella en la ceremonia de cambio de gabinete que marcó su salida a solo 69 días de iniciada la actual administración. Si bien desde el gobierno evitaron entrar en la polémica, las palabras de Cedini fueron consideradas como una deslealtad con el presidente José Antonio Kast. Se les consultó a las autoridades por estas polémicas palabras, entre ellos el viceministro del Interior, además de vocero, Claudio Alvarado, y su par de seguridad, Martina Rau, quienes respondieron de forma bastante escueta.
13: Yo tengo un cariño, un reconocimiento al trabajo de Mara Cedini en el gobierno y no tengo nada más que opinar.
14: Yo no tuve mucho contacto con la ministra en ese tiempo y quizás yo soy de los fomes que ella se hacía cargo, digamos, en mi estilo, pero la verdad es que no tengo mucho más que referirme sobre eso.
12: Por su parte, el ministro de las Express, José García Ruminot, si bien transparentó que tuvo una relación cordial con la ex autoridad, dijo que no fue una buena idea dar dicha entrevista. En Renovación Nacional respondieron al emplazamiento de Cedini por las supuestas presiones ejercidas sobre ella por dirigentes del partido para obtener cargos en el gobierno. Habló de esto el diputado y jefe de bancada de RN, Diego Chalper.
15: Todas las directivas promueven las personas que les parecen idóneas en los cargos. En el caso de la Secretaría General de Gobierno, los cargos son, en un 99,9%, si usted quiere, políticos. Y por lo mismo nosotros, a través de los canales institucionales que tienen los partidos, que son sus directivas, evidentemente propusimos personas para esos cargos. A mí se me ha atribuido en una entrevista, fue de todos conocida, donde lo que dije es que la comunicación de gobierno, cuando hay muchas agendas, tiene que ser extremadamente coordinada y enfática. Se interpretó como una crítica a alguien en particular.
12: En tanto, la diputada del Partido Nacional Libertario, Gloria Anavellán, fue más dura al tildar como rasca que Cedini golpeara al gobierno al poco tiempo de dejar el cargo y junto con ello también advirtió que la ex vocera no tenía la expertise para dicho puesto.
16: Uno siempre tiene que reconocer que nadie es infalible. Entonces, puede que tú critiques a los demás, pero también tienes que reconocer los errores propios. También me parece que si tú sales de un gobierno en el cual te llamaron a formar parte, al par de meses estás criticando, lo encuentro un poquito rasca, la verdad. Yo no voy a empezar a calificar si ella estaba a la altura del cargo o no, pero claramente expertise en el tema antes de no tenía.
12: En el Partido Republicano también tomaron distancia y en concordancia con el gobierno indicaron que en estos momentos el foco está en la catástrofe que golpea a distintas zonas del país. Así lo manifestó el diputado Agustín Romero.
17: Doña Mara Cedini es una persona a la que le tenemos mucho cariño. Ella es una persona que tiene todo el derecho a dar las opiniones que estime conveniente y también el deber y la responsabilidad de hacerse cargo.
18: ¿No quiero que señala el gobierno en estas declaraciones?
17: El gobierno está desplegado, trabajando, preocupado de la catástrofe, estas lluvias. Estamos nosotros preocupados de lo que le está pasando a la gente. Nuestro presidente de la República está mojado, está con los pies embarrados, está trabajando por la gente. Entonces, la verdad es que nuestros esfuerzos están puestos allá.
12: Declaraciones que sin duda movieron el piso en La Moneda y también en el oficialismo, donde algunos se defendieron la decisión de Mara Cedini de poder hablar sobre lo ocurrido en ese periodo, mientras que otros fueron categóricos al decir que rompió los códigos de quienes dejan los distintos gobiernos, además de ser una total deslealtad con el propio mandatario.
3: 6:30 de la mañana, vamos con los titulares. La emergencia no da tregua por el sistema frontal y deja 150 viviendas destruidas y más de 3.500 damnificados. El 90% de los estanques está sin agua en Coquimbo. Alcalde Ali Manucheri calificó el plan de contingencia como un desastre. La principal urgencia en Vallenar es la conectividad. Fue habilitado un bypass para llevar ayuda humanitaria a las zonas aisladas de la región de Atacama. Decretan estado de catástrofe en la comuna de Tierra Amarilla. Encuentran con vida a las tres personas extraviadas en el cajón del Maipo. Los fallecidos por el temporal se mantienen en 13. Aún hay 4 desaparecidos. Las clases están suspendidas toda esta semana en la región de Coquimbo. Bochorno en el Senado. La mega reforma se estanca en el Congreso. La Cámara Alta suspendió la sesión y el proyecto se votará en agosto. La Comisión Mixta había aprobado la fórmula de compensación para los municipios por la exención de contribuciones. Polémica en el oficialismo tras las declaraciones de la exministra Mara Cedini, quien acusó presiones de una de las tres personas más poderosas del gobierno. El ministro José García Ruminot dijo que no fue buena idea salir a cuestionar al Ejecutivo. Tenemos que estudiar la situación. Ministro de Hacienda Jorge Quirós no descartó nuevas alzas en el precio de las bencinas. El secretario de Estado llamó a la mesura. Los valores de los combustibles podrían subir en más de 30 pesos. Directora subrogante del Instituto Nacional del Deporte renuncia tras la polémica por la realización de los conciertos de BTS. El gobierno aceptó esta semana la propuesta de DG Medios para que los shows se realicen en el Estadio Nacional. Y esta noche, O'Higgins buscará dar la sorpresa cuando visita Boca Juniors en la Bombonera por los playoffs de la Copa Sudamericana. Carlos Palacios se volvió a lesionar y fue suspendido el partido entre Coquimbo y Universidad de Concepción.
19: Revisamos los indicadores económicos. El dólar se cotiza en 937 pesos. El euro tiene un valor de 1.068 pesos con 61 centavos. El cobre se transa en 6 dólares con 30 centavos la libra en la Bolsa de Metales de Londres. El petróleo Brent tiene un valor de 91 dólares con 1 centavo el barril. El WTI se transa en 86 dólares con 36 centavos el barril. La unidad de fomento para esta jornada es de 40.844 pesos con 79 centavos. En tanto, la unidad tributaria mensual es de 71.649 pesos.
3: 6:33 de la mañana y vamos a seguir con temas que se relacionan con lo económico, porque una caída en las expectativas de crecimiento y mayor inflación en julio es lo que proyecta el mercado tras el sistema frontal que se ha registrado en distintas zonas del país. Eso sí, se esperan que los efectos sean acotados y donde más se debería notar es en el precio de los alimentos. Felipe Sobarzo con los detalles.
19: En tiempos de malas cifras para la economía, el mercado ya empieza a calcular cuál va a ser el efecto del sistema frontal para el país. Si bien todavía es temprano para cuantificar el impacto, hay quienes coinciden en que se va a haber consecuencias en la actividad en los próximos meses, lo anterior teniendo en cuenta los daños que se han producido en infraestructura, la interrupción de la cadena logística y la demora en la entrega de alimentos. Habla al respecto el ministro de Agricultura, Jaime Campos, quien descartó una crisis de desabastecimiento.
20: Normalmente se nota en los productos de ciclo corto, como el caso de las hortalizas, pero es absolutamente transitorio. Normalmente estos son fenómenos que duran algunos días o algunas semanas, pero luego el mercado los regula completamente. Lo importante es que no hay una crisis de desabastecimiento.
19: Hay quienes estiman que se debiera haber un menor crecimiento en la medición de julio. Podría haber presión en los precios de productos agrícolas. Además, se debiera haber efectos en el comercio y además en la minería, que recordemos es el sector que más ha golpeado los datos de IMASEC en la primera parte del año. El presidente de la Sociedad Nacional de Agricultura, Antonio Walker, dice que hay daño en muchos caminos por los que transita la producción del sector. Agregó que cuando se interrumpe la oferta, siempre hay una tendencia a subir los precios.
1: Y lo que vemos, Títico, que cuando se interrumpe la oferta, siempre hay una tendencia leve a subir los precios. Ahora, en cantidad de alimentos, en cantidad de producción agrícola, no hay un efecto significativo. No vemos que Arica, los valles de Azapa, Yuta, Chaca, están produciendo en forma normal. Y por supuesto, en el pan de azúcar, en la región de Coquimbo, sí hemos tenido efectos en la producción de hortalizas, también mucho usuario de INDAP que perdió sus invernaderos, pero en el gran volumen de producción de productos agrícolas no vemos un efecto.
19: ¿Qué podría pasar en términos de crecimiento económico? Hay quienes estiman que el fenómeno debiera restar entre 0,2 y 0,3 puntos porcentuales al IMASEC de julio. El motivo es la suspensión que hubo en las clases y la caída que tuvo la producción agrícola. El economista senior del Observatorio del Contexto Económico de la Universidad Diego Portales, Juan Ortiz, dice que esto en ningún caso debiera producir un IMASEC negativo.
21: Por lo tanto, nosotros estimamos que eventualmente durante el mes de julio el impacto negativo de este frente climático es en torno a una caída del nivel de IMASEC en torno a 0,2 puntos porcentuales, a 0,3 puntos porcentuales. Ahora, no esperamos que esto lleve a que la variación interanual del IMASEC sea negativo para el mes de julio. Lo que esperamos es que simplemente la tasa de crecimiento anual sea más acotada, eventualmente al considerar el impacto que esto tiene en forma negativa en cuanto a la actividad.
19: Otra de las variables económicas que se mira con atención es el índice de precios al consumidor. Acá hay coincidencia en que se debiera provocar aumentos transitorios en los precios. Donde más se notaría serían los alimentos. Eso sí, no se cree que haya un cambio en la trayectoria de la inflación. El economista del Instituto Libertad, Gustavo Díaz, asegura que podría haber un alza de precios de entre 0,1 y 0,3 puntos porcentuales.
22: En cuanto a la inflación, es esperable que sí haya alzas puntuales de precios, principalmente frutas, verduras, otros alimentos, básicamente por las pérdidas agrícolas, los mayores costos de transporte. En términos del IPC, podríamos estimar una mayor aumento en los precios entre 0,1 y 0,3 puntos porcentuales durante 1 o 2 meses, no más allá de eso. Y la evidencia nos indica que estas presiones suelen disiparse rápidamente una vez que se restablece la conectividad y se normaliza la oferta.
19: Falta tiempo para conocer el impacto real de las lluvias en el país. El IMASEC de julio se conoce recién el primer día hábil de septiembre, mientras que la inflación de este mes la va a informar el Instituto Nacional de Estadísticas el 7 de agosto.
3: 6:38, y les cuento que el Tribunal de Garantía de Viña del Mar rechazó este miércoles la prisión preventiva para el conductor que la tarde de ayer había protagonizado un fatal atropello en la estación de metro de Valparaíso. El Ministerio Público solicitó que esta persona, la medida cautelar más gravosa que considera el sistema judicial chileno, lo formalizó por los delitos de cuasi delito de homicidio, lesiones graves y lesiones menos graves. En la audiencia, la Fiscalía expuso que el conductor transitaba por la segunda pista de calle Álvarez, en dirección al oriente, cuando intenta cruzar hacia la Plaza Sucre por Eduardo Glover. Efectuó un viraje a la izquierda desde la referida segunda pista de circulación, maniobra que no le era permitida, señaló el Ministerio Público. Y en esa maniobra, realizada a gran velocidad, impacta un auto rojo marca Lifan, conducido por una ciudadana venezolana, quien ingresa al acceso de la estación Viña del Mar, arrollando a 6 personas. Como consecuencia, una mujer falleció y el resto quedó con heridas de diversa consideración, aunque fuera de riesgo vital. Y pese a estos antecedentes, el tribunal descartó la prisión preventiva y dictó la suspensión de la licencia durante el desarrollo de la investigación, además de quedar con arraigo nacional. Hacer presente que las medidas cautelares no pueden constituir el cumplimiento de una pena anticipada, y desde esa perspectiva deben tener presentes las consecuencias que en definitiva podría tener el imputado en el momento de ser eventualmente condenado por el ilícito por el cual ha sido formalizado, fue lo que explicó la jueza a la hora de fundamentar la decisión que había tomado. En todo caso, el tribunal fijó en 120 días el plazo de investigación. 6:40 de la mañana, pronóstico del tiempo. Chillán, 11 grados de máxima, lluvia y viento toda esta jornada, 12 de máxima con precipitaciones y viento también habrá en Concepción. En Temuco, 12 de máxima, lluvia y viento este día. Baja la temperatura en Valdivia, llegarán a 10 de máxima con lluvia y viento. Puerto Montt, también precipitaciones y viento toda esta jornada, 11 de máxima.

0: Coyhaique, 2 de máxima, nublado, chubascos de agua nieve. Torres del Paine tendrá una máxima de 2 grados bajo cero. Y será en general un día jueves nublado. Punta Arenas, 2 de máxima, despejado, precipitaciones aparecen en la noche. A esta hora actualizamos el pronóstico del tiempo para Santiago. Está cubierto, hay 9 grados de temperatura, una humedad del 82%, está bastante fría esta mañana y la máxima que se anuncia es de 12. Aparece una gotita para la mañana, nos decían hace un rato que en Estación Central estaban empezando a caer una que otra gotita y en la tarde lluvia y viento. Vamos a una pausa, pero antes de irnos a la pausa, vamos a saludar a quienes hacen posible las noticias. 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Vamos a un alto comercial y regresamos.
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0: 6:44 en información internacional. Les cuento que los guardianes de la revolución iraníes afirmaron este jueves que impidieron el paso de 3 buques petroleros por el estrecho de Hormuz. Todo esto en medio de una disputa con Estados Unidos por el control de la crucial ruta marítima. 3 buques petroleros provocados y tentados por el ejército estadounidense asesinan a niños, fue lo que dicen. Intentaron pasar por una ruta minada al sur del estrecho de Hormuz, pero luego de que uno de ellos explotó y se incendió, los otros dos rápidamente dieron vuelta y se retiraron, dijeron los guardianes de la revolución iraníes en un comunicado divulgado por la prensa estatal iraní. El comunicado no precisa cuándo ocurrió el incidente. Irán en las últimas semanas ha estado y ha atacado ya a los petroleros que intentan transitar por el estrecho cerca de la costa de Omán, buscando obligarlos a acercarse a aguas iraníes y pagar un peaje por el paso seguro. La poderosa marina de los guardianes iraníes enfatiza que el estrecho de Hormuz está bajo su control y que cualquier barco engañado por Estados Unidos que intente pasar sin coordinación con la República Islámica de Irán sufrirá la misma suerte, fue lo que agregaron a través de un comunicado que se dio a conocer por los medios iraníes. 6:46. Volvamos al ámbito nacional. La mega reforma se estanca ahora en el Congreso. La Cámara Alta suspendió la sesión final y el proyecto se votará en agosto. De un bochorno lo calificaron incluso. La comisión mixta había aprobado la fórmula de compensación para los municipios por la exención de las contribuciones y nos informa Matías Guerrero.
7: Una enredada jornada tuvo este miércoles el gobierno luego de que decidiera suspender la última votación de la mega reforma, en específico del informe que evacuó la comisión mixta, postergando de esta forma el despacho definitivo del proyecto hasta agosto. El insólito episodio se desencadenó cuando La Moneda advirtió, a solo minutos de iniciarse la sesión en el Senado, que no contaba con el quórum necesario para avisar la propuesta que compensa a los municipios por la exención del pago de contribuciones a adultos mayores, la cual había sido previamente aprobada por la Comisión Mixta y la Cámara Baja. A la salida de la frustrada sesión, el viceministro del Interior y vocero de gobierno, Claudio Alvarado, flanqueado por sus pares de Hacienda y SECPRES, argumentó que la acción, impulsada por la UDI, se trató de un imprevisto, ya que el senador Enrique Van Rysselberghe se encontraba ausente.
8: Un senador que por razones impostergables de carácter personal no podía estar hoy día aquí en el hemiciclo. Son situaciones que pasan en la vida, son comprensibles y se resuelve postergar la votación.
7: De hecho, fue uno de los propios parlamentarios gremialistas el que anunció uno de los votos en contra durante la sesión. El senador de la UDI, Gustavo Sangüesa, argumentó que los municipios cuentan con un desorden que debe ser abordado con Hacienda.
9: Yo creo que es el momento que terminemos con este descontrol que hay en muchos municipios. Por eso es que no puedo concurrir con mi voto a favor de esta iniciativa, porque creo que si no se toma una solución de fondo, donde el ministro de Hacienda, en conjunto con las diferentes asociaciones de municipios, puedan buscar un camino para poder regular de manera adecuada esto, es la manera que tenemos que hacer avanzar.
7: A la negativa de Sangüesa se sumó también la ausencia ya mencionada del UDI Van Rysselberghe, también la de la libertaria Vanessa Kaiser y los votos en contra anunciados del independiente Rojo Edwards y el demócrata Matías Walker. Este último dijo que iba a votar a favor siempre y cuando se incluyera a la región de Coquimbo al plan de reconstrucción nacional. En ese sentido, Walker comentó que pidió un veto aditivo al gobierno para sumar a zonas afectadas por el sistema frontal.
10: No podía haber ley de reconstrucción sin garantizar los recursos para la reconstrucción de la región de Coquimbo, que ha vivido una catástrofe nunca antes vista. Y planteamos una fórmula concreta, un veto aditivo. No hubo respuesta y por lo tanto estuvimos de acuerdo con postergar la votación hasta que se garanticen los recursos para la reconstrucción de la región de Coquimbo y la provincia del Huasco.
7: Este punto también lo hicieron desde la oposición durante la comisión mixta. Fue el diputado socialista Daniel Manucheri quien se retiró en medio de la sesión ante la negativa del ministro Quirós para sumar al Norte Chico en el plan de reconstrucción. En el sector estaban en contra de la propuesta que aprobó previamente la Cámara de Diputados para financiar el vacío que dejaba la exención de contribuciones e hicieron ver que esta misma postura se repetía en el propio oficialismo. Así lo afirmó la senadora y presidenta del Partido Socialista, Paulina Bodanovich.
11: Y aquí lo que se ha propuesto es que con los recursos de todos los impuestos de los chilenos, finalmente se termine financiando a los municipios más ricos del país. En contra de eso estaban todos los alcaldes de nuestro sector. Nosotros hicimos ver esto en la comisión mixta, no fuimos escuchados y finalmente ocurrió este bochornoso episodio en que el gobierno termina retirándole la urgencia y pidiendo una pausa de hidratación. Aquí se fueron todos los camarines por una semana más a ver qué hacen, porque realmente van a tener que buscar los votos en la derecha.
7: De esta forma, la mega reforma volverá al Senado durante la primera semana semana de agosto. Incluso si el gobierno recompone su mayoría y consigue aprobar el informe, todavía deberá enfrentar los 3 requerimientos ingresados por la oposición ante el Tribunal Constitucional y definir los vetos anunciados contra

0: normas como el olvido financiero y la prohibición del anatocismo.
1: 6:51 de la mañana. Les cuento que por 128 votos a favor, 2 en contra y 5 abstenciones, la Sala de la Cámara de Diputados aprobó en general el proyecto de ley que busca regular la creación y difusión de contenido generado mediante inteligencia artificial u otras tecnologías, con especial énfasis en la prevención de imitaciones digitales realistas conocidas como deepfakes. La propuesta, informada en sala por su autora, la diputada Frente Amplista Gael Yomans, consagra formalmente el derecho a la integridad digital, entendido como el derecho de toda persona a que su imagen, cuerpo o voz no sean utilizados sin consentimiento, y define como contenido sintético a cualquier presentación en audio, imagen o video alterada o creada con IA que pueda inducir a error o engaño sobre la identidad o declaraciones de una persona real. El texto legislativo aplicable a personas naturales, jurídicas y redes sociales que operen en Chile excluye expresamente a la mensajería privada, contempla resguardos para la libertad creativa y fijó nuevas obligaciones corporativas también. Se excluyen de la categoría de deepfakes las parodias, críticas o expresiones artísticas, siempre que sean claramente identificables como tales y no induzcan a un error ni causen daño. Es parte de esta propuesta que se ha presentado y que regula de alguna manera la IA. 6:52. La emergencia no da tregua por el sistema frontal y deja 150 viviendas destruidas y más de 3.500 damnificados. El 90% de los estanques está sin agua en Coquimbo. Y el gobierno decretó estado de catástrofe en la comuna de Tierra Amarilla, mientras que fueron encontrados con vida 3 personas extraviadas en el cajón del Maipo. Nos informa Ricardo Cuevas.
2: El gobierno amplió el estado de excepción constitucional de catástrofe y agregó a la comuna de Tierra Amarilla en las zonas que rige esta medida. Lo anterior por el impacto del sistema frontal en ese sector de la región de Atacama. Recordemos que la determinación rige para la región de Coquimbo y la provincia del Huasco en la tercera región. Respecto de otras decisiones que se tomaron para enfrentar las consecuencias del sistema frontal que ya se retiró, fue la suspensión de clases por el resto de la semana en la cuarta región, en Huasco y Tierra Amarilla. En relación a esta última comuna, el subsecretario del Interior, Máximo Pavés, entregó las razones acerca de la incorporación de ese municipio al estado de catástrofe, que apuntan a los cortes de ruta por activación de quebradas en los caminos que llevan a Tierra Amarilla.
3: El presidente de la República estuvo en la zona de Huasco, estuvo en terreno trabajando con los alcaldes de la zona en una fase especialmente intensa con posterioridad a la dictación del primer estado de excepción constitucional. Es por eso que el presidente estableció un análisis de la situación y decidió extender, que va a permitir también reforzar los trabajos y también la presencia de las Fuerzas Armadas en la zona.
2: Asimismo, en el último balance realizado por las autoridades, se informó que la región de Coquimbo sigue siendo la mayor afectada en materia de acceso de agua potable, ya que según los registros hay cerca de 170.000 personas sin este recurso. En paralelo, se comunicó el avance de los trabajos para habilitar la Ruta 5 Norte en la provincia de Huasco, ya que hasta este martes la carretera para llegar a Vallenar estaba cortada tanto al norte de la ciudad como al sur. Respecto de las cifras, la directora del Servicio Nacional de Prevención y Respuesta ante Desastres, Alicia Cebrián, informó que el número de personas fallecidas por la emergencia sigue en 13 y además hay 4 que se encuentran desaparecidas. Junto a lo anterior, la autoridad se refirió al pronóstico de precipitaciones para los próximos días.
4: Esta banda frontal, este sistema frontal ya se encuentra en territorio argentino, va a haber un ingreso de altas presiones, vale decir, las condiciones van a estar más bien estables, sin precipitaciones en estas dos regiones de las que estamos hablando, con un aumento de temperatura en ellas. Un próximo sistema frontal va a afectar con precipitaciones normales para la fecha a partir del día jueves 23 de julio en la zona central y sur de nuestro país, no afectando a la región de Atacama y Coquimbo.
2: Asimismo, la autoridad dijo dijo que hay cerca de 61.000 personas que siguen aisladas y que el paso del evento meteorológico dejó a más de 3.000 personas damnificadas entre Atacama y la Araucanía. En relación con el paso del sistema frontal en el norte chico del país, en conversación con La Mañana de Agricultura, el alcalde de Illapel, Denis Cortés,

0: habló sobre el impacto de las precipitaciones y llamó a las autoridades a elaborar un plan para la reconstrucción de las zonas afectadas.
1: El terremoto deja una afectación en algunos casos puntuales, pero yo hoy día tengo 4 colegios anegados, 2 con distintas complicaciones, tengo canales que se desbordaron, por lo tanto, supongamos que no lloviera y los regantes quisieran aprovechar esa agua que quedó embalsada, no lo van a poder hacer porque los canales están caídos, es decir, se desmoronaron.
0: Consignar que para medir la afectación de las personas, equipos del Ministerio de Desarrollo Social se encuentran desplegados para aplicar la denominada ficha FIBE. Todo esto cuando se reportó que hasta el minuto hay 150 viviendas destruidas, 3.750 con daño mayor y 3.121 que aún están en evaluación.
2: 6:56 ya de la mañana. Vamos a dejar hasta aquí las noticias. Usted nos puede leer en www.radioagricultura.cl y seguirnos en todas las redes sociales. Ahora se van a quedar en compañía de Deportes en Agricultura y nos volvemos a encontrar. Que tengan buen día.
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10: Ciclista olímpico en los Juegos del Helsinki del 52. Ganó 2 veces la doble Rancagua y 1 vez la doble Viña del Mar. 2 de las más clásicas pruebas de ruta que en algún tiempo glorioso se corrían en nuestro país. Hablamos de Héctor Droguet Silva, un excelente y hábil corredor que, fíjense ustedes, comenzó a practicar el ciclismo recién cerca de los 30 años. Era conocido como el plumita Héctor Droguet, porque era bajito, delgado, de poco peso. Daba la impresión que el viento se lo iba a llevar arriba de la bicicleta. En su vida privada, Droguet era carnicero, era un hombre del barrio matadero. Sabemos que en 1952 participó en los Juegos Olímpicos de Helsinki, pero no le fue bien, ya que no entró en los lugares de privilegio en la prueba de ruta. Sin embargo, dejó un legado, un hijo, un gran crack del ciclismo chileno, Miguel Topollillo Droguet, descendiente del famoso plumita.
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13: Buenos días, ¿cómo están? ¿Cómo les va? Jueves 23 de julio e iniciamos la edición AM de Deportes en Agricultura junto al Pato Yáñez, a Cristian Caamaño, aquí con toda la información en el regreso ya del fútbol chileno, porque vuelve la fecha del torneo nacional, la número 16, se inicia la segunda rueda y hay que suspender un partido, pero esta vez es por fuerza mayor, por el sistema frontal. El duelo entre Coquimbo Unido y la Universidad de Concepción se suspendió por las lluvias, mientras que Unión La Calera y Everton fue reprogramado para el día lunes. Colo Colo, que juega mañana 20:30 frente a Deportes Limache, tiene una buena y una mala noticia. Logró la renovación de Leandro Hernández tras intensas negociaciones. No fue fácil renovar al ariete. No obstante, desde Argentina le dieron un nuevo portazo. Está en la mala al cacique, descartando el arribo de Diego Valdés, que está en Vélez Sarsfield y que era una de las peticiones para este mercado de invierno del técnico el Tano Ortiz. Y en la Católica reconocieron, necesitábamos el descanso. Fernando Zucchi habló en conferencia de prensa y se refirió a la pequeña ventana de descanso que tuvo la UC de cara a los desafíos internacionales. Recordemos que se le viene la Copa Libertadores frente a Estudiantes al cuadro cruzado por octavos de final de la Copa. Y en la Sudamericana, para continuar con el sueño, un lindo partido, un lindo desafío, porque esta noche O'Higgins de Rancagua visita la Bombonera para medirse ante Boca Juniors por los octavos de final de la Copa Sudamericana. Lucas Bobaglio pondrá equipo estelar, obviamente, para este duelo. 7:04 a.m. Comenzamos Deportes en Agricultura AM.
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6: Bueno, comenzamos y se nos viene con todo entonces hoy día la reaparición de los equipos chilenos en el plano internacional. Va a estar jugando la Católica en agosto, Copa Libertadores, pero hoy Copa Sudamericana, playoff con O'Higgins visitando, lindo partido, lindo desafío para los rancagüinos, a Boca Juniors en la Bombonera. ¿Cómo te va, Cristian Caamaño?
7: ¿Qué tal? ¿Bien? Buenos días, todo bien, todo bien.
6: Patricio Yáñez, ¿cómo
8: Hola,
6: estás?
8: Hola, buenos días.
6: ¿Bien, Patito?
8: Todo muy bien.
6: Pensé que se iba a tomar libre hoy día, su día libre correspondiente de la semana.
8: No hay día libre.
6: No hay día libre.
8: Lamentablemente. No hay día libre.
6: Bueno, Boca O'Higgins, se ríe cada año, 20-30 horas. ¿Qué esperamos en este duelo, Cristian?
7: Sí, un partido, incierto desde el punto de vista de Boca, porque fíjate que no juega en la Bombonera desde aquella derrota ante Católica. El último partido de Boca oficial a nivel internacional fue ese duelo ante Católica, que supuso la eliminación de la Libertadores para los Xeneizes. Jugó el otro día por la Copa Argentina contra Sarmiento. Es el estreno ya de alguna manera en sociedad ante su público de Arruabarrena. Será el segundo ciclo del ex lateral izquierdo de Boca, que ganó todo en la era de Carlos Bianchi en la primera parte, así que con algunos refuerzos, muchos chicos, vamos a conocer a la nueva joya de la cantera de Boca, Flores, un extremo, va a estar Aranda, que lo vimos en la Copa, vuelve Merentiel, que no estuvo en esa llave con Católica en plenitud, jugó solo algunos minutos sobre el final en el último partido, así que es un partido donde O'Higgins ya demostró en esta Copa que quizás de visita le cuesta, pero supo sacar el resultado más importante, que era ganar en Colombia, donde le permitió llegar a los playoffs. Recordemos que necesitaba ganar ante Millonario y lo consiguió de manera sólida. Así que vamos a ver cómo responde en este primer duelo. La revancha será la próxima semana en Rancagua, pero claramente el favoritismo y toda la historia está del lado de Boca, más allá que no viene con continuidad. O'Higgins pudo haber jugado la final de la Copa de la Liga el fin de semana pasado, se suspendió correctamente por parte de la AFP a raíz de las situaciones climatológicas que se han vivido desde hace una semana. Así que Bobaglio por un lado decía, quizás nos faltó ese último rodaje, y por otro lado dijo, sabéis que llevamos tantos partidos en el semestre que unos días de descanso nos venían bien también de alguna manera. Así que es un partido de esos medios extraños, porque no viene ninguno de los dos con continuidad, pero evidentemente tiene una trascendencia.

0: brutal, porque supone continuidad en el plano internacional para el segundo semestre.
1: Patito, fíjate que ya vamos a revisar las posibles formaciones, pero lo hablábamos ayer, se anuncia Paredes en Boca.
2: Sí.
1: Perdió la final del Mundial el domingo. Claro. Paredes se agarró con todo el mundo y va a jugar hoy día contra O'Higgins.
2: No, extraordinario, pues, sí, ojalá que no llegue bien. Y porque Boca termina mal. Boca es un equipo muy normal, lo que mostró hasta el último minuto. Tiene la historia, ¿no? Tiene lo que es Boca, tiene su estadio que intimida. Pero en condiciones normales, si O'Higgins se repite el funcionamiento que levantó, sobre todo en Copa Chile, y yo creo que va a ser una llave pareja. Ahora, si llegáis allá y te encontráis con un Boca distinto, cosa que no creo, porque lleva poco tiempo de trabajo, vacaciones por medio, un par de partidos amistosos versus más de 11 partidos, 13 partidos que puede llegar al cuerpo el cuadro O'Higgins, me parece que lo hace equilibrado. Es cuando tú mides, en definitiva, equipos que han tenido un buen funcionamiento y que por delante tienen un rival con mucha historia, pero con un presente muy, muy normal, ¿no? Boca Juniors el último tiempo no asusta a nadie en términos futbolísticos, ¿no? Como cuando uno ve la envergadura de River, pese a que partió como el forro también. Pero tiene nombres, jugadores, invierte, gasta. Así es que debería ser una llave pareja y ojalá que O'Higgins avance.
1: A ver, posibles formaciones. Revisemos entonces cómo formaría el cuadro local Boca Juniors con... Igual Caamaño, yo sé, tuve un experto en fútbol argentino y te los conocía todos, y los juveniles. Pero uno ve las formaciones.
0: Sí, no tiene nada que ver con otros tiempos. Totalmente.
1: Primero, no tiene nada que ver. Y lo otro...
0: Yo te voy diciendo más o menos.
1: Y lo otro, la cantidad de jugadores que van saliendo, porque...
0: La renovación siempre es permanente.
1: O sea, y se van a ir luego a Europa o a México, etcétera. Boca forma con Álvaro Montero en el arco.
0: Ese es colombiano, ex arquero de Vélez.
1: Dylan Gorosito,
0: juvenil.
1: ¿Tiene que ver con el Pipo?
0: No.
1: Dylan Gorosito, Nicolás Figal.
0: Es histórico, sí, de la Copa Libertadores con Almirón.
1: Ayrton Costa.
0: Discretísimo. Venía de Bélgica, estuvo en Platense en un momento. No, discreto, un zaguero discretísimo.
1: Y Lautaro Blanco.
0: Él estuvo en España, es un buen lateral izquierdo.
1: Leandro Paredes.
0: Ni hablar.
1: Milton Delgado.
0: Joyita de la cantera.
1: Leonel Flores.
0: Esa es la joya que te hablo yo también.
1: Tomás Aranda.
0: Otra joya. Aranda y Delgado estuvieron en el Mundial Juvenil de Chile el año pasado.
1: Cámbiale. Mira la cantidad de sub-21.
2: De a poco, la joya es Palacio, no, búscate otro.
1: Vale.
0: Una gema.
1: Tomás Aranda, entonces. Y Sebastián Villa.
0: Ese histórico. Fue de los mejores jugadores de Boca de la última. O sea, hablaron del primer semestre, mejor jugador de la Copa Libertadores. O estaba en Independiente Rivadavia, sorpresivamente.
1: Y arriba, Boca. Otro conocido con cierta trayectoria, Miguel Merentiel.
0: Sí,
1: ese es el equipo, entonces.
0: Sí.
1: Y por el lado de O'Higgins, Omar Carabalí en el arco, Felipe Faúndez, Alan Robledo, Miguel Brizuela, Luis Pavés, Martín Sarrafiore, Felipe Ogás, Juan Leiva, Bastián Yáñez, Thiago Vecino y Francisco González Pato. El equipo un poco que mostró el primer semestre.
2: Sí, no, sí, el tema es que perdió el rumbo en el torneo local, ¿no? Solamente en el torneo local. Y cuando hablo de perder el rumbo es que hay otras prioridades y está más desconectado de la realidad. Pero si tiene un buen funcionamiento, yo imagino que, como lo ha dicho su técnico, debe ser el partido, no sé si el más importante de la historia, porque O'Higgins ha tenido participaciones antaños, ¿no? Inclusive la mano de Lucho Santibáñez a nivel de Copa Libertadores, por lo que ir a jugar a Bombonera es un desafío importante, si lo tomáis por el lado de hacer una buena presentación, de generar... buenos rendimientos, yo creo que O'Higgins puede avanzar. Si te va a asustar lo que es la intensidad del fútbol argentino, la presión y todas estas cuestiones, a la larga es un partido más complejo, pero yo creo que tiene las herramientas como para competirle.
0: Sí, lo que pasa es que cuando se habla del partido más importante, nunca tuvo un mano a mano en una ronda decisiva. Tuvo mano a mano este año para entrar a...
2: No, claro, lo digo, pero... por la importancia para la... Para encararlo por parte de la gente, de los hinchas que viajaron. Sí.
0: Este es el partido más importante, claro, sin duda.
2: Esa relevancia, ¿no?
0: Ahora, fíjate que te iba a comentar que no está Ravelo, que no ha tenido regularidad el primer semestre producto de lesiones, claro. Por eso va este chico Sarrafiore de enganche, lo sacan del costado izquierdo, por ahí va Bastián Yañez, el jugador formado en Unión, y de nuevo sale Castillo, pues, va Vecino, que en el final del semestre comenzó a aparecer también, le hace gol a Colo Colo, es un jugador que terminó siendo mucho más regular como 9 que Castillo, el chileno paraguayo que, claro, que había arrancado bien la temporada y que desgraciadamente se fue
2: le quedando. Le mete más nervio ahí, ¿eh? Le mete más respuesta física con relación al Ravelo, no sé si está tocado, si está lesionado. Es que
0: viene muy tocado el semestre, Pato.
2: Claro, por eso te digo, pero a mí me parece que es dentro de lo mejor
0: Bastián
2: que
0: tiene. Yañez tiene mucho más recorrido como extremo, claro, que Sarrafiore, claro, que es un enganche que lo ponen, física, que lo ponen habitualmente en esa zona para...
2: Con muchas obligaciones defensivas.
0: Claro, le cuesta más. En cambio, Yañez sí viene de la... Recordemos, claro, que estuvo en Godoy Cruz hasta diciembre. Estuvo en el fútbol argentino, el jugador formado en Unión Española.
1: Eso entonces con este O'Higgins que va a estar enfrentando...
0: Será transmisión, ¿eh? De Boca. Deporte, sí, de Agricultura,
1: sí, sí,
0: hoy día.
1: Sí, sí, sí. 20-30 horas. Ayer, Cristian, había partidos interesantes.
0: Ayer ganó Lanús a Cienciano 2-0.
1: Independiente de Medellín, Vasco da Gama
0: 2-2.
1: Buen partido. Sporting Cristal, Bragantino.
0: Ese me lo perdí.
1: ¿Te lo perdiste sin faltas?
0: No, me lo perdí, a ver.
1: Por eso.
0: Ganó a 0-0. En Lima.
1: Bien perdido entonces. Hoy, Bolívar Gremio, 18 horas. Boca O'Higgins, 20-30 horas. Horas.
0: No jugó como titular Sepúlveda en el cuadro Granate, ingresó en el segundo tiempo cuando queda un minuto. No ha podido consolidarse Sepúlveda en Lanús este año. Le ha costado, ha aparecido generalmente como suplente Matías Sepúlveda, me refiero.
1: Sí, sí, sí.
0: Que estuvo con la selección en la última gira. Desgraciadamente le ha costado porque es un equipo que ya venía con mucho recorrido el año pasado de la mano de Pellegrino, fue el campeón de la Copa Sudamericana, recordemos. Así que vamos a ver si este segundo semestre cambia un poquito esa situación, esa condición, porque necesitamos de todos los futbolistas que están en el extranjero que tengan más regularidad para que de una vez por todas también eso se traspase a la selección.
1: Vamos, O'Higgins, entonces escuchamos a su técnico, a Bobaglio, que señala, esperamos hacer historia, seguir haciendo una buena campaña internacional. ¿Qué pasa, Betito? Vamos con Bobaglio, el técnico de O'Higgins. Algo pasa, vámonos a la pausa y a la vuelta escuchamos a Lucas Bobaglio.
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12: WOM marcó un importante hito en el marco del proyecto 5G al cumplir con el 100% de las localidades obligatorias autorizadas por Subtel, lo que consolida su presencia territorial con más de 6.300 antenas propias a lo largo de Chile. Este hito, que forma parte del proyecto 5G, refleja un gran trabajo de coordinación con autoridades y el compromiso de todos los WOMers por conectar 366 sectores remotos y extremos, incluyendo lugares 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Cada sitio construido es más que infraestructura, es educación, salud, emprendimiento y desarrollo económico y social en beneficio de las personas. La llegada de la red de WOM a diferentes sectores a lo largo de todo el territorio nacional reafirma su propósito por brindar conectividad a los más de 20 millones de habitantes en Chile, abriendo nuevas oportunidades a las comunidades y disminuyendo la brecha digital.
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1: Bueno, volvemos y quedamos debiendo a Lucas Bobaglio, el técnico Higgins, en la previa de este duelo frente a Boca Juniors, hoy 20:30 horas en la Bombonera de Buenos Aires.
14: La verdad que lindo, un partido esperado. Bueno, ojalá que sea un buen cruce para nosotros. Sí, va a ser clave el primer partido, pero bueno, nosotros ya tuvimos varios ida y vuelta en la temporada, en líneas generales no fue bien, así que bueno, ojalá que repitamos la historia. Me ha tocado como jugador, me ha tocado como técnico, así que bueno, hay que disfrutarlo también. Llegamos con lo justo en cuanto al desgaste. Nos vino bien en algún punto no haber jugado el fin de semana, pero bueno, desafío. Nos obliga al rendir al 100%, si no, no nos va a alcanzar.
1: Bueno, esa está clarita. Si quiere competir ante Boca, al Boca que sea, en la Bombonera, hay que estar muy metidito, estar al 100% para poder ser competitivo. Hoy, a propósito de fútbol internacional, para ir cerrando ya toda la historia del Mundial, la FIFA entregó el equipo ideal, el 11 ideal de este Mundial 2026. Revisemos. Son muy...
0: Un chiste.
1: Es un chiste, son unos vendehumo, pero ¿a quién quieren? Digan, vamos a hacer un equipo, el 11 ideal comercial para que queden todos contentos. No, este es el 11 oficial ideal.
0: Okay, que la FIFA sugirió nombre, en algunos puestos no puso ningún español, por ejemplo, entre los centrales. Okay. O sea, elige al mejor jugador joven en un central y no lo pone para que la gente lo vote, porque finalmente esto es una votación de la gente.
1: Por eso.
0: FIFA sugirió. Por eso. Y no puso comercial. A los zagueros españoles, por ejemplo, no podían votar.
2: No podía elegir el mejor 11 por votación de la gente. Bueno, no podía hacerlo. Tenía que tener un grupo de expertos, como hay analistas de la FIFA.
1: FIFA.com y te va a aparecer 11 ideal del Mundial. O sea,
2: ya. Populista.
1: Arquero. ¿Quién debería ser el arquero, Patricio?
2: El de España, po.
1: O
2: el Dibu Martínez.
1: Mejor arquero del Mundial para el 11 de la FIFA ideal, Bocinha.
2: No, está ahí.
1: No, Bocinha.
2: No, corten el...
1: La línea de cuatro.
0: Pato.
1: Pero dilo fuerte.
2: No, pues hay gente, hay que respetar a los niños. Si no se trata de ser maleducado, pero lo que te digo, me sorprende
1: Bocinha.
2: La cuestión populista que tiene la
1: Defensas, Pedro Porro. Dayot Upamecano, de Francia, Porro Español, Lisandro Martínez, de Argentina, y Marc Cucurella, de España. Cubarsí es mejor que los dos centrales.
2: Claro, elegido el mejor, el mejor jugador y
1: no está. Mediocampista, Rodri de España, Bellingham de Inglaterra y Olise de Francia.
2: Olise, sí.
0: Por ahí, no, defiende. No, defiende que, pobre Rodri, no tiene que correr todo el partido.
2: Olise vaya a sacarlo de la playa.
1: Y arriba, Messi, Haaland y Mbappé.
0: Ha habido peores. Ha habido peores.
1: No, pero es que lo del arquero ya perdiste cualquier.
0: Inventando posiciones. Sí, no. Poniendo tres centrales para meter a. O sea, a fuerza para tipo. Por lo menos acá hay jugadores que más o menos juegan en una zona.
2: Hay varios.
0: Más o menos, pero no puede estar posible.
2: Sí, Rodri, Bellingham hizo un
0: gran mundial, extraordinario.
2: Muy buen mundial, con carácter, que es medio frío el hombre. Pero Olise, ¿qué tiene que estar haciendo en el once ideal de?
1: Jugó dos partidos.
0: Maya que hizo siete asistencias, sí. Me parece que
1: jugó dos partidos.
2: Tú sabes, no, cuando metí el tu pie o tu mano en agua caliente, se arruga. Entonces hay muchos franceses que arrugaron.
0: ¿Va a decir quién?
2: No, te lo digo de verdad.
0: ¿Los argentinos
2: hay arrugaron? Los argentinos no tenían más. Ya. Es distinto. Y corrieron y llevaron a España al mejor equipo a la larga y a punto estuvieron de llegar a los penales. Así que no, Argentina chapó. Pero los franceses no.
1: Oye, ¿y esto de
0: cartón arrugado, ese tú?
2: No arrugaron, si yo no te voy a disfrazar algo. Jugador cuando arruga es cuando no te da el máximo, cuando el entorno y el rival te no te dejan crecer. Es decir, te asustáis con el entorno, con la competitividad. Y fue curioso porque Francia, la mayoría de los jugadores vienen de ser los mejores campeones de Europa, todo lo que queráis. Pero a nivel de selección te pasa la cuenta, no es lo mismo que a nivel de club.
1: Oye, y este chiste de que Trump quiere que Infantino sea presidente, secretario general de la ONU, que compita con la Bachelet, con la expresidenta.
0: Es un chiste. Ya. O sea, quiere Trump quiere manejar hasta el secretario general de la ONU. Por supuesto. Claro.
1: Oye, y
0: el otro es capaz, ¿eh? Si fuese la elección de la no alcanza.
2: Vamos para adelante,
0: tiempo,
2: ¿no?
0: Pero le diría, oiga, Donald, ¿no le queda algún cargo en el gobierno mientras tanto, claro, mientras me reinvento si no, la elección de la FIFA?
2: El hombre, digo, lo otro de la firma,
0: la elección de la
2: pero
0: FIFA,
2: no lo de la perder, firma, así. ¿Es cierto eso?
0: ¿Cuál firma?
2: Que están buscando a los argentinos una firmas para repetir la final. ¿No la leíste?
1: No, Chile confirmó amistoso, no sé con qué técnico, si seguirá el interinato
0: septiembre.
1: 26 de septiembre en el File de Toronto, BMO File de Toronto, ante Canadá, o sea, uno de los anfitriones. Ese es el amistoso. 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
1: 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Ya, metámonos en el fútbol chileno. Mañana vuelve el torneo nacional, segunda rueda, con los partidos ya programados con Colo-Colo, Limache, 20-30 horas. Coquimbo, la U de Conce el sábado, con lo cual mañana suspendido. Huachipato, Cobresal, 17:30 horas. Y Católica La Serena, 20 horas del sábado. El domingo, Ñublense Palestino a las 3. El Audax con la U a las 5 y media. Concepción con Deportes Concepción con O'Higgins a las 20:30. Y el lunes quedó en definitiva el partido La Calera Everton a las 19, que iba a ser mañana, pero se corrió para el día lunes. Así que toda la lógica, Cristian, se suspendió el partido de Coquimbo.
0: Sí, sí. Evidentemente las imágenes que están en el estadio son tremendas. No se puede jugar un partido de fútbol. Además, la ciudad está patas para arriba, se están pidiendo ayuda y está llegando mucha ayuda para la región, así que afortunadamente se tomó una decisión con tiempo, así la Universidad de Concepción no tiene que trasladarse hasta la cuarta región, no tiene que perder un día de viaje, así que para mí se hace lo correcto, y lo mismo yo sugería para La Serena, ¿sí? No porque no se juegue en el Estadio La Portada de La Serena, no vamos a desconocer lo que debe estar viviendo el plantel de La Serena, pero bueno, ellos quieren jugar, dicen que las canchas de entrenamiento están en condiciones, se ha podido practicar y que quieren venir a jugar a Santiago, pero bueno, eso ya quedó bajo el resorte de la NFP y se decía, claro, hasta ahora todavía jugar ese
2: partido.
0: Sí,
2: claro, si hubiese algún jugador o parte del plantel afectado psicológicamente o de alguna manera con algún familiar, evidentemente eso era suspendido, pero quieren jugar.
1: Oye, Colo Colo entonces abrirá la fecha, recibe en el Monumental a Deportes Limache a las 20:30 horas, pero el tema es el frustrado fichaje del portero Mele, el uruguayo, que se bajó a última hora, lo tenía listo, pero decidió no aceptar la oferta de Colo Colo, y habló Jaime Pizarro, gerente ejecutivo del fútbol de blanco y negro, recordemos, llegó el exministro a esa posición, y se refirió Pizarro a este frustrado fichaje de Mele.
15: Hay un jugador con el cual hemos tenido algunas conversaciones. Obviamente, como lo señalaba, hay procesos de definición que derivan favorable o desfavorable, como forma parte de estos momentos. Pero también nosotros seguimos adelante de acuerdo a lo que estaba en este trabajo colectivo. Así que esperamos definirlo prontamente.
1: Ahí estaba lo de Pizarro. A ver. Dicen que ya no es prioridad lo del arquero, que el Tano Ortiz dijo chao, pero que hay una segunda opción. Arquero argentino, 26 años, Luis Ingolotti, de Atlético Tucumán, jugó 17 partidos el primer semestre, ¿lo ubicas cada año?
0: O sea, un arquero de equipo pequeño, un arquero que jugó todo el torneo, 17 fechas son las fechas que disputa Tucumán en la Copa de la Liga, no clasificaron a playoff, pero... Pero bueno, esa es una apuesta. O sea, Ingolotti, 26 años, no ha tenido presencia en equipo grande. Puede ser un muy buen portero, como de los más grandes de la historia, cuando llega Daniel Morón, tampoco era un arquero destacado de la primera división de Argentina. Lo mismo quizás cuando llegó Sergio Vargas, que en su momento había sido jugador independiente, pero después ya había tenido que salir. Pero para mí es una apuesta. O sea, no puede pasar de Mele, un seleccionado uruguayo de Mundial y Copa América, a un arquero normal del fútbol argentino. Me parece a mí que la apuesta de Ortiz era o es Mele o es nadie. Ahora, evidentemente, siempre van a aparecer nombres. Van a seguir llenando papeles, van a seguir llenando minutos en varios lados, diciendo que se le acerca, se le ofrece. Ayer decían, se le ofreció a Gabriel Arias, Colo Colo. Pero van a seguir, seguramente, hasta que no cerre el libro pase, va a existir esa posibilidad. Pero Ortiz le dejó claro a la dirigencia de Colo Colo, o es Mele o me quedo con lo que tengo. Y vamos a ver quién termina ganando ese gallito, porque finalmente si vas a traer un arquero que no es del gusto del entrenador, va a seguir jugando Maureira. De eso no tengo duda.
2: Esa es la apuesta, porque si traes alguien para la banca, si traes alguien que no tiene la experiencia, la categoría para aumentar el caudal de Colo-Colo en lo futbolístico, no. Prefiero Maureira.
1: Moza habló de esto, el presidente. ¿Habló?
16: Sí, no tengo.
2: Estaba molesto,
16: dijo,
2: el otro día.
16: No tengo ni un apuro, no nos vamos a apurar para traer cualquier cosa. Escuchemos a Moza.
17: Nosotros, una vez terminada la primera rueda, nosotros no podíamos haber venido a sentar al frente de ustedes y decirle a todo el mundo que nosotros no íbamos a traer a nadie y nadie no hubiese dicho nada. Ni en el femenino, ni en el masculino. 10 puntos de ventaja, que me vienes a pedir nada, si, oye, tenéis un equipo, así que no tenéis competencia internacional, no tenéis nada, así que arréglesela con lo que tiene, que es muy bueno. Pero nosotros estamos viendo un poco más allá, nosotros estamos viendo el 27. Nosotros, nuestra premura no es aquí hoy día la pelea chica, nosotros estamos viendo una cosa que es más a mediano plazo. Pero nosotros no estamos
18: estamos desesperados por incorporar gente. Queremos incorporar porque nosotros estamos viendo las competencias, asegurar este puesto que tenemos para terminar este año y también pensando en el 27. Entonces, si nosotros continuamos de cierta manera con esta mirada de que nosotros no queremos traer por traer, porque nosotros, te decía hace un minuto, estas dos personas que están al lado mío deben tener 40, 50 jugadores arriba de la mesa, pero uno si trae este va a tapar el otro. Pero nosotros queremos reforzar el equipo, pero reforzarlo inteligentemente.
19: Ahí está entonces la posición de
0: Moza. Ahora, cuando él se refiere a estos dos hombres que tengo a mi lado, es Jaime Pizarro y Daniel

0: Morón. El que tiene que tener los nombres es el director deportivo, que es Daniel Morón. Que Moza quiera imponer a la fuerza que Jaime Pizarro está casi a la par de Daniel Morón cuando es un director más. O sea, no confundamos los roles, más allá que uno que está en la comisión mixta, Jaime claro, Pizarro. Porque es director.
1: Es director.
0: Y está encargado de la comisión fútbol.
1: Ejecutivo de fútbol, digamos.
2: Sí, pues, ¿tiene ese cargo?
1: Tiene ese cargo que está por sobre Daniel Morón.
0: No existe Morón. Morón tendría que irse.
1: No, yo espero que la relación que tiene Jaime Pizarro con
2: Pero pueden Morón, trabajar en conjunto.
1: Pueden trabajar perfectamente, sí. Se conocen bien, tienen, me imagino yo, cuestiones profesionales muy parecidas, así que no. Esto de querer poner uno más arriba que el otro, no tiene, para mí no tiene mucho sentido, está bien que lo digas tú. Pero es Jaime Pizarro que está sobre la...
0: evidentemente, si tiene un cargo...
1: Dentro de la jerarquía,
0: director,
1: digamos.
0: Sí, es director de Blanco y Negro. O sea, ahora, cualquier director de Blanco y Negro está sobre la jerarquía de un, claro, de un funcionario, como Daniel Morón.
1: Y aparte que es director ejecutivo fútbol. Es decir, no llegó como un director más para votar y estar, sino que para meterse en la entraña con Daniel Morón y traer jugadores.
3: ¿Te gusta lo de las entrañas, Pato? Lo usé harto. Es como...
0: ¿Te gusta el asado, la entraña?
3: Nervio competitivo, ese toque me retaron los días.
2: Gen competitivo.
3: Una de Pizarro, confirmando una buena noticia, lograron renovar a Hernández y dice que este es una señal de que es prioritario para el club que los jóvenes tengan protagonismo.
4: Nos alegra muchísimo la extensión en el contrato de Leandro y creo que también esperamos que esta oportunidad de avanzar en esta materia también le permita a él poder seguir expresándose deportivamente como lo ha hecho en el último tiempo y como no tenemos ninguna duda lo va a seguir haciendo junto al plantel en el resto de la competencia. Y también eso ha permitido que hoy día prácticamente todos nuestros jugadores formados en casa tengan contratos no solamente vigentes sino con un periodo de duración bastante más extenso. Creo que ese es un paso significativo que tiene que ver con dos elementos bien importantes. El primero, el seguir promoviendo nuestros jugadores jóvenes. Uno de nuestros últimos jugadores en incorporarse al plantel fue Felipe Raipán. Él también ha firmado su contrato. Y el resto de los jugadores, como decía, ya tienen esa mayor duración en su respectivo contrato. Creo que ese es un paso importante y también nos permite en lo deportivo también seguir proyectando todo lo que va a ser este trabajo. Así que creo que es una muy buena noticia.
3: Y lo otro... Se cae, al parecer, lo de Diego Valdés, el volante chileno que juega en Vélez Sarsfield. Habló el técnico del cuadro de Vélez, Guillermo Barros Esqueloto, el mellizo, y descartó la venida del mediocampista a Colo Colo. Escuchemos.
5: Yo hoy los tengo en mi cabeza porque son jugadores que están acá, no han salido y la posibilidad de salida la veo difícil porque queda poco tiempo para no solamente para una posibilidad si sale alguien de poder traer a alguien, sino también de los demás clubes. Si son argentinos se les termina la posibilidad. Sé que la posibilidad de Andrada no solamente es la de River, sino que también el mercado exterior está abierto, entonces ahí sí sería más difícil, pero hoy los tengo en el equipo, los tengo en la cabeza y están listos para el viernes.
0: Ahí está, porque se vuelve el campeonato argentino este fin de semana. Entonces va a ser muy difícil. Si Valdés titular, por ejemplo, que Colo Colo con cero peso o con una oferta baja lo saque así sencillo. Si va con el precio que pide Vélez, evidentemente se puede negociar. Pero para eso Colo Colo tiene que subir la puntería. Si Colo Colo entiende que es un futbolista que le va a dar rédito de inmediato en lo deportivo, más allá de que tenga que desembolsar un dinero, lo tiene que hacer. Debiera, si no, ¿verdad? Está muy convencido Colo Colo y quiere generalmente, como todo club chileno, porque no es solo Colo Colo, no poner ni uno, poner tres lucas, no vas a traer nunca un jugador como Diego Valdés. Claro. O sea, hasta que no quede libre de Vélez, no va a venir. Si tú estás dispuesto y convencido, si estás convencido, tienes que ir a poner el dinero que realmente vale Diego Valdés.
1: Y está al límite también de lo que él puede expresar como futbolista, ¿no? No es que le queden 10 años por delante. Ahora, las declaraciones del técnico de Barros Esqueloto están dentro de lo que uno espera, ¿no?
0: Claro, no lo va a regalar.
1: No lo quiero, ya llévenselo, claro, cuesta 2 pesos.
0: Le baja el precio.
1: Entonces, ahí hay una coordinación
0: en términos de más que hablar, Pato, es si lo pone o no lo pone, claro, el viernes.
1: Exacto.
0: Cuando juegue Vélez. Si juega titular y la rompe, claro, Colo Colo va a tener que poner.
1: No es que tenga 10 lesionados, claro, lo tengo que poner. ahí ya la cuestión es
0: uno, la señal es, lo tengo considerado.
1: Lo tengo considerado, pero
0: si esto, me lo van a sacar, no lo vamos a regalar.
1: Esto otro es más que nada al Levante, como hacen muy bien los italianos, ¿no? Es decir,
0: subir el precio.
1: Sácame a Sagredo, no lo quiero más acá, y aparece el técnico Sagredo, el mejor jugador que tengo. Cuento con él todo el año. Entonces, me parece que es parte del juego, ¿ah?
3: Eso entonces con Barros Schelotto y lo de Diego Valdés, que lo quiere Colo Colo, pero como dice Cristian, si lo quiere, tiene que ir a pagar. Hablemos de la Universidad de Chile, que sigue sufriendo con las lesiones. Lo del chico Elías Rojas, ayer se tuvo una lesión, antes de ayer una lesión grave, algo en los meniscos, va a tener que ser intervenido y iba a estar fuera
0: todo el rato.
3: Jugó ocho partidos.
0: Se toda partidos. La Copa Chile.
3: Exacto.
0: Y los últimos del campeonato. Bueno, era un buen proyecto de la U. Es un chico que lamentablemente, si se alarga esta lesión, no va a estar en condiciones para el sudamericano sub-20. Porque era un jugador que lo tenía muy considerado el técnico Nicolás Córdoba. Y desgraciadamente se va a perder entre 4 y 6 meses por esta intervención. La U podría incluso sumar un nuevo refuerzo por esta lesión, porque un jugador que ya no va a jugar el resto del año, supera los 120 días de para. Y, pero claro, la economía no permite, si no han podido traer uno todavía, bueno, llegó ahora en la mañana, o está por llegar el uruguayo Gautier, este defensor que viene del León de México, 22 años, 1.91 m, ya a veces el segundo refuerzo, el primero, entre comillas, que no es del fútbol formativo, porque el otro chico Reina venía en principio para el fútbol formativo, inscrito para el fútbol formativo, más allá que lo vaya a utilizar Gago como un extremo habitual en el primer equipo. Así que lo de Gautier está, llega ahora, y vamos a ver si llega un volante central o un arquero. Me decían anoche, a última hora, que está ahí, tiene que decidir Gago si entra el volante o una oportunidad de mercado muy muy interesante de un arquero extranjero que podría cambiar la lógica de la U en este mercado, porque se habló mucho de que no había conformidad con Castellón, que no era un arquero gana partido, que se necesitaba un upgrade. Bueno, se presenta esta oportunidad, la U lo está analizando Gago, pero sabe que si traen al arquero sería...
1: ¿Y un buen arquero?
0: Es un buen arquero, me dicen. Es un buen arquero. Yo confío en mi fuente, me dicen, es un buen arquero para entonces, llegar y ser titular en la U. El tema del acuerdo económico.
1: Claro, si tiene que traerlo, entonces la U...
0: Si la U está convencido. El tema es si le pasa a las lucas. Porque yo estoy convencido que tú eres el mejor comentarista, pero tú me estás pidiendo 10 y la dirigencia me dice, no, tenemos 5. Chuta, ¿cómo te convenzo? ¿Cómo te seduzco? Mira, en realidad vamos a jugar el próximo año Libertadores, el otro año te hago el aumento, el upgrade. Me arriesgo. Pero es eso, no todos juegan...
1: Y esto no tiene que ver con la trama de la sinvergüenzura de los...
0: No, de los actores, del cartel
1: de actor, del cartel y todo esto.
0: No.
1: No afecta a las arcas de...
0: Lo que pasa es que hay un dinero...
1: No, pregunto porque si es un buen... Como tú tenías el dato, estáis metido en la entraña también, ahí en el riñón de la U, si es un gran arquero, un buen arquero, bienvenido sea, ¿o no?
0: No, pues es que cuando le acercaba el nombre y empezaron a conversar...
1: Junten las lucas ahí, azul, azul.
0: Él quiere venir, pero falta todavía ese empujón económico.
1: Ya.
0: Desgraciadamente...
1: Que no es menor,
0: que hay que pillar ahora a los tipos, hay que encontrar a Pecha, a Cerda, que son los que tienen la plata.
1: El próximo jueves los pilláis ahí en el...
3: Oye, habló Andrés Mayo, Manuel Mayo, el gerente deportivo, porque mucha crítica de lo que han sido la política de contrataciones en el último tiempo de la U, de que no ha habido aciertos, que ha sido todo muy, muy complejo, y este fue el análisis que hizo de las últimas temporadas en términos de contrataciones, el responsable, en la última instancia, al menos del scouting, de salir a buscar y ofrecerle al director, que es Manuel Mayo, el gerente deportivo.
6: Hay muchos errores, hay aciertos también, porque si no serían todo un desastre los jugadores que juegan en la U, que me parece que no es así. Estamos en la posición que estamos, expectantes, creemos que vamos a terminar más arriba lo que estamos en la tabla, sabemos que la obligación es ganar títulos, pero decir que todos los refuerzos no han funcionado, hay algunos que no han funcionado, que no hacemos la autocrítica, y hay otros muchos que también sí han funcionado. Entonces no es que todos los refuerzos que ha traído la gerencia deportiva han estado mal, hay algunos que sí, que los podemos conversar, hay algunos que no, y también hacia el fútbol esperamos equivocarnos cada vez menos, esperamos disminuir el margen de error y hacemos la autocrítica, lógicamente, pero no es como tú dices que ninguno de los refuerzos ha funcionado. Me parece que no es así.
3: ¿Cuál es tu análisis cada mañana?
0: O sea, como todo director deportivo, evidentemente ha tenido aciertos y errores, pues sí, no. Pero el director deportivo no dirige el equipo. El director deportivo no entra a la cancha, no taja, ni hace los goles, ni se los pierde. El director deportivo le ofrece un abanico de posibilidades al entrenador. Pero desconocer el aporte de Saldivia, de Ormazábal, lo que fue Calderón el primer año, Guerrero Andano, también, traer a Charlie Arangui de vuelta, Marcelo Díaz, Matías Sepúlveda, Altamirano, que hoy día estén en un bajo momento alguno de ellos, no es culpa del director deportivo, porque no, cuando la estaba en la semifinal,
1: llegó Lucero, que
0: la gestión nombre, de Lucero, Rivero,
1: nadie puede decir Dillorio, que estaba mal contratado Lucero.
0: O Rodrigo Contreras. Por ejemplo, si el tema
1: no,
0: es...
1: No, está bien, pero
0: hoy día actualidad, es fácil decir que hoy día están todos mal, pero sí es evidente.
1: El chico Rivero también, nadie podía cuestionar la llegada de Rivero, bueno, estos dos jugadores.
0: Desacierto, Pons, Formiliano, sí, Salomón, sí, y Bigote Rodríguez.
1: Yo, ¿sabes dónde
0: creo? No, bueno, con un director deportivo que no falle. Diga el del Manchester United.
1: Y muchas veces no depende de la gestión, depende de cómo los chicos respondan acá, en cada el peso de la camiseta. Yo donde creo que han estado al debe en el 6. Yo creo que han
0: dado demasiada vuelta.
1: Han traído varios jugadores que lamentablemente por característica, el Bigotón, entiendo que lo pidió Álvarez, ¿no? Era un, no sé si qué vio en el Bigotón Álvarez, sí, pero yo creo que el 6 de calidad, de categoría, yo creo que ahí no le han apuntado, pero yo diría que el resto del mercado,
0: Cristian, te digo algo con el 6.
1: Ha sido positivo.
0: ¿Te digo algo con el 6? Yo creo que es una posición hoy día tan fundamental en el fútbol, porque tú ves que hoy día, no sé, por los, el 6 español, el 6 del PSG, el 6 del City, que finalmente termina engañando al entrenador de turno y al director deportivo, que era un 6 como esos que están hoy día en Europa. Y resulta que el 6 muchas veces...
1: Eso no hay.
0: Por eso. No, pero entonces tratáis de buscarle. No están acá en Sudamérica, y no menos la billetera que tienen en Chile.
1: No están en la feria, no están
0: en ninguna parte. No, no están en la billetera. O sea, no te da la billetera para ese tipo de jugadores. Entonces, juega como juegan habitualmente los 6. O sea, yo te digo ya, ¿sabéis que River quiere jugar con un 6? Pero compadre, lo que raspaba y metía en Sopere, claro, lo que juega ahora los chicos que están ahí en el mediocampo, Moreno y el otro que ya se me corta, ya me voy a acordar, en Boca ya juega pared de 5, pero resulta que el de al lado, el chico Delgado, recupera todo. Tú no necesitas juego, necesitas recuperar la pelota. Lo primero que tienes que hacer, claro, es que si no tienes una organización de juego para recuperar en bloque, tienes que tener un tipo que en el mano a mano contra el volante más adelantado no pierda los duelos, principalmente a campo abierto.
1: ¿Qué es lo que se vio al comienzo de la llegada de Gago? Presión en la salida del equipo rival, un equipo corto,
0: exacto,
1: un equipo con mucha movilidad, y ahí aparecieron nombres de los juveniles, que fue un acierto de Gago. Y eso uno no lo puede desconocer. Yo no lo desconozco, al menos.
0: No, pero Barrera, que es el 6 natural hoy día, necesita una competencia más experimentada. Y a lo mejor no de las mismas características, está bien, pero
1: un 6.
0: Pero traigan un 6.
1: Un 6 de las características. Si están pensando el técnico en Rodri, está ahí.
0: Es que eso es lo que pensaba Álvarez, po. Álvarez quería ese tipo de jugadores. No existen, po.
1: Puede aparecer en el fútbol chileno un chico que tenga. Pero es difícil traerlo. Entonces ahí yo creo
0: que
1: el resto, a mí Salomón en un momento me pareció que era un jugador que podía hacer aporte y se fue apagando de manera importante.
3: La U va a estar jugando el domingo entonces frente al Audax Italiano en la Florida a partir del partido de la tarde del domingo, 17:30 horas. 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
3: 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Saludos para cerrar.
0: Claudio, Eduardo de Quique. Oye, Lucas Figueroa me da una información. Murió Bruno Betancor. Fue este uruguayo, 22 años, hace algunos años estuvo en Everton, Pato. ¿Sí? Murió un paro cardiorrespiratorio. Fíjate, 22 años este chico que estuvo también en Peñarol. Así que un saludo a Rodrigo Vargas, también a Orlando, a toda la gente que está en sintonía con nosotros hoy día. Pero lamentablemente a José Luis Palominos también un saludo grande ahí en San Fernando. Y a Ricardo Moraga, muchas, muchas gracias. Lamentable la noticia de este chico, Bruno Betancor, uruguayo, 22 años. Murió por un paro cardiorrespiratorio. Estuvo en Everton hace 2 temporadas.
3: Nos vamos. Que tengan un lindo jueves todos. Que estén muy bien. Chao, chao.
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20: Muy buenos días, es hora de noticias en Agricultura y vamos a partir con información que tiene relación con el Congreso. La Sala del Senado suspendió este miércoles la sesión especial que estaba convocada para votar el informe de la Comisión Mixta sobre el Plan de Reconstrucción Nacional, conocido como la Mega Reforma. La decisión se tomó luego de que el gobierno retirara la urgencia de discusión inmediata que había ingresado horas antes tras detectar que no contaba con los apoyos necesarios para aprobar la norma. El ministro del Interior y Segegov Claudio Alvarado explicó que la votación probablemente se traslade a después de la semana distrital. Están los votos, dijo, pero no están acá, señaló el secretario de Estado, refiriéndose a la ausencia en la sala del senador Enrique Van Rysselberghe de la UDI. La solicitud de suspensión partió del comité de la UDI, que pidió posponer tanto la sesión como la votación del informe. El proyecto requería 26 votos para su aprobación y, de acuerdo con los cálculos del propio Ejecutivo, al gobierno le faltaba justamente uno para alcanzar esa cifra, lo que llevó a no someter la iniciativa a votación durante la jornada. De haberse votado el informe ese mismo día, la iniciativa se habría rechazado. Ese escenario habría dejado a los municipios sin la compensación por la exención de pago de contribuciones para adultos mayores de 65 años beneficiados por la ley, un punto que hasta entonces permanecía en discrepancia entre ambas cámaras. Actualicemos la información policial de esta jornada. Felipe Sobarzo nos informa.
21: Un hombre falleció tras recibir 4 impactos balísticos en las inmediaciones de una multicancha en la comuna de Quilicura. Según los primeros antecedentes, el hecho ocurrió en el sector de Valle de la Luna, cuando, por motivos que se investigan, la víctima fue atacada por desconocidos en plena vía pública. La persona que falleció estaba compartiendo con un grupo de amigos en los momentos en que fue abordada por un grupo indeterminado de sujetos hasta ahora, los cuales le dispararon, explicó el fiscal Eco Felipe Sepúlveda. Ante la gravedad de sus lesiones, la víctima fue trasladada hasta el CESFAM de la comuna. Pese a los esfuerzos del personal médico, falleció en las inmediaciones del recinto asistencial. El Ministerio Público instruyó las diligencias a la Brigada de Homicidios de la Policía de Investigaciones, quienes van a realizar las pericias correspondientes para esclarecer la dinámica del ataque e identificar a los responsables. Informó Noticias en Agricultura.
20: Hay 9 grados a esta hora, la máxima para Santiago será de 12. Precipitaciones débiles en algunas comunas, se anuncia lluvia para la tarde en Santiago. Sigan en compañía de La Mañana de Agricultura y Cristina González. Que tengan buen día.
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3: Vamos al aire, sí, vamos al aire. Estamos conversando aquí fuera de micrófono también con quien nos acompaña esta mañana aquí en La Mañana de Agricultura, este jueves 23 de julio. Atentos, por supuesto, y estábamos hablando de lo mismo, de las consecuencias del sistema frontal, del tren de sistemas frontales que ha golpeado el norte chico del país. De hecho, quien me acompaña estuvo presente en algunas de las comunas más afectadas. Estoy hablando del ministro Daniel Mas, viceministro de Economía y Minería. Ministro, un gusto.
4: Hola, Cristina.
3: ¿Cómo estás?
4: Muy bien, gracias. Gracias aquí, por la invitación.
3: Hablando del cansancio que ha generado, bueno, no solamente para las autoridades a cargo, sino que también para la misma gente que está siendo afectada por las lluvias, bueno, por el barro, los aludes, activación de quebradas, cortes de ruta, que ha dejado el norte. Partamos por ese tema, ministro. Yo me imagino que esto para el gobierno ya está siendo cuantificado en términos de afectación económica, lo que va a significar, por ejemplo, restablecer la conectividad, por un lado, la afectación monetaria para las personas que perdieron sus casas, pero también el impacto que podría traer en los precios. ¿Cuál es la urgencia, primero, para el gobierno?
4: A ver, efectivamente, me tocó estar a principio de semana al sur de la región de Coquimbo, visitar el Choapa. Teníamos información, pero había mucha lluvia. De repente se nos cortaba la información, así que dijimos, vamos a recorrer qué es lo que está pasando. Lo más complejo son las vidas humanas, y eso es lo que el presidente nos ha pedido tratar de priorizar siempre. Pero después de eso, todo lo que son los cortes de camino, la verdad que complican toda la operación. Detrás de los cortes de camino no podemos reponer la energía, no podemos llegar con agua, no podemos llegar con alimentos. Y los caminos se cortan en distintas localidades, no son solo las rutas principales. Todo el tránsito de las rutas principales se hace más lento, sin duda, pero llegar a las centenas o miles de pequeñas localidades es un desafío enorme.
3: Por la geografía, además, de la cuarta región en particular,
4: Los valles transversales y la geografía especial de la región lo hace más complejo. Y es un desafío de coordinación muy, muy importante también entre los gobiernos regionales, entre los alcaldes, los gobiernos regionales y el gobierno central. Pero déjeme decir una cosa. La anticipación con lo que, como lo vimos como gobierno, creo que nos ha jugado muy a favor, a favor en salvar vidas, sin duda. Nos juntamos con mucha gente previendo esto, advirtiendo esto. Incluso lo que me ha tocado a mí, desde mis carteras, nos juntamos con todas las compañías mineras antes del temporal para decirles, advertirles lo que iba a hacer, pero también para pedirle ayuda. Decirle, oye, ¿cuál es la disponibilidad de recursos que tienen en el área que va a ser afectada principalmente entre la tercera y la octava región?
3: ¿Recursos a qué se refiere?
4: De todo tipo. Buses, camionetas,
3: maquinarias,
4: galpones, personal, personal también, y cosas más simples, palas y qué sé yo. Y logramos levantar alrededor de 1,000 recursos con casi 20 compañías, lo georreferenciamos y eso está trabajando. Ese trabajo público-privado está siendo muy, muy efectivo. Hay muchas localidades donde de repente tenemos equipos del MOB o equipos del ejército o equipos de privado, todos en la misma tarea. Eso, la verdad, que nos ayuda a acelerar la solución.
3: Sin duda. Yo creo que había una evaluación positiva sobre la prevención, pero después llegaron las críticas por la demora en la ayuda. Y eso es típico, uno lo entiende de la esfera humana, por supuesto, también. Pero los alcaldes se sumaron todos muy rápido a pedir que se declarara zona de catástrofe. Y recién ayer se amplió a Tierra Amarilla, en la región de Atacama. ¿Hubo demora por parte del gobierno, usted cree, en declarar la zona de catástrofe? Y particularmente se lo pregunto porque de eso, de una u otra manera,

0: legados, y en su momento tuvimos que escalarlos a la situación donde estamos hoy día, dado que la también no sabíamos la magnitud del evento, y el evento fue creciendo, se fue acumulando.
1: Y las lluvias no van a parar, porque lo que dice la meteorología es que este tipo de eventos se pueden volver a repetir. De hecho, para la próxima semana hay nuevas precipitaciones proyectadas, probablemente no a la intensidad de lo que vimos, pero va a llegar una lluvia a un suelo ya saturado por la gran cantidad de agua que cayó, ministro. El 2% constitucional que establece nuestra constitución para apoyar la reconstrucción, ¿se está evaluando? Primera pregunta. Y segundo, también... ¿Cuánto más bien es lo que va a costar esta emergencia para el Estado?
0: Bueno, se está haciendo un catastro. Hay daños de distinta magnitud, todo lo que son obras viales, conexión.
1: La ruta 5.
0: La ruta 5, efectivamente, al norte de La Serena. Que corrieron muchas quebradas, entonces los badenes se los llevó, funcionaron muchos badenes también. Lo que pasa es que la magnitud, ustedes no se imaginan, todas las quebradas corrían, las quebradas pequeñas, grandes,
1: quebradas medianas. Que no tenían agua hace 30 años.
0: Hace 30 años, me tocó conversar con mucha gente local. Y efectivamente la gente se va relajando, va colocando, ocupando sitios que no debiera.
1: Claro, si hace 30 años no corre agua.
0: Porque no corre agua, y de un momento a otro corre un montón de agua, es un cambio súper, súper relevante. Lo conversamos en nuestro último consejo de gabinete. Hacienda tiene toda la disposición de apoyar esta emergencia, tiene los recursos, el gobierno no va a dejar...
1: ¿Están los recursos?
0: Sí, están los recursos, sin duda. El gobierno no va a dejar solo a nadie de la gente que ha tenido problemas con esta emergencia.
1: Ya, porque pareciera que hay una resistencia a utilizar ese 2%, ¿no?
0: No, para nada. Hay una parte de los recursos que se aprobaron con anticipación, incluso se fueron girando con anticipación, y los recursos para abordar esto están y van a estar. Así que,
1: ministro,
0: no es un problema económico. Esto acá hay vías de personas, estamos todavía terminando la fase 1, que es la emergencia, y terminada la fase 1 tenemos que pasar a la reconstrucción, que es súper importante cuando sale el sol, despejar los caminos y empezar a generar que el aparato productivo vuelva a funcionar. Esos pequeños negocios que tienen que limpiar sus refrigeradores que se te van a perder, el barro, etcétera, todo eso tiene que volver a funcionar.
1: Sí, la dimensión de la emergencia es gigantesca, y por lo mismo me imagino que la cuenta que también va a tener que pagar el Estado es gigantesca, a priori, más o menos. Nosotros, ¿hay un cálculo?
0: Nosotros estamos haciendo cálculos, hay cálculos de terceros, implica mucho si que usted suma las obras viales o no. Las obras viales son de una magnitud gigantesca. Hay daño en agricultura, hay daño en pequeños comercios. En Choapa, por ejemplo, no habían tantos pequeños comercios afectados. En Ovalle sí hay, en La Serena sí hay. Son realidades distintas, estamos haciendo la cuenta.
1: Están haciendo la cuenta y disponible entonces ese 2% en caso que se tome la decisión. Hay un impacto que podría significar también el aumento de costos, aumento en el IPC, aumento también en los distribuidores, que podría incidir efectivamente en el encarecimiento de los costos a la guía. Habían camiones parados 3-4 días en Atacama que no podían acercarse a la zona sur con productos, ¿no? Entiendo que los cítricos incluso en algún minuto se ha calculado que pueden subir. ¿Esto podría terminar incidiendo también en la inflación, en el IPC?
0: Podría tener algún efecto en la actividad económica, y podría tener algún efecto en la inflación. Yo pienso que son acotados los efectos, va a depender de con cuánta rapidez podemos despejar los caminos. Anoche hablaba con el ministro de Obras Públicas y nos contaba la buena noticia que habían despejado la conexión entre Vallenar y La Serena, estaba limpia y iban avanzando la conexión entre Vallenar y Copiapó.
1: Ya, esa todavía no se logra despejar, porque ahí también había un gran problema.
0: Entiendo que ya han pasado algunos convoyes, pero se está trabajando...
1: Pero usted dice, 4-7. Ministro, el cálculo que está haciendo el gobierno es que no debería haber un impacto mayor en la inflación.
0: No, dije, puede haber un...
1: Puede haber, pero no debería ser tanto.
0: No debería ser de gran magnitud.
1: Ya, porque en definitiva se está mirando que durante esta semana haya... No sé si llamarlo escasez, pero al menos dificultades para que lleguen ciertos productos y que se vayan encareciendo otros.
0: Sí, así es. Pero yo no alarmaría.

0: A la gente que nos está escuchando, efectivamente ha costado llegar con los productos, pero los productos están llegando. No hay, hemos estado comunicados todo el tiempo con las mayores cadenas de supermercados. Tenemos una mesa que estamos conversando entre economía, interior y las cadenas. Tenían ellos harta preocupación, hemos conversado con la Cámara Nacional de Comercio. Créanme que estamos haciendo un montón de coordinaciones para que este impacto, si es que lo hay, sea lo menos
1: Ministro,
0: posible.
1: Lo último con respecto al sistema frontal, quería preguntarle también, avanza rápido el tiempo, ¿qué pasa también con eventuales, no sé si sanciones, pero cómo están viendo también el tema, por ejemplo, de las sanitarias? Hay un problema de agua bien grave, particularmente ahí en la zona de La Serena, en Coquimbo.
0: Me tocó estar...
1: Aguas del Valle.
0: Me tocó estar in situ en el COGRID, y lo que le empezó a pasar a la sanitaria, que en la captación el agua estaba muy turbia. Entonces, la decisión de la CIS era, ¿cortamos el agua o no cortamos el agua? En algún momento, por seguridad, fue necesario cortar el agua. Yo creo que ocupémonos de la emergencia, demos el agua y después valoremos todo lo que haya que valorar, sin duda.
1: ¿Hay un plazo para que la sanitaria restablezca el servicio? Porque hay gente que dice que los puntos de abastecimiento no son suficientes, que no alcanza, no alcanzan los bidones, los estanques dispuestos para la comunidad, que la gente tiene que hacer filas de 7 horas o estar desde muy temprano en la madrugada esperando que lleguen los camiones, que no llegan, no alcanza. Y hay gente, además, lucrando. Están cobrando más de 10.000 pesos por un bidón de agua en algunos puntos que alcanza a llegar estos bidones de agua, no los que distribuye la compañía, sino que se consiguen, qué sé yo. Bueno, ¿hay un límite, hay una fecha impuesta para las sanitarias para que restablezca el servicio?
0: Pero más allá que usted le pueda imponer o no una fecha, que está todo
1: normado. No está normado.
0: Que está normado. Si es que no pueden captar agua, las condiciones... Que son para bebida, no van a poder dar el agua. La superintendencia no va a dejar que se entregue agua. Entonces, esto del agua, hay que abordarlo en serio, hay que cuidar la salud de la población, y si efectivamente tenemos esa mayor demanda que oferta, bueno, vamos a trabajar en la oferta.
1: Ya, perfecto. Demos vuelta a la página porque ayer, vamos. A ver... Hay quienes hablan esto de un verdadero bochorno de lo que pasó ayer en el Senado, producto de la mega reforma que avanzó rápido, pasó el Senado, se fue a comisión mixta, la mixta lo resolvió rápidamente, pasó la Cámara de Diputados y tenía que terminar esto en el Senado. La expectativa era que ayer se aprobara, pero no sé si hubo una rebelión de los parlamentarios oficialistas, al menos de la UDI, pero no estaba en los votos ayer. ¿Qué pasó?
0: No, yo creo que no es un bochorno. Esta probablemente la mayor transformación, la reforma que hace la mayor transformación económica en los últimos 40 años. Hay que darle tiempo al tiempo y que salga de buena forma la reforma. Ayer no se pudo, bueno, a la vuelta del distrital se va a intentar de nuevo.
1: ¿Y van a estar los votos? El 4 de agosto entiendo que es la fecha, ¿no?
0: Ese es el trabajo de un equipo bien importante que piensa la cantidad de trámites que ha tenido esta reforma, y han estado los votos hasta acá. En la gran mayoría de la reforma está aprobada.
1: Pero se trampó en un artículo que es la compensación a los municipios.
0: Sí. Usted podría haber pensado que se entrampara en cualquier otra cosa.
1: Es que si se rechaza, los municipios se van a quedar sin fondos.
0: Sí, bueno, es irracional lo que se está planteando, pero yo estoy bastante confiado, el gobierno está bastante confiado en que van a estar los votos y vamos a sacar la reforma adelante.
1: El gobierno, entiendo, también tiene decidido vetar lo llamado intereses sobre intereses.
0: Anatocismo.
1: El anatocismo, que es la frase, o sea, la palabra, perdón. Pero el concepto se explica de esta manera, intereses sobre intereses. ¿De dónde surge esto? Y entiendo que también tienen intereses de vetar lo llamado como el olvido financiero, que es una indicación presentada por la senadora Chicardini. ¿Cuáles son los argumentos del gobierno para vetar estas normas?
0: Se está estudiando que se va a vetar, no se ha definido.
1: ¿No está resuelto?
0: No está 100% resuelto. Creemos que esas pueden ser dos indicaciones que se podrían vetar. Ambas indicaciones afectan sin duda transacciones económicas y el funcionamiento de la economía de forma muy importante. Usted ha visto la cantidad de cartas, publicaciones, papers que han salido de...
1: Muchas cartas en el diario, sí.
0: De personas de distintos colores políticos en que todo el mundo está de acuerdo que esto es un error lo que se está planteando.

0: la decisión entonces no está tomada.
1: Se toma al final para ver si son esos dos artículos, se agrega uno adicional, pero,
0: sí, hay
1: pero
0: un tercero también.
1: En principio sin duda que debiéramos ir por eso.
0: Y el concepto de intereses sobre intereses, ¿qué se fundamenta como un error? ¿Podría implicar una mala evaluación o un perjuicio también para el resto de las personas que acceden a la banca, ¿no? Que acceden al crédito, una mala evaluación por respecto de si son buenos pagadores?
1: No, el tema de intereses sobre intereses...
0: ¿O eso más que nada en el olvido financiero?
1: Es un concepto financiero que no solo afecta a las operaciones de préstamo de dinero, uh-huh. sino que también las colocaciones. O sea, esto afecta el funcionamiento de la economía de todas las transacciones.
0: A plazo,
1: que haya interés. En que la moneda se mueva. La verdad que hace inviable un mercado financiero como el que estamos acostumbrados a que funcione en Chile, en crédito hipotecario, en créditos de consumo, en depósitos a plazo, en una serie de transacciones.
0: Ministro, dejando eso que no está del todo resuelto, me gustaría preguntarle también cómo están monitoreando el alza de los combustibles. Nuevamente las tensiones entre Irán y Estados Unidos disparan el valor del crudo, incluso hay quienes dicen que nuevamente puede superar los $100 el barril. Y eso implica, evidentemente, una nueva alza en el costo de los combustibles para los chilenos. ¿Qué van a hacer con el MEPCO? ¿Van a ajustarlo para que los chilenos no terminen pagando nuevamente el alza de los combustibles? Porque eso se viene, ¿no?
1: Bueno,
0: es inevitable.
1: Hablábamos al inicio de esta entrevista lo cambiante de las condiciones, pero no solo de Chile, sino del mundo. Estamos hoy día enfrentando el temporal, estamos tratando de aprobar una mega reforma para que Chile vuelva a crecer, que es súper necesario, y entre medio tenemos todos estos efectos de la guerra. Estamos mirando cómo hacerlo de la mejor forma. Efectivamente, el MEPCO debiera funcionar tratando de
0: estabilizar,
1: hacer como buffer del aumento.
0: Suavizándolo el impacto.
1: Sí. Sí, eso es el efecto el que está diseñado.
0: ¿Hay un compromiso entonces del gobierno o se está evaluando por parte del gobierno no traspasar toda el alza a los consumidores en esta ocasión?
1: Es una decisión que toman otras carteras,
0: sí.
1: no es economía.
0: Pero me imagino que eso lo evalúan en términos económicos porque eso igual tiene un impacto en la inflación.
1: Sin duda, pues, si usted vio lo que pasó, no solo en inflación, en actividad.
0: Exacto.
1: Que lo que pasó con la
0: economía de una da la sensación que se pegó un frenazo o tuvo un shock, más allá del impacto en el bolsillo de los chilenos, el tener que desembolsar más dinero para pagar con los combustibles. Bueno, la cadena productiva, ¿no? Pero también hubo una sensación como que algo como que se frenó.
1: Sí, sin duda. Los índices dicen que la economía se ha venido enfriando estos primeros meses del año. Lo que creemos nosotros, dependiendo de qué tan importantes son estos shocks externos, es que la economía viene cambiando llegamos a un punto de inflexión. Y debiéramos empezar a tener buenas noticias respecto a crecimiento desde ahora en adelante. No así en el tema de desempleo, porque el desempleo en invierno todavía, por estacionalidad, genera menos puestos de trabajo. Por lo tanto, estamos con esta política de shock en el modo de empleo que nos pusimos como gobierno, esperando la partida de todos los proyectos habitacionales. Tenemos más de 40.000 viviendas que va a lanzar el ministro Peduje, el plan de obras públicas y todo lo que vamos a tener que reconstruir es lo que pasó en la tercera y cuarta región, también nos va a traer mucha actividad adicional.
0: Más empleo. Bueno, modo empleo, uno de los pendientes que nos queda lamentablemente en la carpeta con el ministro Daniel Mas, viceministro de Economía y Minería. Y minería también. La otra vez también nos quedamos con el pendiente de minería, ¿se acuerda? Que vino acá, nos quedamos justo con el tema de Codelco. Deberíamos citarlo un día a este estudio, solo hablar de minería, era imposible.
1: Debo decir, en tres palabras, minería, la gran minería en general está funcionando. Tenemos algunos casos de unos equipos de personas que están aislados, pero en buenas condiciones, arriba en la cordillera de Atacama. La mediana minería casi no está funcionando y la pequeña minería está parada. Todo eso tenemos que echarlo a andar también, y tenemos un plan en que también estamos anticipando, así como nos anticipamos al temporal, vamos a lanzarlo anticipadamente, un plan de removilización de todas esas faenas que es súper importante para un montón de localidades de la tercera y cuarta región.
0: Sí, entendemos que es fundamental esa actividad económica también en la zona afectada, así

0: Ministro, muchas gracias. Sabemos que se tiene que ir porque en 9 minutos más tienes que estar en el Palacio de la Moneda. Así que muchas gracias, ministro Mas, muy amable. Nosotros vamos a hacer el corte aquí en la mañana de Agricultura. Volvemos.
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0: Bien, volvemos a la mañana de Agricultura. 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Vamos a saludar de inmediato a nuestro siguiente entrevistado, Diego Chalper, jefe de bancada de Renovación Nacional, vicepresidente del partido y además miembro de la comisión mixta, que bueno, fue el encargado de resolver el último pendiente de la llamada mega reforma, pero que al final, ayer, bueno, tanto apuro, tanto esfuerzo para ese diputado que no quedó en nada. ¿Cómo está?
6: Se me llegué a atorar escuchándolo. Buenos días, Cristina, ¿cómo estás?
0: Oiga, es que se apuraron, todos corrieron, se conformó la mixta y en el Senado se aguó la fiesta.
6: Bueno, a ver, primero saludar a los auditores. Efectivamente, como dice Cristina, tuvimos un día bastante intenso. Nuestra motivación fue sacar adelante este proyecto, no porque tengamos algún tipo de predisposición, sino que porque tenemos

0: convicción de que Chile necesita cambiar el rumbo lo antes posible, recuperar competitividad tributaria, mejorar nuestra capacidad de reactivar el empleo, generar condiciones para la inversión. Entonces, por eso es el apuro, pero desafortunadamente en el Senado la cosa no fluyó como hubiéramos querido. Yo estoy bien conforme porque tanto en la Cámara como en el Senado, Renovación Nacional puso todos los votos necesarios para poder sacar adelante esta reforma, que creemos que, como te digo, es fundamental para Chile. Y efectivamente vamos a tener que esperar a la vuelta de la semana regional para que ojalá en el Senado se apruebe el informe de la mixta. Después vendrá la discusión de un eventual veto, que hay dos artículos que efectivamente tienen alguna discusión. Y después además falta el tema del Tribunal Constitucional. Entonces, todavía queda, pero que tengan claro los auditores que Renovación Nacional en esto tiene plena convicción de que hay que sacarlo adelante lo antes posible.
1: Ya, pero cuéntenos bien, en la interna, ¿qué pasó? Porque en definitiva entiendo que son, a ver, votos de la UDI los que quedaron en duda. Y no sé si algunos parlamentarios están subiendo un poco, no quiero, a ver, ya lo voy a poner así, entre comillas, el precio por su voto para terminar de amarrar la reforma.
0: Mire, yo no estuve en la última hora del Senado. Obviamente nosotros cuando ya aprobamos el tema en la Cámara nos quedamos muy contentos. No era fácil porque tú necesitabas 78 votos y yo le recuerdo a los auditores que los que confluimos en el gobierno somos 76. El Partido Nacional Libertario nos anunció que iba a votar en contra, lo cual para nosotros también fue una sorpresa, pero entiendo que finalmente algunos votaron a favor, otros votaron en contra en la Cámara. Y en el Senado, efectivamente, no todos los senadores oficialistas estuvieron disponibles a apoyar el proyecto. Desconozco los motivos, Cristina, ¿para qué te voy a mentir? Pero sí, yo trataría de que partamos de una base. Cuando uno está confluyendo en un desafío tan importante como este, siempre puede encontrar algún elemento adicional. Pero lo central hoy día es que tenemos que cambiar las condiciones en las cuales se desarrolla la actividad económica en Chile, porque los países con los que competimos, partiendo por Argentina, Perú, Uruguay, están generando condiciones tributarias, cambiarias, de interacción económica muy favorables a la inversión. Entonces, si nosotros nos quedamos atrás, después no nos sorprendamos cuando veamos que los países vecinos están generando inversión tecnológica, inversión agropecuaria, y nosotros, en cambio, no estamos siendo capaces de captar. Entonces, cada día que pasa, vamos perdiendo competitividad. Eso es lo central y por eso para nosotros era tan importante sacar adelante esta reforma el día de
1: ¿Y
0: ayer.
1: usted cree que los votos van a estar el 4 de agosto?
0: Mire, la esperanza es lo último que se pierde. Yo espero que el gobierno en este intervalo converse con aquellos que no estuvieron dispuestos a apoyar ayer, que vea los términos en los cuales se puede generar esos apoyos y los saquemos adelante. Porque además el punto que falta es básicamente la
1: Sí, pues.
0: compensación para las municipalidades. Yo quiero recordar a los auditores que acá básicamente tomamos la decisión de que los adultos mayores, digamos personas mayores de 65 años, no paguen contribuciones de bienes raíces, voluntariamente podrían hacerlo, ojo, van a tener que solicitar la exención por una convicción, que es que una persona que durante toda su vida se ha sacado la mugre para tener su propiedad, para sacar adelante su familia, no esté preocupado de las contribuciones en la recta final. Entonces, en ese cuadro, la verdad es que se compensó todos los fondos requeridos por las municipalidades. O sea, las municipalidades a través de la Asociación Chilena de Municipalidades nos plantearon la necesidad de compensar en un 100% los fondos que se dejaban de proveer por esa vía, Cristina, y se acordó el 100% de la provisión. Entonces, para nosotros fue una sorpresa que ayer en la recta final algunos pretendieran extenderse a otros puntos, porque ya a estas alturas eso no es procedente. Entonces, yo espero que a la vuelta de la semana regional de los senadores haya decantado un poco la conversación y que seamos capaces de aprobar este proyecto sin más
1: No
0: trampa.
1: sé si usted está al tanto, pero lo que se, bueno, se dice es que quería agregarse un veto aditivo para
0: Sí.
1: extender los beneficios a las regiones afectadas ahora por los temporales. Entiendo que fue de Matías Walker, ¿no?
0: Sí, hay algo así escuché.
1: Sí.
0: Yo encuentro muy legítimo que los senadores de la región de Coquimbo, ante lo que ha ocurrido, yo he podido conversar mucho con la alcaldesa de La Serena y también con el alcalde de Paihuano, con el Nano Humá. Obvio que es una situación dramática, pero yo creo que es muy importante que nos situemos en los términos. Mientras no tengamos una valoración del daño, difícilmente vamos a poder establecer los márgenes de compensación. El ministro se comprometió formalmente ahí con los senadores que en la próxima ley de presupuesto íbamos a considerar un fondo específico de emergencia para ir en apoyo a esta situación. Pero yo lo que le pido a los senadores de la, con harta humildad, a los senadores de la región de Coquimbo, que no encontremos en este tema una dificultad para sacar adelante una reforma que en términos generales le va a permitir a Chile recuperar las condiciones para reactivar la inversión, el empleo, la economía. O sea, la disposición, Cristina, a hacerse cargo de lo que ha acontecido en la región de Coquimbo, en parte de la región de Atacama y también en Valparaíso, dicho sea de paso, y en algunas comunas de la metropolitana, está totalmente arriba de la mesa, pero sí, no encontremos ahí una dificultad para sacar adelante este proyecto.
1: Bueno, esto el 4 de agosto se va a resolver. Entiendo que ese mismo día en RN va a haber una comisión política, ¿no? Se ha citado una comisión política porque, a ver, uno de los temas, entiendo que hay un malestar creciente ahí con republicanos. ¿Qué pasa en la relación entre los partidos que respaldan al presidente José Antonio Kast? Y lo digo siempre así porque no podemos hablar de coalición.
0: A ver, la verdad, Cristina, es que a mí me llamó la atención esa nota. A mí como jefe de bancada me pidieron gestionar un espacio físico en el Congreso para que tuvieran una comisión política ampliada. La verdad de las cosas es que lo que nos convoca ahí es la hoja de ruta de renovación nacional para los próximos 2 años, no alguna situación específica con otro de los partidos con los que confluimos en el gobierno. Nosotros hemos tenido una conversación muy fructífera con el presidente Kast,
1: sí,
0: si mal no recuerdo, la semana pasada.
1: Se juntaron con el Encerro Castillo.
0: Claro, y le presentamos un documento con distintas instancias de coordinación que ya se están generando. No quiero adelantar nada, pero este fin de semana se va a ver en la prensa nacional una expresión concreta de eso, donde como partidos que confluimos en la derecha y en el oficialismo vamos a presentarle al país una agenda importante. Entonces, no, yo quiero ser súper claro y le agradezco la pregunta. No, estamos trabajando articuladamente. Yo ayer tuve una conversación larga con el presidente del Partido Republicano, con Arturo Esquella, para ver otros temas. Entonces, no, yo descarto completamente eso y lo que estamos haciendo es construir agenda común para sacar adelante los temas del país.
1: Ya, pero esta agenda que usted dice o este documento que van a presentar el fin de semana, que me imagino que deben tener la exclusiva a lo mejor con un diario, eso es todo el arco de los partidos que, entre comillas, o sea, los partidos oficialistas en definitiva. Esto implica
0: todo el arco
1: completo. Republicanos, ¿quién más?
0: Todo el arco ya, de partidos que se sienten hoy día.
1: Evópoli, RN, la UDI.
0: Todos sin excepción.
1: Ya,
0: porque
1: ¿y Libertario, por ejemplo?
0: También se ha sentido convocado en esta agenda porque tiene que ver con generar condiciones favorables para el desarrollo del sistema político para adelante. Y por lo tanto yo confío en que seamos capaces de ir haciendo varias agendas de este tipo donde nos coordinemos, donde seamos capaces de sacar adelante temas en común. Y nuestra convicción es que si queremos construir un ciclo de gobiernos de derecha que nos permitan estar 8, 12 años y hacer un cambio de rumbo profundo, si queremos confluir en candidatos únicos en las elecciones de gobernadores regionales y de municipales, tenemos que ir entrenando ese músculo de trabajo en común. ¿Y cómo se hace eso? Bueno, encontrando agendas donde podamos construir un espacio político concordado entre las distintas fuerzas.
1: Sí, se lo pregunto por Libertarios, porque Libertario en general, no sé, tiene una dinámica distinta a los partidos que ya he mencionado. Y de hecho el propio Johannes Kaiser, que bueno, el líder de esa colectividad, dijo, bueno, tenemos a todo el gobierno bailando la música que ponemos nosotros. Yo no sé si cómo les llega esa frase a ustedes también.
0: Mire, yo la verdad que, como le digo, lo que estoy preocupado es que la música, más que un monólogo, sea un coro colectivo en el cual confluyamos los distintos instrumentos. A los que nos gusta la música sabemos que para que la orquesta suene bien, todos los instrumentos son importantes, y por lo tanto, al menos nuestra disposición desde Renovación Nacional, que también tenemos una sinfonía específica, la UDI, la propia, Evópolis, Republicano y Libertario, es que todos esos confluyen en un coro colectivo que nos permita abordar temas importantes en seguridad, en economía, en el sistema político. Y yo lo que observo es que después de las últimas semanas ha ido confluyendo así. Yo estoy bien contento que el proyecto de ley de reconstrucción terminó siendo un proyecto de ley con un corazón de la derecha social importante en materias del CENSE, en materia de subsidio al empleo, o sea, cosas que nosotros planteamos finalmente quedaron establecidas. Entonces, yo creo que esa tiene que ser nuestra disposición, respetarnos entre nosotros, entender que la diversidad interna de la derecha le hace bien a Chile y le hace bien al 58% del presidente Kast, y desde ahí construir coordinación y agendas en común, Cristina.
1: Ya. Oiga, última pregunta, porque tenemos a nuestro siguiente entrevistado también ya en línea, pero ¿esto no implica al Partido de la Gente? ¿No los invitaron?
0: siempre lo vamos a invitar, pero primero lo correspondiente es que las fuerzas que nos sentimos convocados por el gobierno trabajemos internamente y después salgamos a conversar con las otras fuerzas del Congreso. Así que esa tiene que ser la dinámica, coordinar al coro y después ir a buscar la orquesta, por decirlo así.
1: Ya nos vamos a quedar con esa analogía de diputado Diego Chalper, muy amable, muchas gracias.
0: Que les vaya bien.
1: Gracias, que tenga buen día. Son las 8:36 y vamos a saludar de inmediato a quien nos ya espera en la línea telefónica. Estoy hablando del general director de Carabineros, Marcelo Araya. ¿Cómo está, general?
2: Muy buenos días, gusto en saludarla.
1: Igualmente, igualmente. Muchas gracias por esta conversación. Nos escucha bien usted, ¿no?
2: Yo le escucho perfectamente, ya, pero, no sé usted cómo me escucha.
1: Sí, ahí lo escuchamos un poquito mejor. General, le queríamos preguntar, bueno, por la captura, ¿no?, de este sujeto, Benjamín Aedo, conocido como el Panta, 5 días prófugos después de atacar a Carabineros en el contexto, entiendo, además de un control de identidad, hirió los disparos a 2 funcionarios policiales, cae este sujeto, pero además cae una serie de personas que se habían dedicado a ayudarlo para escapar, para escabullirse de la justicia. ¿Qué esperan ustedes de esta detención, de la formalización además de hoy día que se va a registrar? Y en términos de señales, porque este no es el primer caso, lamentablemente, de agresiones a Carabineros.
2: Bueno, efectivamente, este fue en el marco de un procedimiento policial. Yo valoro primero el trabajo, lo que nos corresponde a nosotros como institución. En este caso, esta patrulla de funcionarios a cargo de un subteniente con su respectivo funcionario, estaban patrullando, estaban controlando y perfilaron. Y aquí se da esta situación que es por todos conocida, en el sentido de que estaban precisamente observando y perfilando. Y ahí se dieron cuenta de la presencia de este individuo, quien rápidamente evade este control y se inicia esta persecución. Bueno, ahí es donde este criminal, si no tiene otra denominación, dispara en contra del personal nuestro, lesionándolo. Afortunadamente, y no resultaron de extrema gravedad, pero con disparos en su cuerpo, esa es la realidad. Yo estuve con ellos, estuve con la familia, estuve conversando desde el primer momento, muy preocupado de su salud, que es lo que nos corresponde. Y la familia precisamente nos decía, mire, estamos muy preocupados de su recuperación, pero le pedimos que lo busquen y que lo ubiquen. Y por lo tanto, en paralelo, nosotros inmediatamente dispuse que la totalidad del personal de los servicios especializados, encabezado por el departamento OS9, y con todos los apoyos y coordinado con el Ministerio Público, con quien valoro yo el trabajo que se está realizando. También tuve el apoyo del director de la Policía de Investigaciones, que me llamó y también puso a disposición toda su estructura para dar con el paradero de este criminal. Y ahí pasaron 5 días, en los cuales el personal nuestro no descansó hasta ubicarlo, como es de conocimiento, ya el día de ayer. Que nuevamente, claro, intentó evadir la acción de Carabineros, saltando por los techos, pero en definitiva fue detenido, que es lo que corresponde. Aquí muchos me decían, oiga, pero ¿qué fue lo que hizo? Bueno, Carabineros lo detiene, que es lo que nos corresponde a nosotros, neutralizarlo, con todo el daño que hizo, pero a nosotros nos corresponde neutralizarlo, entregarlo, llevarlo a la comisaría y posteriormente ponerlo a disposición de la justicia como él corresponde. Y ahora esperamos que él cumpla en la cárcel, si los delincuentes, los criminales, de estos que son los que están cometiendo estos graves hechos. Andaba con un cargador adaptado, hizo una cantidad indeterminada de disparos, pudo perfectamente haber lesionado, herido a otras personas. Sí. No merece estar suelto, él debe estar en la cárcel. Sí. Ese es el grado de peligrosidad.
1: Entendemos que la fiscalía lo va a formalizar por homicidio frustrado, general. Estamos con el general director de Carabineros, Marcelo Araya, por herir al subteniente Nicolás Veloso y al cabo primero Luciano Asensio, que afortunadamente se encuentran en buenas condiciones, no fuera de riesgo vital. De todos modos, es importante también destacar que en este caso de este sujeto, apodado el Panda, actuó una verdadera red de encubridores que también fueron detenidos y que de los cuales entiendo además había muchos con órdenes de detención que no se habían logrado materializar. No es la primera vez que los delincuentes cuentan con estas verdaderas redes de protección que los van cambiando de domicilio. Estamos frente a redes finalmente, no solamente de narcotráfico, de criminales, que finalmente operan bajo esa lógica, la protección.
2: Efectivamente, Carolina.
1: Cristina.
2: La verdad, perdón, Cristina. Cristina.
1: No se preocupe.
2: Efectivamente, aquí estamos en presencia de toda esta estructura. Nosotros a veces hablamos de todo un aparataje criminal, toda esta red que también lo oculta, que lo protege. Y eso obviamente también está sancionado. Y lo que hicimos desde el primer minuto, nosotros también, y permítanme, porque lo quiero enlazar con otro caso también tremendo, en lo cual nosotros pedimos a la comunidad que nos entreguen antecedentes. Y hicimos un llamado incluso a los padres, fue un tema de menores que estaban involucrados en ilícitos, que también sean responsables y que entreguen antecedentes. Hemos tenido algunas situaciones en las cuales los padres también van a entregar a sus hijos y dicen, no, que responda ante la justicia por lo que hizo. Eso está bien, pero lo que no corresponde es que todos sabemos que existen las condiciones de autores, cómplices y encubridores. Y por lo tanto aquí se da eso también, como que fuera algo tan novedoso de ocultar lo que va a la justicia y resulta que están siendo también parte de toda esta estructura criminal. Por eso en estos procedimientos, mediando las órdenes respectivas, de la justicia, Carabineros hizo ingreso en determinados inmuebles en los cuales existían antecedentes donde se podría estar oculto este criminal. Bueno, y también aquí operan todas estas circunstancias en las cuales hay individuos que fueron también detenidos a raíz de los antecedentes que cuentan, sí, y también sus respectivas circunstancias que también son las que se tienen que acreditar dentro de esta instancia. Nosotros todo esto entregamos todos los medios de prueba para que sea por intermedio del Ministerio Público, con quien reitero, se está realizando un tremendo trabajo porque estamos todos orientados precisamente a que estos grupos que son tan perversos y que viven con la maldad, no estén en la calle. Si estos individuos, imagínense, que tiene la apariencia, entre comillas, de normalidad, va, está de su vestimenta y con una pistola realiza esta cantidad, pero
1: 30,
2: de disparos.
1: ¿No? 30 disparos más o menos fueron.
2: Sí, eso es tremendo. Yo por eso estuve con los carabineros lesionados, con el subteniente y con el CAO. Y nuevamente los tengo que ir a visitar porque es mi rol. Pero el compromiso era ubicarlo. Sí. Esto no puede quedar de esa manera.
1: Eso le quería preguntar, general director Marcelo Araya. Usted dijo que iban a dar con el paradero de este sujeto, lo iban a encontrar. ¿Qué tan importante es para usted dar este tipo de señales también a los propios carabineros, que se tienen que ver enfrentados a situaciones cada vez más violentas? ¿Para qué hablar, no, del fallecimiento, además, del cabo Marcos Cosme, bueno, ascendido, ¿no?, a póstumamente a suboficial mayor, también, bueno, prácticamente acribillado por un delincuente que está ya en prisión preventiva y que está enfrentando además el caso Naín, que era prófugo también de la justicia, que estuvo cinco años también prófugo? ¿Qué tan importante es para usted dar este tipo de señales a sus filas?
2: Mire, es importante, así como también nosotros lo hemos señalado, habiendo una víctima, a nosotros siempre, nosotros no somos conformistas con nada, habiendo una víctima nos vamos a preocupar y siempre vamos a dar todo nuestro esfuerzo. Pero también, cuando ocurre esto contra un miembro de nuestra institución, también tenemos que hacer todos los esfuerzos para que esto no quede impune. Porque yo ayer también lo decía, estuve desplegado en distintos lugares en la zona norte, sí, y la finalidad también es ayudar a los que ayudan. En este caso yo también tengo que darle la certeza a nuestro personal que todo aquel que atente en contra de nosotros va a tener también ese tratamiento de hacer todos los esfuerzos posibles para que sea detenido y no se burle de una institución que está al servicio del país. Porque burlándose de la institución se burla de todo el país y da cuenta de que aquí prácticamente es gratis atentar en contra de un carabinero y eso no puede ser. Nosotros no lo vamos a permitir. Por eso desde el primer momento yo le dispuse a los mandos respectivos dar y poner todo su expertise, poner toda su voluntad también para detener a estos criminales. Y eso fue lo que hicieron, eso fue lo que estaban haciendo con el criminal que asesinó al suboficial mayor Naín y lamentablemente también al suboficial mayor ascendido póstumamente Marcos Cosme, a quien estuvimos el día lunes despidiendo en la localidad de Contado, en la región de Los Lagos. El día lunes lo estábamos despidiendo y en paralelo los carabineros, que son sus carabineros, los carabineros de todo el país, estaban trabajando en la emergencia y otros estaban también a la silla de estos otros criminales. Eso es lo que va a hacer Carabineros. Carabineros en este caso no baja los brazos, yo lo he dicho, y lo conversamos internamente en nuestros patios, en nuestros cuarteles. Tenemos derecho a estar tristes, a llorar, a abrazarnos con mucho pesar, como lo hicimos por Cosme, como lo hemos hecho con nuestros otros mártires. Y muy preocupado por esto, por el estado de avance de salud del subteniente y del cabo Asensio también. Subteniente Veloso y el cabo Asensio.
1: Pero los carabineros...
2: Muy triste. Pero nuestro compromiso era precisamente seguir trabajando y detenerlos como lo hicimos.
1: Ya, pero en ese sentido, y en términos de señales, general director, los carabineros están saliendo con temor a la calle por enfrentarse con criminales de estas características que están dispuestos a matar, que no tienen ningún temor en disparar verdaderas ráfagas de tiros. ¿Hay temor en la fila?
2: No, el carabinero sale a su servicio. Nuestra función policial está asociada al riesgo. Siempre hay un grado de peligrosidad, de vulnerabilidad y en distintos ámbitos, no solamente en este combate, enfrentamiento contra estos criminales, sino que la función policial está... convive con el riesgo, ¿ya? Y en distintos aspectos, porque es arriesgada de por sí. El carabinero sale, para eso tiene su elemento. Yo he conversado con ellos mismos. He conversado íntimamente ahí con el GOPE en nuestros espacios bien nuestros. Y ellos van a seguir, nosotros vamos a seguir trabajando en este aspecto, combatiendo, porque somos los encargados de dar eficacia al derecho, somos los encargados constitucionalmente de mantener el orden público. Para eso estamos, para eso nos formamos, para eso nos capacitamos. Y todo el personal que está prestando servicio en la población, como se denomina, nuestros servicios habituales, sabe también que en algún momento cualquier procedimiento policial puede derivar en una situación crítica. Por lo tanto, ahí en eso lo asumimos. Estamos preparados, estamos conscientes de eso y para eso tenemos que actuar de la forma que está establecida. Y para eso tenemos los elementos que se nos dota para asumir esta responsabilidad. Ese es nuestro compromiso y esa es la forma en la cual la estamos asumiendo. Yo por eso valoro tanto el trabajo que están realizando los carabineros, nuestros carabineros. Hice una difusión radial valorando esto, estando presente. Tenemos que estar, o sea, ante las situaciones de adversidad y de complejidad como es el combate al crimen, ahí tenemos que estar.
1: Queremos agradecerle mucho al general director Marcelo Araya por esta conversación, general director de Carabineros, en momentos en que, claro, están atendiendo una emergencia, porque sabemos que están desplegados en el norte, también en el sur con lo que pasó con las lluvias, las precipitaciones, las marejadas, vuelve un sistema frontal también a esa zona, sabemos que se despliegan en eso, pero además hay que combatir el delito, ¿no? Y con este riesgo evidente que hay de bandas criminales que son mucho más agresivas y que están dispuestas prácticamente a todo. General, muchas gracias por estos minutos con nosotros.
2: No, muchísimas gracias. La verdad que es muy importante. Aprovecho este instante, saludar a todas las personas y también valorar todo el apoyo que se nos ha brindado como institución por la muerte del suboficial mayor Cosme, que fue muy dramática, pero las muestras de afecto fueron en todo el territorio nacional. Muchísimas gracias, eso nos alimenta a nosotros también para seguir adelante y aprovecho también de valorar el trabajo que están realizando todos los carabineros ante esta situación de emergencia y yo los vi desplegados el día de ayer, entregamos insumos para que puedan hacer su trabajo de la mejor manera posible. Estamos proporcionando todos los medios necesarios, nuestra aeronave, nuestro helicóptero, los que han sido puestos hace poco recientemente al servicio, están a disposición. Hemos hecho más de 140 rescates de personas, animales también que han tenido que ser evacuados de zonas que están muy complejas y tengan la certeza que esta institución va a estar presente donde y cuando se requiera.
1: General director Marcelo Araya, muy amable por su tiempo y que tenga un excelente día. Muchas gracias.
2: Muchísimas gracias, muy buen día.
1: Un gusto que esté muy bien, muy amable, muchas gracias. Son las 8:50, tenemos que hacer nuestro corte y tengo que contarles también que en Antofagasta Minerals los colores de la minería se definen juntos. 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Vamos a hacer el corte, la pausa, volvemos.
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1: Ya, son las 8:55, hora de despedirnos. Muchas gracias por haber estado con nosotros esta mañana, en que hablamos con el ministro de Economía, Daniel Mas, con el diputado Diego Chalper, y también recientemente con el general director de Carabineros. Distintos temas, por supuesto, que están disponibles también en nuestra página web, agricultura.cl, para que los pueda revisar, y también en todas las plataformas. Siga ahora con un resumen de noticias y luego de inmediato viene Directo al Grano. Que tengan un excelente jueves. Nos escuchamos. Que estén bien. Chao.
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20: Muy buenos días, es hora de noticias en Agricultura. Vamos a partir con información que se generó acá en Radio Agricultura. Habló el viceministro de Economía y Minería, Daniel Mas, con Cristina González, de varios temas de contingencia. El reporte con Felipe Sobarzo. Buen día.
21: En conversación con La Mañana de Agricultura, el viceministro de Economía y Minería, Daniel Mas, descartó
0: un bochorno a raíz de lo que pasó anoche con la votación del proyecto de reconstrucción en el Senado. Recordemos que fue un giro de última hora el que sufrió la tramitación del proyecto, luego que en la Cámara Alta se suspendiera la votación del informe de la Comisión Mixta con la propuesta presentada por el Ejecutivo para resolver el único artículo que permanece pendiente de la iniciativa. La sesión fue suspendida sorpresivamente y programada en primera instancia para inicios de agosto, tras la semana regional. La decisión respondió a la falta de respaldos con que el Ejecutivo contaba en la Cámara Alta, en parte por la ausencia de algunos legisladores. Aquello suponía un riesgo de rechazo, por lo que fue la UDI la que solicitó el aplazamiento. Escuchamos parte de las declaraciones del viceministro Daniel Mas.
21: Oye, creo que no es un bochorno. Esta probablemente la mayor transformación, la reforma que hace, la mayor transformación económica en los últimos 40 años. Hay que darle tiempo al tiempo y que salga de buena forma la reforma. Ayer no se pudo, bueno, a la vuelta del distrital se va a intentar de nuevo. Yo estoy bastante confiado, el gobierno está bastante confiado en que van a estar los votos y vamos a sacar la reforma adelante.
0: La postergación supone un duro revés para el gobierno, que proyectaba despachar anoche la iniciativa considerada clave en su intención de apuntalar la economía. Informó Noticias en Agricultura.
20: Nos cambiamos de materia, vamos al ámbito internacional, porque la Comisión Europea impuso este jueves 2 multas a Google por un total de 890 millones de euros por priorizar sus propios servicios en el motor de búsqueda y por impedir que los desarrolladores de aplicaciones móviles informen a los usuarios de forma gratuita de ofertas más baratas al margen de Google Play. El Ejecutivo Comunitario considera que dicha empresa ha infringido la Ley de Mercados Digitales, que regula la libre competencia entre las grandes tecnologías en la Unión Europea, y además de la sanción, le ha obligado a poner fin a estas prácticas en 60 días, o de lo contrario, podría penalizarse con multas periódicas adicionales. Las multas, la primera de las sanciones asciende a 460 millones de euros por priorizar en los resultados de su motor de búsqueda sus propios servicios, tales como los de compras, de búsqueda de hoteles, transporte y resultados deportivos frente a los de la competencia. La segunda de las sanciones es de 430 millones de euros por poner restricciones a los desarrolladores de aplicaciones móviles que usan Google Play para que deriven a sus clientes a sus páginas web o a tiendas de aplicaciones distintas a Google Play para ofrecerles servicios más baratos que los que les puedan conceder a través de los productos de Google. Así que con estos anuncios de multas que se imponen a Google por infringir la ley que regula la libre competencia, la Comisión Europea raya la cancha a lo que está sucediendo con Google a nivel mundial. Ambas sanciones suman 890 millones de euros. Vamos a dejar hasta aquí las noticias. Puede leernos en www.radioagricultura.cl. Estamos a esta hora con un día cubierto, 9 grados. La máxima para Santiago será de 12 esta jornada. Arica y Iquique, 21 de máxima respectivamente, pero Arica amanece con cielos nublados y Iquique tendrá nubosidad parcial. Antofagasta, 18 grados se espera, nubosidad parcial y viento. Y Copiapó tendrá una máxima de 25, nubosidad parcial y una tarde despejada. Sigan en compañía de Radio Agricultura, porque ya viene Directo al Grano. Que tengan buen día.
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2: Buenos días, aquí estamos en directo al grano este jueves 23 de julio junto a nuestro panel. Están con nosotros Victoria Bumón de Salud Libre, Alfredo Moreno desde la región del Maule, ¿no? Y vamos a conversar hoy día, el día después, nosotros pensamos que a esta hora ya íbamos a tener aprobado completamente después de comisión mixta y todo, la ley de reconstrucción. Algo pasó a última hora. Algunos dicen que hay un asesor menos ya en las empresas hoy día, pero algo pasó que al momento de contar los votos se dijo sí, ningún problema, se autorizó a un senador que se retirara del oficialismo y resulta que al final faltó un voto, ¿no? Tuvo que moverse muy rápidamente el gobierno. Aquí vamos a decir cosas. Esto, lo que se estaba aprobando era la compensación por la eliminación de las contribuciones. Ya la eliminación de las contribuciones está aprobada. Mm. Va camino a ser ley. Y había que compensar a los municipios. Algo obvio, que la izquierda reclamó mucho, ¿no? Que los alcaldes han reclamado mucho. Y resulta que ayer faltaba un voto en el Senado. Ya había sido aprobado por 80 votos a favor en

0: en el Senado, y por lo tanto esto no se va a discutir el lunes 27, porque esa semana no hay Congreso, sino que el lunes 3 de agosto para ser aprobado en un minuto y medio, porque sí, no hay nadie en contra. Entonces se le preguntó a la izquierda y al socialismo democrático, oiga, esto estamos todos de acuerdo, ustedes pidieron esto, puede ser que no les guste. No, es que están muy apurados ustedes. Esa fue la explicación. Están muy apurados, así que nosotros no les vamos a dar ni un voto. No hay votos para esto. Y si tenemos que esperar hasta el 3 de agosto, esperemos hasta el 3 de agosto. Es bueno tomar nota siempre de eso porque es lo que refleja es el clima que hay en nuestro Congreso y el clima que hay en una parte, para ser justo, de la oposición. Sobre todo la que representa, diría yo, el Partido Socialista hacia la izquierda, ¿no? Partido Comunista, el Frente Amplio. Negar todo, dilatarlo todo. Oiga, pero si esto ya está aprobado, es un trámite, falta un voto, ¿cómo no va a haber un senador de la centroizquierda, ¿no?, que diga, están de acuerdo además ellos con lo que se está votando, porque los que más pidieron compensaciones fueron ellos? No, ni un voto. Entonces, uno tiene que ir tomando nota, ¿no?, de esa izquierda, de esa oposición, que le va a decir que no, le va a negar la sal y el agua a este gobierno. Y por otro lado, hay muchos sorprendidos por el protagonismo que ha tomado el PDG, también parte de la oposición, también por la Democracia Cristiana. Ojo, ¿eh? La Democracia Cristiana se dio cuenta que seguir tanto al Partido Comunista en esto lo estaba dejando fuera de la conversación, fuera de la posibilidad de influir en las políticas públicas. Y resulta que también apoyó con sus votos algunos artículos. Entonces, entre el PDG, que es una oposición razonable, constructiva, y la vieja izquierda, ¿no? Más el Frente Amplio, uno dice, hay que tomar nota. ¿Por qué? Porque el proyecto de ley de reconstrucción es un proyecto muy importante que ya pasó. Ya va a ser ley, ¿no? Minutos más, minutos menos, de aquí al 3 de agosto. Pero vienen otros proyectos. ¿Qué escenario enfrentarán esos otros proyectos? Alfredo Moreno.
1: Buenos días, Gonzalo, a Victoria y a todos los auditores. Lo primero, yo creo que, como decías tú, hay que tomar nota. Tiene que tomar nota la ciudadanía, tenemos que tomar nota los chilenos, de que aquí hay una oposición que no está dispuesta a transar nada. O sea, cuando hablaban y trataban de dividir a quienes hoy día nos sentimos oficialistas, entre los dialogantes, los no dialogantes, los que transaban, los que llegaban a acuerdos, los que no. Bueno, allá no hay ni uno. Cuando llega la hora de hacerlo, en el Senado al menos, vemos lo que tú estás muy bien relataste. En el Senado, la Democracia Cristiana, pueden haber excepciones en alguna de las normas, yo no las recuerdo en este minuto, pero en este caso puntual, la Democracia Cristiana actúa igual que ese resto de oposición al cual tú nombraste, del Partido Socialista hacia la izquierda. No así en la Cámara de Diputados, que hemos visto desde el vicepresidente de la Cámara, don Felipe Camaño, hasta otros miembros de la Democracia Cristiana que han tenido apertura a las normas que consideran buenas para Chile, votarlas a favor. Aquí ni eso. No estábamos hablando de si eliminar las contribuciones o no a los mayores de 65 años, eran las compensaciones a las comunidades, a las comunas, a las municipalidades. Entonces la pregunta es, ¿usted está muy apurado o los que están apurados son las personas que viven en esas comunas, los alcaldes de esas comunas, de todos los colores políticos que quieren poder ayudar a su gente o que deberían necesitar esos fondos y esos recursos para ayudar a su gente? ¿Quiénes son los apurados? Yo creo que los apurados son los alcaldes y las personas que quieren recibir esa ayuda del Estado que hoy día no le está pudiendo llegar porque va a demorarse 15 días más. Entonces, para nosotros también hay una lección, como dices tú, para las próximas reformas y las próximas modificaciones que requieren nuestra legislación y la forma en que el Estado llega a las personas a través de cambios legislativos. Si queremos hacer esos cambios, bueno, van a haber algunos como el PDG que pueden estar en la oposición, pero que quieren buscar puntos de encuentro, que quieren transar para llegar a mejoras a la ciudadanía, y otros que van a estar simplemente en contra, como decía el senador Rodolfo Carter ayer, más preocupados de hacer buenos videos para TikTok contra todo lo que proponga, que hoy día son oficialismo, que estar buscando puntos de encuentro.

0: creo que lo que está haciendo la oposición hace que quienes son oficialistas hoy día requieran más unidad que nunca, requieran más trabajo conjunto y convicción que nunca y echarle para adelante.
1: Víctor Abumón.
2: Sí, muy buenos días. Estoy absolutamente de acuerdo con Alfredo. Mira, también es una lección, es un poco amargo, ¿ah? Porque la verdad es que mi análisis es que el proceso legislativo liderado por el ministro García Rumiñoz ha sido realmente de excelencia. Creo que el trabajo legislativo que se ha aprobado, que se ha comprobado con este proyecto de ley, ha sido uno de los triunfos legislativos más importantes de la derecha de los últimos años. Tanto por la excelencia en el proceso legislativo propiamente tal, la rapidez y también haber logrado aprobar un proyecto que realmente modifica, yo diría, aspectos sustanciales del proceso o del progreso económico de Chile. Entonces, primero reconocer el trabajo de los ministros que han estado sacando adelante esta reforma. Segundo, también entender que siempre la experiencia, y en este caso la experiencia de estos ministros, logró nuevamente un triunfo importante para la derecha, pero además para el país. Y es amargo que a última hora, por un error, que hay que reconocerlo, es un error en la tramitación y en contar cuántos votos teníamos, o sea, un error, yo te diría, más bien de proceso y de
1: Burdo,
2: burdo.
1: sí.
2: No es un proceso, no es un error de fondo. No se puede tener la meta que quería el ministro en el fondo. El ministro, mucha gente reclama de que es un ministro bastante estricto en el cumplimiento de las metas que él mismo se ha trazado. Y él quería tener esto aprobado en su totalidad, todo el proceso, antes de agosto. Y no va a poder ser. Entonces, sí, es amargo, pero también es yo diría que es una señal de alerta de que los procesos no se pueden soltar hasta el último minuto, de que es súper importante mantener el control de todas las variables hasta el último minuto y que lo bueno, ¿ah?, es de que este es un proyecto que de todos modos en agosto va a pasar, como bien tú dices, una tramitación muy rápida en la primera sesión de sala que haya en el Senado y que va a poder ser ley y bueno, de ahí tendremos que ver qué va a pasar finalmente con el Tribunal Constitucional. Pero por lo menos en el proceso legislativo propiamente tal, esto ya a mi juicio ha terminado. Falta esto que va a ser la primera semana de agosto. Pero la lección de aquí en adelante para los otros proyectos de ley que vienen, porque tenemos que pensar que va a partir agosto, van a empezar a trabajar en el presupuesto. Para mí, el presupuesto de este año, el que se va a empezar a trabajar, puede ser uno de los proyectos de presupuesto más desafiantes, porque va a tener que transparentar muchas realidades. Y por lo tanto va a tener que el ministro volver a liderar una conversación que va a ser difícil. Y por lo tanto yo entiendo la premura del ministro Quiroz de haber sacado este proyecto lo antes posible, pero creo que la lección es de que todavía quedan varios proyectos para seguir. Hay otro proyecto de mercado de capitales que hay que sacar adelante. Entonces, los procesos se controlan hasta el último minuto.
1: Así, ¿no? El diablo está en los detalles, ¿no? Así, y ahí faltó un voto para el cerrado y que en julio quedara todo listo, pero bueno, será el 3 de agosto. Lo que sí hay que tomar nota, ¿no? De esa actitud de algunos, ¿no? De negarle la sal y el agua al gobierno y decirle, no, que espera hasta el 3 de agosto para que se apruebe, que esté ahí a la espera. Como decía Alfredo también, que lo que está detrás es la incertidumbre que le generan a los gobiernos locales y a otros de los recursos con los que pueden llegar a contar. Pero tampoco es tanto, ¿sí? No agrandemos. Esto se va a aprobar, están los votos para aprobarlo. Yo creo que lo más sustantivo, más allá de las normas y que el triunfo que se anota al gobierno en la aprobación de la ley de reconstrucción, es que algo que estaba en duda y que lo analizamos varias veces aquí, de la construcción de mayoría, la derecha no tiene mayoría en la Cámara de Diputados, no tiene mayoría en el Senado, mayoría propia, no la tiene, sino lo que tiene es que alcanza acuerdos.

0: con o con el PDG o con el Partido Demócrata en el Senado. Entonces, esa lógica de construcción de mayoría ha resultado de manera exitosa. No libre de bache, algunos dicen, oye, no, se tuvo que cambiar el proyecto. Claro, se mejoró el proyecto en varias dimensiones, me parece razonable, además que el ministro Quiroz se haya abierto a mejorar el proyecto en varias dimensiones. No, si uno escuchaba, hace el balance, ¿no?, de las críticas, se decía, un gobierno que está enamorado de su proyecto, no lo quiere cambiar. Oiga, 1, 2, 3, 4, 5, 12 grandes cambios en el proyecto de respecto a lo que se presentó originalmente el 4 de mayo, que fue el día que se ingresó. Tanto que se criticó el crédito tributario para protección del empleo. Se modificó, se acotó, se mejoró. La iniciativa de eliminar el CENSE, ahora mejorar el CENSE, focalizarlo. Y así podríamos ir nombrando varias de los cambios más sustantivos que han mejorado este proyecto. Lo mismo respecto a la indemnización, se mejoró. La invariabilidad, se mejoró, se hizo gradual de acuerdo a los montos del proyecto. O sea, tiene muchos cambios importantes. Y por eso creo yo de que en el balance final, y quiero preguntarle a Alfredo Moreno, ¿no? Se ponen mucho los ojos el ministro Alvarado y el ministro García Ruminón, que han tejido estas mayorías, que de alguna manera han generado las confianzas, a veces han habido errores, las han perdido, después las han recuperado. Ha sido un proceso, ¿no? ¿De qué manera eso, mirando en lo que este es un gobierno que lleva 4 meses, le falta mucho, le queda todo el gobierno por delante, diría alguien? ¿Cómo se cuidan esas mayorías? Y también preguntarte, Alfredo, porque así como decimos rápidamente, no tiene mayoría en la Cámara de Diputados, no tiene mayoría en el Senado, la derecha no la tiene por sus propias divisiones, ¿no? Por haber ido en dos listas. Si hubiera ido en una lista, tendría mayoría en la Cámara de Diputados propia, tendría mayoría en el Senado también propia. Alfredo Moreno.
1: Yo lo primero, y muy de acuerdo con lo que decía Victoria, que es lamentable que se tenga que aprobar el 3 de agosto y no ahora, pero fíjate que yo creo que al final no es tan lamentable. Estas victorias tan completas pueden llamar de repente a no tomar lecciones que son relevantes. Y no es la lección, no es solamente, que bien lo dijeron ustedes, respecto a que uno debe preocuparse de los procesos hasta el final, que no tiene que terminar, no equivocarte en cuanto a contar los votos, cosas que yo creo que estamos todos de acuerdo. Pero también en que en política, y para aquellos que veníamos o venimos desde el mundo privado, cuando tenemos un acercamiento al mundo público y al mundo político, hay que aprender. Hay que aprender a esperar, hay que aprender a flexibilizar, hay que aprender a avanzar cuando hay que avanzar. Y por eso, bien lo decía Victoria, el trabajo del ministro García Ruminot, del ministro Alvarado, y también la manera de aprender muy, muy rápido, como decías tú, menos de 4 meses del ministro Quiroz, que es no solamente un gran técnico, sino que se ha ido convirtiendo entre el policía bueno y el malo, haciendo un buen equipo con ellos, avanzando, cediendo. Pero no cediendo en las convicciones, no cediendo en el corazón de su proyecto, no diciendo yo quiero que aprueben mi proyecto, aunque ya al final no sea mi proyecto. No, estoy dispuesto a transar en las cosas que creo que se puede hacer y en las otras no. Creo que ha sido un proceso de aprendizaje. Creo que también el saber que uno gana, aunque no gane todo lo que uno dijo, porque uno de repente dice cosas y dijo yo quiero que salga en julio y salió el 3 de agosto. Ay, no tontemos, fue el último gran proyecto de un gobierno, el que era el corazón de su gobierno, perdió 64% el 4 de septiembre. Así partió el gobierno anterior. Y aquí estamos discutiendo si se aprobó el 20 de julio o el 3 de agosto. Entonces, yo creo que es positivo, creo que hay que tomar las lecciones de eso. Hemos visto estos últimos días algunas salidas de libreto de gente que no venía del mundo público y cuando se encuentra con esto y tiene que flexibilizar o tiene que agachar el moño, no agacha tanto el moño. Bueno, yo creo que el gobierno está aprendiendo, tiene muy buena gente técnica y esa gente tiene que aportar, pero también tiene que aprender. Y hemos visto en el ejemplo del ministro Quiroz

0: gran éxito, pero al mismo tiempo también un gran aprendizaje. Cosa de escuchar sus declaraciones hoy día. Le preguntan por la cosa, no dice, no hay plata para la gente de la catástrofe, no dice, oye, vamos a hacer todo lo que podamos, lo vamos a sacar adelante. Oye, vamos a flexibilizar esto, vamos. O sea, yo creo que a 4 meses tenemos un ministro de Hacienda que no solamente es un gran técnico, sino que también en sus declaraciones uno lo escucha y también es un gran político. Se está convirtiendo y aprendió muy rápido. Uno tiene que también morigerar un poco para poder llegar al final a las convicciones, a cumplir las convicciones que uno quiere sacar a alguien.
1: Así es, nos estamos conversando sobre lo que pasó ayer, ¿no? Hasta última hora, respecto de la ley de reconstrucción nacional. Ya la práctica está definida, va camino al Tribunal Constitucional, el rol de la oposición, el rol del PDG, a la vuelta de esta pausa, en Directo Agrario.
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0: internacionales y mejorando la estabilidad productiva frente al cambio climático. 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
2: Aquí estamos de vuelta en directo a Gran Radio Agricultura conversando con nuestro panel y vamos a interesarnos porque lo que conversamos es el futuro, ¿no? Algo mencionaba Victoria, vienen otros proyectos, viene la ley, una nueva ley de capitales, ¿no? En términos del mercado de capitales, vienen otros proyectos de ley. Hay algunos que con mucho entusiasmo dice, pero el gobierno encontró una mayoría. Hay que tener ojo con esas explicaciones porque este mismo parece que hay que sacar lecciones, ¿no? Vimos que el gobierno fue construyendo distintas mayorías, ¿no? Y en algún minuto se le dijo, no, tiene una dependencia del PDG. Entonces el gobierno baila al ritmo del PDG. Y cuando el PDG no quiso apoyar, aparecieron otros. El gobierno supo abrir la puerta. Cuando el PDG decía que iba a mandar 4 artículos a comisión mixta. Y al lado, calladito, haciendo su pega, fome, dicen algunos, pero haciendo el trabajo bien hecho, aunque sea fome para otros. Ministro Alvarado consiguió los votos de la Democracia Cristiana. ¿No? Al lado, en un café, ahí mismo en el Congreso. Entonces, esa capacidad que demostró el gobierno es la que genera expectativa, ¿no? Genera entusiasmo y genera esperanza de que pueden venir otros proyectos. Hay un montón de proyectos importantes que tienen que venir en educación, en salud, en vivienda, en economía también, ¿no? Este es un avance, la ley de reconstrucción va a permitir, pero todavía en materia de empleo también hay una pelea que dar, pero eso va a requerir también de ministros que, así como estamos diciendo que el ministro Quiroz fue adquiriendo las capacidades, se anotó un triunfo finalmente en la tramitación del proyecto con el apoyo de los ministros Alvarado y García Ruminot. Bueno, otros ministros también hagan ese proceso de aprendizaje rápido, ¿no? Porque se necesitan. Yo de repente miro ministros, no quiero dar nombre, pero que como que todavía no se dan cuenta que son ministros de Estado, que son ministros políticos, que tienen un rol de conducción de sus ministerios, que tienen... Hay muchos ministros que no sabemos de ellos, ¿no? No sabemos en qué están, cuál es la agenda, qué están empujando. Entonces, eso es preocupante, ¿por qué? Porque el gobierno y el país necesita avanzar en todos los frentes. Victoria Humón.
3: Sí. Estaba recordando que por regla general en todos los gobiernos se suele tener una primera reunión con los ministros, entre el Ejecutivo y el Legislativo, donde el ministro va y presenta su agenda al Legislativo.
2: Claro.
3: Presenta un plan de trabajo.
2: Estos son los 3-4 proyectos que vamos a empujar este año.
3: Y eso, a mí, yo lo he hecho mucho de menos.
2: ¿No ha ocurrido?
3: No. Yo he hecho mucho de menos que cada ministro se empodere en su propia agenda. Es una conducción distinta a lo que hemos estado tradicionalmente acostumbrados a tener. Yo espero, han pasado 4 meses. Estos 4 meses han sido claramente proyectos...
2: ¿Cuánto más espera un ministro?
3: Lo que porque sucede es que...
2: Yo le encuentro razón a la frase de Víctor y dice, oye, recién lleva el gobierno 4 meses.
3: Sí,
2: es verdad.
3: Pero ¿sabes lo que pasa?
2: Pero ¿cuándo ya uno puede decir resultó, no resultó?
3: Bueno, en primer lugar, supongo yo que una vez que se hace realmente el balance de lo que fueron las promesas de los primeros 90 días, se presenta ese balance a la ciudadanía concretamente, obviamente para el ministro Quiroz sacar adelante la reforma de reconstrucción es parte de un cumplimiento de una meta.
2: Por eso es que ¿ya? Yo hago el paralelo y amplío la pregunta, ¿no? Para Victoria, para Alfredo y para las personas que te están escuchando. Uno mira al ministro Quiroz, está empoderado, tiene agenda, está funcionando, opera.
3: Bueno,
2: no es que no se equivoquen los ministros, los ministros se equivocan, pero están, tienen la agenda, van caminando, van avanzando, están haciendo su pega. ¿De cuántos ministros podemos decir eso?

0: Pocos, pues. Pocos. Entonces, yo echo mucho de menos el cumplimiento de las agendas, pero además, ¿qué vamos a hacer después de ese cumplimiento de los 90 días?
1: No, ¿ah? Pero los 90 días pasaron hace rato.
0: Por eso. Entonces, ¿dónde está la planificación? ¿Dónde está la agenda política de cada uno de los ministerios? Se extraña. Y creo también que tiene que ver con una forma de aprendizaje o tal vez un sello o un modelo de gobierno que al principio le costó, muy centrado en un segundo piso. Y yo creo que ahora estamos faltos de que cada ministerio tenga, además de tener que gestionar la emergencia y el día a día, que no deja de ser desafiante, una agenda de construcción de política pública. Y creo que llegó el momento ya de que cada ministro tenga su propia agenda de política pública.
1: Y al final dijo, llegó el momento, dijo. Es verdad, se van a empezar a producir. Hoy día lo que va a producir, ya saliendo a la luz y siendo ley, la ley de reconstrucción, va a aparecer la mirada sobre el resto, ¿no? Mira, después de las lluvias, hemos estado muy también por la crisis, con razón, ¿no? El frente, el temporal, el frente mal tiempo, la catástrofe que vivió el norte chico de nuestro país, entre la provincia del Huasco y la región de Coquimbo, que todavía la están viviendo, están sin agua en La Serena, en Coquimbo. Eso va a presionar a muchos ministros a tener unas agendas muy activas, ¿no? Porque, de nuevo, la capacidad de reacción frente a la urgencia, ¿no?, que demandan estos desastres. Y yo todavía veo que hay ministros que están como esperando que las instrucciones del técnico, ¿no?
0: Claro.
1: Alfredo Moreno.
2: Miren, yo hasta aquí le he encontrado razón en todo. Voy a encontrarle razón, pero no tanto. Yo creo que tienen razón, pero yo creo que como bien decía Victoria, es un modelo de gobierno distinto. Vemos poco protagonismo en muchos ministros. Porque cuando empezamos a decir, oye, mira, ¿en salud se avanza o no se avanza? Parece que Mecho Malí tiene varias cosas que ha llevado adelante que han sido positivas, partiendo por el tema de las listas de espera oncológicas. Vemos que el tema del hospital que se avanzó en Coquimbo, que ya estaba casi listo para el tema de la emergencia. O sea, vemos, pero yo creo que la moda que quiere imponer este gobierno, yo de afuera mirándolo, sin duda creo que se requiere, la comunicación del gobierno mejoró mucho, y como dice Victoria, uno le gustaría también una comunicación de los ministerios, de los ministros, más clara respecto a esos lineamientos sectoriales. Pero a usted le gusta el fútbol, don Gonzalo, y está de moda España, que fue campeón del mundo ahora. Y ese equipo, como dice usted, tenía y tiene, como hoy día está de moda y lo han puesto muy en valor, el que es un equipo, en que las cosas las hace el equipo, que no hay grandes figuras puntuales que se llevan la pelota para la casa, sino que se trabaja y lo que se ve es si el equipo está rindiendo frutos o no, es si estamos dando resultados, si se está avanzando o no. Y cuando uno mira eso, pareciera ser que sin duda hay que mejorar en lo que dice Victoria, porque yo creo que todos queremos tener más claros los lineamientos sectoriales en cada uno de los temas, en cada una de las áreas. Pero se está avanzando, se está mejorando. Venimos de un tiempo muy difícil, se recibió un gobierno y un Estado con mucho deteriorado en muchas áreas, con muchos peros. Y creo que se está avanzando. Y sí me quedo con una reflexión que hiciste tú antes respecto a por qué no tenemos mayoría en el tema legislativo, por qué. ¿Qué es lo que nos falta? Y yo creo que nos faltan, como fue en esta mega reforma que logró hacer el gobierno, porque logró aunar a todo el oficialismo, que somos, hay distintos oficialismos ahí. Hay gente que viene de Chile Vamos, gente que viene del Partido Republicano, gente que viene de aunque no son parte del gobierno, pero sí votan a favor, que la están porque van a apoyar estas normas, el Partido Nacional Libertario. Con sus diferencias, demócrata, con sus diferencias lograste aunarlos en un fin común. Y por eso creo que lo que decía Victoria es muy importante. Si cada ministro sectorial logra poner en valor

0: y logra mostrar un norte común a quienes están en el oficialismo, vamos a lograr dejar a un lado por un rato las diferencias y vamos a poder abordar ese proyecto común. Y eso para las próximas elecciones, luego, 4 años más, cuando vengan las elecciones de diputados o elecciones ya que pueden volver a venir a estas divisiones, lo único que va a lograr que no cometamos los mismos errores de antes, creo yo, es lograr un objetivo común. Es lograr mostrar que hay una cosa más importante que la pelea chica y las diferencias chicas entre uno y otro, a la cual hay que abordar y a la cual debemos concentrar.
1: Así es, ¿no? Yo creo que bueno, esa unidad que es necesaria, que esa lealtad con el gobierno, que la ha contado con ella, ¿no? O sea, yo creo que en el caso...
0: No sé quién es Luis de la Fuente, si todavía, Gonzalo.
1: Y el técnico que va a armar este equipo, pero en el caso del presidente de la República, ¿no? Recordemos que hace 2 semanas tuvo que haber un llamado al orden, aquí digamos las cosas como son, un llamado al orden, llamado de atención, ¿no? Que no se le arranquen, hay algunos que están obsesionados con marcarle la pauta al presidente, o ponerle la música, como quieren decir, pero yo creo que más importante que eso, y coincidiendo con lo que dice Alfredo, la unidad es importante, pero tampoco una unidad vacía, ¿no? Tiene que ser una unidad de propósito, tiene que ser una unidad respecto de una agenda, y ahí es donde volvemos al tema de los ministros. O sea, ¿hasta cuándo esperamos a algunos ministros que todavía no tienen agenda, o pareciera ser que no la tienen? Y estamos hablando de lo que percibe el Congreso legislativamente, de lo que perciben los ciudadanos, porque tampoco lo escuchan, no están viendo esos resultados. Y solo quiero, antes de darte la palabra, Victoria, antes pongo el ejemplo, ¿no? Materia de desempleo. Tenemos una crisis feroz en materia de desempleo. Necesitamos a un ministro del trabajo, no como Janet Jara, que nunca se preocupó del empleo, ¿no? Y que fue muy criticada con razón por eso. Necesitamos un ministro del trabajo que esté de cabeza, ¿no? Asumiendo la crisis del desempleo y sacando una agenda muy activo. Bueno, esos cambios de escenario revelan también de que se le pone una presión adicional y dice, oiga, pero originalmente no estaba así planificado. Bueno, pero ocurrió. Y hoy día estamos viviendo esa crisis del desempleo y necesitamos un ministro del trabajo que tenga esa capacidad de comunicar, de liderar y de llevar esa agenda.
2: Sí, mira, yo quería complementar mi argumento diciendo que cuando un ministerio no tiene claridad en una agenda, no la tiene o no la comunica, vienen otros actores a colocar la música. Y por lo tanto, lo que hacen es que empiezan a bailar al ritmo y empieza a ser un gobierno reactivo a otros. Y pierdes el control y pierdes, en el fondo, la capacidad de generar la política pública. Y yo no quiero que esto le suceda al gobierno. Y por lo tanto, mi recomendación, humildemente, es de que es importante reconocer y tener claridad de la agenda para poder recomponer ese control. Porque, por ejemplo, y quiero ser clara en que se nos vino encima la agenda valórica, que era una agenda que ya estaba clara que no se iba a tocar. ¿Ah? Entonces, dejamos una brecha, que yo no quiero decir si fue el Ministerio de la Mujer o el Ministerio de Salud, porque en lo que es materia de aborto, yo creo que ahí hubo una estrategia muy astuta de la izquierda de llevarnos esa discusión hacia el Ministerio de la Mujer cuando es un tema de prestaciones y acciones de salud. ¿Ya? Y ahí generó una brecha comunicacional importante y también una brecha política, porque ¿quién se hace cargo de esto? Lamentablemente, ahí esta brecha, el Partido Nacional Libertario la toma y genera, yo te diría, un gallito político. Entonces, es importante que el Ministerio de Salud y el Ministerio de la Mujer tengan una agenda política al respecto, no solamente técnica.
1: Bueno, le damos las gracias a nuestro panel, a Alfredo Moreno, a Victoria Mumont, que nos acompañaron en esta parte del programa. A la vuelta de la pausa, venimos con una entrevista muy muy ciudadana, muy muy interesante, ¿no? Algo que hemos visto en las noticias, el cierre de algunos gimnasios a los que asisten, ¿no? Muchas personas, y bueno, decir, desde la perspectiva también del consumidor, del usuario, de los derechos del consumidor. A la vuelta vamos a tener una entrevista con César Vargas, secretario académico de la Universidad Andrés Bello, acerca de este tema, protección del consumidor ante los cierres de gimnasio. Vamos a la pausa y volvemos en directo al grano.
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1: Aquí estamos de vuelta en directo a grano en Radio Agricultura. Aprovechamos de saludar a quienes hacen posible nuestro programa. 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Y como lo anunciamos antes de irnos a la pausa, ahora estamos en una entrevista con, y le damos la bienvenida, ¿no?, a César Vargas, secretario académico en la Universidad Andrés Bello, abogado, y vamos a conversar sobre un tema que ha estado permanentemente en las noticias, ¿no?, que hemos visto las repercusiones y queremos entender qué pasa con la protección del consumidor César, ante el cierre de varios gimnasios, ¿no? ¿Cómo queda

0: de amparado o desamparado los deportistas, los que asisten a los gimnasios, ¿no? Que confían de que sus derechos van a estar resguardados. Bienvenido, César.
1: Hola, Gonzalo. Muy buen día. Un saludo a todos los radioyentes. Y bueno, un tema interesante que no tan solo hoy día se centra en el tema del gimnasio con el cierre, sino que hoy día estamos viendo un tremendo problema respecto a consumidores que han sido incumplidos en sus contratos por interrupción de servicios, suministros básicos. Entonces, hoy día el tema se ha acrecentado más, ya no es un hecho aislado. Y efectivamente, en el caso de los cierres de los gimnasios, hay un problema estructural de falta de protección a los derechos consumidor, particularmente porque la reacción que tiene la normativa, la reacción que tiene la ley frente a estas situaciones no es suficiente. Eso implica que los consumidores que han contratado con empresas que entran en un proceso de reorganización o liquidación, derechamente van generando algunas situaciones de hacerse parte en algunos procesos judiciales para poder recobrar parte de los dineros que pagaron por el servicio. Entonces, hoy día no tenemos un sistema estructural que proteja a los consumidores cuando hay incumplimiento contractual en los términos que se ha mostrado con los gimnasios.
0: ¿Y en eso por qué? Porque uno queda con la sensación de esa indefensión del consumidor, ¿no? Y dice, bueno, ¿para qué está la ley de protección del consumidor entonces? ¿Por qué mis derechos no son protegidos? ¿O qué está fallando en esa materia?
1: Bueno, aquí esto hay que analizarlo desde un punto de vista un poquito más abstracto, ¿ya? Siempre se culpa al CERNAC, siempre se culpa a la ley del consumidor, que en definitiva son las culpables de tan gran todos los problemas que tienen los consumidores. Pero aquí hay que pensar algo mucho más estructural, y es que el derecho al consumidor genera una tensión con el libre mercado. Entonces, muchas veces estas asociaciones de empresarios, estas asociaciones generalmente de inversores, no les gusta mucho que se discuta o que se mejore la ley del consumidor, ¿ya? Partamos de la base de que el CERNAC, que es una institución que de una u otra manera tiene la obligación de proteger a los consumidores, hoy día no tiene herramientas ni legales ni técnicas para poder hacer una real y efectiva fiscalización. Y esa es una discusión que viene desde décadas. Entonces, efectivamente, cuando pasan estas situaciones y afecta a un número importante de personas, vuelve a la palestra la discusión si tenemos que modificar la ley del consumidor. Oiga, si esto lo tenemos discutido hace 10 años ya, si la ley del consumidor tiene que modificarse, la ley del consumidor tiene que incorporar algunos elementos mucho más modernos para la protección del consumidor. Entonces, el problema estructural ya está detectado. El tema ahora es el tema político. Cómo el Congreso Nacional, el gobierno, ¿cierto?, asumen una responsabilidad en ir generando lineamientos de protección al consumidor. Y eso no ha pasado en ningún gobierno. Salvo algunas modificaciones que se hicieron por pandemia, pero fueron precisamente por la situación que nos encontrábamos.
0: Sí, estamos conversando con César Vargas, secretario académico de la Universidad Andrés Bello, destacado abogado, especialista, ¿no?, en temas de derecho del consumo. Yendo a lo práctico, ¿no?, y sobre todo el ejemplo que conversamos de los gimnasios, ¿qué acciones pueden ejercer los clientes? Porque me dijeron, va y contrató un año de gimnasio, ¿no?, y lo pagó. Porque le hacían un descuento, porque eso es lo que pasa, ¿no? Le dicen, oiga, si usted paga claro, todo el año, le hacemos un 30% de descuento.
1: Son los famosos planes, claro, los planes anuales, los planes y
0: claro, como todo, alguna vez dijimos, ya, este año sí, ¿no? Este año voy a estar, en marzo dije, este año vamos por el gimnasio, y pagan todo el año, y bueno, si la persona no va, problema de la persona, pagó por algo que no está usando. Pero si el gimnasio cierra, y usted tenía pagado todo el año, uno dice, bueno, ¿y qué pasa con mi plata? Pues, digamos,
1: ¿Qué pasa con la plata y qué pasa con el servicio?
0: ¿Qué pasa? Claro, el servicio, bueno, se cerró el gimnasio, no se lo van a poder dar, bueno, ¿y qué pasa con lo que pagué anticipadamente? ¿Qué acciones tengo para recuperarlo?
1: Bueno, aquí hay que estar muy atentos porque la regla general en materia de consumo es que si hay un incumplimiento contractual, el cliente, en este caso, la persona que contrató el servicio, tiene que hacer la denuncia al CERNAC y tiene que, cierto, si no llega a acuerdo con la empresa, interponer una demanda por ley de consumidor en el juzgado de policía local. Eso es lo tradicional. Eso es lo que diría cualquier abogado que pueda defender a alguna de estas personas. Pero no nos olvidemos, y esto es importante, y aquí vemos que hay normas que no se comunican, hay normas que no conversan, porque como son empresas, y la situación de insolvencia no es un problema del consumidor. Entonces, lo más probable es que estas empresas que cerraron vayan a un proceso.

0: procesos de reorganización, de insolvencia, o lo que antiguamente se llamaba quiebra, y efectivamente en ese procedimiento se da un plazo para poder verificar créditos, ¿ya? Y esa verificación de créditos la tienen que hacer todos los acreedores. Y en este sentido, los consumidores, ¿cierto?, pasarían a ser acreedor de un servicio que no se prestó y por tanto se exige devolución, y tendrían que hacerse parte en ese juicio para poder verificar créditos y obtener por lo menos un porcentaje de lo que pagaron, ¿ya? Ahora, ¿cuál es el problema? Que eso no se maneja por la vía del consumidor, eso se maneja por un procedimiento de naturaleza financiera. Entonces los consumidores tienen que estar muy atentos y verificar si la empresa está dentro del boletín de insolvencia, y en el caso que esté, inmediatamente tratar de verificar los créditos para que en algún momento, y tampoco es inmediato, en algún momento se le pueda restituir lo que pagó o parte de lo que pagó. Y esos son procedimientos que lamentablemente no duran 6 meses, son procedimientos que duran 1 o 2 años. Entonces, tienen que estar muy muy conscientes los consumidores que eventualmente por la vía del consumo no tengan la solución de final, que es precisamente la obtención de los montos que se pagan a título de prestación de servicio, de los planes.
1: Claro, estamos conversando con César Vargas, secretario académico de la Universidad Andrés Bello, abogado, especialista en temas de derecho al consumo. Pero eso, al final quedamos con una situación, volvemos al inicio de la conversación, ¿no? Como en defensión, finalmente, porque claro, una persona dice, ya pagué, no sé, 200 lucas anuales, porque me hicieron un descuento, valía 300, me hicieron un descuento, pagué 220 mil pesos, alcancé a ir 2 meses, me deben 170 lucas. Perdón lo pedestre y lo concreto, pero... Entonces tengo que ir a registrarme como acreedor al juicio por insolvencia que estaba enfrentando el gimnasio, y esperar y seguir ese juicio, contratar un abogado para ir a buscar mis 170 lucas.
0: Para ese procedimiento se requiere abogado. Entonces, ahí tú te das cuenta, Gonzalo, y es lamentable porque efectivamente, volvemos al inicio, no tenemos una protección efectiva, una protección estructural, ¿ya? Por ejemplo, un gimnasio, nosotros estudiamos todo esto, a un gimnasio no tiene garantía de prestar los servicios a largo plazo. ¿Qué garantía le da a los clientes para poder decir, oye, yo voy a poder estar en funcionamiento dentro del plazo de un año para poder prestar el servicio? Pero eso, en estricto rigor, el empresario no lo hace, el consumidor.
1: Y César, ¿qué recomendaciones le harías tú a una persona que dice, ya, voy a contratar otro gimnasio, toda esta mala experiencia, no quebró? ¿En qué se tiene que fijar entonces? Como dices tú, no hay garantía, nada garantiza que en un año más esté ahí el gimnasio y yo pueda seguir contando con el servicio. ¿De qué manera preventivamente una persona, qué tiene que preguntarle al gimnasio? ¿En qué tiene que fijarse?
0: Aquí vamos a entrar a un espacio que ya roza, como digo yo, lo que el consumidor no debe hacer, y que es buscar información, porque al momento de contratar uno debiese tener la información veraz y oportuna. Entonces, ante la desconfianza, ante estas situaciones que pareciera ser se están volviendo la regla general, la sugerencia es simple: pida todos los antecedentes, primero, del contrato, del plan, lea el contrato del plan. Segundo, verifique la cantidad de reclamos que puedan haber en el sistema online, en buscadores, respecto de la empresa. Segunda medida que uno le puede dar indicio de problema. Tercera recomendación, verificar si la empresa, ¿cierto?, se encuentra en un proceso de reorganización a través del boletín comercial. Eso es público, eso podemos acceder todo. Entonces, si una empresa no le entrega una copia al contrato, si una empresa tiene malos comentarios, y si una empresa además está en el boletín comercial, derechamente no contrate ahí y vea otras opciones.
1: Buena recomendación, la que nos da, ¿no?, César Vargas.
0: Y son recomendaciones, disculpa Gonzalo, y son recomendaciones que en estricto rigor los consumidores, dentro de su deber, también deben hacerlo, ¿ya? Dentro de su deber de información básica y de la duda, también deben hacerlo. Entonces, la recomendación es esa.
1: Y una recomendación general, ¿no? No solo para los gimnasios, para todo tipo de contratos, sobre todo servicios que son de largo plazo. Así que le damos las gracias a César Vargas, ¿no?, secretario académico de la Universidad Andrés Bello, abogado, experto en derechos del consumo, que estuvo hoy día explicándonos esta situación compleja que a veces de indefensión, qué derechos tenemos, dónde están, en qué fijarnos preventivamente en esta situación. Así que muchas gracias.

0: gracias, César, por tu tiempo.
1: Bueno, gracias, Gonzalo, por el espacio, y solamente decirle a los consumidores que asuman una responsabilidad de obtener la información, y si no la tienen, exíjanla, porque es un derecho.
0: Así es, ¿no? Ejercer el ejercicio de esos derechos. Nosotros nos despedimos, le damos las gracias a todos los que nos escuchan en Directo al Grano en Radio Agricultura desde Arica Magallán. Los dejamos invitados a seguir en la radio. ¿Por qué? Porque ya vienen las noticias en nuestro departamento de prensa, y a continuación la voz de la gente con la gran Pepa Hoffman. Así que quédese en Radio Agricultura. ¿Qué opinión? Ahí toda la mañana. Nosotros nos despedimos. Hasta mañana. Un abrazo. Chau, chau.
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9: Muy buenos días, asesora de noticias en Agricultura. Y vamos a partir actualizando la información policial del momento con Ricardo Cuevas. Buen día.
10: Buenos días. Tres menores de edad y un adulto fueron detenidos durante las últimas horas por parte de autoridades policiales luego de ser acusados de participar en el homicidio de un joven de 18 años en la comuna de Coihueco, en la región de Ñuble. El hecho ocurrió el fin de semana cuando, por causas que se investigan, el joven recibió múltiples impactos balísticos. De hecho, durante ese mismo ataque armado, una mujer de 23 años resultó lesionada, que si bien se encuentra fuera de riesgo vital, aún cuenta con lesiones de gravedad. Producto de lo anterior y en el marco de las investigaciones desarrolladas por ambas instituciones, se logró la detención de los últimos tres imputados en este ataque fatal. El arresto de los sospechosos se produjo durante un control de identidad realizado por uniformados en los sectores de San Miguel y Carlos Bucarey. Tras percatarse de su presencia, los individuos fueron retenidos y puestos a disposición de la Brigada de Homicidios de Chillán. Horas más tarde, el mismo equipo especializado de la PDI logró dar con el paradero del cuarto y último imputado de esta

0: manera, los 4 detenidos, un adulto y 3 menores de edad, serán puestos a disposición del juzgado de garantía de Chillán para ser formalizados durante esta jornada. 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
1: En otras materias, alcaldes de oposición realizaron un punto de prensa para referirse al proyecto de la mega reforma. Carolina Flores tiene más información. Buen día.
2: ¿Cómo estás, Jessica? Diversos alcaldes cuestionaron este miércoles el mecanismo de compensación a los municipios que fue aprobado en la mega reforma, acusando que la fórmula impulsada por el gobierno perjudica a las comunas con menos recursos y favorece a las de mayores ingresos. Esto sucede luego de que la jornada de ayer, la Comisión Mixta y la Cámara de Diputados aprobó la propuesta del Ejecutivo para compensar la exención del pago de contribuciones a los mayores de 65 años. Sin embargo, como adelantabas, un grupo de alcaldes de oposición sostiene que estos recursos deberían destinarse íntegramente al Fondo Común Municipal y no distribuirse mediante subsidios directos a las comunas que dejarán de recaudar contribuciones. En ese contexto, el alcalde de Maipú, Tomás Bogdanovich, calificó la propuesta como injusta e insistió en que la compensación debe beneficiar a todas las comunas a través del Fondo Común Municipal.
3: Creemos que es una aberración, que es regresivo, que no es justo, y más allá de que signifique recursos para el mundo municipal, es algo que nosotros no estamos dispuestos a avalar, porque sí nos importa de dónde vienen los recursos que financian nuestros servicios. Y allí nosotros como alcaldes tomamos una propuesta que fue un acuerdo transversal que se originó en La Serena, que es que la totalidad de los recursos que están dejando de percibir el municipalismo a propósito de la exención del pago de contribuciones, que son 200 millones de dólares, esos 200 millones de dólares vayan íntegros al Fondo Común Municipal.
2: El jefe comunal además cuestionó el actuar de la Asociación Chilena de Municipalidades, asegurando que el acuerdo fue adoptado sin una consulta amplia a los alcaldes. Incluso advirtió que más de 100 municipios se encuentran evaluando su permanencia en la organización. Y recordemos que la discusión por la mega reforma fue aplazada hasta agosto, hasta el regreso de la semana distrital. 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
1: Hasta acá vamos a dejar las noticias. Léanos en www.radioagricultura.cl, síganos en todas las redes sociales y actualicemos el pronóstico del tiempo. Hay 11 grados a esta hora, la máxima para Santiago se anuncia en 12 esta jornada y hay pronóstico de precipitaciones y viento en la tarde para la región metropolitana. La Serena y Coquimbo, 16 de máxima, estará nublado. Valparaíso continúa nublado, aparece la lluvia en la tarde, 13 de máxima. Rancagua, 12 de máxima se pronostica, nublado y lluvia desde la tarde. Lo mismo para Talca, pero acá las precipitaciones serán durante toda la jornada. Véanos en el canal 47 de BTR, 114 de Mundo, 518 de Claro, en el 143 por GTD y Telsur y en el 166 en Zapping. Ahora sigan en compañía de Radio Agricultura. Se quedan con la voz de la gente. Que tengan buen día.
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6: ¿A quién defiende realmente el Instituto Nacional de Derechos Humanos? para alguno de sus consejeros vandalizar un

0: dejan de ser verdaderamente humanos. Y cuando una institución persigue a carabineros antes que a delincuentes, el único camino posible es el borrón y cuenta nueva. Soy Ricardo Neumann y esta fue la apertura editorial de La Voz de la Gente.
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10: ¿Qué tal? Muy buenos días. Este jueves 23 de julio, siempre tengo que estar mirando la fecha, no hay caso en que la piense todos los días, donde vamos a tener una tremenda conversación de todo lo que está ocurriendo en nuestro escenario nacional. Y para eso tenemos un panel muy, muy bueno, puro amigo además, así que estoy muy contenta. Vamos a presentar a Mario Lavarría, que anda hoy día de verde, haciéndole honores a Carabineros de Chile, ¿o no?
11: Muy lejos de eso, pero está bien. Pero estamos bien.
10: Pía Margarit, ¿cómo estás, vicepresidenta? Hola, ¿todo bien?
12: Todo bien, muchas gracias, muy contenta.
10: Richie Neumann con sus editoriales extraordinarias.
13: Aquí feliz de estar contigo, Pepa querida.
10: Qué bueno. Y mi partner, Lutz Maquena, además que viene llegando porque no está Martín miércoles, porque también está en el Senado. Así que, miss you, Lucho.
14: Sí, yo sé que me echan de menos, pero feliz de estar acá de vuelta.
10: No, Negrito lo hace muy bien.
14: Para que esté tranquila, Pepa.
10: Tranquila, la tranquilidad, mira.
14: Yo estoy tranquila.
11: Después le preguntaremos qué pasó en el Senado.
13: Exactamente.
11: Sí, nos hicieron trabajar ayer hasta tarde y después
13: en la puerta del horno.
11: Después sí, no pasó nada.
13: Dicen por ahí, ¿ah? ¿Eh?

0: así parece.
1: Así parece, nomás. No, está colorado, está colorado. ¿Eh? Oye, pero partamos primero por tu editorial, Richie, porque es verdad, y acá les quiero pedir una opinión a cada uno breve, de estas transformaciones que se están proponiendo desde, no desde el Ejecutivo, es un proyecto de ley que está presentando un grupo
2: una
1: de
2: solicitud,
1: ¿no?,
2: que hicimos bancadas de senadores y diputados de la UDI y el Partido Nacional Libertario.
1: A ver, cuéntanos quién es.
2: Mira, en primer lugar, si es que estamos discutiendo sobre el Instituto Nacional de Derechos Humanos, evidentemente es que el Instituto Nacional de Derechos Humanos tiene un problema grave de legitimidad, una institución pagada por todos los chilenos, que finalmente se ha ideologizado a tal punto que cayó en la ironía del mundo al revés. Persigue más a carabineros que a los que les dispararon a carabineros. Recordemos que la semana pasada la directora del Instituto Nacional de Derechos Humanos en Valdivia fue a ver a el famoso Rana, que fue el que asesinó, no solamente está imputado por el asesinato del cabo Naim, sino que asesinó al funcionario Cosme. Entonces, cuando uno empieza a ver que una institución creada para defender los derechos de las personas desde un punto de vista ideológico se enfoca más en victimarios que en víctimas, la verdad es que hay un problema de legitimidad. Y si esa institución además es financiada por todos los chilenos, bueno, tenemos todo el derecho a poder discutir la reforma, la modernización, la refundación, el borrón y cuenta nueva, como quieran decirle.
1: Pero la petición es para revisar, no hay una petición concreta de queremos que cambie esto, sino que revisemos.
2: Queremos, y te lo voy a plantear en ciertos puntos, primero cambiar el sistema de gobernanza y nombramiento. Yeah. El primer defecto y vicio que tiene el Instituto Nacional de Derechos Humanos, porque hoy día la composición del Consejo del Instituto Nacional de Derechos Humanos define finalmente esta ceguera ideológica que hace que caiga en el mundo al revés de defender más a victimarios que a víctimas.
1: Se autodesignan.
2: Exactamente, y además se autodesignan con, evidentemente, lógica política, con un también una anacronía ideológica de entender que los derechos humanos solo se violan desde agentes del Estado contra las personas. Si eso fuera así, bueno, y el deber del Estado que tiene para resguardar a las personas del narcotráfico, para resguardar los derechos humanos de los carabineros. Entonces, también hay un punto muy grueso donde ideológicamente solo se dice que pueden ser agentes del Estado los que violan los derechos humanos, cuando los derechos humanos son de todos, son universales. Y ese es el principio de fondo que se está ideológicamente violando. Un segundo tema es universalidad del mandato, o sea, incorporar expresamente que la protección de los derechos humanos no es solamente desde agentes del Estado, sino que incorporar que la protección tiene que ver contra el terrorismo, el crimen organizado y vulneraciones producidas también por particulares, no solamente por agentes del Estado. Y esto, incluso aunque si uno cayera en esta falacia de que son solo agentes del Estado, bueno, el Estado tiene la obligación de defender a los particulares del narcotráfico, del terrorismo. Los particulares son carabineros, tienen derechos humanos, por lo tanto, el mandato de protección de los derechos humanos es universal, no solamente desde los agentes del Estado. Estándares objetivos, exigir criterios transparentes para visitas, querellas, informes legislativos, pronunciamientos públicos. ¿Por qué el Instituto Nacional de Derechos Humanos se ha terminado convirtiendo en un agente de denuncias para dar de baja a carabineros y no para proteger de manera amplia los derechos humanos? Y eso generó un problema práctico, porque el carabinero, cuando está en una situación de peligro, cuando tiene que defender a la ciudadanía y ocupar el monopolio de la fuerza del Estado, al sacar su arma de servicio, está pensando si es que en esa acción va a haber un Instituto Nacional de Derechos Humanos que después lo va a andar persiguiendo. No puede ser que los carabineros se estén pasando ese rollo de que los van a dar de baja justamente por acciones del Instituto Nacional de Derechos Humanos antes de hacer su trabajo.
1: Pero espérate, ¿eso porque el instituto recomienda a la institución? ¿Por qué dices
2: el Instituto
1: que
2: Nacional de Derechos Humanos se ha convertido en un agente?
1: No, en un persecutor, pero no es vinculante lo que ellos decidan.
2: Pero obviamente empieza.
1: Tenía una institución cacareando acá
2: pero
1: encima.
2: Pero empieza justamente la acción que da de baja a los carabineros. O sea, ahí donde está el punto.
3: Y que puede iniciar causas judiciales, perdona, Richie, que te interrumpa.
2: Y ese es el problema, por eso te digo que el Instituto Nacional de Derechos Humanos al final se ha convertido en un persecutor, de manera más directa o indirecta, de los carabineros, y eso, insisto, tiene un impacto incluso psicológico en ese carabinero que al momento de actuar se pasa el rollo si es que total, va a haber un Instituto Nacional total de Derechos Humanos dándole baja.
0: Desde 2019 presentaron 3.200 querellas.
2: Para que se vea.
0: En su mayoría
2: es un legitimado activo.
1: El Instituto.
0: El Instituto Nacional de Derechos Humanos presenta querellas.
2: Instituto Nacional de Derechos Humanos es un legitimado activo para dar de baja a carabineros en sus funciones.
0: No, más que allá de dar de baja, por terminar presos. Sí.
2: Exactamente.
0: Porque bueno, tenemos carabineros, solo
2: para terminar con los principios de esta reforma que estamos. ¿Sabes qué? Reforma, yo creo que es un eufemismo. Aquí hay que hacer una reforma.

0: interpretación. O sea, hay que darle legitimidad a nuestro sistema institucional de protección de derechos humanos, no con una institución politizada como esta. Por eso otro de los principios del deber de imparcialidad, obligar a fundamentar por qué el organismo interviene en algunos casos y no en otros. ¿Por qué interviene pareciera con un celo especial contra carabineros y no contra delincuentes, vándalos, en fin? Control y rendición de cuentas, que implica mayor transparencia presupuestaria, evaluación de resultados y obligaciones de información al Congreso. Y por último, una nueva arquitectura institucional, que finalmente implique que haya un organismo nuevo al que yo simbólicamente considero que es importante incluso cambiarle el nombre, para que algo tan importante y tan sensible para un país como es la protección con el carácter universal de los derechos humanos no esté politizado y deslegitimado con recursos que pagan todos los chilenos, como hoy día pasa con el Instituto Nacional de Derechos Humanos.
1: Es una muy buena iniciativa. Diputado Lavarría, ¿le parece necesario, urgente, cambiar también un poco esta visión de que los derechos humanos son de todos y no patrimonio de la izquierda?
2: Mira, yo tenía había pensado hace un tiempo que este instituto había que ser modificado, reformado, como lo dice Ricardo, en su composición, en sus atribuciones, en fin. Pero la verdad que por lo que uno va viendo y por lo último fue una cosa ya niveles raros, porque, por ejemplo, dijeron que calificaban como obra artística todos los rayados, que lo estamos trabajando en la ley antivándalo.
0: Acciones vandálicas son...
2: De alguna forma te va echando para atrás otro tipo de legislaciones en que estamos empeñados, basado en esta ideología que tiene. Por eso que yo he llegado al convencimiento, ahora fíjate, que este instituto hay que suprimirlo. Nada de modificarlo ni nada, hay que suprimirlo. A lo mejor crear algo distinto, pero que estén, ya, si le importa mucho la sensibilidad, pues tiene que ver con sensibilidad política, por la historia. Coloquemos gente de todos lados entonces, ¿ya? De todos lados, porque los derechos humanos no son patrimonio de un grupo, ¿ya? A todos pueden ser en algún momento afectados por un gobierno que se ponen autoritarios, por autoridades que pasan de los límites, en fin, instituciones. Pero en la forma que está hoy día conformado, una modificación va a ser peor todavía. Esto es un asunto que está mal concebido, por lo tanto tiene que borrón y cuenta nueva.
1: Mientras uno cada vez más conoce lo que hacen, las atribuciones, las 3.000 y tantas querellas que presentan generalmente contra carabineros, claro, pues, ya a algunos no les da solamente ganas de reformularlo, sino que de eliminarlo. No, pero
2: está bueno ya. Como dijo un panelista por ahí, un paquetito, ¡pum!
1: ¿Y esto cómo se topa con el proyecto de Andrés Longton, ¿sí? Del senador Longton. ¿Sí? Porque él también proponía modificaciones en un proyecto de ley. ¿Cómo conversa con esto?
2: Hasta hace poco hay varias, incluso gente del gobierno, que nos habían planteado nosotros una modificación.
1: Ya.
2: Pero lo que ha ido ocurriendo con esto que estamos viendo y que sale en las noticias, qué sé yo, en la prensa, la verdad es que ha ido cambiando la percepción. Yo creo que esto hay que cambiarlo entero.
3: Claro, entero. Más profunda la reforma que necesita.
2: Claro, sí. Yo creo que hay que trabajar para tener los votos.
0: Y en esto, ¿sabes qué? Los conceptos son importantes, porque pareciera que hay una tensión, que para mí es aparente, meramente semántica, entre si esto implica una reforma o una refundación. Yo creo que al final eso es simbólico, porque aquí la reforma tiene que ser tan profunda que efectivamente implique que el Instituto Nacional de Derechos Humanos se extinga por la ilegitimidad que hoy día tiene y efectivamente haya una institucionalidad nueva. Y eso es eliminar el Instituto Nacional de Derechos Humanos, no es reformar.
3: ¿Te convertiste en lo que juraste de destruir, Ricardo Loewenmann?
0: ¿Se convirtió el Instituto Nacional de Derechos Humanos en lo que juraste destruir?
3: ¿En botarlo todo y partir de
0: frase,
3: cero?
0: Frase célebre de Star Wars.
3: ¿Constituyente?
0: Ajá. No, lo que pasa es que aquí hay instituciones que funcionan y otras que no. Estas instituciones están financiadas con recursos de todos los chilenos, y cuando con recursos de todos los chilenos solo se está defendiendo los derechos humanos de solo un sector con un sesgo ideológico, reformar y refundar se justifica.
1: Estamos de acuerdo. Esperemos que entonces el gobierno acoja. Yo no sé bien cómo conversa esto con los otros proyectos que hemos escuchado, pero es una iniciativa que sin duda, pase lo que pase, hay que revisarla.
0: La manera en que conversa con los otros proyectos es justamente en el tema simbólico. El proyecto que hoy día está dando vueltas por parte de Renovación Nacional es un proyecto de reforma. Mantener el Instituto Nacional de Derechos Humanos y cambiar su composición, su modo de integración, nombramientos, en fin. Yo creo que evidentemente hay que cambiar esas cosas, pero tienen que tener la entidad, no de una mera reforma, tienen que tener la entidad de una nueva institucionalidad.

0: De protección a los derechos humanos, porque aquí no solamente hay que cambiar la composición de cómo se integran, de cómo votan, hay que cambiar el sesgo ideológico que hoy día tiene totalmente contaminado.
1: Pero yo creo que las reformas que han estado circulando, está el tema de cambiar el foco de que solo se puede violar los derechos humanos por agentes del Estado.
0: Sí, exactamente.
1: Que es un cambio que yo creo que es bien profundo, es bien de principio. Porque la izquierda históricamente ha pensado que los únicos que pueden violar derechos humanos son los funcionarios de las Fuerzas Armadas.
0: Y cuando uno cambia principios, más que solamente arquitectura institucional.
1: No es pintura.
0: No es pintura, no es reforma, es borrón y cuenta nueva. Y yo creo que eso es importante decirlo, no solamente por la calidad de la reforma que vamos a sacar adelante, sino que porque aquí también hay un valor simbólico que hay que proteger. Que el Instituto Nacional de Derechos Humanos fue totalmente fracasado en su función, terminó viviendo en el mundo al revés, haciendo exactamente lo contrario a la razón por la cual supuestamente fue creado, y hay que partir con algo nuevo.
2: Duro revés para el gobierno, Pía Margarit. Ayer se aplazó la votación del informe de la comisión mixta. El diputado Lavarría se quejaba antes de partir de que los habían hecho trabajar muy intensamente para sacar la reforma y no se había podido votar. ¿Cómo ves tú ese traspié que nos va a trazar cuánto? ¿Un par de semanas?
3: Probablemente un par de semanas, Pepa, por lo que estábamos mirando y escuchando las declaraciones de algunos ministros hoy día en la mañana, no incide tanto en los tiempos, son un par de semanas, esto va, es un carrusel que se empuja completo, entonces va a significar que esto va a entrar más tarde al Tribunal Constitucional, va a entrar más tarde los vetos que se van a incorporar. La verdad es que es lamentable, porque esto se tiene que atrasar una semana más, porque la próxima semana es semana regional y semana distrital. Creo que es un revés esperable para la oposición que tenemos. O sea, también tenemos que entender de que no es gratuito tener la discrepancia que tenemos hoy día en el Senado, no solamente en la Cámara de Diputados. Y eso es importante violarlo en su magnitud al momento de legislar reformas tan importantes como esta. Yo creo que quizás pecamos de optimismo excesivo al pensar que esto lo íbamos a sacar en un día, de una comisión mixta, pasar por el Senado, pasar por la Cámara de Diputados. Pero la verdad es que no va a cambiar la esencia del proyecto. El proyecto hoy día está aprobado la mayoría de sus normas, en el 90% de sus normas, entiendo. Hay solo una norma que creo que es fundamental también, que tiene que ver con el financiamiento de los municipios, algo también estuvimos discutiendo hace un rato con respecto a eso, en cómo efectivamente vamos a avanzar en el financiamiento de los municipios. Creo que hay bastante acuerdo en la mayoría de aquellos antecedentes. Lucho tiene más información, pero creo que hay bastante acuerdo en cómo se debe avanzar para poder terminar esto lo antes posible. Estamos en tiempos donde las semanas igual importan. Porque estamos además que teniendo que enfrentar una crisis del empleo que no es una reforma que a 4 años va a dar resultados, sino que tenemos que enfrentar la segunda, probablemente desafío más importante del gobierno para este año, que es cómo avanzamos en aquellas materias relacionadas con el empleo. Y ambas cosas van un poco de la mano. O sea, los esfuerzos del gobierno hoy día tienen que terminar con la reforma, tenemos que lograr promulgar esto con el acuerdo que hoy día se ha logrado tanto en el Senado como en la Cámara de Diputados para poder avanzar los desafíos que vienen. Yo creo que en ese sentido es un revés, hay que reconocerlo como tal. Hay que reconocer también que se ha hecho un gran trabajo legislativo por parte del Ejecutivo. O sea, esto tampoco es condenar al gobierno con respecto a lo que pasó ayer, sino que hay que reconocer el proceso en su magnitud completa.
2: Creo, o sea, logró ordenar al oficialismo.
1: Total. Una tremenda reforma sacada en tiempo récord.
3: Exacto. O sea, no hay que dramatizar. Creo que lo de ayer es lamentable porque los tiempos hoy día apremian, pero creo que raya para la suma el trabajo legislativo de los últimos meses del gobierno es de lo más destacable que tenemos en el gobierno del presidente José Antonio Kast.
2: Diputado Lavarría, la PIA dice algo súper en esta crisis, en esta emergencia laboral, las semanas importan. Por lo tanto, tú que estás en la Comisión de Trabajo y que también formas parte de una comisión que creó tu partido para en el fondo proponer alternativas también al gobierno, yo también siento que es muy importante sacar este proyecto y poner todo el foco en esta crisis de emergencia laboral, porque la verdad es que al final la gente ve como esta tramitación como una chimuchina política, que no se fue un senador, que no se fue, ok, es verdad, hay que felicitar al gobierno con lo que ha hecho hasta ahora, pero estamos al debe todavía en materia laboral. ¿Cómo ves tú la conciencia que hay desde el Congreso o el nivel de volumen que debiera tener una crisis como la que estamos viviendo en materia de desempleo?
4: Bueno, en el caso del desempleo, esta semana tuvimos en la Comisión de Trabajo la visita del ministro Raúl y el subsecretario Rosende, más la ministra de Turismo.
3: ¿Ministra de Turismo? Subsecretaria.
4: Subsecretaria de Turismo. Bueno, la María Paz Lagos. ¿Por qué razón? Porque ellos durante todo el año han tenido una premisa, ¿no? Que es el tema que tenemos un alto desempleo que ya

0: va a los 41 meses sobre el 8%, el mes pasado 9 sobre 9%, y probablemente por razones estacionales, el mes de invierno siempre baja el empleo, sí, vamos a tener a los dos dígitos, algo que no...
1: Vamos a llegar, ¿no?
0: Sí. Entonces, tenemos una muy mala noticia. Entonces, el ministro es una persona preocupada, obviamente, de mejorar estos índices, que van aparejados a esta reforma del proyecto de reconstrucción, pero no necesariamente. Entonces, lo que hoy día vimos era una modificación
1: a la flexibilidad de
0: trabajo, una adaptabilidad, como se llama, uh-huh, a la jornada de trabajo normal, y también de un sector muy importante que tiene más de 700.000 personas que trabajan, que es el turismo. Así que estuvimos viendo eso. Obviamente tenemos una oposición bastante implacable que hace su pega, digamos, en el sentido que dice, no, que en esto no se van a cumplir las 40 horas, en fin, que fue un logro para los trabajadores, aquí se quiere. La verdad que este ministro lo único que quiere es ir avanzando en lograr mejorar las condiciones de empleo para poder disminuir esas cifras. Ahora, respecto del proyecto de reconstrucción, efectivamente es un proyecto que se ha trabajado de forma bastante rápida, pero tiene muchos aspectos. Entonces, por ejemplo, la médula del proyecto ya fue aprobada: la disminución del impuesto, la invariabilidad tributaria, el tema de la regulación medioambiental, en fin, todas esas cosas ya son aprobadas. ¿Qué es lo que quedó pendiente? Quedó pendiente el tema de la exención de contribución a personas mayores de 65 años, que es un tema que no todo el mundo estuvo siempre de acuerdo, porque es una promesa del gobierno, del presidente Kast, pero no necesariamente ni siquiera de su sector.
2: Ojo que lo que faltó
3: ni siquiera es la compensación a los municipios por la exención,
0: pero
3: la exención está ok.
0: Entonces, espérense, entonces la exención del 75% tiene que ver con un asunto re complicado, porque no todo el mundo está de acuerdo con eso. Bueno, y si por último estamos de acuerdo, ¿ya? El tema de fondo ahí no era el tema del pago de contribuciones. Si el pago de contribuciones está establecido en todas las partes del mundo, ¿ya? Ese cuento de que un impuesto es no sé qué cosa, eso no es así, en todas partes del mundo está. El problema en Chile es la cantidad que se determina por el avalúo que hace un organismo del Estado, que es el Servicio de Impuestos Internos, que ha establecido en los últimos años un aumento excesivo, expropiatorio, ¿ya? Y nadie le ha metido mano a eso. Y esta reforma tampoco le mete mano a eso. Yo temo que los senadores, sí, está bien que haya estado... Mucho de eso, como les quedó este punto por votar, es un punto que no tiene mucho acuerdo, ¿ya? Y por último también, en este tema, va la exención que fue aprobada. Pero alegaron ¿quiénes? A los que afecta, a los municipios. Sobre todo los municipios más grandes, digamos, con más riqueza, y que afecta al Fondo Común Municipal, que es el modelo de financiamiento que tienen las municipalidades más pobres. Pero aquí, la verdad que lo que se hizo en este proyecto es compensarlo directamente. Esto se les quita por este lado, les vamos a dar esto otro por ley de presupuesto, pero cumpliendo unas condiciones rarísimas, ¿ya? De que ustedes al mes de marzo tienen que tener todo lo que les deban por aseo, todo lo que les dan por patente, nos mandan la información a tesorería y tesorería va a cobrar, y si no cobra, si no mandan los papeles, no les vamos a recompensar. Una cuestión muy extraña, muy a la rápida, que a mí me pareció, te voy a decir sincero, estuve muy dispuesto a no votar esto ayer, ¿ya? Junto con otro exalcalde, Omar Sabat.
1: ¿Te salió tu corazoncito
0: de municipal? Ni siquiera municipal, ¿sabes por qué? Porque y yo también estoy en contra de este tema de compensar, porque sí, a los municipios que han tenido mucha plata últimamente con el royalty y el avalúo, mucha plata. Entonces, y uno dice, y bueno, ¿qué están haciendo? Cuando uno ve los informes de la Contraloría, todos los meses va la Contralora, exceso en empleabilidad, en personal.
1: Personal.
0: O sea, una cosa excesiva, ya se pasaron. Dos, el tema de los... Para la pandemia teníamos el tema de los tratos directos, que es una excepción. Siempre hay que licitar. Ahora se transformaron todo en trato directo, lo cual es una... coloca puntos oscuros. Y tercero también, el tema del excesivo gasto de festonga y cosas así que no corresponde, ¿ya? Y por lo tanto, las municipalidades...
2: ¿Era bueno para la fiesta?
0: Las fiestas patrias, sí. Las fiestas patrias se viven en colinas y lo pasábamos bien. Pero yo no tenía... Mira, no voy a hablar de mi comuna.
2: El Cochayuyo,
0: se ha doblado
1: el Festival del
0: Cine. Se ha doblado el tema del número de personal que trabaja. Entonces, y yo digo, ayer vi un alcalde de Tierra Amarilla. Yo no sé, no tengo nada contra él, pero un señor que está para la barra brava, ese señor, no es alcalde. Y ese gallo maneja y quiere manejar plata y como empresa. Y nosotros le estamos aprobando una compensación. Me parece que por ahí no va la cosa, pero tiene que ver con la propuesta del gobierno de reconstrucción. Bueno, hay que aprobar, hay que apoyar, pero la verdad es que yo creo que amerita, ya que estamos aquí en el Senado, que el Senado, aprovechando esta ventanita que tuvieron, pues está la semana distrital, le den una vuelta más, que la cosa salga mejor.
1: Estamos conversando con el diputado Lavarría, con Pía Margarit, con el diputado Richie Neumann y con Luis Fernando Maquena. Vamos a ir a una breve pausa y ya volvemos para seguir conversando. Y no voy a dejar de preguntarles por las declaraciones de la ex ministra Cedini. Ya volvemos.
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8: Y como aquí estamos en La Voz de la Gente, vamos a ver qué nos dice nuestra querida audiencia en el YouTube. Están comentando harto. Acá Rigo Zapata nos dice, el Tratado de Roma dice que todos tienen derechos humanos, todos, sin excepción.
9: Efectivamente.
8: Lo que dice la izquierda, que solo los entes del Estado, es una mentirosa. Las víctimas tienen derechos humanos, no los victimarios. Si yo no sé en qué minuto el Instituto Nacional de Derechos Humanos pensó que su rol era defender delincuentes.
9: Y anda a preguntarle a los consejeros si creen en esa doctrina.
8: No, y ojo, porque para eso tenemos Defensoría Penal Pública, ¿sí? Claro. No, existen otras figuras, el rol de ellos no es ese, pero hoy día están ejerciendo ese rol con un asesino de carabineros. Imagínate lo que estamos hablando. Y esa es la realidad.
10: ¿Quiénes son los consejeros? Porque antes había personas.
8: Yo tengo un dato respecto al director del INH, que a mí me tocó trabajar con él, con Yerko Lugovic.
9: Yerko Lugovic,
8: en la constituyente. Que fue la constituyente, la segunda.
9: Fue candidato a la primera, perdió y trabajó en la segunda.
8: Pero déjame decirte algo: es lo más cercano al octubrismo hecho persona que uno puede tener. Entonces, a mí no me sorprende nada cuando vemos estas declaraciones de que el vandalismo, de que rayar es artístico, porque me tocó sentarme a negociar temas con él y las posturas eran las mismas que en la convención. Esa era mi pelea del día a día, estando en el Consejo Constitucional con Yerko Lugovic. Y hoy día vemos que este personaje es el que dirige la institución. Entonces, me cierra, me cuadra todo lo que hemos hablado, no me sorprende para nada. Entonces, hay que darle una vuelta más profunda.
10: Es como vas a la Cámara de Diputados.
8: Claro,
10: no sale de su.
9: Pero déjame decirte que yo igual gozo un poco cuando vas a hacer reserva de constitucionalidad. ¿Sí? Cuando
7: se refugian
9: en el TC, que querían eliminar.
10: Oye, lo más divertido que esta semana. Esta semana con el proyecto de reconstrucción. El que hablaba y pedía la reserva constitucional era Marco Barraza.
9: Exactamente.
10: Marco Barraza para
7: ocupando PC, la institucionalidad.
10: Utilizando la constitución de Don Pino.
7: Oh. Mario Lavarría. Oye, quiero llevarlos a otro análisis, Pía. Te quiero preguntar, porque se ha dicho mucho, se ha hablado de la necesidad de la unidad en el oficialismo, una unidad que tiene que tener sustento, si somos o no somos coalición, hacia dónde vamos, si vamos a ser capaces de, como derecha, ponernos pantalones largos y entender que estamos gobernando y que tenemos que tener una alianza un poquito más política y un poquito más estratégica. Pero aquí también, y eso yo creo que es algo que más o menos, Richie fue el primero en promover esto de la coalición, y hay que decirlo, pero hay el papel que juega hoy día el PDG, que es un poco, el PDG ha existido siempre, con distintas representaciones, era un poco lo que hacía el Frafra, te acordarás tú, Mario Lavarría, siempre que después Meo, o sea, ha sido reinterpretado esta gente que no es ni de derecha ni de izquierda, siempre, y que hoy día es un problema. Y acá yo siempre aprovecho para pasar mi dato, porque quienes insistimos en ir en una lista unida, hoy día no tendríamos que estarle poniendo caritas a nadie. Eso quiere decir que ya podríamos haber sacado los remedios nosotros, pero el rol que juega el PDG, Pía, en esta definición, ¿cómo ves tú que puede afectar también la unidad del sector, que está un poco tejida con hilo, no con hilo de pescar, está súper frágil esa coalición?
11: Sí, lo primero es partir de la base que es imperiosa la necesidad de conformar una coalición, no institucionalmente quizás como la reconocíamos hace unos años atrás, pero una coalición que sea capaz de gobernar y de ponerse de acuerdo en lo electoral para obtener resultados. Eso es imperioso si queremos pensar en la posibilidad de tener un segundo gobierno de derecha. O sea, eso es lo primero, tenemos que partir de esa base. Los actores que circundan a esta coalición, que a esta altura, yo soy una convencida de que no vamos a lograr tener una coalición, y tampoco creo que sea aspiración de todos, ni de muchos de los que estamos en los partidos que hoy día están en el gobierno, no sé si vamos a tener adentro ni al PDG ni al Partido Libertario. Y eso también es una cosa que uno tiene que mirar con sentido crítico, con sentido de...
7: Partido Libertario que pone la música.
11: El Partido Libertario que pone la música, yo tengo mis discrepancias con eso, creo que la música la está poniendo más el PDG que el Partido Libertario.
10: Absolutamente.
11: Pero objetivamente, yo creo que en la política uno tiene que tratar de ser más pragmático de lo razonable. Podemos conformar una coalición, tenemos que conformar una coalición y tenemos que empezar a pensar que esa coalición no va a estar compuesta ni por Libertarios ni por el PDG, simplemente porque no tienen esa aspiración y porque sus aspiraciones son tangenciales a cualquier otra cosa que nosotros queramos construir. Dicho eso, sí son actores. Y son actores que tenemos que considerar al momento de construir, sobre todo, acuerdos y consensos que nos permitan gobernar. Y esos actores, hoy día, tenemos jugando por la derecha al Partido Libertario, y no te quiero sacar del PDG, pero creo que también hay un fenómeno similar, porque tienen características similares y porque tienen actores que probablemente van a querer levantar candidaturas propias, ¿ya? Tanto Franco Parisi como Johannes Kaiser. Y en ese sentido, solo para terminar la idea, Pepa. Hoy día, de forma pragmática, el gobierno y los partidos que estamos dentro, colaborando dentro del gobierno, tenemos que pensar que esos dos actores son relevantes, que hay que ir a buscarlos, que hay que considerar cuáles son sus aspiraciones, sus legítimas defensas de sus puntos, ideas, así como fueron los pañales, los remedios y otros temas. Tenemos que empezar a mirar qué es lo que quieren, cómo lo van a hacer, pero principalmente a exigirles lealtad.
7: Ya, pero ¿cuál es el incentivo, diputado Lavarría, para un parlamentario de esta eventual coalición de RN, la UDI y el Partido Republicano, que son los partidos que hoy día están sosteniendo al gobierno, aunque sean poquitos, pero están sosteniendo? ¿Cuál es el incentivo para estos partidos de tener esta coalición si a la hora de negociar tienen que ir a buscar a otros y, por lo tanto, el esfuerzo o los premios o los incentivos se lo llevan otros? Como lo que pasó con la reforma, que finalmente, claro, había que lograr que el PDG estuviera acá y había que parte de la conversación y de los acuerdos, que yo no sé si todos todavía siguen en esa lógica, yo creo que el gobierno sí, pero no sé si el Partido Republicano. Entonces, ¿cuáles son esos incentivos? Porque es bien perverso, oye, mira, ven para acá, hagamos coalición, portémonos bien, seamos los responsables, lo que hay que hacer, pero a la hora de los que hubo, todos los puntos políticos los van a hacer el resto.
10: Bueno, está muy bien hecho el diagnóstico. El problema, ojalá tuviéramos la solución, que no es fácil, ¿ya? Porque nosotros adolecemos un problema que es bueno, en cierto sentido, que somos serios en política.
7: Así
10: no
7: es
10: que seamos serios o fome.
7: Igual somos medio fome.
10: Sí, serio en sí. Política, lo que significa andar más apretado por la vía política. Los demás, PDG y todo eso, andan más sueltos. Entonces se le ocurre alguna cosa y le damos. Nosotros le damos una vuelta y vuelta.
7: Entonces, responsable.
10: No, claro. No, tenemos el concepto de la responsabilidad de que el país, qué va a pasar con esto y cuáles son las derivas. Los demás andan más sueltos, llegan a acuerdo y todo eso. Pero ¿sabes qué? Yo creo que aquí hay un tema del gobierno. Uh-huh. Es el gobierno, el presidente, fundamentalmente, el que tiene que ver con quiénes va a trabajar bien. Porque mientras estemos en la situación que estamos, para nosotros, no sé si Ricardo está de acuerdo o no, es bien frustrante de repente. Porque sacan cosas, aprobaciones, y de repente uno dice, bueno, las pensaron, le dieron vuelta, saben los resultados que tiene, y de repente tú conversas, porque a esta altura.

0: ya uno va haciendo más ciertas relaciones, digamos,
1: claro.
0: Y te das cuenta que lo que te dicen, no, que puntuar nomás es para sacar un beneficio por acá, un beneficio por allá.
1: Así nomás te lo dicen.
0: Así nomás, ¿ya? Entonces, me parece que ahí es donde tiene que el gobierno tomar una actitud distinta, no premiar tanto a estos que
1: la
0: se supone que están colocando la música, como se dice. Nosotros reconocer que efectivamente entre republicano y libertario no hay mucha diferencia. La verdad que son primos hermanos, como lo dijo el diputado Romero de mi distrito, y actúan siempre en conjunto, a pesar de que se hacen estas peleas cachetazos de payasos, que es lo que a veces pasa. Y por lo tanto, yo creo que nosotros tenemos, como nos hemos dado cuenta de estas situaciones, y realmente es bien frustrante, porque nosotros estamos ahí con la proyecto, con la reforma, en las comisiones, trabajando en los temas. Ricardo está en educación, ahí defendiendo todo lo que tiene que defender. Nosotros en trabajo, en vivienda, viendo que las cosas se hagan bien. Y la verdad es que de repente aparecen estos con la solución mágica y listo, y se embarca el gobierno y nos dejan.
1: Que a veces ustedes mismos habían propuesto.
0: Claro, y nos dicen, bueno, como dijo Kaiser el otro día, la UDI tendrá que votar a favor, pues, como dijo con los indultos generales.
2: Se da por sentado.
0: Un proyecto que él sabe que no corresponde en los indultos. Él lo que corresponde ahí son los indultos particulares, no indultos generales, que son para otra cosa. Pero lo tira y esto tiene que sumarse, lo otro tiene que sumarse. Renovaciones, eso que es más libre que nosotros, son más díscolos, de repente dicen libertad. Y se mandan a cambiar nomás y dejan el escudo y todo. Y yo, oye, nosotros no, nos pasa eso.
1: Dices que el Ejecutivo debiera conducir bien estos incentivos.
0: Sí, nosotros vamos a tener una reunión pronto, a principios de agosto, como bancada, en un día de trabajo, donde vamos a ver, independiente de todo esto, que el día a día, claro, para trabajar todos estos temas, para llevar gente experta que nos diga, ¿y cómo vamos a funcionar?
1: Sí.
0: ¿Ah? Porque en realidad a veces es bien frustrante, porque en realidad no. Uno trata de hacer las cosas bien, trata de apoyar en todo, hemos sido súper leales, pero realmente se le llevan los dulces a los demás.
1: Sí, pues los incentivos, uno tiene que tener incentivos. Richie, tú fuiste uno de los primeros en proponer esta necesidad de levantar el tema de una eventual coalición. A mí, me acuerdo que me dio un poco de tiritón, porque justo salieron otros, incluso el Partido Republicano, así que por ningún motivo. Entonces, ¿hay real voluntad? Pero no voluntad de estar juntos, ¿hay conciencia de la responsabilidad que significa el ejercicio de gobernar? Porque eso es lo que está la gente, los auditores que nos están escuchando, están hasta la tusa con las peleas entre la derecha. O sea, lo que más les molesta es eso, no es ni siquiera la izquierda, es como, ¿por qué no se ponen de acuerdo? Entonces, si estamos gobernando, ¿no será sensato? Hay que darse el tiempo, hay que hacerlo con incentivo, ok, pero esto tiene otros efectos, que eso es lo que yo creo que no están, que algunos o ya midieron o no están midiendo, que tiene que ver con efectos electorales.
2: Sí, entonces, exactamente.
1: Pactos.
2: Y yo creo que por
1: ahí quizás quieran jugar al mismo rol que jugaron la vez pasada, ir solos.
2: Las coaliciones no son un fin en sí mismo, son un medio para conseguir resultados electorales. Y los resultados electorales no son un fin en sí mismo, son un medio para que a través del poder nosotros podamos hacer cambios fundamentales que hoy día Chile necesita más que nunca y que no se van a lograr solamente, y la Pía lo decía muy bien, en 4 años. La mega reforma, que estamos muy contentos de cómo se ha ido avanzando y aprobando. Es una primera etapa de todo un andamiaje institucional que necesita ser desarrollado en más de 4 años. Entonces, en vez de... Y creo que aquí es donde se equivocan los republicanos. A mí ya me duele la nariz de tanto portazo que me han dicho cuando yo ofrezco la idea de una coalición amplia, pero voy a seguir insistiendo porque para mí el objetivo no está en ese cálculo pequeño mezquino de la coalición por la coalición. Está en cuál es la proyección de articulación política que Chile necesita para volver a levantar. Entonces, cuando nosotros partimos de la base, no de la coalición, sino que qué es lo que necesita Chile para tener un gobierno de 8 años, la coalición efectivamente es un vehículo. Y ahí es donde yo creo que Republicano se equivoca, porque prioriza su afán identitario de seguir marcándose entre la derechita de aquí y la derechita de allá, en vez de pensar de que ya no tenemos que dividirnos entre la derecha valiente y la derecha cobarde. Super, tenemos que ser la derecha que gobierna y la derecha que es capaz de tener o otro gobierno después del gobierno
1: proyección,
2: de José Antonio Kast.
1: Proyecto político de futuro.
2: Relacionado con el PDG, y aquí es donde yo veo el riesgo, porque tú lo decías muy bien, Pepa, de que esta dinámica díscola que no es del mainstream de izquierda y de derecha ha existido con Meo, existe hoy día con Parisi, han sido proyectos que no han resultado, pero hoy día ni el Facho ni el Comunacho tiene opciones reales, porque venimos de Piñera, Boric, Kast, y la gente dice, al igual que los procesos constitucionales que tuvimos, no me resultó ni con el Comunacho, no me resultó ni con el Facho, entonces aparece la opción populista como una opción real. Yo eso no lo veía cuando Meo era candidato a presidente, lo veo ahora. Y para decírtelo, yo como parlamentario, cuando tenemos votación importante, Mario se sienta arriba mío, tenemos, o sea, atrás mío. Cuando tenemos votaciones importantes para ver si se aprueba, no sé si a ti te pasa esto, Mario, para ver si se va a aprobar o se va a rechazar, yo no miro a la bancada de Libertarios si está con el dedito para arriba o para abajo, yo no miro a la bancada de Republicanos, que es la más grande, pero no la miro para ver si está con el dedito para arriba o para abajo. Por supuesto que no miro a la UDI porque yo sé lo que van a hacer, porque es la bancada más previsible. Yo miro lo que hace la Pamela Giles.
0: Sí.
2: Y eso creo que es la demostración más evidente de quién está poniendo la música, y un momento político
0: la mitad ahí,
2: en donde si Chile se quiere volver a levantar, tiene que hacerlo con una quilla ideológica que no dependa de la opción que no tiene quilla, que es la opción populista.
1: Ella va a ser el talón de Aquiles de... Ya, pero te quiero preguntar por lo de Mara. Termina.
3: No, solamente un comentario chiquitito. Las coaliciones no son un evento que se organiza para una determinada fecha, donde tú destruyes lo que había y armas algo nuevo. Exacto. A partir de lo cual ahora somos todos amigos y construimos un país en conjunto. Las coaliciones son un proceso donde lo primero es la generación de confianzas. Y yo me acuerdo cuando partimos, tú también te acordarás, cuando partimos en el primer gobierno del presidente Piñera con la construcción de una coalición para poder gobernar, era difícil gobernar con Renovación Nacional. Sí. No había confianzas, no había historia, probablemente había
1: peleas
3: históricas. Lo que había de historia eran solo peleas. Y por lo mismo yo aspiro y espero, sobre todo señales del Partido Republicano, que quienes hoy día están gobernando y se ganaron legítimamente el derecho a gobernar, de poder abrirse a generar esas confianzas con personas que pensamos completamente muy parecidos a ellos en muchos aspectos y cuyas divergencias son legítimas y también tienen que ser parte del debate.
1: ¿Víctima o victimario, Mara Cedini, diputado de Lavarría?
0: ¿Víctima o?
1: Victimaria.
0: No, víctima no es. De lo que pasó ahora, no. No, yo...
1: Nos queda un minuto.
0: Estoy en contra de lo que hizo, efectivamente. Creo que fue una operación propagandística del mejor nivel, fue usada, creo, una buena persona, pero fue usada en esto, y yo creo que se causa daño a sí misma, no solamente porque el gobierno está en tanta cosa ahora que da lo mismo.
4: Hay otras prioridades,
0: pero ahí ella se causa daño porque queda como una persona que al final no es creíble.
1: Pía, tú fuiste de las primeras que también sentiste como un acto de deslealtad hacia el presidente Kast.
3: Sí. Solo dos cosas. Yo creo que las mujeres hoy día en política no están en posición de victimizarse, eso es lo primero, entonces ni víctima ni victimario. Y lo segundo es que después de haber hecho un par de comentarios acerca del tema y de cuya lealtad realmente creo que es lo más complicado con el presidente, no con el gobierno, porque más allá que no se haya referido al presidente, sigo pensando que, claro, a la señora presidente sí. Y sigo pensando que finalmente uno se dé la confianza al presidente en cargos de este tipo, pero todavía trato de entender las razones, Pepa. Como mujer, uno después, dándole una segunda derivada, uno trata de entender cuáles son las razones, porque parece un sin razón las declaraciones de la ex ministra Mara Cedini.
2: Oye, y antes que se nos termine el programa, yo quería contarles a nuestros compañeros aquí de panel y a nuestros auditores que ya estamos en Spotify, pueden buscar La Voz de la Gente, todos los programas.
0: Así batimos récord.
2: El primer programa de la radio que tiene todos sus programas subidos en Spotify, te invitamos a todos a verlos, también a Mara, que nos escuche por ahí. Les digo un abrazo a todos.
1: Luis Fernando Maquena, muchas gracias por acompañarnos hoy día. Pía Margarit, vicepresidenta de la UDI, diputado Lavarría, diputado Neumann. Qué buena conversación tuvimos.
2: Muchas gracias.
1: Que tengan un buen día. Ya viene
2: se hizo corto.
1: Se hizo muy corto. Buen día.
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17: Muy buenos días, es hora de noticias en Agricultura. Vamos a partir con informaciones que se generaron aquí en Radio Agricultura. Conversó con la Mañana de Agricultura el general director de Carabineros, Marcelo Araya, abordó temas de actualidad y la información la entrega a esta hora Francisco Arriagada.
18: ¿Qué tal, Jessica? Muy buen día. La máxima autoridad de Carabineros valoró la detención de Benjamín Aedo, más conocido como el Panda, criminal que era intensamente buscado tras evadir un control policial y disparar en reiteradas ocasiones en contra de dos funcionarios de la institución. Todo esto ocurrido en la comuna de Los Espejos. El general director de Carabineros, entonces, Marcelo Araya, en conversación con la Mañana de Agricultura, entregó su visión sobre este caso que culminó ayer con la detención de este criminal y también dio cuenta de todo el trabajo que se está realizando cuando un hecho como este afecta a uno de sus subalternos.
19: Pasaron 5 días en los cuales el personal nuestro no descansó hasta ubicarlo ya el día de ayer, que nuevamente, claro, intentó evadir la acción de Carabineros saltando por los techos, pero en definitiva fue detenido, que es lo que corresponde. Esperamos que él cumpla en la cárcel. No merece estar suelto, él debe estar en la cárcel. Es el grado de peligrosidad. Tengo que darle la certeza a nuestro personal que todo aquel que atente en contra de nosotros va a tener también ese tratamiento momento de hacer todos los esfuerzos para que sea detenido y no se burle de una institución que está al servicio del país.
18: Ya, estaban entonces las palabras del general director de Carabineros en torno a esta situación que se concretó ayer con la detención de este delincuente, quien en los próximos minutos va a ser formalizado tras mantenerse 5 días prófugo con una red de apoyo que lo ayudó a esconderse durante ese tiempo, y va a ser formalizado por la fiscalía, según se conoció, por el delito de homicidio frustrado, por lo cual quedamos atentos a la audiencia donde se presentarán los cargos en su contra y que comenzará dentro de los próximos minutos. 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
17: Y nos cambiamos de materia, vamos con noticias del ámbito económico. Felipe Sobarzo con la información.
20: De cara a la próxima reunión de política monetaria, el consenso es que el Banco Central va a mantener la tasa en su nivel de 4,5%. Así lo muestra la última encuesta de operadores financieros del ente emisor que se dio a conocer esta jornada, en la cual el promedio del sondeo es que el tipo rector no registrará movimientos desde julio hasta los próximos 24 meses en adelante. En cuanto a la inflación, los encuestados prevén que en julio el índice de precios al consumidor aumentará 0,1% mensual para luego acelerarse 0,3% en agosto y 0,5% en septiembre respectivamente. De esta manera, la estimación promedio es que en 12 meses la inflación llegue a 3%, es decir, a la meta del Banco Central, y persista en ese punto en los próximos 12 meses. Para el tipo de cambio, se espera que en los siguientes 7 días esté en 930 pesos y en 28 días en 920, lo que representa un alza de 10 pesos respecto de la medición anterior. Ojo también con lo que ha estado pasando con los mercados, el precio del petróleo, que registra un alza esta jornada de 3,36% el Brent respecto del cierre de ayer, y llega a los $94.07 el barril, en tanto el WTI se transa en $91.45 el barril. 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
17: Hasta acá vamos a dejar las noticias. Léanos en www.radioagricultura.cl, síganos en todas las redes sociales y actualicemos el pronóstico del tiempo. 13 grados a esta hora, nublado. Se espera lluvia para la tarde. Viento también se anuncia para la región metropolitana. Chillán, 11 de máxima se está anunciando, precipitaciones y viento todo el día. Lo mismo para Concepción, pero ahí llegarán a 12 grados. 12 también se anuncia para Temuco con lluvia y viento. Valdivia tendrá una máxima de 10 grados, digo, con lluvia y viento. Y Puerto Montt, 11 de máxima con precipitaciones y viento esta jornada de jueves 23 de julio. Sigan en compañía de Radio Agricultura porque ya viene Conectados. Que tengan buen día.
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0: estamos? Muy buenos días. Estamos comenzando Conectados en Agricultura, jueves 23 de julio. Estoy rodeado de dos mujeres, pero no soy el chino. Lo quiero decir ahora con claridad.
3: Y no somos parvularias.
0: Y no son parvularias tampoco. Y no estamos en la nieve.
1: Tampoco. Ni en un refugio.
0: No nos fuimos a un refugio en el cajón del Maipo. ¿Ah? Para dejarlo claro. ¿Ah? Porque después, si no, todo esto se malinterpreta. ¿Cómo está? Muy buenos días, Maida Miller. Feliz de que esté acá en el Conectado. Pues.
1: Oye, yo feliz, nunca
0: conductora
1: había
0: conductora del Pizarrón. ¿No había venido nunca?
1: Nunca había tenido el honor de ser invitada acá a las 11 de la mañana. Antes había venido al antiguo programa de la Carol Baum, cuando estaba la Carol Baum todavía, pero a Conectado no había venido, así que

0: estimado Javier. Maida, estoy contenta de estar acá. Sí, qué rico verlos. Sí. Además, en este programa tan importante de la radio de Cultura XL. Le mando saludos al Checho y a la Priscila. Si es que parece que no están acá, pero
1: no creo que nos estén escuchando.
0: No, pero igual.
2: No, pero fíjate que la Pri de repente se conecta. El Checho estaba así. Pero están disfrutando de unos días merecidos de vacaciones. Sí.
0: Bueno, muchas gracias, obviamente, por la invitación. Estoy feliz de estar acá, de poder compartir con todos nuestros auditores. Porque está en mi radio. Sí. Y bueno, aprovecho también de enviar un saludo a la región del Biobío, que es mi región, y por supuesto a todas las familias que están sufriendo las complejidades de nuestro país, de las catástrofes naturales que sabemos duelen muchísimo, especialmente a las familias más vulnerables.
2: Sí, oye, hay harta noticia. Ayer se tuvo que postergar para el mes de agosto la sesión del Senado para despachar ya la mega reforma.
1: No, vengo enojada, sí. ya no hay código.
2: Desenójese.
1: No, a la gente le gusta y está enojada.
2: Sí, le gusta estar enojada.
1: Sí.
2: Ya, está bien. Que hay otros programas en que se enojan más, po. Aquí no nos enojamos tanto.
1: Bueno, dale, a ver, tu tesis.
2: Porque este no es un programa fome. Este es un programa entretenido y divertido.
1: Mira, entonces calzo.
2: Sí. Bueno, mira, la Priscila dice, estoy conectada, no. Saludos por allá.
1: Saludos, pero qué materia más grande. Saludos para ella, para su padre, para toda la familia. Qué salvaje.
2: Oye, postergación de la votación de la mega reforma, el trámite que se pensaba ya hacer en la mixta, literalmente fue un trámite, pues ya vamos a conversar sobre eso. Uh-huh. Se capturó al Panda también ayer, este delincuente que atacó sin clemencia a dos carabineros en la comuna de Los Pejos. Se produjo el rescate en el cajón del Maipo de las dos mujeres jóvenes y el joven, el chino. Hay harta presión por el tema del precio del dólar y las materias primas. Hubo polémica en el IND con la salida de la directora pedida por la ministra del Deporte a propósito del concierto de BTS. La verdad es que tenemos hartas noticias hoy día.
1: ¿Te puedo dejar una de La Paz?
2: La tómbola, ¿no?
1: Sí, porque ayer estaba en sesión especial y tú no le diste mucho boleto con su sesión especial. Sí.
0: Obviamente. Pero ayer de educación están pasando tantas cosas. Estamos dando grandes pasos.
1: Hay mucha actualidad. Si yo estoy retando.
2: ¿Sabe qué? No, usted tiene alma de conductor.
1: No, que no vaya a invitar más.
2: No, es que tiene alma, impronta, cuerpo, presencia de conductor.
1: Perdón, es que educación de repente se queda medio en el tintero con tanta noticia que hay. Sí. Y estuvieron en sesión especial de educación, que es fundamental. Pues,
0: efectivamente.
1: Pero lo podemos dejar para después.
2: Ya, tranquilo. Empecemos con un poco, bueno, y también algunas repercusiones que ha seguido generando las declaraciones de la exministra Mara Cedini. A ver, ayer postergación en el fondo de la mega reforma, entró el martes a la sala, el martes fue despachado prácticamente completa, estimada Paz, uh-huh. Con solamente aquello que fue a mixta, que tiene que ver con la modalidad de la compensación para los alcaldes por la pérdida de los recursos asociados a las contribuciones por mayores de 65 años, la exhibición de esta, y obviamente todos creíamos que el trámite de la comisión mixta iba a ser bastante rápido, porque la verdad es que había muchísima sensación de que no estaba tan justificado tampoco de que eso fuera la comisión mixta, más allá de la posición de un partido que quiso hacerse notar en medio de la votación. Pero, en el fondo, ayer volví al Senado, no hubo quórum por parte del presidente de la Cámara de Diputados, Jorge Alessandri, panelista de este programa, declaró que hubo un mal cálculo del gobierno respecto al timing del día de ayer. Y efectivamente queda para agosto. ¿Por qué queda para agosto? Porque la próxima semana es semana distrital. Entonces, como hay semana distrital y no va a haber sesión del Congreso, el despacho de la reforma queda para el mes de agosto. Pero, más allá de lo que pasó ayer, la sensación que te quedas tú, me imagino que con la sensación de una buena reforma, y políticamente pareciera ser que el triunfo fue bastante contundente del gobierno, ¿no?
0: Mm. Bueno, yo espero que la reforma pase agosto. Y así creo que va a ser, por el bien de la familia chilena y muy especialmente las más vulnerables. Justamente en la Cámara había un buen ánimo, nosotros nos sentamos con las expectativas de que esto se aprobara. Y así fue, gracias a Dios, en los tiempos que corresponde y con la urgencia que corresponde, ¿verdad? Y yo señalaba lo siguiente, fíjate que, claro, hay dos. Nosotros estamos viendo dos catástrofes hoy día simultáneas. Una, la catástrofe natural, ¿cierto? Que no depende mucho de nosotros, digamos, más allá de las reacciones por parte del Ejecutivo, de la Administración, de las instituciones, del servicio público en general. Y por otra parte, una catástrofe mucho más profunda, Javier, que tiene que ver con la cuestión social del siglo XXI.

0: esta cuestión social del siglo XXI representa la burocracia, representa el déficit de vivienda, representa la crisis de inseguridad, la crisis en materia de salud, en materia de educación y tantas otras, ¿verdad? Y que tiene y es consecuencia y resultado de un deterioro evidente en los desde hace más de 10 años, ¿cierto?
1: Del funcionamiento del Estado.
0: Sí,
1: ¿no?
0: y habla de aumento de la inmigración ilegal, crisis de inseguridad, la incorporación del Partido Comunista en aquella época al gobierno, ¿cierto? Que eso dice mucho de la época y una serie de consecuencias. Entonces, esta última crisis depende de decisiones políticas salir adelante, en una parte importante, ¿cierto? Y esa decisión política se está produciendo hoy día. Y esa crisis política, esas buenas decisiones que van a enfrentar esa crisis política y multisistémica, se están adoptando hoy día en materias fundamentales como es la económica, con una reforma contundente que se aprueba con una mayoría social representada en el Congreso Nacional y que estamos seguros que es un primer paso para que Chile salga adelante. Y por tanto, cuando uno le pide que las personas tengan esperanza, bueno, las esperanzas se fundan y deben fundarse en acciones concretas. Y esta es una acción concreta, es una decisión, es el voto mayoritario de la Cámara de Diputados para sacar adelante este proyecto y creemos que en el mediano y largo plazo va a tener resultados para las familias. Y eso nos tiene que dar esperanzas, medidas, ¿cierto? Con racionalidad.
1: Faltan algunas cosas también.
0: Con racionalidad, porque nada es de un día para otro, pero esto es una muy buena decisión y esperamos que pronto salga agosto para que avance.
1: Va a pasar agosto.
0: Para que avance.
1: Usted dijo que había llegado enojada.
2: Sí,
1: Maida.
2: Estoy enojada.
1: ¿Por
2: estoy
1: qué?
2: Enojada
1: ya, pero no. ¿Se le pasó el enojo ya o todavía no?
2: No, porque adhiero a todo lo que dice La Paz. Esta reforma es súper necesaria. Se ha negociado, se ha pirquineado, si quieren. Se han concedido algunas cosas por acá, por allá. Y resulta que ayer, en un trámite que era absolutamente rutinario, nadie esperaba una sorpresa, no se ponen de acuerdo y cada uno se va con los tarros para su lado y después me piden códigos, que la política tiene códigos. Ayer había que aprobar esta reforma. ¿Y qué pasó? Que no hubo acuerdo, que el gobierno al parecer no hizo bien la pega, que se va el diputado Van Rysselberghe, que no está el senador, no está el voto de Rodrigo Sangüesa, pucha, viste que estoy enojada.
1: Sí, viene muy enojada.
2: Estoy cambiando nombre y etcétera, sí. Entonces, creo que eso es impresentable, porque como decía La Paz, a ver, acá los chilenos son los que estamos perdiendo por el momento mientras no se apruebe, porque es un primer paso, para mí es una reforma bastante conservadora, si quieren, cuando de repente la izquierda habla de que esta es como una revolución, que es la primera reforma que va a cambiar los paradigmas en los cuales se ha basado la economía chilena. Mentira, esta cuestión es volver atrás y retomar un camino, o sea, que ya conocía.
1: Y volver atrás hasta por ahí no va, si tampoco es tan volver atrás.
2: No, pues tampoco, por eso te digo que es una reforma. No la quiero ningunear porque creo que es un paso importante. O sea, si había que partir por algo, era por acá, pero es una reformita, digamos. Entonces, que se anden mandando a cambiar los senadores, Gustavo Sangüesa, Van Rysselberghe, etcétera, que
1: Matías Walker,
2: que puso un punto extra además entre medio.
1: Sí, pero dicen que no hubo citación por parte del gobierno. Es que, y que no hubo.
2: También te lo dije, Quirós también sí, a lo mejor es culpable.
1: Las declaraciones del presidente de la Cámara, Jorge Alessandri, es que el gobierno no hizo la citación a la sesión y que obviamente muchos pensaron que no había acuerdo todavía respecto a la mixta y que por lo tanto no iba a haber sesión en el fondo.
2: Descoordinación, falta de experiencia política o lo como lo quieras llamar. Yo supe que andaban buscando al senador Van Rysselberghe, lo andaban buscando, nadie sabía que se había ido. O sea, si el gobierno tenía un real interés en que esto saliera ayer, tendría que haberse desplegado y haberlos buscado, pero con rastreador por el Congreso, y haber avisado antes y haber citado. Estoy enojada. O sea, sí, cuando me hablan de código y la cuestión que Mara Cedini rompió los códigos, acá tampoco están cumpliendo ningún código.
1: Pero, a ver, ya vamos a hablar de esas cosas distintas, pero se habla que ayer efectivamente en la ausencia por la no citación no estaba el senador Van Rysselberghe y había también, no estaba el senador Rojo Edwards, el senador Matías Walker y el senador Sangüesa. Quiero leer textual la declaración del presidente de la Cámara, Jorge Alessandri, porque la verdad es que hicieron correr bastante la Cámara. Dice, tildó un error grave de planificación de la moneda. Dice, criticó que el Ejecutivo hiciera correr todo el día al Congreso y la Cámara de Diputados para aprobar la mixta a contrarreloj, afirmando que evidentemente el gobierno no había contado con

0: voto en la mañana porque no habían apurado de la manera que nos apuraron. Y que, por lo tanto, no se habría hecho la citación respecto a la sesión especial del Senado en la noche. Otras reacciones, el ministro Quiroga buscaba despachar la ley esta misma semana, la ministra Rincón confía en resolver el tema en regreso a la semana distrital, el senador Macaya atribuyó el frenazo a la postura de la oposición, señalando que buscaron causarle un daño al Ejecutivo al restar sus votos y que efectivamente habrían habido también algunos... Porque, a ver, el hecho de que haya ido a la mixta esto significa que era para tener en el fondo un consenso absoluto, tanto oposición como gobierno. Yo no me acuerdo.
1: Oye, ayer, mira, ayer, te cuento una cuestión súper grave respecto a eso.
0: Ayer, perdón, termino el tiro. Ayer vi la conformación de la mixta y estaba. Ya. Y se supone que, a pesar de que en la mixta hubo acuerdo al respecto, los senadores de la oposición no habrían dado los votos, por lo tanto el gobierno, al no haber citado y al no tener la presencia de estos tres o cuatro senadores, porque se podría haber rechazado, decidió en el fondo pasarlo a segunda discusión para el mes de agosto. Perdón, Paz.
1: Mira, ¿sabes lo que pasa? Es que yo voy un paso atrás. Cuando se rechaza ese artículo que establecía la compensación para los municipios por la rebaja de las contribuciones.
0: O sea, ni siquiera la compensación, la modalidad de compensación.
2: Sí, claro, pero mira, claro, porque igual iba a haber.
0: Sí, iba a haber, sí.
1: Mira, sí, porque al final las personas, el detalle, al final uno se pierde en el fondo. Y el fondo es que tenía que existir un mecanismo de compensación frente a perjuicios, por así decirlo, económicos que iban a sufrir los municipios a consecuencia de la aprobación de esta ley de reconstrucción. Compensación respecto a la cual existía un consenso mayoritario, el gobierno y el ejecutivo estaban haciendo su pega, ¿cierto? Bueno, pero ¿sabes lo que pasó? Se rechaza ese artículo que establecía la compensación, no la rebaja.
0: No,
1: ¿te fijas?
0: Sí.
1: Entonces,
0: la rebaja estaba aprobada.
1: El proyecto y ese artículo se fue a la comisión mixta. ¿Y sabes lo que pasó en la comisión mixta? ¿Qué pasaba si no había acuerdo? Es decir, si no existía un acuerdo respecto de la forma de compensación, ¿cierto? Simplemente no iba a haber compensación. Sí. Entonces, yo quiero hacer un llamado aquí al paso atrás. ¿Por qué? Porque ¿cómo es posible que existan parlamentarios de la oposición que estén dispuestos a jugárselo todo? Es decir, a que eventualmente no existiera ningún mecanismo de compensación para los municipios. Estuvieron dispuestos a aprobar el proyecto en esas condiciones sin el mecanismo de compensación, porque en la mixta no era seguro que hubiera... fuera a haber un acuerdo. Y si no existía acuerdo, simplemente salía sin mecanismo de compensación el proyecto.
2: O sea, tú estás diciendo que los de la oposición...
1: Pero, entonces son unos irresponsables de pacotilla, por así decirlo, ya. Porque estuvieron... Porque no era lo que ellos solicitaban, en las formas que ellos solicitaban y con las cosas que ellos solicitaban. Sí, estuvieron dispuestos a que ni siquiera arriesgaron, a que ni siquiera existiera un mecanismo de compensación.
0: Porque, la propuesta venía que se iba a financiar con el 1.5 en el fondo de la invariabilidad y que respecto a ellos iba... Ya. El rechazo que se produce, no respecto al tema de que se votaban las contribuciones para mayores de 65 años y estaba listo, era la modalidad, si era el 1.5 o era otra forma como quedaba definido. Yo de la oposición no espero tanto, pero sí. a mí lo que me pareció raro es que el PDG, que es un partido que no tiene alcaldes, hiciera notar una figuración que desde mi punto de vista... fue bastante irresponsable, porque la verdad es que el proyecto estaba listo. Venían acuerdos desde el Senado. Sí, desde el Senado estaban acuerdos. Lo dijo Matías Walker y lo dijeron varios.
2: Sí, pues.
0: Estaban acuerdos.
2: Sí, pues.
0: Y
2: se
0: va a desenojar.
2: Ya, tranquila.
0: ¿Qué quiere? ¿Un café?
2: Un cafecito. Gracias por el cariño del chat, igual. Así que me están calmando.
0: Ya, vamos a la primera pausa conectada en Agricultura y ya volvemos.
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8: Estamos de vuelta ya en el Conectados con mi querida Maida Miller, con mi querida Paz Charpentier en este programa de día jueves 23 de julio. Vamos a algunas de las menciones en Conectados, porque la verdad es que ustedes saben que este programa, tan oído, tiene muchas menciones comerciales. 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
9: Te puedo decir una cosa, sí, chiquitita, es que, mira, hoy día estoy llena de pecados. Llegué muy furiosa y ahora estoy muy envidiosa.
8: ¿Por qué?
9: Porque la cantidad de auspicios que hay en este programa. Yo le quiero recordar a la gente, porque no hemos nombrado bien, yo hago un programa en agricultura, sí, todos los días,
8: lo dije.
9: Todos los días a las 4 de la tarde, y que me gustaría tener ese listado de auspicios. Así que sí, si hay alguien en el chat que diga, oh, en realidad hay que apoyar estos programas de Radio Agricultura, aquí estamos disponibles.
8: Apoya Maida Miller.
9: Apoya Maida Miller. Sí, porque hace un programa bien entretenido de panel político, así, sí, como este.
8: Un apóstol de la comunicación. Programas que no me han invitado nunca, pero bueno, está bien. Sí, no,
9: tremendo palo. Vamos a invitarte, pero, Javier.
8: Ay, dice.
9: Bueno, está sí. No te quiero confesar después de esto.
8: No, tengo que hacer confesar. Oye, bueno, sigamos con esto y especialmente con cómo ven, en el fondo, Maida, ya más allá de lo que ocurrió ayer, que fue a todas luces una torpeza por varios lados, pero ¿cómo ves en el fondo y el futuro y lo que viene respecto al tema de la mega reforma?
9: ¿Cómo veo el futuro? Sí. ¿Si se va a aprobar o no se va a aprobar?
8: No, yo creo que el tema es cómo ves el desarrollo del gobierno hacia adelante después.
9: Creo que primero, siempre sostuve que esto no era el equivalente. Gran parte de la izquierda lo hizo ver en un principio como que si se rechazaba esta reforma, era un equivalente a que se hubiera rechazado el proyecto de constitución, el mamarracho para Gabriel Boric. Yo creo que eso nunca fue así. Primero, porque lo creo una reforma bastante conservadora, digamos. No se daba un salto.
8: Usted hubiera sido más dura, ¿no?
9: Mucho más, bajar más impuestos, más invariabilidad tributaria, no habría cedido, aunque entiendo que hay que negociar, no lo estoy criticando, solo digo que a mí me habría gustado más caricaturizar la izquierda de que favorece a los súper ricos, que todo esto va para el 1% más rico. O sea, cuando tú favoreces la inversión, el país crece, hay trabajo, aumenta la riqueza, y eso es lo que necesitamos, generar riqueza en el país, y porque la riqueza llega a todos, no es un chorreo que alcance para la leche purita, como dijo Gonzalo Vinter, no sé si se vieron esa declaración, sí, después de la... Sí. No, se volvió a los años 70 con la leche purita, en fin, bueno. No es teoría del chorreo, es generación de riqueza que al final alcanza a todo Chile. Así que yo confío en que esto se apruebe la primera semana de agosto. Apuraron que no nos apuraron. Gobierno y Congreso, por favor, se ponen las pilas y esto se aprueba en la primera semana, porque necesitamos que Chile vuelva a crecer, que se vuelva a creer en las instituciones, y confío en que esto va a ser así. O sea, es lo que necesitamos en este minuto para empezar a salir adelante. No podemos seguir teniendo meses con IMASEC negativo, con el desempleo altísimo en que estamos. Necesitamos empezar a salir, ver una luz al final del túnel, porque claramente no nos vamos a encandilar en agosto o en septiembre. No, la luz no va a llegar tan rápido.
8: No, bueno,
9: hay que verla al final, de a poco.
8: Y hay que avanzar en reforma del mercado capitales, hay que avanzar en los temas laborales también.
9: Cosa,
8: o sea, falta mucha cosa.
9: Exacto.
8: Oye, oiga, Pachas, pero... perdón, es que te quiero llevar en la misma línea, pero está como acción de la oposición o de la izquierda respecto a recurrir al Tribunal Constitucional, al cual ninguneaban bastante, le hablaban de tercera cámara, etcétera, etcétera. Este entorpecimiento constante, ¿no? Esta incapacidad prepositiva, en esta capacidad de no proponer y de entorpecer. ¿Cómo lo ves? A mí me leí las declaraciones de Marisol Peña el fin de semana, expresidente del Tribunal Constitucional, donde ella señala que ajustado en derecho, ella no ve ningún tipo de vicio o de inconstitucionalidad en el proyecto.
10: Oye, Javier, yo puedo hacer algo que es una mala educación horrenda.
8: Usted haga lo que quiera acá.
10: Pero yo puedo volver un segundo atrás de tu pregunta, que es muy, muy relevante. Y démosle con todo después, pero quiero referir varias cositas, chicas. Uno, descoordinaciones pueden existir y se pueden subsanar, ¿cierto? Y esas descoordinaciones, por ejemplo, lo que sucede con el Senado, se podría subsanar en la medida que se suspenda por parte del Senado la semana distrital. Eso. Y eso es una decisión que tiene que ver con quienes conducen cada uno de estos poderes del Estado, ¿cierto? Luego, dos.

0: la ley de reconstrucción va a permitir reprender este motor. Yo no sé si hay gente que a lo mejor practica algún deporte, alguna cosa. Bueno, se han fijado que hay unos minutos en cuando uno comienza a moverse que sí, como que el cuerpo te pide parar. Sí. Y uno no quiere, como que, ay, no quiero correr, no quiero caminar, no quiero subirme a la rueda de bicicleta o no quiero levantarme. Bueno, hay unos minutos en que el cuerpo está así, en esa condición.
1: Así es.
0: Y de repente uno dice, ya, se para, ya 5 minutos corriendo, ¿cierto? Y bueno, y la cosa empieza a andar y empieza a ser más fácil. Bueno, en ese proceso estamos hoy día. Y ese empujoncito es la ley de reconstrucción. Y tú le preguntaste algo a la Magdalena que a mí me parece súper importante. Bueno, ¿qué viene después? Sí.
1: El día después de mañana.
0: El día después de mañana, cuando pasemos agosto.
1: Sí, claro.
0: Bueno, lo primero que quiero hacer presente es que la ley de reconstrucción significa y es una muestra de que el gobierno lo que dice, lo hace. Estamos bajando impuestos, hay una reintegración del sistema tributario, hay una eliminación de contribuciones consistente, hay eliminación de burocracia más o menos importante. Bueno, eso es algo que 6 años atrás, a los que estamos en política desde la Revolución de Octubre del año 2019, como que no era posible. Hemos corrido el límite de lo posible. Muchos quisiéramos más, y me incluyo dentro de ese grupo, pero hemos dado un paso importante para Chile. Y ¿qué viene después? Bueno, hay otra prioridad importante en Chile. Agenda de seguridad. Y a eso tenemos que abocarnos posteriormente y poner todas nuestras balas y esfuerzo en eso. Así que eso solamente quería como hacer presente. Y ahora, Tribunal Constitucional. Bueno, la izquierda, estimados auditores, en un momento dijo, para imponer mis ideas, mi sistema, digamos, socialista, dar vuelta a la tortilla, voy a iniciar un proceso revolucionario violento, y así fue el 2019. Fracasó ese proceso revolucionario violento. Y fracasó a través de las instituciones, ¿cierto? Sí. A través de la soberanía popular. Bueno, hoy, como se encuentran constreñidos, no significa que hayan cambiado la idea. Significa que hoy simplemente no tienen una mayoría social que avale la violencia como método de acción política y por lo tanto tienen que echar mano a lo que está disponible. ¿Qué es lo que está disponible para sabotear, para obstruir, para destruir, para complejizar? Bueno, las instituciones, las leyes, ¿cierto? Entonces, ¿qué hacen? El mismo intento de sabotaje, de obstrucción y de destrucción, lo mismo, ¿cierto? Para promover el mismo mal sistema, ¿cierto? Pero ocupamos y torturamos las normas relativas al Tribunal Constitucional. Entonces recurrimos todo de constitucionalidad para parar, para obstruir, para destruir, ¿cierto? Y por otro lado también utilizamos las reglas, por ejemplo, de funcionamiento del Congreso Nacional, como es la posibilidad de promover un debate, un diálogo a través de indicaciones, ¿cierto? Bueno, tsunami de indicaciones para obstruir, cancelar el debate, terminar el debate. Ayer en la Comisión de Educación, lo mismo, la izquierda haciendo show porque aplicamos una norma reglamentaria que es pedir el cierre del debate después de la intervención de 3 diputados respecto de una de las indicaciones, porque obviamente hablan, atrasan el debate y sobre redundan respecto de puntos que son innecesarios, que ya han quedado claros. Entonces nosotros dijimos, oye, cierre del debate. ¿Qué hizo el Frente Amplio y el Partido Comunista? Se fue. ¿Y qué hizo? Se fue de la comisión. Se pararon, sellaron sus cosas, se pusieron a gritar y se fueron al Pensador, que es el lugar donde se hacen los puntos de prensa, a decir, la derecha, el ejecutivo, el oficialismo, no quiere dialogar, no quiere conversar, no quiere incorporar nuestras ideas, porque ellos piensan que decirle que no a sus malas ideas con razones fundadas significa que no existe diálogo. Significa que no existe diálogo cuando, o sea, pueden revisar las comisiones de educación en las que participamos. Nosotros nos referimos a cada una de las indicaciones de la izquierda con fundamento. Las conversamos, las dialogamos. Entonces, la izquierda, por una parte, ataca de manera violenta, incluso a través de descalificaciones, a través de presunciones de mala fe, al Ejecutivo, a los diputados oficialistas, y después presentan indicaciones que ideológicamente, digamos, son contradictorias con las nuestras, y luego dicen que nosotros no dialogamos. Bueno, es como, o sea,
1: no, sí, claro, o sea, para sentarse a derogar hay que tener voluntad.
0: Y se fueron de la comisión. Oye,
2: te voy a comentar cómo lo haría un amigo en común que tenemos. No te puedo creer. Mira, me está sorprendiendo con la información que me da.
0: Claro,
2: porque entonces, no se me habría ocurrido nunca. Mira, es que lo que pasa es que hay algo bien de fondo, porque al final lo vemos en la izquierda en todas las instancias. Yo creo que hay dos visiones de país que lamentablemente son irreconciliables, sí. Lo estamos viendo ahora, porque a propósito de lo que tú dices en la Comisión de Educación, ayer creo que fue el senador Iván Flores, que fue, me parece, el primero que habló. Yo, como bien ñoña y bien matea, estaba viendo el canal del Senado cuando se dejó
0: ¡Tú eres la que lo ve! Sí. ¡Tú eres la que lo ve!
2: Había una persona.
1: O sea, pero espérese.
0: ¡Tú eres la que lo ve!
1: O sea, ¿cómo usted no va a llegar enojada a los programas de la mañana?

0: Ah, pues, o sea, ya, acabamos de tener la explicación de por qué Maida Miller se despierta enojada.
1: Los funcionarios del Congreso, aquí tienen su auditora. La auditora que viene
2: la verdad es que lo veo poco, me gustaría verlo más, pero es un sacrificio, la verdad. Lo estaba viendo, bueno, pero lo estaba viendo. Así que me parece que fue Iván Flores, que fue el primero que habló ahí en el podio, después de, muy enojado, después de que había terminado la sesión. Y dice, seguía furioso, estaba casi como yo, y hablaba de que el ministro y el gobierno no habían tenido ninguna voluntad de diálogo para ceder en lo que era el corazón de la reforma. Él quería que se cediera de parte del gobierno respecto al corazón de la reforma. Entonces ahí tú ves que toda la oposición no ve como válido un gobierno que impulsa ideas de derecha. ¿En qué minuto se le puede ocurrir que se va a pasar a llevar el corazón de la reforma? O sea, hay puntos fundamentales que no se iban a transar. Sí, claro. Uno puede transar en detalle, se negoció bastante, creo yo. Hubo diálogo. Tenemos puntos que no existían en la reforma original. Pero que tú pretendas que el gobierno, por ejemplo, no quiera bajar el impuesto corporativo, no está en discusión. La invariabilidad tributaria como principio para favorecer inversión tampoco. Y sí se negoció en tramos de inversión y duración. Claro, inversión y duración de los proyectos, se hizo una escala, etcétera. Entonces,
0: pero lo más notable de esto, Maida, porque ¿sí? Esa fue una propuesta que a mucha gente le pareció bastante razonable, ¿sí? Que fue de senador del PPD y que no la terminaron votando claro. Por la camotera que recibieron.
2: Sí, pues.
0: Del lado de la izquierda más ultrona. Así, uno dice, bueno, cuando uno dice, bueno, que haya voluntad para avanzar, tiene que haber voluntad real. Si cuando yo lo planteaba el otro día y van las líneas palabras del presidente de la Cámara también. La democracia busca acuerdos, claro, pero no van a ser unánime, y cuando no hay unanimidad y no hay voluntad, ejerce tu poder nomás, po. Sí, así es siempre, ¿no?
2: Bueno, eso es lo que yo te digo, que al final de cuentas, bueno, como tú dices, la capotera o el bullying, como se le llama, etcétera, que recibe...
0: Es que yo soy más viejito, por eso hablo de la camotera.
2: La camotera, sí. Sí, es como antigua en realidad esa palabra. Sí. Bueno, que recibe ciertos sectores por atreverse a dar un paso en el diálogo con el gobierno, o... la cobardía de los que no lo hacen, o la ceguera y la... la ceguera de una izquierda que a veces no se plantea como extrema, pero que en el minuto de la votación, en el minuto de los que hubo, se pliega con el Partido Comunista, con el Frente Amplio, porque no son capaces de dar un paso adelante. Fíjate y un paso al lado.
0: Tenemos que ir a la pausa. Ah, tenemos que ir a la pausa.
1: Lo vimos en la intervención. Ahora, volviendo a la intervención notable que iba a ser.
0: Pero va a ser.
1: Oye, no se vayan, acompáñenos.
0: Va a ser muy notable. Por favor, producción, agüita de Melissa y agüita de las Carmelitas para Maida Miller. Y volvemos.
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0: Vuelta acá en el Conectados en Agricultura. Y para envidia de Maida Miller, vamos a seguir dando a quienes auspician este tremendo programa.
2: Bien por esos auspiciadores.
0: Ya, está muy bien. 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Escríbanos, acuérdense de escribirnos a nuestro mail conectados@radioagricultura.cl para poder dar y siempre manifestar su opinión. Recuerden que somos un programa en donde la gente participa, y también sus WhatsApp, el díganos 30 segundos al +569 4248 9804. Si quiere decirle algo a la Maida, a La Paz, dar su opinión, por supuesto, siempre los vamos a estar oyendo. Paz Charpentier, habíamos quedado con alguna pequeña colita de lo que habíamos
2: pensado. Sí, una pequeña colita. Quiero decir lo siguiente. A ver, la izquierda chilena tiene hoy día... Falso, parto más atrás. Nosotros tenemos un diagnóstico respecto a lo que pasa en Chile, ¿cierto? Tenemos ciertas prioridades como enfrentar la crisis de inseguridad, la reactivación económica. Y hoy día la izquierda chilena como que dice que comparte ese diagnóstico porque básicamente está contra la espada y la pared, ¿ya? Pero en la realidad no comparten ese diagnóstico. Y ese es el fondo del asunto. Esa es la razón por la que hoy día no pueden proponer nada. Porque nada de lo que proponen dice relación con el real diagnóstico que ellos tienen de Chile, que es distinto. Sus ideas siguen siendo las de la Revolución de Octubre del año 2019, opuestas completamente a enfrentar la crisis de inseguridad y la reactivación económica, de manera tal que hoy día realmente están fuera de juego. Y entonces no le podemos pedir peras al olmo. ¿Por qué? ¿Qué uno esperaría? Como bien lo decía la Magdalena, tiene que ver con que, o sea, si tenemos un proyecto de reconstrucción, si tú puedes complementar este proyecto de reconstrucción, digamos, de buena manera para hacer efectivo lo que allí consta, pero no destruir o eliminar lo que allí consta. Entonces, parece mala cosa que la izquierda repita como loro que aquí no se le ha escuchado, que aquí no existe diálogo, por el simple hecho de no querer aceptar su diagnóstico y sus malas propuestas de fondo para Chile, digamos. Sí, claro. Eso es una herramienta de cancelación del debate que simplemente
1: levanta el velo respecto de cuál es su diagnóstico efectivo y cuáles son sus malas propuestas para Chile.

0: no falta de diálogo, y eso es bien importante tenerlo presente a la luz de una izquierda que hoy día está tratando de reordenarse. Yo veo más posibilidades en la centroizquierda de que puedan eventualmente tener un diagnóstico más parecido al nuestro y propuestas que complementen y resuelvan ese diagnóstico que a la ultraizquierda. La ultraizquierda no va a cambiar. La ultraizquierda ya tiene un proyecto para Chile que se llama mamarracho, digamos, y que lo van a intentar imponer, ya sea por la fuerza, cuando puedan, o a través de la tortura y manipulación de las normas jurídicas y las instituciones para que hagan lo que ellos quieren. Eso.
1: Harta cosa. Oye, para este bloque es un poquito más corto. A propósito de lo que planteas Maida, de lo que plantea La Paz, respecto de que dicen que viene la agenda de seguridad ahora, efectivamente dicen que lo que viene en el proyecto del gobierno, una agenda de seguridad, parece que bastante robusta y que por lo menos va a incomodar fuerte a la izquierda. Viene también reforma del mercado de capitales, viene las leyes de dinamización laboral, que son todas muy complementarias a la ley de reconstrucción, ¿no? Pero a mí me ha parecido que, y yo soy un convencido que más allá de lo legal, que siempre es muy importante. Bienvenido, ¿cómo está? Buenos días.
2: Buenos días, todavía.
3: Esto es mío.
0: No, será cafecito.
1: Son las señales políticas, ¿no? Y me parece que ayer la detención del Rana, me parece que las señales que está dando el ministro Raúl, más allá de los legalismos necesarios, ¿no? De que necesitamos probablemente algunas leyes más allá de que siempre se plantea que los carabineros necesitan más recursos, etcétera, etcétera, y todo ese proceso. Las señales políticas de respaldo, y me parece que en ese sentido el ministro Raúl, desde el punto de vista de lo diligente que ha sido el accionar para perseguir en el fondo últimamente a quienes han cometido delitos graves contra carabineros, me parece que es una señal política potente, Maida, de lo que ha ido pasando.
4: Lo dijimos tantas veces, porque el gobierno pasado se llenaba la boca con la cantidad, ¿te acuerdas? Son más de 70 leyes que hemos aprobado en favor de carabineros. ¿De qué servía cuando tú le das un par de autos más o un par de millones más? Si no hay a la institución de carabineros, ya puede ser un maquillaje, digamos, pero no había voluntad política.
1: O sea, si la ministra del Interior catalogaba la reforma como la ley de gatillo fácil, claro,
4: no había ni una voluntad política porque ellos mismos quisieron refundar carabineros. Entonces no servía de nada un par de leyes que maquillaban la institución, pero no había un real apoyo y un real reconocimiento a la labor que ha hecho carabineros. Y en ese sentido creo que ahora se ve un cambio de mano, pero sustancial. Creo que cuando la izquierda en general dice, bueno, pero se han hecho un par de redadas, un par de detenciones, bueno, pero es que por eso tenemos que, o sea, por eso estamos partiendo.
0: O sea, se podía.
4: De eso
0: o sea,
4: se trata, se podía. Y yo creo que esas señales, sumado a la voluntad política que hay de hacerlo, porque si no, no lo estarían haciendo, son las que de a poco, y esto es de a poco también, lamentablemente, vamos viendo que hay un cambio de mano en la seguridad, que se están capturando a estos delincuentes terroristas asesinos, y que vamos logrando paso a paso una mayor seguridad en el país, no me cabe duda.
1: Pancho Rego, bienvenido, ¿cómo estás?
5: Muchas gracias, amigo, bien, disculpa la demora, como siempre, yo ya tengo una costumbre todos los días jueves, que es una cuestión que se ha institucionalizado con el paso del tiempo, que es llegar tarde.
1: Así que usted eso habla del parlamentario en terreno que es usted, porque no es que llegue tarde, porque quiere llegar tarde, siempre tiene una actividad en la mañana.
5: De hecho, escuchando, nosotros partimos bastante temprano trabajando y terminamos bastante tarde, la PAN lo sabe bien, los que hacemos la pega, los que estamos en terreno. Hay unos que trabajan de una miércoles y tiene una semana completa de vacaciones, no vamos a entrar en detalle.
1: Oiga, pero llegó basado usted, ¿ah?
5: Una mala cuña, una pésima cuña.
0: Puedo decir que si además suyo que aquí está lleno de tierra, ¿ah? Está como el mío.
5: Este yoki dice Francisco Rego, y es el único yoki que yo tuve toda la campaña, entonces míralo por dentro.
0: No. Pero amiguito, usted puede lavarlo.
1: Pancho Rego no tiene lavadora.
0: No se deshace.
5: No, no se pueden echar. ¿Se pueden echar ahora?
0: Sí, por supuesto. Mano, sí, por supuesto. ¿De verdad, Mancho, por último? ¿De verdad nunca lo has lavado?
5: No.
0: ¡Ah, no! Es una
5: ya, sí. Desde la campaña.
1: Hablemos de la mega reforma de Juan Pancho Rego.
5: No, pero espera, dame un segundito.
4: De hecho, de lavado.
5: Ya que estábamos hablando de cuándo parte el. Nosotros en general, en las semanas distritales y en los días de distrito, que son los jueves y los viernes, tenemos muchas actividades en las mañanas en las que somos invitados por presidencia o por algún tipo de ministerio o por algún tipo de actividad pública que se realiza. Ya que estaban hablando de carabineros y de fortalecimiento de la institución de carabineros, claro, una cosa son las señales políticas.

0: que muy bien lo decía la Maida, de que cambió la mano, hay un respaldo mucho más evidente, el presidente está muy encima de la actividad de carabineros, pero eso tiene que ir de la mano de señales concretas, no basta nada con decirlo, vamos a perseguir por aire, mar y tierra si no lo encontráis. Al Rana lo encontraste, carabineros lo vamos a encontrar, sí. Y carabineros cuando quiere encontrar a alguien lo encuentra. Mañana, a las 8 de la mañana, me acaba de llegar la invitación por parte de presidencia para la presentación de la firma de la ley que aumenta las remuneraciones de carabineros.
1: Excelente.
0: Eso va a ser...
1: El proyecto de ley, no es provocación.
0: Es el proyecto de ley, de hecho me lo acaba de mandar el señor Maturana, que es parte. Su excelencia, el presidente de la República, señor José Antonio Kast, tiene el agrado de invitarle a usted, honorable diputado, no, eso no lo dice, a invitarle a la ceremonia de firma del proyecto de ley de remuneraciones de carabineros que fortalece las remuneraciones y la carrera funcionaria de carabineros. Excelente. ¿Cuáles son los dos elementos importantes? Hechos, no palabras. El primero es que el estipendio que recibe un estudiante que está en la escuela de suboficiales de carabineros, suboficiales, porque las escuelas oficiales se... equipara con una carrera técnica universitaria, por ende ellos acceden al financiamiento universitario del CAE, por ejemplo. Un carabinero que está en una escuela de suboficiales, ¿cierto? De un cabo segundo, cabo primero, sargento segundo.
1: Y en la escuela de formación también, ¿no? Porque
0: tú tienes la escuela de suboficiales y la oficiales.
1: No, tienes la escuela de formación de carabineros y después tienes la escuela de suboficiales.
0: No, tú tienes la escuela de suboficiales. Que el primer escalafón de carabineros, donde tú entras como carabinero y sales como suboficial mayor.
1: Claro.
0: Y no puedes saltar a la escuela oficiales.
1: No, después tienes
0: la escuela oficiales.
1: Pero está antes la de enfocar, Pancho.
0: Esas son las escuelas formativas.
1: Sí, pues cuando tú te formas como carabinero.
0: De continuidad. La escuela de suboficiales. Y tenemos varias escuelas suboficiales a lo largo del país.
1: Sí.
0: El tema es que esos estudiantes que están en las escuelas suboficiales reciben un estipendio por estudiar, 70 lucas.
1: Sí.
0: Entonces el presidente se comprometió a aumentarlo. Yo espero, ojalá mañana cuando tengamos el detalle de la ley, que sean unas 350. No le estoy metiendo presión al presidente de la República, no queremos meternos en la atribución exclusiva del artículo 65 de la Constitución, pero si podemos presionar un poquito con un par de luquitas, bien.
2: Pero es una medida extraordinaria.
0: Sobre todo, porque como tú lo decías muy bien, Magda, tú intervención, el descrédito que sufrió la institución durante mucho tiempo, entonces hoy día un cabro de 18 años, ¿qué incentivo tiene de entrar a la escuela? Más allá del cariño, el compromiso o la historia familiar que es típica en carabineros, sobre todo los que vienen del sur, ¿cierto? Sí, la mayoría de los carabineros vienen del sur, vienen de Talca, vienen del Maule.
2: Y la segunda
0: que es importante es que carabinero, a diferencia, por ejemplo, de la Policía de Investigaciones, que tenía su bono trimestral, carabineros no lo tenía. Y carabineros lo venía pidiendo desde el gobierno de Gabriel Boric a través de Marcelo Araya, nuestro general director de carabineros. Y el presidente de la República se comprometió a generar una especie de bono que lo que va a hacer es aumentar el sueldo base de nuestros carabineros dependiendo de las asignaciones de riesgo y del trabajo que ellos realicen. Entonces esto también debería venir en esta ley, vamos a saber los detalles mañana, pero son hechos concretos de decirle, usted está ganando poco, acá están las lucas.
1: Tenemos que ir a la pausa, pausa del mediodía en Conectados en Agricultura. Nos acaba de llegar la información, le queremos enviar un grandísimo saludo a Peter Retamales, auspiciador de nuestro programa, por el sensible fallecimiento de su madre en las últimas horas del día de ayer. Peter, usted sabe que tiene siempre todo el cariño de Radio Agricultura y Conectados en Agricultura, así que un fuerte abrazo. Vamos a la pausa en el Conectados, pausa del mediodía, conectamos con el Departamento de Prensa y ya volvemos.
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4: Bill Gates no fue el mejor programador de su generación, pero sí fue el que mejor entendió que el negocio estaba en el software, no en el hardware. En 1975, con 19 años, abandonó Harvard para fundar Microsoft con Paul Allen. No porque fuera impulsivo, sino porque vio una ventana de oportunidad que se iba a cerrar y decidió que no iba a mirarla desde afuera. Su gran genialidad no fue técnica, fue estratégica. Cuando IBM necesitaba un sistema operativo para su primer computador personal, Gates no tenía uno. Lo compró, lo licenció a IBM y se quedó con los derechos para venderlo a otros. Ese movimiento cambió la historia de la industria tecnológica para siempre. Lo que hace extraordinaria su mentalidad de emprendedor es esto. Gates siempre pensó en escala. No quería vender un producto, quería que su software estuviera en cada computador del mundo, en cada escritorio y en cada hogar. En 1975 eso no era una visión, era una locura. Y sin embargo, lo logró. Su lección para cualquier emprendedor es clara. La oportunidad no espera a que estés listo. La oportunidad premia a quien se mueve primero y piensa más grande que todos los demás. 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
10: Muy buenas tardes, es hora de Noticias en Agricultura. Vamos a partir con las reacciones del ministro de Hacienda, Jorge Quirós, respecto a lo ocurrido con la mega reforma. La información la entrega a esta hora Francisco Arriagada.
11: Así es, Jessica, y el titular de Hacienda descartó que la postergación de la votación del informe de la Comisión Mixta por mega reforma que planteaba una nueva fórmula para poder compensar a los municipios haya sido un fracaso para el Ejecutivo. Esto luego que ayer en la sala del Senado se tomara la decisión de frenar dicho proceso y retirar la urgencia al documento por no contar con los 26 votos que se requerían para aprobarla. Quirós se desdramatizó con esto, dejando en claro que el grueso de la ley ya está despachado y también apuntó a las presiones de algunos sectores de alcaldes que esperan que esta compensación vaya directo al Fondo Común Municipal.
12: No, en ningún caso un fracaso. Recordemos que se aprobó primero una propuesta en la Comisión Mixta, después se aprobó en la Cámara de Diputados y después, bueno, se tuvo este tropiezo en el Senado donde una comité de la UDI pidió la postergación y, bueno, se postergó hasta vuelta a la semana distrital. Así que no lo veo como fracaso y, de hecho, mirándose adelante, la verdad es que es un artículo que al final se apruebe o no se apruebe, lo importante es que está aprobada la reforma y queremos avanzar lo más rápido en eso. Aquí hay una propuesta de compensar todos los ingresos municipales. Si los alcaldes prefieren que no los compensen, no se compensan, lo sacó.
11: Ya estaba bastante categórico entonces en los dichos del ministro de Hacienda, quien además fue consultado sobre los vetos que podría ingresar el Ejecutivo a puntos específicos del proyecto que ya fue despachado y confirmó que están estudiando este tema, pero dejando en claro que al menos uno será ingresado y dice relación con un veto de carácter supresivo que apunta a eliminar el anatocismo que no fue parte de los acuerdos alcanzados por el gobierno con los distintos parlamentarios. Informó Noticias en Agricultura.
10: Conocemos otras noticias porque hay cambio en las cautelares del ex secretario de Estado, subsecretario del Interior, Manuel Monsalve. La información la entrega Ricardo Cuevas.
13: Así, Jessica, porque el séptimo juzgado de garantía de Santiago modificó las medidas cautelares contra el ex subsecretario del Interior, Manuel Monsalve. En concreto, la ex autoridad pasó de estar con arresto domiciliario total a arresto domiciliario nocturno. Recordemos que Monsalve está siendo investigado por abuso sexual y violación en contra de una subalterna mientras él estaba en sus funciones como subsecretario. Y

0: en ese contexto en que se encontraba con la medida cautelar de arresto domiciliario total desde mayo de 2025. Sobre la decisión del tribunal, habló el abogado defensor de la ex autoridad, Víctor Providel, quien sostuvo que la colaboración con la investigación fue uno de los factores que se analizaron por parte del tribunal para tomar la determinación.
1: Descarta que exista un peligro de fuga, descarta que exista un peligro de reiteración y descarta que exista un peligro de obstrucción de la diligencia de investigación que están pendientes, y también descarta que hayan antecedentes calificados que permitan presumir que nuestro representado podría atentar contra la seguridad o integridad tanto de la víctima como de su grupo familiar.
0: Desde el Ministerio Público adelantaron, por otro lado, que recurrirán a la Corte de Apelaciones para que se anule la resolución del séptimo juzgado de garantía. Informó Noticias en Agricultura.
2: Hasta aquí las noticias. 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Tenemos 13 grados ahora. La máxima para Santiago se pronostica en 14. En la tarde, lluvia y viento es lo que se anuncia por la Dirección Meteorológica de Chile. Puerto Montt, 11 de máxima. Precipitaciones y viento. Coyhaique llegará a 2 de máxima, también con lluvia. Torres del Paine, la máxima figura en 2 grados bajo cero. Y Punta Arenas, 2 de máxima, nubosidad parcial por la tarde. La lluvia aparece en la noche. Véanos en el canal 47 de BTR, 114 de Mundo, 518 de Claro, en el 143 por GTD y Telsur, y en el 166 en Zapping. Ahora sigan en compañía de Radio Agricultura, se quedan con Conectados. Que tengan buenas tardes.
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6: Estamos de vuelta en Conectados en Agricultura. Pancho Rego, bueno, usted, como se fue uniendo al final del bloque anterior, lo que pasó ayer en el Senado, súper súper breve, ya lo conversamos un
7: poco. Sí, lo venía escuchando.
6: Pero
7: descoordinación. ¿Cómo lo viste? No más que eso.
6: Descoordinación, no más que eso, ¿no?
7: Creo que se enfocaron mucho por parte de las Express en alinearnos en la Cámara de Diputados. Yo creo que tenían más temor en la Cámara de Diputados que respecto del Senado. En el Senado estaba un poquito más claro que los 26 votos que se necesitaban para aprobar esta norma, en particular, como decía La Paz, en el primer bloque, que viene a compensar la eliminación del pago de contribución a los adultos mayores de 65 años de edad, que constituye básicamente una rebaja de 200 millones de dólares, respecto a los cuales el gobierno quería compensar 115, y con este acuerdo que se llega con la Asociación Chilena de Municipalidades se compensan los 200 millones de dólares bajo dos criterios en particular. Primero, que se apure en un 30% el otorgamiento de las patentes comerciales, y segundo, que existe una transparencia total respecto a la remuneración de los funcionarios de las municipalidades. Sí. Son los dos elementos que se ponen sobre la mesa para poder acceder a estos fondos propios para las municipalidades. Entonces, teníamos el riesgo de los votos del PDG. Sí. Y finalmente el PDG se termina cuadrando casi en su totalidad. Escuché que habían un par de votos que habían estado disidentes, pero la verdad, revisar con La Paz en la pantalla los 155 votos poquito difícil, se nos escapa.
8: El nombre uno los maneja, yo no los manejo mucho todavía, así que...
6: Ahora, ¿tú crees que era para que se fuera mixta una precisión de ese? A mí me pareció un entorpecimiento, no sé, en mi opinión, pero porque sí. Aparte uno sabía que iba a salir rápido la mixta, si venía prácticamente el acuerdo desde el Senado.
7: La mixta por composición quedó a favor de la derecha. Sí. Eso es lo primero. O sea, el acuerdo de la mixta iba a salir sí o sí con la compensación. El elemento político no es ese. El elemento político es que la izquierda, en su

0: Oye, eso es gravísimo.
1: Y arriesgando a que no se llegara a acuerdo en la comisión mixta y por tanto se quedaran definitivamente sin esa compensación.
2: Ya, está bien. Entonces, es un buen punto. Yo siempre pensé que la mixta como que iba a pasar, pero está bien. Ya.
3: No, y pasó corriendo. Se pasó. O sea, fue una sola sesión, pasa corriendo. Si lo que llama también la atención es que el PDG tenía en su cabeza, por una cuestión de compromiso público, mandar el proyecto a mixta.
2: Me pareció raro lo del PDG, sí.
3: Por eso meter ese tema. Porque el elemento político era, nosotros lo llamamos mixta para mejorarlo. Pero cuando tú votas, ellos votaron cuestiones que son súper relevantes en contra. Votaron el artículo primero y segundo del proyecto de ley, que es el fondo de reconstrucción de 400 mil millones de pesos.
2: Pero no lo votaron en bloque, hubo igual gente que lo votó
3: es que siempre tiene ciertos descuadres. Entonces, no se entiende. Ellos decían, lo votamos contra para que se mejore en la comisión mixta, para que se amplíe, como decía Manu Cherry, a la región de Coquimbo. Cuestiones de esa naturaleza. Entonces, la explicación a mí no me cuadraba mucho. Sí. Pero da lo mismo.
2: Sí, da lo mismo.
3: Se aprueba en su totalidad. Y se aprueban los términos que plantea el gobierno. La única cosa a la que le meten mano es a la invariabilidad tributaria, que lo podemos conversar, pero...
2: Sí. No, oye, Pancho... perdón.
4: No, tenía una duda. Sí. Una acotación. Solo porque ustedes hablaban recién de la izquierda estuvo incluso dispuesta, la oposición, a que no se aprobara esta compensación para la municipalidad. O sea, a eso llega el obstruccionismo y la obstrucción de la izquierda. O sea, son capaces de eso, con tal de no darle ni un punto a una reforma que es importante para el gobierno, pero mucho más importante para Chile. No están sus planes abrirse a encontrarle un punto de razón o de validez a las propuestas de nuestro sector.
3: Hay un elemento ideológico,
2: de obstrucción y de ideología, para que pueda unir y seguir en lo que está. El tema de recurrir al Tribunal Constitucional, te lo pongo como elemento...
3: Mandaron absolutamente todo, salvo normas que eran muy evidentes, que no las podían mandar, como el Fondo Nacional de Reconstrucción. Claro. Pero todo lo relevante, la invariabilidad tributaria, la rebaja del pago del impuesto de primera categoría del 27 al 23%, la eliminación del pago de las contribuciones, la eliminación de los impuestos a la compra-venta de acciones, la eliminación del... Todo se te fue al Tribunal Constitucional. El tema de la resolución de calificación ambiental, la indemnización por parte del Estado cuando se revoque en sede judicial una resolución de carácter ambiental que había sido autorizada por tribunales y por el Comité de Ministros en última instancia. Sumamente relevante para que el empresario diga... presentó un proyecto de inversión grandote, estamos hablando de una cuestión grande, no estamos hablando de proyectos chiquititos, estamos hablando de proyectos desalinizadoras, por ejemplo, cuestiones que son cototas, muchas lucas de inversión. Se otorga la RCA. Y la RCA, primero se reduce el plazo, entonces ahora van a tener que hacerlo en un plazo máximo dependiendo del proyecto de hasta 2 años, ¿cierto? Y el empresario le llega a la RCA y dice, la tengo la RCA. El problema es que por nuestra institucionalidad jurídica, tú puedes saltar el mundo ambiental e irte directamente al mundo de corta apelación, en meter recurso de protección. Y ahí el empresario dice, ¿hasta cuándo tengo que esperar para invertir? Porque puede ser que después me metan un recurso de protección y me terminen revocando mi resolución de calificación ambiental. Entonces, lo que le dice el gobierno ahora es, ¿tenéis la resolución de calificación ambiental? Da lo mismo si se mete en el sede judicial. Mete lucas, empieza a construir, empieza a desarrollar el proyecto. Y si te la revocan, yo te indemnizo. ¿Y eso qué da? Seguridad jurídica.
2: Certeza jurídica, sí.
3: Y es lo que busca toda esta reforma.
4: Hay un punto Franco Parisi habló de que podía haber un negociado, entre comillas, con esta, podían aprovecharse las grandes inversiones de esta medida, de empezar a invertir y aprovecharse de que te devuelvan la plata si es que se rechaza después. Yo creo que ese argumento no tenía mucho sentido, porque empezar con un proyecto te implica una gran inversión. O sea, no le veo mucho sentido a querer desembolsar de tu propio recurso para que después te digan que no y después te los devuelva el Estado. Sí. ¿Se acuerdan que Franco Parisi lo instaló eso? Sí.
1: Mira, no sé quién lo instaló, ahí no me queda...
4: Lo preguntó él en Estado Nacional.
1: Sí, es así. Yo creo que lo que está de fondo ahí es la mala fe que creen que tiene la sociedad civil y quienes desarrollan la libertad de emprendimiento y de empresa.
4: Pero yo no veo a Franco Parisi en esa
1: por eso resulta extraño su declaración. Uno, claro, concluye que desde la izquierda igualmente parten de la mala fe respecto de quienes se desarrollan en actividades económicas, empresas, digamos, inversiones,
4: pero
1: etcétera.
4: Pero el PDG no lo veo tanto en esa línea, lo veo en otra línea.
2: Sí, lo que pasa es que a veces...
4: Sí, bueno.
2: No tengo que estar de acuerdo con lo que pienso. Ya, oye, vamos a oír los WhatsApp de nuestro auditorio. ¿Estás listo, Alonso? Sí, ¿cierto? Buenísimo. Vamos con los WhatsApp entonces. Díganos en 30.

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2: Buenos días, Conectados. Todo mi apoyo a Maraceli. Una mujer que dio a conocer públicamente su sentir ante miles de situaciones que vivió. Eso es todo. Le pegue a quien le pegue. Lo siento en el alma. Ojalá todas las mujeres hubiésemos sido tal cual ella antiguamente cuando trabajábamos como empleados. Ojalá este mundo sería nuevo, sería otro. Mujeres empoderadas, mujeres como ella, con esa valentía, le levanto un monumento, le haya pegado a quien le haya pegado. Acá el fondo es lo que se hizo con ella.
3: Buenos días, Conectado, buenos días, panel, buenos días, Chile. Muy bueno el análisis que están haciendo. Muy linda la voz de la señorita que está ahí en el panel. Bueno, con respecto a la ley de reconstrucción, eso hay que tratar de acelerarlo porque, bueno, hay gente que no puede esperar, menos las condiciones que estamos viviendo actualmente en pleno invierno. Claro, cuando surgen estas famosas trabas, llega la burocracia y la burocracia no le sirve a nadie, po. Hay que tratar de eliminar el actor que vengan. Ale de Talcahuano en sintonía, muy bueno el programa como siempre.
4: ¿Qué tal, amigos de Conectados? Buenos días, ¿cómo están? Yo soy Charlton de Conchalí, un fiel auditor del programa. Y hoy día quiero más que nada enviarle un saludo a esas bellas mujeres que estás en el panel. Y aparte que son bellas, son inteligentes. Y sabes que me da gusto escucharlas porque son mujeres con tanto conocimiento, con tanta base, y estas mujeres le hacen bien al país. Un abrazo grande, que estén muy bien, y un especial saludo a la Maida Miller, que yo obviamente la escucho en la tarde en el pizarrón. Chau, chau.
5: Quiero poner el siguiente tema. Tenemos una izquierda que se va a oponer a todo lo que este gobierno quiere hacer, a todo, incluso llamando avisando que va al Tribunal Constitucional antes de ver cada una de las leyes. Yo creo que aquí tenemos que plantearnos dos cosas. Si no nos unimos, nos vamos a hundir. Y si la izquierda va a estar en esta posición, estará aspirando a dos Chiles, uno que se desarrolle con la idea de derecha y uno que con ellos se mantenga casi en la edad media de la modernidad.
6: Hola, Conectados, panelistas. Mira, me extraña que nadie haya puesto el punto de lo que se vive en el Partido Socialista. Ahí hubo un golpe de Estado. Absolutamente. El que manda ahí es Manucheri y Chicardini. La Vodanovic está absolutamente de adorno, no sirve para nada. Y los senadores de ese partido son un grupo de cobardes también, frente a Manucheri.
0: Alta opinión y bien variopinta hoy día. Primero, el saludo para las bellas damas, dijo Charlton de Conchalí.
7: Vaya, muchas gracias.
8: Fueron
7: muchas
8: como
7: gracias.
8: Tres, ojo.
7: Sí,
8: la política
7: gracias.
8: Quedó de lado hoy.
0: Sí.
7: Oigan, pero además, saludo porque reconocí una voz al gran Renato Navarro de la región del Biobío, le mando saludos. Que
9: ah,
7: nos mando.
9: Pero te pasaste.
0: Ah, pero qué oído.
7: No, pero que no es el que no nos dijo que los piropos.
9: Ay, ya.
8: Empadronado a todos sus votantes, la pasa. En un Excel, de uno por uno.
7: Número 25.422.
9: No, un agradecimiento a Charlton, que además es auditor del Pizarrón, así que muchas gracias por el saludo. Quería saludar también a David Cepeda, que estaba escribiendo en el chat hace mucho rato, que él también escuchaba el canal del Senado, y lo peor es que lo encuentra entretenido, porque decía que el chat explotaba y él lo pasaba muy bien. Así que
7: me llama, por último, el de la Cámara de Diputados, pero el del Senado es una fomedad.
9: Impresionante, David.
7: Oye, no
9: Cepeda,
7: una mosca,
0: es
7: una lata.
0: Oye, a ver, vamos, salió el tema de Mara, que yo creo que lo vamos a tocar en el próximo bloque un poquito, pero a ver, hay el auditor, lamentablemente no nos dijo su nombre en el chat número 4, dice si no nos unimos nos vamos a hundir. Y le quiero preguntar a Pancho y a La Paz, porque una cosa que de repente aparece es que hay algunos que de repente se escapan con algunos tarros, pero que en general en el Congreso todos quienes en el fondo están en la referencia derecha o más o menos en este elemento amplio, ustedes trabajan bien unidos y bien a la altura. O sea, el tema de la reforma del trabajo legislativo ha sido, claro, de repente aparecen ciertas polémicas, alguno que quiere robar un poquito de cámara, alguna cosa, pero en general, mi impresión es que en el Senado, tanto en el Senado como en la Cámara, pareciera ser que hay harto unificación de pensamiento y unificación de trabajo.

0: ¿no? O esa, o a lo mejor mi impresión es sesgada.
1: Paz. No, porque siento que hablé, siento que hablé mucho de
0: pero que no, anterior, es que no estuviste en el primer bloque.
1: No, no estaba en la primera hora, güey.
0: No, en la primera hora, por eso.
2: Es más fácil la réplica, pero después la réplica de la réplica. No, mira, fíjate que quiero partir con lo siguiente.
1: La dúplica.
2: La dúplica. Exacto. Bueno, a ver, hoy día la mayoría social dispuso que el Ejecutivo fuera el amplio espectro que existe hoy día en la derecha, ¿cierto? Tenemos un Ejecutivo liderado por José Antonio Kast y tenemos un Parlamento donde la mayoría de los parlamentarios de distintos partidos políticos, ¿cierto?, tienen ideas más o menos parecidas, sin perjuicio. ¿Y por qué lo digo? Porque dice, nosotros gobernamos hoy día. No, no, no. También gobierna la izquierda. Gobernamos, de hecho, oficialismo y oposición. Pero en el oficialismo, fíjate que yo lo veo con buenos ojos, en el sentido de que existe una coordinación, tenemos más o menos las mismas ideas, en los temas fundamentales estamos todos de acuerdo, y esa es la razón que explica que hayamos, por ejemplo, avanzado en el proyecto de escuelas protegidas. Ayer sacamos la Comisión de Educación, lo vuelvo a decir, el proyecto No Más Tom, aprobamos la ley de reconstrucción nacional, completamente alineados. Y obviamente existen diferencias por parte de algunos liderazgos individuales en el sector que, bueno, que tienen miradas distintas.
1: Mucho de estilo, más que de fondo.
2: Y que creo que tiene que ver mucho más con estilo que con temas de fondo. Y por tanto, yo veo con buenos ojos el trabajo que estamos haciendo. Y claro, en este contexto se da habitualmente esta discusión de si tenemos que constituir una coalición o no. Yo creo que la coalición es un resultado, no una causa en sí misma.
1: Para mí ya existe, pero ahí tengo una discrepancia.
2: Y lo que sí creo, y para ponerle un poco de sal y pimienta a esta conversación, que yo sé que ahí iba la pregunta de Javier, yo creo que no podemos caer en el error de la izquierda, estimados auditores, Pancho, en utilizar la victimización en el debate público como una herramienta de cancelación. Creo que eso a veces lo veo en algunos liderazgos del oficialismo y creo que incomoda y que no debiéramos caer en eso, porque explícate, claramente explícate.
3: Victimización no. a cancelación.
2: Sí, sí, sí.
3: Lo que pasa es que
2: te estás riendo, no, si no estoy entendiendo.
0: Lo que pasa es que en su alma de conductora.
2: Ay,
0: no, pero está bien, está muy bien. Porque habíamos pensado lo siguiente, pero decía, le hago la pregunta o.
2: Pues, no, claro, dale, pero, no, me refiero, no, sí, mira, bien. Es que no, ¿cómo se llama esto? O sea, las cosas que se afirman públicamente se responden públicamente. Respecto de acciones y decisiones y votos en el Congreso Nacional, bueno, nosotros podemos tener opiniones, ¿cierto? Y eso es consecuencia del ejercicio y es bueno, esencial a quienes participamos en la política y particularmente respecto de quienes participamos del debate parlamentario, como son los senadores y diputados. Por tanto, creo que hay un esfuerzo por parte de algunos liderazgos puntuales en ocasiones de victimizarse de manera excesiva a consecuencia de sus opiniones en lo público, ¿cierto? Y creo que eso no le hace bien al debate y creo que es la clásica estrategia de la izquierda de victimizarse para cancelar la conversación, para cancelar la discrepancia, y yo creo que la discrepancia es valiosa y los debates públicos también. Pero la verdad es que no es la generalidad de los oficiales.
0: Después le vamos a preguntar quién es ¿ya? Pancho Ruego, me están presionando por ir a la pausa, pero sí. no vamos a ir a la pausa. Porque te quiero ir.
1: ¿Ah, sí?
0: Sí.
1: Ya, dos elementos sobre la mesa, sí,
0: todavía.
1: 100% de acuerdo. El primero es que los liderazgos nuevos que llegaron al Parlamento, estoy hablando de La Paz, de la Coni, de Eduardo, de mucha gente que estaba dando la pelea en lo que se conoce como la batalla cultural, ¿cierto? Lo que hacíamos los medios de comunicación, al momento de llegar al Congreso, nosotros asumimos una doble responsabilidad. Por un lado, seguimos dando la batalla cultural porque seguimos estando en los medios de comunicación de forma constante, en la agricultura, en Sin Filtro. Yo ahora también estoy en la Radio Infinita, les mando un saludo como panelista. Y la cantidad de información que tenemos hoy día nos permite dar un debate mucho más de fondo. O sea, el hecho de ser parlamentario nos permite acceder a los proyectos de ley y tirar datos que estamos poniendo hoy día sobre la mesa que antes no los teníamos. Y eso enriquece mucho la discusión porque le da mucho insumo a nuestros radioescuchas de derecha para poder seguir debatiendo.
0: Y lo segundo es que una parábola.
1: Esta cuestión de estilos, de que efectivamente hay discrepancia,
0: tema de estilo,
1: y yo voy a ser incluso más directo que la Paz, porque la Paz me la tira pero un poquito acá hay una disputa efectivamente entre Renovación Nacional y el Partido Republicano, donde hay liderazgos de RN que sienten que el Partido Republicano le ha pasado por encima, ¿cierto? Estoy hablando de Diego, que lo ha dicho públicamente, de la Nona, que lo ha dicho públicamente, de Diego, que lo ha dicho públicamente, de la

0: No, ya que no.
1: No. Y bueno, bueno, Paulina también ha hecho un par de cosas.
0: Es que yo hablo por la Cámara de Diputados. Ah, está hablando por la Cámara. Es información pública. Y cuando hay información pública, tú no la puedes desconocer porque ahí están las cuñas y ahí están las declaraciones. Ya vemos otro. Que no sé si es por el hecho de que hemos trabajado tantos años en los medios con los republicanos.
2: Creciste con ellos, en el fondo.
0: Que nos da lo mismo. Que me da absolutamente lo mismo las discrepancias que existan en la prensa, que nos agarremos en sin filtro este mismo sector, porque, compadre, es política. Y en 3 años más vaya a tener elección. Y hay que marcar diferencia, porque no es lo mismo ser de centro-derecha que ser de derecha. Y a mí me lo dicen todo el tiempo, Pancho, que ha sido en Renovación, si tú eres de derecha y no de centro-derecha. Bueno, entonces no me enojo con la derecha, porque tiendo a pensar más parecido que el Partido Republicano que el mundo que me acompaña del centro a la centro derecha. Entonces, por eso, para mí, es como, dale.
3: No. Bueno, ya, yo después de la pausa.
2: Para después de la pausa, Maya Damile, vuelvo contigo. Vamos a la pausa, conectado en agricultura.
3: ¿Qué? Okay.
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2: Muy bien, ya se
12: votaron divididos, pero lo votaron en contra.
2: Sí.
12: Y lo argumentaron en contra, el alcalde solo lo votó en contra.
2: Estamos de vuelta a en el conectado en el gusto. Maida Miller había quedado pendiente con usted respecto a esta reflexión un poco de la unión, si son problemas de forma o de estilo, problemas más de fondo en el sector. Bueno, eso que ha sido como recurrente, ¿no?, en la discusión.
3: Sí, solo para terminar con este tema que comenzaron La Paz y Pancho. Yo creo que no es tan de forma. Yo creo que hay problemas de fondo porque hay visiones bastante diferentes en los partidos que apoyan a gobierno, y en eso semi incluyo al Partido Nacional Libertario, que no es parte del gobierno, pero sí está bastante cercano en cuanto a su idea. Y cuando tú tienes a Partido Republicano o a Nacional Libertario en una misma not coalición con Demócrata, así le bauticé ayer, creo, o con Evópoli, tú dices, hay diferencias de fondo. Nos podemos unir en una not coalición para gobernar juntos, al parecer hasta cierto punto sí, pero no solamente cuando tú crees o no crees más en la libertad individual o en un estado más socialdemócrata, más social de derecho. tienes a dos visiones encontradas, sí, en una misma coalición.
2: Yo creo que en presencia del Estado hay dos visiones muy distinta, contrapuestas.
3: Muy distintas. Y creo que en ese sentido el gobierno se va a tener que decidir más por una de las dos vertientes, porque está tratando, en mi opinión, está tratando de quedar bien con todos, y eso no se puede. Hay que confiar, creo yo, en ese 58% que obviamente hay votos prestados, como le gusta decir a la derecha, y la mayoría circunstancial y qué sé yo, fue una mayoría, y hay que confiar en que se votó por esas ideas y jugárselas, porque no creo que la responsabilidad del gobierno y del oficialismo es demasiado grande como estar perdido en minucias y en peleas que me dijo, que no me dijo, que nos citaron, que no nos citaron. La responsabilidad de sacar el país adelante y de tener un segundo gobierno de nuestro sector, creo que debería ganar por sobre todo eso, y eso creo que se enfrenta con decisión, lamentablemente dejando algunos heridos en el camino, pero por allá creo que sería.
0: Yo ahí voy a hacer el punto de quiebre, de discrepancia con eso, porque efectivamente comunicacionalmente hay una disputa que es muy evidente entre esas distintas almas de la derecha, ¿cierto? Un PNL, Partido Nacional Libertario, que tiene una concepción de un Estado mucho más reducido, mucho más chiquitito. Sí. Tú lo decías, creo que en el primero o segundo bloque que los venía escuchando, y tú también lo sostuviste como visión propia. Sí. Bajar de 27 a 23 te cae corto. Sí. Debería ser un 17 para volver a la tasa original, ¿cierto?
3: O para haber tenido más muñeca para negociar, no lo
0: claro,
3: sé. Pero
0: y ahí por ejemplo, el PNL es mucho más ortodoxo en eso de no hubiese gustado mucho bajar. Pero eso es comunicacional. Sigue siendo un debate que está en la agenda pública. En el Congreso, el 99,9% de los proyectos se aprueban con todos los votos de la derecha, desde Vox hasta el Partido Nacional Libertario. Y nosotros ahora que estamos ahí y estamos votando, apretando el botoncito verde y el rojo y el amarillo todos los días, y empezáis a escuchar que es un chiste el Congreso, porque cada jefe de bancada en las votaciones empieza a gritar lo que quiere que vote el resto. Entonces empieza a gritar ¡verde! Y empieza a escuchar ¡verde! ¡Rojo! Y lo escucháis de los dos lados, de la izquierda y de la derecha, como para guiar a esos diputados que no están tan encima los proyectos. Sí,
13: claro. Aunque mire, es una tontería. Igual usted cree que eso no genera, pero hay personas que eventualmente pueden estar indecisas. Y es verdad, respecto a ciertos puntos, PPD, esas personas del medio amarillo, algunos demócratas, qué sé yo, que en definitiva genera una sensación, un contexto social al interior del Congreso, y por tanto ese griterío funciona. Pero solamente, Javier, para completar lo que decía Maida,
2: una reflexión que era muy cortita. Sí,
13: yo creo que la Maida tiene razón en el sentido de decir, y es algo evidente, me parece a mí, hay diferencias de fondo, por algo somos proyectos políticos distintos, por algo somos partidos políticos distintos, ¿cierto? Y yo creo que estas discrepancias que se amplifican en los medios de comunicación tiene que ver con lo que decía Pancho, este ruido efectivamente es más de forma que de fondo en la gran mayoría de los casos. Y por último, lo que decía Pancho, oye, ¿cuál es el resultado? La expresión concreta, votos en el Congreso. Bueno, lo que pasa es que eso responde a la necesidad país. Es decir, nosotros en el oficialismo somos muy conscientes del estado de emergencia en el que nos encontramos, de la situación país en la que nos encontramos. Bueno, y muchas veces yo quisiera ir más allá. ¿Cómo no? Obvio que quiero ir más allá. Pero entiendo que hoy día no hay muchos gustitos que no nos podemos dar. Y voy a poner nuevamente el ejemplo del proyecto No Más Tómbola. Yo quisiera eliminar la tómbola de todo el sistema educacional.
0: No solamente
13: para los colegios que tienen sobredemanda. Esa es mi posición. Pero hoy día me interesa que al menos en un aspecto acotado lo logremos. Y para eso, bueno, obviamente voy a seguir mi camino político promoviendo el No Más Tómbola para todo el sistema educacional. Pero tenemos que avanzar. Y eso no es transar, no, porque básicamente hoy día estoy votando un proyecto que es acorde y en armonía con mis convicciones y principios, que avanza en el sentido correcto, que no es todo lo que yo quisiera, pero avanza en el sentido correcto. No en el incorrecto, como tantas veces se avanzó en el pasado con votos de la derecha.
0: Sí. Y te pongo dos ejemplos.
2: Pero tengo que hacerte un punto. Nunca la derecha tuvo mayoría, ni estuvo cerca de tener mayoría en ninguno de los gobiernos de Sebastián Piñera.
0: Y
2: hasta el día de hoy, tampoco la una mayoría relativa hoy día con el PG, pero nunca no hubo mayoría en el fondo. Entonces, creo que es súper claro decir que no es que, o sea, a ver, Pat, yo creo que hubo errores muchos. Pero nunca se estuvo ni cerca de tener alguna mayoría. Nosotros la mayoría en la Cámara estaba 3-4 votos. Piñera estaba a 12-13 votos en sus dos gobiernos. Entonces hay una diferencia, creo yo, bien sustancial en eso.
13: Sí, pero esas diferencias no justifican que, por ejemplo, votos de la derecha hubieran aprobado en el pasado una reforma con una reforma tributaria que destruyó Chile, o una reforma al sistema educacional que destruyó Chile. Es decir,
0: yo siempre hice la crítica respecto a la reforma donde la derecha puso los votos.
13: O sea, por eso te digo.
0: ¿La del sistema político? Claro. ¿La del sistema tributario?
2: La del sistema político. Lili Pérez con amplitud, para dejarlo claro.
0: Déjame cerrar, porque eran tres proyectos de ley. Y yo siempre metía la reforma educacional. ¿Cómo la derecha votó a favor? No hay ningún voto de la derecha que haya aprobado la reforma educacional.
2: Ninguno, no se aprobó.
13: Bueno, mira, el punto sustantivo, porque esos proyectos avanzaban, retrocedían en nuestros principios. Los que estamos votando hoy día están conformes a nuestros principios, y esa es la gran diferencia.
2: Eso. Mira, y quiero no dejar de responder algunas cosas que han ocurrido a propósito del audio que tuvimos. Dice Mauricio Caviedes: buenos días, Mara Seini. Dice: aprovechando que hablarán de Mara Seini, quisiera preguntarle al conductor del programa su opinión sobre las expresiones vertidas en contra de ella en el programa Próceres, y si se arrepiente de lo que señaló allí en ausencia de Mara, en la forma y en el fondo. Muchas gracias, Mauricio Caviedes. No me arrepiento de nada de lo que dije en Próceres. Rodrigo Olea: hola, Javier, buenos días, distinguido panel. No confundamos valentía, como dijo una auditora, con prudencia y respeto por el cargo. La confianza que el presidente depositó en ella no la puede traicionar por el dolor que le provocó la salida del gabinete. Ella confirma con sus declaraciones que no era la persona para el cargo. Saludos, Rodrigo Lea. Más lo que planteó la auditora, de que efectivamente ella señaló que Mara Seguín fue una mujer muy valiente. Solamente para responderle a Mauricio Cavier, mi crítica contra Mara Seguín no fue de carácter personal. La repetí ayer en el programa Sin Filtro, la repetí ayer en la mañana en Radio Agricultura, y la repetí ayer también en otro espacio radial. En ningún caso es una crítica personal. Tengo la mejor impresión personal de Mara Seguín. Mi crítica fue política respecto a que se hayan revelado algunos factores de decisión, o cómo se tomaban decisiones, o algunas de las conversaciones que había en el interior del gobierno. Así que no me voy a retractar, señor Mauricio Cavies, y no voy a volver a reiterar lo que he dicho ya cuatro veces. Muy cortito, Maida Miller, respecto a la opinión y un poco a lo que ha pasado, algunas declaraciones de los ex voceros, pero tampoco tratar de darle más al tema que ya probablemente ha ido pasando.
3: Sí, yo creo que a Mara Seguín te refieres, sí, tú. Sí. Creo que ha ido pasando. He pasado por muchas opiniones desde que fue, porque me ha tocado estar en paneles y te preguntan y vas viendo más opiniones, etcétera. Creo que al final es

0: Un tema que yo le bajaría la importancia. No, no, la verdad es que no, no sé si hubo tanta valentía. Creo que no hubo tanta valentía. Ella salió a dar su versión. Creo que no estamos viendo la agenda de Mara Cedini, porque la gente dice que ganó. Yo creo que algo está buscando. No creo que ella solo haya perdido con esta entrevista. Transformarse en otro referente
1: Yo
0: de
1: creo lo
0: derecha.
1: contrario.
0: No lo sé. Bueno, pero espérame. No creo. A ver, yo le tengo cariño a Mara Cedini, ¿eh? Esto no, también diría que no es como
2: Yo creo
0: algo
2: que nadie en
0: personal.
2: este panel no le tiene cariño.
0: Absolutamente, absolutamente. Pero no vi una autocrítica de parte de ella. La autocrítica de no fui yo misma. Es como, ay, mi único defecto es ser demasiado perfeccionista. Como que no, no creo que, no creo que haya sido una verdadera autocrítica. Creo que hubo más bien algo de, lamentablemente, algo de soberbia o de no ver las propias capacidades en que no, ella no, no pudo hacer el trabajo que se le pidió, listo, se iba. No, no, no, bueno, creo que por ahí va. Y el tema de los códigos, de que rompió tanto código.
2: No, o sea, esa es una bravunada,
0: rompa los códigos
2: macho.
0: Que quieran los políticos, sí. O sea, vimos ayer, se van, lo citan, no lo citan.
2: Por lo demás,
0: no
2: el ámbito,
0: hay código en los políticos.
2: Por lo demás, chao. El ámbito personal tiene la facultad de decir lo que ella quiera.
0: Lo
2: así
0: que ella
2: Pancho,
0: quiere,
2: que
0: tiene la libertad de opinión. Por ahí no va
3: ahí,
0: mi crítica.
3: Entonces voy a enganchar con el mismo punto de la Maida, efectivamente. La Mara no viene del mundo político.
0: Sí,
3: no viene del mundo de los partidos. No hizo carrera siendo militante del Partido Republicano, del Partido Nacional Libertario, o estando en una juventud. Viene del mundo de los think tank, viene del mundo de la FPP, viene de esa particularidad que es el ara de la batalla cultural, aunque mucha gente no le gusta el concepto de la batalla cultural, nosotros efectivamente estamos dando una batalla cultural que es de forma constante, por la imposición de la idea respecto a dos modelos que se contraponen. Y la Mara no tiene interés de ser diputada, no tiene el interés de ser el día de mañana nuevamente ministra, de ser una concejala o un alcalde, no. Ella lo que le interesa es defender ideas. Y como no tiene que responderle a nadie, no tiene ningún papito en política, no tiene ningún aliado en política, no tiene ningún padrino en política, ella tiene la libertad absoluta de decir lo que se le plazca.
2: ¿Pero tú crees que la Mara va a salir del ámbito político?
3: No, pues. Batalla cultural.
0: Yo estoy diciendo
2: eso. Pero es igual, es un rollo
3: con tu discurso, porque al principio no te había entendido.
0: Claro. Entonces, no. Está siguiendo entonces, su camino. Creo
3: ella
0: que
3: dice,
0: hay una agenda detrás.
3: ¿A dónde vuelvo? ¿Voy a volver a estar en el segundo piso de la Moneda? O lo que se ha trascendido en los medios de comunicación, le ofrecieron otros cargos, como lo que están haciendo hoy día con la ministra, ex ministra Trinidad Steiner, que están viendo cómo la meten en Cancillería, ¿cierto? Sí. A la Mara, al parecer.
2: En la agregaduría, en una agregaduría de seguridad en la embajada en Perú.
3: Claro, y al parecer ella le dijeron, bueno, podemos buscar un cargo, segundo piso, asesora, quién sabe. Y ella dijo, no me interesa, flaco.
0: No me cabe duda.
3: No me interesa, yo no soy política tradicional. ¿A dónde va a volver la Mara? Creo yo, viéndolo afuera, al mundo de las comunicaciones, al mundo de los tintas. Ahí se va a sentar. Entonces, como no le debe nada a nadie, dice lo que quiere.
0: Sí.
4: Bueno, es un ejercicio de la libertad de expresión. Y al igual que ustedes, pienso que la Mara va a volver a la batalla cultural, que es lo que, dicho sea de paso, la puso en la posición de liderazgo que tuvo como resultado que la convidaran, ¿cierto?, a la campaña presidencial y que jugara un rol fundamental.
3: Fue la vocera de la OPE.
4: Efectivamente, jugó un rol fundamental de articulación, de comunicación, de motivación durante la campaña. Y yo creo que este receso de 2 meses que ella tuvo para efectos de decantar todo lo que había sido este proceso, que me imagino que fue complejo, duro, desafiante, creo que lo que ella hizo hace un par de días tiene que ver con eso, con cómo daba el paso para reincorporarse rápidamente a continuar con la batalla cultural, que además me parece fundamental.
2: ¿Tú no crees que hubo deslealtad con el gobierno, con el presidente?
4: Mire, lo que...
2: O sea, te lo pregunto muy sinceramente, porque tú eres miembro del partido del
3: presidente. Al presidente lo protegió, dijo, yo llego hasta la puerta. Al resto lo sacó.
2: Yo creo que cuando reveló algunas cosas de cómo se tomaban algunas decisiones, yo creo que desnudó una falta de liderazgo con el presidente, pero esa es mi impresión.
4: Yo le tengo primero mucho cariño a Mara Cedini, muchísimo cariño. Es parte de una generación.
3: Es que llevamos 5 años trabajando juntos.
4: Llevamos mucho tiempo trabajando juntos. Creo que ha contribuido mucho a la batalla cultural. Y asimismo, como usted bien lo indica, yo soy del partido del presidente. Y por tanto, no voy a calificar en un u otro sentido. Tengo una opinión al respecto, pero no me siento en las condiciones objetivas de poder pronunciarme respecto de ese punto en particular.

0: Por eso es que creo que la Mara dio un paso importante en el sentido, claro, de volver a la batalla cultural, que creo que es fundamental, especialmente en el contexto en el que nos encontramos, en donde medios de comunicación, fundaciones, organizaciones sociales se han visto fuertemente debilitadas con el ingreso masivo de esos liderazgos y personas a el poder ejecutivo. Y hemos quedado debilitados en ese sentido y en nuestra capacidad de poder generar los climas políticos necesarios para avanzar en los cambios. Y eso es una cuestión muy importante, muy fundamental, y en donde Mara Sagin es efectivamente muy destacada, sí. Y yo espero que le vaya bien.
1: Solamente volver a precisar, porque me han preguntado un par de cosas acá por correo. Yo creo que en la dimensión de cómo se sintió la persona y en la expresión personal es muy difícil juzgar, porque cada quien tendrá su apreciación y ella tiene su apreciación, y por lo tanto la crítica creo que no tiene que ser desde el sentido de lo que haya sentido, porque me imagino que se sintió muy mal. Eso es lo primero. Lo segundo, creo que la crítica tiene que ir en el ámbito político, en que a uno le pareció o no le parecieron ciertas cosas, pero obviamente creo que en lo personal es muy difícil juzgar intenciones, porque me parece que ella está en todo su derecho de plantear ciertas cosas. Oye, me están poniendo la música. ¿Hago las menciones ahora, Alonso? ¿O nos vamos a la pausa? Porque no hice las menciones del tercer bloque, fíjese. Ala, hacemos la vuelta, perfecto. Ya,
0: me están retando. Eso es grave, porque me queda el listado de menciones que tiene este programa. Sí.
1: Vamos,
0: me da envidia de nuevo.
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1: 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Y volvemos a reiterar un gran saludo para él y su familia por la triste pérdida de su madre. Oiga, Maida Miller, antes de ir a leer los ex, me soplaron que cumple 25 años el sábado. O 26.
9: Sí, por ahí. Estoy en esa década. El sábado 25, sí, estaré de cumpleaños. Así que voy a recibir saludos.
1: No hay saludos anticipados, pero todos quienes quieran saludar a la Maida, está de cumpleaños el día de sábado, así que por sus redes sociales, por su Instagram, Facebook y por todas partes la pueden saludar en sus primeros 25 años de vida.
9: Muchas gracias, Jaime.
1: Oye, vamos a leer algunas de las opiniones que nos han llegado por ex, que también son importantes, de nuestros queridos auditores. Rodrigo Díaz dice, un comentario, siempre dice lo mismo. Jamás la socialdemocracia ha sido derecha. Apretones de mano de Longueira con Lagos selló todo y violan igual nuestra constitución política en Chile. Ariel dice, una pregunta es, ¿qué han hecho para cerrar el línea de H? Y se lo digo a la derecha y que sea concreto. Ah, aquí pregunta rápida, porque un proyecto de ley presentado por Partido Nacional Libertario y por la UDI para cerrar la línea de H. Pancho, paso, ustedes que están en el Parlamento.
10: Mi voto,
1: ¿viene
10: a Guanesa?
0: A favor de cerrar
1: la línea de H. Ya, perfecto. ¿Ya agua en esa piscina o no? ¿Van a estar los votos, creen ustedes?
10: Sí, todo depende del PDG. La derecha no tiene mayoría en la Cámara de Diputados y tampoco tiene mayoría en el Senado. Y yo no veo en el Senado a un Matías Walker, un Miguel Ángel Calisto votando a favor de eliminar el INDH, y no tengo clara la postura del PDG respecto del INDH.
9: Bueno, pero por lo menos la derecha tiene que unirse frente a cierto. Eso es lo que yo hablaba, como hay que definirse.
1: Hay batallas que hay que darla, ¿no?
9: Hay que darla, exactamente, independiente de que el PDG.
0: Oye, y hay que darla con una principal y varias en subsidio. Es decir, nosotros vamos a favor de la eliminación del INDH, ¿verdad? Y después tenemos, ley de presupuesto, restricción de recursos, o eliminar algunas atribuciones o facultades.
9: Claro,
0: es decir,
9: hacer cosas.
0: Se va con una principal y varias accesorias, obviamente tenemos que restringir al menos, al final de estos 4 años, el campo de acción de esa institución.
10: Pero hay algo que nos va a pasar políticamente, tanto en la Cámara como en el Senado, y es que se nos abre la cancha. Se nos abre mucho la cancha después de la aprobación de la Ley de Reconstrucción Nacional, que era el proyecto emblemático del gobierno. El corazón de este gobierno era ese proyecto. Y una vez aprobado, nosotros como sector político vamos a tener una libertad mucho mayor de correr el cerco. Y ahí es donde se van a venir muchos proyectos en este sentido, creo yo.
1: Sí, yo creo lo mismo. Yo creo que de las señales políticas, perdón que lo diga así, más asquerosas que yo he visto en el último tiempo de una institución del Estado, fue ir a ver al Rana mientras el suboficial Conme estaba luchando por mantenerse vivo. Un poco de prudencia, un poquito de pudor, porque efectivamente tenía un carabinero batiéndose por su vida, un dolor familiar, un dolor institucional, y lo primero que hace a las 24 horas de línea de H es ir a visitar a quien finalmente terminó siendo su asesino.
9: Y no al carabinero.
1: Pero uno entiende que el rol de línea de pero está bien.
9: Sí.
1: No. Pero la señal que das es donde te paras. Y creo que esa señal de un organismo del Estado a mí me parece de un desprecio absoluto por la vida, por un agente del Estado como un carabinero. Yebus del Carmen dice: siempre es un error poner personas que donan el ancho, como lo que pasó con la ex vocera, dice Yebus del Carmen. Ser humano libre. Dice: ¿y qué sacamos si hay algunos de los parlamentarios que son coimeros y corruptos, que siguen atornillando al revés? Por muy unidos que quieran estar, los traidores vendidos ya

0: sabemos quiénes son, dice.
1: Que dé los nombres.
0: Sí, dé los nombres. Usted lo sabe, dígalo, por favor. Esteban Machado, se equivocan cuando dicen que la derecha unida dialoga. Diálogo no significa ceder a iniciativas socialistas empobrecedoras. Hay derecha y derechita socialdemócrata. Y esta última es la más peligrosa, dice Esteban Machado. Así que bueno, ahí hay un correo. También nos llegó un correo de Osvaldo Carrasco. Ya, y lo quiero, con esto terminamos el tema. Dice, estimados panelistas, creo que a Mara sí la coartaron y la pautearon y no la dejaron ser ella. Pienso que la dureza de algunos ministros y asesores del gobierno no la dejaron ser y lamentablemente su personalidad no les permitió hacerle frente y salir adelante. Los primeros días de gobierno salieron a criticarla desde afuera y también desde dentro, y la prensa, sobre todo Tomás Mochetti, se encargó de destruir su imagen. La entrevista que ella dio es que está muy dolida con el entorno gubernamental, eso apenas, pero está en todo su derecho a hacer los descargos, y creo que ahí estamos absolutamente de acuerdo. Nos quedan unos últimos minutitos, Pancho Rego.
2: Hay una cosa que dice la Mara en la entrevista, que lo dice ella abiertamente, y que yo se lo dije en su momento mientras ella era ministra, que era que efectivamente estaba cambiando su estilo, porque sí, no era la Mara que nosotros vimos en Sin Filtro. Sí, ella lo dice, yo era mucho más confrontacional, yo era mucho más directa, yo era mucho más peleadora, y todos quizás los que la conocíamos esperábamos como una Adorni 2.0, claro, como el ministro emblemático de Javier Milei, y efectivamente ella cambia ese rol y pasa a tener respuestas que son mucho más conciliadoras, mucho más suaves. Y eso fue porque alguien le tenía que haber dicho, no, si lo dijo ella.
0: Bueno, lo hace, habla el gobierno lo fome, somos fome. Claro,
2: entonces lo dice ella. Y nosotros lo vimos de afuera.
1: Obvio, claro. Pero en ese sentido, para defenderla a ella, porque mi comentario fue más bien crítico, había un diseño en que, y le doy el punto, ella no calzaba.
0: Yo lo dije ayer,
1: ella lo dijo, yo no calzaba ahí, y creo que esa era la clave, fue la clave de toda la entrevista, esa última frase de la primera parte de la entrevista. Ella no calzó, y en ese sentido no era responsabilidad de ella, no tenía cómo hacer calzar en una estructura que no le estaba dando
0: quiero colgarme también de eso. Yo creo que muchos de los errores que aparecieron no fueron por culpa de ella. Creo que el diseño original del gobierno del tema de comunicaciones fue un diseño difuso, extraño, para los que habíamos estado alguna vez
2: adentro. Acuérdate la pelea que había entre el segundo piso de la moneda, el Ministerio del Interior y la SECOM. Claro. Acuérdate que el presidente tuvo que llamar al orden.
0: Y en esos errores, yo quiero culpar a Mara Cedini en muchos de ellos, porque efectivamente, frente a muchos de esos errores...
1: Exculpar.
0: Absolutamente, porque creo que muchos de esos errores, recordémonos que la minuta del país quebrado no llegó desde la SECOM ni desde la CGCO, llegó de otra parte, y por lo tanto, ella tuvo que salir de repente a tomar responsabilidades que no le correspondían. Oye, nos quedó en el tintero, lamentablemente nos tenemos que ir. Una vergüenza la no perseverancia del Ministerio Público en varios casos asociados a corrupción, especialmente en el caso de Fundaciones, lo que apareció ayer en la prensa, sí, Giorgio y otros.
1: Sí.
0: Que una demostración para mi gusto es que sabéis que Pancho, está bien que no lo esperara, pero lo tengo que decir, es una vergüenza, lamentablemente. Nos tenemos que despedir, Pacha Arpentier. Muchas gracias. ¿Cuándo va Bio Bio? ¿Cuándo se va?
3: Hoy, PM. Hoy, perfecto. Así que ahí a todos, a mi región, un tremendo saludo y nos vemos pronto. Muchas gracias por la invitación. Lo pasé chancho en este programa.
2: ¿Y dónde la vamos a escuchar hoy día? Porque probablemente tiene otro programa.
3: No. Tengo ahí un par de reuniones en la tarde con algunas autoridades. Perfecto. En materias importantes.
0: Siempre un gusto, nos lo veíamos. Tenemos un Panchito Rego. Un abrazo, amigo. Cuídense mucho.
3: Un agrado compartir con él.
1: A mí sí me volverán a escuchar.
0: Sí, ahí en el Pizarrón todos los días a las 4 de la tarde.
1: De 4 a 5 de la tarde. Y hoy día voy a Sin Filtro también. Así que estoy por partida triple hoy.
0: Oiga,
1: muchas gracias.
0: Ya, y celebre bien sus 25 el fin de semana.
1: Muchas gracias. No sé, va a llover. No estoy muy animada, la verdad. Pero bueno, vamos a tratar. Muchas gracias por la invitación, Javier. Ya. Feliz de haber estado acá.
0: Chao, que esté muy bien. Nosotros nos despedimos. Nos vemos mañana en Conectados en Agricultura. Y el chichito ya vuelve el día lunes. Así que lo vamos a tener de vuelta.
2: Bronceado.
0: Sí.
3: Más bronceado todavía.
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3: La presencia de la mosca de la fruta ya ha provocado la pérdida de 40.000 kilos de paltas en la comuna de Montepatria, afectando a cerca de 60 productores como parte de las medidas sanitarias para evitar la propagación de la plaga. El Servicio Agrícola y Ganadero informó que hasta ahora se han retirado 950.000 kilos de la fruta desde las zonas bajo control sanitario y mantiene un amplio operativo con 480 funcionarios, además de controles carreteros para impedir el traslado de fruta desde las áreas restringidas. El SAG estima que las medidas de control podrían extenderse hasta enero del 2027, siempre que no se registren nuevas capturas o focos larvarios de la plaga en la zona. 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
13: Muy buenas tardes, es hora de Noticias en Agricultura. Vamos a partir las informaciones con el ministro de Agricultura, Jaime Campos, quien se refirió a esta alerta por desabastecimiento en supermercados del norte y la necesidad también de acelerar la habilitación de las rutas. La información con Felipe Sobarzo.
14: El ministro de Agricultura, Jaime Campos, hizo un balance preliminar de los daños que ha dejado el sistema frontal en el sector. Aseguró que las regiones afectadas soportaron bien el temporal y que lo positivo es la acumulación de agua en los embalses, lo que va a permitir seguridad de riego para dos temporadas. Aseguró que en los próximos días se debieran ver alzas de precios en algunos productos agrícolas. Esto por los problemas de conectividad que se han visto en los últimos días. Lo escuchamos.
15: Claro que los tomates tienen que estar caros. Si en esta época, ¿de dónde vienen los tomates? De Arica. No hay producción de tomate en el Valle Central. Y si está la cara norte cortada, obviamente que no están llegando tomates aquí a Santiago, de Arica. Y por ende, si hay menos oferta de tomate, el precio del tomate tiene que haber subido. Pero ya se va a arreglar la carretera y van a llegar los tomates. Bueno, estaremos una semana sin comer tomates.
14: Hay que esperar hasta el 7 de agosto para saber cuál va a ser el impacto real en los precios cuando el Instituto Nacional de Estadísticas publique ese día la inflación del mes de julio. Informó Noticias en Agricultura.
13: Conocemos otras noticias desde regiones con Marcelo Castro. Buenas tardes.
16: Buenas tardes, Jessica. En prisión preventiva quedó el consejero regional del Biobío por Concepción, Alan Bastías, tras ser formalizado por el delito de violación. Todo se remonta a una denuncia que realizó la víctima de este hecho a inicios de noviembre del año pasado, a raíz de un episodio que ocurrió en una fiesta en el hogar de ella, cuando Bastías la abordó. Más detalles de la investigación los entregó el subprefecto Rodrigo Borges, jefe de la Brisex de la PDI en Concepción.
17: Daba cuenta de una agresión sexual que habría sufrido en su domicilio particular en la comuna de Chiguayante, luego de realizar una celebración a finales de octubre pasado, por parte de un sujeto mayor de edad que asistió invitado a dicha actividad. Las diligencias desarrolladas consideraron trabajo de campo y peritajes en el sitio de suceso, levantamiento de registros de cámaras de seguridad, levantamiento de evidencia con residuos biológicos, exámenes sexológicos, entrevistas de testigos que asistieron a la celebración y de los profesionales médicos que trataron a la víctima, antecedentes que se pusieron a disposición de la Fiscalía Local y que sirvieron de fundamento para la formalización del imputado.
16: Bastías, que mantiene su militancia suspendida en el Partido Demócrata, estuvo hasta el miércoles, cuando se concretó su formalización de cargos, trabajando en el Consejo Regional del Biobío. Tras la audiencia de formalización que se concretó en el Juzgado de Garantía de Chiguayante, se fijó un plazo de investigación de 4 meses. Desde la región del Biobío, informó Noticias en Agricultura.
13: 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Pronóstico del tiempo que actualizamos, 14 grados a esta hora, 14, lo que se había anunciado de máxima para la región metropolitana, lluvia y viento para la tarde es lo que se está reportando. Véanos en el canal 47 de BTR, 114 de Mundo, 518 de Claro, en el 143 por GTDI del Sur y en el 166 en Zapping. Ahora sigan en compañía de Nuevas Voces. Que tengan buenas tardes.
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18: Muy buenas tardes, queridos auditores de Nuevas Voces. Partimos un nuevo programa este jueves, que normalmente es el jueves de historia, pero como últimamente estamos haciendo los miércoles de historia, hoy día volvemos a los jueves de contingencia, jueves de conversación política. Me acompaña, ustedes ya lo ven en pantalla, Jorge Gómez, investigador de la FPP.

0: ¿Cómo estamos, Jorge?
1: Bien, tú, Vicente, ¿cómo estás?
0: Bien,
1: gracias por
0: bien.
1: La invitación, además.
0: ¿Por su primera vez en el programa?
1: Si mal no recuerdo, no. No, pero además vengo hoy día en reemplazo de Bastián Romero, que
0: es
1: nuestro economista, pero él tuvo una importante actividad.
0: Que acerqué
1: importante actividad y no pudo venir, así que vine yo de galleta, literalmente.
0: Pero bueno, oye, tenemos
1: la jerga futbolística.
0: Así es, así es. Oye, tenemos una. Está interesante la contingencia porque han pasado varias cosas, ¿no? O sea, por un lado tenemos un sistema frontal que, por lo menos para los santiaguinos, ya estaría bajando
1: claro.
0: Su intensidad. Pero también hay un debate en el Congreso, no menor, ¿no? Esta semana se aprueba la mega reforma del gobierno, el plan de reconstrucción. La gente más progresista le dice la contrarreforma de Bachelet.
1: Claro.
0: Y pasa a Comisión Mixta un solo artículo que hoy día... Ayer avanza en la Cámara de Diputados, pero no termina cerrándose la votación ni el debate en el Senado. Me acompaña aquí, ustedes ya lo ven en pantalla, Benjamín Moreno, jefe de bancada de los diputados republicanos. ¿Cómo estamos?
1: Bien, ¿y tú, Vicente?
2: ¿Cómo estás, Jorge?
1: Bien, ¿y tú, Benjamín?
2: ¿Todo bien?
0: Te pregunto a ti, pues, que estás ahí donde las papas queman. ¿Qué
1: no sé
0: pasó?
1: ¿Por qué hice eso?
0: Claro. ¿Qué pasó? Yo algo estuve leyendo, ¿no? ¿Qué pasó ayer en el Senado? Esto es precisamente un punto que es únicamente sobre la compensación que tiene que hacer o que está promoviendo la reforma para los municipios, ¿no? Con lo que se iba a perder a propósito de la exención de contribuciones de los mayores de 65 años.
1: Ya, aclaremos algo porque se empiezan a hablar hartas cosas. Lo primero, se aprueba prácticamente toda la ley de reconstrucción y desarrollo económico y social, ¿no es cierto? Queda fuera solamente por dos votos, la norma que ponía una compensación para lo que se perdía por la exención de contribuciones para los municipios. Entonces esa compensación viene directamente desde las arcas fiscales, de impuestos generales, ¿no es cierto? Y tenían un debate sobre una fórmula que querían, que trabajaron con los alcaldes. ¿Ya? En la tramitación del Senado pidieron la unanimidad para ingresar la fórmula que habían trabajado con los alcaldes y no se la dieron. Por lo tanto, pasó y aprobaron solamente la que venía ya, que tenía algunas cosas que a los alcaldes no les gustaba. Después, dentro del mundo de los alcaldes, hubo una diferencia entre los alcaldes más de izquierda y más de derecha. Lógicamente, los de izquierda y

0: se reponen todos los recursos. ¿Qué pasa? Se rechaza entonces en la Cámara ese artículo porque faltaron dos votos de nuevo con toda la izquierda votando en contra. Ya, se va a mixta. En la mixta, el gobierno repone la norma que querían los alcaldes, o buena parte de los alcaldes que habían llegado al acuerdo. Se repone eso en la mixta, se va a la comisión mixta a la Cámara, se aprueba, pasa al Senado, y los votos de izquierda tampoco estaban disponibles porque ellos no, que aquí, que allá, que esto, que lo otro, que... Y un par de senadores de nuestro sector, unos por motivos personales lo suficientemente justificables, ¿no es cierto?, se tuvieron que ir. Y eso hacía que, como es norma de quórum, no pudieras ganar simple por mayoría simple, tuvieras que llegar a los 26 votos que requiere el quórum. Pero ¿cuál es el tema de fondo? El tema de fondo es que, primero, hagamos un recuento. Exención de contribuciones. No van a desfinanciar a los municipios y tenemos que hacer prestaciones. Tenemos compensaciones para buena parte de lo que se pierde. No, porque nos van a dejar sin plata. Les compensamos el total. No, porque van a dejar de pagar contribuciones. Entonces, es como un círculo vicioso, porque lo que te pidieron hace un mes, tú se lo das hoy día y no te lo quieren. Y hay una cosa que los alcaldes no dicen, que les molesta a muchos, pero que no lo dicen. Es que esta norma de compensación viene asociado con criterios de eficiencia para que mejoren los servicios que entregan a los vecinos y normas de transparencia. Entonces pareciera ser que a algunos alcaldes de izquierda lo que no les está gustando de la compensación de los recursos de las contribuciones es que les están exigiendo eficiencia en los servicios que le prestan a los vecinos y transparencia en cómo usan los recursos.
1: Yo esta semana, Benja, conversé con, entrevistamos acá en Nuevas Voces, al subsecretario de Desarrollo Regional y Administrativo, a Sebastián Figueroa, donde precisamente nos contaba, ¿no? Acá la fórmula a la que se llegó es compensar el total del Fondo Común Municipal, por lo que el 90% de los municipios, de los más pobres hasta el 90%, se compensa un 100%. Los pocos municipios que pierden, el máximo que pierden porcentaje de su presupuesto es un 5%. Y ahí es donde yo me salgo un poquito de la discusión respecto a la ley y a la tramitación, porque quiero que vayamos un poquito al fondo. Porque en esto el gobierno incluso ha sido incluso complaciente con los alcaldes. Porque cuando tení una crisis económica importante, cuando tenía la gente que se está ajustando el cinturón, ya sea por hace unos meses con el alza de los combustibles, con la inflación que sigue y además con un millón de chilenos que no encuentra pega, tenía el gobierno apretándose el cinturón como sea, pidiéndole recortes de 3% a casi todos los ministerios y tratando de ajustar y raspar la olla donde sea para no perder ni un peso. No puede ser que en los municipios no haya ninguna sola voluntad también de apretarse el cinturón. Yo lo digo como concejala. Oye, el otro día leía un estudio de Horizontal del 2024 que decía en los últimos 10 años el gasto en personal en los municipios ha subido un 79.1%. Repito, 79.1%.
0: Yo tengo una anécdota con un municipio, no voy a decir cuál es, de mi distrito. Es una cuestión bien increíble, de verdad. Estaba en una plaza aquí, de repente, y quería baño. Estábamos en un día de semana distrital. Quería baño en invierno, me acuerdo, hace como 2 años atrás. Oye, no, mira, en la oficina de turismo, entonces ya... No sé si le da para tener una oficina de turismo, pero bueno, ya tenía una oficina de turismo, discutible. La oficina de turismo puede ir a pedir baño. Ya, la oficina de turismo tiene que ser una oficina que te diga unos 5x10, ¿cachai? Una cuestión donde te pueden caer trabajando perfectamente 5 personas con alto espacio, ¿no es cierto? Ya. Entro a la cuestión. Lo primero, todo, bueno, harto funcionario metido en Facebook, en no sé qué, no sé cuánto, sin ánimo de caricaturizar ni nada. Pero lo que más me llamó la atención es que tienen que haber habido por lo menos 12, 14 personas ahí. Municipio chico.
1: Claro. Trabajando en turismo.
2: ¿Y tenía alta demanda de turismo el municipio?
1: Seguramente no.
0: No, o sea... Pero es que tampoco te justifica para tener 14. O sea, era una cuestión que entraba ahí a la sala lleno de gente. Claro. ¿Qué hacen, no?
1: Claro. Si al final la pregunta es... Entonces, se la...
0: podéis tener, si querís, ten tu oficina... de turismo, claro. Ya, tenla, ni un problema. Podéis tratar de sacarle partido a tu comuna, ni un problema. Parte de la identidad comunal, todo, perfecto, te lo banco, todo eso, ¿ya? Pero de repente tú tenés turismo estacional, po.
1: Claro.
2: No, y hay otro dato,

0: ¿cuántos municipios están en procesos de investigación por corrupción o por mal uso de recursos? Es un número importante dentro del espectro municipal.
1: Y eso es, insisto, alto. Es cuando se traspasa la ley, porque el problema real de los municipios hoy día es que es un modus operandi que está dentro de la ley, pero que es contratar, y que al final tú decís, entiendo que la ley dice 40% máximo del gasto municipal puede ser en personal. Pero claro, a través de corporaciones y todo, vais subiendo los números a un nivel dramático. Jorge, ¿tú qué opináis de este tema? Porque efectivamente, insisto, más allá de la mega reforma, de la propuesta del gobierno, de la contingencia propiamente tal, acá hay un tema bien de fondo. En los municipios es el lugar donde más se enreda en los recursos del Estado. Son la primera cara del Estado frente a los chilenos. Y la verdad es que nadie podría decir que efectivamente ha sentido cómo ha mejorado el servicio en los últimos 10 años con los porcentajes que yo te daba, ¿no?
0: Yo mencionaba el caso de los municipios bajo investigación. Incluso hoy día probablemente hay varios que están todavía en curso. Es decir, la Fiscalía está con varios casos de municipios por distintos tipos de delitos. Y lo clave ahí es que, y a propósito de lo que tú planteas de la discusión política, es que el piso mínimo debería ser tener transparencia y tener un uso eficiente de los recursos. Ese debería ser el piso mínimo, no el hasta dónde, es decir, desde ahí se debería partir. Claro. Y creo que acá hay un punto clave en la discusión política, y qué bueno que se plantee, porque tiene que ver con que hay un discurso muy fuertemente instalado de parte de la izquierda de que todo mejora en función de aumentar la inyección de recursos. Es decir, tenemos que elevar los impuestos porque con eso mejoran los servicios. Tenemos que elevar los impuestos porque con eso van a mejorar, una serie de cosas. Pero en realidad, lo que uno ve es que aun cuando tú le inyectas más recursos, en este caso, por ejemplo, a los municipios, no necesariamente con eso tú generas mejores servicios o mejores accesos a las personas cuando eventualmente lo requieran. Entonces yo creo que el tema de poner el piso en la eficiencia mínimo, el piso mínimo en la eficiencia, y transparentar ese uso, es, yo creo que un tema de discurso muy clave, que hay que instalarlo, que hay que exigirlo. ¿Por qué? Porque finalmente lo que se produce, y un poco lo que mencionaba Benjamín, es que claro, tú vas creando finalmente redes clientelares, pagos de favores políticos, creando una oficina de turismo en un municipio donde eventualmente el flujo de turistas es muy bajo, pero sin embargo tienes 20 personas trabajando, usando recursos que quizás los podrías destinar a otro tipo de necesidades u otro tipo de instancia. Esto también, ojo, lo quiero relacionar con otro problema que se evidencia con lo que hizo la Contraloría respecto a la auditoría al MOP. Porque eso es muy importante lo que está reflejando esta auditoría que se hizo entre el año 2022 y 2025 al MOP. Donde, a propósito de los temporales, se ve que no hay una falta de recursos para, por ejemplo, verificar que los puentes estén en buen estado, sino que hay una falta de gestión. Es decir, está el recurso y ni siquiera se usa el recurso. Y además esto se arrastra desde ya el año 2016. Es decir, aquí hay una desidia del Estado, de quienes ejercieron, el en este caso, el Ministerio de Obras Públicas en ese periodo, o sea, el gobierno anterior tiene una responsabilidad importante en no haber hecho lo que tenían que hacer, incluso con los recursos disponibles. Entonces, que hay un problema de práctica política. No es solo un tema de más o menos recursos, es cómo tú haces uso adecuado de esos recursos. Y yo creo que esa es una exigencia que hay que hacérsela a los alcaldes, y es el desde, y eso desde los municipios hacia arriba.
1: Así es. Benja, déjame llevarte al tema como el corazón de la mega reforma, porque quizá nosotros ayer teníamos este miércoles de historia con Alejandro San Francisco y hablábamos de estamos en días históricos precisamente porque el Estado durante mucho tiempo, muchos años, encontró la misma solución fracasada para todos los problemas. O sea, frente a cualquier necesidad, urgencia, se subían los impuestos y se aumentaban los ministerios.
0: Claro.
1: O sea, esa fue la fórmula mágica que no dio resultado y terminó creando un problema aparte, que el Estado creció inorgánicamente. Y sin solucionar ninguno de los problemas que prometía solucionar. Esto es muy reciente, el mismo Ministerio de Seguridad es muestra de aquello, ¿no? Más que un Ministerio de Seguridad, necesita hay un ministro y un gobierno con la voluntad de hacerse cargo.
0: De hacerse cargo del problema, claro.
1: Pero eso es lo que hoy día pareciese estar cambiando, por lo menos desde un eje simbólico, ¿no? Este es el primer gobierno desde hace mucho tiempo, desde 40, 50 años, que dice, oye, lo central acá es que la gente tenga oportunidades, es que las personas puedan conseguir pega y es que el Estado les saque la carga que ha ido aumentando todos los años. Es decir, esta es la primera reforma en muchos años que apuesta por las personas, que baja impuestos, que apuesta por el crecimiento, por el progreso y por darle más pega a la gente. Benja, ahí hay un cambio que no es solo un porcentaje o un punto en términos de impuestos, sino también un cambio de cómo entender la función pública, ¿no?
2: Sí, mira, aquí estoy, para que no se me vaya.
1: Lo veo ahí haciendo la libretita.
2: Sí. Mira, yo creo que acá se está aspirando, es una aspiración bien grande, a generar un quiebre en la tendencia. Las tendencias tienen inercias que son muy complejas, muy pesadas de dar vuelta, ¿no es cierto? Es como cuando, pongamos un ejemplo entre nosotros mismos, o sea, uno es bueno para el ejercicio, sigue haciendo ejercicio y eso mismo te lleva a hacerlo. Claro. Entonces, como que tu cuerpo te pide. Por el otro lado,
1: yo para el ejercicio. Por otro lado, yo, no quise partir
2: con ese
1: ejercicio. Pero me miraba porque, sospechosamente.
2: Porque se voy a sentir ofendido, pero bueno.
1: Me ofendí. No, o sea, sí.
2: Está bueno. Esa otra cosa que estamos cambiando, el derecho a poder ofender el atleta. No, mira. Entonces, cuando tú también eres malo para el ejercicio, tienes una vida sedentaria, romper eso. Requiere mucho esfuerzo.
0: Sí.
2: En los gobiernos pasa exactamente lo mismo. ¿Por qué se está haciendo así? Porque así se hacía.
1: Claro. Ya.
2: ¿Se puede hacer distinto? Sí, y no basta con un comité, con un no sé qué. El se puede hacer distinto es tomar la decisión, pero lo más difícil es mantener la decisión durante 6, 8, 12, 15 meses. Cuando los compadres dicen, oye, déjalo, si ya fue. Ya no funcionó. Seguir. Y ahí logra romper la inercia. Cuando logra romper la inercia, eso es lo que se está aspirando en este gobierno a hacer en distintos frentes. El primero, en que los temas de discusión vengan desde otra óptica.
0: Sí.
2: Ya no nos estamos parando en decir, el Estado necesita, el Estado... No, compadre, no es el Estado. El Estado está a servicio de las personas. Es qué es lo que quiere o lo que necesita la persona.
1: ¿Y cómo el ya, Estado se pone
2: en vámonos al ámbito laboral? No, es que los sindicatos... No, compadre, si no se trata no solo de los sindicatos, se trata del trabajador. Vámonos al ámbito educacional. No se trata del colegio de profesores, se trata del alumno. Se trata de los padres. No se trata de cómo el Estado se mete en la familia, no. Cómo el Estado ayuda a la familia. No se trata de cómo el Estado recauda más, cómo el Estado gasta mejor, cómo le cargamos menos. Entonces, todo eso es una diferencia que... Tienes que darle mucho para lograr romper esa inercia.
0: Claro.
2: Y una vez que tú logras romper esa inercia, tienes que tratar de mantenerla. Recién teníamos reunión de bancada con el ministro de Seguridad, Martín Arrau, y ahí nos mostraba un par de casos que son increíbles. O sea, tú hiciste que usted no puede ser verdad. O sea, de partida, cosas que ha dicho en distintos lugares, o sea, en comisiones, o sea, ciertos servicios de fiscalización de puerto que funcionan en horario de oficina, que no están funcionando en horario de colación. Entonces tú dices, no, que se hace así. Entonces, esa inercia, y no es que tú tengas o ángeles o demonios en esto, no. Es que tú cuando logras instaurar un clima de trabajo de ciertas condiciones, eso se contagia. Si tú tenés un grupo de 15 personas trabajadoras que llegan a la hora, que trabajan, que se ordenan, que no sé qué,
1: el
2: 16 se va a sumar a eso. Si tú tenías un compadre que es el 16, que es muy bueno para la pega, y llega un clima donde no hay un ambiente de buen trabajo, el compadre se va a ir para abajo.
0: Claro.
2: Sí. Romper esas inercias es muy duro y requiere mucho esfuerzo, y es lo que se está tratando de hacer en materia de prevención ahora en la emergencia climática, en materia educacional, donde están trabajando, por ejemplo, la tómbola, escuelas protegidas. Ya no fue cómo los alumnos los van a ver, no. ¿Cómo volvemos a poner el orden? ¿Cómo vuelven a respetar al profesor? ¿Cómo se vuelve a pensar en la persona? ¿Cómo se vuelve a pensar en que el Estado gaste bien? ¿Cómo con, lo dijo la ministra de Salud, la criticaron por todos lados, con menos haces más? Y mira, no ha faltado ninguna atención, ninguna. Y no, lograron bajar el presupuesto, el gasto, en un 3% de lo que venía, y no ha faltado ninguna atención en un ministerio que es gigantesco. O sea, miremos, ¿cómo eso no lo van a poder hacer también los municipios?
1: El avance que ha tenido esta emergencia oncológica.
2: La emergencia oncológica.
1: De partida,
2: ¿cómo, no? Se empiezan a destrabar proyectos de inversión y ahora la gente, tú le decís, claro, oye, ¿qué opina de la evaluación ambiental? Y dicen, ya, sabes que el clima y idea, ojalá pasen por arriba, ya me da lo mismo.
1: Sí.
2: Yo tuve una discusión con un alcalde que dentro de, y lo voy a decir al aire, dentro del grupo de municipios de la región del Maule, le pusieron un recurso para eliminar, no me acuerdo bien cómo se llama el nombre técnico, a una línea de transmisión, no sé si se acuerda, una línea de transmisión que en el periodo pasado la rechazaron porque pasaba por Tres Naranjillos, que era una línea que iba pasada por el Maule, no sé qué, que fue bien bullado con el caso con Pardo. Y ahora ya arreglaron todo eso y le habían puesto un recurso de anulación, te invento. Y yo le escribo al alcalde, oiga, perdón, ¿y usted entiende lo que están haciendo, no? ¿Por qué? Porque esta línea nos soluciona el problema que tenemos hacia la costa curicana, donde tenías como unas pequeñitas, ¿no es cierto?, que nunca nadie las pesca, que en todos los veranos tenemos racionamiento energético, claro, que los compadres para prestar servicio tienen que hacer esto, que en Iloca, en Duao, en ciertos lugares, claro, de la comuna Alicantén, que viven del turismo en verano, tienen que andar con racionamiento, que no pueden hacer otras obras porque no tienen mayor capacidad eléctrica, y esto se soluciona con esto. Y la Asociación de Municipios de la Región del Maule le pone un recurso para anularlo. No, es que mire, ¿sabe qué? Es que había gente que está. Bueno, ¿y dónde está el rol del alcalde?
1: Si al final
0: y el alcalde de ese municipio que se veía afectado, ¿qué decía frente a esa asociación?
2: No, porque ese municipio no se veía afectado, pero uno de los alcaldes que estaba bien metido en esta, claro, asociación.
1: Claro. Oye, vamos a seguir pero esta conversación. Increíble. Sí. Vamos a seguir esta conversación, Benja, pero a la vuelta de la pausa en 2 minutos más aquí en Nueva Voces.
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1: Estamos de vuelta aquí en Nuevas Voces de Radio Agricultura, día jueves, conversando sobre, más que solo sobre lo que ha pasado en el Senado, sino más bien sobre la importancia, ¿no?, que representa no solo en lo práctico, sino también en lo político y en lo simbólico, esta mega reforma, ¿no? El cambio de por dónde parte la solución y cómo piensa la política los problemas de las personas. Sí, desde el Estado o para las personas. Y ahí hay un cambio, lo decía el diputado Moreno, ¿no? Respecto a cómo hay que empezar a enfrentar los problemas de los chilenos. Porque, claro, en la lógica contraria, ¿qué pasaba? Nadie se preguntaba si las contribuciones eran un impuesto justo, injusto, si era excesivo o no. Porque ¿dónde estaba la conversación? ¿Dónde estaba el desafío? Había que seguir dando de comer al Estado como fuera. Entonces no importaba de dónde venía la plata, no importaba si era justo, si apretaba a la gente, si la dejaba sin casa. Lo importante era que el Estado siguiera alimentándose. Hoy día eso cambia y eso es muy relevante. Vamos a saludar, por supuesto, a quienes nos saludan aquí en el chat. Marcelo Guzmán nos escribe, vecino Santiago, así que le mando un gran saludo. Luis Pérez también nos manda muchos saludos y dice, pongan su like. Es fundamental el like para llegar cada día a más personas. César Ballestero también nos manda muchos saludos. Eduardo Leiva también nos escribe aquí en el chat. José Luis González Bustos nos dice... Bachelet hundió la economía y también admitió a los comunistas que ingresaran a participar de la democracia. Qué nefasta esa señora para Chile. María Victoria también nos manda muchos saludos. Tabita nos escribe aquí en el chat de Nuevas Voces. Y Camila Moscoso también nos manda muchos saludos. Dice, Benjamín Moreno, el más guapo. Opinión minoritaria.
14: Pero bueno, encuesta acá, hay empate.
1: Hay que tener convicciones, claro, eso es lo importante. Sí. Rosito Apuelma también nos manda muchos saludos. Saludemos a quienes hacen posible este programa. 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Sigamos con la conversación, Jorge y Benjamín, porque precisamente, si hay algo que ha revelado esta discusión de la mega reforma, de cómo se entienden las soluciones, es que estos nuevos tiempos no están respaldados por todo. La política no avanza en unidad hacia el camino que algunos le están queriendo dar y hay una oposición que se ha restado de sumarse, como decía el biministro Daniel Mas, al crecimiento y a las oportunidades para los chilenos. ¿Cómo has visto, Jorge, este desempeño de la oposición? Y un desempeño, enmarquémoslo en el debate de la mega reforma, porque fue muy, por ejemplo, o dice mucho, o hay mucho que analizar respecto a lo que pasó con el PPD, por ejemplo, que se suma a un acuerdo con el gobierno desde el Senado, pero el bullying que le hace la izquierda, claro, más radical, los termina alejando de la mesa y no llegando a acuerdo. Algunos epítetos que se dieron ahí, ¿no? Ladrones, ¿a cuánto vendieron el voto? Estos cohechos, ¿por cuánto a cuánto los compraron? O sea, cuestiones que no se les dice ni al peor enemigo, aquí estaban a libre
14: matonaje.
1: Un matonaje bien importante.
0: En primer lugar, no me extraña, porque no nos olvidemos que en 2019, 2020, cuando estaba la discusión, por ejemplo, de los retiros, también existió este tipo de discursos donde se acusaba de una serie de epítetos a quienes eventualmente ponían una cuota de moderación en el contexto. Por lo tanto, no me extraña desde la oposición. Yo creo que además hay un tema que tiene que ver con un problema que es a nivel de la clase política, pero específicamente, sobre todo a nivel de la oposición, que tiene que ver con su nivel de convicciones. Yo creo que uno se podría preguntar cuáles son las convicciones que tiene hoy día la oposición. Y yo creo que lo que predomina es una cierta demagogia. Esto se ve, por ejemplo, en la senadora Beatriz Sánchez. Ella calza perfectamente con el concepto del demagogo, ¿cierto? Nunca manifiesta una sustancialidad con respecto a cierta convicción, porque ella podría decir, mira, yo creo que estas medidas son erradas por esto otro. Pero no hay una respuesta de ese tipo. Lo mismo ocurrió, fíjense, cuando se anunció la reforma. ¿Y qué hizo la oposición? Anunció 4.000 indicaciones. 4.000 indicaciones que nadie, humanamente hablando, podría hacerlas, salvo tirar cualquier cosa al voleo.
15: 4.000 indicaciones, y después venía la pregunta de ChatGPT. ¿Quieres que las haga el tiro?
0: Exacto. Entonces, la pregunta ahí es, ¿qué tipo de convicciones tienen con respecto a eso? Y yo creo que ahí hay un problema en ese nivel, que además, tú lo mencionabas antes, Vicente, que tiene que ver con la concepción de la función pública. Yo creo que aquí hay una concepción de la función pública donde lo que están haciendo ciertos actores políticos es simplemente profitar del sistema para su propio beneficio. No están pensando en términos estrictos en políticas públicas que vayan en beneficio del crecimiento, de mayor movilidad social, de mejores oportunidades a nivel educativo. Y eso yo creo que es un tema que hay que superar, que hay que de alguna forma derribarlo, no sé cómo plantearlo, pero que tiene que recuperarse la idea de la función pública y la función legislativa y la función política en función de generar bienestar para la sociedad y para las personas. Y ese es un desafío, porque el riesgo de caer bajo esa dinámica es muy alto, a propósito de lo que mencionaba Benjamín, porque los incentivos en términos políticos están apuntando a esa dinámica, no a la dinámica de una política de largo plazo, con perspectiva, sino una política de corto plazo. Y somos una sociedad que está envejeciendo, por lo tanto, y a tasas rápidas. Entonces, el cortoplacismo de la política no nos va a ayudar en 20 años más.
1: Así es. Benjamín Moreno.
15: A raíz de lo último que dice Jorge, somos una sociedad que está envejeciendo a tasas rápidas. Era una de los argumentos que usábamos también en la reforma de pensiones el periodo pasado. Y bueno, no, es que con esto tal candidato va a dispararse, y esto es el minuto. Es que nunca hay un minuto para hacer algo que no está bien pensado a largo plazo.
0: Claro, claro.
15: Entonces, pero mira, yo creo que Jorge da en el clavo. ¿Cómo definir a la oposición? Demagogia. Porque mira, analiza qué decían cuando ingresa el plan de reconstrucción. Frente a lo que decía el Consejo Fiscal Autónomo, el Banco Central, la CMF, no sé qué, no sé cuánto. No, escuchen a los expertos, miren, y aquí está nuestro experto, señor Escobar, este que era el de Jara. Era su experto, y miren, los expertos, y la trayectoria, y titular, los currículos, los doctorados, los no sé qué. Cada día me gusta, spoiler, cada día me gusta más esa frase, el doctorado no quita lo tarado, pero en todo caso. Pero y te tiraban toda esa cuestión encima, y estos expertos, y están hablando desde la academia, y casi como la verdad revelada, porque la decían ellos. Pero después introducen el olvido financiero y el anatocismo, que es la prohibición de intereses sobre intereses, y sale el Banco Central, el CMF, el señor Escobar y otros más, y piden la palabra para decir que no están de acuerdo con la comunicación que manda el Banco Central. O sea, una cuestión, ¿qué puede saber un perico como, no sé, Manucheri, Leiva, cualquiera de esos, de una materia tan específica respecto a las implicancias de lo? Porque no es que te digan, entremos en la discusión. No, compadre, hicieron caso omiso y les dio lo mismo. A todo esto, ejemplifico con dos que se me vienen a la cabeza, pero aquí puede ser cualquier otro o cualquiera de los que estamos en la discusión respecto a implicancias tan técnicas. Y a Manucheri, los compadres se dicen economistas, pero los que se dicen economistas de economistas no tienen nada.
1: Y a Manucheri le ha pasado lo mismo que yo cuando escuché la palabra anatocismo. O sea, ¿cáncer de qué?
0: Claro, sí,
1: suena más médico que económico, la cuestión.
0: Como
1: biología. Sí. O sea, hay que ser.
15: Pensáis que es un tema de gendarmería.
1: Sí, claro.
0: Pero lo que dice Benjamín es un tema clave, porque efectivamente hoy día en la política, y considerando todos los planos en que se produce una discusión, por ejemplo, legislativa, o los elementos donde la gestión pública actúa, la expertise es muy difícil de encontrar. Es decir, no hay aquí un experto en todos los ámbitos y por lo tanto el legislador, para eso tiene asesores. Claro. Y el legislador además tiene asesores, pero además yo creo que ahí el legislador debería tener buenos asesores. Volvemos al problema de la oficina de turismo. Claro. Entonces, claro, contrato cualquiera de asesor. Pero además yo creo que el legislador tendría que escuchar y abrirse a escuchar las voces expertas. Ocurre eso, se supone, pero hay una disposición, a mi parecer, psicológica en muchos casos en que se niegan a escuchar la voz experta. ¿Sabe? Entonces, claro, va el experto.
15: Yo quiero contribuir a eso.
0: Lo desconocen.
15: Yo quiero contribuir a lo que dice Jorge, porque yo creo, tanto desde adentro, que eso también se te da o se te propicia de nuevo a través de incentivos. ¿Y qué es lo que está ocurriendo hoy día? Como reina la demagogia es lo fácil, lo que me conviene, todo eso. Entonces, sí, da lo mismo lo que me diga el asesor. Claro. Y como hay muchos demagogos adentro del sistema, digámoslo así, voy a tomarme una licencia, me voy a excluir, ¿eh? Pero si hay alguien que me quiere incluir, bueno, bienvenido sea. Como hay mucha demagogia al interior del sistema, está normalizado la demagogia. Sí. Y lo que no está normalizado es el debate de buen nivel, sí, en ciertos temas. De nuevo, volvemos al mismo tema. Cuando tú llegas a una oficina donde hay 15 personas trabajadoras y entra el 16, el compadre se mete y se vuelve trabajador. Claro. Si es al revés, es al revés. Entonces, romper de nuevo esa inercia, que es algo que también se intenta hacer. A todo esto, estamos impulsando una mesa bien seria con distintos personeros del oficialismo para rebajar diputados, para ir en esa línea también. Cuando se trata de hacer eso, tiene poco sentido. Porque el que lleva el ritmo, la música, termina siendo el demagogo. Y cuando, por el contrario, en las épocas en que sí se escuchaba a los expertos, habían discusiones de nivel. Yo conversaba esto con políticos argentinos y me decía, ¿qué les pasó? Si podríamos tener diferencias, y me nombraba políticos de izquierda, de derecha, de los antiguos, ¿ya? Decía, pero era un agrado ver los programas de política de Chile.
1: Había mucho nivel.
15: Era de nivel. Sí. El compadre que hablaba de la doctrina social de la iglesia se la sabía, po, compadre. No la había escuchado, claro, en el titular. Bueno. El compadre que hablaba de Karl Marx se sabía la cuestión y leía y no sé qué. Sí. Había un nivel de profundidad mucho más distinto. Era un debate en cuanto a propuestas de sociedad distinta. Claro. No de lo que me conviene para el minuto de ahora.
1: Claro, hoy día como que se rasqueó la conversación en ese sentido, en el nivel.
0: Usted mencionaba a Manucheri. Yo creo que hoy día el Daniel Manucheri es el ejemplo más fehaciente de la distorsión de, en este caso, el político en términos como legislador. ¿Por qué? Porque él está en función de las redes sociales. No está en función de la discusión legislativa. Claro. No está en función. Porque hay un punto que yo creo que se ha olvidado en general en Chile, que tiene que ver con que el legislador tiene que actuar en función del interés general. No en función ni de su distrito, porque si no estaría bajo un mandato de su distrito o de sus votantes, claro, ni tampoco de las redes sociales. Entonces, ¿cuál es el problema? Por ejemplo, Manucheri, todo lo que hace lo hace en función de tener visibilidad en las redes sociales, constantemente. Ahora, la pregunta es, ¿él genera un aporte responsable a la discusión política en ese nivel? Yo creo que no. Yo creo que la distorsiona, la ensucia. Un poco lo que dice Benjamín. Claro, si un legislador está y se dedica a estudiar el proyecto de ley y además se hace asesorar por personas que le indican cuáles son los pros y contras del proyecto, pero no hace eso en las redes sociales, claro, nadie va a saber quién es ese legislador. Claro. Y por lo tanto el votante no va a tener noción de quién es ese legislador. En el corto plazo.
15: Ojo, claro. Porque sí, yo soy de la teoría de que el ser serio, el tratar por lo menos de ser serio, de ser responsable, paga en el mediano o largo plazo.
0: Claro.
15: El tema es que no en el corto.
0: Claro. Que es donde está sometido el legislador.
15: Muchas veces varios se pierden, porque hay hartos que han tratado de hacer todo tipo de populismo a vivir por haber y les va pésimo igual. Y hay otros que hacen todo tipo de populismo y les va bien. Entonces, pareciera ser que
1: no es la receta mágica.
15: No es el populismo mismo, claro, el que sirve.
0: Claro.
15: Pero cuando lo ven, este compadre hizo esta cuestión, le fue espectacular.
1: Tenemos que ir a la pausa, pero ojo, les dejo una batita para el análisis, porque normalmente uno analiza a Manucheri, como tú lo hacías, Jorge, casi como un fenómeno, ¿no?
15: No le pongáis ni nombre.
1: No, pero
15: hay tantos.
1: Pero ojo.
0: Corresponde a los incentivos, sí.
1: Pero ojo, uno lo ve como si fuera un free rider, como si fuera una excepción. Es el problema, es que hay muchos de estos Manucheri, y ojo, Manucheri tampoco viene como, no es un aparecido en la política, viene de una raíz del Partido Socialista, partió en el grupito de Elizalde, o sea,
15: cercano a Elizalde.
1: Sí, mi punto es, acá hay un problema estructural con esto, no es solo un personaje que esté moviendo la estructura, acá la estructura también está dañada con estos incentivos a corto plazo, sí, con la aparición en redes sociales, con este tipo de política.
15: Ahí te puedo plantear una discusión que puede ser interesante.
1: Que la vamos a ver en el segundo bloque, en dos minutitos más. Volvemos aquí a Nuevas Voces.
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1: Estamos de vuelta en este último bloque de Día Jueves aquí en Nuevas Voces, conversando con Jorge Gómez, con el diputado Benjamín Moreno, precisamente sobre la oposición, ¿no? O sea, esta. Y más que de la oposición, la política, esta demagogia que ha entrado, ¿no? Las redes sociales, que también permean mucho, el ejemplo en particular del diputado Manucheri, pero que es un tema que está afectando estructuralmente a la política y que. Por supuesto, en estos niveles de crisis la política necesita nivel. Sí, yo creo que en eso, que podrá sonar un debate o una frase obvia, bueno, es que no siempre está ahí. en la discusión. Se necesita nivel para los momentos difíciles, se necesita temple, se necesita mucha dirección, mucha convicción, pero también mucha prudencia a la hora de afrontar las crisis, de llevar los debates. Y claro, pues uno mira para el pasado, mira el nivel de la política y uno dice, parece que estamos algo peor, ¿eh? Oye, salió una nota, Benja, en la segunda, de recién, que se titula "Y después de la miscelánea, que líderes oficialistas proponen prioridades a Castro". ¿Qué viene, asumiendo que lo de la mega reforma se soluciona ya? Incluso yo creo que agosto ya debería estar listo. La primera semana se vota.
2: ¿Para qué pasemos agosto?
1: Claro, claro. ¿Qué viene?
15: Otro evento a fiscalizar, los pasemos agosto en los municipios.
1: Importante.
15: Claro, ahora que me decís el nombre, pero bueno.
1: Sí, importante.
15: Está muy bien hacerlo también, pero no estoy poniéndome tan amargo, pero...
1: No, pero es un tema de...
15: ¿Qué viene? Yo creo que va a tomar más notoriedad todo lo que está haciendo el ministro Arrau. Y aquí está como un trabalengua. El ministro Arrau y el ministro Rau.
1: Sí.
15: Trabajo y seguridad.
1: Claro.
15: ¿Por qué? Porque el ministro Rau está impulsando... El ministro Rau... Tomás Rau, de Trabajo, está impulsando hartas medidas, modificaciones que son bien importantes para flexibilizar el trabajo, que es una cuestión que tú antes ibas a cualquier conversación sobre trabajo. Mira, Chile necesita flexibilizar el trabajo, la flexibilización, es un mercado muy rígido, esto es muy rígido, muy rígido, muy rígido. Y el discurso estaba, pero nadie tomaba medidas.
1: Claro.
15: Y ahora misteriosamente empezaron a tomar medidas y salió la CUT en contra. Entonces es un indicador de que va bien.
1: Va bien. Tiro.
15: ¿Ah? Eso yo creo que va a tomar más notoriedad. Va a tomar notoriedad también cuando empiecen de a poco a dar resultado todos los esfuerzos que está haciendo el ministro Daniel Mas en reactivación económica en distintas áreas de la economía.
1: Que también está metido en el tema empleo. En
15: sí,
1: la última...
15: también relacionado con el empleo. Y mucha notoriedad el ministro Arrau, Martín Arrau, en seguridad. Porque están haciendo hartas cosas, van a venir hartos cambios, algunos administrativos, tienen que venir modificaciones legales, distintas cosas así, que van a ir poco a poco tomando notoriedad. Y antes de dar el pase ahí, Vicente, yo quería comentar algo. Mira, hay algo a mí que siempre me llamó la atención. Yo entré a la política por el presidente Kast, o sea, fui su jefe de gabinete, estuve siempre ahí... entré gracias a él, por lo tanto podría decir que políticamente fui relativamente formado por él, y me llamaba siempre la atención que él siempre está buscando más gente para formar, es como una obsesión por la cantera, por así decirlo. Podemos sacar el ejemplo de España, campeón del mundo, ¿no es cierto? La cantera, vienen hartos de la cantera del Barcelona, o sea, hay
3: de la masía,
15: claro. Y no es que nosotros juguemos parecido, no nos pongan a jugar fútbol, por favor. Pero aquí voy con esto, que acá hay responsabilidad también de los políticos antiguos. Porque si tú dices, mira, estabas hablando de Manucheri, ya, a lo mismo quien sea el nombre, pero Manucheri, que depende mucho de Elizalde y todo lo que tú queráis. Mm. Y Elizalde era supuestamente serio. Y él impulsando a este tipo, claro, es como se dice en el campo, están sacando las castañas con la mano al gato. O sea, a través de un tercero, un testaferro, hacer las cosas que él no quiere aparecer haciendo. Hay responsabilidad ahí. Y quizás la pregunta tiene que ser, el sistema político quedó corto, la forma de hacer política, la manera quedó corta para los desafíos de la sociedad actual, y no en abstracto, sino que en cómo tú logras poner los incentivos para que sea atractivo para personas que quieren llegar a hacer un trabajo más preparado, más serio, menos histriónico, sean premiados, claro, y cómo retiras incentivos para que los histriónicos, los de poca profundidad, queden afuera. Quizás hay que buscarle por ese camino, de repente. Y lo último es, ¿quién prepara a los políticos? Porque tú como político, tú como diputado, como senador, tenías oportunidad de tener tu jefe de gabinete, que después el día de mañana el compadre va a eleccionar algo y empieza a hacer. Claro. Pero pareciera ser que acá hay que pasarle la cuenta a muchos políticos que de manera irresponsable, de lado y lado, ojo, tenían de asesor, de ayudante o de delfín a un compadre que no le hiciera sombra, po.
3: Claro. Sí.
15: Y trataban de convertir esto en una pyme, po. Sí. Pymes familiares, tenéis casos, o sea, en todos lados. ¿Y qué es lo que significa eso? Que no te estás preocupando verdaderamente por el futuro de la política. Y como dicen, el precio de la libertad es la eterna vigilancia, el precio de la buena política es la eterna preocupación.
1: Claro, la eterna formación de nuevos
15: cuadros.
1: La eterna
15: formación. Porque si dejas de hacer eso Y tu preocupación no es que este compadre me sirve porque este me va a hacer caso. ¿Ah? Claro. Y además de me va a hacer caso, no me va
1: con
15: a competir.
1: Con esto tengo tres periodos tranquilos.
15: No me va a competir.
1: Claro.
15: Entonces, y ese incentivo muy perverso que se olvida.
1: Jorge, nos queda un minutito.
0: No, lo que dice Benjamín, yo creo, concuerdo al 100%, porque esto es un tema que se ha discutido, que tiene que ver con la crisis de los partidos políticos. Y los partidos políticos de antaño, ¿cierto?, formaban cuadros. De alguna forma se generaba un proceso de carrera, es decir, la política era profesional en términos...
1: Cierto, cursus honorum.
0: Claro, y la gente asistía a cursos, se iba formando además una relación discípulo-maestro, a propósito de lo que decía Benjamín, donde se producía una cierta...

0: esta relación de autoridad entre el militante joven y el militante más experimentado, y había una transferencia de experiencia y conocimiento en eso. Yo creo que eso se ha ido rompiendo, no solo en los partidos, sino que en general en distintas instancias, a nivel educativo, a nivel familiar, en distintas instancias la relación de autoridad entendida como discípulo maestro se rompió. Y eso yo creo que es un desafío de la sociedad actual, porque efectivamente a nivel partidario hoy día predominan las pymes políticas, donde hay un cierto caudillo que moviliza ciertos recursos, no solo materiales sino que simbólicos, y esos recursos los utiliza simplemente para la reelección. No está preocupado del tema legislativo, nada de eso, sino que la reelección, y obviamente arrima gente que le sea fiel en esa dinámica. ¿Se fortalece la política bajo esos parámetros? Yo creo que no. La política tiene que tener otros parámetros un poquito más exigentes.
1: Y esto es lo bueno es que no diría que empezó a cambiar, pero sí hay un boom desde hace un buen tiempo, por ejemplo, en el mundo de las derechas, de centros de estudio, que hoy día, que eso en 2010 sí. No existía, en 2005 no existía, pero por otro lado también que la política... paga, pero también quita. Y, por ejemplo, muchos candidatos en la última elección se quedaron fuera, entre otras cosas, porque el segundo que iba era uno malito, para que no me quitara los votos. Y bueno, y con la suma y resta, y ahora que hay competencia en el sector, ya no siempre da. Y eso es muy bueno.
2: Eso es lo que dijiste al final. Competencia en el sector.
1: Exacto. Porque así evita, es la mejor forma de evitar la
2: mala práctica. Tú no puedes ser política económicamente de derecha y tratar de eliminar la competencia de tu sector. Así es una incongruencia total.
1: Así es. Jorge, Benja, muchas gracias por acompañarnos hoy día. Usted quédese conectado, porque si bien no hay mundial, viene el deporte, porque el fútbol continúa. Y mañana nosotros nos vemos día viernes desde la 1 de la tarde aquí en Radio Agricultura. Un gran abrazo.
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5: Muy buenas tardes, es hora de noticias en Agricultura, y continúan las reacciones por lo ocurrido en el Congreso respecto a la mega reforma. Tenemos más información desde la oposición con Carolina Flores. Buenas tardes.
6: ¿Cómo estás, Jessica? La oposición volvió a endurecer el tono contra el gobierno por la tramitación de la mega reforma, luego de que ayer el Ejecutivo aplazó para agosto la discusión respecto a las compensaciones a los municipios por la exención del pago de contribuciones a mayores de 65 años. Desde los partidos acusaron al Ejecutivo de actuar con improvisación, recordando incluso que el lunes desde el sector habían solicitado justamente no votarla esta semana, lo cual fue rechazado por el gobierno, quienes insistieron en su urgencia, pero finalmente tuvieron que retractarse en medio de la discusión en la sala del Senado. En ese contexto, el secretario general del Frente Amplio, Andrés Coble, lanzó duras críticas contra el ministro de Hacienda, Jorge Quirós, y llamó a la moneda a actuar con responsabilidad.
7: O sea, cuando pagamos IVA, cuando vamos a comprar pan, cuando vamos a comprar medicamentos, eso va a ir a financiar que el ministro Quirós, que el ministro Alvarado no paguen contribuciones y que esas comunas, las más ricas de Chile, sigan teniendo los mismos ingresos. Eso es profundamente regresivo, es profundamente injusto. Y tal es así que en el mismo Senado se iba a rechazar. Pero el gobierno sigue con este comportamiento, y el ministro Quirós de estafador telefónico, en donde todo tiene que hacerse rápido, rápido, rápido. Y cuando sale pillado, corta el teléfono. Por lo tanto, llamamos al gobierno a actuar con seriedad.
6: Acciones se suman al requerimiento que la oposición ya presentó ante el Tribunal Constitucional para intentar frenar parte de la mega reforma, cuestionando principalmente las normas sobre invariabilidad tributaria y las disposiciones medioambientales. Cabe recordar que debido a que la próxima semana es distrital, la discusión se retomará el lunes 3 de agosto. Informa Noticias en Agricultura.
5: Esta jornada se realizó la formalización de Benjamín Aedo, alias El Panda, por el homicidio frustrado contra carabineros en un control en la comuna de Lo Espejo. Ricardo Cuevas amplía la información. Buenas tardes.
8: Buenas tardes, Jessica. En prisión preventiva quedó Benjamín Aedo, más conocido como Panda, a quien se le imputaron dos delitos.

0: de homicidio frustrado a carabineros y porte ilegal de armas. Recordemos que el individuo está siendo investigado por el ataque armado a dos funcionarios policiales, el que ocurrió en Lo Espejo la semana pasada. De hecho, según los antecedentes entregados por el Ministerio Público, el sujeto habría disparado en 37 ocasiones un arma Glock con un cargador extendido. Respecto de la decisión que se tomó en el 10º Juzgado de Garantía de Santiago, se refirió el fiscal jefe de delitos violentos de la Fiscalía Metropolitana Sur, Cristian Toledo.
1: El tribunal acogió las peticiones del Ministerio Público y decretó la medida cautelar de prisión preventiva tanto para el autor material de los homicidios frustrados en contra de funcionarios de carabineros como también aquellas personas que le prestaron cobertura y lo mantuvieron oculto durante estos días como encubridores, también decretando la medida cautelar de prisión preventiva, al igual que otra persona que ya había sido detenida previamente y referente al cual fue formalizado hace unos días atrás.
0: Consignar que el tribunal fijó una segunda formalización para el 6 de agosto, todo esto para el sujeto apodado El Panda, a raíz de otra causa en la que se le imputa el delito de asociación ilícita, informó Noticias en Agricultura.
2: 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Actualicemos el pronóstico del tiempo, estamos con 15 grados a esta hora, jornada nublada, dice la Dirección Meteorológica de Chile. Sigan en compañía de Radio Agricultura porque ya viene Deportes en Agricultura. Que tengan buenas tardes.
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6: Ya nomás aquí estamos, por supuesto, como todos los días, 2:02 p.m, en vivo. Ya es jueves, falta poquito para que comience la fecha. Y esto es Deportes en Agricultura. Ponga atención. Estos son los títulos del día de hoy. Con su mejor oncena esta noche, pero se paraliza todo. Higgins de Rancagua le da el vamos a la participación de los equipos chilenos en el ámbito internacional al visitar a Boca Juniors por el partido de ida del playoff de Copa Sudamericana. Transmite desde las 20 horas. Adivine quién, maestro. Deportes en Agricultura. La U tiene nuevo refuerzo. Se trata del defensor uruguayo Valentín Gautier, quien llegó durante esta madrugada a nuestro país proveniente del León de México, mientras que Cecilia Pérez, y aquí lo vamos a comentar en diálogo con CNN, aseguró que Victoriano Cerda no tiene influencia alguna en Azul Azul. Estamos trabajando para usted. Fernando Ortiz aseguró en la previa del duelo con Limache que el club continúa buscando refuerzos para el plantel y que está de acuerdo con Moza en el no traer por traer jugadores en el buen momento que vive el cacique. Demasiada sinceridad. Daniel Garnero señaló que no es optimista en este mercado de fichajes que para los cruzados parece que no traerá novedad alguna. Y por último, deja Racing. Lo habíamos dicho también, Damián Pizarro volverá al fútbol chileno. El delantero saldrá de la academia para reforzar el ataque de Audax Italiano. Lo tendremos acá al Haaland de Macul. Comenzamos. Ponga atención, se viene bueno desde Sanos, Camaño. Comienza Deportes en Agricultura.
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6: Ya no más, ya no más. Aquí estamos en vivo, por supuesto. Saludos a la gente. Ah, gracias por estar ahí en nuestras plataformas, en las 14 antenas, por supuesto, la 921. Siempre para este debate futbolero con muchas cositas sobre la mesa, futbolísticas y también de escritorio, también de tribunales, también de declaraciones. Está pasando harto en Azul Azul, en la Universidad de Chile, en la previa del inicio de una nueva fecha. Atentos también al frente de Mal Tiempo. Hay un montón de cosas. Y para eso está, por supuesto, el mejor panel. ¿Qué tal, Manuel de Tezanos?
7: ¿Cómo le va?
6: Gracias, maestro, por estar acá. Por acudir al llamado.
7: No, cómo no.
6: De Deportes en Agricultura.
7: ¿Cómo no?
6: Grande. ¿Qué tal, Camaño?
8: ¿Cómo estamos? Un gusto.
6: ¿Cómo está el WhatsApp de Camaño? ¿Cómo está la...?
8: Muy tranquilo. Estaba tranquilo el día de la mañana.
6: Está pasando... Yo vi la pauta y dije, qué bueno. Le dije a Manuel, qué bueno que está Cristian, porque... están pasando cositas en Azul Azul, hay unas declaraciones, siempre pasan cosas.
8: Estamos así que una semana la formalización de Michael Clark, por ejemplo.
6: Dejémoslo ahí, vamos a lo fresquito y después tendremos tiempo para hablar de eso y tenemos las declaraciones. Tenemos de Tuti, maestro. Pero volvemos al fútbol sudamericano y tenemos una linda noticia, Manuel, hay que estar contentos. Un equipo de provincia que va a enfrentar a Boca Juniors, que yo sigo creyendo que viene bien aspectado el equipo y que puede dar la sorpresa. Esa es mi predicción y ojalá se cumpla.
7: O sea, ojalá. Sí, sí. Ha hecho un buen año Higgins, tiene una forma de juego bien definida. Se va a encontrar con un equipo en construcción, con un equipo mucho más presionado y obligado, así que creo que hay argumentos para ilusionarse. Después, bueno, también tiene la ventaja de cerrar en Rancagua, o sea, hay una serie de condiciones que creo que se le han dado a O'Higgins para sentir que esta es una llave que puede avanzar. Pero por otro lado, Boca es un equipo que contrata jugadores por 10 millones de dólares, que va a jugar de los que jugaron con Católica, 4 solamente. Entonces estamos hablando de fuerzas disparejas, ¿no? Dispareja el fútbol chileno mientras contrata jugadores descartados de otras ligas y con cuenta gota. Boca ya tiene un montón de jugadores nuevos, está entrenador, empieza una nueva etapa, entonces también es bien difícil.
6: Por ahí está, medir. Yo creo, el espacio por donde se puede meter O'Higgins. O sea,
7: la falta de rodaje es un punto a favor de O'Higgins, sin duda.
6: La falta de rodaje para
7: y
6: Boca.
7: Y además, la suspensión de la final, que la iba a jugar el sábado, también es un punto a favor, porque O'Higgins ha tenido alrededor de unos 12 días.
6: Iba a ser ahora. Día.
7: Claro, iba a ser el sábado. Mira,
6: buen punto.
7: Que no lo tenía podía bien. Ser un partido muy tenso, podía irse a los penales, podía perderlo, podía llegar con otra carga anímica y sin duda otra carga física. Y creo que le terminó viniendo bien a un equipo, insisto, que no ha parado desde que empezó la temporada, jugando seguido las fases previas de Libertadores, luego la Copa Sudamericana, la Copa de la Liga, la Copa de la fase de grupo de la Copa Chile. Entonces,
6: O sea, no es que ha participado, sino que le ha ido bien.
7: Claro, le ha ido bien en todo, ha quedado afuera apenas en algunas situaciones, o en otras siguen en carrera, así que creo que lo agarra en un momento bueno a O'Higgins, ojalá lo pueda manifestar en cancha.
6: ¿Qué opina Cristian Camaño lindo partido de hoy? Transmitimos acá en la radio como corresponde.
8: Sí, lo que pasa es que es un tema también difícil de poner sobre la balanza. Un equipo que viene con 5 o 6 partidos el último mes, como Higgins con la Copa Chile, pero no siempre jugando con el equipo que va a actuar hoy día, con otro que solo ha tenido un partido oficial con el entrenador nuevo, además.
6: Entonces, con Sarmiento por Copa Argentina.
8: Entonces tú dices, chuta, ¿quién llega con cierta ventaja y con más rodaje? O Higgins. ¿Quién tiene mejores jugadores? Boca. Con todos los cambios que pueda establecer el técnico Arroba Arena. Merentiel vale más que todo el plantel de O'Higgins. O sea, para Paredes.
6: Leandro Paredes.
8: O sea, Leandro Paredes ya tienes otro futbolista.
6: Lo dan como titular.
8: Después el resto son jugadores terrenales. O sea, el arquero es nuevo, el jugador
6: Álvaro Montero,
8: el colombiano que atajaba en Vélez. Pero traen también de vuelta a Villa, que fue uno de los mejores jugadores de la Copa Libertadores en el primer semestre, titular. Independiente Rivadavia. O sea, nadie va a desconocer todo lo que hizo Villa por el equipo mendocino, creo que ganó la Copa Argentina el año pasado.
9: O sea, hicieron historia, creo que son...
8: Y Villa como gran figura.
9: Acuérdate de la fase de grupo de Copa Libertadores.
8: Por eso, fue uno de los mejores equipos de la fase de grupo.
9: Impresionante.
8: Jugó contra...
9: Creo con Palmeiras. No,
8: con equipo con Fluminense, me parece.
9: Fluminense. Que ganó
8: en
9: Maracaná.
8: Janeiro, claro.
9: Exacto.
8: Entonces, por eso te digo que, ojo, que este Villa... Es un jugador peligrosísimo, no fue al Mundial porque a Villa lo persigue su mala fama. Mm.

0: inclinar la balanza a Boca, que vuelva a encontrarse con su gente después del partido con Católica. Boca no juega en la Bombonera desde ese día.
1: Desde la derrota.
0: Casi dos meses.
1: Dramática. Pasaron,
0: tiene técnico nuevo, hay un chico Flores que es la nueva joyita que tienen ahí en inferiores, que va de extremo derecho, hizo un gol el otro día contra San Lorenzo 2-0, Leonel Flores, que es un poco como Aranda, son dos jugadores de la cantera. Pero tampoco tiene más Boca, ojo, porque está lesionado Vareiro, por ejemplo. Otra vez.
1: Sí, ese ya está descartado.
0: Milton Jiménez, imagino que estará en la banca. Ceballos se va definitivamente al Nápoles. Ya hay acuerdo. Entonces, no tiene tampoco.
1: Palacio lesionado.
0: Andrés Herrera se fue. Entonces, es más o menos lo mismo del último tiempo, pero con Villa. Y Villa te marca una diferencia. Ese delantero no lo tenía en la época de la Copa Libertadores.
1: Escuchemos voces del técnico, por supuesto, Bovaglio, Lucas Bovaglio. Esperamos seguir haciendo historia, porque la verdad que sí, han hecho historia hasta ahora para estar participando en esta instancia y en una temporada larga. Recordemos que hicieron todas las etapas previas a la Copa Libertadores el cuadro de O'Higgins. Bovaglio, antes del duelo de hoy ante Boca.
2: La verdad que lindo, un partido esperado. Bueno, ojalá que sea un buen cruce para nosotros. Sí, va a ser clave el primer partido, pero bueno, nosotros ya tuvimos varios ida y vuelta en la temporada, en líneas generales no fue bien, así que bueno, ojalá que repitamos la historia. Me ha tocado como jugador, me ha tocado como técnico, así que bueno, hay que disfrutarlo también. Llegamos con lo justo en cuanto al desgaste. Nos vino bien en algún punto no haber jugado el fin de semana, pero bueno, desafío nos obliga al rendir al 100%, si no, no nos va a alcanzar.
1: Ahí estaban las palabras entonces, y esto, música maestro, cuando quiera, para las formaciones, porque ya destacaba ahí Cristian Camaño algunas figuras, algunas piezas del equipo del Vasco Arruabarrena. Y ahora, ¿cómo va O'Higgins? De la siguiente manera, como decía alguien por ahí: Omar Carabalí en el arco, Felipe Faúndez, Alan Robledo, Miguel Brizuela, bien, por la dupla de centrales, Luis Pavés, también uno titular, Martín Sarrafiore, buena figura de O'Higgins junto a Felipe Ogás, Juan Leiva, Bastián Yáñez, que va de titular y a veces en la banca, esta vez titular, Thiago Vecino y Francisco González. Me da confianza este equipo. Yo no creo que sea sobrepasado este equipo.
0: Ravelo sigue con problemas, no ha podido tener un buen año.
1: Esa es una baja importante. Le bajamos un poquitito ahí a la cortina.
0: Continúa lo de Thiago Vecino como centro delantero por sobre Arnaldo Castillo. Así fue en los últimos partidos de la Copa Chile. Fue perdiendo protagonismo, fue perdiendo gol. El 9 vive del gol. Y bueno, Thiago Vecino fue ahí acomodándose y ha sido más confiable para Bovaglio en ese sentido. Bastián Yáñez va a ser el extremo izquierdo, el ex jugador de Unión y Godoy Cruz. Así que ya que tenga la defensa titular con la que no contó buena parte del primer semestre, es una gran noticia para Bovaglio.
1: Le
0: dio mucha,
1: ¿cierto? Sí.
0: Mucha solidez en esos partidos.
1: Robledo de clasificación. Con Brizuela.
0: Con Brizuela, claro, y los dos laterales también. Con Faúndez, con Luis Pavés.
1: Y ahora, póngale maestro nuevamente, apreté play maestro, porque la formación de Boca, por supuesto, a partir de las 20 horas. A ver, Álvaro Montero, este Camaño, tú lo dijiste, sí, este colombiano, acaba de llegar.
3: Sergio Vélez.
1: Ya. Él va al arco. Dylan Gorosito, Nicolás Figal.
0: Figal no, ya ha experimentado muchos años.
1: Ayrton Costa y Lautaro Blanco.
0: Esos dos estuvieron con
1: Católica.
4: Ayrton Costa no jugó, estaba suspendido.
1: ¿En los dos?
4: No, en el primero.
1: En el segundo. Y Lautaro Blanco sí jugó por la banda izquierda. Leandro Paredes, que se bajó del avión, se puso el buzo de Boca y listo, adentro, junto a Milton Delgado. Leonel Flores, Tomás Aranda, Sebastián Villa y Miguel Merentiel.
4: Vale. Es un equipo que en el papel es muy bueno, pero
1: en el papel
4: tiene que jugar.
1: Así que estaremos atentos.
0: Este es el partido de Villa. El partido de Villa con la camiseta.
1: ¿No jugó el otro día?
0: Hay que ver el chico Aranda, que lo conocimos acá en San Carlos Boquindo. Y bueno, que después jugó un enganche muy, muy interesante.
1: Tiene cachaña, sí.
0: Aquí hay cuatro jugadores. Si juegan estos muchachos, son todos sub-20. Aranda, Flores, Milton Delgado, que estuvo en el Mundial sub-20 el año pasado, y Gorosito. También un muchacho
1: ¿Tiene,
0: sub-20.
1: ¿Tiene que ver con...?
0: No tiene que ver
1: nada, con Pipo, ¿cierto?
0: No.
1: Porque Gorosito no es un apellido muy, muy común, ya, no tiene nada que ver. Bueno, el más veterano, entre comillas, Merentiel,
0: no,
1: Villa...
0: No, y Figal, el central también. Figal fue, estuvo en ese equipo que fue subcampeón de la Copa Libertadores con Almirón. Jugaba él con Izquierdos, eran los centrales de Boca en ese plantel.
1: Más información de la Copa Sudamericana. Ayer, partidos. Hoy está re bueno. Y hoy día también tenemos...

0: más compromiso. Me está cargando aquí el celular de ayer para ver los partidos de ayer. Aquí está. Sí, po, ganó Independiente Medellín con Vasco da Gama 2-2. Sí. Sporting Colombia. Cristal.
1: Sin público ese partido. Está suspendido.
0: De veras, después del escándalo ahí en el Atanasio Girardot, que se metió el presidente ebrio.
1: No. Ese fue un episodio previo. ¿Ya? Ese episodio gatilló que 4 días después los hinchas generaran su reclamo.
0: Tienes toda la razón.
1: Contra Flamengo.
0: Tienes toda la razón. Buena memoria, como siempre. Sporting Cristal 0-0 ante Bragantino y Lanús, que sufrió una expulsión, pero igualmente le ganó ahí en el sur de Buenos Aires 2-0 a Cienciano de Cusco.
1: Sí. Ahí no jugó, o sea, jugó un minuto Matías Sepúlveda. No ha podido darle vuelta a la situación el Tuco a Pellegrino. Ha sido muy reserva todo el año.
2: Sí, es suplente.
0: Qué lástima, porque los partidos que ha entrado, igual, bueno, hacía casi la misma función que en la U. Quizás esperaba más de él,
1: Ha jugado más de volante que el lateral izquierdo. Habitualmente, claro, 4-2-3-1 juega más de volante.
0: Más arriba. Hoy día, Bolívar ante Gremio, duelo de celestes.
2: Qué lindo ver a equipos brasileños en La Paz. Es como un oasis.
1: Pero al menos no están tanto con Chala. Porque Santos hizo 4 el otro día. Bragantino sobrevivió en Lima.
0: Sí. Santos jugó en Venezuela.
1: Y Vasco sobrevivió en Colombia. Porque en la primera parte, la sudamericana, literalmente iban con los reservas.
2: Sí, la sudamericana.
0: No, pero tú te refieres a la altura, aparte, ¿no?
2: La altura. Es que la altura.
1: La Paz.
2: Es divertido.
0: Ya no más. Yo creo que es momento. 2:00 p.m, 17 minutos.
1: ¿Momento
0: para qué? Para hablar de la U, por ejemplo.
1: Ya, qué lindo.
0: Yo creo que es momento de hablar de la U y vamos a comenzar con lo futbolístico. Ayer un poquito investigando de este chico que al parecer, mira, por lo que dicen, porque la verdad es que no le vi los partidos.
1: El chico
0: Valentín Gautier.
1: Gautier. ¿Ah? Algunos dicen Gautier.
0: Gautier, no.
2: Chico, pero, un metro. No. Esto es del chico.
0: No, pero por edad, chico.
2: Me acuerdo cuando Jorge Garcés decía 22, el chico Maripán. El chico Enzo Rocco, que vive en 2 metros.
0: Pero a mí me gusta. El Aparte, chico. Camaño lo utiliza mucho y es como.
2: A veces son gigantes. Como este muchacho que mide 1.91 m.
0: 1.91 m.
1: Sí, los micrófonos estaban empinados hoy día en la mañana. Llegó tempranito al aeropuerto.
0: Mira, escuchemos. Lo tenemos.
2: No cuesta nada. Sí, bueno, caballero, estoy contento, educado. No puedo hablar.
1: Después hablamos porque tengo que cerrar.
2: Tal cual.
0: Y no fue porque no la he escuchado. Ni eso fue
2: se
0: detuvo. Como el gato Lucero, que también fue muy educado.
1: Nadie fue a buscarlo a las maletas y lo sacó por otro. Llegó como cualquier mortal.
0: Como, claro.
1: Y lo encaró los micrófonos, muchacho, feliz, grande, pero no puedo hablar mucho, que me faltan cosas para cerrar, que son los exámenes.
2: No cuesta nada.
0: ¿Lo escuchamos, Camargo, o tú ya lo dijiste?
1: No sé, algo más dice.
0: Algo más dice, a ver, Gautier. No, ya, Gautier, a ver.
3: No, muy bien, la verdad que, bueno, no puedo hablar mucho porque todavía no está del todo cerrado. Sí estoy contento de llegar al país, de llegar a un club grande como la UCI, si llega a dar, entonces contento con eso.
0: Este es un pedido de Gago, Camaño.
1: Gago, a ver. Hay una prioridad que no se ha podido llenar, que es el volante central, porque es un futbolista muy específico que pidió Gago y que se está negociando.
0: ¿Va a llegar un volante central?
1: O un arquero, porque se abrió una oportunidad de mercado que también a Gago le interesa. El tema
0: no
1: es
0: y,
1: qué privilegiar. ¿Qué privilegiar? No llegan los dos.
0: Ya.
1: O llega el arquero titular o llega este volante central que quiere Gago. Los nombres no me lo han querido soltar, pero el arquero anoche.
0: Según tú, ¿qué se necesita más? Un volante central, obviamente.
1: Yo creo que.
0: Si está.
1: Yo creo que se puede disimular el arquero.
0: El arquero se
1: para
0: puede.
1: Para Chile.
0: Obvio.
1: Para la Liga Chilena. Si va a llegar este jugador, uno cree que es para darle un salto de calidad al equipo desde el juego, que lo necesita la U. El central, yo creo que si se hubiese transferido a Calderón, era urgente. Teniendo a Calderón, Nico Ramírez, Saldivia y Beineider Tamayo, si con esos 4 centrales no eres capaz de rendir en la Liga Chilena, claramente algo está fallando en Gago.
2: Pero además a la U no le han hecho goles. Le hacen poquísimo goles a la U.
0: A ver, veamos.
1: Pasa que tiene mucha desconcentración en pelota parada.
2: Puede ser, tiene mucha desconcentración, pero es el equipo que tiene menos goles en contra en el campeonato, la U.
0: Mientras tanto, yo lo busco.
2: Seguro.
1: Creo que en la primera o segunda vaya
2: para
1: patía.
2: Para el problema de la U está arriba. Tiene la misma cantidad de goles recibidos, casi que goles anotados. Una diferencia baja de gol para que esté tercera, digamos, la U. Tiene muy pocos goles, debe ser el equipo, no, es, no sé, estar en la mitad de las mejores. 14,
0: 15 goles. Aquí tiene goles a favor 17 y goles en contra 10. Mira. Una diferencia de más 7. ¿Y quién es el que tiene menos goles recibidos?
2: Son 15 fechas, es el que poquito tiene... más de un gol por partido a favor. Es muy confirmado. Poco el la cosecha ofensiva que Católica tiene en Montetuque, 30 y tantos goles.
0: El que se le acerca es Colo Colo con 12 goles en contra. Y la U el que menos goles en contra tiene. Mira, con 10.
2: ¿Y a goles a favor?
0: Goles a favor 17.
2: Y Católica,
0: Montetuque. Católica 35.
2: Mira, Colo Colo
0: 29.
1: Claro, Colo Colo se le abrió el arco los últimos 4 partidos.
2: El promedio con 2 por partido. Sí, unos 20, oye, 30 goles.
1: Está bien. Es la diferencia que tiene que tener.
2: Sí, total.
0: Solo supera a Deportes Concepción y Alcoholista Calera en...
2: No supera a Calera, porque Calera tiene menos goles a favor porque le descontaron 2 claro, triunfos 3-0. Exacto. 3-1 y 3-0. O sea, tendría 6 goles más la Calera que los que
1: tema,
2: tiene.
1: El tema en la U no es que no tiene delantero en el papel que hagan goles. El tema es que esos delanteros, sobre todo el caso Lucero, no tiene goles. Porque Vargas más o menos la fue maquillando 4-5 goles. Siento que él venía como tercer delantero.
0: Exacto.
1: Rivero en 2 partidos no hizo y después no jugó y todavía le falta. Y vamos a ver si los extremos en algún momento empiezan a aparecer, porque Guerrero
0: muy por
1: antes
0: debajo.
1: Tenía un promedio de 6-7 goles por temporada, ahora lleva 1-2. Vázquez, 1-2. Y tienen que, los extremos también tienen que aparecer con goles. Y los volantes, no, salvo creo que Arce, el resto no tiene, ni Poblete, ni Aránguiz, menos el Chico Barrera.
0: 6 goles Lucero hasta ahora en todas las competencias.
1: Claro, porque muchos son de Copa Chile y Copa de la Liga. En el campeonato
0: Maxi Guerrero tiene... 11, Edu Vargas 11.
1: Claro, 11 parece que es un número extraordinario, pero en el campeonato.
2: En el campeonato. No, el campeonato donde... Claro, donde y en la Copa de la Liga vale. Tampoco le tuvo mucho gol. Sí, ahora en Copa Chile se destapó, pero también hay equipos del ascenso. Ahora no, tendrá que ver si realmente esa mejora que se vio en la Copa Chile es ofensiva.
1: Claro.
2: En cuanto a cosecha.
1: Claro, que hay partidos disfrazados de, con la B.
2: Claro, por
1: de
2: eso.
1: Juan, de San Felipe.
0: Sí. No, acá esto no son 6, es... Lucero es uno.
1: Por eso, un Católica. En el exacto, Campeonato Nacional.
0: Exacto, el Campeonato Nacional.
1: No, dos de... son de Copa Liga y Copa exacto. Chile.
0: No, impresionante.
2: Poco.
0: ¿Qué me decía eso, ahí la
2: lo
0: la
2: del central, yo estoy de acuerdo contigo, que no sé si era una posición que no sé si era tan necesaria.
1: Exacto. Porque, bueno, a ver, yo creo que los principales refuerzos de la U están dentro del plantel. Porque si Gago recupera a Sadi...
2: Claro,
1: una versión más o menos cercana a la de Asadi, no te digo la del año pasado. Una versión que le permita pelear la titularidad ya es un refuerzo para la U.
0: La mitad.
1: No, una versión que le permita pelear sí. La titularidad, no te digo que sea la figura
0: por último, campeonato. Que esté sin lesiones y después Altamirano.
1: Y después Altamirano. O sea, si Gago es capaz de que al menos uno de los dos sea titular y termine siendo desequilibrante, ya es una muy buena noticia. Uno de los dos. Si no es capaz de recuperar a uno de los dos, está en problema. Está en graves problemas. Porque necesitas competencia. O sea, no puede ser que el mediocampo de la U sea este chico Barrera, después Poblete y Arce, y los demás o están lesionados, como Charly Aránguiz, o no son.
2: No están a la altura
1: como la Asadi y Altamirano. Entonces,
0: increíble, ¿eh? Y los dos que son encargados de.
2: Estuvieron en la selección.
1: Sí. Ahora que fueron semifinalistas de Copa Sudamericana siendo titular y figura. Sí.
0: Y los únicos que, bueno, a Aránguiz lo podríamos sumar, pero los únicos que uno se supone que te pueden cambiar un partido, que tienen algo distinto.
1: Por eso, basta.
0: El equipo los necesita.
1: Basta de. Por un lado, yo entiendo. Extraordinario el trabajo con Barrera, con Arce, con Vázquez, los puso a tono, los mejoró, los puso a tres para ser titular y pelear el mano a mano. Pero eso no puede significar que los otros estén abajo.
0: Sí.
1: O sea, tú potencias a tres para acercarlo a los tres titulares.
0: No está equilibrado la
1: balanza. Pero lo que hiciste con tres, los otros tres los perjudicaste. Entonces ahí es donde tiene que haber un equilibrio. Y no puedes prescindir de esos tres jugadores. Digo de Aránguiz, de Asadi, de
0: prescindir que significa no citarlo.
1: Que estén debajo de muy lejos de los titulares.
0: Pero es que en la cancha uno ve que están muy lejos de los titulares. Es el problema.
1: Pero no todo es del jugador.
0: Tú opinas eso.
1: Porque si el técnico, así como hace crecer a los jugadores, también los perjudica. No siempre todo es del jugador. porque lo de Asadi el año pasado.
0: Los rendimientos son muy, muy.
1: Sí,
0: muy...
1: pero lo de Asadi el año pasado es mucho de él, ¿cierto?
0: Sí, porque se lesionó
1: a Barrett. Pero también todo. Porque Álvarez le gestionó una organización de juego para que él brillara. Mm. Le encontró una zona de influencia, él se sintió cómodo, él comenzó a ser desequilibrante. Pero también hay un mérito del entrenador. Mucho del jugador. Lo mismo acá, cuando tú un jugador baja el rendimiento, es mucho el jugador, pero el técnico también tiene que ser capaz de darle herramientas como para levantarlo,
0: o sea, igual no, es que yo digo que no lo están haciendo jugar al arco tampoco, o sea, si a Sadi lo ponen ya cargado a la izquierda,
1: mira,
0: y después
1: Ortiz, mira Ortiz
0: un poquitito más a la
1: izquierda, excepto que algunos jugadores son más titulares que otros, pero de pronto Pastrán venía abajo, lo esconde dos partidos y cuando vuelve Pastrán vuelve a ser determinante.
0: Sí,
1: o sea, Leandro Hernández
0: subió su nivel.
1: Era titular, de pronto desaparecía y cuando volvía, volvía mejor. Eso es lo que tiene que hacer Gago. No puede que el que salga después no vuelva nunca más.
0: Claro.
1: Porque si no, todos los jugadores que van a salir de titularidad saben que no van a volver más.
0: Pero en este nivel no están ayudados. O sea, de verdad, con la, uno no se extraña tanto porque no lo hayan citado, por ejemplo, a Sadi, esa imagen donde está él ahí en la gradería.
1: Durmiendo.
0: Claro, haciendo cualquier cosa. A mí por lo menos me pasa que no lo he hecho demasiado de menos porque sé que no va a cambiar el partido. Es como, por último, un poquito de amor propio y ni siquiera en la energía, en querer ir a buscar la pelota, participar más, ni siquiera en eso se ve.
2: Pues lo bueno es que la presidenta del club está muy preocupada de esto.
0: Bien, Manuel de Tezanos. Mm.
1: Ayer de una entrevista,
0: ya,
1: solamente hablando de política.
0: Mm. ¿La escuchamos?
1: No, de deporte.
0: Porque la producción se ha portado muy bien. Gentileza de CNN. En una de las tantas frases, yo traje más acá rescatadas para que lo vayamos debatiendo y de ahí Camaño nos explica un poco la situación actual de esto. Pero antes...
1: ¿Quieren que me mole, man?
0: ¿Ah? No. Mole. Solamente el tinglado... Para que la gente entienda qué es lo que está pasando en este momento. Antes Cecilia Pérez, jamás te pediría eso, Camaño. Victoriano Cerda jamás me ha dado instrucciones. Todo esto lo vamos a contextualizar, lo escuchamos, a ver.
4: Se han dicho tantas cosas. Que era dueño, que no tengo idea. Resulta que ahora ya no es dueño. Resulta que ahora dio un préstamo para que otros pudiesen comprar. Desde mi rol, desde mi experiencia, que llevo casi 4 años en el club, lo puedo asegurar porque jamás, jamás, ni Victoriano Cerda, ni nadie me ha dado instrucciones de cómo llevar adelante el club, ni cuando era vicepresidenta, ni ahora que soy presidenta. Ni siquiera llamados telefónicos.
1: Yo le voy a decir dos cosas. Cecilia Pérez no tiene una sola acción de Azul Azul. Cecilia Pérez está sentada en el directorio gracias a una decisión de Michael Clark. Uh-huh. Michael Clark, como dueño de Tactical Sport, a su vez dueño del 63% de las acciones, es el que determinó que personas iban a ocupar esas 7 sillas. Michael Clark no puede ser 7 personas a la vez. Entonces tiene que sentar a 7. Antes estaba él sentado. Como se tuvo que ir del directorio para enfrentar toda esta situación judicial que tiene encima, tuvieron que llamar a un séptimo. Pero él y otros 6. Entre esos 6 está Cecilia Pérez. ¿Ya? Otros de los integrantes del directorio ni los conocía Michael Clark. Llegaron por su cercanía con Victoriano Cerda y Marcelo Peche. Por lo tanto, ella como vicepresidenta no tenía mucho poder de decisión si la decisión final la tomaba Michael Clark. Y Michael Clark sí estaba vinculado directamente con Victoriano Cerda, con Marcelo Peche, porque fueron los que le prestaron la plata a Sartor para comprar Azul Azul. O sea, que no la llamaran es porque no tenía poder alguno de decisión Cecilia Pérez. Hoy día como presidenta, ella está de presidenta gracias a los votos de los directores nombrados por Michael Clark, Victoriano Cerda y Marcelo Peche. O sea, ella no está porque compró el 63% de las acciones o porque el club o la casa de estudios decidió que es la persona idónea para... No, ella está ahí porque es una persona de confianza de Michael Clark. No está por su rol político, no está porque fue exministra de un gobierno. Ella está por su lealtad a Michael Clark. Uh-huh. Ella está ahí por su lealtad a Victoriano Cerda. Ella está ahí por su lealtad a Marcelo Peche. Ella está ahí por su lealtad a Marcelo Ambrosio. ¿Ustedes saben quién es Marcelo Ambrosio? Marcelo Ambrosio era el tercer integrante de Huachipato. Gerente general de Huachipato. cuya esposa es muy amiga Cecilia Pérez. O sea, Cecilia Pérez conoce el tinglado Guachipato perfectamente. O sea,
0: está, como dijera el pato, en el tuétano de la, está, de la, de la situación.
1: Es una mujer de confianza, Cecilia Pérez.
0: Del círculo íntimo de todo este...
1: Entonces, por favor, que no, que me diga que no ha recibido llamado. Me da lo mismo, no cambia en nada. Ella está sentada en el directorio de Azul Azul, producto...
0: O sea, para ti estas declaraciones, tú dices, tú suspiras.

0: Grupo Sartor. Pero si ella es directora del Grupo Sartor. Grupo Sartor que está absolutamente manchado por la forma en que adquirió los títulos de Azul Azul. Sí. O sea, si yo, nosotros tres, nos pone acá una persona que está manchada y que está muy cuestionada en la opinión pública, pero nosotros nos designó esa persona, ¿qué estaríamos diciendo nosotros? La verdad, no puedo seguir trabajando porque
1: esa es una alternativa.
0: Tengo que limpiar mi nombre y lo otro, yo no tengo que ver con esa persona, ya, yo salgo.
1: Esa es una.
0: Y la están otra, las otras que están, y yo digo que están ahí, en el
1: director. Yo no tenía idea de nada.
0: Porque se van a hacer los lardis hasta más no poder, o hasta derechamente soltarles la mano. Cuando venga la sanción judicial en contra de Michael Clark, te aseguro que van a venir las soltas de mano.
2: No, pero sí, a mí yo no tenía cómo saber. Nosotros nos dedicábamos solamente a hablar de temas de fútbol. Así va, se van a sacar.
0: Exacto. Esto. Entonces, es muy difícil hoy día. Además.
2: Igual, digamos que, bueno, a propósito de las declaraciones de la ex vocera, que ha sido como impactante, como rompió los códigos, rompió los códigos, ¿no?
0: Mara Cedini.
2: Rompió los códigos, esto no se hace, claro. Fue honesta, rompió los códigos, efectivamente. Pero acá también, justo pasó esto en la semana. Yo, la verdad, no soy una persona que siga mucho la política.
1: De otra ex vocera.
2: Sí, bueno, pero tú, ahí tú te das cuenta que también está esta cuestión de, okay, yo te nombro en un cargo de influencia pública,
0: de confianza,
2: en el gobierno, o en este caso de un club, y claro, tú eres soldado acá.
0: Claro, ¿no? es que ella no
2: esos tiene... son los códigos que se manejan en es estos que
0: ella
2: cargos.
0: No está su dinero, ella no ha puesto dinero en su bolsillo, ella no tiene un interés económico.
1: Pero es lo lógico que ella esté.
2: Pero pensando en su carrera, esto, en la carrera de ella. Esta lealtad con la persona que la puso en el cargo, después se toma en su currículum. Ojo, que
0: fue leal.
2: Fue leal.
0: Nos defendió.
2: Fue leal, exactamente.
0: Si yo no quedo preso, claro, o sea, yo después vendrá.
2: ¿A quién nombramos para tal cosa?
0: En directora
2: claro, de alguna una empresa. Cosa.
1: Pero lo que parece lógico, igual, pues, Manuel, si es como alguien que no te genere ruido, al contrario, tiene que ser una persona que en este caso ella sí lo sabe hacer bien,
2: pero no,
1: que
2: pero
1: es hay que, apagar, hay apagar
2: que,
1: y apagar.
2: Hay que tener entrenamiento en esto, digo, hay que coaching. Tener.
1: Y ella sí lo sabe hacer.
0: Y cuando viene.
2: Experiencia en.
0: Y cuando viene todo.
2: No tradicional.
0: Como dice nuestro amigo Johnny, cuando viene el huracán de Sartor, porque la próxima semana será formalizado Michael Clark y Pedro Pablo Larraín, aparece el nombre de Alexis Sánchez como cortina de humo.
1: Sí, eso también.
0: Y no faltan los medios que empiezan con el humo y empiezan.
1: No prendió nada así.
0: Entonces,
1: le echaron airecito y no.
0: Evidentemente, a tratar de tapar lo que se viene. Porque finalmente, lo que dice Alfredo Harz, que es este director.
1: Sí, eso te iba a preguntar, que lo de Juan Pablo Pavés
0: pero
1: Harz, no, que son como que ellos hablaron.
0: Diferenciamos la situación. Alfredo Harz es un ex director de Sartor, que está cuestionado por todo este accionar de Sartor, y él decidió colaborar con el Ministerio Público para seguramente
2: rebajar
0: sanción y bajar su condena posterior, cuando ya venga la formalización. Y él entregó un detalle clave, que es finalmente la primera prueba pública de la alianza que existía entre Michael Clark y el grupo que controlaba Huachipato. Y es que, para hacer efectiva la compra, parte del dinero con la que se compraron los títulos a Carlos Heller vino de una empresa vinculada a Victoriano Cerda.
1: Exactamente.
0: Empresa con la cual después comenzaron a hacer negocios Michael Clark y Victoriano Cerda y Marcelo Peche en Miami, con una constructora y todo. Entonces, que hoy ya existe esa prueba pública, ya más situaciones ya no pueden quedar esclarecidas.
1: Él fue el detalle de que le habían hecho firmar algo en el capó de un auto.
0: No sé si Alfredo Harz reconoce. Y la otra que reconoce Alfredo Harz, que es grave, es que él se enfrentó a Pedro Pablo Larraín, el presidente del directorio Sartor, y diciéndole, no, ¿por qué vamos a comprar un club? Y dice, no seas desleal, le dice Pedro Pablo Larraín. Es lo que tenemos que hacer. Además, lo que tenemos que hacer es que yo no aparezca, porque yo soy hincha de Católica.
1: Sí.
0: Entonces tenemos que hacer aparecer y traer un palo blanco. Y ese palo blanco fue Michael Clark.
1: Exactamente.
0: Para asumir el control. Entonces, que todo eso no sea cuestionado por nadie del directorio. O sea, ¿qué va a pasar cuando salga la sanción y se vea que todo el tinglado de Sartor para hacerse de los títulos fue mal habido?
2: Por eso tiene una vocera profesional de presidente.
1: Exacto. Si yo cuando llegó.
2: Vocera profesional.
1: Hacíamos el análisis de que todo es no tiene capacidad, no tiene idea del negocio del fútbol, de esto, pero sí tiene
2: la capacidad
1: para
2: hablar y hablar y hablar.
1: Poner sin eso responder hay que, el fondo paños de las fríos preguntas. Constantemente.
0: Por eso,

0: eso, nosotros tenemos que ser capaces de mostrar la realidad y no tomar las declaraciones y seguir de largo, porque si tú sigues de largo, no le explicas a la gente qué es lo que realmente está pasando.
1: Pero ahora la justicia está... Nosotros criticamos años esto y que se manejaba... O sea, que estaba a la luz de todo el mundo, pero que no pasaba nada.
0: Silente.
1: Y ahora...
0: No, está actuando.
1: Ahora está...
0: Lo que pasa es que ya las declaraciones son demasiado elocuentes de algunos de los protagonistas.
1: Pero son cosas que uno... Que más o menos no sabía cómo funcionaba.
0: Uno de los protagonistas de esa... Es que yo creo que los vínculos ya están establecidos entre Peche, Victoriano Cerda, Kiblisky y Michael Clark. Eso está absolutamente ya comprobado, porque las declaraciones permanentes de Cerda era... Yo conocía a Michael Clark solamente en una oportunidad, y aquí está claro que hubo situaciones en el pasado que los vinculan directamente. Después está lo que denunciaba Juan Pablo Pavés, es los sobreprecios que se pagaban a Huachipato. O sea, lo de Ignacio Tapia, $900,000 por el 50%, Israel Poblete, $450,000 por el 50%, la cláusula de salida de Gustavo Álvarez. Un técnico en Chile tiene cláusula de salida, por primera vez en la historia. Un dinero que quedó no para Huachipato. Ninguno de esos dineros quedaron para Huachipato. Para... La venta a Gonzalo Monte. Ese dinero nunca fue a Huachipato. Huachipato no ha invertido un peso en jugadores y la U le ha pagado $9 millones en los últimos 8 años.
1: Esa plata
0: años
1: va, a los va a bolsillos, no va
0: a bolsillos, no va al club.
1: Sí.
0: O sea, si tú me dices que Huachipato con esos $8 millones armó buenos planteles, vaya compadre, además de los premios por Copa Libertadores.
2: No, increíble.
1: O sea, al final la situación es que se utiliza a clubes en un tinglado de...
0: Y tú, y hasta ahora,
1: en vez de contratar una empresa normal, en este caso, para hacer triangulaciones, tú contratas un club de fútbol.
0: Por ejemplo, ahora, ¿qué ocurre con la NFP? ¿Dónde está la NFP iniciando la investigación para la multipropiedad que tienen los dueños de Huachipato y la Universidad de Chile? O sea, pero ya las pruebas están sobre la mesa. O sea, los dueños de Huachipato, cuya venta no se ha concretado, pero sí hay un palo blanco hoy en Huachipato, resulta que son los que controlan la U también. Que
1: hay varios.
0: Entonces, ¿dónde está el escándalo?
1: Hay varias multipropiedades en el fútbol chileno.
0: ¿Dónde está el escándalo en la NFP? Porque no se puede tener dos clubes de primera división. Tú puedes tener uno en primera vez, que no se crucen. En un momento le ocurrió a los dueños de Magallanes y de Santa Cruz. Cuando asciende uno de los dos equipos a primera vez, tuvieron que separar los
1: San Luis
0: aguas.
1: Con Calera también.
0: Es que nunca coincidieron.
1: Nunca no alcanzaron.
0: No alcanzaron ya a coincidir. ¿Dónde está la NFP iniciando una investigación con respecto a esto? En ninguna parte. Por eso el fútbol chileno está como está. Porque nadie quiere hacer nada. Absolutamente nada.
2: Ni siquiera
0: nada.
2: Hay una voz disonante.
1: Y esto...
2: Ni siquiera, o sea, por último en Argentina uno ve a estudiantes. Estudiantes se pone firme y por lo menos lo denuncia después que nadie lo infle.
0: Y los tapan y les meten al bicho y los perjudican.
2: Sí. Después en Brasil la presidenta Palmeira.
0: Claro.
2: Lo hace y pone el grito en el cielo. Acá, silencio cómplice por parte de todo el resto de los clubes. Nadie se atreve a hablar de esto, pese a que es algo que finalmente mancha todo el fútbol chileno, mancha la honra del torneo sin duda. Y yo esto nada más lo relaciono con nuestra apatía absoluta a nivel dirigencial, con el Mundial, con estar fuera, con no tener entrenador. A nadie le importa nada.
0: Pero fíjate,
2: no.
0: Manuel...
2: Que la gallinita siga tirando los huevos de oro, nada más.
0: Estamos a 4 meses de la elección, no sabemos nada.
1: No.
0: ¿Qué proyecto hay? ¿Quiénes son los que quieren dirigir? ¿Qué técnico
1: no
0: quieren traer?
1: ¿Asomó por ahí?
0: Van a asomar los mismos de siempre, Yungue, los mismos de siempre. Mm. Los que son parte del problema nos van a dar las soluciones.
1: Se supone, imposible.
0: Los que nos tienen en este proceso de degradación... de putrefacción, nos van a dar las soluciones para 4 años más, insólito.
2: Increíble.
0: Es insólito.
1: Y la consecuencia más grave, a ver, son al final lo que nos importa. Mira, a nosotros son los clubes, las instituciones.
0: Lo último que quiero decir con respecto a esto. Por si faltara poco en esta trama de Azul, Sartor, resulta que los candidatos a la presidencia, los candidatos a la rectoría,
1: los dos
0: candidatos a rector, cuando estaban en plena campaña, levantaron la voz porque justo venía el tema del escándalo de los allanamientos, que se conocieron declaraciones de gerentes que fueron citados a declarar. Bueno, no, nosotros vamos a ir hasta el fondo del asunto, vamos a revisar el contrato. Y resulta que la rectora que sale elegida tenía plata involucrada en Sartor, y no lo hizo en la declaración de patrimonio. No, no dijo que tenía plata involucrada.
1: Ya, pero eso lo que estás diciendo es una cosa, es impresionante. O sea,
0: pero es que sí, es verdad.
1: O sea, hay una influencia. No, no, o sea, yo...
0: Ella está directamente afectada por Sartor.
1: Exactamente, pero qué locura.
0: Ella, ella invirtió mucho dinero en Sartor y resulta que no declaró. Cuando tú tienes que presentarte a Sartor, tienes que hacer una declaración de patrimonio. Y lo omitió. Diciendo que, entonces, ya, si no, ella pero, está directamente involucrada
1: pero ahí
0: Sartor,
1: ya, o sea, las esquirlas ya llegaron ahí.
0: Mira.
1: Qué locura, mira, ¿no? Papá, eso sí que...
0: Esto te lo digo al tiro.
1: Increíble, ¿o no? O sea, brutal, que obviamente, ¿cómo ella no va a criticar esta relación?
2: Yo no desconozco ahí los procesos internos, no será como para inhabilitarla hasta la elección.
1: La candidatura.
0: Cuando se le preguntaba a la rectoría, siempre se hacía la Larry, la sueca, ese de alguno.
1: ¿Ya?
0: Dio a entender que no estaba al corriente de situaciones de Sartor. Prometió hacerlo y que su línea en ese y otros temas sería cercano al logrado por la rectora Debes. Nada de eso está ocurriendo.
1: O sea, estamos hablando ahí
0: los
1: de...
0: Los silencios y verdades de Alejandra Misala, rectora de la Universidad de Chile, y su relación con Sartor. 2 de julio en el mostrador. Omitió durante su campaña la rectoría que es inversionista de Sartor, que con plata de sus fondos públicos financió parte de la compra de Azul Azul según la investigación penal. Y luego vendió. Recién como rectora dijo que no se pronunciará sobre el convenio de la U con la concesionaria.
1: O sea, para postularse vendió.
0: Claro.
1: Para estar limpia, se supone.
0: Tal cual.
1: Ya no.
0: Entonces, por favor, si la rectora está involucrada, no esperen. No, no esperen.
1: Candidata.
0: No, porque es rectora, se ya ganó la rectoría.
1: Ella es la que...
0: Sí. Nunca más se supo de la investigación, nunca se supo si citó a declarar o una reunión, nunca se va a saber si se va a revisar ese contrato. Por favor. Por favor.
1: Impresionante.
2: Una vergüenza. Es una vergüenza.
1: Y todavía falta, porque la próxima semana, ¿no, Camaño?
0: El próximo jueves. Es la formalización de todos los
1: en una semana
0: involucrados
1: más
0: del grupo Sartor. Pedro Pablo Larraín, Carlos Larraín, Ebel, Hartz, el Michael Clark.
1: Y hay una información también de un medio que lo voy a decir de inmediato, un medio muy conocido acá. Acá está. De En Cancha, que publica hoy, revelan que Michael Clark quiso comprar Colo-Colo antes de la una. Llamativa revelación sacudió el fútbol chileno. Claro, el exdirector Juan Pablo Pavés aseguró que Michael Clark, a través de Sartor, tuvo intenciones reales de adquirir la propiedad de Blanco y Negro durante la crisis deportiva e institucional que vivió Colo-Colo entre el 20 y el 21. Y según explicó Pavés, el plan dependía de una eventual relegación del cacique a Primera B, escenario que nunca se concretó. El gol ahí de Pablo Solari.
0: Eso se conoció en...
1: Entonces, luego de frustrarse esa operación, Clark y compañía terminaron enfocando su esfuerzo en Azul Azul.
0: Sí, sí.
1: Hagamos una pausa. Vamos a tomar un cafecito, vamos a tomar agüita y vamos a saludar a nuestros queridos auspiciadores. Después de todo esto, usted ahí, leemos sus comentarios, opinando ahí en la transmisión de nuestro YouTube. 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
0: Sí, por
1: maestrito. 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Pausa y volvemos.
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0: Aquí estamos, sí, estamos, por supuesto. Faltan 12 minutos para las 3 de la tarde. Vamos rapidito porque la producción me dice que hay cositas fresquitas, que hay pescada fresca, así que vamos a escuchar a Daniel Garnero porque son declaraciones de esta mañana que habló con los medios y fue enfático en señalar que no es optimista en este mercado y que es muy difícil que lleguen caras nuevas a San Carlos. O sea, como lo decía ahí en el titular, demasiada sinceridad parece. ¿Lo escuchamos o no? Al Peluca Garnero. Tarantán. No soy optimista en los refuerzos.
13: Está difícil. Queremos jerarquizarlo el plantel y no es sencillo. No es sencillo por un montón de aspectos. Cuando buscas un futbolista con un cierto nombre, a veces no interesa mucho el mercado, a veces no se dan los números, a veces... Sí, siempre son todas cosas muy difíciles de poder destrabar. No soy muy optimista. Ojalá que se pueda dar, pero no soy muy optimista.
0: Una respuesta que, o sea... El tono, él, no, está difícil. ¿Sabe? Maestro, ¿tiene refuerzo? No.
2: ¿Sabes lo que pasa? Que está complicado. Puede ser estratégico.
0: Ya, ¿de verdad?
2: Sí.
0: ¿Sí?
2: Sí, me imagino, porque...
0: Como para decir, ojo, que
2: digo, porque
0: trabajando.
2: Está el ejemplo de Colo-Colo, que es demasiado abierto y que los jugadores... A Colo-Colo lo creo que el representante, no sé, alguien lo usó a Colo-Colo para subirle el precio a Mele.
0: Claro.
2: Entonces, sí. Yo creo que la discreción incluye este tipo de declaraciones.
14: ¿Qué es lo que hace? ¿Qué es lo que hace, por ejemplo, la U? Mm. En la U solo negocia Manuel Mayo. Mm. En Católica solo negocia el Tati.
2: Claro.
0: ellos no le cuentan ni siquiera a los directores, salvo cuando ya está sellado. En el caso de, de Gautier, es cuando
15: ya el técnico tendrá que algo...
0: Si no lo tiraba Merlo, porque él tiene mucho contacto con México,
1: ¿El Mostaza?
0: No, César Merlo, el experto en
1: fichaje. César Luis.
0: César Luis. Nadie habría sabido ese nombre.

0: hombre. ¿Cómo llega ya Gautier en León de México que pueda llegar a la U?
1: Yo creo que en el caso de Católica, considerando que ya está en octavo de final, que el rival no es algo imposible, muy difícil de todas maneras, ¿no? Pero no imposible, no te tocó Flamengo, ¿no?
2: Claro.
0: No tengo un brasileño.
1: Sí.
0: De presupuesto altísimo.
1: Era como para jugársela y traer mejor. Como dice Garnero, jerarquizar el plantel.
0: Claro.
1: Pero yo también creo que el mercado chileno hoy está deprimido en todo sentido. O sea, no es atractivo para los jugadores, no es atractivo para los entrenadores. Y.
0: Es que hoy día te están pagando más en Perú, te están pagando más en Ecuador. O sea, ligas que antes superabas, pero con creces hoy día te pagan más. Y tú dices, ¿sabes qué? Te pago. ¿Cuánto el tope de Católica? Creo que son $50,000, $60,000.
2: Un sueldo al mes. No.
0: En Perú te pagan 100,000.
2: Sí. En los grandes.
0: Un jugador Alianza, grande te paga 100,000 y te fuiste. O sea, ¿cómo vas a elegir Chile? ¿Por qué debería elegir Chile un futbolista?
2: Paga. Calidad de vida, paga.
1: Chile paga.
2: Liga tranquila.
1: Una cosa es lo que te dicen.
2: Periodista,
0: pero se niega al jugador también.
1: Sí. No, digo. Acá si viene y firma un contrato, sabe que le van a pagar el contrato.
0: Y vaya a estar en un barrio tranquilo.
1: Y en el día 30 del mes, 31 del mes o el 1, va a estar el sueldo depositado, porque si no el equipo lo sanciona.
0: Y generalmente te pasan una casita, en un buen barrio.
2: Y si te va mal, fácil, no es tan grave, ¿cierto?
0: No pasa nada.
2: No pasa nada.
0: No pasa nada.
2: No te pasa absolutamente nada.
0: Te vas a ir con toda la plata.
1: Yo digo, el fútbol chileno no se sabe vender bien. Por ejemplo, si Mele le ofrecieron tanto más en Independiente, que nadie le va a decir, a lo mejor no te van a. A los tres meses sin pagarte, vas a tener que
0: correr un alto poder. ¿Cuánto corta el repre? Que no corta acá.
1: No, sí, está bien.
0: Es que es el problema, porque acá muchos clubes, por ser muy serio, por ser demasiado serio y transparente, cortaron las
1: cosas. ¿Por qué somos serios en eso?
0: Cortaron el pago de comisiones.
2: Claro, en eso somos serios. Claro.
1: En eso somos serios, pero en organizar el campeonato no tan serio. Claro. Y en tener un técnico de la selección, la verdad, somos pichanga para esa cuestión. Sí, no entiendo.
0: Pero porque cuando les toca su bolsillo, no quieren gastar
2: de más. Sí, si estamos porque hablando de un grupillo.
0: Si tenés que pagarle $10,000 de Cometa, decir, ¿de dónde va a salir esa plata? De mi bolsillo, como decir Moza. Yo soy el dueño del 70%. Claro. No, sabéis que no. Así ya bastante le estamos ofreciendo. Si tampoco estamos yendo a buscar a Courtois de Chilmosa.
2: Sí, era un buen nombre, sí. Era un buen nombre. O sea, yo hace tiempo no veía un buen.
0: Pero después va Independiente. Dice, sabéis que me levantaron la fecha de cierre.
2: Seis meses en Independiente. Te dan en el currículum algo.
0: Te estamos ofreciendo Colo-Colo, 50. Te ofrezco 70 y a ti por cerrar el negocio te paso 15,000 y después metís dos jugadores más.
1: Pero Mele, próximo año te juega fase de grupo Copa Libertadores.
2: Claro.
1: Viene a un equipo que va a ser campeón, salvo que ocurra una desgracia.
0: Pero hoy Chile.
2: Tenemos otra de.
0: Para Uruguay a lo mejor no es una liga y él dice, pucha, se va a Muslera. Rochette está en la última etapa de su carrera. Puedo llegar a ser el uno de Uruguay para la próxima Copa América y en Argentina tengo mucha más visibilidad.
1: Puede ser.
2: ¿Qué dijo Ortiz de este mismo tema?
1: Mañana Ortiz se debe sentir muy traicionado, porque es un nombre de él.
2: Claro. Una frase que está, se la voy a guardar a Patricio, que le encantan las frases, generó debate y todas esas cosas. Esta está muy buena, de Ortiz. No hay que traer por traer. Muy buena, a ver.
3: No deja de ser una negociación. Cuando hay una negociación siempre de por medio, obviamente que puede haber beneficios y dificultades. Yo como entrenador siempre voy a insistir en que se pueda hacer lo más rápido posible y contar con ello. Pero entiendo perfectamente la situación que genera poder negociar con Colo-Colo y lo que significa a nivel nacional, internacional. Entonces hay que ser un poco paciente. De mi parte, sé y estoy tranquilo que están trabajando sobre la situación. Incluso el presidente el día de ayer dijo unas palabras muy claras donde incorporar por incorporar lo analizaremos de la mejor manera. Entonces, en ese sentido, concuerdo totalmente con el presidente y veremos en el transcurso de estas horas o estos días a ver qué pues, sucede con los refuerzos que podemos sumar.
1: El diagnóstico de Ortiz estaba hecho. En enero dijo, me falta un arquero. En enero lo dijo. Sí, después Colo-Colo. Ojalá no ocurra, porque creo que Maurera es un gran arquero, tiene grandes condiciones, pero si por la falta de experiencia de su arquero, porque se lesiona, Colo-Colo llega a perder este título, a Ortiz no se le va a poder decir nada. Por culpa del arquero, ¿no? Por culpa. No digo. A ver, se puede lesionar Maurera. Le puede pasar lo que le pasó a Pablo Garcés alguna vez. Le puede pasar. Porque un arquero de experiencia.
0: Le pasó a Colo-Colo.

0: una vez, justo Villar.
1: Se rompe los ligamentos.
0: Empieza Juan Pablo Garcés, comienzan los errores. Con lo cual no pudo reemplazar a Villar, entra Álvaro Salazar y tiene una mala salida con Antofagasta y pierde el título.
1: Sí.
0: Con lo cual el 2017.
1: Entonces, si eso llegase a pasar, que pasa poco, puede que no pase, ojalá no pase. A Ortiz. Ortiz lo pidió en enero esto. Mm. Enero, bien.
2: Gracias, no, de verdad, gran programa. Gran programa.
0: Gracias a ti.
2: No, por supuesto, ustedes. El mejor panel aquí mañana a las 2 estaremos nuevamente. Gracias, Camaño. Chao, Manuel.
0: A las 2.
2: Ah, a las 2.
0: A las 2.
2: No, no me cambien la hora.
0: Quizá alguna vez a las 12, porque la gente pide más de esto.
1: Adiós. ¿Ah?
0: Chao, chao, chao, chao.
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8: En los Juegos Olímpicos de Los Ángeles de 1932 apareció el photo finish con la variante de dos cámaras fotográficas, una a cada lado de la pista. En estos Juegos se produjo un hecho muy importante. En la final de los 110 metros con vallas para varones, el ojo humano determinó que el norteamericano Jack Kelly resultara tercero y el británico Donald Finley cuarto. A la vez, los cronómetros manuales indicaban para los dos el mismo tiempo, 14 segundos y 8 décimas. Kelly subió al podio y recibió la medalla de bronce. Una vez revelada la película, se constató que el británico era efectivamente el tercero. Apenas se enteró de lo ocurrido, el norteamericano Kelly fue a la Villa Olímpica, ubicó a Finlay y le colgó la medalla en su cuello. Lo abrazó y le dijo: es tuya, la ganaste en buena ley. Y se abrazaron. Ejemplos que perduran a través de la historia olímpica.
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10: Hola, ¿cómo están? Bienvenidos a las informaciones. El ministro de Hacienda, Jorge Quiroz, respondió al reclamo de alcaldes de oposición sobre la fórmula que se aprobó en la comisión mixta y luego que la Cámara de Diputados para compensar a las municipalidades sobre la extensión de contribuciones a la vivienda principal de los adultos mayores a partir de los 65 años que está dispuesto, recordemos, en el proyecto de reconstrucción dentro de su contenido. Este indica que será la Tesorería General de la República la que va a balancear las mermas en los ingresos municipales por la eliminación de la contribución a través de transferencias proporcionales a lo que dejaron de percibir cada municipio. Los montos serán calculados anualmente por el Servicio de Impuestos Internos, que deberá realizar una estimación que posteriormente tendrá que compartir con la Dirección de Presupuestos y también la Tesorería. Quirós, ante el reclamo de los alcaldes de la oposición, dijo que si prefieren que no los compensen, no se compensan y se acabó. El arzobispo de Santiago, Fernando Chomalí, reiteró su postura contraria a la legislación sobre la interrupción voluntaria del embarazo, incluso las tres causales. La autoridad eclesiástica enfatizó en la necesidad de brindar contención social, económica y también psicológica a las mujeres en situaciones de vulnerabilidad en lugar de recurrir a este procedimiento. Fue una entrevista con La Tercera donde Monseñor expresó su arrepentimiento por una reciente publicación en redes sociales sobre el proyecto que propone que las mujeres escuchen los latidos del feto antes de realizarse un aborto, reconociendo que el mensaje polarizó la discusión. En esa línea sostuvo que la discusión debe salir del foco mediático y canalizarse a través del mundo académico y también en el Congreso. Y el ministro de Vivienda, Iván Poduje, valoró la relación que ha mantenido con los gobernadores regionales del país y reafirmó la disposición de la cartera a trabajar de forma transversal con todas las autoridades. Esto frente al sistema frontal que, recordemos, causa estragos a nivel nacional. Nos despedimos, los dejamos invitados a seguir en sintonía de Radio Agricultura.
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2: 15 horas y 3 minutos. Lamentablemente nuestra querida Cata no nos puede acompañar esta tarde, pero hoy estamos aquí junto a Miguel Arias, psicólogo. ¿Cómo estás, Miguel?
12: Muy bien, contento de estar acá, de aportar desde la salud mental y el bienestar. Además nos ha tocado tan frío últimamente que creo que sí, hay, ¿no?, que compartir un poquito de vínculo, calor humano, así que en eso andamos.
2: Un saludo entonces para todos quienes todavía sufren las inclemencias de estos frentes de mal tiempo que persisten, ¿no?, en distintos puntos del país, especialmente en el sur de Chile, así que vaya un abrazo para todos quienes nos están sintonizando en agricultura, en la parte sur, y también, por supuesto, para quienes están en el norte y que han tenido que enfrentar una semana que fue compleja, Miguel, y que, claro, ¿no?, nos cambia un poco la perspectiva del día a día, sin duda, ¿no?
12: Es verdad. De hecho, me comuniqué hace poquito yo trabajo en un colegio ahí en el norte, en La Serena, y comentábamos que la cantidad de toneladas de basura, escombros, llegaron a la playa de La Serena, 7 kilómetros, de hecho, y está toda la comunidad hoy día ya recuperando un poco después de esta catástrofe, así que un gran saludo a todas las comunidades educativas del norte, también, específicamente La Serena, a los apoderados, a los estudiantes, y destacar la labor de los orientadores, que es un labor súper importante dentro de la estructura de la educación chilena, así que en todo el ámbito del desarrollo, ahí al orientador un gran, gran saludo.
2: Bueno, Miguel, tenemos muchos temas para ir abordando, pero yo quiero aprovechar que estás aquí, porque esta semana ocurrió algo que probablemente ya todos han escuchado, que fue esta entrevista, ¿no?, que dio la ex vocera de gobierno Mara Cedini, ¿cierto?, y que ya se han analizado mucho los efectos políticos, los impactos políticos, pero yo quería abordar otra parte de lo que uno puede, digamos, leer respecto a esta entrevista que ella dio y que tiene que ver, obviamente, con cómo procesamos las rupturas, ¿no? Nos pasa muchas veces, Miguel, de que tenemos una relación, por ejemplo, una relación de pareja, termina, y esa misma persona, la que quisiste, con la que tuviste una relación increíble, se va todo
13: a la vez, digámoslo diplomáticamente.
12: Cambian las cosas.
13: Cambian las cosas, tiramos el mantel, todas esas cosas. Entonces, terminan mal esas relaciones. También pasa con las pegas, con los trabajos, digamos, ¿no? Que muchas veces uno está en un lugar y cuando se

0: va, dice, no, este lugar era XX. Entonces, ¿qué nos pasa? ¿Cómo procesamos justamente esa ruptura a propósito de lo que ha estado sobre la mesa en el por el caso de la ex vocera Cedín?
1: La percepción de la realidad es completamente humana, ya sabemos eso, el ser humano no copia la realidad, no somos una cámara que copia la realidad, sino que procesamos la realidad, los seres humanos, desde ahí, desde la experiencia, el aprendizaje. Por ejemplo, entonces cuando uno está bien en un restaurante o en un lugar, está bien, eres capaz de tolerar algunas cosas, ¿cierto? Y no son importantes. Pero cuando vemos dolor, cuando las personas ya están frustradas, cuando las personas no han resuelto algo, vemos en psicología que el patrón de conducta cambia, ¿ya? Entonces desde ahí me recuerda incluso un poquito lo que pasa a veces en redes sociales, todo de la funa, entre comillas, ¿cierto? Como de tratar de sancionar al otro o dar un castigo fuera de ya un encuadre laboral o de pareja, y tenemos que tener mucho cuidado tal vez con elementos que tienen que ver con la protección de datos personales, con los códigos que tiene cada uno de los contextos sociales, pero principalmente no actuar desde el dolor como una respuesta inmediata. Recomendación desde la psicología: si sientes que estás frustrado, que no tienes resuelto una temática, se recomienda que antes de tomar una decisión relevante salgas de ese estadio, ¿ya? De hecho, alguna recomendación, y se da en otros contextos también, mantén la última decisión que tomaste antes de entrar en ese estado, ¿ya?
0: Eso mantén la última decisión que tomaste
1: antes de entrar en este estado de rabia, molestia. Y a veces nos pasa que si el lóbulo frontal, que es lo que controla la conducta, inhibe también algún comportamiento, se desinhibe, ¿cierto? En ese caso, en ese momento, es probable que salga esta pataleta del adulto o esta rabieta, y hoy día vemos que las redes sociales lo multiplica finalmente. Así que con eso, mucho ojo y atención.
0: Y a propósito de lo que tú mencionas, ¿no? ¿Cambia nuestra percepción, por ejemplo, de los recuerdos, de nuestras memorias, cuando aparece esa frustración, ese dolor?
1: Así es. De hecho, el pareciera que el ser humano funciona como con estas carpetas temáticas, con este hipervínculo, y cuando se abre una carpeta de dolor, se tienden a abrir otras carpetas de dolor. Voy a poner un ejemplo, a ver si le suena cercano. En alguna discusión de su pareja, no sé si le ha pasado que parten discutiendo por algo, pero eso que molestó, lleva, y tú qué hiciste el sábado, y tú la otra vez, y te puede llevar a una experiencia de un año, dos años, o qué sé yo, cuánto dure la relación de esa pareja. Y desde ahí también evitar, ¿cierto? No podemos resolver todo en un minuto, y a veces el dolor te gatilla o te lleva a abrir estas otras carpetas de dolor finalmente, y pareciera que todo se ve con dolor, ¿ya? Entonces radicalizamos la respuesta, y lo que podríamos también analizar, que finalmente te vuelves menos eficiente, ¿ya? En procesar, en inhibir, en también apostar al futuro, ¿ya? Hay un dicho antiguo que es como quemar los puentes, ¿ya? Como que ya no hay regreso, ya no hay retorno. Y de algún modo, claro, tiene que ver más con a lo mejor un espíritu más adolescente, lo tomamos como una analogía del desarrollo de la vida, y tal vez ya cuando uno está un poco más maduro o está en otra etapa del desarrollo, en el trabajo, también es bueno incorporar esos elementos.
0: Y ahí, para cerrarnos este tema, porque estamos a propósito de lo que ocurrió con la ex vocera Mara Cedini, hablamos un poco de lo que es el impacto muchas veces de esta ruptura, y ahí también preguntarte, porque uno siempre suele llevar esto a las relaciones de pareja, ¿no? Que muchas veces terminan, ¿no? Con esta escena de tirar el mantel, tirarse los platos, como se dice coloquialmente. Pero en este caso, con una relación laboral, ¿no? Donde no ocurre necesariamente algo como un encontrón con una persona con la que discutiste, sino que simplemente te vas de un lugar y luego viene toda esta frustración. ¿Hay alguna manera recomendable de cerrar una etapa como esta, cuando tú tienes esta frustración, tienes este dolor? Ella dice, yo quiero dar mi versión, pues obviamente a ella le pasó algo duro con esto, se sintió frustrada, ella misma lo dice en la entrevista, pero ¿hay alguna manera en la que tú podrías recomendar, Miguel, cerrar una etapa así?
1: Yo haría la siguiente pregunta, ¿cuándo vamos a terapia? Yo creo que esa es una pregunta interesante. ¿Cuándo ir a terapia? ¿Cuándo ir al psicólogo? Yo creo que un elemento importante es el que tú acabas de tocar. Todos tenemos el derecho a cuidar nuestra salud mental. Eso es importante. Y cuando sentimos que hay un dolor que te supera, cuando sientes que hay una frustración que va más allá de lo cotidiano, cuando la percepción cambia y tiene muchos elementos, tal vez lo recomendable también es buscar ayuda profesional. Hoy día es mucho más cercano. Hace 30 años atrás, ir al psicólogo podía sonar como ir al loquero, pero hoy día sabemos que los futbolistas se entrenan a través de la psicología, la psicología del deporte. Podemos trabajar también a través de la educación, la psicología educativa. Es decir, que la psicología, frente al dolor, la psicología más clínica, ¿ya? Yo creo creo que es importante. Pero también yo recomendaría algunas estrategias para prevenir la situación. Y eso es lo que hoy día podemos trabajar en los colegios a través de habilidades sociales, a través de la interacción o el enfoque socioemocional. Desde ahí también incorporar

0: un amigo, un familiar o un tercer contacto que te apoye, que te escuche, que puedas conversar. También hay evidencia que demuestra que te acompaña. Entonces, evalúen si está dentro todavía en el margen de lo que puedan trabajar o desarrollar. La red de apoyo es fundamental, pero si sientes que se te escapa un poquito, que te supera, una forma de entender que te supera es que ese pensamiento o esa emoción se empieza a incluir en escenarios que no debería estar.
1: ¿Cómo, por ejemplo?
0: Por ejemplo, una persona que estaba en el trabajo, le fue mal, salió del trabajo y luego está con su familia o está en una cena romántica y aparece la rabia.
1: Okay.
0: Y no lo deja, o luego va a la intimidad y más que dedicarse a su intimidad, ¡pum!, aparece de nuevo la rabia. Y va al otro día a la ducha y la idea es que pueda relajarse, disfrutar un momento determinado o qué sé yo, y nuevamente aparece la rabia y vemos que esa rabia empieza a inundar o te empieza a inhibir otra experiencia y también es una buena señal que atender.
1: Bueno, interesante, ¿no? Interesante justamente todo esto que estamos conversando por el tema de lo que ocurrió con esta entrevista tan polémica y que ha generado tanto... tantos efectos políticos, ¿no? Pero que de alguna manera también es interesante abordarlo desde ese ángulo, ¿no?
0: Solo un cierre. Yo estoy hablando muy desde la psicología en general, no específicamente de la exministra Mara Cedini. No. Lo que acabo de señalar es genérico y una estructura que creo que es un aporte en general para las personas y no es algo específico, pero sí, creo que el tema aparece también en este contexto.
1: Bueno, mencionaste ahí, Miguel, temas que son interesantes como para abordarlo. Y conversando justo antes de entrar al programa, me contaste, ¿no?, de esta decisión que tomaba el gobierno chino, ¿no?, de prohibir las relaciones afectivas entre los menores y la IA. Y a propósito de estos temas, ¿no?, que de pronto se toman la agenda, como lo que ocurrió con esta entrevista. Esto también es parte de estas sociedades modernas que hoy día establecen otro tipo de relaciones, ¿no? Nos pasa cuando usamos, ¿no?, a la IA como nuestro, por decirlo así, compañero de trabajo, ¿no? Establecemos casi que una relación como un partner en el trabajo. También personas que tratan a su inteligencia artificial o sus agentes de una manera muy cercana, incluso lo afectivo, ¿no?
0: Así
1: contándole
0: es,
1: esto mismo que hablábamos, ¿no?, de tener alguien que tú pudieras contarle algún problema o algo, lo hacen justamente con su inteligencia artificial, desarrollan un nivel de confianza y resulta que China prohibió estas relaciones afectivas entre los menores y la inteligencia artificial. ¿De qué se trata esto? Cuéntanos
0: un poco. Muy interesante. Veamos un poquito el contexto y el problema y luego vamos a la solución. ¿Qué está ocurriendo? Hoy día las personas, en general en el mundo, y esto está investigado, se han levantado datos, el principal tarea que realizan con inteligencia artificial tiene que ver con acompañar procesos más personales, ¿ya? De vínculo, problemas con amigos, problemas con algún jefe, pero relaciones humanas, ¿cierto? Lo que tiene que ver con el vínculo y que históricamente, antes de que ocurriera este escenario, tiene que ver con lo humano. Entonces, muchas personas, de hecho niños, y uno dice, pero bueno, a lo mejor son aplicaciones particulares, y no, hay muchos niños, estoy hablando de 9, 10 años, recuerden que esto es complejo, porque en Chile se apura mucho la entrega de la tecnología en los niños, y hay niños de 9, 10 años que ya tienen celular. Eso implica que ya tienen WhatsApp, por lo tanto ya tienen IA. Y lo que está ocurriendo, lo hemos visto en distintos colegios, que niños de más o menos de esa edad le preguntan mucho a la IA con los problemas que tienen con sus compañeros. Y ese es un tema complejo. Cuando empiezas a compartir los dolores, dudas de vínculo, lo que te ocurre con tu existencia finalmente humana con la IA y no con tu red de apoyo, se empieza a generar este vínculo que te puede confundir. ¿Qué ocurre en China? En China, que está más adelantado también este elemento, no solo está la IA en los chatbots, sino que también hoy día hay robots con inteligencia artificial que se apuesta, y hasta hay experiencia, que sean como novias o novios robóticos finalmente con IA. Eso ya existe, probablemente.
1: Y que cada día van a ser más evolucionadas, Miguel.
0: Así
1: además,
0: es.
1: ¿No?
0: Y nos cruzamos entonces con el tema de la natalidad. ¿Ya? O sea, todo el mundo, el tema de la natalidad ha ido bajando, y China, una de las decisiones que toma frente a esto es decir, pongamos un stop, pongamos una pausa, primero por la salud mental y por el desarrollo de los niños, pero también por una política país. Si tenemos seres humanos que tienen vínculo afectivo más con robot o con máquina y no con otro ser humano, lo que podemos proyectar, y eso también está ya investigado, lo que podemos proyectar es que los vínculos y la cantidad de futuros nacimientos y natalidad baja significativamente. ¿Por qué estoy hablando? Se estudió ya que en las primeras regiones, cuando llegaron los teléfonos inteligentes, los primeros contactos ya de red, y que son los lugares que más bajaron natalidad en Estados Unidos y en los países que se ha investigado este asunto. Desde ahí entonces estamos bien atrasados en Chile. De hecho, la ley que salió ahora de prohibición de celulares a comienzo de año en los

0: colegio, de verdad, de estar atrasada 10 o 15 años. Y en este sentido, lo mejor sería bueno que también los políticos se actualizaran, porque es necesario proteger. Los niños no tienen recursos para competir frente a esto. Eso, ese es el tema que quiero también señalar.
1: Miguel, y desde una mirada un poco más pesimista de esto, ¿no? Porque yo entiendo y estoy contigo en el tener ojo en este tipo de cosas, pero parece que de pronto la tecnología y especialmente la erupción de la inteligencia artificial pareciera ser una bola de nieve que nos va a comer, ¿no? Y hoy día estamos teniendo una discusión sobre cómo queremos ser más que cómo vamos a terminar siendo a propósito de la realidad, ¿no? ¿Cómo nos preparamos? Porque efectivamente puede ocurrir de que nosotros queramos, ¿no?, controlar lo que van a ver nuestros niños y todo, pero con la tecnología y con las nuevas generaciones, porque nosotros todavía venimos de esa generación que alcanzó a ser más análoga y que entiende la diferencia de una u otra. Pero estas generaciones nuevas, el día de mañana, cuando les toque ser padre, van a enfrentarse a una decisión difícil, porque ellos estuvieron más o menos siempre acostumbrados a la tecnología y la inteligencia artificial, y no necesariamente va a ser algo dañino, ¿no?
0: Así es. De hecho, de algún modo también pasa hoy día algo complejo en relación a la IA. Hay noticias que te dicen la IA es terrible, nos va a comer, es terrible, horroroso. Y por otro lado decimos la IA te ayuda en el trabajo, una muy buena herramienta, te potencia. Entonces, de algún modo estamos viviendo este efecto péndulo, ¿ya? Desde lo positivo a lo negativo, y lo que esperamos en el futuro que se ajuste a un plan, a un proyecto. Yo creo que esta es la primera parte de la respuesta. Primero, tener un plan de qué queremos, ¿ya? Como sociedad. Lo hemos reflexionado, lo hemos planteado, porque fíjate qué interesante proyectar que un papá del futuro, cuando tengo un problema con su hijo, va al chatbot y le pregunta, claro, mi hijo hizo tal, ¿qué hago?, ¿cierto? Y de algún modo transferir la crianza a una máquina, a una inteligencia artificial, es riesgoso. Entonces, lo que deberíamos prepararnos, justamente, ¿qué queremos como país? ¿A dónde apuntamos? ¿Vamos a potenciar la familia? Pero en serio, porque hablamos harto de potenciar la familia, pero no hay un impuesto específico que te ayude cuando tienes niños, el Estado no te subvenciona cierta cuota o bono por niño bien criado en el fondo, que sea un aporte país, no se potencia. En Latinoamérica habitualmente funcionamos desde el castigo, la multa, pero no te premian, pues. Usted tiene hijo, entonces menos impuestos. Y ahí hay un tema que tenemos, si queremos tomarlo en serio, queremos.
1: Para allá va a aparecer, ¿no?
0: La idea es ese, que el plan que queremos. Va a haber un grupo de personas, y es parte de la libertad, que a lo mejor se identifica más con las máquinas, pero tendríamos que apostar más al grupo o al desarrollo país, y en ese sentido tiene que ver harto como con la posibilidad de conectarnos con otro, mucho de bajar el contacto con otro y aumentar el contacto con la tecnología. Tiene que ver con el miedo al rechazo, el miedo que no te vean, el miedo a no ser significativo o significativa para el otro, que el otro te olvide, que el otro te deje, y este trauma, el dolor que se puede replicar, se vive, por ejemplo, con la tecnología, que tienes más control. De hecho, no sé si han escuchado este como comentario, que ChatGPT es como súper amable, como que nunca te lleva a la contra.
1: ¡Qué buena idea! Siempre
0: eres genial. Es como un poco idea de love bombing, como que te bombardea de amor finalmente. Y si habitualmente no recibes comentarios positivos y tu familia te reta, te castiga, el profe es pesado, nadie te ve, a lo mejor esta lucecita ilusoria, ¿cierto? Esta lucecita del chatbot te podría también confundir.
1: Qué interesante, ¿no? Bueno, son estos temas que hoy día se toman la agenda, que nos parece importante de ir reflexionando, lo que hablábamos, obviamente, de este dolor que hay detrás de las rupturas laborales, personales, en fin. Y también esto, ¿no?, que es una realidad que estamos viviendo hoy día, que son los temas que se van tomando la agenda.
0: Así es.
1: Que van emergiendo con fuerza, porque obviamente es parte de nuestra realidad. Y hay otro tema interesante, porque tú sabes, Miguel, que me gusta traer estas historias, ¿no?, que ocurrieron en la historia en un día como hoy, 23 de julio, pero que también nos hablan un poco de lo que es nuestra realidad, nuestro día a día. Y resulta que hay una historia que es muy interesante, ¿no? Porque ¿cómo sabemos hoy, por ejemplo, que es algo que siempre vemos, que el bosque del Amazonas está desapareciendo, que un glaciar se está derritiendo? ¿Cómo sabemos eso? ¿Cuál es la manera en que establecemos que eso ocurre? Y resulta que un día como hoy, Miguel, del año 1972, un 23 de julio, Estados Unidos lanza un satélite que se llama Landsat 1, que es justamente el primer satélite que está diseñado para fotografiar, ¿no?, sistemáticamente la superficie terrestre. Y hasta entonces nosotros conocíamos el planeta, ya sea caminándolo, así obviamente. Es.
0: Horizontal, finalmente.
1: Horizontal, ¿cierto? O a sí. lo más sobrevolándolo, sí. pero de una manera
0: limitada
1: y superficial, sí. digamos. Es, no sí. tenías un satélite que te pudiera además dar perspectiva en el tiempo. Mm. De hecho, hoy día tú eso lo haces en el Google Maps.
0: Tú puedes comentar lo mismo.
1: Puedes volver sí. al pasado en el Google Maps y ver zonas que son sí. completamente distintas a lo que son hoy día. De hecho, esta misma escena de, ¿cómo se llama esta ciudad en los Emiratos Árabes, que hoy día es muy famosa y que antes era, hace 30 años era un desierto? Bueno, pero obviamente, con este satélite cambió la perspectiva sí. de cómo pudimos observar y por primera vez justamente vimos la Tierra como un todo, ¿no? Y gracias a él pudimos descubrir de alguna manera nuevas islas, entender la deforestación que estamos viviendo, sí. ¿no? El crecimiento de las ciudades, los efectos, ¿no? De lo que está ocurriendo con el cambio climático, que es parte de las temáticas que día a día abordamos también en Hoy por Hoy Chile, ¿cierto?
0: Sí, así es.
1: Entonces, muy interesante.
0: Sí, tiene que ver también cómo en lo humano, vamos, si no lo vemos, no lo podemos relacionar, ¿cierto? Si lo logramos ver, este cambio, y vamos también la conducta humana, empecemos a ver la relación. A mí me parece muy interesante como esta metáfora, tal vez este guiño que hace, que para verse estas cosas requiere distancia. Cuando estás muy cerca de ciertos procesos, y me recuerda lo que partimos conversando, sí. ¿cierto? La gente que se incorpora, comentábamos al inicio, cuando alguien sale dolido de una relación, sí. ¿cierto? O de un trabajo, que sale como tirando el mantel, contando cosas que a lo mejor otro dirá, pero ¿por qué lo cuenta? Y algo similar puede ocurrir acá, claro, en el fondo, ¿cierto?
1: No mirar el árbol, mirar el bosque.
0: Perfecto, digamos, muy bien, está buena esa tapa polera, ¿cierto? Una frase ahí, que a veces estamos tan cerquita de los fenómenos, de la emoción, de tus propias creencias, que no logras ver el todo. Entonces, este evento tecnológico nos invita nuevamente a recordar que a veces para lograr ver bien los objetos tienes que tomar distancia, y esa nueva visión, ese nuevo ángulo, puede ser un deporte, una nueva relación, un proceso terapéutico, tomar distancia. A veces terapéuticamente hablamos de subir al balcón, ¿cierto? O mirar las cosas desde sí. arriba. Entonces imagínate desde arriba ahora, no desde la discusión en sí, sino que imagínate que estás sobre la habitación o sobre la sala de reunión y parece ser que el ángulo cambia.
1: Yo eso te voy a preguntar porque al final la psicología lo que nos propone es el observar nuestros propios procesos, nuestros propios dolores, en fin, desde otra perspectiva, si al final eso es, digamos,
0: así
1: ¿no?
0: Es. Sí. Darle, mira, es interesante como algunas frases nos ayudan en relación a esto. Las cosas, ¿cierto? Y los procesos psicológicos requieren un lugar. Es muy interesante esa frase. ¿Cómo es así? Cuando no le das un lugar al dolor, ¿cierto? Como que te invade, como que aparece, no le das un sentido, un significado, ese dolor te desborda, ¿cierto? Pero cuando a ese dolor le das un lugar, un espacio, le das un sentido psicológico finalmente, ese dolor duele menos. ¿Ya? Entonces, es importante que dentro de todo esto logremos darle espacio a las cosas, tanto física como emocionales, y con eso podemos tener una apuesta que, de algún modo, la salud mental, la ansiedad, el estrés, algo que está muy presente en todo, esté menos presente y esté más favorable a la salud mental y el bienestar.
1: Estamos conversando con Miguel Arias, psicólogo, experto en salud mental, que justamente nos da esta perspectiva tan interesante. Y te quería, a propósito de otro hito histórico, hacer una pregunta, porque un día como hoy, justamente un 23 de julio del año 2011, fue encontrada sin vida Amy Winehouse, ¿no? En su departamento ahí en Londres, una de las voces más emblemáticas de los últimos años, ¿cierto? Que, bueno, con un éxito absoluto, ¿cierto? Y pasa a formar parte de este club de los 27, ¿no? De estos tremendos artistas que murieron a los 27 años, como Jimi Hendrix, Janis Joplin, Jim Morrison y Kurt Cobain, que fueron tremendos artistas en su momento, pero que hay algo que podemos muchas veces, como nos pasó con Amy Winehouse, que fue ser testigo de su autodestrucción, ¿no? Porque lo observamos y todo. Y muchas veces nos hacemos esta pregunta, ¿no? De estas personas que tienen tanto talento, pero a su vez, ese talento extremo que uno puede observar en una persona viene acompañado, otra vez, de tanto dolor, ¿no?
0: Sí. Sí.
1: ¿Cómo podemos observar eso, ese fenómeno? Muy similar a lo que ya hablábamos,
0: sí,
1: ¿no?
0: Sí, de hecho, la imagen del rockero, del artista, con los excesos, exacto. que también hay otros
1: esa autodestrucción, ¿no?
0: Sí, hay como esta imagen. La verdad es que hoy día intentamos también un poco trabajarlo, ¿ya? Que las nuevas generaciones también asuman que puede ser distinto. Pero sí, muchas veces el dolor tiene que ver con una musa en la inspiración para lo artístico. Y en este caso específico tiene tiene que ver también con cautela con el tema de las drogas, ¿ya? Yo creo que el tema de la dependencia, adicción, para llenar vacíos o para completar o intentar resolver dolores, es un elemento muy complejo. En Chile no tenemos mucha extensión de algún tipo de droga, ¿cierto? Que en Estados Unidos, en Europa, son más comunes de uso y que son bien complejas, ¿ya? En relación a la forma y la respuesta humana. Cuando el ser humano se habitúa al consumo de droga, al consumo de alcohol o a la autodestrucción, finalmente, ¿cierto? Como una forma de existencia, estamos replicando el intento de resolver el dolor. Ya, volvemos de una forma, en este caso, ineficaz, pero una forma inconsciente de intentar afrontar el dolor.
1: Adormecerlo, al final va a estar ahí siempre, igual.
0: No sentirlo, ¿cierto? Uh-huh. Pero cuando se pasa esa borrachera, se pasa la respuesta de consumo de droga, probablemente el dolor va a ser más profundo. ¿Ya? Desde ahí entonces, esta historia yo siempre las tomo en relación a lo positivo. Son historias que podemos tomar. A mí me da un poco como de hay una emoción que me da con historia. Creo que hay algo que uno vive con esta. Mira, qué joven, 27 años, talentosa, con todo un desarrollo, todo lo que podría haber aportado al mundo. Y de algún modo, si se extraña, uno lo lamenta y ojalá es que todas las personas tengan autocuidado, salud mental, bienestar. Y si están en un momento complejo, pidan ayuda. Nos cuesta pedir ayuda, ¿ya? Y desde ahí volvemos a esta imagen que recomendábamos al inicio, a lo mejor este triángulo de protección. Alguien de tu familia que te ayude, piénsalo ahora, antes de que estés en problemas o conflictos, piensa en alguna persona de tu familia, la colocas acá arriba psicológicamente, uno de tus amigos, ¿cierto? También colócalo acá, y a lo mejor algún compañero de trabajo bueno que te pueda apoyar. Y esta idea de sentirse en red, más allá de un chatbot o preguntarle después a WhatsApp inteligente o algo por el estilo, cambia la dinámica y la respuesta de los seres humanos. Dicho de un modo distinto, con otros podemos ser más. Desde la neurociencia, Vygotsky decía que cuando estás con otros, genera lo que se llama zona de desarrollo potencial.
1: Zona de desarrollo potencial.
0: Así es. Lo que no veo solo, lo que no logro solo, lo que no resuelvo solo con otras personas que te hacen bien, estimulan tu desarrollo. De hecho, no sé si les ha pasado que de repente van a una clase o escuchan una charla y como que sientes que lo entendieron todo, que fue tu zona de desarrollo potencial. Y luego llegas a la casa y sientes que se te olvidó. Como que no lo puedes aplicar. ¿Qué ocurre ahí? Que en el fondo, si logramos práctica y entrenamiento, la zona de desarrollo potencial se transforma, y eso buscamos, en una zona de desarrollo real, ya en el día a día. Y a eso los queremos invitar. Busquen buenos elementos que los puedan desarrollar, busquen este amigo, este familiar o algún compañero o compañera de trabajo que los pueda apoyar en un momento complejo. Y lo importante, y muy coherente con lo que ya hablábamos, tomen esta decisión antes del conflicto. ¿Ya? En Chile somos buenos para responder frente al conflicto. Y volvemos al tema del temporal.
1: Después, claro, después.
0: Perdón, me equivoqué. Quería decir después, claro, del conflicto. Después, me equivoqué. En Chile estamos acostumbrados a responder después. Somos reactivos.
1: Somos reactivos.
0: Sí, y eso también un poco nos inspira, desde la salud mental, a ser preventivos.
1: Bueno, interesante siempre conversar con Miguel Arias de todos estos temas. Podríamos estar aquí horas, ¿no, Miguel? Conversando, porque cada aspecto al final de lo que está ahí, ¿no? En la actualidad, tiene una variable que nos afecta, ¿no? En términos de nuestra salud mental. Rápidamente, solo comentarles, cumpleañeros del día de hoy, que están cumpliendo hoy, cumpleaños, obviamente. Pedro Aznar, ¿no? Este tremendo músico argentino, Pedro Aznar, está de cumpleaños, nació un 23 de julio del 59. El 65 nació Saul Hudson, más conocido como Slash, guitarrista de los Guns N' Roses. Y también el año 61 nació Martin Gore, una de los genios, ¿no? Detrás de la banda Depeche Mode, tecladista, ¿cierto? Uno de los grandes compositores. Gracias a él tenemos canciones como Enjoy the Silence, Personal Jesus, en fin. Vamos a tener muchos temas de conversación a la vuelta de la pausa, pero quiero contarte, por supuesto, que en Sodi Mac sabemos que los mejores barrios se construyen entre todos. 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
0: Oye, qué importante, y una recomendación a todos, el tema de reciclar, sobre todo los equipos tecnológicos, celulares viejos, cables, cargadores. Así que los invitamos, de verdad, tomen todos estos elementos que a lo mejor en la casa sobran y llévenlo a la sucursal más cercana que tengan de WOM. Si quieren información para esto, pueden entrar a WOM.cl. Y es importante entonces que le demos un mejor uso a, claro, todos estos elementos.
1: A los equipos electrónicos viejos, a los celulares, los tablets que uno siempre los acumula ahí en la casa. Bueno, si tienes esto, llévalo a la sucursal sucursal o más cercana para que le den este así mejor es uso. Ni se imaginan la tremenda conversación que vamos a tener después de la pausa, así que quédate ahí. Volvemos en segundos.
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1: 15 horas y 32 minutos, estamos por supuesto en vivo a través de las múltiples plataformas de agricultura en este Hoy por Hoy Chile es. Nuestra querida Cata va a estar de vuelta mañana, pero estamos junto a Miguel Arias conversando de temas interesantes, temas que hoy día están en la vanguardia y que sin duda son siempre interesantes de abordar por lo que implican en su justa dimensión. Hablábamos de hartas cosas en el primer bloque y ahora, Miguel, te quiero contar que tenemos una invitada realmente de lujo, puesto que, mira, les voy a dar su currículum, ¿no? Para que solamente se entiendan de lo que estamos hablando. Ella es Lucía Leiro, se desempeña como Regional HR de Senior Manager, referente de diversidad, equidad e inclusión para la TAM en Global Logics. Ella es licenciada en psicología, posee una diplomatura en metodologías ágiles, con una trayectoria de más de 15 años en el impulso del talento, tanto en startups como en multinacionales. Es una apasionada por transformar culturas de trabajo, potenciar líderes y construir entornos genuinamente inclusivos. Tenemos mucho que conversar, pero obviamente le damos la bienvenida a Lucía. Lucía, ¿cómo estás? Buenas tardes.
7: Hola, ¿qué tal, Claudio y Miguel? ¿Cómo andan?
1: Bien, Lucía, gracias ante todo por tomarte este tiempo de conversar con nosotros. Damos ahí un poco de tu biografía y contábamos de Global Logic, pero queremos saber de tus palabras qué es Global Logic y obviamente cuál es su fin, a qué se dedica y cuál es la situación de lo que ustedes trabajan tanto en el mundo como en Chile, ¿no?
7: Perfecto, perfecto. Sí, a eso vine. Bueno, Global Logic es una compañía que se dedica a la ingeniería digital y que forma parte del grupo Hitachi, que seguramente todos conocen algo relacionado con Hitachi, y ayuda a otras empresas a diseñar, construir y escalar tanto productos como soluciones digitales. Estamos hace muchos años y en la TAM tenemos una nómina de 2.000 empleados, así que estamos muy contentos de tener público de diferentes países de Latinoamérica, pero nos dedicamos específicamente a acompañar a empresas en la innovación y en la creación de productos digitales.
0: Oye, interesante, que un tremendo aporte, Lucía, en el tema de la innovación, que en Chile es necesario promover, de repente somos un poquito ahí cerrados en ese punto, el tema de la innovación, startup, el desarrollo y emprendimiento. ¿Y cómo lo ven y qué experiencia tienen ustedes en torno, en alguna área, la brecha de género, cierto? De repente en la tecnología, en la programación, en la matemática, y cómo se requieren experiencia a veces para reducir esta brecha y abrir esta igualdad frente a temáticas tan relevantes como la señalada. ¿Cómo lo ves tú, Lucía, o qué experiencia tienen ustedes frente a esa temática?
7: Mira, yo te puedo contar, creo que la diversidad es el punto central de o que ayuda mucho en la innovación, ¿no? Nosotros hablamos de productos y de productos tecnológicos, y los productos que nosotros hacemos o las soluciones que nosotros buscamos son para la sociedad, y en la sociedad está todo el mundo. Entonces, la diversidad justamente permite que los productos y las soluciones que nosotros generamos sean soluciones que después se puedan utilizar. Entonces, la importancia de que esas diversidades o

0: los diferentes géneros puedan estar en la mesa de decisión, ¿no? Que puedan hacer de su experiencia una cualidad para generar mejores productos, para generar innovación y para tener mejores resultados. Me parece que es, te diría, la piedra fundamental. Perfecto. Y que, nada, forma parte un poco del desafío que tenemos todas las compañías para hacer una sociedad más inclusiva.
1: Lucía, si hablamos de innovación, si hablamos de tecnología, uno de los conceptos que hoy día tiene, digamos, este lenguaje tiene que hablamos de programadores, de programadoras, ¿no? Y ustedes tienen una alianza con este club de chicas programadoras que de alguna manera enseñan justamente esto a niñas y adolescentes en un formato de clubes gratuito. ¿De qué se trata esta alianza y cuál es el objetivo detrás de lo que ustedes quieren abordar con esto, ¿no?
0: Sí, mira, para nosotros eso es una acción muy central, porque creemos que la forma en la que las mujeres se puedan sentar en la mesa de decisión nace desde mucho antes, ¿no? De que sean directoras, gerentas, project managers. Entonces, la brecha hoy de género con respecto al interés que hay en la tecnología nace desde cuando eligen la carrera. Y Chicas Programadoras es una organización no gubernamental que se encarga justamente de impulsar el interés de chicas de entre 12 y 18 años en las carreras de tecnología. Y dejar de volver ese monstruo enorme en el que solo personas muy matemáticas, muy nerds pueden dedicarse a eso. Y nosotros hicimos como medio de esa alianza con ese criterio, ¿no? Empezar a trabajar con las líderes del futuro para que le pierdan un poco ese temor a participar, a dar su opinión, a aprender, y que no es un monstruo, es algo que se llega de manera lúdica. Entonces ese programa implica invitar a estas niñas, explicarles los fundamentos de la programación y ayudarles a que se sientan más, como decir, más confiadas, ¿no?, para ese momento en el que tengan que elegir la carrera, y más interesadas, por supuesto.
2: Oye, qué interesante estos aportes reales a desafíos también concretos que enfrentamos, la programación que se asocia a una herramienta tan compleja o tan lejana, o en la brecha de género en algunas áreas como la matemática o la programación. Es importante ver que hay un aporte concreto. ¿A qué nos invitarías tú en general a los ciudadanos, las empresas, a los países, cierto? Desde la experiencia de ustedes, ¿cuáles son los factores más importantes para poder intervenir y reducir esta brecha de género y oportunidades?
0: Mira, yo creo que lo primero y lo que todo el mundo puede empezar a trabajar es la percepción, ¿no? El empezar a revisar los prejuicios que uno tiene, los pensamientos que hay detrás. Viste que hay muchas de esos relatos en los que decís, si pensás en un médico, ¿qué género te imaginas, no?
2: Ah, muy bien.
0: La mente va muy rápido a sesgos de género. Entonces, lo primero que yo diría es hacer una evaluación propia de cuáles son los prejuicios que nos habitan y que son normales. Y después, trabajar en función de, ¿no? Porque no es solamente pensarlo. Nosotros desde GL sabemos que la concientización es importante y trabajamos en eso, sino también accionar, ¿no? Que no se quede solamente en la charla de nos parece que, sino que sean acciones sostenibles y que se vean no solamente con hacemos este programa con las chicas y después nos olvidamos. Tiene que ser el programa con las chicas, tiene que ser buscar otras organizaciones que también aporten a la inclusión, tienen que ser evaluar los momentos en los que se promociona a alguien o se buscan líderes, digo, incorporar la mirada de diversidad en cada una de las etapas que uno tiene, y cuando hablamos de sociedad, en las interacciones que tiene, ¿no? Porque yo lo estoy hablando desde el lado de compañía, pero todo el tiempo estamos interactuando con diferentes personas, con diferentes enfoques. Entonces, para mí, el primer paso es la autopercepción, y después ejecutar algo que esté alineado con lo que uno cree que está bien, ¿no?
1: Lucía, y bueno, obviamente, además de la diversidad, uno de los focos estratégicos de lo que ustedes desarrollan tienen que ver con la tecnología. Conversábamos justo antes de ir al aire contigo, desde distintos prismas, la tecnología tiene esta mirada, a veces esta carga negativa, también por supuesto esta carga positiva, que es lo que ustedes están promoviendo. Y se habla acá de una vocación tecnológica, ¿cierto? Sí. Que es muy interesante, ¿no? Porque hoy día, con los recursos y las posibilidades que tenemos hoy de acercarnos mucho más a la tecnología, ¿qué entienden ustedes por vocación tecnológica y qué es lo que se busca promover ahí?
0: Mira, para mí, esa es la discusión siempre de si hay cosas que se nacen o se hacen. Y para mí, la vocación se construye. Es algo que uno aporta un granito todos los días y lo convierte en algo, ¿no? Y si decimos se construye, es yo tengo que hacer algo en pos de. No es que yo nací sabiendo matemáticas o nací sabiendo programación. Entonces, creo que lo de vocación es una trampa, ¿no? Porque si no, si uno dice, bueno, nacés, el hecho de no tener el conocimiento te deja instantáneamente afuera. Yo creo que, por el contrario, ahora la tecnología nos tiene que ayudar a acercarnos, ¿no? Democratizar ese conocimiento, permitir que quizás personas que antes, viste, llegar a educarte, tener una carrera y qué sé yo, tenía un costo, implicaba un tiempo, y no todo el mundo podía acceder. Ahora, con esto de la tecnología, la IA, las herramientas tipo ChatGPT, cualquiera puede ponerse a investigar. Y me parece que eso es bueno, porque tiene que ver con la capacidad de ejercerlo, independientemente de que tengas un conocimiento previo tecnológico o no, o tengas una base muy sólida de algo o no. Creo que todo se puede aprender.
2: Interesante también, porque de algún modo veo que están impulsando a que la gente se atreva, ¿cierto? O que las compañías, que las personas, porque de algún modo piensas que el prejuicio es como una cajita que nos limita. El prejuicio puede ser como una trampa para no ver cómo nos ayudaría a inspirarnos desde esta imagen del prejuicio, que si lo sacamos, a lo mejor conseguimos un poquito o bastante más libertad.
0: Pero sin ninguna duda, o sea, yo creo que por eso es tan importante la diversidad, ¿no? Sentirse representados, sentir la posibilidad. O sea, si yo veo que alguien más lo puede hacer y que alguien que es similar a mí lo puede hacer, sí, yo me imagino que también lo puedo hacer, ¿entendés? Entonces, para mí, el hecho de que haya figuras, personas con diferentes estilos, diferentes orígenes, diferentes géneros, tomando decisiones, ayuda a derribar un poco eso, porque yo no lo veo tan lejano, no pienso que la persona lo hace porque tiene el coeficiente intelectual más alto del país o de la región. Pienso que lo hace porque estudió, se esforzó, se le dieron posibilidades, pero yo me siento también capaz de hacerlo. Entonces,
2: es posible, claro.
0: Es como vos decís, tal cual.
1: Lucía, hablábamos de esta vocación tecnológica y de lo que hacen en Global Logic justamente en función de esto. ¿Quiénes participan, no? Algo nos daba luces de que esto es amplio, no hay que tener algún conocimiento previo. ¿De qué se trata esto? ¿Cómo la gente puede participar? ¿Cómo los puede conocer más la labor de lo que ustedes están desarrollando?
0: Bueno, si, en cuanto a lo que es chicas programadoras, si vamos al programa, hoy lo estamos haciendo de cara a los, hoy particularmente el programa que estamos llevando es con chicas que son parientes de nuestros empleados. En un futuro estamos pensando ampliarlo también quizás a otro público que no esté conectado con nuestros empleados, pero que igual sean chicas de entre 13 y 18 años que quieran aprender programación y que nosotros les demos esas herramientas independientemente de que estén conectados con nuestros empleados o no. Y después de GL, bueno, obviamente en nuestra web, en nuestras redes, en las redes de Hitachi, porque somos parte de la empresa de Hitachi, del grupo Hitachi, así que ahí van a poder ver todo lo que desarrollamos, los clientes que tenemos, la presencia regional que también tenemos, y conocer también, hoy por hoy, lo que hacemos y quiénes somos.
2: Qué interesante el poder plantear temas que, no sé, hace 10, 15 años atrás parecían como futuristas, pero hoy están súper presentes. Entonces, también esto va cambiando como el capital humano, las competencias en los trabajadores, en la sociedad en general. ¿Cuál es la visión de ustedes frente al recurso humano? Yo creo, ahí quiero que Lucía nos ayude y nos acompañe. Hoy día veíamos al inicio del programa que las nuevas generaciones vienen distintas, ¿cierto? Con elementos que a lo mejor hay que potenciar, otros hay que desarrollar otro poquito. ¿Cómo lo ves tú en relación a la visión de recursos humanos en estas organizaciones del hoy y del futuro?
0: Mira, la inteligencia artificial aceleró todo. Esa ya es una realidad. Y las generaciones que hoy están empezando a trabajar o que ya están trabajando son nativos digitales. O sea, son niños o niñas que ya nacieron con una tablet en la mano. Así es, o sea, sí, nos van a enseñar a nosotros cómo usar la tecnología. Entonces, yo creo que el diferenciador que vamos a tener no va a tener que ver tanto con la tecnología, porque va a estar democratizada y obviamente hay productos que son buenísimos, sino en tanto como empresa es el factor humano. ¿A quién tenés vos trabajando? ¿Qué decisiones toma? ¿Qué equipos de trabajo generás? Porque la tecnología la va a tener todo el mundo.
2: Muy interesante, muy buen punto. De algún modo, claro, como decir, mira, si un ingeniero, todos los ingenieros saben la ley tanto, la ley Ohm, o qué sé yo, un ingeniero eléctrico, ¿cierto? Conoce, todos los ingenieros de electricidad conocen la ley de Ohm. No distingue entonces un ingeniero de otro que maneje la ley de Ohm. ¿Qué distingue a un ingeniero de otro? Probablemente su habilidad de comunicación, liderazgo, tal relación cual. Con otro, innovación. Y desde ahí, ¿tú qué desafíos crees que nos quedan en la región, en Latinoamérica, en Chile, pero también en la región, que tiene sus propias características en relación a países y lugares más desarrollados?
0: Mira, yo creo que la región de Latinoamérica tiene muchas diferencias entre sí, ¿no? Los diferentes países tienen culturas muy distintas y muy ricas, pero sí también creo que tienen diferencias mucho más considerables con otras regiones. Entonces, a nosotros lo que nos va a quedar ahora y ahora en adelante es encontrar el equilibrio, ¿no? Entre la calidez que nosotros tenemos como región, la calidez, los equipos de trabajo, la formación que tiene nuestra gente y esta automatización, ¿no? Que se va a venir, que vamos a tener que armar equipos de alto rendimiento, que vamos a tener que armar, como les decía, equipos diversos que puedan dar soluciones innovadoras, porque a fin de cuentas lo que va a cambiar es la calidad de lo que entregas. Y eso va a ser el factor diferencial, los equipos que vos tenés para tomar las mejores decisiones en el mejor tiempo posible.
2: Perfecto, yo creo que es un tremendo tema. Tremendo, de verdad.
1: Porque en verdad que está cambia de una manera radical, Lucía, ¿no? Las maneras en que hoy día se desarrollan justamente los distintos campos laborales han ido con la tecnología y su impacto, han ido de alguna manera alterando lo que entendíamos, ¿no? Como una tradición en el trabajo. Sin embargo, esto nos obliga a movernos, ¿no? A estar en constante cambio y a entender que ese cambio es parte hoy día también de las culturas organizacionales. Organizacionales, en las empresas. Lucía, por favor.
0: No, y no olvidar también que como sociedad hemos cambiado, ¿no?
1: Tal cual.
0: O sea, la percepción del trabajo cambió. ¿Para qué yo trabajo? ¿Qué es lo que me moviliza? Entonces, tenemos como muchos desafíos, porque por un lado, una persona que busca un trabajo y le interesa nada, esto, encontrar un propósito, que quizás el propósito no estaba tan presente en generaciones anteriores. Entonces, las empresas, ¿cómo logran atraer esas nuevas generaciones que tienen que tener una propuesta de valor mucho más sólida? Porque los chicos de ahora que están buscando trabajo les interesan otras cosas.
2: Sí.
0: Y esa gente es la que después va a crear los productos para esa misma sociedad.
2: Sí. Dos datos. Generación Z hoy día viene mucho más individualista y apuesta más por su salud mental que por otro elemento. Y segundo dato, la generación de mi padre trabajó en un lugar.
1: Claro.
2: En un lugar. Mi padre entró a trabajar, por ejemplo, en educación, trabajó en educación superior, entró el 70 y algo y termina en ese lugar toda su vida de desarrollo. Bueno, en el caso mío, yo probablemente he trabajado en 30 lugares, por decir algo. Y las nuevas generaciones va a ser distinto. ¿Cómo lo ve en relación a ese desafío, Lucía, que es una realidad concreta?
1: Y que siempre, perdón, Lucía, aparecen estos conceptos, ¿no? ¿Dónde está el compromiso? ¿Dónde están todas estas palabras que... la camiseta, ¿no? La camiseta que antes uno se ponía por una compañía, una empresa. Esa, ¿no?
0: Totalmente, y hay que ver cuál es la camiseta para estas generaciones, ¿no? Porque digo, claramente son generaciones que eventualmente pueden estar comprometidas con cosas. El tema es con qué. Y ese es el desafío que tenemos como sociedad y como empresas, el encontrar el qué, ¿no? Y el decir, bueno, voy a tener, no sé, 5 generaciones trabajando, necesito generar productos y sistemas que sean sólidos y quiero mantener a esta gente conectada con mi marca, con lo que hacemos. Entonces, obviamente ya no sirve el esto es para todos. Uno tiene que ir buscando alternativas y por sobre todas las cosas empezando a pensar el porqué, el propósito, que tenga algo más que simplemente cumplir, ¿no?
1: Qué interesante, ¿no? Qué interesante conversación la que hemos tenido con Lucía Leiro, que ella es Senior Manager ahí en Global Logic. Una conversación respecto a estos temas, ¿no? Que hoy día se toman la agenda y que son realmente interesantes de abordarlo, no solo desde lo que nos toca como personas, sino también desde las organizaciones, desde las empresas y los desafíos, ¿no? Estos desafíos que conversábamos respecto a cómo nos vinculamos, ¿no? Empresas, personas y estas nuevas generaciones. Lucía, muchísimas gracias por tu tiempo. Cuéntanos ahí cómo podemos acceder a saber más en las redes sociales, la página web de Global Logic.
0: Nos pueden buscar a través de la página web, que es globallogic.com. Estamos en todas las redes sociales, nos pueden buscar como Global Logic Latam. Y si no, también entrar a las redes de Hitachi. Y nosotros en LinkedIn también posteamos muchísimo sobre si tenemos búsquedas, si estamos con algunas novedades respecto del programa de chicas programadoras, si eventualmente abrimos esta opción para otros, para chicas que no sean específicamente parientes de nuestros empleados. Así que todas las oportunidades las posteamos en LinkedIn, en nuestra página, y también pueden encontrar información en la página de Hitachi.
1: Perfecto. Gracias, Lucía. De verdad, muchas gracias por este tiempo y, bueno, mucho éxito en todos estos programas que ustedes
0: muchas
1: también están apoyando.
2: Mucho éxito.
0: Muchas
2: saludos.
0: Gracias a ambos y un placer.
1: Un abrazo a la distancia. Bueno, vamos a ir a una pausa. Nos queda todavía un poquito más, así que no te separes.
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1: 7 minutos nos separan de las 4 de la tarde. 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Miguel Arias.
2: Ivo, hay una noticia que me gustaría invitar a la reflexión. ¿Será positivo o negativo? A mí me parece que es interesante. Fíjate, los teléfonos inteligentes, los smartphones en Chile, 1 de cada 10 chilenos ocupa el smartphone y lo cambia cada 3 años.
1: ¿En serio?
2: Sí, así es. Y esto nos lleva a un poco esta lógica o el concepto del estatus tecnológico, ¿ya? Donde se ha reflexionado y se ha dicho que muchas personas, más que tener cierta marca o cierto aparato porque le sirve, lo ocupa por estatus, ¿ya? Como antes, no sé, era tener el tremendo auto o vivir en determinado lugar, la democratización tecnológica invita a esto al estatus tecnológico.
1: Tal cual. Y de hecho hay muchas compañías que lo que hacen es como renovarte el teléfono año a año.
2: Como curarte, ¿cierto?
1: Y al final tú nunca eres dueño del teléfono, porque siempre estás como en esta cosa de un arriendo al final del último teléfono. Y es verdad, ¿no? Tiene mucho de no solo estatus, ¿eh? Porque hay muchas personas que conozco que lo que les interesa es la cámara es mejor, el software es mejor. Y al final lo que tú buscas es estar siempre en la vanguardia tecnológica.
2: Y tiene algo de estatus, está en la
1: también,
2: vanguardia
1: por
2: tecnológica.
1: Supuesto. No, por supuesto.
2: También es una libertad que podemos desarrollar, pero no caer en la ruleta que te hace girar. No, por ejemplo, si estás endeudado por la tecnología, si no has desarrollado otra actividad por la tecnología, pausa y balance.
1: Además que efectivamente un teléfono móvil hoy día por lo menos puede durar tres años, como decías tú, incluso más.
2: Y funciona bien.
1: Y funciona bien, está acorde a. Miguel, se nos va el tiempo. Serdigital.cl, ¿qué encontramos ahí en su página web?
2: Fundacionserdigital.cl, información para nativos digitales, colonos digitales, que somos nosotros los bisagras, ¿cierto? Sí. Y los cromañones digitales. Y también vamos a publicar elementos en las redes ahí en Miguel Arias Mac. Así que lo invitamos a comentar, a generar comunidad, que nos podamos seguir para seguir compartiendo estos temas.
1: Increíble, hemos tenido un tremendo programa hoy día. Les agradecemos, por supuesto, a quienes están conectados a través de nuestra Radio Agricultura, también a quienes nos siguen a través de las múltiples plataformas en Instagram, también, por supuesto, en YouTube, y quienes nos siguen en la señal en video, ¿no? En este Hoy por Hoy Chile Es. Los invitamos a que sigan conectados, por cierto, con Agricultura. Se viene muchísimo más. Un abrazo. Chao, Miguel.
2: Muy bien. Chao, chao.
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0: Hola, ¿cómo están? Bienvenidos a las informaciones. Comencemos con reuniones entre las familias y el Ministerio Público en el marco del caso Bruma. Nos informa lo ocurrido Marcelo Castro. ¿Cómo estás, Marcelo?
4: Claro, Cristóbal, ¿cómo estás? Buenas tardes. Por 2 horas se extendió esta reunión entre las familias de los 7 tripulantes de la lancha bacalera Bruma y la fiscal regional del Biobío, Marcela Cartagena. Una de las últimos encuentros antes que la persecutora regional deje su cargo los primeros días de agosto. En la cita se confirmaron 9 diligencias nuevas, las cuales pretenden ser

0: incluidas en la reformalización de cargos que se agendó para octubre próximo. Entre estas diligencias, Cristóbal, se encuentra nuevas pericias a la caja naranja del PAM Cobra, que recordemos, se revisó por el FBI y por la Gendarmería Francesa, en donde no se encontraron los videos que deberían estar y registrar lo que ocurrió en la cabina del PAM Cobra la madrugada del 30 de marzo. Se refirió a esto el abogado querellante de la causa, Rafael Poblete.
1: Hay a lo menos 9 diligencias de investigación solicitadas por estos querellantes, que fueron todas decretadas por la Fiscalía. Hoy día se allegaron 2 diligencias de investigación, una de la PDI y otra de la Armada, muy relevantes, y hay varias otras diligencias de investigación decretadas por la Fiscalía. En síntesis, nosotros esperamos que con estas diligencias no solamente se reformalice, sino que lleguemos a juicio oral. Estas diligencias dicen relación pericias de la caja naranja. Nosotros no hemos quedado conforme con que no se hayan podido rescatar imágenes de la caja naranja por Gendarmería Francesa, que hemos encargado una pericia a un experto internacional, quien está sometiendo a nuevas pericias a la caja naranja, y esperamos poder rescatar la información que allí está.
0: Recordemos que para el mes de octubre, Cristóbal Vercesio, se agendó la reformalización de cargos para los 3 tripulantes del PAM Cobra, el capitán Roberto Mancilla, el piloto y el vigía, además de la empresa Blumar, por homicidio culposo. Desde Concepción, informó Noticias en Agricultura.
2: Nos cambiamos de tema, un nuevo vuelo de expulsión. Hablaron desde el gobierno. Francisco Arregada, ¿cómo estás?
3: Así es, Cristóbal, muy buenas tardes. El gobierno, en conjunto con la Policía de Investigaciones, concretó este jueves el octavo vuelo de expulsión de extranjeros durante este año, trasladando fuera de nuestro país a 49 personas con antecedentes o con compromisos delictuales, según advirtieron las propias autoridades. Del total, 31 corresponden a ciudadanos colombianos y 18 a ciudadanos peruanos. Con esta operación, según los datos oficiales, las expulsiones ejecutadas durante el 2026 alcanzan las 1.270, superando las 1.267 que se registraron en todo el año 2025, que hasta ahora representaba el mayor número actual de salidas durante la administración anterior. El prefecto Pablo Garay, jefe de la Prefectura de Migraciones y Policía Internacional de la PDI, explicó que parte de los expulsados mantienen causas pendientes en sus países de origen y dio cuenta de cómo son distribuidos.
4: Como informe, podemos decir que tenemos 3 ciudadanos peruanos que van a ser entregados. 2 de ellos son de interés investigativo para Perú y tienen antecedentes en su país por tráfico y homicidio. Y hay uno que se le espera porque tiene una orden de captura por parte de Perú por un delito vinculado a tipo familiares. Y también tenemos 6 sujetos de interés colombiano que tienen antecedentes, por cierto, en nuestro país y también en Colombia. Uno de ellos por robo con violencia, otro por lavado de activos, homicidio armas, ley de drogas, hurto calificado, y hay uno que posee una orden de captura vigente por el delito hurto agravado.
3: Ya, ahí estaba el detalle entonces de las causas pendientes que tienen esos extranjeros que han sido expulsados durante esta jornada, en una actividad que estuvo presente también el director nacional del Servicio de Migraciones, Frank Sauerbaum, y el subsecretario del Interior, Máximo Pavés, quien dijo que esto ya comienza a dar cuenta de la materialización del compromiso del presidente José Antonio Kast de ordenar la casa, dado que, según explicó, ya se han ejecutado un tercio de todos los vuelos realizados durante la anterior administración. Informo Noticias en Agricultura.
2: 14 grados en Santiago, el pronóstico para esta tarde en la región metropolitana, cielo cubierto y con chubascos, vientos entre 25 y 40 kilómetros por hora. 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
7: Buenas tardes a todos, bienvenidos acá al Pizarrón en Radio Agricultura, pillados por la campana hoy día. Estoy en un jueves, me encanta este panel, y eso que falta uno todavía.
8: Sí,
7: Rocío Cantuaria, voy a empezar por ti.
9: Hola Maida, hola a todos los auditores de Al Pizarrón, estoy feliz de estar acá.
7: Ay, qué bueno. Ricardo Delgado, por si alguien todavía no te conoce.
8: Sí, no. Por supuesto.
7: ¿Todo bien?
8: bien, bien, como día jueves, obviamente frío, me encanta el invierno.
7: Sí, no, tú estás loco. Yo
10: me carga el invierno.
7: Odiable, yo me pondría a invernar. Le voy a hacer caso a Eduardo Engel.
8: Maida, Rocío, estoy doble minoría.
7: ¿Por qué?
8: Por mi orientación y porque me encanta el invierno.
7: Ah, claro, sí, sí. No, ¿se acuerdan que la fundación está? No era la fundación, el centro, se me fue el nombre, el de Engel, que nos mandó a invernar para la pandemia.
8: Ah, ya, claro. A cerrar todo.
7: Sí,
8: todo,
7: sí,
8: todo.
7: Que querían un blackout. Yo como que lo haría para el invierno, como que realmente no me gusta.
8: Aparecen manos ahí.
7: unas manos súper poderosas.
10: Oye, ya, pero para la gente que está muerta de frío, nosotros vamos a hacer un programa muy entretenido.
8: Muy caliente.
7: Exacto. Oye, y estamos esperando al diputado Javier Olivares, que no había venido acá al pizarrón. Así que...
8: No, vamos a poner una anotación negativa porque tiene que llegar temprano.
7: Sí, sí, parece que... No, todavía no llega. Oye, quiero empezar con el Efemérides. Esta canción me resulta difícil de cantar, porque un día como hoy, pero en 2011, muere Amy Winehouse, cantante y compositora británica. En 2006 había alcanzado la fama internacional con Back to Black, y después tuvo Rehab. En la vida real tuvo una rehab que no resultó y la canción Rehab.
8: Fail Rehab.
7: Claro. Rehab. I said no.
8: ¿Viste? Te acompañé.
7: Fue el disco más vendido en 2007 y 2008. 5 premios Grammy, en fin. Tenía un vozarrón Amy Winehouse, pero no pudo ordenar su vida. Sí, pues no pudo la fama. Yo creo que le jugó una mala pasada. Así que nos quedamos sin esa cantante tan exitosa. Y hoy cumple 37 años Daniel Jacob Radcliffe, actor británico, conocido por haber protagonizado no sabía que se llamaba así, el protagonista de Harry Potter.
8: Ah, Daniel Radcliffe.
7: Sí.
10: ¿Cuántos años cumple?
7: 37. Oh, qué vejez.
8: ¿Viste? Andamos por ahí. ¿Viste?
7: Claro, sí. Claro, era un niño.
10: Era un niño.
8: Partió, yo soy fanático de Harry Potter.
7: ¿Ah, serio?
8: Yeah. Sí,
10: yo también.
7: Yo no de los libros.
8: Yo no. Y las películas las tengo todas, versiones extendidas, todo.
7: Ya. Yeah.
8: Y partió el 2000 que se grabó la película, la primera, y se estrenó en 2001. Tú te comprenderás que hace 25 años atrás,
7: Era un niño. Claro.
8: Yo también.
7: No, pero si en esa edad. Si nada tenía... que le guste más.
8: No, pero si en más. esa, en el 2001 tenía. Como...
10: Nadie te preguntó.
7: Nadie te preguntó. Claro.
10: No nos interesa.
7: Oye, bueno, un saludo primero a todas, porque nosotros nos quejamos del frío y qué sé yo, y hay gente que lo pasó re mal estos días, muy mal.
8: Es cierto.
7: 13 fallecidos hasta donde yo me quedé, con las tormentas y con las salidas de río y etcétera, principalmente en la región de Coquimbo y una parte de Atacama, también en el sur. Así que un saludo para todos los que perdieron su casa o están inundados, la verdad. Es que se pasa mal, así que las imágenes que uno ve y que con las cuales la televisión hizo gárgaras porque le faltó tiempo para mostrar más lluvia, pero hubo gente que lo pasó realmente muy mal, así que un saludo y un abrazo para todos ellos.
8: Yo no esperaría que los gobernadores y alcaldes fueran un poco más comprensivos, porque el temporal que vivimos no lo veíamos hace mucho tiempo y partió desde Coquimbo hasta al sur, casi todo Chile. Entonces, claro, manejar ese tipo de crisis, agradezcamos que es con casi, no con
7: sí, pobre. Hubo descoordinaciones, estaba la alcaldesa de La Serena, Daniela Borambuena, que estaba como desaforada, creo que el domingo en la noche. Pero pienso yo y les pregunto, ¿ustedes creen que el gobierno manejó más o menos bien esta crisis o faltó mucho, Rocío?
10: Estaba pensando que por qué los alcaldes tienen fuero, como dijiste, desaforada, pero te refieres a desbocada.
7: Desbocada, sí.
10: Sí, porque la
7: muy enojada.
10: Porque está hablando de...
7: Te había dejado, pero te golpeé
10: mi mente estaba pensando, es que justo estábamos hablando antes de entrar al programa de los parlamentarios. Entonces, sí. Por ahí dije fuero, pero ¿por qué los alcaldes?
7: No. Desaforada, desbocada.
10: Yo creo...
7: Muy enojada.
10: Yo creo...
7: Con toda razón también, uno yo creo que
8: sí,
7: se desespera por su ciudadano, obvio. Sí, pero ya poniendo la pelota al piso, como siempre dicen con los dichos futboleros, Creo que sí. Debería ser positivo el balance del gobierno.
10: Y yo no sé si todavía es muy pronto para hacerlo, Maida. Puede ser. Por eso no me la juego con no, lo está haciendo estupendo. O sea, cuando no hay noticias tan terribles respecto de descoordinaciones, respecto de robos.

0: el parámetro que tenemos es bien penca.
1: La vara está baja.
0: Es la vara está súper baja. Con Boric, los incendios, los aluviones, las lluvias y todo, era en la marcha y era como, amigo, estáis tomando helado, estáis haciendo cualquier otra cosa, acuérdate que lo funaron.
1: Sí, claro.
0: Entonces, es súper complejo enfrentar esta situación y uno espera de la clase política que, sabiendo que estas cosas pasan, sabiendo que en verano y en invierno ocurren cosas, debiera haber al menos una preocupación. Y al menos ese al menos en esta ocasión creo yo que hubo una preocupación y una preparación.
2: Y esto que dicen mucho los gringos, los que tampoco son inmunes a las catástrofes de climática y de este tipo de la naturaleza, es que hay que prepararse para lo peor y esperar lo mejor. Entonces yo también espero que para el verano, como tú mencionaste, Maida, temporada de incendios, las labores de prevención sean súper profundas y súper amplias en todo Chile. Eso es lo que espero.
1: Oye, sí, porque yendo como casi al minuto agrícola del diputado Diego Vergara, con estas lluvias va a crecer mucha maleza y va a haber mucho pasto seco que quemar, digamos. Sí. Así que...
0: Oye, no son los políticos.
1: Claro.
2: Y un punto también político respecto a esta catástrofe. Boric no quería la construcción de embalses. ¿Se acuerdan por ahí?
1: Sí. Si no cae agua, dijo. Eso se viralizó ahora estos días. Claro. Que para aquí vamos a construir embalse.
2: Entonces, también hay decisiones políticas que se van retrasando, lo mismo las cárceles, que por temas ideológicos vamos perdiéndonos de tener a tiempo construcciones, obras de infraestructura como las que hoy día son necesarias. Ejemplo, embalse, pero las cárceles también aplica la historia.
1: Claro, ¿no? Y lo de los embalses es crítico, o sea, y ese argumento además era tan falaz, digamos, es como precisamente porque llueve poco, necesitas embalsar la poca que cae, o sea, no tenía ni un sentido lo que estaba diciendo. En un país caribeño en que llueve todos los días, no necesitas el embalse, digamos. Entonces, no tiene ni un sentido.
0: Acuérdate los estándares que nos tenían acostumbrados a meterle más inestabilidad al sistema.
1: Sí, saludo a Sebastián de Polo, sí.
2: Eliminar los derechos de propiedad, de aprovechamiento de agua.
0: Claro.
2: Eso también lo hicieron.
0: No compremos en dólares, total, nosotros no vendemos en dólares.
1: No, incluso la inflación le hace bien a las pymes.
0: Claro.
1: Porque venden más caro.
0: Entonces esa lógica está instalada en el Frente Amplio. Entonces como todo al revés.
1: Qué horror lo que vivimos realmente. Entonces uno dice, en realidad hay que
0: dar gracias.
1: Sí, hay que dar gracias. Oye, y un saludo también, que no sé si lo habíamos hablado en el programa, pero a la familia de Carabineros y a la familia del cabo Marcos Cosme, que lo ascendieron después de fallecido, pero es una de las lamentables muertes del fin de semana, ¿no?
2: Una bonita oportunidad para proceder a indultar a Carabinero.
1: Sí.
2: Estamos muy atentos.
1: Estamos atentos, sí. Yo creo que hay varios atentos dentro del Partido Republicano, no solo del Partido Nacional Libertario.
0: Yo creo que todos esperan un gesto de reconocimiento.
2: O sea, yo creo que la ciudadanía.
1: Absolutamente.
2: Que somos lo más importante.
1: No, es que me refiero a Republicano porque el gobierno no lo ha hecho, pero yo creo que hay una gran presión de su partido.
0: Sí.
1: Perdón si no se entendió.
0: También, un compromiso de campaña y los compromisos se deben cumplir.
1: Bueno, a propósito de compromisos, que había compromiso para ayer, o no, quizás no había, está el enredo de por qué ayer no se pudo despachar finalmente el proyecto de reconstrucción.
0: ¿Por qué, Maida?
1: Porque todo el día estuvieron de allá para acá, de acá para allá, etcétera, corriendo que la comisión, que vamos a parar la imprenta, vamos a dejar la cháchara y le damos la bienvenida al diputado Javier Olivares. ¿Cómo estás?
3: Bien, bien, muchísimas gracias. Pido las disculpas del caso por el retraso. Me carga llegar tarde a los lugares, pero últimamente estoy llegando tarde a casi todos los lugares. Mientras no lleguemos tarde a las votaciones, digo yo, ¿cierto? Pero las disculpas, veníamos justamente de Limache, así que gracias por la invitación.
1: Pero Javier, feliz de que estés acá.
2: Disculpa, Maida, pero obvio, no pudiste llegar en un momento más oportuno porque justo estábamos conversando sobre esta como desilusión que pensábamos que ya salía del Parlamento el proyecto de ley de la ley de reconstrucción.
1: Sí. Ay, la vasita me desconcentró.
3: La vasita venía loca con el horario. Oye, mira, triste, la verdad.
2: Y queremos entender qué pasó.
3: Mira, la verdad que fue bastante triste porque nosotros hicimos una sesión especial para poder apurar este tema, estuvimos para poder ir cambiando los temas y finalmente esto se termina cayendo en el Senado. Yo creo que aquí una descoordinación por parte del Ejecutivo, por parte del gobierno principalmente, porque en el fondo tenía que haber alineado a sus votos.
1: Se dice que Sexpress no hizo bien la pega, es una de las versiones.
2: Ya, pero explica por qué, porque no había senadores. ¿Cuál fue el problema?
3: Aparentemente, según lo que indicó el ministro, que faltaban justamente votos en el fondo.

0: oficialistas para poder apoyar esto. Entonces, si el gobierno hubiese insistido, hubiese puesto la suma urgencia como estaba, se hubiese aplicado, hubiesen podido perderla y se hubiera caído todo. Entonces, el gobierno en eso dijo, bueno, para no correr riesgo.
1: Para no joderla.
0: Exacto, para no joderla, mejor vamos a esperar, y empezaron a dar las explicaciones y qué sé
2: yo. ¿Y por qué los senadores no estaban, pregúntome yo?
3: Porque se dice que el senador Van Rysselberghe había anunciado temprano que se iba a Concepción. Pero a mí me consta, según lo que me dijeron, que lo andaban buscando por el Congreso igual en la tarde. Entonces no sé qué tan oficial era que había anunciado oficialmente que se iba.
2: Una cosa es que el Ejecutivo tenga como ordenadito, ¿no es cierto? Pero no son cabros chicos.
3: Claro. No, pues obvio
2: que
3: no.
2: Tiene que, o no, así como, ay, el papá tiene que venir a agarrarlo y siéntese, bueno, y vote. No, somos grandes, le pagamos harta platita.
3: El senador sacó un comunicado, porque esto no estaba programado. Esta sesión se había pareado, según él, con la senadora socialista, que no me acuerdo quién es, para la ley para la de electricidad, no para esta.
1: Pero todo suena.
3: Si yo sé, parezco relacionada ahora pública.
2: Eso no está describiendo nada.
1: No sé. Pero es que no puede ser.
3: Y que no me retes a mí.
1: No, si no, estoy retar a los parlamentarios en general, porque no se salvan, re poco los que se salvan. Pero, ¿cómo es posible que los estén buscando en sala? Yo he ido al Congreso y tienen una alarmita que les suena para que vayan a votar. Está bien, uno dice ya con un correo, que tienen también el correo con el calendario, las votaciones y todo.
0: Efectivamente,
1: el show.
0: Sí, sí.
1: No estoy hablando de que no sé, lo sé. Entonces, que no sepan lo que tienen que hacer, cuándo lo tienen que hacer, ni siquiera la tramitación de una ley tan importante como esta, me parece una vergüenza, perdónenme. O sea, que un diputado o un senador se vaya de la sala a fumar el puchito y se caigan votaciones porque van a fumar pucho, me parece una falta de respeto también a la gente que los votó. Y un senador que se va a su región, da lo mismo que se vaya a su región, pero se está votando una ley que creo que es un bien para Chile, y se van para la casa, se van antes. No hay ninguna excusa.
0: Es un tema, yo concuerdo plenamente con ustedes. Yo creo que aquí yo llevo 15 minutos y medio como parlamentario de todas formas, pero me he ido dando cuenta de ciertas cosas que uno no entiende, que en algún momento uno criticaba también desde afuera, ¿no? Yo miraba muchas veces nuestro Congreso desde Estados Unidos, donde yo trabajaba en noticias también, y decía, bueno, esto no es muy diferente, y eso también hay que explicarlo y contárselo a la gente. Esto no es muy diferente a lo que pasa también en otros congresos, en el mismo Congreso de Estados Unidos.
3: Para no sentirnos tan mal.
0: Es decir, la clase política en general, yo diría que es una clase política muy criticada en varias otras naciones, no solamente la nuestra. Y yo creo además que la clase política chilena juega muchas veces a eso, en el límite, pero efectivamente concuerdo plenamente con ustedes que aquí no hay explicaciones para cuando se está tramitando una ley tan importante, que el gobierno le ha puesto tanto, que los diputados han tenido sesiones especiales, y que después se caiga por uno o dos votos y dos personas que no participan.
1: Aparte que no les rigen las 40 horas, así que además, pueden quemar alto más.
2: Yo iba a preguntar, Javier, otra cosa. ¿Por qué hoy día no podían votarlo? O mañana, que es viernes.
0: Eso es una decisión.
2: O el sábado en la mañana.
0: Si hubiese podido, eso es una decisión que toman los comités, por lo menos en la Cámara. Yo puedo hablar por la Cámara de Diputados, que es el reglamento que conozco. El Senado funciona con otro reglamento, parecido, pero otro reglamento. Pero en la Cámara de Diputados, por ejemplo, siempre se pensó que si no se hubiese alcanzado a hacer el día miércoles, se iba a hacer el día jueves. Y se nos iba a llamar a una comisión, a una
2: sesión especial.
0: Una sesión especial, exactamente. Y en el Senado me imagino que podría haber pasado lo mismo. Entonces, la idea era apurar esto, porque obviamente el país necesita apurar esta ley, se trabajó muy rápido. Entonces, desconozco qué pasó y desconozco por qué el Senado no llamó el día de hoy. Pero claro, obviamente, tal vez me imagino yo que los senadores ya tenían sus pasajes con explicaciones ridículas que no vale la pena ni mencionar. Claro, se podía haber hecho.
3: Pero y además, súmenle que falta el veto presidencial y el Tribunal Constitucional, que después vamos a seguir con eso si quieren. No tenemos que ir a pausa, pero algo.
1: Sí, no, estoy ahogado.
3: ¿Estás ahogado? Bueno, aguanta la respiración. Ya. Hasta el próximo bloque. Nos vamos a la pausa acá en Al Pizarrón y ya volvemos.
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3: Estamos acá de vuelta con en el pizarrón con Rocío Cantuarias, con Ricky Delgado y con el diputado Javier Olivares, que estamos felices de tenerlo acá por primera vez en el programa.
0: Espero que sean muchas más veces, ¿eh?
3: Sí, vamos de todas maneras, pues, sí. Vamos a ver cómo te trata el público. Vamos a ver qué dice el público.
0: Claro.
3: Oye, Javier, antes de seguir con este tema, te quería preguntar, porque la Cámara de Diputados ayer estuvo, si no me equivoco, en el proyecto de ley de las cuentas de la luz.
0: Sí,
3: cambiando
0: correcto.
3: Quedó listo.
0: ¿Cierto?
3: ¿Nos podrías explicar? Porque se pospuso el pago de, o sea, el aumento de tarifa.
0: Efectivamente,
3: ¿cierto?
0: Mira, aquí había venía una regulación especial por los convenios que tiene muchas veces el gobierno central con las empresas de distribución, las empresas eléctricas. Había que aumentar la cuenta de luz. Se tendría que haber aumentado la cuenta de luz, y finalmente lo que se hizo, en el fondo, la deuda se mantiene, pero se va a posponer para que se pueda pagar correspondientemente, dependiendo de cada uno. ¿Por qué? Porque en el fondo vamos a ser solidarios todo el país, porque obviamente la persona que paga una cuenta de luz en Valparaíso es diferente al valor que la paga en Punta Arenas o que la paga en Iquique. Entonces se aunó todo esto, se aunó toda esta deuda, y finalmente se aprobó para que esta deuda sea parcializada y no caiga de sopetón, como han caído tantas deudas ahora que nos tienen hasta el cogote la gran mayoría de chilenos.
1: Es como un arreglín que se hizo del embarraje que se mandó el año pasado.
3: Pero es lo mismo que ya vivimos, además.
2: Yo estaba pensando en la Carol Cariola, ¿te acuerdas?
3: Sí,
2: la
3: Carol
2: Cariola que quería congelar los precios de las tarifas eléctricas. Claro. Y después el aumento fue mucho más grosero.
3: Eso es lo que
0: hay un dicho que mi mamá dice, que es como pan para hoy, hambre para mañana, una cosa así, es eso. Pero también era muy irresponsable hoy día rechazar ese proyecto, el cual nosotros aprobamos, el Partido de la Gente lo aprobó, yo lo aprobé también, porque en el fondo, claro, a mí yo creo que las deudas hay que pagarlas, las deudas hay que pagarlas, y mientras más rápido nos vaya saliendo las deudas, mucho mejor. Pero hoy día, en la situación que nos encontrábamos, con todo lo que nos dejó el gobierno pasado, las cuentas vacías y con una economía bastante alicaída, es muy complejo e irresponsable que eso, nos hagamos cargo de eso, además de todo lo otro que nos tenemos que hacer cargo.
3: Es verdad, es verdad. Oye, el proyecto se llamaba Ordenemos las Tarifas. Se buscaba evitar el 4% de alza en las cuentas de la luz.
0: Efectivamente.
3: Se pospone un año y el próximo año iban a bajar. Y van a seguir bajando, pero van a bajar menos porque va a empezar a pagarse este 4% más.
0: Efectivamente,
3: ¿cierto?
0: Efectivamente. Y aquí lo que hay que hacer, y lo que yo le dije en su momento a la ministra Jimena Rincón, es que más allá de seguir haciendo estos arreglines, como ha dicho usted, lo que hay que hacer acá es bajar las tarifas. Lo que hay que hacer acá, nuestro país paga tarifas de distribución muy grandes, muy altas comparativamente con otros países de América Latina, e incluso con países de Estados Unidos. Yo tengo mi apartamento todavía en Estados Unidos, mi casa en Estados Unidos, pago cuentas de luz en Estados Unidos, y la verdad es que no pago más de $80.
3: ¿Y qué estás con el aire
2: aire acondicionado.
0: Y estoy
2: todo
0: con
2: el
0: aire acondicionado todo el año.
3: Bueno, ¿cachai? Pero corríjanme, entonces, pero por algo tenemos las cuentas más caras de electricidad. O sea, no se ha invertido, no ha habido.
1: Ya, pero también yo creo que sería buena idea empezar a revisar los contratos que hay con las empresas eléctricas.
0: Se puede hacer eso, pero recuérdese también que estos contratos están hoy día supeditados a un periodo, ¿cierto?
3: Ah, no, entonces, para la próxima, me imagino que no empieza la situación. Certeza tributaria, por favor.
1: A eso me refiero. No, sí, hay que Boric, no se pura embarrada, pero claro, me refiero a ponerse serio con esas cosas. Exactamente.
3: Bueno, en eso estuvo la Cámara de Diputados, como para hacer el paréntesis. Diputado Javier Olivares, ¿tú en qué comisión estás? ¿De defensa?
0: Yo soy presidente de la Comisión de Inteligencia.
3: De Inteligencia.
0: Estoy como miembro de la Comisión de Defensa, efectivamente.
3: No está tan mal.
0: Sí, ya, no, está muy informado. Y también soy miembro de la Comisión de Gobierno Interior. Yo hoy día soy miembro interino también de la comisión que está investigando los actos del 18 de octubre del 2019 en adelante, que tiene que ver con todo lo que pasó en el estallido electoral.
3: Oye, ¿nos podría contar en qué va eso?
0: ¿No? Esa comisión la tienen que ver. Esa comisión yo los invito porque esas comisiones son transmitidas por el canal de la Cámara y después hay también algunos youtubers que suben información y que suben los mejores momentos. La verdad que eso es mejor que cualquier programa.
1: O sea, mejor que la WWE.
0: Sí, eso es una cosa, pero la verdad, la gente no sabe el tremendo...
3: Cuéntanos un poco.
0: El tremendo show que hay dentro de esta comisión. Bueno, esta es una comisión que, como lo decía antes, busca, en el fondo, recopilar antecedentes que determine si efectivamente hubo participación o no hubo participación de los partidos políticos que todo el mundo dice, el Partido Comunista y los hermanos chicos del Partido Comunista, el Frente Amplio, ¿cierto?, en esto. Y además si hubo injerencia internacional en todo este desarrollo que tuvimos aquí en el país. Entonces hemos estado en eso, llevamos varias sesiones, esta es una comisión en la cual participan diferentes miembros de diferentes partidos políticos, y está, por ejemplo, la diputada Lorena Pizarro, está la diputada también Consuelo Veloso como parte también de esta comisión, está la preside el diputado Hans Maroski, que estuvo ayer, por ejemplo, el día martes estuvo presidiéndola el diputado Bobadilla también. Entonces es, oye, la verdad que es una cosa
2: bien que usted, sabrosa de ser esa comisión. Y el alcance es de buscar responsables o ver si los procesos para encontrar esos responsables se hicieron bien.
0: Eso, efectivamente, usted ha dado, efectivamente, nosotros como fiscalizadores, ¿no? Estamos, y ya como ha pasado tanto tiempo, nos llamó profundamente la atención, cuando se pensó en crear esta comisión, uno la creamos principalmente pensando en que no puede ser que han pasado tantos años y no sepamos, por ejemplo, quién quemó el metro, o no hayan condenas específicas, porque hay condenas para nuestros carabineros, ¿cierto? Que estaban defendiendo la ley, defendiendo la calle, pero no hay condenas a particulares, a partidos político, en lo absoluto. Entonces, nos pusimos de acuerdo, la gran mayoría, y se votó esto en el Pleno del Congreso, y se decidió que tenía que haber una comisión investigadora. Y esta comisión investigadora precisamente busca aquello, no responsables, porque no tenemos esa facultad, pero sí decirle a la ciudadanía, mire, esto encontramos, el Estado falló, no hubo los mecanismos específicos para poder determinar y poder detener aquello. Este país tiene inteligencia. Ustedes recordarán que aquí hay una Agencia Nacional de Inteligencia, que se debería haber antepuesto aquello. Entonces, uno le llama la atención.
1: No sé, que diga, 4 años parece que no hubo nada.
0: Pero parece que no hubo nada. Mira, así que otra cosa que no la debería decir, pero la voy a decir igual. Aquí la Agencia Nacional de Inteligencia se vino tirando para abajo. Se vino destruyendo la Agencia Nacional de Inteligencia desde Bachelet 2 en adelante, cuando se puso a Mohamed Alewi. ¿Se acuerdan ustedes? A este señor. Desde ahí en adelante la Agencia de Inteligencia empezó a decaer plenamente y hoy día se está tratando nuevamente de recomponer, de tirar para arriba, porque es fundamental en cualquier democracia tener una agencia inteligencia potente.
2: Puedo hacer una pregunta, Javier, ¿qué van a citar en el contexto de esa comisión a Mico? Sí. Por ejemplo, que fue, solo para recordarlo, pero fue...
3: Sergio Mico, el director de Instituto de Derechos Humanos.
2: Y él confirmó, pero en medios de comunicación, que había sido presionado por el Partido Comunista. Entonces, creo que cae de cajón en el contexto de esta comisión que le tomen declaración.
0: Efectivamente, hemos invitado a varias personas. Por ejemplo, estuvo el director nacional de inteligencia, han estado también profesores del INBA en su momento, una persona que trabajaba en la municipalidad, no recuerdo el nombre en este momento, y se han hecho diferentes invitaciones. Pero como esta es una comisión no vinculante, si no tiene la obligación una persona, por ejemplo, que no perteneció al gobierno central y que hoy día no pertenece, en asistir, queda en el libre albedrío de la persona que invitamos. Esta es una invitación abierta. A diferencia incluso de las personas que trabajan hoy en el Estado, pero que también se pueden excusar. Y muchas veces pasa eso. Entonces nos quedan solamente 2 sesiones, así que el show va a terminar por ahí un poco, así que tienen que apurarse en verlo, porque la verdad que es de verdad que es muy entretenido.
3: Oye, pero aparte de que debe ser bastante sabroso ver esas sesiones, va a llegar a algún resultado? Porque como no es vinculante y no tienen el poder de encontrar responsables, digamos, no sé si tú crees que efectivamente va a tener alguna
0: Una súper buena pregunta, y la verdad, ¿para qué vamos a mentir a la ciudadanía? Yo creo que efectivamente aquí no vamos a poner nosotros meter preso a nadie, no está dentro de las facultades de la Cámara, más allá de poder comentar la ciudadanía a la conclusión que hemos llegado. Yo creo que eso va a ser en el fondo como el otro día
2: preparar este informe, que llegue a algunas conclusiones. Eso, oiga, ¿saben qué? No estábamos preparados, o si estábamos preparados hubo dolo para no investigar, o hubo negligencia.

0: sí, ese tipo de cosas.
1: A eso vamos a llegar, a eso vamos a llegar. No sé, aquí no vamos a poder encarcelar a nadie, no vamos a poder terminar con algún partido político, incluso si haya tenido o no responsabilidad. Eso no es parte de la comisión investigadora, pero yo creo que vamos a poder abrir una caja de Pandoras que yo creo que se ha mantenido cerrado durante mucho tiempo. Yo creo que obviamente es secreto a voces quienes organizaron esto, quienes estuvieron dentro de esta organización, no solamente nacional, sino que de manera internacional, porque esto, yo recuerdo, yo trabajaba en la cadena Univisión en ese momento, yo vine a Chile a cubrir este tema, entonces conversé con una cantidad importante de personas, conversé, vi cómo les pagaban a ciertas personas cuando estaban en las manifestaciones.
0: Les llevaban colaciones.
1: Esto estaba muy bien organizado, y esto de aquí a dos sesiones más, tendremos que llegar a algún resultado que le pueda servir a la ciudadanía de poder tener claridad efectivamente qué fue lo que sucedió del 18 de octubre en adelante y todos los movimientos de inseguridad y de incivilidades que hemos tenido en Chile.
0: Raspacacho para el Ministerio Público y para todos los órganos encargados de investigar y sancionar.
1: No han llegado a nada.
2: Totalmente. Sí. Oye, Javier, tú eres un diputado nuevito, decías que llegaba 15 minutos.
1: Sí.
2: ¿Qué te ha parecido, y lo invito a preguntar, a propósito de esta descoordinación, por ser muy, muy condescendiente, que tuvimos ayer en el Senado, entre el Senado y el Congreso, ¿qué te ha parecido el funcionamiento? ¿Ves que logras hacer la pega, que logras trabajar por la gente en la Cámara de Diputados?
1: Mira,
2: ¿cómo va?
1: Efectivamente, yo siempre he sido una persona muy crítica de la clase política, no solamente la chilena, porque como les comenté al principio del show, conozco también otros congresos en Honduras, en El Salvador, en el mismo Estados Unidos. La clase política en general está desprestigiada en gran parte del mundo, ¿para qué estamos con cosas? Pero me he ido encantando también con el trabajo que realizan ciertos parlamentarios, que yo creo que hacen un muy buen trabajo. Esta es una pega que es bien compleja, es una pega en el fondo la que la gente espera mucho de uno, y lamentablemente no tenemos ciertas atribuciones y no podemos realizar ciertas cosas que la gente quisiera. Es decir, la función de un parlamentario, para que la gente la tenga súper clara, se basa en tres cosas. Primero, en representar, que yo creo que es lo más lindo que tiene, representar a las personas, en el caso mío, que fueron casi 33.000 personas que me votaron. Punto uno. Segundo, legislar, hacer las leyes. Para eso yo no soy abogado, por tanto hay un equipo que trabaja con nosotros, que lo pagan todos ustedes, todos nosotros, todos los chilenos, que nos ayudan justamente a que no somos abogados, e incluso los que son abogados, a poder legislar de manera responsable, según nuestras convicciones, lo que nosotros creemos y representamos. Entonces, con esto,
0: fiscalizar,
1: y fiscalizar es el tercer punto, que es el que más me gusta también, que en el fondo estamos encima del gobierno central, de los actos del gobierno, y en el fondo estamos encima de las cosas que muchas veces la gente también nos pide. Y en ese sentido, por lo menos nosotros, este diputado que ustedes tienen acá, ha sido el que más oficios ha presentado y más oficios de fiscalización ha tenido, porque en el fondo no se me ocurren a mí. La verdad, si no se le ocurren a los vecinos, que acuden a nosotros, a nuestra oficina parlamentaria, y me piden, oiga, sabe que tengo problemas con la planta de aguas servidas, por ejemplo, en El Melón, en la comuna de Nogales. Llevan años peleando con esa planta que está al lado de las casas. Entonces, ahí estamos nosotros encima del Ministerio del Medio Ambiente, de las seremías pertinentes.
0: ¿Qué pasa con esta planta? Y están obligados a contestar.
1: Exactamente.
2: Oye, te quiero hacer una pregunta, Javier, pero voy a recordarle a la gente que tenemos en nuestro chat una pregunta del tema anterior respecto a la electricidad. ¿Apoyas que se evite el alza de la luz, de las cuentas de electricidad, ahora, aunque se pague un monto extra después? ¿Sí es una buena medida o no, solo se posterga el problema? Vamos a ver que hoy va 50-50, esto no me había pasado nunca. Mitad y mitad en los votos, pero sigan votando, Javier, y los invito a ustedes a hacer preguntas. ¿Qué se siente estar en el mismo partido que Pamela Giles?
1: Mira, una buena pregunta. Oye, ustedes son bien, me gusta el choque de una.
2: Sí, pues.
1: Mira, la verdad que yo tenía una buena yo tenía una buena idea de la Pamela, y la verdad que también me he ido encantando de ella, y una persona encantadora, súper simpática, nada que decir. Obviamente podemos a veces tener diferencias políticas, ideológicas en ciertos momentos frente a algunos asuntos, pero realmente yo siento que el partido, la gente, el PDG, más allá del ninguneo que muchas veces se le hace, que nos miran a huevo, que nos encuentran rasca, medios picantones, más allá de todas esas cosas, yo creo que el PDG representa específicamente al Chile. Hay diferentes personas, es decir, hay un ala del PDG que es más de centro para el lado allá, otra que es más del centro para acá, y ahí está la Pamela por un lado y estoy por otro. Entonces,
2: pero caben en el mismo abanico.
1: Cabemos en el mismo abanico.
2: El mismo abanico de Pamela.
1: La verdad que cabemos en el mismo abanico de la Pamela y podemos ponernos de acuerdo. Y yo claro, creo que hoy día, y yo creo que lo más importante es que hemos podido y hemos logrado llegar a un acuerdo, a un partido más ordenado, en el cual, más allá de ciertas cosas, nos podemos poner de acuerdo, porque ¿quién podría haber pensado que en algún momento...

0: alguien iba a votar, o que yo íbamos a votar igual, que yo iba a votar igual que la Pamela, o que la Pamela iba a votar por mí, igual que yo. Lo hemos logrado. Creo que ha sido un buen convivir hasta este momento. El día de mañana vayan a saber ustedes si efectivamente vamos a tener diferencias importantes que nos van a complicar, por ejemplo, que van a ser irreconciliables, y para eso tenemos estas green card que tiene el partido.
1: Son dos al año,
0: son,
1: ¿no?
0: Tres al año.
1: Tres.
0: Yo me encantaría que fueran unas cinco. Ya. Pero la verdad que
1: hay libertad de acción.
0: Iba a ser una, pero finalmente logramos y logré ahí meter que fueran tres estas green card, que por ejemplo ya algunos la han ocupado en el tema de la acusación constitucional contra el ex ministro Nicolás Grau, ¿cierto? Que algunos del partido consideraban que era un show, que no servía para nada, y ellos pusieron que no querían la acusación constitucional. Ya,
2: pero esas son posibilidades de votar en contra de lo que la mayoría de la bancada de los parlamentarios PDG opinan.
0: Exacto.
2: O sea, si usted opina lo contrario, tiene pocas posibilidades al año, tres. Ya, y después se tiene que alinear. Si se gastó esas tres posibilidades, se tiene que alinear.
0: Esto es un mecanismo interno, porque en la realidad, en la realidad y en la practicidad, los parlamentarios tenemos absoluta libertad de votar como queremos.
1: No existe la ley de partido.
0: Yo ya lo he dicho. La verdad.
3: Existe la orden de partido.
1: La orden es de partido.
0: Yo por lo menos, yo me imagino aquí, y esto soy súper serio, porque si no yo le diría, aquí nunca a mí me ha llamado a alguien ni me ha obligado. Es decir, yo por ejemplo en escuelas protegidas, que fue lo que se votó hace un tiempo, en la cual la mayoría del partido de la gente en primera instancia lo votó en contra, yo fui el único del partido de la gente que la voté a favor.
2: Ahí ocupaste una de estas.
0: En ese momento no existía. En ese momento.
2: En ese
0: momento no existía. Y para no quebrar, y para no partir quebrando la bancada, porque en el fondo yo reconozco, en el fondo el primer quiebre podría haber sido por mí, porque yo voté una ley que está distinto. Claro. Yo fui el único que no me alineé al partido, pero por una cosa que yo dije, yo no puedo. No, es que hay cosas que no puedo.
1: Obvio.
0: Hay cosas que no puedo, yo no voy a votar algo que realmente no crea. Entonces yo dije, ahí, bueno, si el partido me quiere sacar, o qué sé yo, me tendrán que sacar, me tendré que ir, qué sé yo. Pero hay cosas que yo efectivamente en algún momento no voy a poder votar con el partido, porque no pienso así y no lo voy a hacer por obligación.
3: ¿Pero cuáles son las sanciones después que ocupa esa tarjeta?
0: A ese punto no hemos llegado.
2: Son las sanciones de siempre.
3: Sí, porque si son tres al año, ocupáis las tres y vais por la cuarta.
1: Me imagino
3: y como
1: que si es grave, saldrá expulsado a la bancada, podría como ya
0: ser.
1: Pasó.
0: Sí, podría ser. La verdad que no hemos llegado a eso hasta ahora. Mira, la verdad que hemos estado alineados. No llevamos nada, en verdad, pues llevamos bien poquitito. Sí. Pero hasta este momento se han respetado este tema de las green cards. Fue una buena idea la que se creó. Nos permite ordenarnos y seguir manteniendo una cohesión, que yo creo que es importante, porque el partido de la gente hoy día es importante, porque están todos los parlamentarios cohesionados. Más allá que podamos pensar diferente, pero todos lo hemos ordenado para poder ser relevante en esto.
3: ¿Y cuántas llevas?
0: Yo no llevo ni una.
3: Ah, ya.
0: Yo no llevo ni una.
1: Porque fue pillo
0: Lo propuso el día siguiente. Entonces, y eso solamente corre, y eso también es importante, solamente corre en las votaciones importantes. Por ejemplo, en los proyectos de acuerdo, las resoluciones de acuerdo, los proyectos de acuerdo, en eso no corre. Ya, en eso no corre.
3: Una ventana
0: ahí
3: de
0: sí,
3: maniobra.
0: En eso no corre, claro. Ya,
2: pero
0: no
2: yo corre. Yo encontré que fue una buena gestión parlamentaria la de presionar para que se miraran otros temas con la ley de reconstrucción,
0: sí,
2: como
0: claro.
2: el IVA en algunos productos.
0: Sí, claro.
2: O sea, todo lo que sea baja de impuestos al final, y que lo presionó el PDG, estuvo genial. Yo creo que en dos doritos más, cuando a Pamela o a alguien, Gile o a alguien más, se le ocurre una idea, una locura, yo voy a decir lo contrario. Pero ahora me gustó esto.
1: No tengo por qué estar de acuerdo con lo que pienso.
0: Mira, perdón, Maida, sí.
1: No, quería preguntar si les molesta o te molesta a ti personalmente este epíteto del partido bisagra, que lo toman siempre como en sentido negativo.
0: No, mira, la verdad que yo no me tomo nada personal. Yo cuando era chico me leí un libro que se llama Los Cuatro Acuerdos, que se lo recomiendo a todos, léanselo, que es un libro tremendo.
1: ¿De quién
0: es? De el
3: Chile Vamos.
0: Del doctor Ruiz. Así que para que lo lea. Mexicano, Los Cuatro Acuerdos, muy bueno. Entonces, yo no me tomo nada personal. Yo la verdad que no me tomo nada personal, así que nada me molesta.
1: No, pero políticamente.
0: La verdad que a mí me da lo mismo mucho lo que. Queda todo esto como en la chimuchina de los políticos, la política, ¿no? Que el partido. Yo sí creo que efectivamente el Partido de la Gente es relevante dentro de la discusión hoy día. Es relevante, el Partido de la Gente logró destrabar el tema de la mega reforma, el Partido de la Gente logró destrabar después en segundo trámite el tema de escuela segura. El partido ha sido relevante dentro de la Cámara.
2: La bisagra yo lo leo como la bisagra que abre puertas.
1: 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bueno, pero no tiene por qué ser malo sí. en sí mismo, porque como tú dices, abre puertas.
0: Sí, a mí la verdad que no me molesta ese tipo de epítetos que se puede hacer, al contrario, creo que tienen toda la razón, porque es un partido que bisagra hoy día puede en el fondo decir sí a ciertas cosas y no a otras también. Y lo que yo también creo que está haciendo el partido, la gente, más allá de las diferencias que pueda tener algún auditor al otro lado con el partido, es que está poniendo temas que realmente son relevantes a la ciudadanía. A la ciudadanía le da lo mismo que si yo me peleé, por ejemplo, con tal o con cual, ¿cachai? Queremos, en el fondo, poner temas que a algunos les pueden gustar, a otros no, pero son relevantes para
2: poner la ciudadanía. No estaba de acuerdo contigo, parece.
3: ¿Pone la música? La mano. ¿Pone la música al PDG o no?
1: Ah, pero están poniendo la música para irnos a la pausa.
0: Vamos, vamos, contesto a la después.
1: Música del PDG. Oye, después. En todo caso, viene la otra vez, me empezaron a funar en Sin Filtro porque era París y Lover, así que yo no voy por ahí por el ninguneo al PDG, al contrario, creo que han hecho una tremenda pega y se han mantenido como una fuerza unida, así que eso hay que destacarlo. Sí, exactamente, independiente
0: de... Y vamos a tener ocho más el lunes, desde agosto, después les cuento.
1: Ya, pues, a la vuelta.
2: El ninguneo ha sido súper errático, porque para las elecciones nadie daba el resultado que obtuvo realmente Franco París.
1: Absolutamente, bueno, pero y no es que sea París y Lover, nos tenemos que ir a la pausa.
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11: En Chile, generamos millones de toneladas de residuos domiciliarios cada año y reciclamos menos del 10%. En ese contexto, los residuos electrónicos se han transformado en un desafío cada vez más urgente, porque aumentan rápidamente, tienen una vida útil cada vez más corta y muchas veces no reciben una disposición adecuada. Frente a esta realidad, existen iniciativas que permiten pasar de la preocupación a la acción. Te cuento que WOM cuenta con puntos de reciclaje electrónico en todas las sucursales del país para recibir este tipo de residuos. La invitación es simple: acercarse a una de sus 165 tiendas habilitadas y entregar celulares, tablets, cargadores, audífonos y otros dispositivos electrónicos pequeños en desuso. Pueden hacerlo tanto clientes como no clientes. Una acción concreta, accesible y necesaria para ayudar a reducir el e-waste de Chile. Soy Cata Droguet, periodista, y seguimos encontrándonos para nuevos datos, noticias sobre sostenibilidad aquí en Radio Agricultura.
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1: Que no hay nadie ahí, vamos a empezar. Estamos al aire, acá de vuelta en Al Pizarrón con Rocío Cantuaria, Ricky Delgado y el diputado Javier Olivares. Voy a saludar muy cortito a Eduardo Pérez, que me manda feliz santo porque tuve ayer de santo.
0: ¡Ah, felicidades!
1: Muchas gracias al panel también.
3: Y manden superchat porque la Maida va a estar de cumpleaños.
1: Sí, el 25.
3: Te voy a echar al agua.
1: El sábado, sí. No, sí, ayer también lo...
3: Manden superchat.
1: Alguien lo vio, parece en redes sociales o algo.
2: Al cumpleaños te creo, pero felicidades por santa.
1: Es que ¿sabes qué, santa? María Magdalena, que yo soy Magdalena nomás, es como conocido el santo, no sé por qué, que es el 22 de julio.
3: María Magdalena.
1: No me miren con cara de que no, Biblia, porque me dieron feliz santo. Bueno, no voy a seguir sus pasos, ya no lo seguí. No,
2: la Rocío era una virgen.
3: No, lejos de aquello.
1: Ya, oye, fuertes declaraciones. Oye, un saludo para Pila, para Luis Pérez, que está siempre acá. Hoy día me tuvieron por partida doble, además, en la radio. Cargobán, que también está acá. Marcelo Guzmán, también te saludo a ti. Bueno, un saludo para todos los del chat, Boris Hitche, como siempre, y para todos que no nos están escuchando por la radio también
3: muy
1: y no nos pueden escribir. Muy entretenido el conectado. Qué bien.
3: Este programa.
1: Ah,
3: también.
1: Este, ya.
0: Sí. Bueno, oye, es que te voy a decir una cosa. Yo soy hombre de radio toda la vida, desde muy chico también trabajé en radio, qué sé yo, y uno no se imagina. A veces, si tú pensás que solamente la gente que te va a escribir un mensaje por el computador o algo así, y la gente que está escuchando, ustedes no se imaginan la cantidad de personas que jamás llaman, que jamás hablan y que están en un lugar.
2: Yo soy una de
0: esas. Por ejemplo,
1: claro, metido en una participó, bodega, en un campo,
2: y de repente,
1: por no sé dónde.
2: De repente, cuando estoy muriendo de ganas, como que le mando un WhatsApp porque no sé hacerlo.
1: ¡Ah! Lo tuyo es grave. Ah,
3: sí, aquí pero hay un problema grave.
1: No hay ningún
3: de tecnología.
1: Yo sé mandar un
0: WhatsApp.
1: Un WhatsApp.
0: Y hay gente que no sabe mandar WhatsApp también.
1: Sé mandar un fax, ¿ya? No me sigan ninguneando.
3: El electrónico funciona.
1: Y siempre me acuerdo, de hecho, de los de la radio. Mando cariñosos saludos a la gente
0: ahí
1: que no nos escribe, que no nos está viendo por la radio.
0: Que
1: a lo largo,
0: decir, Mayra, que
1: de
0: debe
1: todo,
0: ser
1: Chile.
0: La gran mayoría de personas. La gran mayoría de gente no participa, no llama, nunca supiste que existió al otro lado, pero ahí te están escuchando todos los días.
1: Absolutamente. Así que muchas gracias a todos. Tú ibas a todos, a todas, a todos. Tú ibas a preguntar, Ricky, algo.
3: ¿Qué pasó o en qué quedó la propuesta que se le hizo al gobierno de mantener el 12,5% a las pymes?
2: Bueno, tasa del impuesto.
3: Claro, exacto.
0: Mire, la verdad es que nosotros hicimos una serie, nosotros le presentamos una
3: que
0: serie.
3: Que no está en la mega reforma, hay que aclararlo.
0: Nosotros, Ricky, le hicimos una serie de proposiciones al gobierno, como en un pololeo, usted sabrá, hay cosas que de repente te las toman en cuenta y hay cosas que no te toman en cuenta. Entonces, habían tres pilares fundamentales. Las pequeñas y medianas empresas para nosotros era fundamental el tema de los pañales y también los medicamentos, que además era una propuesta de Franco siempre durante su campaña.
2: Sacarle el IVA a esos productos.
0: Sacarle el IVA.
1: Sacarle el IVA
0: a esos productos también era relevante a nosotros y nos hubiese gustado mucho más. Teníamos también, por ejemplo, la idea de que ojalá el internet fuera que tampoco pagara IVA, porque creíamos que también el internet es un medio que no debe pagar.
3: Está dentro de la canasta familiar.
0: Dentro de la canasta familiar, junto, por ejemplo, con carnes, con pollos, bueno, con tantas otras cosas. Entonces, y iba el tema también de las pequeñas y medianas empresas. Logramos juntar al gobierno con los gremios de las pequeñas y medianas empresas, al cual tienen mucha cercanía con nosotros. Ellos lograron comunicarse llegar a ciertos acuerdos en ciertos aspectos reglamentarios que tienen que ver con estos, con promesas que nosotros hicimos también en la campaña de Franco, y hoy día llegamos a este acuerdo que, claro, nos hubiese gustado que hubiese sido mucho más amplio, pero como en toda relación no siempre logramos lo que todo uno quiere. Entonces, la verdad que fue algo, y yo siempre fui de la idea, y yo era el que más empujaba, en el fondo, yo era el que más empujaba para que no nos quedáramos en lo pequeño y apoyáramos. Este país necesita reactivarse, este país necesita que vengan inversores de fuera, este país necesita platita, necesita trabajo, y eso de que esta mega reforma es una reforma para el 1% más rico no es más que una simple mentira. Entonces, no ha habido ningún comunicador, periodista, youtuber, no tengo idea, instagramer o lo que sea, que diga a la ciudadanía eso es mentira, eso es un fact. Habemos. Que se puso a, ¿lo han hecho? Habemos. Perfecto, porque el 1%, es decir, que esta mega reforma es para el 1% más rico, es mentirle a la gente, pese a que la gente es tonta, y la verdad que no es así, porque ¿para qué estamos con cosas? Los países crecen obviamente dependiendo de cuánta plata le vamos poniendo, es decir, yo no tengo empresa, yo no soy un super empresario, pero doy trabajo también, usted da trabajo, todos damos trabajo, y mientras la economía se vaya reactivando, todo nos va a ir bien, al país le va a ir bien, y obviamente nosotros creemos en eso también.
2: Javier, entonces, quien tiene la llave para mantener la tasa del impuesto a las pymes en 12.5 es el Ejecutivo.
0: Por supuesto.
2: Y eso fue lo que acordaron con ustedes, pero claro, ustedes no pueden decidirlo, digamos. El Ejecutivo tiene que presentar el proyecto de ley y eso se supone que es lo que va a pasar.
0: Efectivamente.
2: Ya,
0: efectivamente.
2: Bien, entonces, Ejecutivo.
0: Aló.
1: Aló, Ejecutivo. Aló, Presidente.
2: Cuando en agosto, la primera semana de agosto, ya terminan en el Parlamento, después quedan unos flecos nomás, el Tribunal Constitucional y los vetos del presidente, sí, supresivo a alguna de las locuras que se le ocurrió a la oposición respecto a la ley de construcción, y a la semana siguiente entonces vamos a estar esperando con el 12.5 de las pymes.
3: Es lo que creen. Las promesas se tienen que cumplir, inducto a carabinero, el tema de las pymes, todas las cosas se tienen que cumplir cuando se hacen promesas en campaña, así que me parece excelente.
0: Yo creo que, mira, yo creo que es muy relevante lo que usted ha dicho, yo creo que aquí se tienen que cumplir las cosas que se prometieron, la gente y la ciudadanía espera ciertas cosas. Yo me imagino que debe ser muy difícil cuando ya uno tiene la guitarra y uno se pone a cantar arriba del escenario. No es lo mismo cuando uno es candidato, no es lo mismo cuando Su Excelencia el Presidente de la República era candidato a la presidencia. Yo creo que obviamente él se ha encontrado con una serie de cosas que me imagino que ni siquiera esperaba encontrarse.
3: Una billetera sin plata.
0: Una billetera sin plata. ¿Cómo tú puedes hacer cosas si no hay billetes?
2: Sí, pero es una locura, que en regla, cuando se termina la progresividad en la baja del impuesto a las grandes empresas, que quedó en 23, uh-huh, en su tasa menor, sea menor al 25%, que es el régimen al que van a subir hoy día las pymes.
1: Claro, no,
2: eso no resiste ningún análisis.
0: Por supuesto.
1: Oye, sí. Quiero recordar la pregunta que hay en el chat. ¿Apoyas que se evite el alza de la luz ahora, aunque se pague un monto extra después? Porfa, sigan votando.
0: ¿Te morís?
1: Y la mayoría, el 67% ha aprobado que, ha votado que no, solo se posterga el problema. Es que nuestro público es bien de derecha. Entonces,
0: y bien pudiente. Y bien pudiente.
1: Sí, pero en el fondo está la idea de que es posponer un problema, sí, aunque yo entiendo. Obvio. El momento en que se está haciendo,
3: es,
1: o sea,
3: que
1: no
3: cuando
1: estoy jugando.
3: Se hizo para la razón. Pandemia, sí, por razones de pandemia, y sí, se supone que tenía que regularse en el Congreso y no se postergó. Terminamos pagando más.
1: Y se volvió a postergar. Ese es el problema. Eternamente.
3: La gente está como traumada. Sí,
2: claro. Yo estoy segura que hay algunos detalles que yo no conozco, así que me declaro ignorante en cómo quedó esa norma, pero estoy 99,9% segura de que no es exactamente a cómo lo estamos.
1: Siempre hay una letra chica. Mira, siempre
2: mejora.
0: Y les digo una cosa: la ley que se aprobó en el fondo el día de ayer permite y le da la facultad al ministerio para poder, lo que usted me preguntaba antes, para poder renegociar precisamente y revisar estos contratos. Eso es fundamental. Perfecto. Eso es un punto súper bueno. Entonces, le va a dar la posibilidad ahora al ministerio a empezar a revisar cada uno de los contratos, lo mismo que usted estaba pidiendo, para que se pueda meter y ver en el fondo por qué los chilenos pagamos tanta plata. Pero efectivamente también concuerdo, es decir, esto es una deuda que la estamos simplemente pateando para adelante. Y yo creo, claro, lo más seguro, cualquiera de nosotros que está aquí hoy día presente podría hacerse cargo. Yo pago una cuenta súper cara de luz, pero uno podría ponerle un poquitito de más, pero la gran mayoría de los chilenos no tiene esa posibilidad, entonces uno al final tiene que también pensar un poquito en eso. Entonces,
1: Javier, no te voy a alcanzar a preguntar por el alcalde de Olmué, que me parece que no tiene mucha relevancia, está diciendo que tú lo vas a molestar, porque quiero hacerte otra pregunta. Oh. Y no, casi no vas a alcanzar a contestar, pero no importa. El gobierno está bailando al ritmo de la música del Partido Nacional Libertario.
3: Yo le hice la pregunta.
1: O del Partido de la Gente.
3: Y no respondió.
0: Mire, no, yo la verdad que en eso no soy panamezquino. Yo creo que el Partido de la Gente hace un trabajo importante. Yo creo que el Partido Nacional Libertario también tiene sus buenas ideas y también tiene sus buenos parlamentarios. Yo creo que aquí el gobierno trata de hablar con todos los que queremos colaborar con ellos. Y el Partido Nacional Libertario lo está haciendo, el Partido de la Gente lo está haciendo, no sé qué tanto lo estará haciendo otros partidos, pero estamos ahí en voz trabajando ya, aportando, que es lo importante.
1: Okay.
0: Pongamos todos la música.
1: Ok, les tengo que decir que ganó, y ahí no veo el número, 67% dice que solo se posterga el problema de posponer el aumento en las cuentas de electricidad. El 35% bajó. Dice que es una buena medida.
3: Bajó 65.
1: Sí, bajó, está un poquito más parejo. Rocío Cantuaria.

0: Vicky Delgado y diputado Javier Olivares, muchísimas gracias por haber venido.
1: Muchas
0: qué
1: gracias
0: bueno.
1: A usted por invitarme.
0: ¿Lo pasaste bien?
1: Súper simpático todo.
0: Qué bueno. Ya, nos vemos entonces en una próxima ocasión. Que
1: se repita,
0: bien.
1: Que se repita.
0: Sí, que se repita. Hasta luego. Chao, chao.
1: Que siga la vasita. Chao.
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11: Me llamó un amigo y me dijo, te estoy hablando de mis anteojos Meta Ray-Ban. Fantástico, le dije yo. ¿Y qué más hacen? Mira, hace un montón de cosas, pero no tengo idea cómo usarlo. Así que cuando vuelva a Chile te lo voy a pasar para que veamos qué diablo hacen estos anteojos Meta Ray-Ban, que ya también están a la venta en Chile. Hay unas ópticas por ahí que tienen estos Ray-Ban a la venta, que son varios modelos. Hay unos que van de 400 mil a 600 y tantos mil pesos, y hay uno que, como mi amigo, habla por teléfono nomás, y hay otros que le salen los mensajes en pantalla, como el hub display de los autos y cosas así. Sacaron un modelo para mujeres bastante más elegantito, que es el Kylie, por Kylie Jenner. Entonces toda la publicidad en Estados Unidos hoy día es el Meta Kylie, pero también sale ella hablando por teléfono caminando. Ninguna otra virtud más. ¿Se van a masificar? Sí, se van a masificar. Mi amigo me dice que el marco es un poquitito grueso, pero hombre, el marco tiene un computador, tiene batería, tiene para cargar batería, tiene absolutamente todo. Toma fotos y habla por teléfono, eso ya lo puede hacer, pero cuando lo tenga acá vamos a investigarlo completamente y les cuento de este Meta Ray-Ban. Cualquier consulta en mis redes sociales, Lucho Undurraga. Soy Luis Undurraga, Pura Tecnología en Agricultura FM.
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4: Hola, ¿cómo están? Bienvenidos a las informaciones. El gobierno estaría buscando sancionar a los tres rescatados en el cajón del Maipo. Nos informa y nos entrega más detalles Matías Guerrero. Buenas tardes, Matías.
5: Así es, Cristóbal. En específico, desde la delegación presidencial de la región metropolitana anunciaron un oficio para evaluar sanciones por el rescate de estas dos mujeres y un hombre en la comuna de San José de Maipo, tres personas que se encontraban, recordemos, en calidad de desaparecidas hace 6 días, pero que finalmente se encontraban en un refugio que los albergó durante 3 días. Uno de los antecedentes que manejan desde el gobierno para presentar esta acción sería el millonario costo del rescate de estas dos parvularias y a quien se le conoce como el chino, estimado en un monto superior a los 100 millones de pesos según la comuna de San José de Maipo. Al respecto, el delegado presidencial de la región metropolitana, Germán Codina, calificó como irresponsables las conductas de estas tres personas y en ese sentido anunció que, de la mano del Consejo de Defensa del Estado, van a presentar una acción judicial para sancionar a estos involucrados. Pasemos a escuchar sus declaraciones.
6: Yo espero que de las crisis también aprendamos. Todos estuvimos alerta. Todos en algún minuto pensamos lo peor, que estas personas lamentablemente habían sufrido las inclemencias del tiempo, pero nos damos cuenta que hubo conductas irresponsables, que ellos subieron a pesar de que estaba cerrado, y frente a esa conducta también debe de haber acciones ejemplares por parte de la autoridad, que el Consejo de Defensa lo investigue, a ver si podemos perseguir la responsabilidad civil en cuanto al daño patrimonial que se le produce al Estado, con los costos que tuvo que asumir, y en segundo lugar, el cuidado de la integridad y la vida de los equipos de bomberos, de carabineros, de la PDI, del ejército, que participan y colaboran.
5: Asimismo, la autoridad valoró la idea de legislar la sanción de este tipo de conductas. De hecho, actualmente en el Congreso existe un proyecto de ley en segundo trámite constitucional que busca establecer un marco legal para sancionar a quienes por imprudencia temeraria durante actividades de excursionismo, senderismo o montañismo obliguen a desplegar operaciones de búsqueda y también de rescate. Informó Noticias en Agricultura.
4: Y en forma unánime, la Corte de Apelaciones de Valparaíso ha ordenado a la empresa Chilquinta Energía proceder de inmediato a la reposición del suministro eléctrico en los sectores de la comuna de La Calera afectados por la interrupción desde el jueves de la semana pasada. Hablamos del 16 de julio. La tercera sala del Tribunal de Alzada, integrada por los ministros Vicente Ormazábal e Ingrid Alvial y el abogado Enrique Letelier, ha acogido a tramitación al recurso de protección interpuesto por el alcalde de la comuna de La Calera, Johnny Piraino. Tenemos 13 grados 3 décimas en la región metropolitana. 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
9: Hola, ¿qué tal? ¿Cómo están? Jueves 23 de julio, cuando son las 5 de la tarde con 6 minutos, estamos en Enfoque Público. Hoy me toca reemplazar al dueño de casa, Julio Samit. Mi nombre es César Leiva, así que acá vamos a estar sorteando esta difícil siempre labor, porque es difícil reemplazar al dueño de casa, pero tranquilos que va a estar mañana acá en su sitial. Y recuerden que ustedes pueden ser parte de esta transmisión. Estamos, bueno, prácticamente en todas las redes sociales. Nos pueden encontrar en X, que es @enfoque921. Estamos también en Instagram, @enfoquepublico921. Y en Agricultura TV es nuestro canal de YouTube, que ahí tenemos la transmisión en YouTube. Y ustedes pueden ser parte también del programa, conversando, comentándonos. Y ahí vamos a estar leyendo también sus interacciones para que sean parte también de este programa. Y bueno, vamos ya a tomar contacto con nuestro invitado que está en estos momentos ya en línea. Estamos hablando del diputado Enrique Basaletti, diputado independiente de bancada del Partido Republicano. ¿Cómo está, diputado?
10: Hola, César, muy bien, muchas gracias por la invitación. Muy bien.
9: No, gracias a usted también por ser parte de esta conversación. Como siempre, está ahí atento acá a Radio Agricultura. Y bueno, diputado, ¿cómo está? Primero que todo, ¿cómo ha estado también el trabajo? ¿Se ha visto bien intenso el trabajo de usted en la Cámara? ¿Se ha visto bien desplegado también en sus redes sociales, en todo?
10: Sí. Bueno, como usted lo dice, César, un trabajo que tiene muchas aristas. Realmente las personas identifican a los diputados, a los senadores, como aquellos que hacemos las leyes. Y por supuesto que una de las funciones principales, pero déjeme decirle que hay muchas otras actividades como comisiones investigadoras, claro, componer con comisiones, digamos, de temas distintas a la naturaleza, la seguridad, el medio ambiente, educación, familia, en fin. Y también un trabajo de terreno que yo diría que es la clave, estar conectado con tu distrito, con las necesidades, los problemas, poder tener y sostener reuniones con autoridades, comunidad, alcaldes. Es harta pega, pero reconforta saber que uno puede estar ayudando a solucionar la vida a los chilenos.
9: Deduzco que estos 4 meses que ya lleva en el cargo, ¿cierto? 4 meses desde que asumió, claro, se le han pasado volando, ¿no?
10: Sí, mira, yo soy súper franco.
9: Intensos.
10: Intenso, pero además también requiere tiempo para poder estar muy a caballo en cada una de estas actividades que nos toca desempeñar. Pero ha sido, digamos, desafiante, y aquello que nos gusta el servicio público lo hacemos con mucho gusto, con mucho cariño y con muchas ganas de hacerlo bien también, porque sabemos que lo que hagamos, dejemos de hacer, va a impactar a todo el país.
9: Eso es importante también, porque lo que usted menciona, que claro que es importante también la experiencia previa, porque una cosa es, como dice, me imagino yo, la campaña, que es presentar su idea, su propuesta, un despliegue también en su distrito, pero otra cosa es llegar también y enfrentarse a una nueva labor, a nuevos desafíos también, todo desde cero, compañeros también, colegas en el Parlamento nuevo, lo que es negociar, en buenos términos también el tema político, siempre es algo que tiene su dificultad y nadie se lo enseñó a ustedes. Por eso imagino yo que llegando ya en marzo se pone en práctica un nuevo rol, se empiezan a descubrir cosas nuevas y se le han pasado estos 4 meses volando, diputado. Oiga, y a propósito de eso, algo me iba a decir, dígame.
10: No, solamente que quizás lo único que juega a mi favor es que, como todos saben, yo fui carabinero y lo fui por 35 años. Y eso te conecta mucho con la realidad, te conecta mucho con el diálogo, con tratar de hacer actos de empatía reales para entender la posición de las personas. Y yo creo que eso ha sido bien significativo en mi actual. Fíjate que además yo creo que, espero no equivocarme, que gozo de cierto respeto incluso por parte de aquellos que son adversarios políticos, digamos. Porque no sé, pues esta manera de funcionar, ser respetuoso, tratar de buscar soluciones, yo creo que ayuda a esta tarea difícil.
9: Oiga, diputado, y a propósito de eso, claro, su experiencia también en Carabineros, que eso es bien conocido también, y fue una de sus prendas de garantías también por la experiencia, por el momento también que requiere Chile en este momento, que estamos con esta crisis de inseguridad. Entonces, qué mejor también haber elegido eso, es lo que decía mucha gente que votó por usted, a una persona con experiencia en esto, que tiene territorio, que claro, son más de 30 años lo que usted estuvo en terreno con Carabineros, viendo también cuáles son los problemas, y esto poder llevar esa experiencia experiencia también al Parlamento. Y justo por eso es que también queríamos conversar, porque hoy día la noticia que venía en los principales medios de nuestro país también es que la Comisión Mixta de la Constitución del Congreso visó este lunes el proyecto para que sea votado en ambas cámaras esta denominada ley antipelotazo.

0: o se ha sabido también cosas por prensa, por reportaje. Diputado, a ver, ¿es suficiente este proyecto antipelotazo? Porque muchos expertos dicen, y decían hoy día, que no bastaba solamente esto para evitar el ingreso del evento prohibido en estas cárceles.
1: Mira, voy a decir algo que atenta contra mi función. Yo creo que el gran mito que existe entre todos, los chilenos, las autoridades, los comunicadores, es que la ley por sí sola resuelve los problemas. Y eso está lejos de ser cierto. La ley lo que hace es ordenar, dar un marco, poner reglas, pero en este mismo ejemplo que estamos conversando, complementa finalmente lo que hace es tratar de empujar una situación para evitar y cumplir un objetivo. ¿Cuál es el objetivo? ¿O cuál es el problema? El problema es que hoy día nuestras cárceles, lamentablemente, son bien permeables todavía frente a la incorporación de drogas, alcohol, armas, teléfonos y una serie de otras cuestiones a través de varios mecanismos. Uno, pueden ser las mismas visitas, eso está bien controlado hoy día porque existe... revisiones que bien meticulosas, hay máquinas, escáneres y otras cosas. Eso siempre puede pasar, pero está más o menos controlado. Y existen dos otros ámbitos donde pueden pasar, físicamente a través del lanzamiento de estas pelotas o lo que fuera, por los muros que caen entre medio de los reclusos y tienen toda esa clase de cuestiones. Y lo tercero, y lamentable, es la corrupción. La gran mayoría de los funcionarios de Gendarmería son personas profesionales, honestas, comprometidas. Pero también hay que reconocer de que la contaminación criminológica es muy alta en las cárceles también, porque hay oportunidades. Entonces, está bien, esta ley yo creo que va a votarse prácticamente por unanimidad. Mira el pronóstico que yo te doy. ¿Resuelve el problema completo? No. ¿Ayuda? Sí. También hay que hacer otras cosas que están en manos, dividido ya entre el Ministerio de Justicia y el Ministerio de Seguridad, que es toda una reforma carcelaria que ustedes han escuchado, que tiene que ver con segregar las cárceles, con limitar las encomiendas, le llaman a estos paquetes que uno lleva. Pero también, de manera muy importante hoy día, este es mi pensamiento particular, ¿eh? Yo me fui para otro lado, pero se lo tengo que decir, es que en Chile... tenemos que poner atajo a la corrupción. Porque la corrupción siempre ha estado presente, siempre hay una posibilidad, pero los patrones, los elementos que hemos tenido en las noticias hacen que uno pueda proyectar de que esto, si no se controla luego, va a estar en una condición muy dura. Y la corrupción se da en las instituciones, se da en los jueces, se da en los abogados. Acuérdese usted, hablando de lo que estamos conversando, que hace pocas semanas conocimos que un ex fiscal, hoy día abogado de parte, llevaba droga a una cárcel en el norte. Entonces, este tema de la corrupción va muy de la mano con el crimen organizado, cosa que hemos escuchado insistentemente, ¿verdad? Hoy día en Chile, en las últimas dos décadas, se incorporó de manera importante. Algunos lo negaban, no nos olvidemos, algunos lo negaban, pero ya estamos conscientes que el crimen organizado se instaló. No tan solo con el Tren de Aragua, los Pulpolo Gallego y otras facciones más. Y ellos usan estos elementos de corrupción para poder tener el control. Así que esta ley, que insisto, espero que podamos aprobar luego, es una ayuda, pero no es la solución, no es la bala de plata.
0: Oiga, diputado, interesante lo que menciona, y también eso es clave, el tema de que se entiende que una ley no solamente va a solucionar el problema, sino que es algo totalmente estructural, y para que se pueda ir corrigiendo también eso que es estructural, se requiere también un trabajo de hormiga, por así decirlo, pero también de todas las partes de los parlamentarios, tanto en la Cámara como en el Senado también. Y eso es lo que yo quería preguntarle, diputado, si usted... Bueno, ya en estos 4 meses y cuando han discutido estos temas de seguridad, ¿cómo ha visto a la oposición con respecto a estas cosas también? ¿Han entorpecido esto o se han visto bien colaborativos? ¿Cuál es su visión? ¿Cómo ha sido?
1: Mire, la respuesta a esa pregunta es depende. hay temas en los cuales la oposición, hay que reconocer que ha sido bien transversal. Pero cuando usted toca la ideología, entramos en un conflicto grande. O sea, una buena parte de la izquierda cree

0: que la sociedad la culpable del crimen, ¿ah? Que en cierta manera, si usted lo mira filosóficamente, tiene razón. Cuando un niño en una población queda a la suerte de su junta porque su papá lo mataron en la cárcel, la mamá
1: Claro,
0: vende droga.
1: se cría en ese
0: Bueno,
1: entorno, exactamente.
0: claro, y ahí entramos en un conflicto que es muy, muy difícil de salir, fíjate, porque ellos en general son muy opositores a cualquier medida intrusiva que tenga que ver con, lo voy a decir directamente,
1: Sí.
0: con ser más riguroso, con tener más. Aumentar penas, ponerse más pesado con lo, con la manera en que se cumple la cárcel. Ahí ellos, yo creo que la ideología a veces se los come, pero yo diría que en general hay una buena disposición que tenemos que llegar al consenso. Miren, si al final el nombre está perfecto, yo estoy en el Parlamento, ¿eh? Y
1: Claro.
0: lo que hay que tratar de hacer es justamente discutir, parlamentar, para cada uno salir un poco de su trinchera y buscar el lugar común donde le vamos a resolver la vida a los chilenos. Y para el tema de la seguridad pública, a mí me cansa escuchar centro de investigación, que uno que otro, que mire, está demostrado en el mundo entero, que no tiene tanto efecto en aumentar las penas. Y yo siempre digo, ah, ya, voy a ir a un extremo. Y dígame usted si no. No es que yo quiera hacer esto, pero esto es la realidad. Trate usted de vender droga en un país asiático, no sé, en Singapur o en países, digamos, musulmanes, en donde la única pena que existe, ya sea que tenga 10 gramos o 100 toneladas de droga, es la pena de muerte. No es casualidad que en esas naciones prácticamente el tráfico de drogas sea mínimo. Porque el costo es altísimo. Entonces, ahí uno entra en una discusión bien bizantina. Probablemente ellos tengan razón en que no hay una evidencia científica, porque tú no puedes hacer un experimento. ¿Entiendes? Yo no podría hacer un experimento en Chile de esa naturaleza por razones éticas y morales. No puedo colocar, no sé, a jugar con penas que no existen. Pero yo creo que ahí hay una mitad es verdad y mitad es mentira en ese argumento. Mira, aquí hay que verlo con, como decía una candidata por ahí, con amor. No,
1: Claro.
0: no, eso es una locura.
1: Sí, es cierto eso, que ya es una discusión más bien también, tiene algo filosófico y puede ser verdad también. O sea, es cierto que muchas veces el tema de la delincuencia, gran parte se gesta en zonas vulnerables, son problemas también de casa, padre ausente, niños que se crían en la calle, y muchas veces la izquierda también abandonó esa bandera, hay que ser honesto. O sea, es algo tangible que está, que la izquierda abandonó por años el tema de la delincuencia, de la seguridad, es una bandera que la hizo siempre la derecha, y ahora ellos que quieren recuperarla, la ha costado porque también la opinión pública se hizo esa idea y saben que hay mucha hipocresía por su parte. Y estos temas de seguridad, por más que uno le pueda tener un poco de incluso le dé pena también el contexto, muchos delincuentes que a veces puedan cometer error y todo, pero hay que solucionarlo y tienen que pagar también por sus errores. Entonces, por eso yo coincido con usted, es un problema muy complejo, pero sí la izquierda se equivocó muchos años en hacer caso omiso de esto y hoy día no les queda otra más que apoyar. Qué bueno que usted dice que también se vean transversales en estos temas, porque es una crisis de seguridad que estamos viviendo en estos momentos y los índices cada vez son peores. Esperamos nosotros que en este gobierno, por favor, que se pueda revertir esta situación porque merecemos nosotros, tenemos derecho los chilenos a vivir sin miedo.
0: Mira, tres comentarios quiero hacer al respecto. El primero es que no se malinterprete, yo creo que es muy importante hacer prevención social con los jóvenes, con los niños, digamos, que vienen de hogares descompuestos, sin valores, sin principios, como decía, como ejemplo, imagínese usted un hogar donde el papá murió en una pelea, la mamá vende droga, la hermana es prostituta, chupa, o sea, lo más probable es que si nadie actúa sobre ese niño, va a ser una persona muy, no digo 100%, pero con una muy alta más probabilidad que mi hijo, que el suyo, que lo que nos escuchan, de ser un hombre o una mujer de bien, ¿cierto? Y hay que ocuparse de ese niño, por lo tanto, asegurarse que vaya al colegio, que tenga una mano amable, un programa social que se haga cargo de él. Pero ¿sabes lo que pasa? Y el primer comentario. Todos lo dicen hace años, ¿eh? La primera política pública en materia de seguridad en Chile fue el año, no sé, 2003-2004, cuando era el presidente Ricardo Lagos. Y todas estas cosas están lindamente escritas, y yo las comparto. El problema, este es el problema, que cuando usted va a buscar indicadores, ya, pero a ver, con el dinero, con la organización, con la creación de nuevas instituciones que se llamaban, acuérdese usted, Sename, después Mejor Niñez, Niñez Estupenda, cuando uno ve los presupuestos y dice, bueno, ¿y qué ha logrado? ¿Cuáles son los resultados concretos? ¿A cuántos chicos que estaban en ese riesgo los pudieron sacar finalmente y llevarlos por el camino del bien? Y se encogen de hombre todo el mundo, no sabe, todavía no hay, ni siquiera todavía hay un número exacto de cuántos niños han muerto en estos lugares. Segundo, y para terminar, en ese punto, yo no estoy diciendo que todo tiene que resolverse con mano dura, con cárcel, pero lo otro hay que demostrarlo, tiene que demostrarse la efectividad.
1: Política pública, sí.
0: Y el segundo tema tiene que ver con que realmente, por otro lado, ahora ya cuando fallamos ahí, y el tipo cometió el delito, ¿es razonable que usted encuentre tipos detenidos por la policía 1, 2, 3, 4, 5, 15, 20 veces? O sea, ¿dónde están los indicadores de los fiscales, de los juzgados de garantía, de los tribunales orales? Yo creo que están bien, bien al debe. Y lo tercero, y termino, para dar una señal positiva en esta entrevista, es que hoy día yo estuve con otros colegas de la bancada en una interesante reunión de trabajo con el ministro Martín Arrao, ministro de Seguridad Pública. Y es reconfortante saber que el desafío está ahí, tenemos que mejorar muchísimo la seguridad en Chile, pero ya tenemos prácticamente un 15% menos de homicidio comparado con el tiempo anterior. Han bajado en un porcentaje muy grande los delitos más violentos. Tenemos un mayor control de frontera. Hay muchos patrones que te pueden indicar de que el camino, que a un largo recorrido, pero ya comenzó. Eso es una muy buena señal. Y también decirle a la gente que nos escucha que problemas de esta naturaleza, que puede ser un deterioro por lo menos de 2 décadas. Yo me dediqué 35 años, como decía, a ser carabinero. Y soy testigo, digamos, privilegiado de cómo se fue decayendo, cómo fuimos empeorando una posición que nos tenía como el país más seguro de toda Latinoamérica. Y ojo, todavía hoy día somos parte del primer quintil de los países mejores de Latinoamérica. El tema es que ¿quién quiere compararse con Latinoamérica? Comparemos con nosotros mismos hace 20 años atrás. Hace 20 años atrás teníamos la mitad de la tasa de homicidios que tenemos hoy. Entonces, el desafío es grande, pero hoy día yo creo que despertamos, fíjate. Despertamos porque se están haciendo las políticas públicas que corresponden, se están interviniendo las cárceles, se va a intervenir a separar a los delincuentes, un poco en la lógica de lo que hizo Italia con las mafias, lo que ha hecho El Salvador con las maras. Es decir, oye, no nos mintamos. Este nivel de compromiso criminal tiene que tener un castigo duro para que sea un desincentivo a otros que quieran hacer carreras criminales como esa. Y con la otra mano amable, bueno, ocupémonos de estos niños que están en riesgo social, ocupémonos de los delincuentes primerizos que uno todavía los podría recuperar. Entonces, yo creo que estamos en el camino, pero también creo que el desafío va a requerir mucho tiempo, mucho más que un gobierno.
1: Diputado, bueno, qué buena noticia la que nos entrega también, de que se junten y vean también que las cifras están cambiando para mejor también. Yo creo que es necesario de todas formas eso, comunicarlo mejor por todos los canales que tienen en el gobierno, también ustedes, la bancada de Partido Republicano en el Congreso, tienen que comunicarlo porque se necesita también entregar este mensaje para que se genere esta percepción de que hay mejor. O sea, gobernar es comunicar y... Pucha, con lo que nos dice, qué buena noticia, que así sea. Diputado, nosotros nos vamos a una breve pausa comercial y ya volvemos acá en Enfoque Público. No se separe la sintonía, ya volvemos.
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10: Hernán Casa y Marcos Galperín no inventaron el comercio electrónico en América Latina, pero sí fueron los que creyeron en él cuando nadie más lo hacía. 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
1: Hoy ya estamos de vuelta y vamos a saludar a quienes hacen posible nuestro programa. 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Y ya estamos de vuelta en nuestro segundo bloque acá en panel bastante entretenido. Se nos suma ahora Juan Antonio Ursúa, secretario general del Partido Nacional Libertario. ¿Cómo estás, Juan Antonio? ¿Todo bien?
13: Muy bien, pues, César, aquí muy agradecido por la invitación y con ganas de empezar a conversar de actualidad.
1: Perfecto, y también seguimos acá en línea con el diputado Enrique Basaletti, que está acá dando también su análisis bien interesante para quienes nos pueden ver en televisión. Está, y en nuestro streaming está conectado también vía Zoom. Y bueno, vamos a pasar a nuestro siguiente tema también, que es la noticia también del día, lo que parecía ser el último trámite legislativo del proyecto de reconstrucción nacional terminó abruptamente este miércoles en el Senado. Cuando la sala se preparaba para votar el informe en la comisión mixta, algo de último momento, el oficialismo constató que no contaba con los 26 votos necesarios para aprobar el único artículo que permanecía pendiente de la iniciativa. Frente a este escenario, el senador Javier Macaya solicitó aplicar el mecanismo reglamentario de la segunda discusión, lo que permitió aplazar la votación para una próxima sesión. Partamos con Juan Antonio. ¿Cómo viste lo sucedido anoche?
13: Mira, creo que es un traspié lamentable que se ha dado acá en cuando estamos hablando de un proyecto de ley muy importante para este gobierno. A nosotros desde el Partido Nacional Libertario siempre hemos dicho que a nosotros nos interesa que al país le vaya bien. Y para eso necesitamos que a este gobierno le vaya bien. Y nosotros consideramos que estas medidas van en la dirección correcta. Estoy hablando desde lo general. Claro, nosotros tenemos la visión de que hay ciertos puntos que nosotros hubiéramos avanzado un poco más, pero entendemos la realidad en la que se da la negociación política. Entonces yo creo que esto es un traspié en que creo que lamentablemente la SECPRES va a tener que afinar el procedimiento de operación, porque lo que buscaba este gobierno era que quedara aprobado todo ojalá hoy día. Lamentablemente eso no se dio. Y creo que vamos a tener lamentablemente que esperar, pero lo que te puedo decir es que nosotros siempre hemos estado disponibles para poder apoyar al gobierno en este tipo de materias. Acá no fue la excepción, pero lamentablemente hubo un error de cálculo que tiene consecuencias políticas, espero que no sean tan severas.
1: Diputado Basaletti.
0: Familia, bueno, saludo ahí en el estudio a Juan Antonio también, un abrazo. Claro, yo creo que, mira, lo voy a quitar un poco de drama, porque además que estoy tan acostumbrado, lo hecho está, yo creo que fue una caída feíta. La consecuencia, ojalá que las semanas que faltan para que esto funcione más, la reserva de constitucionalidad que hizo la oposición solamente con el ánimo de, digamos, yo encuentro súper criticable eso, ¿ah? ¿Eh? Tratar de obstruir y además sin ningún reconocimiento a que gran parte de esta crisis financiera tuvo que ver con la pésima gestión que llevó a cabo el gobierno que lo representó a ellos. Es lo que más me molesta, a veces cuando uno escucha, no sé, pues, en la mañana voy a ir por el ladito, pero ¿cómo tan calevaro la alcaldesa Ripamonti haciendo crítica al gobierno actual por la tardanza en la administración de la crisis ahora de la lluvia que hubo? O sea, yo aquí siento un poquito de... Entiendo la política también, como lo dice Juan Antonio, pero también yo creo que la política hay que prestigiarla con honestidad. Y yo siento que los sectores de oposición han sido bien deshonestos en la argumentación, en la crítica, han sido incluso contradictorios. Fíjate tú, no lo digo yo, está ahí disponible. En el gobierno anterior se pensaba, se dijo y se escribió como proyecto el reducir el impuesto de primera categoría. Y hoy día lo critican. Entonces, esa falta de coherencia a mí como que me da mucha pena, lata, porque no se piensa en los chilenos, sino que en la trinchera política. Hoy día, esto va a demorar que lleguen las soluciones de mejor empleo, destrabar toda la permisología que hace que sea muy digamos, poco alentador para capitales invertir en Chile. Así que, nada, fue un traspié, yo diría que vergonzoso, y que esperemos que en las próximas semanas se resuelva todo lo que tenga que resolverse, el Senado haga su trabajo, y después el Tribunal Constitucional también, ojalá que tenga un criterio técnico, no político, en las reservas que han hecho la oposición.
1: Acá uno ve también, justo con lo que usted menciona, diputado, cómo también la oposición, además de ese doble estándar también, también trata de sacar réditos políticos, aplica un poco de populismo. Lo vemos con el tema del anatocismo, por ejemplo, que es algo que incluso economistas que admiran desde la izquierda han salido a decir por todos lados que algo peligroso, sumamente complejo, que es algo totalmente arcaico. Lo podemos, por ejemplo, comparar como cuando se hablaba el año pasado de la eliminación del UF. Son cosas que traen sumamente riesgos, o sea, riesgos, reventaría quizás el tema bancario en nuestro país, pero así todo, incluso vemos como gente se abstuvo lo vimos, por ejemplo, en Demócrata, en el Senado, gente también, creo que de Renovación Nacional también una abstención. Entonces, como, chuta, qué complejo, porque, o sea, si llegase a aprobar esto, claro, el gobierno puede evitarlo, se puede ir al Tribunal Constitucional, pero evitemos esos malos ratos. ¿Por qué?
13: Claro. Juan Antonio. Ahora, mira, yo que es simplemente para cerrar el punto, yo aquí creo que es importante hablarle a la ciudadanía cuando se cometen errores, son errores graves, y en este caso se trata de un error, y es deber de los profesionales, de las personas que hacen la pega, reconocer, sí, efectivamente aquí hay un error. ¿Se puede subsanar? Sí, esperemos que se pueda subsanar, porque de esa manera, cuando tú reconoces que se cometen errores, puedes mejorar. ¿Ya? Entonces, ese punto fundamental es para dejarlo súper claro. Dicho eso, estamos en un contexto en el que los errores acá se pagan caro, porque tenemos a una oposición específicamente que viene con estos temas. Cuando tú hablas de eliminar el anatocismo, hablas de eliminar una herramienta existente en el derecho desde hace muchos, muchos, muchos años. Esto se encuentra en el Código Civil desde el 1 de enero de 1857, pero viene de mucho antes, porque es el costo alternativo del dinero, donde tú, cuando tú prestas dinero, lo haces para que se te devuelva una cantidad determinada con una tasa de interés determinada, que también está regulada en nuestro mercado. Entonces, ¿qué es lo que pasa? Si tú eliminas el anatocismo, vas a hacer que sea mucho más caro, porque ya no vas a poder aplicar ese criterio. Entonces, los futuros acreedores no le van a creer al deudor de que va a pagar la deuda. Entonces, el costo de las actividades, por ejemplo, en materia bancaria, en materia inmobiliaria, serían mucho más caros. Pero ¿por qué lo hacen? Lo hacen porque suena bien, lo hacen porque tiene una, se ve bonito. Entonces, es ahí en donde la ciudadanía debe demandar de los políticos, de la clase política, seriedad, responsabilidad, sea del partido que sea. incluso aunque haya sido en el partido nuestro, en el Partido Republicano, donde sea, se demanda que los políticos sean serios y no estén cometiendo tonteras, como por ejemplo autorizar la eliminación del anatocismo, porque si tú vas a legislar así, significa que tienes trastocados tus valores, significa que tú piensas que a través de una ley vas a cambiar una realidad con la que funciona el mercado. Entonces, si la gente no está capacitado para esto, si los diputados no están capacitados para esto, entonces tiene que ser el pueblo de Chile ver quiénes son aquellos que cometieron esos errores y no votar por ellos nunca más.
1: Sí, no, y lo complejo también es que con esto gana la informalidad, si es que se llegase a aprobar, nos ponemos en este eventual caso hipotético, bueno, sacaría cuenta alegre el crimen organizado también por todo lo que conlleva, entonces es algo muy complicado. No,
13: pero te insisto, el en materia inmobiliaria, conozco de cerca el proceso. Tú tomas millones de dólares que los dejas emposados durante 10, 15 años para poder desarrollar un edificio. Entonces, el costo, aumentaría el costo para poder adquirir viviendas. Porque si tú vas a dejar emposados, te voy a decir, 15 millones de dólares para claro. hacer un edificio, dos edificios, para que lo puedan adquirir personas, entonces, como no vas a tener el interés sobre el interés, vas a tener que la operación va a ser mucho más cara. Entonces, como no vas a tener esa posibilidad, encareces el proceso desde el inicio. Entonces hace prácticamente imposible avanzar con un mercado libre, con un mercado que te permita acceder a bienes y servicios a precios razonables.
1: Diputado, legislar con lo justo, como lo que sucedió anoche, ¿encierra riesgos como lo que sucedió ayer? ¿Qué lecciones se pueden sacar pensando a futuro también con lo importante que queda y bueno, queda harto por legislar todavía? O sea,
0: no, mira, yo en esto soy súper pragmático. Esto igual que el fútbol, ¿eh? No, que ganaron por un gol, ganaron por penales. El hecho de que una votación tenga una deseable gran mayoría no es condición sine qua non para que en el futuro eso pueda cambiar. O sea, no haríamos más leyes, cerraríamos el Congreso, está toda la ley hecha. Esto es un proceso dinámico lo que vive la sociedad. Hoy día lo importante... O sea, te vuelvo a repetir, o sea, ¿cómo ser hipócrita y decir, obvio que sería mucho más significativo que fuera, qué sé yo, por dos tercios, que fuera con 90 votos en la Cámara y ojalá de esas mismas proporciones en el Senado? Pero aquí lo importante es que esto se resuelva porque no es baladí. Estamos tratando de poner en práctica una política pública que va orientada al crecimiento económico, a mejorar el empleo, en definitiva, a mejorar la calidad de vida de las personas. Porque hoy día se quedan estas discusiones que te digo que son bien torpes.
13: Estériles.
0: O sea, estamos hablando de interés con muchos de las personas que nos escuchan. Dicen, ¿qué anatocismo? Entre el compuesto que te enseñan en el colegio. ¿Ah? Lo explicaba muy bien ahí Juan Antonio en términos de los impactos que eso puede tener para encarecer después a las mismas personas. Claro. Pensando como que si uno es como casi el chiste de Don Otto, se vaya a sacar el sillón y terminó el problema, no. Y precisamente esta ley de reconstrucción, ¿no es cierto?, y desarrollo social y económico va al corazón del problema que tenemos hoy día. Un país que está tremendamente endeudado por más de prácticamente 1 millón de personas desempleadas, donde la verdad es que quedó demostrado que la reforma tributaria de Michelle Bachelet 2014 no generó, a través de subir los impuestos de manera brutal, porque quiero recordarles que con hasta Ricardo Lago, tú me corriges, Juan Antonio, el interés de una categoría está en el orden del 15%. Y lo hemos subido sistemáticamente hasta llegar al 27, una locura. Y tú miráis, la izquierda siempre nos saca como ejemplo los países de la OCDE. Salvo para esto. O se tratan de comparar con Japón. Oiga, si no es tan grave que Chile esté endeudado en el 45%, podríamos ir al 60%. ¿Cómo Japón tiene el 100% o 110%? Sí, con la diferencia es que la espalda económica, el desarrollo tecnológico, aquí nosotros exportamos commodity nomás. Entonces, yo raya para la suma y muy en simple para la gente. Aquí se está definiendo de buena manera el futuro primero del millón de personas desempleadas, pero también de las personas que quieren tener su casa propia, las personas que quieren que sus generaciones se quieran vivir aquí y no salgan corriendo a la primera parada de cambio a otros países, como pasa con muchos de los hijos de tipo de mi edad, muchachos jóvenes que se han estudiado otras profesiones, quieren puro emigrar. O sea, aquí también hay un compromiso con nuestro futuro. Entonces, trivializarlo con estas discusiones estériles, estúpidas, perdónenme el adjetivo, oye, que el altruismo, que el interés compuesto, que lo más rico, ya el mundo despegó de ahí, despegó de esta dicotomía entre ricos y pobres, hombres y mujeres, y todas estas cuñas que tratan de meternos como sociedad.
1: Estamos conversando con Enrique Basaletti y Juan Antonio Urzúa. Nosotros nos vamos a una breve pausa comercial y ya volvemos al último bloque acá en Enfoque Público. No se separen la sintonía.
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1: Y ya estamos de vuelta acá en Enfoque Público, el último bloque. Pucha que se pasa rápido el programa, son 5:50 de la tarde, 10 para las 6. Y bueno, estamos acá con el diputado Enrique Basaletti, que está en línea, en Zoom conectado, y Juan Antonio Urzúa, secretario general del Partido Nacional Libertario. No nos podemos ir sin antes dar esta noticia, que hoy día salió también, trascendió en los medios, y que concluyó finalmente un debate bastante extenso, el debate ideológico del Frente Amplio. Ya lo pudieron encuadernar, lo hicieron, fueron 4 meses de discusión interna, es un documento final que advierte sobre el avance, ellos dicen, de la ultraderecha, y asegura que las demandas del estallido de octubre 2019 siguen presentes. Yo no lo he leído, pero al menos los medios que cubrieron esto, dicen que estos son los aspectos centrales. ¿Qué es lo que se echa de menos acá? ¿Alguna especie de autocrítica? Cero autocrítica. Fueron gobierno y dejaron el país peor en cualquier índice, dependiendo de dónde se le mire. Tuvieron en sus manos un proceso constituyente, que si se hubiese aprobado, quizás en qué estaríamos el día de hoy. Y la gran mayoría de los chilenos lo miró con resquemor, se asustaron, porque era una bolsa de gatos, y ellos, bueno, era uno de los tantos partidos también que hoy son oposición, que estuvieron ahí, que tuvieron una bancada muy grande en ese proceso constitucional que afortunadamente fracasó. No autocrítica. ¿Qué les parece, Juan Antonio Ursúa?
13: Mira, yo creo que uno debe tener cuidado con estos procesos que va desarrollando el Frente Amplio, porque hay mucha gente que los critica porque, claro, han producido desastres, pero han producido desastres porque ellos han tenido la capacidad de articular un relato y hacerlo permear en nuestra sociedad. Y esa cuestión es peligrosa. Ellos, por ejemplo, hablan del concepto de dignidad, de que hasta que la dignidad se haga costumbre, o de la libertad. Y nosotros eso no lo podemos dejar pasar, porque el concepto de la dignidad en nuestra constitución política existe porque el constituyente de 1980 dijo: tenemos que anteponer a la persona frente a los totalitarismos. En este caso, lo que ocurrió en 1973 es que íbamos a tener un totalitarismo de izquierda, y además estaban sustentados en la constitución de Bonn, de Alemania, de 1949, en donde hablaban que la dignidad es un elemento intangible. Entonces, es un elemento muy profundo en que alude que la persona tiene la capacidad de usar su razón para acceder a la realidad, para tomar sus decisiones, para poder desarrollar su proyecto de vida. Entonces, en la Constitución de 1980, usted va, abre, dice, artículo número 1, las personas nacen libres e iguales en dignidad y derechos. ¿Por qué? Porque se tenía que defender respecto de aquellos regímenes que nos dicen que el Estado es más importante. Las personas están al servicio del Estado. Entonces, ustedes no van a encontrar declaración más rebelde contra estos totalitarismos de izquierdas que el artículo 1 de la Constitución Política, porque nos dicen desde el momento 1, en las bases de la institucionalidad, que todo el ordenamiento jurídico está diseñado para rechazar desde la fibra más íntima de cada chileno a un totalitarismo, a un gobierno, a un político que me deba decir cómo voy a organizar mi vida, qué decisiones tengo que tomar con mis hijos, en qué voy a gastar mi plata o cómo se van a gastar mi erario, mi propiedad, para destinarlas a fines políticos. Esa cuestión se rechaza. Por lo tanto, los partidos de derecha, Partido Republicano, Partido Nacional Libertario, debemos rescatar este concepto de dignidad. La dignidad la tiene la persona porque usted existe, porque usted nace. No porque haya un político que haga un programa que le van a dar plata y lo van a hacer digno. No, la dignidad no se la otorga el Estado, la dignidad no se la otorga un político, la dignidad la tiene usted por ser persona, y el Estado está al servicio de la persona humana. Lo que hacen estas personas es que nos dicen es que el capitalismo es malo, es que usted no puede tener bienes. ¿Por qué? Porque la gente, los ricos son muy egoístas, y cuando empiezan a generar odio, lo único que hacen es deteriorar a nuestra sociedad, y la única manera de hacerle frente a ello es con políticos, con personas, con partidos como nosotros, con Partido Republicano, que se para de frente, le dice: no, señores, los conceptos los respetamos, a la persona la respetamos, la autonomía de la persona debe ser respetada y así debe seguir siendo. Esta gente busca cambiar el sentido de las cosas para que todos nosotros dependamos de estos partidos.
1: Diputado Basaletti, ¿cómo ve esto?
0: Yo creo que lo declara perfectamente Juan Antonio, pero yo quiero agregar algo más. Como él dijo al principio, lo peligroso es que ahí están. Lo peligroso es que ellos, cuando se incorporan a la política, rápidamente con estos discursos, digamos, voy a decir, que son, o sea, uno lo escucha perfecto, ¿ah? Pero cuando ve la práctica, por ejemplo, lo bueno en la concertación, si ustedes observan, ya que estaba hablando en el bloque anterior del crecimiento de la economía, la economía fue muy robusta. Chile crecía en promedio al 5, 6. ¿Y cuándo empezó a caerse todo? En el segundo mandato de Michelle Bachelet. ¿Y por qué? ¿A qué incorporó? Al Partido Comunista dentro del gobierno. ¿Y qué pasó después? Empezaron a crecer estas disidencias, este movimiento pingüino en los liceos. Jackson, Boric, Camila Vallejo y compañía. No tan solo ellos dirigieron como por encima moralmente de lo que había sido los partidos tradicionales de la concertación, el Partido Socialista, el PPD, la Marcia Cristiana. Los despreciaron. Los tipos llegaron al gobierno, ¿ah? Y en el gobierno, ¿qué es lo que vimos? Ineficacia, ineficiencia, laxitud. Esta sobriedad intelectual, moral, se transformó en qué? En buscar espacios para cometer fraude, porque pese a que ayer creo que salió ya que no perseveró el Ministerio Público con muchos de esos casos, como dicen los abogados, no está demostrado, pero no tengo ninguna duda.
1: 30 segundos, diputados, que tenemos que irnos.
0: Con la maquinaria para todas estas cosas, pero yo soy optimista, fíjate, yo creo que la mayoría de la ciudadanía ya entendió que ese no es el camino. Así que a mí no me alerta, creo, confío mucho en los chilenos.
1: Enrique Basaletti, diputado de la República, Juan Antonio Urzúa, secretario general del Partido Nacional Libertario, muchas gracias por acompañarnos el día de hoy en Enfoque Público. Muchas gracias. No se separe la sintonía porque ya viene el rompecabezas con don Pedro Carcuro. Chau, chau.
13: Chau, chau.
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21: Investigadores de Rothamsted Research en el Reino Unido desarrollaron una nueva variedad de trigo mediante edición genética capaz de reducir drásticamente la formación de acrilamida, una sustancia que se genera al hornear o tostar alimentos ricos en almidón, como el pan, y que ha sido catalogado como un probable carcinógeno para los seres humanos. Para lograrlo, disminuyeron entre un 59% y un 93% la presencia de asparagina, aminoácido que favorece la formación de este compuesto durante la cocción. El avance permitió elaborar pan y otros productos horneados con niveles significativamente menores de acrilamida, sin afectar el rendimiento del cultivo, a diferencia de los métodos tradicionales de mejoramiento que reducen la productividad agrícola. 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
2: Iniciando esta conversación a las 6:01 p.m, el rompecabezas. Vamos a viajar al cajón del Maipo para conocer de las repercusiones que tuvo la intensa búsqueda, con éxito al final, de tres personas perdidas, extraviadas.

0: cerradas durante el tiempo que duraron estos temporales. Será uno de los temas centrales de la conversación de hoy. Les propongo al tiro, rápidamente, a las 6:01, repito, escuchar las noticias de la hora con Cristóbal Versecho y entramos en materia con nuestros invitados.
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2: Pedro, buenas tardes. Esta nueva oleada arancelaria que se confirma de parte de Estados Unidos y que golpea a Chile, la tasa para los productos nacionales será de un 12,5%. El gobierno norteamericano habla de un fracaso a la hora de prohibir las importaciones producidas con mano de obra forzosa y desde la moneda rechazan esta medida. A esta hora, vestida de verde, participa la chilena, la expresidenta Michelle Bachelet, en el primer debate público entre los candidatos que buscan liderar la Secretaría General de la ONU, un foro que se desarrolla en Nueva York y donde la ex mandataria ha hablado que espera que después de 5 años la gente vuelva a confiar en la ONU y también ha hablado de un organismo más cercano para los estados. Se evalúan también los efectos que va a tener el sistema frontal en el costo de la vida en la región de Coquimbo. Todas las comunas están con acceso terrestre y el problema por ahora más complejo es el corte de agua potable. Preocupación, eso sí, en Alto del Carmen, en la región de Atacama, por la falta de forraje para el ganado. Mientras que en otra arista el gobierno buscará sancionar a las 3 personas rescatadas en el cajón del Maipo, la delegación presidencial metropolitana ha ingresado un oficio en el Consejo de Defensa del Estado en un operativo que habría tenido un costo superior a los 100 millones de pesos. Y cerramos con el presidente de la Cámara de Diputados, apunta al gobierno tras el retraso en el despacho de la mega reforma, ha hablado de un error grave, mientras el ministro de Hacienda ha anunciado que van a presentar un veto a la norma que prohíbe el anatocismo. Seguimos en el rompecabezas.
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0: Don Felipe Armijo, buenas tardes. ¿Cómo le va? ¿Cómo está usted?
4: Hola, Pedro. ¿Cómo estás tú? Buenas tardes.
0: Lo escucho un poco bajo. Ojalá que logremos mejorar la comunicación en los próximos minutos, Felipe. Bueno, incluso la delegación presidencial que trabaja en la zona va a presentar acciones, va a buscar explicaciones para los altos costos de la búsqueda y rescate de las 3 personas perdidas en el cajón del Maipo durante los temporales. Se estima, y creo que tú lo dijiste hoy en la televisión, que el costo fue de más de 100 millones de pesos. ¿Estás en condiciones de ratificar esta cifra o porque a primera vista nos aparece como un poco inflada ya?
4: Hola, Pedro, ¿cómo estás? Buenas tardes. Sí, mira, yo lo que dije en la mañana y lo ratifico es que no tenemos un monto a fe cierta, pero por lo menos en base a eventos anteriores puede estar bordeando los 100 millones de pesos. Eso lo ratifico, ya que en experiencia de rescates anteriores, estos han costado 300, 600, incluso cerca de 1.000 millones de pesos.
0: Es decir, los gastos son muchos. ¿A qué se deben estas cifras tan voluminosas? Partiendo por los 100 millones del trío de cajón del Maipo.
4: Sí, mira, estos 100 millones obedecen netamente a todo el recurso logístico que se implementó para esto, toda la maquinaria que el MOP y dispuso para que se despeje la zona para tratar de llegar lo más próximo por vía terrestre hacia ellos, los helicópteros, las brigadas, tanto de bomberos, de carabineros, del GOPE, de la PDI, de la municipalidad. Todo esto implica un recurso que se va sumando por separado, pero finalmente es el Estado el que cubre todo esto. Todos somos entes del Estado.
0: Claro, pero en algún momento se entendió, y al parecer, por lo que tú dices equivocadamente, que la municipalidad decía que a ella le había costado 100 millones de pesos esta búsqueda.
4: No, no, no. Esto es la suma de todos los que participamos como agentes del Estado, sin considerar los privados, como el Pangal con los recursos de sus motos de nieve, sus camionetas, la benzina que recurrió de él como forma particular.
0: Oye, Felipe, ¿es cierto que habrá sanciones a aplicar de aquí en adelante respecto a la gente que, por lo menos, irresponsablemente llegue a situaciones extremas como la que hemos vivido?
4: Debería ser así, Pedro, debería ser así. Al momento existe un proyecto de ley que busca sancionar esto, pero por lo pronto no hay mayor atribución legal en la cual podamos buscar la sanción, sino que el Consejo de Defensa del Estado, como muy bien lo indicó el delegado presidencial Germán Codina, podría quien busque dicha sanción.
0: Me imagino que por otro lado ustedes deben estar muy conformes con el trabajo realizado, porque a pesar de las polémicas que se han creado en torno a lo que vivieron estas tres personas, creo que salvar vidas humanas siempre es positivo, siempre es valioso.
4: Siempre va a ser valioso, Pedro, siempre. Como dices tú, afortunadamente estas personas fueron rescatadas con vida, pero no podemos dejar de hacer una reflexión de esto. Podía haber sido con un desenlace fatal, así que el llamado es al autocuidado, a que no se arriesguen de forma innecesaria, hagan caso a los llamados de las autoridades, y si una barrera está cerrada es por algo. No es de forma antojadiza. Existían antecedentes de las semanas anteriores de todo lo que estuvo pasando en el sur, todas las desastres que dejó este temporal. Afortunadamente, como tú bien dices, en este caso fue con un rescate exitoso, con gente con vida, pero el llamado, insisto, es al autocuidado, a que vengan al cajón del Maipo, pero lo hagan de forma responsable.
0: Me parece que en el cajón del Maipo, además, existe una infraestructura que de pronto permite ayudar a aquellos que están perdidos. Por ejemplo, este refugio de termas del Valle de Colina fue pero una bendición de Dios que en definitiva sirvió para salvarle la vida a las tres personas que estaban en busca de un camino para retornar a Santiago, me imagino.
4: Y lo otro afortunado es que esta persona era conocedora del sector.
0: El gato Orellana, Manuel Orellana.
4: El chino, Manuel Orellana.
0: El chino.
4: Era un conocedor del sector, eso también es muy afortunado. Pero debo aclarar, Pedro, que esto no es un refugio como tal. Esto es una propiedad de los dueños de las termas, en donde por eso había tanto víveres, por eso había comida. Los refugios de montaña por lo general no son tan bien abastecidos como ese, y ni con esa infraestructura. Si ustedes buscan, no sé, los refugios para el volcán San José, el Plantat u otro tipo de refugio, sirven netamente para cobijarse de la nieve, pero no tienen alimentación, no tienen calefacción, claro. Son un poco más hostiles.
0: Este refugio más hostil a lo mejor no habría permitido que las tres personas se mantuvieran en buenas condiciones, como ocurrió y que se comprobó esto cuando ustedes las encontraron.
4: Exactamente, en las condiciones de cerca de 2 metros de nieve y las bajas temperaturas que habían, si no hubieran estado en ese refugio, otra hubiera sido la historia.
0: ¿Ustedes han conocido detalles, Felipe, tú que eres director de Seguridad Pública de la Municipalidad de San José Maipo? ¿Has conocido detalles? ¿Pudiste conversar con los implicados en este hecho, quienes han preferido no dar declaraciones a la prensa?
4: Sí, yo ayer estuve con el chino, lo trasladé a la posta para ver las primeras diligencias y conversamos, pero no mucho. La idea era más que nada hacer contención emocional, dado el shock que estaba viviendo de este momento. Estuve con la familia de las niñas, pero más que nada no criticándoles, no buscando el buscar respuestas, sino que más que nada desde una contención emocional por el shock que estaban viviendo del momento.
0: ¿Alcanzó a contar algo el chino Orellana de de la ruta que tomaron, cómo se extravían, en fin, y cómo, bueno, son los conocimientos de Orellana los que permiten

0: Hoy, a esta hora, 6:12 de este jueves, cuéntame, Felipe, ¿cómo está el clima? Porque se esperaba la presencia de mal tiempo justamente entre 6:00 y 7:00 en distintos sectores del área metropolitana. No sé si en el Cajón del Maipo están bajo esta, bajo este pronóstico climatológico.
1: Sí, en estos momentos está comenzando a llover. Hay unos chubascos menores acá en la zona centro de San José. Yo en este momento estoy en la municipalidad y está comenzando las lluvias. Me imagino que más arriba puede estar comenzando ya agua-nieve en los sectores de alta cordillera.
0: ¿Ha caído mucha nieve, Felipe?
1: Desde San Gabriel hacia arriba hay bastante nieve. Baños Morales, por ejemplo, tiene cerca de 1.5 metros de nieve acumulada. En el lugar que estaban estas tres personas desaparecidas habían cerca de 2 metros de nieve acumulada.
0: ¿2 metros? Yo he visto algunas imágenes donde algún rescatista intentaba caminar y era verdaderamente metía un pie y quedaba toda la pierna dentro de la nieve. Era impresionante. Así que
1: Había cerca de 1/2 metro de nieve donde ellos tenían que caminar por ahí, y debajo de eso hay mucha nieve compactada también.
0: O sea, alto riesgo para realizar este operativo que resultó muy bien, Felipe.
1: Resultó muy bien, resultó de manera exitosa, y también, bueno, los rescatistas cuentan con todas las capacidades. El GOPE entrena de manera constante acá en el Cajón del Maipo para no solo esta búsqueda de nieve, sino que también en río, que nos toca bastante.
0: Gracias, buenas tardes, buen fin de semana. ¿Pueden ir turistas a la zona? Aprovechemos que estamos a jueves. ¿Pueden ir turistas o está cerrado el camino, el acceso?
1: No, de ninguna manera. Mira, el Cajón del Maipo en su 90% está habilitado. Solo la alta montaña mantiene restricciones y netamente para que las maquinarias puedan despejar la nieve. Pero el llamado es a que vengan los turistas, aprovechen el resto.
0: Es demasiado lindo, Felipe.
1: Sí, pero no pierdan cuidado en venir. El Cajón del Maipo tiene infraestructura suficiente para recibir turistas. Hay restaurantes, cafeterías, donde pueden venir a pasar un buen fin de semana. Pero el llamado siempre es a que vengan de forma cuidadosa, que no corran riesgo y no traspasen los límites que están autorizados por la delegación presidencial en este caso.
0: Buenas tardes, Felipe Armijo. Muchas gracias. Felipe Armijo, director de Seguridad y Emergencia Pública en el municipio del Cajón del Maipo, hablándonos de detalles. Él dice que no es fácil aprobar una normativa para sancionar o para cobrar gastos a aquellos que actuando irresponsablemente se pierden, se extravían, ponen en riesgo su vida en un paseo, tan simple como aquello, en un paseo a la zona de alta montaña del Cajón del Maipo. 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

0: 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Estamos estableciendo el contacto con Daniela Norambuena, la alcaldesa de La Serena, que ha vivido días intensos, importantes, a producto de los temporales que han afectado de un modo muy especial, sin lugar a dudas, ante la reiteración de las imágenes en los distintos canales, en los distintos noticiarios de TV y a través de la narrativa periodística de agricultura. Ustedes se pueden haber dado cuenta que la zona del país más afectada por los temporales es el Norte Chico. Es fundamentalmente la zona de La Serena y un poco al sur, hasta con Barbalá, Limarí, en fin. No lo han pasado bien aquellos que viven en el Norte Chico. Los destrozos por el desborde de los ríos, como el río Elqui, van a traer un trabajo duro, fuerte, para poder reconstruir y retornar a una actividad más o menos normal. Daniela Norambuena, alcaldesa de La Serena, ¿cómo está la ciudad?
1: ¿Cómo está?
0: Perdone que hayas... Fui roto, porque dije yo, ¿cómo está la ciudad? ¿Cómo está usted primero y después cómo está La Serena?
1: No se preocupe, primero está la ciudad, usted lo hizo muy bien, porque no. Primero está la ciudad y nos vamos preocupando. Y la alcaldesa, no importa que no duerma, lo importante es que saque adelante la ciudad. Y en eso estamos.
0: Es verdad
1: ha
0: que
1: sido bien complicado.
0: ¿Es verdad que no ha dormido estas noches?
1: Sí, es verdad. Hemos dormido cada 2 o 3 horas en la medida que se puede, porque nos ha tocado un trabajo muy duro. Sobre todo las primeras noches, porque finalmente lo que nosotros hemos hecho, hemos ido levantando un catastro de la situación desde el sector rural. ¿Y qué es lo que pasa? Que La Serena llega hasta cierto sector, conoce el Faro, conoce la Avenida del Mar, ¿no es cierto? Conoce la Recoa, pero después del aeropuerto hacia el interior, por así decirlo, hacia por la ruta 41, tenemos otra ruta, las dos.
0: El Valle del Elqui es todo de La Serena, ¿no?
1: Es hasta justamente donde termina Pelícana, por así decirlo, un poquito más abajo del tranque Puclaro. Hasta ahí llega La Serena, imagínense, o sea, tiene una tremenda superficie rural.
0: Es un vasto terreno que ha sufrido mucho. Las zonas rurales son las más afectadas, fundamentalmente allí, en la cuarta región.
1: Claro, como usted bien lo dice, o sea, hoy día, para darle un poquito de números actualizados,
0: sí.
1: Hasta el momento el aislamiento poblacional alcanza a las 4.818 personas, y eso se concentra...
0: A ver si podemos...
1: Iracán, el sector El Hinojal, Algarrobito, sectores que son ahí localidades pequeñas, pero que hay... una gran cantidad de personas, de familias que decidieron vivir, ¿no es cierto?, un poquito más alejada de la conurbación, y que se compraron su parcela, y que finalmente ahí se vive la ruralidad y pasan canales que fueron desbordados, brazos de ríos que alcanzaron estas casas. Entonces, son personas que hoy día las tenemos aisladas porque se cortaron las rutas, se cortó hoy día la ruta, está cortada hoy día la ruta 263, estamos habilitando paso a paso algunos sectores, y también por la zona norte, que es cuando uno toma la ruta 5 como camino a Vallenar, está el sector el Arrayán Costero, los Porotitos, que ahí también tenemos personas que están aisladas, porque son caminos centrales y troncales que los borró las quebradas, porque para que la gente entienda, la geografía de la región de Coquimbo y Atacama es muy diferente a la del país, porque nosotros tenemos, a diferencia de una columna, ¿no es cierto?, que está la cordillera de los Andes, después viene, por ejemplo, la depresión intermedia. Nosotros no tenemos depresión intermedia, nosotros tenemos valles transversales. Claro. Y estos valles transversales son, en el fondo, de cordillera a mar. Entonces, el cauce del río es de cordillera a mar.
0: En esos valles transversales generalmente bajan ríos.
1: Justamente, y son estas quebradas. Nosotros en la comuna de La Serena tenemos 150 quebradas. Entonces, donde la gente... por lo general tiene ahí sus casas, hay villorrios, hay localidades de personas que son crianceras, personas que viven de la ruralidad. Entonces, todas esas personas quedaron en aislamiento. Y lamentablemente incluso tuvimos 3 personas fallecidas. Entonces, fue algo complicado, personas que fueron arrastradas por las quebradas de su localidad, que una persona fue del Cajón del Romero, la otra persona fue del sector de El Chacay y la otra persona de San Valentín. Entonces, en definitiva, hemos tenido una afectación de la población, hemos tenido hoy día nuestro duelo comunal, que lo comenzamos hoy, por 3 días en homenaje a estas 3 personas que lamentablemente han fallecido en esta catástrofe, y además también hemos ido de a poco generando más albergues en la zona. Nosotros hoy día ya tenemos habilitados 11 albergues, tanto acá en la zona urbana como también en la zona rural, que tenemos casi 400 personas albergadas.
0: Daniela, me parece súper importante el análisis, el repaso que usted ha hecho, porque ha apuntado a lo que ha pasado con la gente, que en definitiva es lo que importa, cómo están cada uno de los compatriotas afectados por este terrible temporal. Pero también tenemos que hablar de una zona agrícola importante. Las pérdidas, me imagino que son millonarias y no serán fáciles de recuperar, trayendo problemas de todo tipo, falta de alimentos en muchos sectores, aumento de precios, desabastecimiento, en fin. Se van juntando problemas de características diferentes.
1: Usted lo ha dicho, acá se vive el dolor, y el dolor muchas veces hay personas que se aprovechan, hay personas que hoy día lamentablemente no tienen ese sentir humano, en donde nosotros sí lo hemos logrado como municipalidad para poder llegar a cada rincón, a cada lugar. Nosotros estamos muy comprometidos. Acá nosotros llevamos una semana trabajando las 24 horas del día, don Pedro, atendiendo los llamados.
0: Estamos cumpliendo una semana del temporal.
1: Exactamente, una semana del temporal. Entonces hoy día el daño de nuestros crianceros acá, la forma de vida de estas personas, son personas que toda la vida han vivido en torno a sus cabras, en torno a lo que es el desarrollo agrícola. Aquí hay muchas hortalizas, acá está la famosa papa del Romero, por ejemplo, que son sectores muy famosos y que quedaron bajo el agua. Entonces hay pérdidas económicas, hay pérdidas humanas, hay dolor, hay personas que quedaron verdaderamente traumatizadas. Yo misma me subí, le pedí a la FACH que por favor me llevara a un sector que estaba aislado, que todavía está aislado, que es el sector del Chacay, donde habían cientos de familias, y le dije, por favor, necesito ir a mirar que están bien, porque habíamos perdido la conectividad con ellos, no sabíamos cómo estaban esas familias. Y me subí al avión de la FACH, y cuando llegamos, aterrizamos, y ver sus caritas, don Pedro, de verdad que todavía, como se dice en el buen chileno, se me paran los...
0: ¿Cuándo fue hoy día? ¿Cuándo fue?
1: No, fue ayer. Ayer estuvimos allá, estuvimos abrazando a las familias, estuvimos llorando con las familias, estuvimos rezando, estuvimos agradeciendo de que estamos vivos, de que hay esperanza para poder volver a reconstruirnos, a seguir adelante. Y les dejamos sus cajitas ahí de víveres para que pudiesen permanecer en el tiempo. Entonces yo, de verdad, que la solicitud del estado de excepción constitucional por catástrofe era lo que debía ser. Por eso lo pedíamos con premura, para poder justamente llegar con la ayuda necesaria a través del ejército, a través de las FACH, porque ellos son los que saben, los que tienen las herramientas, los que tienen los móviles, los que tienen las aeronaves. Entonces era muy importante poder llegar, porque si no, imagínense si no los hubiésemos tenido, no podría tener conectividad con esas personas, no hubiesen tenido alimentos para poder sobrevivir hasta que habilitemos los pasos, caminos que están borrados, completamente borrados por las quebradas. Entonces esto es dramático, la gente no lo ve, a pesar de
0: la intensidad de las imágenes que uno ve a través de la televisión. Yo creo que la catástrofe, la brutalidad de este ataque de la naturaleza se puede advertir solamente estando allí en vivo, presenciando lo que pasa con la gente que sufre de frío, de hambre, en fin, de no tener un techo para poder albergar con la mínima comodidad.
1: Tal cual, usted lo ha dicho. Entonces, nuestra misión como municipio, y bueno, no es porque uno sea mujer, ¿eh?, pero uno le pone la empatía. Yo soy mamá, yo me pongo en el lugar del otro, estoy siempre pensando en cómo salvar a la gente, cómo ayudar, y por eso nosotros hemos hecho este llamado. O sea, aquí nosotros nos tenemos que poner del lugar del más necesitado, y hemos tratado de llegar, la gente que nos está escuchando, y si logra conectar la radio, pedirle calma, tranquilidad, que vamos a llegar a todos los rincones. Nosotros tenemos una proyección de recuperación de la ciudad por lo menos de 2 años, y hoy día nos juntamos con los 3 senadores de la República de acá en la región de Coquimbo, los llamé a una reunión y les dije: señores, acá nos tenemos que poner a trabajar, porque lo que no nos puede pasar es que pase una semana, 2 semanas, pasó ahora los lluvias, la emergencia, ya no sale más en la prensa y nos olvidemos en la región. Acá nosotros necesitamos un plan de reconstrucción con números y con trabajo. Yo ya tengo catastrado las principales viviendas dañadas, la materia de daño de infraestructura y conectividad.
0: Daniela, ¿qué es lo que más? La sí. Interrumpo por una historia que llama la atención. Ese socavón que amenaza un edificio con caerse, dicen que la gente lo está, entre comillas, deshabitando, lo está abandonando. Hay peligro de que yo no sé ni siquiera dónde queda este edificio, me imagino que cerca de la costa. ¿Hay peligro de que pueda caer esta construcción?
1: Bueno, ahí tendríamos que hablar, porque tengo entendido que esa zona es Coquimbo. Parece que ya hay un socavón ahí en Coquimbo donde está en peligro un edificio. Nosotros tenemos la Avenida del Mar, hicimos algunos cortes de calle en la Avenida del Mar porque estaba muy remojado, por así decirlo, el pavimento, porque esa es zona de drenes. Entonces, en esa zona lo que nosotros hicimos de manera preventiva es cortar calles, pero por una situación preventiva de seguridad, ya hasta que no tengamos la certeza del tema. Pero lo que usted está mencionando tal vez puede Perfecto. Ser Coquimbo.
0: Es que claro, ¿ya? De pronto en un informe periodístico se escucha La Serena y no se hace la separación exacta geográfica y administrativa entre Coquimbo y La Serena.
1: Claramente, pero ahí por lo menos vamos a seguir el caso, lo vamos a evaluar. Yo mañana tengo una reunión con el alcalde de Coquimbo y con todos los vecinos de lo que tiene relación con la problemática. Pero mire, aquí como yo estoy al ladito de mi equipo periodístico, estamos evaluando y estamos mirando este socavón, que justamente sí, eso sí, tiene toda la razón. Es un edificio de La Serena. Es un edificio de La Serena, hoy día está allá reporteando. Hay un socavón porque efectivamente generaron los drenes, llegaron a impactar este edificio. Entonces, están justo. Ah, claro, mire, ahí estoy mirando. Ese es un dren. Yo estoy mirando en este minuto la fotografía. Hay un. Ahí. A ver. Vamos a entender una cosa. La Serena está construido en terrazas. La primera terraza es el borde costero, es la Avenida del Mar, y en esa zona, que es una zona que era antiguamente pura vega, ahí eran puras vegas, de hecho se llamaba Las Vegas Norte, Las Vegas Sur, y comenzó una construcción, y ahí donde hay una fotografía que pasa un dren. ¿Qué objetivo persigue el dren? Justamente es para desaguar los drenes de esa zona. Pero dado que hay mucha cantidad de agua que se fue acumulando, los drenes se desbordaron y el sector empezó a ceder, empezaron a colapsar. Entonces, lógicamente que acá hay un temor, porque ese socavón se hace justamente alrededor de un dren. Y ahora el Ministerio de Vivienda me indican acá que está evaluando los daños y la situación que pudiese ameritar Correcto. La evacuación. Así que en este momento se está realizando, digamos, ese análisis al respecto.
0: Buena aclaración, alcaldesa Norambuena, muy gentil, un agrado haber conversado con usted. Pues ojalá que La Serena, Coquimbo, Ovalle, Vicuña, qué sé yo, cada localidad tome la fuerza para recuperarse lo antes posible. Estamos con ustedes.
1: Don Pedro, un agrado, como siempre, gracias a usted. Uh-huh. Un gran transmisor, un tremendo periodista. Le agradecemos que se haya contactado con nosotros y que también pueda vislumbrar lo que vivimos acá en La Serena, en la región de Coquimbo. Muchos cariños.
0: Gracias, igualmente. Daniela Norambuena, desde La Serena. Seguimos en un minuto con el segundo tiempo del rompecabezas.
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0: Vamos con nuestra doctora del mate, de las emociones, de lo que sentimos.
9: Con la loquera esta.
0: De lo que cuando duele la guatita, todas
9: claro.
0: Esas cosas. ¿Eh? Sofía Fiedler está con nosotros para conversar. Uh-huh. ¿De qué podemos conversar, Sofía, hoy?
9: De un tema que me anduvo dando vueltas después del Mundial, fíjate.
0: Así que tú también sufriste los efectos mundialeros.
9: Sí, fíjate que yo no soy muy futbolera, pero estaban tan raros los partidos, francamente, yo ya no sabía qué pensar.
0: No eran raros.
9: Eran raros.
0: Hay una verdadera sugestión en torno a todo este asunto.
9: Del VAR y no sé qué.
0: Yo no creo en estas cosas, pero bueno.
9: Bueno, está bien, pero...
0: La sensación se creó y duró hasta el último partido porque... durante todo el campeonato se decía que Argentina era favorecido.
9: Sí.
0: Y en el último partido se decía que Argentina tenía que perder.
9: Mira.
0: Es decir, uno lo entiende mucho esto.
9: Es verdad.
0: Esto.
9: Oye, pero que chate que la Argentina estaba juntando firmas para repetir la final y ya tenían como 70.000 firmas.
0: No, es una locura. Hay sí. Cada historia.
9: Sí, pues de hecho, ¿por qué me llamó la atención? Porque obviamente, final Argentina-España, tú te imaginas, no sé, obvio que Milei va a estar ahí. Y no estaba Napo.
0: Dicen que Milei. No salió ni una sola vez en la tele durante este mes.
9: ¿Y sabes por qué? Porque una persona pensando, sobre todo un presidente argentino, apoyaría su selección. Porque su cábala era verlo en su casa.
0: Ya, y no aparecer en la tele para...
9: Al parecer.
0: Para no ser pues indicado como mufa.
9: Claro, pues. Pero ¿qué hay
0: mufa de... es mala, como mala suerte,
9: sí, pues,
0: ¿no?
9: Es como, sí, pues, como pero mufar a alguien es como,
0: sea,
9: como tirarle mala onda.
0: Se ha hecho frecuente el uso del término. O sea,
9: sí.
0: Las cábalas, estamos llegando a
9: sí,
0: las
9: po.
0: Cábalas, ¿no es cierto?
9: Tal cual, pues.
0: Cada uno, yo conozco tipos que, por ejemplo, en un campeonato de fútbol están... o en un mundial, están un mes
9: Claro.
0: Con la misma camisa, todos los
9: sí,
0: días.
9: Sí, sí.
0: China.
9: O que no lavan la... te voy a delatar, Alejandro, mi ex pareja, ¿ya? No lavaba, él es argentino, no lavaba su camiseta de la selección, nunca la lavó.
0: La camiseta argentina se la ponía para los
9: sí,
0: partidos.
9: Pero claro. Nunca la lavó.
0: Nunca.
9: Nunca. Qué asco. Directamente. Pero claro, y uno dice, ¿por qué la gente hace cábalas? ¿Tú qué crees, Pedro? ¿Por qué
0: uno busca ayuda? Uno busca soporte para poder aguantar situaciones extremas, difíciles.
9: Sí,
0: busca una alianza, y la alianza es la cábala, como decir, hoy día voy a usar, me puse estos calzoncillos, los repito, o los guardo sin lavar.
9: No, por favor, Pedro. No.
0: Tú me hablaste de la camiseta.
9: Sí,
0: pues yo conozco amigos que hacen las cábalas, sí. Lo más increíble que tú puedas imaginar.
9: Pero por supuesto, lo que pasa es que igual las cábalas tienen generan sensación de control. Pero si tú le preguntas a cualquier persona, todos tenemos algún tipo de cábala. Ojo, la cábala no es necesariamente lo mismo que un ritual, ¿ya? Porque la cábala tiene una intención como más mágica. El ritual, yo puedo tener un ritual de todos los días, no sé, tomarme un café, todos los días hacer algo, pero la cábala, la idea es como confirmar algo que yo quiero que pase. Entonces, hago cierto, ojo, hago este ritual, pero efectivamente con este resultado específico. Y por eso nuestras cábalas tienden a ser bien extrañas.
0: Hay futbolistas que son cabaleros, no solamente los que vamos a ver los partidos, sino aquellos que están mirando también son, los que están jugando,
9: ¿ya?
0: También son cabaleros. Pero tú dices, hay cábalas muy extrañas.
9: Pero que tienen un sentido lógico. Por ejemplo, imagínate que, no sé, tengo muchas ganas de que pase algo. Pensemos en el fútbol, en verdad quiero que gane este partido. Y justo ese día yo estaba con calcetines rosados. Claro. Entonces mi cabeza asocia y le doy un valor a esta victoria desde un ritual mío, que en este caso son, o esta intención mía, los calcetines rosados. Entonces ahora, cada vez que haya un partido, yo tengo que ponerme calcetines rosados porque
0: se convierte en el rosado.
9: Sí, está bien de moda. Fíjate, mira, ya una paciente me hizo esto de regalo.
0: ¿Ves tú?
9: Un colet rosadito.
0: Esto es como Haaland, así. Sí, podría poner esa.
9: Tal cual. No, pues sí. Es bien divertido, porque claro, uno de repente lo encuentra ridículo, pero el pensamiento como mágico que hay detrás te mantiene en motivación ante situaciones de ansiedad.
0: Exacto.
9: Y eso es en verdad un súper buen mecanismo para las personas que de repente necesitan controlar cosas, pero sin la necesidad de llegar a la frustración. Ojo, en un partido de fútbol siempre hay frustración. O sea, yo vi gente reaccionando muy mal.
0: Uno pierde y el otro gana. Eso está claro. Es una ecuación simple, pero tan verdadera que uno no la entiende ni la acepta muchas veces.
9: Claro, totalmente. Entonces, de alguna forma, la cábala te da un poco de sensación de que tú estás aportando algo. Como que le estás entregando energía a algo.
0: Hay un cuento de un gran escritor argentino, Roberto Fontana Rosa.
9: Me encanta Fontana Rosa.
0: Para mí, una de las joyas mayores de la literatura futbolera o deportiva, donde se jugaba una final que es el otro gran clásico de Argentina. Se jugaba el clásico entre Newell's y Rosario Central.
9: Ya.
0: Y ellos, había un grupo de amigos. Lo voy a contar cortita.
9: Sí,
0: la contar,
9: pues está perfecto.
0: Hay un grupo de amigos que se pone a analizar qué hacemos para ir el domingo. Esto existió, este partido es verdadero. O sea, hay una mezcla de verdad y ficción. Este partido se jugó en la cancha de River, estando Rosario a 250 kilómetros por razones de seguridad, blum, blum. Entonces, ¿qué hacemos? Y uno levantó la mano y dijo, mira, acá a la vuelta vive la familia de Juan Pérez. Él nunca ha perdido un clásico. Nunca. Yeah. Nunca. Pero no puede ir al estadio ahora porque está muy enfermo el corazón. Así que para los días, los partidos los aísla en una parcela aquí, cerca de Rosario. No puede escuchar la radio. No lo dejan hacer. No lo dejan acercarse a lugares donde puede escuchar la radio de la casa al lado. O sea, lo aíslan absolutamente.
9: Claro.
0: Tendríamos que hacer un secuestro, dice.
9: Pero eso pasa, Pedro.
0: Pero deja terminar la historia. Lo secuestran, lo llevan a la cancha. El viejito estaba pero fascinado. Y sobre la hora Pedro Alto Poy anota el gol. Esta parte es verdadera. Gana 1-0 Rosario y el gol lo anotan en el último minuto. Y empiezan a celebrar todos estos hinchas. Y se le volvió don Juan. Lo perdieron de vista y de repente lo ven tirado en el suelo. Se había muerto. Entonces llega uno que lo toma, lo levanta y dice: yo sé que tu muerte ha sido feliz.
9: Es que es muy fuerte, ¿sabes? Te estaba escuchando y me acordé también de una anécdota de unos amigos que son súper futboleros, que también, pues como que un amigo y justo llegó tarde a ver el partido y justo metieron un gol. Entonces después pues, como que no voy a llegar a la hora. ¿Sí?
0: Ah, ya siempre tenía que llegar tarde.
9: Como tarde, ¿cachai? Son como cosas así. Bueno, nosotros hablamos del fútbol, pero de repente nosotros tenemos nuestras propias cábalas para otras cosas. Bueno, las más comunes son las de Año Nuevo, pero esas son universales.
0: Vestirse de blanco.
9: Claro, o las aceitunas, las lentejas creo que son, las uvas, sí. Esto de salir con la maleta.
0: Ah, para viajar, sí, tenés que dar una vuelta, no sé.
9: A la manzana, creo, una cosa así. Y son cábalas que, si bien la idea de que en verdad un acto va a hacer un efecto en algo es irrisoria, pero el efecto placebo es muy bueno.
0: Uno se siente más seguro, mejor, más ayudado.
9: Sí, pues mira, yo te contaba ayer cuando hablábamos por teléfono que una de mis cábalas que se convirtió en cábala es cuando quiero que pasen cosas buenas, me hago algo en el pelo. Ah, la que pasa en la peluquería. Pero cosas chiquititas.
0: ¿Tú a veces quieres que pasen cosas malas?
9: No, jamás, pero cuando quiero que me pasen cosas buenas.
0: Que te pasen a ti.
9: Sí, por ejemplo, ya. Cuando estoy pasando por una mala racha o cuando de repente en verdad quiero un cambio en mi vida, voy a la peluquería. Y no es como la rame al cero o cámbiame el color de pelo, ni mucho menos. Pero yo tengo una razón.
0: ¿Cuál es?
9: Yo cuando me devolví de Argentina...
0: Tú vivías en Argentina.
9: Yo viví en Argentina varios años. Me fui con el corazón roto, pero me fui. Y recuerdo, dije, yo nica vuelvo...
0: Pololo argentino.
9: Así es. Dije, yo nica vuelvo así como estoy. Y me acuerdo que en esa época me teñí, Pedro, rubia platinada.
0: ¿Tipo argentina?
9: Sí. No hay que ver así, porque son Chile. Y recuerdo que cuando hice eso lo intencioné como... Y ojo, que esto es algo que si tú le preguntas a cualquier mujer... Muchas hacemos eso, como cuando uno termina con un pololo, no sé qué, y me empezó a ir muy bien. Entonces yo asocié, bueno, obviamente estamos en Chile, entonces como que si eres rubia te va mejor, pero me empezó a ir muy bien. Y cada vez que quise hacer cambios, dije, ok, me voy a cortar el pelo, o me voy a teñir el pelo, o hago algo así. Entonces ahora, cuando tengo como alguna duda o no sé qué, como que digo ya, que el destino lo elija a través de la peluquería.
0: O sea que... Tú sigues vinculada a la peluquería de manera intensa.
9: Todos los meses. No, mentira. Pero cuando me estoy cortando el pelo, como que intenciono lo que quiero que pase. No,
0: está bueno.
9: Es un pensamiento mágico. En verdad, ¿tú crees que realmente pasa algo? Tal vez cambie algo en la actitud. Porque estamos hablando de
0: la actitud de uno, claro.
9: Sí, po. ¿Tú tienes alguna cábala, Pedro? Por ejemplo, cuando quieres que un proyecto se concrete.
0: No soy particularmente cabalero, fíjate, pero... Como dice, no creo en brujos, pero que los hay. De repente hago cábalas, yo creo, sin darme cuenta. Hago cábalas.
9: Claro.
0: Así que, bueno, no sé si Pancho Sagredo, que siempre participa todos los días en el programa, tiene alguna cábala para seguir con el tema. Po. ¿Te parece?
9: Me parece estupendo.
0: Pancho, ¿cómo estáis? Buenas tardes.
10: Hola, Pedro, ¿cómo están? ¿Cómo les va?
9: Hola, Pancho.
0: Aquí estamos conversando con Sofía, esto de las cábalas, que...
10: Sí, hola, Sofía.
0: En el Mundial de Fútbol deben haber habido 1 millón de cábalas.
9: Y ahora que está jugando también Argentina de nuevo hoy día, pues, ¿o no?
0: No, terminó mal.
9: No funcionaron las cábalas.
0: Pancho, te escucho.
10: Sí, me preguntáis si tengo cábala.
0: Sí.
10: La verdad, no tengo cábala, tengo... como procesos así para determinadas situaciones, como que los repito, pero no pensando que por eso me va bien, sino como para ordenarme.
0: ¿Como qué cosa, por ejemplo? Así, pero,
10: no sé, pues cuando corro un triatlón, por ejemplo, que la logística es grande porque son 3 deportes que llevan las cosas, las coloco siempre en el mismo orden, la noche antes ordeno todo, Es como, un checklist de cosas.
0: Es como Nadal cuando va ordenando toda la pelota, esto, una vez. Eso no sé si será manía, sabes, o no son cabras.
9: Como una que ya es más como obsesivo, es como un ritual. Man.
10: Pero en el caso, perdón, en el caso de Nadal, no es ni obsesivo ni cábala. Lo ha explicado Tony Nadal, su coach, mucho tiempo.
0: El tío.
10: Él explica lo siguiente, que en el tenis está el nivel de tensión, de presión, que tú no te puedes quedar enganchado con el anterior punto, haya sido malo, es decir, quedarte caliente, o haya sido muy bueno, quedarte eufórico y perder concentración. Entonces, que es ese ritual de

0: Nadal, que es el cuántas veces da bote la pelota, el movimiento que hace con la raqueta, se saca el calzoncillo del traste. Eso es parte de un proceso para dejar atrás el punto anterior. Y por eso es siempre, siempre, siempre.
1: Oye, esa es la explicación. Oye, Pancho, ¿habrá un entrenador cábala en el próximo proceso de la selección chilena para ir al Mundial que se juega en 6 países por primera vez?
0: Pedro, le encanta el tema del entrenador, que obviamente es súper atractivo. Bueno, traigan más que, o sea, traigan a David Copperfield, todo, porque con esta gobernanza de fútbol chileno va lo mismo quien llegue, pero bueno, se supone que iba a cambiar. El Mercurio tiró ayer que había un acuerdo que tenía listo Felipe Correa a Manuel Pellegrini, que tiene contrato hasta junio del 2027. Entonces, decir hoy día que sí, que Pellegrini puede venir el 2027, bueno, sí, obvio que puede pasar, porque si él termina contrato y debería quedar libre, pero así que está todo listo, porque además, dice a ti que cuando se elija a la nueva directiva de la federación, los que llegan no les gusta Pellegrini, por ejemplo. Es complejo era Pellegrini, pero lo veo difícil en esta estructura. Hay que ver quién se va a hacer cargo. Recordemos que en el directorio de la federación, además de estar el CIFUB, además de estar alguien de la AFA, hay gente que está hoy día en la NFP, en el Consejo de Presidentes, entre ellas Cecilia Pérez, que va a estar en esa por ahora, mientras no explote aún más lo de Sartor. Una Cecilia Pérez que hoy día salió otra vez en defensa de Michael Clark, diciendo que ella confiaba en él, que había que esperar el término de la formalización, etcétera.
1: A propósito de Cecilia Pérez, Pancho, a propósito de Cecilia Pérez, alguien dijo que la persona que va a ser la rectora del fútbol chileno es una figura política con larga e importante trayectoria.
0: Bueno, todos dicen que cuando Cecilia Pérez entró al fútbol, le dijo a sus cercanos que iba a ser la primera presidenta de la historia del fútbol chileno. Ya es la primera presidenta de la U, no sé por cuánto tiempo, si es que explota de manera en la justicia ordinaria también lo de Sartor, que ya lo hizo en la justicia económica con la Comisión del Mercado Financiero. Y bueno, si ella permanece ahí, perfectamente, es un animal político ella y sabrá moverse bien. Lo ha hecho toda su vida, así que no me parecería extraño.
1: Pancho, yo te puse un par de temas, te saqué de la pauta que tú preparas acuciosamente todos los días. ¿Tienes algo que nos quieras contar aprovechando al máximo estos últimos minutos?
0: Bueno, no, simplemente que hoy día, en el fondo, vuelve nuestro fútbol ya de manera oficial en Sudamérica con los torneos internacionales, y en un ratito más, a las 8:30, hay un partido muy atractivo. Mira, porque Boca Juniors en la Bombonera recibe a O'Higgins de Rancagua. El equipo rancagüino va a estar jugando allá. Se habla que va a ser titular Leandro Paredes, el mundialista que estuvo en la polémica en el término de la final contra España. Si es así, Pedro, lo comentábamos hoy día con Caamaño y Pato Yáñez en la mañana, la competitividad de estos tipos, o sea, acaba de perder con drama la final del Mundial el domingo y quiere jugar contra O'Higgins el jueves. Vamos a ver si se concreta eso, no ha salido todavía la formación, pero está interesante. Y mañana vuelve el torneo, fecha 16, se inicia la segunda rueda y juega el superlíder Colo Colo, que tiene 10 puntos de ventaja sobre la Católica. Recibe a las 20:30 horas en el Monumental a Deportes Limache, así que la U juega el domingo contra...
1: Transmite hoy contra el Deporte en Agricultura.
0: ¿Qué cosa? Sí, transmisión hoy día también, el fin de semana, hoy de este duelo. La Católica va a estar jugando contra la Serena en el Claro Arena el día sábado. Se suspendió, era esperable el partido de Coquimbo con Deporte, con la Universidad de Concepción, por lo que está ocurriendo en la cuarta región. Así que vuelve con todo el torneo nacional, que reiteremos para los que se les olvidó ya después de tanto tiempo, tiene al equipo del Tan Ortiz, a Colo Colo líderes, sigo con 10 puntos de ventaja en la cima.
1: Pancho querido, gracias por este contacto. Buenas tardes, nos juntamos mañana.
0: Un abrazo.
1: Perfecto.
0: Por supuesto.
1: Es el rompecabezas.
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9: La cábala nuestra es que a esta hora, a las 6:55, decimos chao, terminamos el rompecabezas.
10: Siempre para que
9: y mañana.
10: ¿Ah? Siempre para que haya.
9: Y mañana. Don Francisco, tú sabes que usaba para la Teletón cocido de color amarillo.
10: ¿En serio?
9: Una cábala. Se la cuento al final. Chao, gracias.
10: Chao.
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18: ¿Sabías que muchos jóvenes técnico profesionales en Chile egresan con talento, motivación y ganas de trabajar, pero no siempre cuentan con las redes, herramientas digitales o certificaciones necesarias para entrar al mundo laboral? Por eso, hoy te quiero contar sobre Escuela WOM, un nuevo programa que busca impulsar el desarrollo laboral de jóvenes entre 18 y 22 años, egresados de liceos técnico-profesionales vinculados a Belén Educa, Technovation Girls y también Fundación 99. Durante 3 meses, los participantes recibirán formación en apresto laboral, ventas consultivas, comunicación efectiva, Google Workspace, inteligencia artificial y cloud, obteniendo además 4 certificaciones oficiales respaldadas por Google y Sense. Y lo más importante, al finalizar el proceso, estos jóvenes tendrán la oportunidad de integrarse al equipo de ventas de WOM. Además, la compañía inició un ciclo de tutorías junto a estudiantes de cuarto medio de Belén Educa, a donde colaboradores voluntarios acompañarán a jóvenes en decisiones clave sobre su futuro vocacional y profesional. Porque cuando una empresa abre espacios reales de formación, mentoría y empleabilidad, no solo entrega oportunidades, también ayuda a emparejar la cancha.
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20: Hola, ¿cómo están? Bienvenidos a las informaciones. La crisis por los cortes en el agua potable en la región de Coquimbo, uno de los impactos más severos del reciente temporal, ha alcanzado graves problemas sanitarios. La situación ha llevado a las autoridades locales a extremar las medidas ante la aparición de los primeros cuadros infecciosos en la población. La alcaldesa de La Serena, Daniela Norambuena, confirmó que vecinos de sectores rurales como Quilacán han registrado problemas gastrointestinales tras verse obligados a consumir y hervir agua de lluvia ante el agotamiento de sus reservas y las fallas en el reparto mediante estanques estacionarios. Contacto hasta ahora con Matías Guerrero. Buenas tardes, Matías.
21: Buenas tardes, Cristóbal. Hablemos de las proyecciones meteorológicas para los próximos días, porque esta jornada, en conversación con Radio Agricultura, la Dirección Meteorológica de Chile proyectó un nuevo sistema frontal para los próximos días, en este caso desde la región de Valparaíso hacia el sur. De esta forma descartó también que las lluvias puedan impactar en zonas como la región de Atacama o Coquimbo, las más golpeadas, recordemos, por las intensas precipitaciones que han afectado a la zona desde la semana pasada. En ese sentido, el meteorólogo de la Dirección Meteorológica de Chile, Arnaldo Zúñiga, pronosticó algunos chubascos débiles para sectores cordilleranos del norte chico en los próximos días, mientras que para mañana anticipó cielos nublados y una máxima de 20 grados Celsius en el norte del país. Pasemos a escuchar sus declaraciones.
22: Yo espero que de las crisis también aprendamos. Todos estuvimos alerta.
23: Por lo menos para el norte chico hay que tener una tranquilidad, porque los sistemas frontales van a estar cruzando prácticamente de Valparaíso hacia el sur. Así que solamente tenemos contemplado para lo que es el norte chico algunos chubascos en Coquimbo, pero en cordillera solamente alguna nieve débil. Pero lo que es la zona de afectación no tenemos considerado fenómeno significativo, solamente cielos nublados y mañana una condición de nubosidad parcial, unos 20 grados de máxima. Y solamente en el sector ahí de Illapel podrían haber algunos chubascos débiles hacia esta noche, parte de la madrugada.
21: Por otro lado, los otros expertos anticipan que en el clima en los próximos días habría riesgo de sistemas frontales activos que pueden seguir siendo altos entre las regiones de Copiapó hasta la Araucanía, por lo menos en lo que queda de invierno. Las probabilidades son altas, han advertido también los expertos respecto a las proyecciones meteorológicas de cara en las regiones de Atacama y Coquimbo, en el norte chico del país, respecto a lo que podría pasar en los próximos días. Informó Noticias en Agricultura.
20: Y al cierre de estas informaciones hablamos de la exposición que ha realizado durante esta tarde en Nueva York en la Asamblea General de las Naciones Unidas la expresidenta Michelle Bachelet en el debate para alcanzar el cargo de la Secretaría General de la ONU. Ha hablado de neutralidad, también de imparcialidad e independencia. Estos son genes que están en mi ADN, ha dicho la ex mandataria en medio de un proceso que está realizándose en este momento. Hablamos de este debate público entre los candidatos que busca liderar la Secretaría General de las Naciones Unidas. Nosotros los despedimos, los dejamos invitados a seguir en sintonía de Radio Agricultura.
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2: Hola a todos, muy buenas tardes, bienvenidos a Llegó la Hora, soy María José Olea y hoy día lo voy a estar acompañando en la conducción del programa. Saludamos a todos quienes nos escuchan a través de la 94.5 en Talca, la 92.1 en Santiago. No olvides seguirnos a través de nuestras redes sociales como Llegó la Hora 921 en X en Instagram y Llegó la Hora 921, pero ojo con esto, la L mayúscula en YouTube. También puedes seguirnos a través de nuestras redes sociales personales como a Iriarte Barón, a don Álvaro Iriarte, quien hoy día está lamentablemente ausente, ya le pasaremos la cuenta. Y a mí me pueden encontrar como MJ Olea con 2A. 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Y vamos a recordar brevemente qué pasó un día como hoy, 23 de julio en 1903. La recién fundada compañía Ford Motor Company vende el primer coche de su historia, un Ford Modelo A. Este hecho es crucial en la historia automotriz porque la empresa, con apenas un mes de vida, se halla a punto de quebrar. En su cuenta bancaria le quedaban menos de $250 y la venta de este auto evitará el colapso financiero de la compañía. Un día como hoy, también en 1973, en Estados Unidos, el presidente estadounidense Richard Nixon se niega a entregar las grabaciones que le implica en el caso Watergate de corrupción. Y un día como hoy, en el año 2011, en Londres, Reino Unido, fallece la cantante británica Amy Winehouse a los 27 años. Pero hoy día no vamos a hablar precisamente de Amy Winehouse, de autos, ni mucho menos. Vamos a hablar de la contingencia, de lo que está pasando a propósito de la mega reforma, qué es lo que está pasando en materia de seguridad y educación. Y para eso nos acompaña el día de hoy Cristian Vial, senador por la región del Maule, mi región, miembro de la Comisión de Educación, Defensa Nacional y Seguridad Pública. Senador, muy bienvenido a Llegó la Hora.
3: Muchas gracias, María José. Gracias por la invitación.
2: Senador, queríamos partir comentando sobre qué es lo que pasó este pequeño traspiés, desliz, error, no sé cómo categorizarlo, respecto a la negociación por la mega reforma y qué es lo que pasó con la comisión mixta. Y el senador, el presidente de la Cámara, Jorge Alessandri, habló que esto se trataría de un error grave del gobierno por no contar los votos a tiempo para poder despachar este informe. ¿Comparte esta lectura? ¿Cuáles son las apreciaciones? ¿Cómo lo está viendo usted, senador?
3: Yo creo que esta situación tiene distintas miradas. La que dice el presidente de la Cámara es una. En mi caso, yo creo que los votos estaban, la urgencia también, la prioridad era explícita, todos lo sabíamos. Y finalmente lo que ocurre en lo aparente es que faltaron votos, pero detrás de eso hay una resolución del bloque de oposición de no estar con lo que se proponía, con lo que ellos mismos habían propuesto desde el inicio del debate legislativo, que era la compensación a los municipios producto de la menor recaudación
2: por la exención de contribuciones
3: a los mayores de

0: 35 años, la primera vivienda. Entonces, ahí hubo un cambio en las convicciones por un tema de ejercicio político, de mala política, en mi opinión, porque finalmente se daña a los municipios y, por consecuencia, a la gente. Y no estuvieron los votos disponibles, y bueno, se recurrió a la técnica legislativa, se pidió una segunda discusión, y eso es lo que va a suceder la primera semana de agosto. Importante decir, María José, y a los auditores, que eso en nada empaña el buen trabajo, el liderazgo con que el gobierno y también el oficialismo en el Parlamento, en la Cámara y en el Senado han llevado adelante esto.
1: Y en la práctica, senador, ¿en qué implicancias tiene el hecho de postergar esta votación? Porque esta es una de las grandes reformas del gobierno y la urgencia estaba ahí en lograr aprobarla lo más pronto posible.
0: Sí, claro. Esto es una urgencia. Eso es lo que hemos dicho, la opinión pública lo sabe. Chile también lo siente. Este es un cambio profundo, estructural en Chile, de esos cambios que no se hacen en cada década. Si uno ve la historia de Chile, estos son contados con los dedos de la mano.
1: Y esta es la primera reducción de impuestos en 40 años, me parece.
0: Sí, más o menos, de inicio de los 90. Es un cambio muy profundo, por lo tanto, tiene una urgencia, pero así como tiene esa urgencia y es tan estructural, las cosas se tienen que hacer bien. Entonces, aplazarlo una semana por una técnica legislativa está bien para que todo salga bien. Además, que sería muy insensato de parte de la clase política, de parte de todos, el no compensar a los municipios, el Fondo Común Municipal. Yo vengo de una región que represento, Maule, con una alta ruralidad, con comunas que necesitan, comunas pobres. Entonces, sería algo que no hablaría bien de la política el no compensarlo.
1: Senador, pasando a otros temas y aprovechando que usted es miembro de comisiones tan importantes como lo es educación y seguridad, hay algunos proyectos de ley que usted está impulsando desde el Senado, por ejemplo, uno que busca extender el porte de armas a oficiales de la PDI y también de carabineros en retiro, pero con 25 años de servicio, hoy que es un beneficio que está reservado solo a grados jerárquicos más altos. ¿Por qué actualmente se da esa discriminación del porte de armas y por qué usted busca revertir y extender esto a grados medios?
0: Sí, claro. Las condiciones que vivimos hoy, ahí está el fundamento. Los policías, así como también algunos militares, pero los policías fundamentalmente que están en contacto con el crimen organizado, con todas las amenazas que nos afectan, en un corto tiempo ellos están fuera de la institución cuando salen a retiro, ¿cierto? Y después de eso ellos quedan desprovistos, quedan desprotegidos sin su arma y están en contacto con el crimen organizado, por lo tanto es sensato que ellos puedan portar el arma cuando estén en retiro. Y eso es lo que busca un proyecto muy simple de artículo único que debiera aprobarse porque también es muy sensato. En el caso de las dos policías, para PDI y para Carabineros de Chile.
1: ¿Y hay alguna diferenciación entre ambas policías o es la lógica es la misma?
0: Las instituciones tienen distintos escalafones, pero la idea de este proyecto es homologarlo a los 25 años. 25 años de servicio porque se entiende que tiene las competencias, las capacitaciones y también, por supuesto, le hemos puesto requisitos para que esas personas puedan portar armas. Por ejemplo, como los exámenes psicológicos, la carrera intachable y otros requisitos que son importantes para cubrir la decisión.
1: Estamos conversando con el senador Cristian Vial, senador por la región del Maule. Senador, hay otro proyecto muy emblemático que yo creo que genera gran expectación en la ciudadanía, también en el mundo de las policías, es este indulto general dirigido a miembros de las Fuerzas Armadas, de Carabineros y de la PDI y Gendarmería, tanto en servicio como en retiro, que hayan sido condenados por la situación del 18 de octubre en 2019. ¿En qué consiste específicamente este indulto? ¿Qué es lo que busca el proyecto?
0: Bueno, tal como lo planteas, María José, es un indulto general para todos los casos en proceso y con condena a partir de octubre del 2019, en el caso de las policías y también de los militares que actuaron en estado de excepción constitucional. Creemos que los fundamentos son en justicia, personas que estaban mandatadas por el Estado para proteger a la ciudadanía con el uso de la fuerza legítima. Sucedieron distintos casos, pero ellos en justicia estaban protegiendo y cumpliendo su rol. Entonces, este indulto general, que es una vía de indulto, hay otras formas de los indultos cuando son individuales a través del presidente de la República. Este claro. Consideraría a los condenados y los que están en proceso de las policías y de las Fuerzas Armadas, de todos los hechos ocurridos a partir del 2019 hacia adelante. Así que vamos.

0: ¿Este indulto estaría relacionado solo con el ámbito penal o también aplica también a sanciones administrativas o que ha relegado a lo meramente penal?
1: No, los indultos están asociados a temas penales, ya, a conductas penales y a condena, en ese caso. No, lo que es administrativo, eso se ve en otro nivel.
0: Y, senador, ¿cómo está viendo usted la percepción o las expectativas que están puestas en el mundo militar y policial respecto a esto? ¿Cuál es la percepción que ve sobre los indultos?
1: Mire, yo estoy muy en contacto con esta realidad. Yo visito a los condenados en las cárceles, escucho sus testimonios y estoy con una firme convicción y con razones fundadas de que debemos operar con esta vía. Insisto, estas personas que en un momento donde la institucionalidad del país tambaleaba, donde habían actos de subversión, no quiero decir que todo era subversivo, pero sí hubo intentos de subvertir el orden, eso ocurrió con la quema, por ejemplo, de coordinada de varias estaciones de metro. Eso es una señal y otro tipo de señales. Por lo tanto, cuando las policías se enfrentan a este tipo de amenazas, que en muchos aspectos las sobrepasó porque no lo habíamos tenido, los procedimientos de carabineros no estaban ajustados para ese tipo de amenaza, se encuentran con una realidad distinta y, por supuesto, hay que siempre considerar que el legislador desde su, y es la posición que tengo yo ahora, desde su cómodo asiento en el Senado o en la Cámara de Diputados, debe pensar siempre que un carabinero no está en ese lugar. El carabinero está enfrentado a una situación de riesgo, de alto estrés, donde todo se complejiza por las amenazas que está sintiendo. O sea, le están arrojando piedras, otro le puede estar tirando una molotov, está rodeado. Sus pulsaciones están en 130, 140, las decisiones son más difíciles de tomar. Entonces, en ese ambiente es muy complejo. Nosotros, los militares, yo soy general en retiro, estudiamos estrategia y uno de los estrategas también que han generado doctrina en el mundo, no solo en Chile, Clausewitz, von Clausewitz, uno estratega prusiano del siglo XIX. Y él describió la neblina de la guerra o la fricción, que es muy aplicable a las policías, es muy aplicable. Lo que siente un policía cuando está enfrentado en una situación de orden público y cuando él se siente amenazado. Entonces, en ese caso, las decisiones se aceleran, los distintos componentes se aíslan.
0: ¿Se refiere como a esta línea de no poder actuar quizás con tanta rapidez o el hecho que está sometido a mucho estímulo?
1: Claro, el razonamiento a eso, María José. Eso, lo que siente un carabinero al actuar en esas condiciones, hay que también ponerlo en el contexto. Y por eso también existe, en este mismo contexto, la defensa legítima privilegiada, ¿no es cierto? Porque las personas que están sometidas a este estrés también tenemos que entender cómo los mandatamos para cumplir ese rol tan complicado, tan difícil.
0: Porque también es cosa de ponerse los zapatos del carabinero y legislar con conocimiento de causa. También por eso me imagino que habrán hablado con muchos oficiales, policías, para tratar de aglutinar toda esa realidad en un proyecto de ley.
1: Sin duda. Y ahí se generan las convicciones de que esto finalmente es justicia. Es justicia.
0: Senador, y a propósito, usted que lo mencionó de la legítima defensa privilegiada, hay otro proyecto de ley que usted también está impulsando que tiene que ver con la legítima defensa privilegiada, pero aplicada para los conductores, y en específico para aquellas personas que son víctimas de portonazo. ¿Cómo operaría aquí esta legítima defensa privilegiada?
1: Bueno, eso también es, este proyecto, el autor es el senador Esquella de mi bancada, que me ha invitado también a ser coautor. Sí, y en el pasado también, en el que conversábamos recién, la principal autora es la senadora Kaiser del Partido Nacional Libertario y somos coautores. Bueno, en este caso, claro, es una defensa legítima privilegiada, pero apuntada al conductor cuando tiene una encerrona o un portonazo, dependiendo del lugar donde se produzca esto, un abordazo también en términos delictuales. Nos dimos cuenta que había un vacío legal para proteger a esta persona con las consecuencias que podrían pasar en una situación así, o sea, atropellar al delincuente o generar algún perjuicio a la propiedad pública, etcétera. Entonces queremos a esa persona que se siente en esa situación también tenga una consideración de presunción.

0: de inocencia, pero privilegiada. Y el juez también lo tenga a la vista cuando lo esté procesando.
1: Porque aquí también en este caso aplicaría esta misma neblina de la estrategia.
0: Sí, claro, lo mismo.
1: Porque también es una situación de alto riesgo,
0: pero,
1: digamos.
0: Claro, lo mismo. Hay que ponerse en esa situación los que, gracias a Dios, no hemos estado, pero muchos chilenos lo han estado. Y todos también tenemos la aprensión que nos puede suceder, bueno, que sintamos que el Estado nos va a proteger en ese sentido. La justicia va a ser, nos va a mirar sensatamente.
1: Estamos conversando con el senador Cristian Vial, senador por la región del Maule. Y, senador, a propósito de esto mismo, ¿el proyecto de ley contempla algún límite para que esta legítima defensa privilegiada no termine siendo excesiva y ocasionando situaciones que no se querrían resguardar, digamos?
0: No, bueno, así como la legítima defensa privilegiada tiene requisitos, eso también tiene que quedar con ciertos requisitos, por supuesto, y eso es producto de la discusión legislativa. Esto se va perfeccionando, que no ha entrado a primer trámite todavía, esto recién fue presentado, y es ahí donde se va a perfeccionar y va a quedar bien con los requisitos, por supuesto.
1: ¿Ah? Claro, porque me imagino, no sé, en una situación de alto riesgo y que ocurra, por ejemplo, que el conductor siga persiguiendo con el auto encima al autor del portonazo, pero ya habiendo hecho el delito, ¿cómo se regularía ahí?
0: Bueno, por supuesto, eso tiene que quedar establecido para que la interpretación no sea lo menos flexible y los parámetros que han establecido y, por supuesto, quien investiga, el Ministerio Público y el juez que dictamina, tenga la menor interpretación posible. Pero eso se perfecciona durante la discusión legislativa, sin duda.
1: Senador, y yendo a otro tema también que lo involucra a raíz de su participación en la Comisión de Educación, ¿cómo está viendo usted la discusión sobre escuelas protegidas y esta ofensiva que realizó la oposición de llevar este proyecto al Tribunal Constitucional alegando ciertas reservas de constitucionalidad?
0: Bueno, el proyecto Escuela Protegida fue despachado para ley hace ya un mes y, claro, la oposición, algunos senadores de oposición tuvieron algunas objeciones de constitucionalidad, fueron al TC y el TC ya dictaminó hace una o dos semanas. Y en un voto ahí que deja una intranquilidad en el TC, pues son 10 los jueces del TC, los ministros. Ahí hubo 5 y 5.
1: Un empate técnico.
0: Un empate, claro, porque uno pensaría que la interpretación constitucional debiera tener mayor consenso, ¿no? Entonces, 5 y 5, uno ya anticipa algo y la presidenta del TC en su facultad de voto dirimente, claro, lo hizo en 3 oportunidades y sacó de lo que se estimaba sensato tres artículos que para mí son muy importantes. Yo, como miembro de la comisión, los levanté, los defendí junto con los que los aprobamos. Mira, algo tan simple para que escuchen los auditores. En el caso de la revisión de mochila, cuando se le abre la mochila a un niño o a un adolescente en enseñanza media y se encuentra un arma blanca o un arma de fuego, nos dicen los profesores, los mismos docentes, bueno, ¿qué hago yo con eso? ¿Cómo, si yo encuentro un arma o un cuchillo, yo no me atrevo a hacer eso? Necesito la ayuda. Bueno, sensatamente, entonces, ¿qué? Los carabineros o la PDI concurra sin una orden de un juez, porque eso no hay tiempo para eso, o sea, eso está sucediendo en el momento, por lo tanto...
1: Actuar rápido y oportunamente.
0: Claro, y el profesor necesita en ese momento el apoyo de la policía. Bueno, eso lo objetó el Tribunal Constitucional porque iba contra los derechos. ¿Se fija? Entonces, el segundo punto, María José, que también es algo que frustra mucho, en el sentido de un artículo que habíamos puesto para resguardar las clases, el funcionamiento, el derecho de las mayorías a escuchar una clase. Entonces, la interrupción de clase iba a ser considerada una infracción grave, pero administrativa, no penal. Administrativa. Y se iban a tomar
1: una toma, por ejemplo,
0: claro,
1: desórdenes.
0: Claro, cualquier hecho que interrumpiera la clase, ¿no es cierto? Pensando en el derecho de la mayoría, porque la mayoría de los niños no van a manifestarse a las clases. Entonces, bueno, se escucharon los contraargumentos que decían, no, pero no podemos debilitar la protesta pacífica. Entonces, el contraargumento de nosotros era, no, si esto pacífico o violento en un colegio, en un establecimiento educativo, no se puede manifestar porque usted está contra los derechos de los que quieren escuchar esa clase. Hace mucho sentido, ¿no? Es sentido común, auditores. Bueno, eso también lo refutó el TC. Entonces, ¿qué vamos a hacer? Estoy preparando personalmente proyecto de ley al respecto y lo voy a presentar paralelamente como proyecto de ley porque quiero insistir en las convicciones que tenemos.
1: ¿Y cómo evalúa, senador, la resolución del Tribunal Constitucional? ¿Cómo se explica que apelaran en contra en algo que usted mencionaba que es de sentido común?
0: Un tema ideológico, finalmente. Un tema ideológico, yo lo veo en mi comisión de educación, que tenemos una contraposición ideológica. Esta semana discutimos otro proyecto, que es la demanda insatisfecha, que a partir de la ley de inclusión de mediados de la década pasada, cuando el diagnóstico era el lucro, era el copago y la selección, se dañó la educación principalmente pública, ¿no es cierto? Pero eso también desincentivó la creación de colegios, principalmente los particular subvencionados. Y eso desestabilizó la oferta. Hay partes donde no existen vacantes, sobre todo en el norte de Tarapacá, no se crearon colegios. Y también influyó en la calidad, porque la competencia también se desincentivó, y ahí tenemos, y los auditores también podrán juzgar la calidad de educación pública que tenemos. Entonces, lo que hace este nuevo proyecto, que viene del Ministerio de Educación, de la ministra Arzola y el subsecretario Rodríguez, un proyecto, yo lo felicité, porque es muy sensato. Pone todos los incentivos, pero al revés, con las premisas que habían sacado la ley de inclusión, ahora al revés. Entonces, todas las condiciones para que crezca la oferta, para que la gente se atreva a abrir colegios, para que comiencen a competir, para que los padres y los tutores tengan más oportunidades donde poner a sus hijos, dependiendo donde les guste los proyectos educativos, ¿te fijas? Entonces, y esto está muy ideologizado también, porque las personas que persisten y con contumacia en el error de esa reforma, de la mediados de la década pasada, quieren mantener el mismo estándar. Y nos resistimos porque ya hay evidencia de que no dio resultado.
1: ¿Y en qué cree que va a decantar todo esto, senador, con estas dos miradas que son bastante contrapuestas entre sí?
0: Bueno, esto está pasando en todos los aspectos. Miremos esta gran reforma, la de reconstrucción, en educación, en seguridad. Imagínense que el nivel de insensatez, o sea, el Partido Comunista trata de debilitar, en otro contexto, trata de debilitar jurídicamente la ley Naín Retamal, que protege precisamente a Carabineros, de lo que hablábamos recién. Entonces, ese es el nivel en que estamos luchando ideológicamente. Bueno, hay que seguir muy firme las convicciones, hay que seguir adelante. Demostramos en esta reforma de reconstrucción que tenemos un liderazgo tremendo en el sector de los distintos partidos políticos. Las comisiones funcionaron muy bien, llevaron adelante con liderazgo esto. Y bueno, tenemos que seguir en esa línea también con el ministro Muñoz Jorge Quirós, que con una convicción y con una resiliencia llevó adelante esto. Felicitarlo. Yo creo que me he acordado siempre de lo que decía Max Weber, la ética de las convicciones, pero también la ética de la responsabilidad. Y eso lo hemos puesto sobre la mesa para hacer un mejor Chile en todo sentido.
1: Y, senador, una última pregunta para ir cerrando. ¿Cómo cree que será la recepción de la izquierda en la discusión de estos proyectos de seguridad? Por ejemplo, que la seguridad durante mucho tiempo fue un talón de Aquiles de la izquierda y ahora vuelve a reflotar. ¿Serán receptivos de estos proyectos? ¿Se mantendrán al margen? ¿Tendrán una oposición feroz? ¿Cuál cree que va a ser el estado anímico y político?
0: Mire, al menos en el Senado hay relativo consenso. Hay a veces posiciones que no se alinean, pero hay relativo consenso en el tema de seguridad. Ahora, hay una doble jugada, y esto es importante que lo sepa la opinión pública, yo creo que muchos van a coincidir. Si bien el gobierno pasado, la oposición actual, tuvieron durante el gobierno algunos énfasis en seguridad, ellos son parte del diagnóstico de las causas de esto. Porque ellos debilitaron el Estado antes. Y cuando ya teníamos todos estos fenómenos, estos males, las amenazas transnacionales que vemos, el crimen organizado en Chile, ellos debilitaron la institucionalidad, pusieron de rodillas al Estado. ¿Y qué pasó? Que estos males se fortalecieron en Chile. Entonces después se dieron cuenta, cuando eran autoridad, que tenían el problema. Entonces, si bien uno tiene que reconocer que aprobaron muchas leyes, sí, pero hay que acordarse también cuando no quisieron aprobarlas, cuando era necesario, cuando el Estado lo necesitaba. Entonces, ahora estamos con el problema, lo tuvieron ellos y lo tenemos nosotros ahora en este gobierno para sacar adelante. Pero veo muy firme al ministro Arrau, con muchas ganas, con mucha convicción, y se están haciendo cosas importantes en seguridad.
1: Senador Cristian Vial, senador por la región del Maule, muchas gracias por acompañarnos hoy en Llegó la Hora y venir presencialmente, que para nosotros es un gusto tener a nuestros invitados aquí en el estudio.
0: Gracias, María José. Un saludo para todos.
1: Nosotros nos vamos a una pequeña pausa comercial, pero no se despegue la 92.1 porque ya volvemos con más Llegó la Hora por Radio Agricultura.
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9: Ya estamos de vuelta en Llegó la Hora, queridos auditores. Volvimos del receso, volvimos del recreo y como siempre saludamos a todos quienes hacen posible este programa. 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Y dicho eso, damos inicio al segundo bloque del programa con un segundo tema, una segunda entrevista, porque Atacama comienza a dejar atrás uno de los temporales más intensos de los últimos años. En solo 4 días, para que tengan la magnitud de esto, llovió más que los últimos 4 años. La región vivió un intenso despliegue y la visita en terreno del presidente Kast y ahora enfrenta próximamente un brusco giro con una ola de calor, según han anunciado. Y para hablar de todo esto, nos acompaña hoy Sofía Cid, delegada presidencial de Atacama, para conversar sobre el estado actual de la emergencia. Sofía, muy bienvenida, llegó la hora y gracias por estar con nosotros hoy.
10: Hola María José, ¿cómo estás? Muchas gracias por este espacio. Importante que a través de Radio Agricultura podamos contarles el trabajo que estamos haciendo en terreno. De hecho, bien terreno, estoy específicamente en la carretera.
9: Literalmente en terreno.
10: Literalmente en terreno, supervisando el tráfico de camiones y todo lo que tiene que ver con emergencia y buses de pasajeros. Teníamos ahí en el terrapuerto casi 1.400 personas y logramos hoy día que los buses partieran, así que van en camino desde Copiapó a Vallenar y bueno, después van a hacer el tramo Vallenar-La Serena.
9: Uh-huh. Y Sofía, cuéntanos un poco, ¿cuál es la situación actual en Atacama? ¿En qué etapa de control de daños se encuentran actualmente después de esta emergencia?
10: Mira, lo primero siempre ha sido la conectividad. Ya, la provincia del Huasco, nosotros empezamos a prepararnos para esto. Sabíamos que Alto del Carmen se iba a cortar el camino, así que primero subió una contingente del ejército el día martes pasado, la semana anterior, antes que partiera la lluvia, y se instaló ahí arriba en Alto del Carmen. Y además Vialidad colocó maquinarias en el camino, lo que permitió también que las máquinas fueran trabajando en el momento. No había que trasladarlas después de, sino que en el momento fueron trabajando y nos permitió tener conectividad intermitente y hoy día ya estamos conectados nuevamente al Alto del Carmen. Pasó lo mismo de Vallenar a Huasco, también ahí tuvimos se pasó a llevar una parte del río, pero ya rápidamente no estuvimos ni siquiera un día con el camino cortado porque se hizo un badén y mientras en paralelo se arreglaba una parte del puente, así que hoy día también están conectados. Y hoy día lo que nos está quedando, que es prioridad, es la Ruta 5 Norte, que está con intermitencia en su conectividad, pero ya hoy día partieron, venían desde La Serena, desde el sur, hacia Copiapó, pasaron camiones, buses, vehículos de emergencia, contingencia, y ya después de las 3 de la tarde, 4 de la tarde, empezaron a pasar los vehículos de emergencia, buses, camiones, desde Copiapó hacia Santiago.
9: O sea, ¿se logró de cierta manera tomar medidas preventivas para amortiguar un poco todo el tema de la conectividad, de que las zonas quedaran aisladas después del temporal?
10: Así es. Mira, lo primero en la conectividad, también en Tierra Amarilla se estuvo trabajando el sector de la cordillera. Aquí tengo que destacar la alianza público-privada que hemos tenido, el apoyo de las empresas de la región, en el caso de Transportes Cruz, la empresa la minera Caserones, Lundin, Candelaria, SMP, no creo que se me quede nadie fuera, Barrick. Todas las empresas han estado, inclusive empresas que son más pequeñas de la región, han estado ofreciendo su trabajo, su aporte. La verdad, bueno, los chilenos somos bien solidarios y en esta región que estamos acostumbrados a estas cosas, pasamos el aluvión del 2015, el aluvión del 2017, el rescate de los mineros del 2010. Siempre las empresas locales han estado ahí y en esta oportunidad tampoco se han restado. Así que como delegación estamos organizando eso para que cada una de ellas pueda llegar donde las personas que lo necesitan y apoyarlos directamente.
9: Estamos conversando con Sofía Cid, delegada presidencial de Atacama. Sofía, también el presidente José Antonio Kast estuvo presente en la región recorriendo Tierra Amarilla, Vallenar, Huasco y varias de las zonas afectadas y anunció también la implementación de un puente aéreo y ayuda humanitaria. ¿En qué está eso actualmente?
10: No, eso está funcionando perfectamente. Está a cargo del general Paredes en la provincia del Huasco y Tierra Amarilla, y si tenemos el requerimiento en Copiapó, en Tierra Amarilla, en Caldera, yo hago la solicitud al general y se organiza. La verdad que en Copiapó tenemos un sector que estaba cortado el camino, que es el sector de Totoral, la caleta Totoral, pero Vialidad está trabajando en la C10, que es la ruta costera. Yo creo que ya mañana o pasado estaría lista esa ruta. Y por otro lado, se sigue trabajando al interior de la localidad de Totoral. El alcalde ya llegó con ayuda, hemos estado en contacto con todas las personas que estaban aisladas en la cordillera, en Totoral y en la provincia del Huasco. Y también quiero destacar algo que es muy importante, que frente a la emergencia nos pusimos todos de acuerdo. Los municipios, cada uno de sus alcaldes, el gobernador regional, la delegación.
9: Hubo un trabajo coordinado.
10: Totalmente coordinado, ejército, fuerza aérea, policía, bomberos siempre están ahí, la empresa privada, y también aprovechar de saludar y agradecer a los funcionarios públicos, porque claro, nosotros somos autoridades designadas, pero nuestros equipos que llevan tiempo trabajando en el servicio público, tal vez no deberían estar tanto en terreno con nosotros, acompañarnos a todas partes, pero al final nadie ha puesto reparo, ni los horarios, ni la cantidad de días, nada. Y eso se agradece porque ahí sale toda la parte solidaria que tenemos los chilenos y los atacameños específicamente.
9: Sofía, ¿y qué es lo que está pasando en el ámbito de la salud? Porque la ministra de Salud, Maite Chomalí, informó que habían centros de salud que estaban con daños parciales, algunos que no estaban operativos. ¿Cómo está funcionando hoy la red de salud allá en la zona?
10: Mira, está bastante bien, obviamente con la cantidad de lluvia, yo Soy nacida y criada acá y jamás había visto

0: que estuviera lloviendo fuerte en siete comunas de la región al mismo tiempo. O primero partía la lluvia en un lado, seguía en la otra, pero las siete comunas lloviendo fuerte y nevando, nunca. Entonces, obviamente, nosotros no tenemos techos para lluvia, pues, no tenemos agua, colector de aguas lluvias tampoco en la región, si somos una región muy árida, casi
1: No habituada a
0: desierto.
1: estas cosas, nadie en realidad.
0: Para nada, estamos habituados por los temblores, pero no para esto. Pero la lluvia fue tanto que obviamente se nos pasaron muchos techos, eso se está arreglando, se está componiendo, y bueno, ahora también el Seremi del Mimbu anda en terreno en la provincia del Huasco, aquí en la provincia de Copiapó, para levantar las fichas de cómo están las casas. Desarrollo Social vino el subsecretario. Se acaba de ir hoy día, el subse anduvo en terreno con la Seremi de Desarrollo Social viendo la ficha FIDE, que en el fondo te va a servir también a todas las personas para poder recibir un apoyo del bono de enseres, que eso también es relevante.
1: No sé si nos podría, Sofía, explicar un poco más en qué consiste este bono para la gente que nos está escuchando también ahí en la zona.
0: Mira, te cuento, acá se hace esta ficha FIDE por parte de Desarrollo Social, que se hace a través de los municipios, también está apoyando todo lo que es el Mimbu, el Serviu, y con ese tú quedas en un rango, hay como cuatro etapas, menos daño de estructural y enseres, después sigue una segunda etapa que es un poquito más y después un poco más, y ahí va de como de 370 mil pesos aproximadamente a 1.200.000. Que después de la ficha, que es todo automático en el sistema, se deposita directamente a la cuenta RUT. Y las personas que no tienen cuenta RUT se hacen un vale vista y tienen cierto tiempo, un mes, para ir a buscarlo al banco aproximadamente.
1: Perfecto. Y Sofía, ¿cómo es que, dada esta situación tan anómala, puede prepararse la zona futuro para emergencia de este tipo en infraestructura, en conectividad? ¿Cómo poder prevenir un poco y anticiparnos a desastres como este en cosas domésticas, pero también a nivel de política pública?
0: Bueno, el director general de Obras Públicas, que está hoy día en la región y que mañana también va a seguir recorriendo, conversábamos eso, y en el fondo después de esta emergencia uno empieza a recopilar también información. Acuérdate que para los aluviones de 2015 bajaron quebradas que nunca pensamos que iban a bajar y se hicieron los arreglos, las mitigaciones. Ahora vamos a tener que partir con lo mismo, pues ver lo que está pasando, cuáles fueron las quebradas que bajaron, cuáles son los sectores más complejos y empezar a hacer inversión pública en, no sé, tal vez más. Embalses, tranques de cabecera, el trabajo que se hace en las quebradas, las mitigaciones en los ríos. Pero mira, por lo nosotros en esta emergencia, ¿aló, me escuchas?
1: Sí,
0: Ah, ya,
1: perfecto.
0: perfecto. En esta emergencia trabajamos en el río Copiapó y río Huasco, despejando y limpiando antes, y eso sirvió muchísimo también. Fue un trabajo, como te decía yo, súper coordinado con los municipios, con el gobierno regional, con los recursos del gobierno regional. Así que no, súper bien.
1: Perfecto. Qué importante eso, que el trabajo coordinado sea siempre la regla y no una excepción y adelantarse a los hechos para tratar de amortiguar un poco los daños de
0: Obvio.
1: emergencias como esta.
0: Así es, mira, acá ha sido muy bueno, todos los subsecretarios, el mismo presidente, los ministros que han venido, lo han destacado muchísimo porque inclusive teniendo diferencias políticas súper conocidas, ideológicamente muy distintos, estamos trabajando todos de la mano para el bien de las familias de Atacama.
1: Y Sofía, tú que estuviste en terreno con el presidente Kast, ¿cómo fue esa visita del presidente a la zona? ¿De qué es lo que hablaron? ¿Cómo se dio ese encuentro?
0: Bueno, lo primero fue que tratamos de llegar a Vallenar, pero fue imposible, había mucha lluvia, se empezó a cortar la carretera, nos regresamos a Copiapó, tuvimos reunión con los alcaldes de la provincia y también en forma telemática con los otros alcaldes de la provincia del Huasco. El presidente, como siempre, con su buena disposición, escuchando los requerimientos, buscando las soluciones, también escuchó a los sectoriales de lo que estábamos trabajando, las cosas que faltaba por hacer, las que habíamos hecho. Mira, la verdad que siempre recibir al presidente para mí es un orgullo y muy contenta de que venga a la región, porque además en terreno es cuando tú te vas dando cuenta realmente cómo están las cosas.
1: Y Sofía, si podrías contarnos un poco actualmente, ¿cuáles son las principales necesidades urgencias de los vecinos por la zona?
0: Mira, estamos haciendo, inicialmente se hizo un levantamiento y se compraron cosas a través de Senapred, que son cajas de mercadería, kit de sanitarios para hombres, para mujeres y para lactantes, y también kit sanitario para casa, ya eso se compró a través de Senapred y se hizo una distribución de acuerdo a la solicitud que hicieron los municipios. Eso se está entregando y ellos lo reparten de acuerdo a las necesidades que tiene cada comuna. También

0: a través del COGRIT y con el 2% de emergencia del FNDR se destinaron recursos para los 7 alcaldes de las provincias de Copiapó y la provincia del Huasco, y eso fue una transferencia de un día para otro. Se transfirieron, dependiendo del municipio y las necesidades, entre 100, 70 millones, 80 millones.
1: Súper expedito.
0: Súper expedito. Mm. También a través del COGRIT aprobamos también recursos que había solicitado la Seremi de Obras Públicas, también de este 2%, para contratar más maquinaria y entrar en ciertas quebradas para ir mejorando los resultados, digamos, desviándolo, por supuesto, de la ciudadanía, arreglando los caminos, y también salió muy rápido, también eso fue contratación directa, y por eso también hemos afrontado la emergencia de mejor manera. Mm.
1: Y Sofía, para ir cerrando, justo cuando la región sale del temporal, se anuncia para mañana, me parece, temperatura de hasta 31 grados. ¿Cómo se están preparando para ese cambio tan abrupto de temperatura y cómo se explica esto?
0: Mira, lo que más nos preocupa es la cordillera Alto del Carmen, por supuesto que tiene nieve, y Tierra María que tiene nieve, y para eso también el ejército trajo sus equipos del ejército experto en nieve. Ya entiendo que hay uno en Alto del Carmen y viene uno de Calama, idealmente para que esté en el sector de Tierra Amarilla. Deberían haber llegado hoy día porque venían en viaje, porque tenemos que estar preparados, porque van a haber deshielo, podemos tener alguna contingencia y hay que estar preparados para eso.
1: Deslizamientos de tierra también.
0: Claro, porque con tanto calor, mira, lo bueno es que toda la parte del valle y la costa se va a secar todo lo mojado, pero también ahí vamos a tener más polución en la carretera porque está toda la tierra aquí puesta. Pero mira, hay que irse acomodando. También la ministra de Salud que estuvo acá lo fue comentando también, porque toda esta polución, vamos a tener un tema sanitario. También tenemos la comuna de Huasco y de Freirina, como te comentaba al inicio, que están sin agua potable, pero logramos que a través de CMP, que tiene un pozo, se conectara con la sanitaria, y hoy día terminaban de conectarse. La idea es colocar el agua en los estanques y poder dar el agua. Ahí estamos dependiendo de que la Seremi de Salud agilice una autorización sanitaria. Ojalá que sea lo antes posible porque estamos en emergencia y la necesitamos. Así que estamos a esa espera. La empresa sanitaria ya hizo la solicitud. Yo le estoy haciendo el seguimiento, pero ojalá salga lo antes posible.
1: Sí, qué importante el tema del agua, que es una máxima urgencia, máxima prioridad y una necesidad básica también.
0: Así es, ¿no? Súper importante. Mira, desde la comida, el consumo de líquido, los baños, yo creo que ahí hay un tema muy complejo cuando no tienes agua. Y bueno, estamos trabajando en eso, estamos avanzando. En paralelo, la sanitaria llevó varios camiones de aljibe, como MOP Vialidad logró hacer la conectividad, pasaron los camiones, pasaron también los camiones que tienen que hacer los arreglos de la tubería, porque esta avenida del río, que se llevó gran parte del puente, digamos, también se llevó las cañerías que teníamos de agua potable hacia la provincia. Pero mira, yo tengo esta esperanza que esto, yo creo que de aquí al lunes vamos a tener noticias muy buenas en todo este tipo de cosas que yo te cuento.
1: Y que se pueda normalizar un poco la situación.
0: Así es.
1: Sofía Cid, delegada presidencial de Atacama, muchas gracias por tu tiempo, muchas gracias por acompañarnos hoy en Llegó la Hora, y vamos a estar pendientes de cómo sigue avanzando la recuperación de la región de Atacama.
0: Muchísimas gracias, la verdad que muy importante este contacto, agradecer a Radio Agricultura, porque de verdad que tenemos que informar a la ciudadanía y qué mejor que a través de la radio, así que muchas gracias.
1: Así es, muchas gracias, nosotros nos vamos a una pequeña pausa comercial, vamos y volvemos porque vamos con la última sección de Llegó la Hora.
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1: Ya estamos de vuelta en Llegó la Hora con la última sección del programa, la pregunta del día que el señor director procederá a proyectar a continuación. Y dice así: Johannes Kaiser aseguró que el Partido Nacional Libertario tiene al gobierno bailando la música que ellos ponen. Hemos puesto todos los temas, con excepción, por supuesto, de los que se están dando de la mano de esta catástrofe que está sufriendo la ciudadanía, señaló. ¿Qué opinas de estos dichos? Un 33,3% de los auditores está de acuerdo con los dichos del líder del Partido Nacional Libertario, Johannes Kaiser, mientras que un 66,7% está en desacuerdo. ¿Tenemos audio, señor director? ¿O procedemos? Mensaje escrito, muy bien. Por ejemplo, a ver, ¿qué es lo que dice la gente por el chat? Aquí dice: ni uno ni dos, creo que es un poco exagerado. Pone los temas tal vez, pero la música, saludos. Eso dice nuestra auditora Yoyi, saludos a Yoyi. Un segundo auditor, Raúl, dice que Johannes Kaiser está siendo muy arrogante al afirmar eso. Y también estamos leyendo un par de chats por el chat literal de YouTube, que dice: Christopher Bravo Cabrera dice, la izquierda siempre hace su show. A propósito de la entrevista que estamos viendo con Sofía Cid, delegada presidencial de la región de Atacama. Y también dice, en este tipo de catástrofes, sea cual sea el gobierno, se va a decir que es lento, que es insuficiente, etcétera. Mire, respecto a la pregunta del día, yo no estoy tan segura cuál es la música que está poniendo el Partido Nacional Libertario, pero de lo que sí estoy segura es que este director de orquesta, sea quien que lleve el liderazgo de esto, está un poco desordenado. No sé si es correcto hablar de quién está poniendo la música aquí. Pero bueno, vamos a esperar qué es lo que pasa con este director de orquesta, qué es lo que pasa con la música. Nosotros por ahora nos despedimos de Llegó la Hora, pero quédese conectados a través de Radio Agricultura. Eso sí, viene deportes en Radio Agricultura, un partido playoff de la Copa Sudamericana, Boca Juniors versus O'Higgins de Rancagua en La Bombonera en Buenos Aires. Quédese conectado, nosotros nos vemos mañana con la entrevista en profundidad de Llegó la Hora. Que esté muy bien y muchas gracias por su sintonía.
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7: Me llamó un amigo y me dijo, te estoy hablando de mis anteojos Meta Ray-Ban. Fantástico, le dije yo. ¿Y qué más hacen? 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Hay unos que van de 400 mil a 600 y tantos mil pesos, y hay uno que, como mi amigo, habla por teléfono nomás, o ya hay otros que le salen los mensajes en pantalla, como el hub display de los autos y cosas así. Sacaron un modelo para mujeres bastante más elegantito, que es el Kylie, por Kylie Jenner. Entonces toda la publicidad en Estados Unidos hoy día es el Meta Kylie, pero también sale ella hablando por teléfono caminando. Ninguna otra virtud más. ¿Se van a masificar? Sí, se van a masificar. Mi amigo me dice que el marco es un poquitito grueso, pero obvio, el marco tiene un computador, tiene batería, tiene para cargar batería, tiene absolutamente todo. Toma fotos y habla por teléfono, eso ya lo puede hacer, pero cuando lo tenga acá vamos a investigarlo completamente y les cuento de este Meta Ray-Ban. Cualquier consulta en mis redes sociales, Lucho Undurraga. Soy Luis Undurraga, Pura Tecnología en Agricultura FM.
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9: ¿Cómo están? Muy buenas noches. 19 horas 58 minutos. Comenzamos la revisión de las informaciones acá en Radio Agricultura. La Fiscalía esta jornada se refirió a la modificación de las cautelares del ex subsecretario Manuel Monsalve. Más detalles los entrega Ricardo Cuevas.
10: Tras la decisión del séptimo juzgado de garantía de Santiago de modificar las medidas cautelares del ex subsecretario del Interior, Manuel Monsalve, quien pasó de tener arresto domiciliario total a arresto domiciliario nocturno, desde la Fiscalía afirmaron que lo que correspondía era mantener la cautelar anterior. Recordemos que durante esta jornada se realizó la audiencia de revisión de medidas cautelares de la ex autoridad, quien está siendo investigado por abuso sexual y violación contra una subalterna mientras estaba en el Ejecutivo. Al respecto, el fiscal adjunto de la Fiscalía Centro Norte, Marcelo Borbarán, enfatizó en que la decisión tomada por la justicia se realizó sin cuestionamientos a la existencia del hecho y la participación del imputado.
11: El tribunal dispuso finalmente sustituirla por arresto de carácter nocturno, parcial, sin que se haya realizado cuestionamiento alguno a todos los antecedentes que establecen presunciones fundadas respecto de la existencia del hecho y de la participación del imputado, que antes ha sido tenido en consideración previamente tanto por el Tribunal de Garantía como por la Excelentísima Corte Suprema, atendido lo que ha manifestado el Ministerio Público en las audiencias anteriores.
10: Asimismo, desde el Ministerio Público no descartaron presentar un recurso de apelación con el que buscan revertir el cambio de medidas cautelares del ex subsecretario del Interior. Informó Noticias en Agricultura.
9: Y en política hay novedades respecto al debate en torno a las modificaciones de la ley Naín Retamal. Más información con Francisco Arriagada.
12: El diputado de Renovación Nacional, Mauro González, valoró que la Comisión de Seguridad de la Cámara aprobara en general el proyecto de ley que fue ingresado por dicho partido y que pretende extender la denominada defensa legítima privilegiada a los funcionarios policiales que se encuentran de franco. El parlamentario, que es integrante de la comisión, dejó en claro que esta iniciativa es parte de la agenda Naín 2.0 y relevó la importancia de aprobarla luego en la sala para así dar señales claras de protección a los efectivos que, pese a que puedan estar fuera de servicio, de igual forma intervienen y exponen sus vidas al enfrentar algún tipo de ilícito.
13: Es sumamente importante avanzar en este proyecto. Por eso es fundamental votarlo en particular y despacharlo a la sala al regreso de la semana distrital, porque no podemos seguir dilatando la protección y mayor respaldo a nuestras policías. Es fundamental este proyecto, está en la agenda de la ley Naín Retamal 2.0 y con esto esperamos terminar con esta desigualdad que existe entre aquellos funcionarios que están en ejercicio, en funciones, y aquellos que están de franco, porque estos últimos igual tienen que repeler, defenderse o defender a un tercero y arriesgan su vida por los demás.
12: Avance del proyecto que, como escuchábamos, busca ampliar la protección a los funcionarios policiales de franco, que se da en medio de la preocupación por los últimos ataques a efectivos de carabineros que han encendido la alerta de las distintas autoridades y también de la propia institución. Informo Noticias en Agricultura.
9: Y esta jornada la Policía de Investigaciones frustró el ataque de dos menores en colegios de Puente Alto, esto en la región metropolitana, y también en la comuna de Lautaro, en la región de la Araucanía. Esto se consiguió gracias al trabajo de inteligencia que está desarrollando la PDI para evitar este tipo de tragedias, luego de que el pasado 27 de marzo esta tragedia sacudió a Calama, recordemos, donde una inspectora resultó fallecida. Según la información proporcionada, habría cierta conexión entre ambos intentos de ataque, ya que ambos buscarían emular lo ocurrido en Calama. En Puente Alto fue un menor de 10 años, alumno de quinto básico del Centro Educacional Rayún Larún. Al revisarle su mochila se encontraron cuatro armas cortantes, cuchillos carniceros y un pasamontaña. En cuanto al otro, fue un menor de 11 años en la escuela Irene Frey de Lautaro. El estudiante de sexto básico tenía dos cuchillos y un aerosol. Y por las edades de estos menores, y al ser inimputables, ambas personas quedaron a disposición de sus tutores legales. Y actualizamos el pronóstico del tiempo en Santiago. Comienzan a caer algunas gotas de lluvia a esta hora en la capital. Según la Dirección Meteorológica de Chile, tenemos cielo nublado y lluvia. La temperatura marca 10,7 grados Celsius y la humedad el 82%. Si revisamos más al sur, en Chillán también hay cielo nublado y chubascos débiles. Misma condición se percibe hasta ahora en Concepción, donde hay 12 grados Celsius. Y en Temuco, cielo nublado con 10 grados de temperatura, es lo que indica Meteorología a esta hora. Con esta información dejamos hasta acá las noticias, los dejamos invitados a seguir en nuestra sintonía. Ahora viene el fútbol, Boca Juniors se enfrenta a O'Higgins por la Copa Sudamericana, los dejamos con el equipo de deportes en Agricultura. Que tenga